0: una manera, pero jamás rechazar este proyecto. Hablemos ahora de política. Desde el Partido Demócrata abordaron las críticas que se han registrado por el estilo del ministro de Vivienda, Iván Poduje. Sobre esto nos informa Francisco Arriagada.
1: La diputada y presidenta de Demócratas, Joana Pérez, desdramatizó las críticas que han surgido de figuras del oficialismo al ministro Iván Poduje respecto a su impronta y frontalidad a raíz de episodios tensos como las críticas a su par de Hacienda, Jorge Quirós, por los recortes presupuestarios o algunas discusiones en instancias de trabajo con parlamentarios de la oposición. En ese sentido, la líder de Demócratas dijo que la forma siempre se puede mejorar, pero igualmente defendió la labor que está cumpliendo el titular de Vivienda.
2: Yo creo que el ministro Poduje tiene un estilo que siempre puede ser mejor, lo dije. Creo que siempre en lo público uno dice, bueno, es políticamente correcto, pero también la gente quiere que no sigamos al mismo ritmo de hacer las cosas. Y que a algunos no les gustará los estilos, pero vamos al fondo de las cosas. A mí me gusta mucho el trabajo comprometido con la misión que tiene, que es la reconstrucción, el agilizar procesos, el terminar con la burocracia, la falta de compromiso público que hay en nuestro país también. Y que, por cierto, el ministro también está defendiendo su cartera y su gestión.
1: En tanto, luego que en el gobierno reconocieran que las declaraciones de Poduje generan una sensación de incomodidad, posteriormente varios secretarios de Estado advirtieron que cada uno puede tener su estilo, pero que lo importante es el trabajo y los resultados que se le dan a la ciudadanía. 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
0: 15,3 grados Celsius hasta ahora en la capital, con cielo nublado, según indica hasta ahora la Dirección Meteorológica de Chile para el tiempo en Santiago. Con esta información dejamos hasta acá las noticias y los dejamos invitados a seguir a nuestra sintonía. Ya viene el programa Los Tres Mosqueteros.
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7: Muy buenas tardes a todos y bienvenidos a un nuevo programa de Los Tres Mosqueteros. Y somos tres hoy día. Como buen martes, porque no es lunes, porque ayer yo no estuve, ¿ya? Porque tenía charla y no alcancé a llegar, así que espero que me hayan echado de menos, pero aquí estoy, aquí estoy. A mi derecha, a la izquierda de su pantalla, tengo a nuestra querida Sarita, que ya parte de nuestro panel, está a punto de ser mosquetera, querida, completa, sí.
8: Feliz, pero que me inviten.
7: Cartañana,
8: adelante, que me dejen anotada, mosquetera oficial, de feliz, este. No hay problema. Oye, muy contenta de estar de nuevo martes, estuve el martes la semana pasada, martes de nuevo esta semana, muy, muy feliz. Igual se viene, estaba mirando la pauta, igual se vienen unos temas medio concurrido, pero muy contenta. ¿Cómo estáis tú, Magda?
7: Yo muy bien, pues, muy bien, con harta pega, pero contenta.
8: Qué bueno, qué bueno.
7: Sí. Bueno, y tengo aquí, es que además está un crack. En cualquier
8: no,
7: minuto,
8: el profesor,
7: ya
8: el mismo.
7: Sí, pues, o sea, The Professor, ya no es el profesor. The Professor, aquí está The Professor Musalem, que efectivamente la hay rotan sin filtro. He visto una cantidad de reel.
8: The Chosen
7: así,
8: One.
7: The Chosen elegido. One, sí. Sí, yo, así, vamos sí. a ser Yoda. Pero Master mira, Yoda.
9: Mira, lo primero es que yo siempre lo digo y no me voy a cansar de decirlo. A mí la persona que me encontró fue usted. Y usted me dice el destino y todo, pero
7: no
9: la
7: destino, primera persona. El destino no existe.
9: Dios, fue Dios.
7: Dios.
9: A mí la primera persona que me dio la oportunidad de poder estar frente a un micrófono fue usted. Y después Pancho, que también me dio vuelta, pero después de que usted me trajera para acá. Así que yo siempre.
7: O sea, es primero un mosquetero y después, es decir, no, un gran jugador en sí.
9: No, yo soy un mosquetero.
7: No, sí, tú eres mosquetero. O sea, más que ser mosquetero es uno para todo y todo para uno, no sí, es menor. Wow, es que... my God.
9: Para mí eso, o sea, la filosofía que tienen los mosqueteros por detrás es la filosofía que yo en general uso en la vida, por eso me siento tan cómodo en esto, porque somos uno, tres, cuatro, dependiendo de los días, pero vamos todos con un mismo objetivo, entonces al final nos terminamos apañando entre todos. Pero el Sin Filtro se dio por cosas de la vida, yo la verdad no...
7: Sí.
9: No sabría decirte cómo terminé llegando.
8: The Chosen One.
9: Pero finalmente, claro, a mí yo lo que me dicen mucho la gente y que se lo agradezco, yo soy tremendamente tímido, entonces a mí de repente no saludan en la calle y olvídate. No, mi señora, olvídate, me reta todo el día. Me dice, pero José, dile gracias.
7: Sí,
9: y,
7: pues.
9: Yo voy para adentro, yo me cohibo. Yo
7: no, tenés que saludar, sacarte fotos y todo el tema. Y
9: eso es lo que me dicen, pero a mí lo que más me recalcan que les gusta es esto de que no me caliento. Yo no entro en golpes bajos, nada, sino
7: no, porque
9: más bien
7: un caballero.
9: Hacemos una discusión de ideas y está bien, tú voy a plantear las tuyas, yo voy a plantear las mías.
8: Pero por la metrallita de datos, porque siempre tiene el profe datos.
9: Pero
8: esa es la cosa.
9: Mi papá siempre me dijo, usted tiene que aprender, y mi abuelo también, una persona que yo amaba con todo mi corazón, me decía, usted tiene que debatir de la siguiente forma: blando en la forma y duro en el fondo. Y con eso se te abren puertas tremendas. Y es algo que trato de replicar siempre.
7: Exactamente. Pero tenemos hoy día, bueno, varias cosas sobre la mesa. Y precisamente, como contrario a esa premisa, blando en la forma y duro en el fondo, tenemos sobre la, digamos, sobre la mesa a la figura del ministro de la Vivienda, Iván Poduje, que si me preguntan, a mí no solo me gusta, a mí me encanta. ¿Ya? Y tengo que, parto por mandarle mis saludos, mis cariños, porque creo que es un hombre muy valioso, un hombre que sabe lo que está haciendo, y que hay ciertos momentos en que las tareas difíciles implican un cierto carácter. Además, estoy cierta que hacer mover al Estado debe ser algo muy frustrante, porque debe ser igual que cuando usted en su casa contrata a un maestro para que arregle algo, que lo primero que le va a decir es, no, eso no sea buena. Y entonces tú mirás con cara de perdón. Entonces es uno el que empieza a decir, pero si hacemos esto y esto y esto, pero uno no es el maestro, pues entonces, y esto, entonces te mira y dice, tal vez eso podría ser. ¿Ya? Y entonces el maestro deja la pega media hecha y te dice que vuelve el lunes. Y tú lo mirás y yo siempre digo, no se vaya. ¿Qué es lunes? ¿Ya? Y es más, así tení arreglando la cosa en tu casa meses. Y ahí esto lo estoy diciendo porque a todos nos ha pasado eso. Todos han vivido el vuelvo el lunes y llegó el lunes y entonces uno dice, bueno, no era, a lo mejor era el otro lunes. Mm. O a lo mejor era el lunes siguiente. ¿Ya? Y las cosas se demoran, se entrampan, en fin. ¿Ya? Y eso multiplícalo por el Estado a 1000. Y la frustración debe ser enorme porque él tiene que hacer la pega y se debe encontrar con miles de, no, esto no sea buena. Porque, como dicen algunos políticos, no conoce el funcionamiento del Estado. Y a mí me pasa que cuando contestan eso me dan ganas de decir, es que el Estado está funcionando mal. Y creo que se necesitan más Poduje.
8: Sí.
7: Y la gente lo entiende. Y la gente está feliz. No sé, abro la discusión, parto por la Sarita, porque aquí primero las damas.
8: Mira, yo dos cosas. Uno, me sumo a las palabras de la Maida. Yo mandarle todos los saludos a Poduje, realmente. Si Poduje dice algo, yo le creo.
7: Yo también.
8: Yo le creo a Poduje. Y además, si uno escucha constantemente, no, es que eso no va a cambiar, va a ser así porque así funciona el Estado. A ver, el Estado es una empresa conformada con personas que, como saben que la plata no es suya, les importa un bledo gastarlas como sea. Entonces tenemos acá a Poduje, que sabe cómo funciona el mundo privado y que llegó con la mejor intención del mundo a solucionar la embarrada que dejaron el gobierno anterior, y se encuentra frente a diente una situación y una realidad sumamente frustrante de pura inoperancia, y en realidad obvio que uno se pone

0: lugar y dice, toda la razón, po, si debe estar hasta la coronilla. Y evidentemente, sin muchos recursos, hasta la coronilla, con la inoperancia y ineficiencia de muchos funcionarios públicos. Y que más encima la plata desaparece, se gasta o no se gasta, o simplemente no hay registro en qué se gastó, o si no se gastó en tontera, uno se queda como con las manos así nomás. Y de cierta forma, voy a volver al mismo concepto, el Estado también es una empresa. Y el Estado, bueno, yo creo que el Estado evidentemente vive gracias a robar a las personas, porque el impuesto es un robo, y el Estado vive gracias a los impuestos de todos nosotros que somos los contribuyentes, que nos saca a nosotros a coacción, porque si no...
1: nadie pagaría impuestos.
0: Claro, si no nadie pagaría impuestos. Entonces uno entiende ya, en sí, la existencia de un Estado es una cuestión compleja. Sí, creo que es necesario un Estado. Sí, creo que el Estado grande no funciona. Efectivamente no funciona, no funciona ahora y no ha funcionado nunca. Sin embargo, frente a la situación que tenemos hoy día, entendiendo el plan de reconstrucción y la realidad que hay, falta de casas, delincuencia, inseguridad y estancamiento económico, creo que es necesario darle a Boduje la posibilidad de actuar y hacer como la pega como corresponde como ministro, que no hicieron antes.
2: Profe, yo creo que es tremendamente compleja la posición que ponen a Boduje, porque los que hemos trabajado en el Estado sabemos que cuando tú quieres hacer algo, el nivel de burocracia que hay es una locura. Pero no solo eso, yo creo que el Estado, y con lo que se topa Boduje, es que no funciona. O sea, cuando dicen no sabe cómo funciona el Estado, sí, porque el Estado no funciona. Cuando las cosas funcionan, uno sabe cómo funciona. Efectivamente, el auto cuando funciona, tú sabés que le ponía una llave, apretáis un botón, o le dais vuelta la llave, se prende, porque sabes cómo funciona. Ahora, si el auto tú le pones la llave, le dais vuelta y no prende, no podéis decir que funciona. Entonces, básicamente, claro, se te genera un problema de base. Ahora, yo creo que el gran problema que tiene la gente es que les duele cuando les dicen las verdades.
1: Sí. Totalmente. Hay una epidermis un poquito, sí, delgadita.
2: Y hay un nivel de sensibilidad cuando estos caraduras se dedicaron a escupirle al expresidente Piñera en su cara, le hicieron todas las chanchas que se le podían ocurrir, lo trataron de asesino, delincuente, ¿sí?, violador de derechos humanos, le trataron de hacer un golpe de Estado y su facto, lo acusaron dos veces constitucionalmente, tuvimos un festín de exministros, unos acusados y otros desfilando por el Congreso en acusaciones constitucionales. Y yo creo que para Iván Puge es tremendamente complejo con lo que se encuentra en el Estado. Entonces se da cuenta que usan un decreto supremo, que es el decreto del DS-49, que básicamente tiene tantas restricciones que era imposible que se llegase a ayudar a la gente en Valparaíso, porque tenía que estar en la ficha social, tenía que tener un 40% de vulnerabilidad, dentro del 40%, un metraje en la casa, no podéis tener segunda vivienda, etcétera, etcétera. Entonces, claro, Iván, que si bien no ha trabajado toda su vida en el Estado, sino más bien en el sector privado, pero funcionando de mano con el Estado, entiende todo esto tan bien, que obviamente te tiene que terminar calentando, darte cuenta de la inoperancia, y sobre todo cuando había un ministro que se decía que era el ministro que más sabía de vivienda porque había compuesto la comisión de vivienda toda la vida. O sea, apernado y burro más encima. O sea, tenés los dos lados. Y por último, si es que no les gusta el tono de Iván Puge, yo les recomiendo a todos, sobre todo los de la oposición, que se vayan al sector privado. Veamos cómo les va. Y si esto es simple. O sea, si no te gusta el que hace la pega, toma tus, sí, cositas y te voy.
1: Pero los que han reclamado el tono son de todos los sectores. Por supuesto que hay una minuta clara y distinta, porque están todos repitiendo lo mismo en toda la oposición, que literalmente han arremetido y quieren de alguna manera sacar a Boduje. Ese es el objetivo que tienen, ¿ya? Pero por otra parte, están estos tibiecitos, blanditos,
2: Chile Vamos.
1: Pero que, sí, parte de Chile Vamos, pero que son gente con mucho, que se ofende muy fácilmente y que de alguna manera pareciera ser que no tienen conciencia del estado de emergencia que hemos planteado. O sea, de hecho, se está tramitando una ley que tiene que ver que con esta reconstrucción, y que es la reconstrucción del país, de un país que se intentó destruir. Y por lo tanto, cuando hay un algo que no es justo, y dígase justicia, darle a cada uno lo que es de propio suyo, si no hay indignación y no hay ímpetu, entonces quiere decir que no te importa. ¿ya? Porque el ser humano tiene sentimientos. ¿Y por qué estoy diciendo esto? Porque yo quiero, ya lo dije con el Techo Irán en la mañana, pero lo vuelvo a repetir.

0: Hasta el propio Cristo se indignó cuando llegó al templo y estaban los mercaderes. ¿Y qué hizo?
1: Los sacó.
0: Los sacó y a patadas, literalmente. Entonces, a ver, era lo justo, por supuesto. Y entonces ahí viene este buenismo excesivo que todos han ido comprando y que la forma, o sea, esto es como killing me, pero softly. Killing me softly, por favor. O sea, cuando, por ejemplo, no sé, y lo combino respecto al tema del alza de los combustibles, claramente fue doloroso lo que hubo que hacer, traspasar los precios, y aparece Longueira diciendo, yo me habría endeudado, ah, de veras, como si los intereses no los fueras a pagar tú también. O sea, si al final lo pagamos todos nosotros, pero aquí viene el punto, o sea, era, pero es que otros dicen, no, es que había que subirlo de a poco. Killing me softly. Pero si, a ver, si, ¿cuál es la verdad?
2: No había plata.
0: No hay plata. Se gastaron toda la plata, se gastaron las platas de emergencia, se gastaron los ahorros, se lo gastaron sin emergencia, sin terremoto, sin pandemia. Es y más, uno dice, pero ¿qué hicieron? ¿Se fumaron la plata?
2: Ah, capacito, esto cayó. Pero mira, yo creo que tienen. Lo que pasa es que cuando no entienden las lógicas, el fondo de emergencia que teníamos nosotros tenía 3.000 millones de dólares, ¿ya? Sí. Mantenerle el Medco por mes eran 800 millones de dólares. Quiere decir que nosotros teníamos más o menos para 4 meses y medio manteniendo, usando el FES, básicamente. Lo que implica que si hubiese habido un terremoto o cualquier cosa, no teníamos plata para salir a paliarlo, primero. Segundo, yo creo que Chile Vamos está desesperado tratando de ver cómo entran más ministros al gobierno. Sí. Yo creo que eso lo están buscando como loco.
0: Sí, están en la banca, mirando.
2: Están ahí esperando, viendo cómo pueden entrar. Yo les voy a decir algo. Si no son capaces de funcionar como coalición, les va a pasar lo mismo que nos pasó con el expresidente Piñera, en que vamos a empezar a tener un festín de acusaciones constitucionales. Y yo lo dije cuando partimos, antes de cuando salió José Antonio y me invitaron acá, yo les dije, el gran problema que vamos a tener es que vamos a tener una coalición tibia, pero una oposición obstructiva. Y esa oposición lo que va a buscar, que ya están empezando, no llevamos ni 3 meses y ya están empezando a que hay que interpelar a los ministros. O sea, como si el ministro no tuviese nada más que hacer que ir a darle explicaciones a una señora que se dedica a fumar marihuana, porque dice que su coalición tiene que empezar a llamar porque tiene que dar explicaciones. O sea, la lógica es que estamos volviendo a lo que era el Frente Amplio en su origen, la izquierda en su origen, y va a pasar que no va a ser solo Puge. Acuérdense de mí, Quirós va a estar en 3 o 4 meses más sentado en el mismo lugar, en la misma situación, dando explicaciones. Y así nos vamos a ir con cada uno de los ministros. Yo creo que los únicos que se van a salvar es Alvarado y Ruminot, porque al final son de esta misma clase política en el fondo, en la cual tienen todos los lazos a Dios por haber. Pero todos los outsiders los van, la ministra Steiner, olvídense, en 4 meses más o va a estar entre medio de Quirós y Puduje. Entonces, si es que no tenemos el carácter de parar esto, que ni siquiera llegue a la interpelación, pues se necesitan los votos para que se interpele, yo creo que no se están dando cuenta de no solamente le están haciendo un daño a José Antonio Kast y su grupo político, sino que le están haciendo un daño tremendo a los ciudadanos, porque nosotros no aguantamos 4 años más como el que tuvimos hace 4 años. Y esto implica pagar más impuestos. Y yo con esto termino. Yo le quiero decir al señor Longueira que, si mal no recuerdo, él dijo que se retirara de la política. Por favor, señor, retírese. ¿Qué es esto de que yo vengo como el Mesías a salvarlo y voy a salvar a la UDI y vamos a ver cómo sacamos? No, compadre, su tiempo ya pasó. Usted fue un desastre en todo sentido. Jaime Guzmán se debe estar retorciendo en la tumba al escucharlo a usted decir que había que apoyar la constitución o el mamarracho constitucional que llevó adelante la izquierda de este país. Pidió, o sea, una cosa.
0: Él llamó a votar a prueba para abrir el proceso, y eso no lo olvidamos muchos.
2: Y le voy a decir una cosa. Jaime Guzmán pidió una cosa nomás, que protegieran esta constitución, porque eres casi lo más parecido a la perfección lo que había. Y usted, de una manera populista, llamó precisamente a sacar el legado que nos dejó uno de los pocos políticos buenos que tuvo Chile, como el señor Jaime Guzmán.
0: Bueno, pero vamos a ir a comerciales y volvemos. No se preocupen, lo seguimos acompañando a la hora del taco.
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0: Y estamos de vuelta aquí en Los Tres Mosqueteros y vamos a saludar a quienes hacen posible que estemos con ustedes de lunes a viernes en TV a las 7 de la tarde y a las 8 en repetición del dial del 92.1. Y además, ahora estamos en cantidad de canales. Sí, así que nos tenemos que preocupar mucho más de cómo nos vemos, porque la gente ya no solo nos escucha, sino que ahora también nos ve. Ya nos veía por YouTube, eso es verdad, pero ahora nos vemos en cantidad de canales.
10: Cantidades.
0: Así que, bueno, les tengo una noticia. 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Sarita, tú habías quedado un poco con el tema sobre la mesa, la pelota quedó dando bote aquí, así que ¡pum! Ahí va.
11: Yo estaba pensando, tratando de acordarme un poco respecto a personeros que también tienen esta relación respecto al tema, y me estaba acordando dos cosas. Uno en relación a lo de Buduje. ¿Ustedes se acuerdan cuando el ministro Montes dijo que él no era el encargado de la reconstrucción?
0: Sí.
11: O sea, yo en realidad, claro, ministro de Vivienda, ministro de Vivienda lo que él quería, porque en realidad él definía lo que quería y lo que no correspondía a su trabajo, y dejó a la gente que se quedó sin casa en ambos incendios ahí nomás. Y no solamente con eso, o sea,

0: súmele, refiriéndome a los precios de la bencina que comentó José Ignacio, ¿ustedes se acuerdan que el 2022 el presidente Boric congeló los precios de la bencina utilizando 1.500 millones de dólares? El precio del diésel. Llegamos a tal nivel de endeudamiento que llegó a ser insostenible. Por algo también este gobierno decidió tomar la decisión que tomó. Porque no solamente estábamos en deuda, sino que hay una guerra. Y siguiendo un poco esta cuestión que ustedes comentaron antes sobre esta coalición y en realidad yo solamente quiero decir que son unos buitres, esa es la cuestión. Y lamentablemente la derecha ha tenido siempre el mismo error y han cometido una y otra vez la misma estupidez, y discúlpenme por decir esta palabra, pero es una estupidez. No son jamás capaces de ponerse de acuerdo. A diferencia de la izquierda, que tienen una disciplina admirable, que entre los mensajes está es que asiste con quién fue, con la Carol Cariola, diciendo el presidente es una de persona.
1: Sí, po.
0: Pero después de las cámaras, todos mejores amigos. Acá no, po. Acá lo que hacen es que se apuñalan por la espalda. Es que... No,
2: por la prensa.
3: El pez.
0: Por la espalda, por la prensa, y después andan como carroñeros ahí mirando la comida, así que... En realidad son una vergüenza, y a mí lo que me frustra y me da más rabia de todo es saber que el Estado no funciona, el Estado está endeudado, la gente no tiene casa, cada día estamos viviendo en un país más inseguro, y lamentablemente la gente que hoy día... está en el gobierno, que yo, gracias a Dios, agradezco que este José Antonio haya ganado la elección. Sin embargo, los personeros de la derecha, en particular de Chile Vamos, estén esperando entrar a un cargo político o aprovecharse de quienes hoy día están en el cargo para darles mala fama, que simplemente lo que hace eso es perjudicar al gobierno y perjudicar a Chile. Pues no se les olvide que hoy día el gobierno tiene la responsabilidad de hacerse cargo de los problemas que tenemos y hemos tenido lamentablemente este tiempo. Pero si hay personas del mismo sector, de la supuesta misma coalición, intentando perjudicar
2: a otro, o sea, claro,
0: a sus mismos compañeros de coalición, uno dice, en realidad no tiene ni un sentido.
2: Es que hay un punto que es bien importante, porque claramente se están haciendo la cama, claramente hay gente en la banca esperando el cambio del turno, pero me parece que falta el DT, ¿ya? Y por lo tanto el DT es el que dice quién cambia y quién no cambia, y lo que falta aquí es precisamente una conducción, y yo esperaría, y un poco hago un llamado abiertamente al presidente José Antonio Kast, a tomar ese liderazgo y a ordenar la casa, y a ordenarlo igual que igual que el prekinder, porque están actuando como de prekinder, ¿ya? Y efectivamente esos individualismos, esos egos que tienen unos, que tienen otros, que me dijo, es decir, se acabó. Aquí están todos ordenados para la misma pega, y por eso creo que la mejor respuesta fue la que dio hoy día produjo, y que hay que emularla. Maya, cuando la prensa lo empieza a preguntar por el comidillo de lo que dijeron, de que usted y no sé qué, entonces él dice, la verdad es que no he leído la prensa política, no tengo tiempo, estoy ocupado, estoy trabajando, y a mí lo que me preocupa es la familia. Esa es la respuesta que deberían tener cada uno y todos, cada uno de los ministros, porque si uno escucha las radios amigas, yo las escucho desde temprano en la mañana, es el comidillo del que le dijo el fin de semana, era precisamente las entrevistas aclarando lo que uno había dicho y lo otro dando explicaciones. La respuesta es, no hay nada que explicar aquí, esto es nada más que cosas, digamos, tonteras humanas, yo estoy trabajando en lo mío, el otro es trabajando en lo suyo, y el que da los dictámenes, sí, debe ser el presidente, y con firmeza, porque hay veces que se desordena el gallinero, porque falta que alguien los oriente.
3: Yo creo que Iván Puge incomoda no por lo que dice, sino por lo que hace.
2: No, porque va a hacer la pega y va a cumplir. Eso.
3: No, ¿y qué es lo que hace? Primero está parando todos los abusos que vienen de los otros gobiernos. Está fiscalizando. Pero está haciendo algo que a la izquierda le puede jugar tremendamente en contra, y es preocuparse de la familia. Tenemos que recordar que la gente izquierda te necesita pobre, te necesita tonto y te necesita, ojalá, con poca comida para que pensís bien poco. Entonces, básicamente, lo que hace el Estado o parte de la izquierda es que uno te entrega el pescado, porque desde el momento en que tú sabés pescar ya no votarías por ello, por ende dejas de servirle. Y segundo, te corta las patas, te da la muleta y después quiere que le di las gracias por darte la muleta. Entonces, básicamente, es todo un círculo vicioso en el cual realmente no le preocupa la gente que más lo necesita. 90.000 millones de dólares de presupuesto para el desastre que tenemos en el país, listas de esperas que crecen, incapacidad de poder hacer que la gente entienda lo que lee, incapaces de desarrollar bueno, el 60% de la gente no es capaz de desarrollar un ejercicio matemático básico, el 88% no entiende lo que lee a la primera vez. O sea, estamos en una situación que es tremendamente compleja. 200 millones de dólares te cuesta acabar con la lista oncológica. Entonces, si es que uno pusiera las cosas en perspectiva, lo que hace Pubuje es precisamente ordenar la casa, que es lo que nosotros pedimos. Yo creo que el problema que tiene José Antonio Kast, por un lado, es que metió a tanta coalición, a tanta gente entre independientes. Chile, Vamos, Evópolis, la UDI, etcétera, que claro, cuesta demasiado alinear a las personas. El expresidente Piñera tenía básicamente a Renovación Nacional y a la UDI, que eran una misma coalición, y Evópolis. Por ende, le era mucho más fácil poder mantener las cosas en orden. Acá el problema que tiene es que Iván Puge no vive de la política. Por ende, no le interesa la política. Le interesa poder solucionarle el problema a la gente. Y lo otro es que yo creo que es tremendamente complejo. A mí me costaría mucho ver a las familias en la situación que están. Irte a acostar todos los días con esas imágenes en la cabeza, las personas sin casa, llorándote, con un nivel de desesperación, etcétera. Yo personalmente me pondría a llorar con la familia, porque no lo aguantaría emocionalmente. Entonces, imagínense la frustración que debe tener. Saber que han pasado 4 años, 2 desde los incendios, 1 desde el último, y no ser capaz de que el Estado vaya en ayuda de esas personas.
0: Y darse cuenta que los que son más sensibles y que más les duele todo, porque en realidad estamos en una cultura de ser súper hipersensible, son ellos mismos los más insensibles frente a las personas que se quedaron sin casa y están sufriendo diariamente. Eso es lo que a mí no me cae en la cabeza. Yo me imagino no estar en la posición de Puduji y ver que durante 4 años no los pescaron, no se hicieron cargo. O sea, los dejaron prácticamente a la deriva. Y las pocas casas que construyeron, de las que se habían comprometido a construir, eran de mala calidad. Uno dice, en realidad, qué pena. O sea, qué poca fe en la humanidad en ese sentido. Y si a Puduji, objetivamente, no le están dejando hacer la pega, no tiene plata para hacer la pega, le critican cada cosa que hace, y no solamente a él, porque obviamos que ser parte del ojo público significa que te ataquen a ti, a tu mamá, a tu papá, a tu hijo, a todo el mundo. Imagínense el peso en ese sentido que se trata. O sea, yo no vivo en lo público, a mí no me interesa en el sentido de la política, trabajo en esto porque quiero ayudar a mi país con la experiencia que yo tengo, y aún así no me dejan hacer las cosas, me atacan y me encuentro frente a una situación de pura burocracia, de puras trabas, sí, y sin plata.
3: Gracias a Dios tenemos a un animal que es Iván. Yo encuentro que es un animal, tiene un carácter que yo creo que es la envidia de muchos. Ahora, yo tomando un poco de lo que dice Sara, yo creo que el gran problema que tenemos acá es que como no son las viviendas de los políticos los que están afectadas,
2: no, no le importa.
3: Entreguémosle las viviendas
0: malas. Si es más fácil sacar el permiso para reformar su casa.
3: Si hay un terremoto y se les cae la casa, pero da lo mismo, le entregamos la casa.
2: Bueno, pero
3: si
2: recordemos, yo lo planteé hoy día mi columna del Libero, recordando lo que planteaba Milton Friedman respecto a las 4 formas de gastar, y que, claro, uno puede gastar en uno mismo, y por lo tanto uno cuida el precio y la calidad, porque lo va a disfrutar uno, lo de uno en uno. Exactamente, lo de uno en otro es hacer un regalo, y uno se preocupa tal vez que el precio no sea tan caro y la calidad no te importa tanto porque no lo vas a usar tú. Lo de, en el fondo, otro en uno, eso es los ejecutivos de empresa cuando se van...
3: El business pagado por la empresa cuando viajan ellos salen turistas.
2: Exacto, no les importa porque es la plata del otro, pero quieren la mayor calidad para ellos. Exacto. Pero la peor es lo de otro en otro. Y ahí está el punto. La plata no es de ellos, no les importa ser eficiente y tampoco les importa el producto. Entonces entregan malas casas y no les importa.
3: Bueno, ese es el gran problema que tienen las empresas públicas. Es que como no tienen precios de mercado, tú no sabes si es que la gente está valorando el producto como se tendría que valorar y vale lo que debería valer. Por ende, tienes que estar constantemente subvencionando. A mí el otro día, yo en general no veo las redes sociales, pero yo dije que Codelco tiene una deuda, no me acuerdo ahora bien si era de 2.500, 3.000 millones de dólares. y que tiene pérdida, y alguien, un brillante, me dice, pero si Colco tiene utilidades. Mira, compadre, esto está simple, como que yo tengo gastos por 100, tengo ingresos por, no sé, por 100, y en verdad, no, por 50, y uso la tarjeta de crédito. Y pago 50, pero de mi sueldo, que no lo gasté, me quedo con 50 y digo, uy, no, pues sí, oye, tengo caja, tengo 50, pues. No, bueno, si tuviese utilidades, podrías pagar tus deudas y quedarte con plata.
2: Claro.
3: El tema es que, y este es otro tema que yo creo es tremendamente complejo, la gente no entiende el nivel de endeudamiento que tenemos a través de las empresas públicas. Las empresas públicas son un 10% más de la deuda que nosotros
2: tenemos.
3: Bueno,
2: por eso, la deuda real del país.
3: 51% no, por lo bajo, puede llegar a 60, depende, hay que...

0: del bien con semilla. Entonces, sigamos endeudándonos. Oye, bajemos los costos.
1: Obvio.
0: Si esto funciona como una empresa, yo lo que le digo todos los diciembre de cada año a todas las áreas es: chicos, veamos cómo lo podemos hacer para bajar el gasto. Y unos vienen y me dicen: puta, José, ¿sabe qué? Yo no puedo bajar el gasto porque bajo la productividad. Y hay otros que me dicen: mire, ¿sabe qué? Yo puedo bajar un 5%. Y otros me dicen un 6%. Entonces, claro, el Estado, yo esto lo he aprendido desde chico, cuando los incentivos están mal puestos, el resultado es fatal. Uh-huh. Porque como los incentivos es lo que a ti, básicamente, valga la redundancia, te motiva a hacer bien las cosas, como el Estado te van a pagar el PMG sin importar, porque las metas te las pones tú, no hay ningún incentivo a hacer bien las cosas.
1: Obvio. Y ese es el problema de la izquierda de la política. ¿Cuál es el incentivo a hacerlo? Llenarse el bolsillo.
0: Pero espérate, aquí hay que ser justo. Yo no me voy a cansar de decir que estamos donde estamos por las brillantes reformas que hizo la expresidenta Bachelet, apoyada por Chile Vamos.
2: Pero nos vamos a meter de vuelta de comercial en ese punto, porque la reforma mala requiere una contrarreforma.
0: Exactamente. Totalmente. Yo estoy cansado.
2: Vamos y volvemos.
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2: Y estamos de vuelta aquí en Los Tres Mosqueteros, precisamente para que el profesor, The Professor, nos explique, porque ciertamente ha salido en último tiempo y porque tenemos la contrarreforma sobre la mesa y todos dicen la reforma tributaria, sí, una contrarreforma para desarmar muchas de las cosas que frenaron este país. Y yo creo que con pera y manzana, profe, explíquenle a la gente qué es lo que pasó en Chile, cómo venía Chile. ¿Qué es lo que provocó? O sea, ¿cuáles fueron las malas medidas y cuáles fueron las consecuencias, que son las que estamos pagando todavía?
0: A ver, de hecho, ayer lo discutía en otro programa. Chile tenía un nivel de inversión que era gigantesco. Chile, todos querían venir a invertir a Chile porque precisamente las reglas eran claras y era un país pujante, con impuestos razonables. ¿Qué fue lo que pasó? Que una brillante expresidenta que tuvo este país, llamada Michelle Bachelet, se le ocurrió hacer una reforma en la cual destruyó las bases del desarrollo que tenía Chile. Pero yo creo que el peor, voy a explicar cuáles son.

0: ejemplo, yo creo que el peor error que cometió la expresidenta Bachelet fue volver a institucionalizar el Partido Comunista. Y cuando institucionaliza, cuando vuelve a institucionalizar al Partido Comunista,
1: cuando crea la nueva mayoría,
0: toma las propuestas del Congreso Anual del Partido Comunista del 2006, en donde ellos precisamente dicen que hay que acabar con el lucro en la educación, donde hay que hacer una reforma tributaria en la cual hay que subir los impuestos a las empresas, al global complementario, en donde había que acabar con el binominal, pasándolo a uno en que todos los partidos puedan entrar básicamente y crear partido y de terminar dinamitando la posibilidad de llegar a consenso. Y termina también frenando todo lo que es la base moral de Chile. Entonces, ¿qué es lo que pasa? Cuando se hacen las distintas reformas a través de un intento de cambio constitucional, y no solo eso, nos emborrachamos haciendo retiros de pensiones cuando la Constitución no lo permitía. Tú pasaste de tener un 21% o un 23% de impuesto a las empresas corporativas a un 27%. Pero no solo con eso, terminaste dinamitando el sistema de educación, donde los colegios emblemáticos, los liceos emblemáticos de Chile, terminaron estando en los últimos rankings de cualquier prueba en la cual se haya medido la educación desde que yo tengo uso de razón. Y eso lo que te pasa y te lo demuestra es que las personas, como lo dije antes, que no sabía que iba a tocar este tema, el 88% de los niños no entiende lo que lee. El 60% no es capaz de desarrollar un ejercicio de matemática simple. Y cuando no somos capaces de tener una base moral y ética, que es lo otro que destruyó la expresidenta Michelle Bachelet, las reglas del juego cambian drásticamente. Entonces, dejamos de crecer, veníamos creciendo un 5.4, o sea, recordemos que Elwin crecía al 7.4, Lagos crecía al 6, Frey crecía al 6, Lagos crecía al 5.4, Michelle Bachelet crece al 3, el expresidente Piñera crece al 5.4, Michelle Bachelet crece al 2, y el expresidente Piñera, cuando el país, el mundo estaba creciendo a 1.8, él estaba creciendo al 2.4. ¿Y qué es lo que pasa? Que el expresidente Boric crece al 1.9. Hoy estamos donde estamos con un déficit estructural, y estructural se refiere a que ya hay una constancia en que tus ingresos primero están mal calculados, tus costos los aumentaste porque calculaste mal tu ingreso, por ende no eres capaz de darle cumplimiento a tus obligaciones financieras. Hoy día estamos como estamos precisamente por esa reforma. Y cuando uno hace algo mal en la casa de uno, tiene que arreglarlo. Y o sea, muchas veces
1: no puedes esperar resultados distintos haciendo lo mismo.
0: Einstein decía que la locura es buscar resultados distintos haciendo siempre lo mismo.
2: Exacto.
0: Entonces, cuando yo construyo algo mal en la casa, lamentablemente, a veces hay que echarlo abajo. Te gusta o no te gusta. ¿Y qué es lo que tiene que hacer? Esto lo voy a enlazar con lo de Iván Puge, en que va a tener que tirar abajo casas. Acá es lo mismo, esta reforma hay que destruirla. Si nosotros volvemos a las bases, que fue lo que hizo grande a Chile, tú deberías volver del 2014 para atrás. Y eso es precisamente eliminar todas las reformas que se hicieron en ese gobierno. La reforma Arena, la reforma del sistema de educación, la reforma al binominal. Hay que volver al binominal, si el binominal la gracia que tenía... Es que eran los mismos partidos, pero eran todos a través de coaliciones. Claro. Entonces no tenía ahí 13 partidos.
1: Se tenían que poner de acuerdo.
0: Exacto, que es como funciona en Estados Unidos. Estados Unidos no es que existan los republicanos y los demócratas. Detrás de ella hay muchísimos partidos que se encajan en los republicanos y en los demócratas. Entonces, básicamente, para arreglar, a veces hay que retroceder un poco para poder seguir avanzando.
2: No, y entender, yo creo, de base, que si la receta es mala, la comida siempre va a salir mal. Por lo tanto, las ideas de izquierda y del marxismo son malas. Entonces los resultados siempre van a ser peores. Ese es el tema, y la gente todavía no ha sido capaz de descifrarlo. Lo dijo muy bien José Ignacio. Cuando Michelle Bachelet incluye al Partido Comunista, instaura las tres cuestiones que plantearon en su gobierno en el 2006, la reforma tributaria, política y educacional, empieza el inicio del fin. Aunque suene medio tonto, empieza el inicio del fin. Y esa es la cuestión. Uno no deja de dimensionar el efecto que tuvo esas cuestiones en la vida de las personas. Mi mamá salió del Liceo 7, un liceo de excelencia, que en realidad entraban las mejores mujeres, así tenías que tener el promedio 6-7 para poder postular, y hoy día está la embarrada. Yo tengo una compañera en la universidad que salió del Liceo 7 que me decía, no pude, los últimos 3 meses no tuve clases porque el colegio estaba tomado, tuve que dar exámenes libres y tuve que prepararme sola para la PAES porque mi colegio estaba tomado.
0: ¿Cómo se llama la pareja de Marcela Cubillo?
2: Alamán
0: se va del St. George para irse al Instituto Nacional.
2: Los presidentes de Chile saliendo del Nacional.
0: O sea, estamos hablando de...

0: De instituciones que básicamente eran realmente un lujo, o sea, teníamos personas increíbles.
1: Destruyeron saliendo. El mérito.
0: Y yo creo que no solo el mérito, sino que destruyeron las bases morales de las generaciones que venían.
1: Es que estamos en una crisis.
0: Entonces, moral. Cuando tú no entiendes que... Yo siempre he dicho, si nosotros viviéramos en un país perfecto, tú no necesitáis leyes.
2: No, obvio.
0: Porque lo moral es lo correcto. Claro. Por ende, lo moral es matar está mal. No hay una cuota de asesinato correcta, no hay una cuota de robo correcto. Que haya gente que tenga que robar porque efectivamente no le da para comprarlo, porque las decisiones que él tomó de manera voluntaria lo llevaron a tener una vía en la cual no es otro tema, pero no podemos justificar nunca ni que el robo, ni exacto, que hay una cuota de robo buena, ni que mentir está bien, ni que tratar mal al prójimo está bien, no. Entonces, lo que hicieron ellos fue básicamente destruir las bases que habían establecido nuestros antecesores, Elwin, Frei. O sea, imagínate lo que había sido para Elwin la transición entre Pinochet y la democracia. Y lo que entabló fue precisamente la verdad, el diálogo, el consenso de manera unilateral de lo que se venía a lo común, a entre todos tiramos para adelante. Entonces, yo creo que, como dice la Maida, si es que hay algo malo, se tiene que corregir, aunque duela. Y perdimos 12 años. Llevamos 12 años hacia el mismo norte y no estamos mejor en ningún sentido. Entonces, tenemos dos opciones.
3: Y otra cosa que es importante para que haya una corrección, tiene que haber, así igual como cuando... sí, pero primero, sí, por supuesto, sí. Sin duda. Pero cuando son pequeños, tiene que existir un tutor. Un tutor, se llama tutor incluso al palito que se le pone al árbol que está chueco para enderezarlo, ¿ya? Porque el tutor es quien endereza, quien te da la vara, quien te da la línea, y por lo tanto nuevamente tener tutores, maestros que enseñen el bien, la verdad a los niños, para que comprendan que eso es así, y obviamente quien se desvía del bien y hace lo incorrecto, tiene que tener un castigo, de lo contrario nunca aprenden qué es lo correcto. Entonces, a ver, ¿cómo se le enseña a un niño hacer bien su cama? Bueno, uno la va a fiscalizar, tal cual.
1: Exactamente.
3: Y le dice, oye, está muy mal tu cama. Y la agarráis y se la echáis para atrás y le decís, tenéis 5 minutos para hacerla perfecto y te quedáis sin postre.
0: En el, como el ejército. Que te
1: como el cuaderno,
0: moneda.
1: Pues mi mamá me decía escribir y va, el cuaderno, la hoja.
0: Te tiran una
3: y eso
0: moneda.
3: No es maltrato infantil, no, todo lo contrario. Eso
1: todo
3: es,
1: lo contrario.
3: Eso es disciplina. Ser un tutor para enseñarles, claro y distinto, el bien y el mal. Y para enseñarles en la vida a poder ser independientes más adelante y ser responsables.
1: Y súmale. ¿Qué dice Engels? Engels dice abolición de la familia, que no se nos olvide. O sea, si hoy día tenemos el problema que tenemos, viene de ello, absolutamente.
0: Y lo que no tiene esta generación es tolerancia a la frustración.
3: No, también. No.
0: Creo que eso es,
1: o sea, tenemos mi generación con la menos IQ, cero tolerancia a la frustración, estamos en lo malo peor.
0: O sea, y piensa que para que las personas puedan tener éxito en la vida, yo esto nunca me voy a cansar de decirlo, tienen que tener disciplina. Y la disciplina es hacer lo que no te gusta como si te gustara.
3: Sí, pues, como si te gustara.
0: Es la única manera de tener éxito en la vida, o tener mayor probabilidad de tener éxito en la vida. Yo siempre he dicho, una persona disciplinada siempre le va a ganar a un genio, porque lamentablemente la inteligencia llega un momento en que si no eres disciplinado, no,
3: obvio,
0: te sirve
3: no te
0: mucho.
3: Funciona.
1: Totalmente.
0: Entonces, un doctorado hay que hacerlo, y hay que hacerlo en el periodo que hay que hacerlo. La universidad tiene un periodo, tenés que ver, y muchas veces no quiere decir, sabes que está muy barata, sabes que chavo, no quiero seguir, pero la disciplina te hace decir, sabes qué,
3: no, la disciplina te obliga, entre otras cosas, no sé, cuando uno lo ha educado en ese concepto, a de algún modo terminar lo que uno empieza.
0: Exactamente.
1: Exacto.
3: Y terminarlo aunque
0: te duele el alma
3: y te tortura, y no tengo tiempo y no tengo vida y no tengo, o sea, pero tengo que terminar lo que empecé. Y así de alguna forma, siempre en el fondo mirar como, bueno, mira, una buena analogía que hizo Quiró, que hay que decir que además es bien sorprendente el ministro Quiró, porque es un hombre muy leído y muy culto. Y por lo tanto es un hombre que, aparte de parecer, porque él tiene una misión también, y su misión es clara y distinta, y no es precisamente ser el más simpático de la fiesta,
0: todo lo contrario.
3: Sino todo lo contrario, porque su misión, como él dijo el otro día, es como subir el cerro. Y cuando tú vas subiendo el cerro y quieres llegar a la cima, tú tienes que seguir
1: como caballo
3: para
1: carrera,
3: a la cima. ¿Y cuál es tu objetivo? Lo estoy viendo, la cima.
1: Exacto.
3: Y lo sigo viendo, la cima. Y para allá voy, y eso es parte de lo necesario para la vida.
0: Y le voy a decir dos cosas. Uno, la punta de una cima es solamente el

0: que ser el más pesado de todos, porque si hace todo lo que todos le piden, o sea, no vamos a tener un 50% de deuda, vamos a tener un 1000% de deuda. Y esto, usted lo tiene que entender en su casa, los que pagan la deuda somos los chilenos. Sí, pues. Y lo peor de todo es que estamos endeudando a las generaciones que aún no nacen. La deuda que tenemos hoy día no la va a pagar ni usted,
1: no, lo cual es inmoral,
0: ni yo, ni mis hijos. Lo van a pagar los mis nietos y los bisnietos. O sea, si es que no queremos dimensionar eso, yo no le quiero dejar ese Chile a mis hijos ni a mis bisnietos.
1: Totalmente. No, no, sí, es tremendamente complicado y hay que tener, digamos, responsabilidad sentido de lo que tú planteabas de la ética. Pero en realidad nos fuimos un poco por las ramas, siempre sí. Nos pasa lo mismo en este programa, pero claramente tiene que ver con las críticas que han surgido a los ministros, al que se ha buscado por largo tiempo tratar de ser no solo políticamente correcto, sino blandito y simpático, ¿ya? Es decir, bueno. Bueno,
0: para idea de llegar a acuerdos.
1: Por eso,
0: un mal acuerdo no se lleva a cabo.
2: Exactamente.
1: Un mal acuerdo es, o sea, siempre es algo malo. Y por lo tanto, cuando hay un acuerdo sobre la mesa que es malo, el deber moral es decir no con mi voto.
0: ¿Usted se acuerda lo que decía Chile Vamos con la reforma de la expresidenta de Chile? Lo que decían era lo siguiente: es nosotros la arreglamos para poder votar algo que no era tan malo. Si no era tan malo, ¿para qué lo votaste, weón? No lo diría.
1: Y era pésimo.
0: Y hoy día, te aseguro, estaríamos mucho mejor de lo que estamos hoy día.
2: Y recae lo mismo. Un acuerdo no es bueno porque se tenga el título acuerdo, sino porque es un buen acuerdo. Y haberse dicho en esas cuestiones hoy día nos hace pagar el precio.
1: O sea, de hecho, hay tantos malos acuerdos en la historia.
2: Sí.
1: Sin más, podríamos decir que el pacto de München fue un acuerdo. Se sentaron las partes y firmaron un papel. Y ese pacto llevó, entre otras cosas, a la Segunda Guerra Mundial. O sea, ¿de qué estamos hablando?
2: Claro.
1: ¿Ya? Y por lo tanto, la responsabilidad política no está en ser simpático, sino en hacer lo correcto.
0: Exacto.
2: Y de no transar con los valores. O sea, ya fue mucho ceder con valores y cuestiones que no se deben transar, y hoy día estamos pagando las consecuencias. En lo simple, el valor de la vida.
1: Sí.
0: Y hay una cosa que la gente tiene que entender en su casa. Esto, todo lo que está pasando con la deuda del país, es como que su vecino entra a su casa, agarra su tarjeta de crédito, la use, la vacía, y después le diga a usted que tiene que pedir un cupo mayor para poder seguir gastándola. Eso es básicamente lo que está haciendo esta clase política con usted. Tenemos que entender que la deuda, cuando uno
1: también
0: tiene que pedir deuda, y no solamente la paga usted, el pedir deuda es pagar la farra y la inoperancia de la clase política. Sí. Efectivamente, hay veces que efectivamente se necesita la deuda. Cuando quedó el tema de la pandemia y el
1: estallido social,
0: no quedaba otra, porque el expresidente Piñera tuvo que salir a pedir un endeudamiento del 10% de la deuda que tenemos hoy día. 10% del PIB son casi 30.000 millones de dólares. No teníamos cómo financiar eso. Ahora, el resto de la deuda, y téngalo usted claro en su casa, es para pagar la inoperancia de la clase política.
2: Exactamente.
1: ¿Ah? Es para pagar los sueldos, porque piensen ustedes que en el Instituto de la Juventud el 95% del presupuesto es simplemente para pagar los funcionarios. O sea, ahí se lo dejo a usted. O sea, un 0.5. De 100, era para programas de jóvenes. O sea, en rigor, no hacían nada por los jóvenes,
2: claro.
1: Solamente se pagaban su sueldo. Si me preguntan a mí si eso no hay que pararlo,
2: pero Mayra, las raciones de la Junaep, 12 palitos por ración.
1: 12 palos por ración.
2: Y no
1: bueno,
2: es que le hayan dado
0: todavía. 500 millones, si no me equivoco.
2: Claro,
1: sí,
2: que,
1: no, tremendo. Pero bueno, se nos fue el tiempo y podríamos seguir, pero obviamente no se preocupen porque mañana volvemos. Mañana volvemos a esta misma hora acompañándolos. Así que muchas gracias, profe. Muchas gracias, Sarita. Y nos estamos viendo.
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5: 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En Agricultura, Ópticas Schilling indica la hora. 8:59 p.m.
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6: Muy buenas noches, es hora de noticias en Agricultura. Revisamos las últimas informaciones. Hablemos de educación. El presidente de la Comisión de Educación de la Cámara Baja valoró el anuncio de la Tesorería General de la República de entregar facilidades en el pago a los deudores del CAE. Ricardo Cuevas tiene los detalles.
7: Desde la UDI valoraron la flexibilización en la suscripción de convenios para pagar la deuda del CAE a la Tesorería General de la República. Medida que, recordemos, fue anunciada esta jornada y con la que se pretende que los deudores morosos del préstamo educacional puedan ponerse al día. En ese sentido, el diputado gremialista y presidente de la Comisión de Educación de la Cámara Baja, Sergio Bobadilla, se manifestó a favor de las nuevas acciones.
8: Me parece bien flexibilizar para que se considere sobre todo aquellos que tienen dificultades económicas, pero esta flexibilización no puede estar orientada a quienes más ganan y se están aprovechando de esta situación de impunidad. No olvidemos que los recursos que se recaudan producto de esto pueden ser utilizados para que otros estudiantes puedan proseguir sus estudios.
7: En relación a los mecanismos de pago, según la TGR, quienes tengan ingresos de hasta 1.000.000 de pesos podrán acceder a un convenio con un pie de hasta una UTM equivalente a 70.588 pesos en mayo y pagar del mismo monto entre 12 y 24 meses. En el caso de quienes ganan entre 1 y 2 millones, se estableció un pie que será el monto menor entre el 10% de la deuda o 1.000.000 de pesos y cuotas mensuales que correspondan al 10% de su sueldo. Por último, para aquellas personas que reciben ingresos entre 2 y 5 millones, se considerará un pie del mínimo entre el 10% de la deuda o 1,5 millones de pesos y cuotas también ajustadas al 10% del ingreso. Informó Noticias en Agricultura.
6: Gracias, Ricardo. Vamos con información internacional. El presidente de los Estados Unidos

0: Donald Trump anunció este martes que suspende a petición de Pakistán el operativo militar Proyecto Libertad, que consiste en asegurar militarmente el tránsito de buques por el estrecho de Hormuz para determinar si es posible alcanzar un acuerdo definitivo con Irán. Trump publicó en su red social Truth Social que la suspensión del operativo militar, que inició el 3 de mayo, se debe al considerable progreso hacia un acuerdo con Teherán sin rendir más detalles al respecto. El republicano indicó que el bloqueo naval estadounidense a Irán se mantendrá vigente y que la suspensión de este operativo concreto tiene como objetivo determinar si el acuerdo puede concretarse y firmarse. Revisemos el tiempo en Santiago. A esta hora tenemos una temperatura de 13,7 grados Celsius y cielo nublado en la capital, según informa a esta hora la Dirección Meteorológica de Chile. Con esta información dejamos hasta acá las noticias y también los dejamos invitados a seguir en sintonía de Radio Agricultura.
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3: Inaceptable. Esa fue la palabra que usó el ministro del Trabajo, Tomás Rau, al conocer las cifras de empleo publicadas por el INE. Y tiene razón. El desempleo en Chile llegó al 8,9% en el trimestre de enero-marzo de este año. Hay 925.000 personas sin trabajo. Como dijo el ministro de Economía, Daniel Mas, hay 900.000 chilenos que buscan trabajo y no lo encuentran. Este fin de semana, que se conmemora el Día del Trabajo, es especialmente fuerte y golpean muy duro estas cifras. Chile enfrenta una emergencia laboral. El ministro Mas dice con razón que las cifras son claras y dramáticas. A estos números hay que agregar que la desocupación femenina llegó al 10% y que la mayoría de los puestos creados fue informal, es decir, sin protección social. Esto tiene una traducción concreta. Las mujeres que se incorporan al mercado laboral en Chile hoy encuentran principalmente trabajo precario, sin contrato, sin cotizaciones, sin red de protección. No es un dato estadístico, es la descripción de una trampa brutal. Y esta es la cruda herencia que ha recibido el gobierno del presidente Kast. Bajo la administración de Gabriel Boric, el desempleo completó 37 meses consecutivos en 8% más, con un pic del 9% en 2023. La economía chilena creció apenas un promedio de 2% anual durante ese gobierno. Con ese crecimiento anémico, déficit fiscal récord y reformas legislativas que ahuyentan la inversión y hacen más difícil la generación de empleo, no se crean fuentes de trabajo, se destruyen. El gobierno de Kast hereda esta emergencia y su respuesta está en la mega reforma: reducción del impuesto corporativo, incentivos fiscales a la contratación formal y agilización de permisos para destrabar la inversión. La meta que han definido es llegar al 4% de crecimiento y 6,5% de desempleo al final del mandato. El diagnóstico del ministro Rau es correcto, las cifras son inaceptables. Y como dijo su par de economía, Chile debe elegir entre estancamiento y crecimiento, entre aumento del desempleo o creación de puestos de trabajo, mediocridad u oportunidades. Para los agoreros de siempre, que desde las alturas dicen que el gobierno no tiene relato, al menos en materia económica, este es el relato, e imposible mejor descrito por el ministro Mas. No se separe de nuestra sintonía. Ya volvemos en El Radar con Constanza Lara, abogada y directora legal de Acción Educa.
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5: En 1989, la selección chilena empató en un partido amistoso a cero con Inglaterra en el estadio Wembley. El partido es recordado por el ultradefensivo esquema que planteó el técnico Orlando Aravena y que produjo críticas de la prensa británica y de la Federación Inglesa de Fútbol. Se dijo que Chile nunca más sería invitado a un encuentro en ese país. Pero lo que no se sabe es que aquella noche, antes del partido, Chile tenía dos capitanes. Incluso durante el calentamiento estaban dos jugadores con la franja y el técnico Orlando Aravena no se decidía. Pero, en definitiva, el capitán fue Roberto Rojas, el portero, la mejor figura de aquel partido. Y el segundo capitán, el que quedó como postulante, fue Fernando Astengo. Recordemos que con motivo del partido del Maracanazo, Astengo y Rojas se transformaron en terribles enemigos.
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3: Estamos de vuelta en El Radar, como anunciamos, y conversaremos con Constanza Lara, abogada y directora legal de Acción Educar. 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Bueno, ya estamos con Constanza Lara, directora legal de Acción Educar. Acción Educar ha hecho una tremenda labor ya por muchos años en materia educacional y están siempre en el eje del debate. Así que nada, entretenido y muchas gracias tenerte por estar acá hoy día, Constanza, conversando con nosotros en Radio Agricultura. Así que bienvenida.
7: No, muchas gracias a ti por la invitación.
3: Oye, Constanza, partamos con un tema que está tan actual. Tú escribiste una columna que era algo como volver a lo esencial en el sistema escolar y proponía ciertas cosas que a mí me parecen súper interesantes y que creo que es bueno que las ahondemos, que era como cinco ejes, o sea, recuperar la autoridad docente, fortalecer la autonomía escolar, comprometer a las familias, priorizar aprendizaje, revisar uso de recursos. Creo que eran un poco esos los ejes. ¿Dónde estamos fallando y qué significan un poco cada una de estas cosas para que empecemos así una conversación?
7: Mira, lo que yo quería transmitir con esta columna a propósito del proyecto de ley de escuelas protegidas, que primero yo creo que es un proyecto que avanza en la dirección correcta porque reconoce la urgencia de este problema y también da algunas señales en estas líneas que tú mencionabas, la autoridad docente. Y en el fondo yo quería rescatar y decir, bueno, aprovechemos esta oportunidad para volver a poner sobre la mesa y seguir conversando temas que son esenciales para el sistema educativo. O sea, hablemos de autoridad docente, cómo esta figura del respeto al profesor se ha perdido, sigamos profundizando sobre este tema, hablemos de autonomía de los establecimientos educacionales, sabemos de los efectos negativos que ha tenido la ley de inclusión. Hablemos de responsabilidad de los padres, a propósito de lo emblemáticos también que uno se pregunta, bueno, ¿dónde están los adultos de estos jóvenes? Entonces, yo creo que hay ciertos temas en el fondo, cómo podemos volver al ABC del sistema educativo y ciertos pilares que si no están, el sistema no funciona. Volver el foco en los aprendizajes. Los resultados del último CIMSE, sabemos que tenemos un estancamiento en los aprendizajes. Entonces, eso era un poco lo que yo quería transmitir, como cómo podemos volver a estos elementos que son esenciales en el sistema educativo y en particular sobre el uso de los recursos que tú también lo comentaste. Durante el último tiempo se ha priorizado los recursos para educación superior, cuando sabemos que el foco en realidad tendría que haber estado en la educación parvularia, donde hay un mayor retorno social, las habilidades que se producen ahí son acumulativas para lo que viene después en el proceso educativo. Y nos perdimos en las prioridades, nos perdimos en el foco y esa era un poco la idea, volver a lo esencial.
3: Oye, bueno, estamos con Constanza Lara de Acción Educar. Vamos a ir conversando cada uno un poco de los temas que tú mencionaste, sin duda el proyecto Escuelas Protegidas, también lo que ha pasado con la ley de inclusión, pero es muy importante lo que tú estás poniendo, de cómo se ha perdido lo esencial. O sea, yo me acuerdo que, digamos, no sé, décadas discutiendo que los recursos hay que ponerlos en la educación parvularia, pero al final la presión puede más y terminas con la gratuidad universitaria y dándole en el fondo a los estudiantes universitarios mucho más de lo que se les da a los niños, que donde además, para que la gente también entienda, que es donde se nivela la cancha. Porque si tú ya partes con un desfase en la educación preescolar, es muy difícil después superar esa brecha. O, no sé, pues ahí yo me acuerdo que, no sé, ¿te acuerdas la expresidenta Bachelet hizo todo este programa de los jardines metas, que era construir jardines infantiles que, además, en sectores donde ni siquiera se necesitaban? O sea, siempre las políticas como públicas en materia de educación no evaluada o mal enfocada o postergando, como dices tú, lo esencial. O sea, ¿qué esperanza hay de poder corregir y devolver a los aprendizajes hoy día? ¿Y qué esperanza ves tú de este vuelco en el uso de los recursos? ¿Se entenderá? ¿Se va a poder avanzar en eso? ¿Qué crees?
7: Primero, para poner esto en contexto, que yo creo que ayuda al debate y la conversación, si uno revisa el presupuesto en educación, un 8% está destinado a la educación parvularia versus casi un 14% que se va a educación superior. Y si uno le hace doble clic al presupuesto en educación superior, un 54% de los recursos se van en gratuidad. Entonces, yo creo que efectivamente hemos equivocado el camino. Y algo que dijo la ministra en su exposición en el Congreso, cuando habló de las prioridades y de cómo se viene la agenda en educación para el futuro, mencionó este error en las prioridades y cómo es necesario corregir los recursos y las prioridades que han estado focalizadas fundamentalmente en educación superior y cómo podemos corregirlas a la educación parvularia y escolar. Y sin duda el desafío es difícil porque sabemos que buena parte del presupuesto está en leyes permanentes y eso cuesta retroceder de ahí. Pero de todas formas me parece que es muy positiva la señal que da ella y esta prioridad y esta señal de que tenemos que corregir el rumbo y poner el foco en lo importante.
3: Oye, Constanza, para ir un poco, vamos a ir desglosando cada uno de los temas que son súper interesantes, para ir viendo bien en detalle la ley de escuela protegida, también lo que ha pasado con la ley de inclusión, pero no me quiero perder un aspecto de esos ejes que tú ponías, que es la autoridad del docente, que en Chile se ha perdido el concepto de autoridad en general, ¿no es cierto?, con faltas de respeto a ministro, de hijos a los padres, a un adulto cualquiera, con el docente también. Y entiendo que la ley de escuelas protegidas, se ha conocido mucho las medidas de seguridad, que las vamos a hablar, pero también tiene normas o aspectos o regulaciones en ir avanzando en que el profesor se empodere nuevamente. ¿Qué pasa con el docente hoy día?
7: Efectivamente, el proyecto de ley de escuelas protegidas tiene un artículo que se refiere a la autoridad docente, que en el fondo dice que el profesor podrá tomar medidas para mantener el orden en la sala, que estas medidas podrán ser inmediatas y además son obligatorias para los estudiantes, entre otras cosas. Y primero, a mí me parece que es una señal importante que sea de respaldo a la autoridad. Y esto es relevante porque no es que tenga que haber autoridad docente porque a uno le guste la autoridad y existe una relación directa en la figura de autoridad, lo que sucede dentro de las salas de clase y los aprendizajes que tienen después los niños. Por ejemplo, los docentes en Chile que reportan que mantener el orden en la sala de clases es una fuente de estrés, reportan al mismo tiempo un menor cumplimiento en los objetivos de aprendizaje. Y nosotros también, en Chile, uno de cada tres profesores reporta tener interrupción frecuente dentro de su sala de clase. Y esto es superior al promedio de la OCDE, que es de uno de cada cinco profesores. Entonces nosotros hoy día tenemos un problema de autoridad y de orden de lo que pasa en la sala de clase. Y esto es importante porque, como comentaba antes, existe una relación directa entre lo que pasa en la sala de clase y los aprendizajes que tienen los niños. Y también para irme a tu pregunta, cuando hablamos de autoridad docente y por qué es tan importante y estamos hablando de esto, yo creo que se ha perdido por distintas razones. En la sociedad en general hay menos respeto a la autoridad en general, pero también los hemos ido menoscabando, primero con la mirada de desconfianza sobre el trabajo que hacen los directivos y los docentes. Segundo, con la cantidad de burocracia y normas administrativas, donde finalmente el profesor ya no está concentrado en su labor pedagógica, en educar, en ponerle atención a sus estudiantes, a ver qué es lo que pasa, sino que ahora a completar evidencia, procedimientos, para que después cuando me fiscalice la superintendencia tenga todo para poder acreditar que lo hice bien de acuerdo a una normativa que es extensa. Yo creo

0: La adhesión al proyecto educativo y la responsabilidad de los padres también ha jugado un rol en esto. Probablemente después nos vamos a meter en eso, pero cuando vemos el sistema de admisión escolar y vemos que pusimos a las familias, el Estado al medio y el colegio, se genera una relación que es mucho más frágil y que por lo tanto ante situaciones más adversas es mucho más probable que se rompa y yo creo que también hay un poco de eso aquí.
1: Oye, estamos aquí con Constanza Lara, directora legal de Acción Educar, conversando de educación y de todas las aristas. Hablaste algo del exceso de burocracia que es brutal, ¿no es cierto? Entiendo que en Chile un director de colegio le dedica a la burocracia o a la administración o labores de ese tipo. O sea, entiendo que los casos donde el director se puede volcar de mucha mejor manera a lo docente o a la dirección de su escuela, en vez de estar contestando a la superintendencia o oficio sin parar, tiene muchos mejores resultados en aprendizaje. Eso es tan así. Y lo otro es, vimos recién, hace unos días, que la superintendencia derogó dos circulares, creo que metió el gobierno de Boric en último minuto, y lo que hacen van en la línea, lo dijo tanto la ministra Arzola como desde la superintendencia, de avanzar algo en desburocratizar. ¿Te parece una señal importante?
0: Sí, de todas maneras es una señal importante, tú lo comentaste, pero estas circulares tienen fecha 26 de diciembre del 2025.
1: Increíble.
0: Y dentro de las cosas que derogan era la circular que regulaba el contenido de los reglamentos internos, que básicamente es donde está el corazón de la regulación de los derechos y obligaciones que regulan a todos los miembros de la comunidad educativa. Y eso fue lo que se derogó sin reconocer que existe una realidad de proyectos educativos que es diversa, que los problemas que enfrentan esos proyectos educativos es diversa también, y que los que mejor conocen qué es lo que hay que hacer son los mismos directores y docentes que están en esos colegios. Entonces, eso por un lado. Y la otra premisa que a mí me parece profundamente equivocada es que con más normativa va a mejorar la gestión y la convivencia escolar y la evidencia nos dice lo contrario. O sea, lo que tú necesitas hoy día para mejorar la gestión es directivos que tengan tiempo para fortalecer capacidades, que tengan tiempo para aplicar criterio, que tengan tiempo para desarrollar su proyecto educativo y docentes que puedan estar dedicados a los aprendizajes, a lo que pasa en la sala de clase. Y eso hoy día se ha perdido. Y otra cosa que también creo que es relevante, el nivel de incertidumbre. Salir con estas circulares un 26 de diciembre con la ley que va a salir de convivencia escolar, generamos un escenario de incertidumbre todavía mayor a instituciones que están enormemente reguladas. Entonces, yo creo que fue un muy mal camino lo que se hizo el año pasado. Y ya para terminar, también me parece que es una falta de respeto con las comunidades educativas salir con algo que no se hizo durante 4 años. Esta circular del contenido de los reglamentos internos es del 2018 y se decide derogarla ahí el último día. Todavía estábamos abriendo los regalos y salió la circular.
1: No, increíble. Y como dices tú, hay se ha ido creando, bueno, con la ley de inclusión y con todo el debate también ideológico que ha ido atrás, esta situación de desconfianza hacia los colegios o hacia lo que pueden hacer. Y también, y te quiero llevar ahí a una cosa que algo mencionaste, pero que también es bien importante, también se ha hecho un intento desde las reformas educacionales de Bachelet en adelante de separar a los padres y a las familias de los colegios. Entonces, ahora decimos, bueno, ¿dónde están los adultos? ¿Cómo involucramos a las familias? Bueno, pero si todo lo que se hizo con las leyes de inclusión y con todo ideológicamente era poco menos que los padres entregaran a su hijo a los colegios y casi no tenían nada más que, no tenían cómo involucrarse ahí. Y prueba está que obviamente que hay mejores aprendizajes y las familias se involucran también en el desarrollo del colegio. ¿Cómo podemos retomar eso, de volver a vincular a los padres, a las comunidades educativas y que sea no solamente un sello de algunos proyectos educativos, sino que la educación pública lo pueda incorporar y no generar como esta barrera hacia los padres, que los tienen además profundamente desinformados en muchos de ellos?
0: Sí, mira, yo creo que un primer paso dice relación con el sistema de admisión escolar y la adhesión al proyecto educativo. O sea, la ley de inclusión escolar bajo este eslogan de fin al lucro, fin a la selección, fin al financiamiento compartido. Lo que se hizo, tú lo decías muy bien, esta mirada de desconfianza sobre los diversos proyectos educativos, sobre los colegios, y pensando que existe una única forma de entregar educación en el SAE, la adhesión al proyecto educativo, casi como un términos y condiciones cuando uno compra algo. Y uno habla de la adhesión al proyecto educativo, pero la adhesión al proyecto educativo es fundamental para que se cumplan los aprendizajes y se dé todo lo que se supone que tiene que pasar en un colegio. También como en esta idea de volver a lo esencial, hemos perdido el rol que los colegios tienen que tener, el que los docentes tienen que tener, y también el rol que cumplen los padres, que es fundamental. Y cuando no hay una buena adhesión al proyecto educativo, este vínculo es mucho más frágil, es mucho más difícil cumplir las reglas que el colegio tiene se cuestionan, se ponen en duda. Para el colegio es mucho más difícil, no es más difícil, pero cuesta quizás un poco más respaldar el trabajo que hacen los docentes, porque yo no sé quiénes forman parte de mi proyecto educativo, porque tengo que recibirlo, no les puedo preguntar de dónde vienen, no tengo antecedentes hacia atrás, tengo que admitirlo sí o sí. Y hemos finalmente debilitado la autonomía y la capacidad del colegio para vincularse hacia adentro y hacia afuera también con los padres.
1: A ver, eso es bien importante, y para que la gente que nos está escuchando entienda bien, porque estamos hablando con Constanza Lara, directora legal de Acción Educar. El SAE, que mencionaba Constanza, el sistema de admisión escolar, que se cambió esto en que antes los padres elegían los colegios por este sistema, para que no se ofendan de cuando lo nombramos como tómbola, pero de este algoritmo en que los papás postulan a determinados colegios y un sistema los asigna. Y una, vamos a ver después el tema del mérito en los criterios de admisión, pero uno de las falencias en las que estamos hablando, ¿no es cierto?, de que entran a determinados colegios gente que no necesariamente adhiere a ese proyecto educativo, o sea, a lo mejor puede haber sido su tercera opción ese colegio. O sea, antes en los colegios, por último, que tenían más demanda, tenía garantía de que el 100% de esas matrículas se habían cubierto con personas que sí querían estar en ese colegio, que sí adherían a ese proyecto educativo, que estaban luchando por entrar a ese colegio, pero ahora no. Un cupo será un porcentaje de gente que lo ponía en primer lugar, otro que lo ponía en segundo, tercero, no sé cómo operará el algoritmo ahí. Y empieza a pasar lo que explica Constanza, que las comunidades educativas ya tienen menos identificación, menos adhesión a ese proyecto, se van como adaptando los proyectos también, ¿o no? Es como te lo terminan cambiando un poco.
0: Claro, efectivamente, porque yo como colegio imprimo un sello con gente que pareciera que no quiere seguir este proyecto educativo con ciertos valores, ciertos principios, cierta línea, cierto desarrollo aprendizaje que yo quiero potenciar en mis estudiantes. Y probablemente lo vamos a conversar más adelante, pero lo que salió, por ejemplo, en Contraloría, de estudiantes que son expulsados y que después forman parte de los mismos colegios, y lo vemos esto más grave en los emblemáticos, pero pasa a todo nivel del sistema. O sea, en otros colegios a los estudiantes los expulsan por hecho grave y 2 años después vuelven por el sistema de admisión escolar.
1: A ver, mira, y ahí dos cosas que podríamos entrar. Una es esta, ¿no es cierto?, que alumnos que son expulsados se les aplica aula segura, o en la mitad, yo leía, o en la mitad del proceso sancionatorio de aula segura abandonaban. Aula segura era la ley que impulsamos cuando estuve en el Ministerio de Educación, porque era para dotar, era la única herramienta que hasta que no se aprueba escuelas protegidas, era la única herramienta que hasta el día de hoy tienen, que era un rector para poder suspender de inmediato a un alumno que incurría en conductas graves de violencia como las que estábamos viendo. Pero pasa que o abandonan el proceso sancionatorio o expulsado, y después se la arreglan por el sistema de admisión escolar o por recursos ante distintas instancias y vuelven a entrar a otro liceo emblemático. Entonces, como esta puerta giratoria que me pareció interesante, que en su minuto creo que fue el alcalde Belolio que lo denunció, dijo ojalá se pueda incorporar una norma en esta, porque tú puedes tener las leyes, pero si al final vas burlando el sistema. Y lo otro, que ahí te quiero centrar, es que el sistema este de algoritmo, para que la gente también entienda, impide que tú puedas seleccionar por antecedentes académicos para entrar, por ejemplo, a un liceo en octavo, séptimo básico, primero medio, lo que sea. Y entras todo algoritmo. Y ahí me tocó ver, tú lo habrás visto también, la injusticia que eso produce. Yo conocí, me tocó nosotros implementar la ley, empezaba cuando nosotros estábamos en el Ministerio de Educación con Raúl Figueroa, de Acción Educar, en que nos tocaba escuchar testimonios dramáticos de niños de octavo básico que decían, me forcé todo básica para poder postular al liceo en que estuvo mi primo, que le permitió llegar a estudiar Derecho en la Chile, no tengo idea, y ahora me dicen que mis notas no valen nada. Oye, nos tocaba, Constanza, jóvenes que decían que los habían hecho bullying en las fiestas de graduación de octavo, diciéndoles, ¿de qué te sirvió estudiar tanto? O sea, yo quedé, tú no. Entonces, una parte es la recuperación del mérito, pero otra en relación al proyecto educativo en esto mismo. Porque no todos los niños son, ni quieren todos entrar a liceos de alta exigencia académica. O sea, uno como mamá también tiene hijos, unos querrán, tienen determinadas condiciones, otras no. Pero ¿qué pasa cuando niños sin los méritos académicos entran a un liceo de alta exigencia académica? Ese liceo al final termina bajando su exigencia, lo pierden todo en esa ecuación, ¿o no?
0: Sí, efectivamente, y por eso la diversidad de proyectos educativos es tan importante, porque que exista libertad y diversidad para que las distintas personas y las familias que pueden tener gustos y necesidades que son diversas puedan encontrar un colegio que se adecúa a esas necesidades. Y yo diría que durante los últimos años, y en particular con la ley de inclusión y otras normas, hemos avanzado en el camino equivocado y hemos dicho no, existe un único formato de colegio, una única forma de entregar educación, entran todos, no se distingue a nadie, el mérito no tiene ningún espacio. Y eso es lo que ha contribuido finalmente, creo yo, a la situación en la que estamos hoy día. Y a propósito del mérito, que me parece súper súper importante para tocar ese tema, el SAE, el Sistema de Admisión Escolar, estuvo en discusión sus modificaciones hace un tiempo en el Congreso, en el Senado, y pasó hace poco a la Cámara. Y a la Cámara de Diputados. Y yo creo que ahí se va a abrir un espacio para poder hacer modificaciones al sistema de admisión escolar. Y nosotros desde Acción Educar fuimos críticos de los cambios que se le hicieron en el Senado, porque consideramos que no son suficientes. Y quizás aquí para contarle un poco más a la gente cómo se vienen estos cambios en el sistema de admisión escolar. Hoy día el SAE era lo que tú comentabas. Si es que las vacantes son más que la demanda, es decir, el colegio ofrece más oferta que los niños que están interesados en postular, entran todos. Y si es que eso no es así, es decir, el colegio tiene menos vacantes que la cantidad de niños que están interesados en entrar, empiezan a aplicar estos criterios de priorización, y dentro de cada criterio el orden es aleatorio. Eso es lo que existe hoy día. Las modificaciones que se proponen que es lo que pasó ahora a la Cámara de Diputados, siguen exactamente el mismo esquema. Lo que se hizo fue definir criterios obligatorios, que son cuatro, que son como etapas que se tienen que ir quemando. Después vienen criterios voluntarios propios, que en el fondo, que aquí está el mérito, que además, ojo, porque es solamente para el 10% de las vacantes. No es el mérito asociado al proyecto educativo, no es algo dentro de todo el sistema, es en un cupo muy limitado. Y dentro de este catálogo de criterios que se incorporó, y ojo que incluso si un proyecto educativo quisiera poner el mérito como algo prioritario, lo tendría que poner en quinto lugar después de que se aplicaron los otros criterios. Y ya para cerrar la explicación, se agregan unos criterios voluntarios propios, digamos, que los propone el colegio y que los tiene que autorizar el Ministerio de Educación. Entonces, a lo que quiero ir con toda esta explicación es que seguimos en una lógica centralizada, sin excepciones, sin discrecionalidad, para que los colegios puedan adecuarse. Ellos también cuentan, por ejemplo, tengo este papá que vino, que necesita una excepción, que lo transfirieron hace poco, que no calzó con los tiempos del SAE. Y todo ese tipo de cosas, todo ese vínculo y cotidianidad se ha perdido. Y lo que decía antes, tenemos al colegio, tenemos el Estado y tenemos a la familia. Y la lógica es la misma. Ese diseño, la esencia sigue siendo la misma.
1: Toda la razón. Mira, pero igual increíble, o sea, por toda la razón el análisis que hace y en las críticas a lo que se está tramitando. Nosotros presentamos un proyecto el 2019 de admisión justa para tratar de cambiar el sistema de admisión escolar. Era tanto lo que les incomodaba la reforma que no solamente votaron en contra de la idea de legislar, sino nos cerraron el debate, Constanza. O sea, yo me acuerdo que estábamos ahí en el Congreso para exponer de qué se trataba el proyecto y un diputado del Frente Amplio pidió cierre del debate. O sea, no querían ni siquiera escuchar los argumentos. O sea, tan ideológico ha sido esta pelea. Y el tema tú lo dices muy bien, porque los padres eligen proyectos educativos de distintas razones. Unos quieren, yo me acuerdo que haber visto en ese minuto un estudio que el criterio que más privilegiaba a los padres era la convivencia escolar, por ejemplo. No es verdad que todos los padres quieren que sus hijos estudien en los liceos de alta exigencia. No es verdad. O sea, muchos están privilegiando otro, no sé, hay como distintos criterios. Y el tema del mérito, yo no sé si le puedo explicar un poco también a la gente que estamos con Constanza Lara de Acción Educar, porque hay una cosa que a mí siempre me ha

0: llamado la atención es la injusticia de asociar mérito a privilegio. Cuando uno veía el testimonio de un joven que decía, mi madre se esforzó para sacarme adelante solo, y ella se preocupaba de que yo fuera a clases y no estuviera en la calle, o sea, ella, de que el niño cumpliera con la asistencia, ah, no, te dicen, es suerte. Es un privilegiado, tuvo el privilegio de tener esa madre. ¿Cómo va a ser un privilegio una mujer que, criando sola, su esfuerzo es sacar a ese hijo de la calle? O sea, ¿cómo no va a ser eso algo para reconocer, en vez de etiquetar de privilegio y, por lo tanto, la ley la castiga?
1: Sí, no, toda la razón. Y mientras que tú hablabas, yo pensaba en los colegios particulares subvencionados, que fueron los más limitados, restringidos por la ley de inclusión, que es una ley, creo yo, profundamente ideológica. Y dictamos estas normas con todos estos eslóganes, digamos, y finalmente lo que hicimos fue cristalizar y limitar a un porcentaje súper importante del sistema educativo. Y aquí, pensando en las preferencias de las familias, que era lo que tú decías antes, nosotros en Acción Educar hemos hecho una revisión del sistema de admisión escolar, de los procesos, de los resultados durante los últimos años, y hay una tendencia: 7 de cada 10 primeras preferencias están dirigidas a los establecimientos particulares subvencionados. Entonces, si nosotros pensamos en algún parámetro de calidad, ¿cuál no es? O sea, ¿cuál, qué podría ser si no un buen parámetro dónde están las preferencias de la familia, dónde las familias te dicen que quieren educar a sus hijos? Y lo que la realidad hoy día nos muestra, que el SAE es un mecanismo de asignación de vacantes que no tiene que ver con la oferta, pero muestra muy bien este problema, está en los particulares subvencionados, que además son sobredemandados, atienden a niños de igual vulnerabilidad que la educación pública, hoy día son los más preferidos por la familia y los limitamos con la ley de inclusión.
0: Oye, y ahí hay una norma que yo creo que es importante también que la gente sepa, Constanza Lara, acá de Acción Educar, directora legal. A ver, no solamente los combatieron ideológicamente a la educación particular subvencionada, sino que hay una cosa que uno siempre que la cuenta la gente no lo puede entender, porque atenta contra cualquier sentido común. Si un colegio particular subvencionado, que es altamente demandado por los padres, con muy buen desempeño, ¿no es cierto?, en aprendizaje, muy buenas evaluaciones, quiere ampliar su matrícula, por lo tanto quiere poner más cupos a disposición de la familia en un determinado barrio vulnerable, no lo puede hacer si a 2 cuadras del colegio hay un colegio público con mal desempeño, con malo aprendizaje, con mal clima de convivencia escolar, pero que tiene cupos disponibles. O sea, el Estado quiere obligar a las familias de ese barrio a que vayan a ese colegio que no quieren y que no lo quieren porque no funciona, en vez de permitir un colegio que está funcionando bien, gratuito, sin fines de lucro, ampliar su matrícula. Así de loco, ¿no?
1: Sí, no, es totalmente incomprensible y yo pensaba mientras tú hablabas, claro, o sea, finalmente lo que a nosotros nos interesa es que haya una silla donde el estudiante se pueda sentar sin pensar en la calidad, que puede ser como en la libertad de las familias, que es lo que se entienda por calidad, pero finalmente una silla vacía donde ese niño tiene que llegar a sentarse. Y pensaba, mientras que tú hablabas también, en el proyecto de creación de nuevos establecimientos educacionales, que también se está discutiendo ahora en el Congreso, y toca justamente el tema que tú decías, que hoy día si un establecimiento quiere crecer o alguien quiere crear un nuevo colegio en algún lugar, tiene que pasar por esta exigencia de demanda insatisfecha, que en el fondo básicamente es acreditar que tiene suficiente demanda para cubrir. Bueno, ahora se está discutiendo en el Congreso, yo me acordaba mientras que tú hablabas, de un proyecto de ley que busca facilitar la creación de nuevos establecimientos educacionales, porque efectivamente ahora pasa que para crear un colegio, o para que un colegio que ya existe crezca y que quiera hacer recibir subvención del Estado, tiene que acreditar algo que se denomina demanda insatisfecha, que básicamente es decir que existe suficiente demanda para el proyecto educativo que se quiere crear ahí. Y que además que no existe ningún proyecto educativo similar en el territorio. Entonces, efectivamente, hoy día la normativa, aunque uno lo pueda creer, dice que no se pueden crear otros establecimientos mientras que existan otros con vacantes alrededor, incluso aunque tengan mal desempeño. Y ahí de nuevo creo que es importante señalar que ese proyecto que está en discusión en la Cámara de Diputados es una oportunidad también para hacerle mejoras al sistema. De nuevo, lo que salió del Senado, nosotros también hemos sido críticos desde Acción Educar, porque, por ejemplo, de mal.

0: este requisito de la demanda insatisfecha, la solución que se propuso es que el Estado proponga y diga cuáles son las zonas donde cree que va a haber demanda insatisfecha. Y además que esto no es para crear colegios, sino solamente para ampliar los que ya existen, entonces no genera ningún incentivo para que entren actores nuevos al sistema. Y al fondo lo que quiero ir con esto es que yo creo que lo relevante aquí, lo que hay que tratar de poner sobre la mesa es cómo podemos salir de la lógica con la que se diseñaron estas normas que han generado tanto daño en el sistema y lo han cristalizado y lo han estancado. Yo creo que ese es el foco, en el fondo la lucecita que deberíamos tener arriba para ir mirando y hacia dónde tenemos que movernos.
1: Constanza Lara de Acción Educar, aquí ya, eso es clave, poder revertir este daño que se ha hecho. Y ahí, de nuevo, lo que hay es primero un combate por ideología a la educación particular subvencionada. Porque hoy día, dentro de la tienes gratuita, sin fines de lucro, o sea, sin copago. Es simplemente que no quieren que administren colegios nuevos. Bueno, yo me acuerdo Carlos Monte, cuando era diputado, ya nos decía, yo fui diputada con el presidente Kast, fuimos en la misma época y los dos tuvimos la Comisión de Educación. Y él decía abiertamente que la culpa de los problemas de la educación pública la tenía la educación particular subvencionada. Es decir, esto es un error, que la gente elija la particular subvencionada. O sea, pero ¿qué nivel de control y de dirección, no es cierto?, centralizada. Y por lo tanto, lo que tú estás planteando es muy importante, porque es como revertir eso y que volvamos a poner la confianza en la familia, que los padres elijan dónde quieren que sus hijos vayan. Pero algo que parece tan simple, yo creo que por suerte se está recién volviendo a poner de nuevo en el eje y quizás venimos un poquito de vuelta con los problemas que han habido, ¿o no? O sea, ¿tienes esperanza de que podamos corregir este rumbo?
0: Y yo, bueno, me considero una persona con expectativas y esperanza en que podamos corregir este camino y quizás no se va a poder avanzar todo lo que uno quisiera, pero yo creo que cada grano de arena, cada cosa que podamos contribuir para avanzar en una dirección distinta a la que nos hemos estado moviendo, o sea, cada vez que podamos disminuir la burocracia, cada vez que podamos entregar un poquito más de libertad a los establecimientos, vamos a ir avanzando en la dirección correcta. Y sobre todo pensando en cómo podemos tener un sistema educativo que funcione, que salgamos del estancamiento de los aprendizajes, que podamos volver el foco en los aprendizajes, que es lo importante, que los niños tengan herramientas en el futuro para poder desempeñarse mejor, que exista variedad de proyectos educativos que se adapten a las necesidades de la familia, y volver a ese foco, que vuelva el dinamismo al sistema educativo, que vuelva la calidad. Yo creo que eso es importante.
1: Oye, Constanza, y obviamente que para que un niño pueda, es de perogrullo, pero para que un niño pueda estudiar necesita seguridad, necesita estar tranquilo en sus colegios, que los colegios vuelvan a ser espacio seguro. ¿Te parece suficiente las medidas de escuelas protegidas? ¿Crees que va a funcionar? A ver, es impactante que haya que legislar para que se pueda revisar mochilas, cuando ningún joven reclama si va a un concierto que le revisen su mochila o entra al estadio, o que tengan que ir a cara descubierta y no encapuchado a los colegios. O sea, ¿te parecen medidas suficientes? ¿Van en la línea correcta? ¿Cómo evalúas tú el proyecto en materia de seguridad?
0: A mí me parece que es un proyecto que avanza en la dirección correcta, lo conversábamos un poco al principio, pero primero reconoce la urgencia y la gravedad del problema que se quiere enfrentar. Aquí nadie ha dicho que con el proyecto de escuelas protegidas se pretende eliminar la violencia y aquí vamos a empezar una realidad distinta. Y yo creo que es importante destacar que el proyecto, como decía, reconoce la urgencia y le entrega más herramientas a las comunidades educativas para enfrentar situaciones que son de mayor gravedad. O sea, respaldar la autoridad docente, revisar las mochilas, y es revisar las mochilas con el fin de que no ingresen artefactos que puedan poner en riesgo el resto de la comunidad educativa. Y esto es importante porque la violencia escolar genera consecuencias negativas que son impactos que son graves. Primero con los estudiantes, por ejemplo, aumenta las probabilidades de inasistencia, que los estudiantes no terminen con sus trayectorias educativas, problemas en salud mental. Y no solo afecta a los niños, sino que también a los docentes. Por ejemplo, aumenta las probabilidades de rotación dentro de un mismo establecimiento, sabiendo que los vínculos dentro de la comunidad educativa es algo que también es muy importante. Entonces, yo creo que avanzan en la dirección correcta al entender que se requieren más herramientas para abordar un problema.

0: que es grave y nadie ha dicho, y yo creo que no se pretende tampoco, que las soluciones se agoten en escuelas protegidas.
1: No, y además también mucha norma desde la autonomía de los colegios, que también lo mencionaba, bueno, este nivel de dirigismo que uno ve ideológico. Yo me acuerdo que llegó un minuto también en que, bueno, estábamos hablando de los colegios educativos, pero antes la cantidad de proyectos de ley que se han presentado en onda de prohibir las tareas, prohibir las notas. O sea, ¿por qué no confiar un poco en cada colegio, en sus propios proyectos educativos, etcétera? Y además, en materia de seguridad también, cada colegio tiene realidades muy diferentes, comunidades de apoderados muy distintas. O sea, lo que está en el eje es lo que tú planteaste al comienzo, defender y promover la autonomía de los proyectos educativos, ¿o no?
0: Sí, y yo creo que es un acierto en el proyecto de escuelas protegidas que estas herramientas que pone a disposición no son obligatorias para los colegios, son facultativas y en el fondo reconoce que cada proyecto educativo va a elegir cuál es la herramienta que cree que se ajusta mejor a su realidad y además, que algo que también lo dijo la ministra que creo que es muy relevante, se editó una descripción muy detallada de cómo aplicar estas cosas para que los colegios y los reglamentos internos también lo hagan así, y yo creo que también ese es un paso en la dirección correcta y abandonar esta mirada de desconfianza, que tú también lo decías, o sea, confiemos en el trabajo que hacen los docentes, confiemos en el trabajo que hacen los directivos, y reconozcamos la diversidad de proyectos educativos, por ejemplo, pensando en las herramientas que tiene el proyecto. Tiene cosas que podrían hacer más sentido incorporarlas, por ejemplo, a propósito de lo que pasa en los liceos emblemáticos de las tomas, como por ejemplo, que está prohibido ir encapuchado, que no se puede ir con vestimentas que hagan apología a la violencia. Entonces, creo que es importante reconocer esta diversidad de herramientas que podrían aplicarse dependiendo de cada realidad.
1: Oye, estamos hoy día en el radar con Constanza Lara, directora legal de Acción Educar. No puedo dejar de preguntarte, aunque ya te he quitado pero muchísimo tiempo, que está muy entretenido hablando de todos los temas aquí con una experta en educación, de este proyecto que están tratando de impulsar desde el Ministerio de Desarrollo Social, de los entornos digitales seguros, restringir acceso a redes sociales a los menores. Yo reconozco que tengo como sentimiento encontrado con todas estas prohibiciones al uso de... Yo sé que lo están impulsando en países en Europa, pero estamos hablando tanto de dejemos a las familias, que confíen a los profesores. ¿Cómo ves tú la regulación del acceso de los menores a las redes sociales? ¿Cómo debiera darse según tu perspectiva?
0: Mira, yo creo que hoy día ya hay más evidencia de los efectos negativos y los nocivos que son, sobre todo para los niños, el uso de estos dispositivos. O sea, eso como primera cosa. En tema educativo, hace poco tiempo se publicó la ley que prohíbe el uso de dispositivos. Y ahí el foco...
1: En los colegios, claro.
0: En los colegios, sí. Uh-huh. Y estuvo fundamentalmente centrado en que no se utilizara en las clases. Uno podría haber pensado que quizás hubiese sido mejor de timbre a timbre, pero otra cosa que yo creo que también vale la pena destacar, volviendo como a estos principios base, volver a lo esencial, la autonomía. Que cada proyecto educativo decida cómo quiere regular el uso de los dispositivos móviles. Y otra cosa que yo creo que también es importante es, primero, no quedar fuera en términos de tecnología, porque también es importante que los niños sepan usar cómo usar distintas herramientas, y en ese sentido creo que es algo importante a tener presente. Y por otra parte, ¿cuáles son los riesgos? Y el proyecto de ley de dispositivos móviles algo tiene de eso. Y algo que no lo hemos tocado un poco, pero creo que en este punto también vale la pena destacarlo, es la responsabilidad de los padres. Porque hoy día cuando uno piensa en dispositivos móviles, bueno, un niño de 12 años, de 10 años, el celular que tiene difícilmente se lo pudo haber comprado él, entonces ¿quién fue el adulto que se los compró? Y eso, volver a poner el acento en la responsabilidad de los padres, en cómo usamos las cosas, como los riesgos y también cómo les sacamos provecho. Y que cada colegio educativo decida la forma que quiere regular este tema.
1: Bueno, yo creo que eso es, ahí sí, me representa, pero tal cual, yo creo que aquí lo que se necesita es mucha información a los padres, bien lo que se está haciendo en los colegios, y en lo otro, claro, dice, hay un adulto que compra el celular o que compra, pero muchas veces también uno lo veía, lo compran, pero el que sabe usarlo es primero el hijo y muchas veces los padres no sabían ni siquiera cómo usar ese celular. O yo me acuerdo que hicimos un programa que hicimos en un minuto también en el Ministerio de Educación, que te encontrabas con padres que tenían temor incluso a controlar lo que un hijo menor estaba viendo en su pantalla. Ah, y era como decirle, oye, no es invasión, es educación. Estás como, bueno, ahí hay mucho que avanzar en tantos temas. No sé si quieres tocar al final algo que se hubiera quedado, que te hubiera gustado mencionar de los debates que están dando vuelta, en algún minutito que queda.
0: Yo creo que reiterar lo que hemos conversado harto, pero creo que es importante volver a las bases en el sistema. Seguir hablando de principios y elementos que yo creo que son esenciales, o sea, aprovechar el espacio que abrió Escuelas Protegidas para seguir poniendo esos temas sobre la mesa, o sea, en un mes más, en 3 meses más, en 6 meses más, sigamos hablando de autoridad docente, sigamos hablando de autonomía, sigamos hablando de diversidad de proyectos educativos, sigamos hablando de responsabilidad de los padres, que yo creo que es algo muy importante, sigamos hablando de ¿cómo podemos recuperar los liceos emblemáticos? Algo que no comentamos, pero que yo tenía ganas de decir, voy a aprovechar ahora. Obvio. Yo creo que si nosotros pensamos en cómo destruir la educación pública y qué es lo que no había que hacer, podemos pensar en los liceos emblemáticos. Por ejemplo, la matrícula del Instituto Nacional en el 2019 eran 4.200 alumnos. El año 2025 son 3.000. Una baja de casi un 30%. En el liceo de aplicación, en el 2019, 1.800 estudiantes, en el 2019, 1.000 y fracción, una disminución del 56%. Entonces, ¿eso qué nos dice? Hoy día nadie quiere estudiar en esos colegios. Entonces, lo que quiero transmitir con esto es, volvamos a lo esencial, volvamos a las bases, cómo podemos recuperar la educación, cómo podemos salir del estancamiento, entregarle más dinamismo de nuevo, y eso yo creo que es lo esencial y que ojalá no lo perdamos en el debate que sigue de aquí al futuro.
1: Bueno, muchas gracias Constanza Lara, directora legal de Acción Educar, por esta conversación. Y en el fondo también hay que enganchar a la gente que nos está escuchando que Constanza y Acción Educar es una demostración de que no basta lo que haga el gobierno, no basta lo que hagan los parlamentarios. O sea, aquí todos los que creemos en la libertad de enseñanza, en el derecho de los padres para sus hijos, en que vuelva la confianza para los proyectos educativos, etcétera, todos pueden quizás hacer algo y levantar una voz. Así es que gracias Constanza y gracias también por lo que hacen en Acción Educar.
0: Muchas gracias a ti.
1: Y usted no se separe de nuestra sintonía, una breve pausa y ya volvemos con el ABC Ciudadano. Muchas gracias.
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4: Hoy les quiero hablar de mis cuatro mejores amigas, las cuatro hormonas de la felicidad. Desde los antojos hasta nuestro estado de ánimo está influenciado por estas sustancias y ellas tienen el poder de cambiar nuestra vida. ¿Sabes sus nombres? Serotonina, dopamina, endorfinas y oxitocinas. Las serotoninas son las encargadas de regular el estado de ánimo, el apetito y el sueño. La dopamina influye en la motivación, el placer y la sensación de recompensa. Las endorfinas reducen la percepción del dolor y generan una sensación de euforia. La oxitocina es conocida como la hormona del amor, debido a su función en el fortalecimiento de los lazos sociales y la conexión emocional. ¿Cómo activarla? Veamos: serotonina, exponiéndonos al sol y al ejercicio. Dopamina, establecer y alcanzar metas. Hobbies, disfrutar de la música. Endorfinas, meditar, reír y hacer ejercicio también. Las oxitocinas, con las relaciones, compartir con los seres queridos. Haz como yo y únete a mis cuatro mejores amigas.
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3: Hoy en el ABC ciudadano, los ministros de Estado, ¿quién manda a quién? Esta semana hemos visto algo que se repite con cierta frecuencia en el sistema político. Ministros que dicen cosas distintas entre sí, debates sobre quién manda en el gobierno y críticas al rol del segundo piso. Hoy en el ABC Ciudadano vamos a la Constitución y a la ley para analizar quién manda en Chile. El artículo 33 de nuestra Carta Fundamental dice que los ministros de Estado son los colaboradores directos e inmediatos del presidente de la República. Directos e inmediatos, sin intermediario. Esto significa que un ministro no le responde a ningún asesor presidencial, por influyente que sea. Los asesores asesoran. El presidente y los ministros gobiernan. Y solo el presidente puede nombrarlos y removerlos. Ahora, ¿hay algún ministro que coordine a los demás? Sí, y esto tiene nombre y apellido legal. En la ley, que se promulgó el 2025 y creó el Ministerio de Seguridad Pública, al mismo tiempo esa ley modificó la que rige el Ministerio del Interior, encargándole al Ministro del Interior expresamente la función de coordinar políticamente los distintos ministerios para el logro de los objetivos. El artículo 3 de la ley establece que Interior debe coordinar los ministerios según las directrices presidenciales, hacer seguimiento programático de la gestión del gobierno y apoyar comités interministeriales. Coordinar no es mandar, no puede dar órdenes vinculantes a sus pares ni asumir su responsabilidad, porque la Constitución es categórica. Cada ministro es responsable individualmente de los actos que firma, solidariamente los que suscribe con sus colegas. Y esa responsabilidad no se delega ni traspasa. Además, ojo, el Congreso tiene herramientas también para hacer valer la responsabilidad política de los ministros. Por lo tanto, por eso se entiende que cada ministro defienda tanto su parcela, sus atribuciones, sus competencias, porque son ellos los que al final tienen que asumir su responsabilidad. Ante un problema, los responsables van a ser ellos y no un compañero del gabinete ni un asesor del segundo piso. En resumen, en Chile, los ministros dependen del presidente, no del segundo piso ni de otro ministro. El Ministerio del Interior tiene por ley un rol coordinador, pero coordinar no es mandar, y cada ministro tiene autonomía y responsabilidad personal intransferible. Eso es el Estado de Derecho funcionando en Chile. Pero, si bien estas son las normas, se espera de un gabinete que trabaje coordinado, con unidad, con sentido de equipo, apoyándose unos a otros. Lo que es inaceptable son las disputas públicas entre ministros o el fuego cruzado. Llegamos así al final de este programa, un nuevo capítulo del Radar. Me despido hasta la próxima semana. Muchas gracias.
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1: Durante décadas, Dr. Dre fue conocido como uno de los productores más influyentes del hip hop. Pero hay una historia suya que muy poca gente cuenta. En el 2006, junto a Jimmy Iovine, tuvo una idea aparentemente simple: crear audífonos que sonaran como los artistas querían que sonara su música. No como los ingenieros de audio, como los artistas. De esa idea nació Beats by Dre. Nadie lo tomó muy en serio al principio, era un rapero metido en la fábrica de audífonos. 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La gente no solo compra sonido, compra identidad, compra cultura. En 8 años construyó una de las marcas de audio más reconocidas del mundo. Y en el 2014, Apple compró Beats por 3.000 millones de dólares. La adquisición más grande en la historia de Apple hasta ese momento. Dre no solo entendía la música, entendía a las personas, entendía el mercado y tuvo la valentía de apostar por una idea que parecía fuera de lugar. 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
6: Buenas noches, es hora de noticias en agricultura. Revisamos las últimas informaciones. Comencemos con lo que pasó hoy en el Centro de Justicia. El exdiputado Joaquín Lavín insistió en su inocencia tras enfrentar la segunda jornada de formalización en su contra y la Fiscalía pidió prisión preventiva para el exparlamentario. Carolina Flores con los detalles. Buenas noches.
7: Muy buenas noches, Matías. Una nueva audiencia de formalización enfrentó esta jornada el exdiputado de la UDI, Joaquín Lavín León, quien es investigado por los delitos de fraude al fisco, tráfico de influencias y uso malicioso de instrumento público en un caso que supera los 170 millones de pesos. Esta vez, a diferencia de ayer, la exedil de Maipú, su esposa, Katy Barriga, sí acompañó al exparlamentario, pero fue a la salida de la audiencia cuando llegó a buscarlo en auto. Esto fue justo después de que el Ministerio Público confirmara la solicitud de la cautelar más gravosa, es decir, prisión preventiva. Al respecto, el exdiputado se mostró tranquilo, insistiendo en su inocencia y asegurando que está a la espera de presentar su defensa.
8: Una jornada extensa y estamos esperando que llegue el momento de poder nosotros hablar. Horrible a veces escuchar tanta mentira, tantas cosas, pero bueno, todavía no hemos tenido la posibilidad de hablar.
7: Si bien esta primera y segunda jornada solo expuso el Ministerio Público, se espera que mañana sea el turno del Consejo de Defensa del Estado y la Municipalidad de Maipú, también como querellantes. Precisar que el exparlamentario arriesga hasta 15 años de cárcel. Informa Noticias en Agricultura.
6: Gracias, Carolina. Y en política, el independiente Miguel Ángel Calisto se refirió a la audiencia de formalización que deberá enfrentar por fraude al fisco. La información la tiene Francisco Arriagada.
9: El senador Miguel Ángel Calisto evitó referirse en profundidad a la audiencia que enfrentará el próximo 10 de mayo en el juzgado de garantía de Coyhaique, donde será reformalizado por presunto delito de fraude al fisco reiterado. Según el Ministerio Público, durante el periodo comprendido entre el año 2018 y 2022, Calisto habría ejecutado un mecanismo defraudatorio vinculado a la utilización irregular de recursos del Congreso Nacional por un monto cercano a los 103 millones de pesos. El parlamentario aseguró que sus abogados están coordinando todo lo relacionado a este proceso, remitiéndose además a dejar en claro que han colaborado en todo lo que ha sido requerido en la investigación.
10: Ese es un tema que lo están viendo mis abogados. Es una investigación que lleva cerca de 6 años y ha tenido un trámite lento y bueno, será ahí mis abogados van a hacer una comunicación oficial.
11: ¿Es inocente al respecto?
10: Nosotros hemos entregado todos los antecedentes a la justicia y hemos colaborado en todo sentido y como toda investigación, los procesos avanzan, algunos lentos, otros más rápidos. Por eso que son los abogados los que tienen que definir ahí el proceso, los tiempos y es la conversación que hemos sostenido con el Ministerio Público siempre.
9: Audiencia fijada para el próximo 10 de mayo a las 9 horas y la Fiscalía no descarta que el monto defraudado pueda aumentar, advirtiendo que todo va a ser comunicado en el proceso de reformalización en contra del parlamentario. Informo Noticias en Agricultura.
6: 13,2 grados Celsius hasta ahora en la capital, cielo nublado tenemos hasta ahora en Santiago, según indica hasta ahora la Dirección Meteorológica de Chile. Hasta acá dejamos las noticias de esta jornada, siga informándose con nosotros a través del sitio web www.radioagricultura.cl y también recuerde que puede leernos y comentarnos en todas nuestras redes sociales. Los dejamos invitados a seguir en sintonía de Radio Agricultura.
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12: Muy buenas noches, estimados amigos de Hablemos de Rodeo, Radio Agricultura 92.1. Les informamos que la Federación del Rodeo Chileno tendrá en los próximos meses dos consultivos con sus presidentes de asociaciones. Uno que ya se realizó el 30 de abril, recién pasado, una asamblea ordinaria de socios en modalidad telemática. En esta oportunidad, como tema único, se presentó por parte de la Tesorería el balance del ejercicio 2025 y que fue aprobado por unanimidad por los presidentes de asociación. La segunda será una asamblea extraordinaria de socios en la que se hará la selección de la comisión electoral por los comicios parciales de directorio bajo modalidad telemática. En tanto, el viernes 17 y sábado 18 de julio se efectuará la tradicional asamblea ordinaria de socios de mitad de año y que se presentarán nociones de cambios reglamentarios, elecciones. Muy

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4: Hola amigos, ¿cómo están? Bienvenidos a un nuevo episodio de Ideas y Sociedad. Ya es un pequeño adelanto del invitado que tenemos el día de hoy, el uso de la corbata, lo conversábamos en off con el invitado. Me acompaña el subsecretario de Desarrollo Regional y Administrativo, el SUBDERE, parte del Ministerio del Interior, Sebastián Figueroa, ingeniero comercial y MBA de la Pontificia Universidad Católica. ¿Cómo estás?
5: Hola Fernando, feliz de estar acá. La verdad que hace tiempo no venía a la radio. Han sido meses bien intensos de instalación, de recorrer también el país en este nuevo rol como subsecretario de Desarrollo Regional, que tiene una particularidad. En el fondo, me toca estar
4: mucho, ¿no?
5: Y soy muy demandado en todos los rincones del país, así que ha sido bien intenso, así que feliz de estar acá, poder dar una pequeña pausa y poder conversar también de los temas importantes.
4: Muy contento de poder tenerlo acá, subsecretario, más aún entendiendo la necesidad de esa comunicación entre el gobierno y las personas. Ha sido muy enfático en eso el presidente. Presidente presente es una de las cosas que ha ido implementando en regiones y en los distintos espacios. Y por eso primero quiero preguntarle al respecto de cuál es el trabajo del subsecretario de Desarrollo Regional. ¿Es un trabajo político? ¿Es un trabajo en terreno? ¿De qué se trata el trabajo del subsecretario de Desarrollo Regional?
5: Mira, esta es una subsecretaría, la verdad, poco conocida. El ciudadano común y corriente no sabe lo que es el SUBDERE. El SUBDERE es un interlocutor que tiene un rol mucho más presente o protagónico con ciertos actores que son relevantes, por supuesto, que son principalmente los alcaldes, los gobernadores, los consejeros regionales. A mí me toca interactuar con esa capa del ecosistema de la política. Y es un rol bien importante, Fernando, porque la Subsecretaría de Desarrollo Regional es la que tiene la tarea de ayudar a los gobiernos locales y a los gobiernos regionales a hacer bien su trabajo. Y tiene dos aristas. Una es la entrega de recursos para poder atender en fondo ciertas necesidades y ciertos programas de mejoramientos de barrio, de hoy día por todo el tema de seguridad, de iluminaciones de ciertos sectores para poder apuntar a ese objetivo. Hay iniciativas también de financiamiento, inversión pública para poder acercar en fondo ciertas localidades que están más retiradas, que están más aisladas. Es llevar desarrollo, recursos, inversión a lugares en fondo que hoy día no tienen esas posibilidades, pero también tiene toda una parte de ayudar a fortalecer la gestión de los municipios, la gestión de los gobiernos regionales. Hoy día todos sabemos cuando una persona tiene un problema, ¿a quién acude primero? Al municipio. El municipio es el estamento que está más cerca de las personas para poder resolver los problemas. Es ese brazo del Estado más cercano.
4: Que afecta más directamente la cotidianidad de las personas.
5: Totalmente. Sí, hoy día una persona tiene un problema y un problema con el servicio eléctrico, con los temas sanitarios, los temas de repente de acceso. al primero que le va a tocar la puerta es el alcalde. Y nosotros tenemos que tener buenos alcaldes, tenemos que tener buenos gobiernos regionales. Y la entidad que se preocupa al fondo de eso es justamente la SUBDERE. La SUBDERE es el canal de comunicación que tienen los municipios con el gobierno central. Y ahí hay una oportunidad gigantesca de poder hacer cosas. Y la verdad que es muy, muy entretenido porque de verdad uno ve el impacto. O sea, y uno lo mira al fondo recorriendo el país. Un buen alcalde le cambia la vida a las personas. Un mal alcalde puede postergar el desarrollo y las posibilidades de acceso a beneficios y a condiciones de vida digna a muchas personas. Entonces es muy importante que nosotros podamos definir en el diseño de políticas públicas condiciones para poder fiscalizar, asegurar que los recursos lleguen a las personas, entregar herramientas hoy día tecnológica, de inteligencia artificial, de mejoras de gestión, para que los municipios puedan hacer mejor su trabajo, y hay un sinfín de oportunidades para hacer las cosas mejor, y la verdad que quienes venimos trabajando hace ya mucho tiempo, yo llevo ya varios años en el servicio público de distintos espacios, yo he trabajado en municipalidades, he trabajado en gobiernos regionales, he trabajado en fundaciones, he trabajado en educación, he trabajado en salud, y uno ve en las posibilidades de poder impactar, y la verdad que es muy estimulante.
4: El presidente ha sido muy enfático en la importancia del trabajo en terreno. A usted en particular le toca asistir mucho a terreno, viajar por regiones. De hecho, agendar la entrevista fue complicado por lo mismo. Eventualmente hubiese tenido que asistir a una gira en el sur que está teniendo en este minuto el presidente. ¿Por qué ven la importancia? Es decir, ¿por qué creen tan necesario estar en terreno, estar con las personas, trabajando para ellas y en contacto además de forma muy cercana a lo largo y ancho de Chile con las personas?
5: Mira, yo tuve una oportunidad, un privilegio tremendo de poder acompañar al presidente durante los últimos 4 años en su recorrido por Chile. Yo era director ejecutivo de Acción Republicana, el presidente era el presidente de esta corporación, y nos tocó recorrer Chile, de Arica a Punta Arenas, prácticamente las 345 comunas. Al presidente solamente le falta la comuna
4: Juan Fernández,
5: ¿no? Que sí. Es un desafío que tenemos pronto a poder atender para poder ya abarcar el 100% del recorrido por Chile.
4: Cosa que, por cierto, no sé si la ha hecho otro político antes
5: en
4: la historia de Chile.
5: Yo creo que no. Lo que tenemos averiguado es que nadie ha recorrido tanto y tantas veces, además, porque en el fondo el presidente Kast...
4: no es una pincelada.
5: No, y es bien notable. En el fondo, además, el presidente tiene una memoria pero impresionante.
4: Un micromanagement
5: que sabe y conoce a la gente. O sea, tú vas con el presidente a los Muermos y el presidente conoce al concejal de los Muermos y tiene una anécdota con el concejal, o se recuerda la problemática que le comentó el concejal en su minuto. El recorrido por las calles, por los barrios, por los consejos municipales, te permite nutrirte de un montón de información que es muy valiosa para poder gobernar. Y eso es algo que el presidente realmente le ha permitido llegar a donde ha llegado. Es ese conocimiento, esa conexión, esa capacidad de empatizar, de poder entender cuáles son los problemas que hoy día aquejan a la ciudadanía. El discurso del presidente que tenga tanta sintonía con las problemáticas sociales no es una minuta de ChatGPT, en fondo son horas acumuladas de entender, de conocer, de empatizar con la ciudadanía. Y eso es algo que todos los que estamos en política deberíamos tenerlo. El presidente, cuando estábamos en Acción Republicana y hacíamos los cursos de formación de candidatos, por ejemplo, nos decía siempre, oye, que los candidatos, antes de inscribirlos, hagan un recorrido por el Transantiago. Conozcan en fondo lo que se vive en un consejo municipal. Tengan la experiencia de estar sentado en una sala de un consultorio. Porque eso te permite y te pone en sintonía y te hace ver también el sentido de urgencia que requieren hoy día muchas medidas y poder empatizar con las urgencias sociales que tiene el país.
4: Lo hizo el presidente en un inicio del gobierno, ¿no? Es decir, entiendo que le dijo a los ministros, conozcan los CEFAM, a quienes no los conocen.
5: Totalmente,
4: ¿no? Estén en terreno.
5: Y permanentemente lo está haciendo. Y bueno, hoy día ustedes ven esta iniciativa, presidente presente. Es también llevar el vaga con su equipo, en fondo va con ministro, va con subsecretario, van a sintonizar, a calibrar realmente muchas veces las prioridades y a escuchar. Yo creo que eso es algo que no se puede perder jamás. Y es muy valioso justamente porque te permite poder no solamente entender en fondo cuáles son las preocupaciones, sino que también descubrir de esas conversaciones cuáles son las posibles soluciones. Y aquí entramos quizás en la conversación más profunda de lo que significa realmente el entender que las verdaderas solucionan los problemas que tienen las personas están al lado del problema. Sí. Son los alcaldes, son los concejales, es el director del CEFAM, es el encargado de seguridad municipal el que sabe cómo se puede resolver el problema. Y la política tiene que escuchar, tiene que entender y tiene que adaptar en fondo esa solución a la realidad, por supuesto, nacional. Y eso es algo que es muy importante al final, entender realmente lo que es la subsidiariedad territorial. Sí. Dejar hacer en los espacios donde están las problemáticas, fortalecerlos. Fortalecer a los cuerpos intermedios. El cuerpo intermedio tiene que tener en fondo capacidad para poder resolver la finalidad por la cual fue creado.
4: Que el Estado pueda ir potenciando esas
5: y que el Estado vaya potenciando y que no lo vaya pisando, que no lo vaya aniquilando, que es lo que muchas veces uno ve. Los cuerpos intermedios, y esto es hablar de gremialismo, es fundamental. Ahí está la real forma de poder solucionar el problema. Por eso es que está bonito este trabajo de la Subdere, porque al final del día, cuando uno entiende que los gobiernos locales son los llamados a fortalecerse para poder resolver los problemas que tienen las personas, uno realmente puede marcar diferencia.
4: Hablar de subsidiariedad ya marca una diferencia respecto de lo que se venía haciendo los últimos 25, 30 años en Chile, donde es un concepto que cada vez se olvida, esa permisión de autonomía a las personas, permitirles el libre emprendimiento, entender la importancia de los grupos intermedios de la sociedad. Y le planteo esto para preguntarle lo siguiente. Es una de las formas más sencillas del político, del gobierno, la asignación directa de recursos. Es decir, el ir asignando recursos y de ir parchando ciertas cosas sin ir arreglando los problemas de fondo, endeudando al Estado. Tenemos hoy día un Estado con 42 puntos de deuda, con un crecimiento muy acelerado de la deuda en los últimos años. ¿Cómo ha sido ese trabajo en terreno con las personas al también explicarles, mira, necesitamos hacer ciertos recursos, ciertos recortes de recursos en distintas áreas en los que los recursos no se están gastando bien, pero es necesario, es fundamental? ¿Cómo ha sido ese trabajo en terreno con las personas el ir explicándoles esto, pensando que también es muy difícil, es complejo e impopular políticamente?
5: No, sin duda. A ver, permíteme enganchar la pregunta también poniéndote un ejemplo de cómo realmente la política como que se pierde, se marea. Sí. Se habla mucho de descentralización, que es parte también de lo que me toca a mí desde este rol. En el fondo, la Subdere tiene la tarea de fortalecer las regiones y el fortalecimiento de las regiones tiene que ver también con cómo descentralizamos el poder y los recursos. Pero a veces hay mucha gente que entiende la descentralización como un fin en sí mismo, ¿ya? Y no como un medio para poder mejorar la calidad de vida de las personas. Y eso es lo que marca una diferencia, realmente, es poner a las personas en el centro. Nosotros lo que debemos buscar es cómo le mejoramos la calidad de las personas y, para poder, en fondo, atender esa necesidad, cuál es el mejor mecanismo, cuál es la mejor estructura que te permita poder mejorar la calidad de vida de las personas.
4: Es decir, un Estado al servicio de la persona y no viceversa.
5: Un Estado al servicio de las personas. Y eso es muy importante y es una pregunta que uno debe hacerse siempre cuando toma cualquier decisión en política, ¿verdad? Oye, la asignación de estos recursos o este proyecto de ley, la creación de este ministerio, la creación de... ¿cómo va a mejorar la calidad de vida de las personas? Y esa es una pregunta que muchas veces no se hace y que nos termina desconectándonos mucho con la ciudadanía, porque cuando tú tienes un problema y la solución es creemos un ministerio o creemos una comisión y el problema no se resuelve y la gente no ve que hay un Estado que está realmente preocupado y atendiendo la problemática, la gente termina desconfiando. La gente pierde ese interés y esa conexión con el Estado, porque finalmente
4: se desconecta.
5: Entonces, sí. ¿Por qué hemos visto en las últimas elecciones el nivel de apatía que tiene la ciudadanía con la clase política?
4: Es decir, que sin voto obligatorio votará una pequeña parte del padrón y que quien va a votar hoy día
5: totalmente.
4: Lo hace absolutamente.
5: Y tú cuando preguntas, yo he sido candidato y tú vas a la calle y la gente te dice, oye, pero no, ustedes no me sirven.
4: Mañana tengo que ir a trabajar igual.
5: Mañana tengo que ir a trabajar igual y las cosas van a seguir igual y los políticos van a seguir acá y después van a desaparecer y no van a estar. Entonces, es muy importante que la política vuelva a conectarse. Para eso es poner a las personas en el centro. Y hablar también con mucha transparencia. Yo creo que hay una característica que tiene el presidente Kast que a veces le va a jugar una mala pasada en la popularidad, ¿eh? Pero que es parte de su naturaleza y parte también de su estilo. Y yo creo que además también la mirada de mediano y largo plazo, yo creo que va a ser bueno.
4: Positivo, sí.
5: Y uno lo ve en perspectiva. Acuérdese, el presidente Kast hace 8 años atrás por decir las cosas de frente, por decir las cosas en fondo a veces impopulares, perdía popularidad, pero en suma realmente la coherencia, la consistencia, el discurso claro, la honestidad, le terminó generando un valor que yo creo que hoy día es muy importante. Entonces yo creo que hoy día a la gente hay que hablarle con honestidad, y si que hay que hacer un ajuste presupuestario para contestarte la pregunta, hay que explicarle, oye, hoy día definitivamente no hay recursos para poder atender todas las cosas que uno quisiera. No hay recursos. Y tienes que hacer esfuerzos. Y tienes que pedirle a todos que hagamos el esfuerzo. Y eso es algo que, claro, en un principio puede chocar, ¿ah? Porque uno está acostumbrado a que el Estado, en fondo, tenga este rol más paternalista, sí. En fondo. Pero en el mediano y largo plazo, cuando tú veas que finalmente esa decisión era la correcta, era la más responsable, era la más coherente, la consistente, debería generar un beneficio. Y eso tenemos que, yo creo que todos, aprenderlo. Y como te digo, es difícil, porque cuando tú estás en una junta de vecinos, o cuando estás en un auditorio y estás con gente, claro, uno siempre quiere, cuando está en el rol de tomar el micrófono, uno quiere terminar su discurso y sacar aplausos.
4: Aplausos.
5: Y irse contento para la casa, lo hice bien. Y pucha, de repente te toca decir algo y tú ves las caras de frustración. Pero cuando tú tienes la convicción de que es lo correcto, ¿ya? Y que es lo que va en beneficio de las personas, ¿ya? Porque nosotros ponemos a las personas en el centro, esa debería ser tu propia satisfacción y no el aplauso.
4: En Idea y Sociedad en general buscamos ir conversando esos temas que van marcando, que marcaron el pasado, que van marcando el presente y que pueden marcar el futuro. Y en ese sentido, lo que usted plantea tiene mucho sentido desde el punto de vista de la protección también a las futuras generaciones. Es decir, endeudarse al país sacrifica a las nuevas generaciones, a las generaciones que actualmente viven en nuestro país, y me parece que es una mirada de gobierno muy responsable desde el punto de vista de ir entendiendo que no se juega el partido solamente en 4 años, sino que se juega en la larga.
5: Totalmente. Y ahí permíteme decir adelante. Algo que yo creo que es súper importante. El presidente Kast lo ha dicho varias veces, y yo lo conozco muy bien, lo sé que lo dice con mucha convicción. Parte del éxito de este gobierno se va a medir por la capacidad que tenga de darle continuidad.
4: Así es.
5: Y eso lo dice con mucha convicción, porque hay un convencimiento de que para poder desarrollar el plan de gobierno que tenemos, el poder instalar realmente las ideas que nosotros queremos para el país, 4 años no es suficiente. Tú tienes que pensar esto en un proyecto de 8 años de plazo, sí. O más, idealmente. Entonces tienes que ir tomando decisiones que te permitan poder ir proyectando esto hacia adelante. Y eso habla muchas veces de una generosidad brutal, en donde tú, como presidente, le das más espacio a tus ministros para que tengan más protagonismo. Y lo vamos a ir viendo, en donde vamos a ver quizás algo muy distinto a lo que hemos visto en gobiernos anteriores, sí. En donde un presidente que se va a postergar por darle más espacio a otros para que la posta pueda entregarse y las ideas, en fondo, y el programa de gobierno que está implementando pueda tener sostenibilidad en el tiempo.
4: Estamos conversando junto al subsecretario de Desarrollo Regional y Administrativo. No se despeguen de la sintonía de Radio Agricultura. Nosotros nos vamos a una pequeña pausa comercial y ya volvemos.
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4: Ya estamos de vuelta en este segundo bloque de Ideas y Sociedad, conversando junto al subsecretario de Desarrollo

0: regional y administrativo, Sebastián Figueroa. Conversamos en el primer bloque a propósito de ese trabajo en terreno, de la importancia de estar conectado junto a las personas y de la conversación difícil que hay que tener con las personas en tiempos donde se requiere austeridad fiscal, se requiere de pensar en las futuras generaciones. Y a propósito de eso le quería preguntar, por ya no solamente esa conversación con las personas, al explicarles que hay que hacer recortes, que tenemos un Estado que está absolutamente endeudado y con una deuda que crece a un ritmo que no conocíamos, esa conversación con los alcaldes, con los gobernadores regionales, con los parlamentarios de los distritos, esa conversación con las autoridades. ¿Cómo ha sido ir explicándoles, que no debe ser fácil, por cierto, que se requiere, por elementos de justicia, por ejemplo, terminar con las contribuciones para aquellos adultos mayores que hoy día pagan contribuciones? Y eso algunos alcaldes pueden decir que va a desfinanciar el municipio, pero hay que tener esa conversación, digamos, que es una conversación difícil, pero necesaria, entendiendo también los elementos de justicia tras los tributos y la necesidad de ir funcionando con mayor austeridad y con menos recursos por la situación actual del Estado. ¿Cómo ha sido eso en el trabajo en terreno desde el rol de subsecretario?
1: Sí. Al primero, entender y empatizar con el rol de los alcaldes. Los alcaldes administran pobreza. Sí. Los municipios tienen hoy día, como lo decíamos al inicio del programa, son la puerta de entrada, sobre todo las personas más vulnerables al Estado. A ellos les toca recibir, atender, acoger en fondo a las personas que llegan con distintas problemáticas de la más amplia índole, en fondo temas de salud, temas de educación, temas de vivienda, temas de energía, oye, conflictos de repente, incivilidades, seguridad, de verdad es todo. Y los recursos son escasos.
0: Ellos y las necesidades ilimitadas.
1: Entonces a ellos les toca en fondo, yo siempre he admirado mucho la labor de los alcaldes. Creo que eso te requiere mucha vocación y requiere mucho talento para administrar en fondo estos recursos escasos y darle un buen uso y finalmente poder impactar en la calidad de vida de las personas. Habiendo dicho eso y habiendo empatizado, claro, en el rol que a mí me toca conversar con los alcaldes, ellos llegan también a la subsecretaría con sus problemas, a buscar soluciones. Subsecretario, ayúdenos a modificar esta normativa que hoy día nos tiene ahogados, porque en fondo no significa invertir. Te voy a poner un ejemplo súper particular. O sea, hoy día los municipios que tienen autopistas, por ley, tienen que, ellos cumplen el rol de notificar a los infractores por no estar en fondo con el sistema de televía habilitado. La autopista le envía al municipio la lista de los infractores y el municipio tiene la obligación legal, porque el legislador puso que tiene que enviar carta certificada a todos los infractores. Y eso nadie les preguntó a los alcaldes, simplemente les llegó, les dijo: usted a partir de ahora tiene que enviar carta certificada. ¿Ustedes saben cuánto cuesta enviar una carta certificada? Multiplíquelo por varios cientos de miles de cartas de personas infractores que
0: son muchas.
1: Día a día son muchísimas, no se imaginan la cantidad de recursos. Y de un día para otro, a un alcalde se le notificó que tiene que gastar de su presupuesto 500, 1 millón, 2 mil millones de pesos en envío de carta certificada. Eso es un problema. Y nosotros tenemos que buscar cómo podemos ayudar en fondo a solucionar ese problema. Y hoy día estamos trabajando un proyecto en ese ámbito, no voy a entrar en detalle, pero para poder dar una solución y que de esa manera en fondo los municipios puedan liberar esos recursos y usarlos en otras materias que pueden ser más atingentes a las necesidades. Ese tipo de cosas pasan todos los días en distintos ámbitos y nosotros tenemos que estar ahí ayudando. Respecto a lo que sea asignación de recursos, claro, efectivamente, a nosotros nos tocó asumir en un momento complejo. Antiguamente la Subsecretaría de Desarrollo Regional, siempre se dice, era la Subsecretaría de la Billetera, en fondo uno llegaba siempre con las buenas noticias. Bueno, hoy día esa billetera está bastante más escuálida de lo que era anteriormente y tenemos que también ser muy cautelosos y muy prudentes en el uso de los recursos, porque también tenemos que ser muy respetuosos con las personas. Hay ciertos proyectos que pueden ser muy anhelados por un municipio, pero cuando tú ves otro municipio que tiene necesidades que son mucho más esenciales, como por ejemplo temas de acceso a servicios básicos, sanitarios, pucha, tenéis que poner los recursos quizás no en el edificio consistorial del municipio, que por cierto puede ser una necesidad muy sentida por el alcalde, pero el municipio al lado tenemos que hacer un sistema de alcantarillado. Y tienes que hablarlo, y tienes que plantearlo, y tienes que administrarlo, y hay presiones porque los alcaldes también están pensando en sus próximas elecciones y quieren mostrarle a la ciudadanía logros, que son capaces de gestionar recursos. Pero yo creo que esto se puede hacer, en fondo, y al menos lo que hemos hecho hasta ahora es plantearlo con mucha transparencia,

0: buscando también ayudar a los alcaldes en reorganizar sus prioridades. De repente te llega un alcalde con muchos proyectos y que muchos quizás no atienden a las necesidades más esenciales, y tú puedes ayudarlo a replantearlo. Y el tema de las contribuciones que me preguntaba, claro, sin duda también es un tema que inquieta mucho a los alcaldes, porque una de las fuentes principales de financiamiento de los municipios es el Fondo Común Municipal. Sí. Y uno de él, los recursos que nutre este fondo son los impuestos territoriales, los impuestos a las contribuciones. Y lo que se está planteando en el proyecto de ley de reconstrucción es que, pues como decías tú, por un tema de justicia, en fondo, personas, adultos mayores, más de 65 años, que hoy día no tienen ingresos, están muchos de ellos están perdiendo sus propiedades, ¿eh? Propiedades que les costó mucho esfuerzo, propiedades que ya tributaron, y hoy día se han convertido finalmente en un impuesto, en fondo, al patrimonio que no corresponde. No es posible y no es justo que una familia de clase media que invirtió todo su esfuerzo de muchos años en una casa hoy día tenga que terminar pagándole un arriendo al Estado por poder usarla. Y lo que quiere hacer en fondo este proyecto de ley es eliminar ese tributo para que esas familias puedan estar tranquilas. Y claro, eso tiene una contrapartida, que el mundo municipal se podría haber afectado. Ahora ya lo indicamos, en el fondo lo dijo el presidente, lo dijo el ministro, va a haber una compensación. No queremos perjudicar o hacer el trabajo más difícil, claro, a los municipios. Los municipios tienen que estar tranquilos. Pero también esta es una invitación y un llamado a repensar la manera con la cual estamos hoy día administrando y financiando los municipios. Yo se lo he planteado mucho al alcalde. Aprovechemos esta oportunidad para repensar hacia adentro qué cosas estamos haciendo bien, qué podemos replicar, qué cosas estamos haciendo mal y qué tenemos que cambiar. Y qué otras fuentes de financiamiento también deberíamos explotar, de forma tal de poder tener recursos disponibles para poder atender las múltiples demandas que tenemos. Así que también hay que verlo en el sentido positivo de que oportunidades de mejora hay montones y ideas también han ido apareciendo muchas, porque al final siempre estas situaciones de crisis, de tensión, también nos obligan también a pensar las cosas de una manera distinta, poner más creatividad y buscar soluciones a los problemas.
1: Y en esas cosas que hay que volver a pensar, muchas veces está la estructura de los municipios, y me refiero en particular a los funcionarios, a la cantidad de personal que tienen los municipios, los gobiernos regionales. Estoy pensando en un estudio horizontal que sale en julio de 2024 y que plantea que en la última década había un aumento del 79% en gasto en personal, en gasto en pagar sueldos, posicionando a Chile como el primer país de la OCDE, gastando un 55% de su presupuesto los municipios y los gobiernos regionales en funcionarios, en pagar sueldos. Entiendo que eso es un problema estructural que no atiende a un alcalde en particular, sino que atiende a una lógica de administración. ¿Se puede tener esas conversaciones con los alcaldes? ¿Se puede replantear a ese nivel, digamos, funcionario, el funcionamiento de los municipios, de los gobiernos regionales, entendiendo la situación fiscal que vive Chile hoy día?
0: Sí. Mira, ahí es necesario siempre ver el análisis caso a caso. De repente en los números agregados, de repente como que uno termina metiendo todo en el mismo saco y se instalan ciertas ideas de que en fondo todos los municipios tienen instalados operadores políticos, que todos los municipios tienen en fondo sus dotaciones que exceden en fondo lo eficiente. Yo creo que hay que ver los caso a caso, porque hay experiencias muy buenas de municipios que tienen una muy buena gestión, ¿ya? Y que tienen plantas bien dotadas, en fondo tienen personas en fondo con la calificación para poder cumplir los roles. Ahora sí creo que es necesario, y esta es una discusión que da para largo, en el fondo, que tenemos que revisar el sistema de empleo público, ¿ya? Y esto atañe en fondo al mundo municipal, a los gobiernos regionales y al Estado. Yo creo que hoy día tenemos una necesidad, lo hemos conversado, ya llevamos varios años conversándolo. A mí me tocó participar en el Consejo Constitucional, la versión 2.0, que fue una materia que le dedicamos harto tiempo, en fondo, la reforma al empleo público, en fondo, cómo poder plantear ciertas condiciones que nos permitan poder tener un sistema en donde se premie el mérito, en donde tengamos la flexibilidad también para poder hacer ajustes en las dotaciones cuando sean necesarios. Hoy día tenemos un sistema muy rígido, un sistema que no te da mucho espacio.
1: Sí.
0: Y claro, y mal administrado se termina convirtiendo en un verdadero peso que no te permite poder gestionar. Siempre se dice en la administración pública que te toca llegar en fondo y hablar con los güeyes que te tocan. Y en parte es cierto, en fondo tú tienes que administrar con las personas que están. Hay mucha gente que es de planta, hay gente que contrata y que lleva ciertos años de servicio, que hace que sea muy difícil poder pensar en fondo en egresarlas del sistema. Mucha gente que quisiera egresar, pero que están esperando los planes de retiro para poder irse en mejores condiciones. Y acá sí decir algo que para mí al menos es súper importante. Yo soy fiel defensor de la función pública. Yo creo que hay gente en el sistema público muy valiosa que ha dedicado mucho tiempo, mucha energía. Yo soy hijo de un funcionario público de carrera. Mi padre trabajó 35 años en el Ministerio del Interior. Y me tocaba, en fondo, como hijo de funcionario público, en fondo, ver lo que significa el esfuerzo de un funcionario público, un profesional que dedica su tiempo, su energía, porque tiene una vocación. Pero esa vocación también hay que acompañarla con un entorno que les permita poder desarrollarse al máximo. No es posible que hoy día prácticamente el 100% de los funcionarios públicos tengan nota de calificación 100%. Eso... eso le genera un daño, en fondo, a la función pública, porque no existen organizaciones ni en el mundo privado ni en el mundo público que tengan, en fondo, la distribución de las capacidades y del desempeño en ese orden. Entonces, tenemos que generar un entorno que nos permita poder sacarle el mayor potencial a las personas y poder generar las condiciones para que quienes les toca administrar, ya sea alcalde, gobiernos regionales o hoy día mismo los servicios dentro del nivel central, podamos sacar el máximo provecho de los equipos y de esa manera poder atender los desafíos que tenemos.
1: Estamos conversando junto al subsecretario de Desarrollo Regional y Administrativo, Sebastián Figueroa. Ustedes no se despeguen de la sintonía de Radio Agricultura. Vamos a una pequeña pausa comercial y ya volvemos.
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1: Ya estamos de vuelta en Ideas y Sociedad, conversando este sábado junto al subsecretario de Desarrollo Regional y Administrativo, Sebastián Figueroa. Conversamos de la importancia de estar en terreno con las personas, de conectarse, de no alejarse de aquellas cosas que son prioritarias y que por muchos años ha pasado que ha habido una desconexión entre lo que plantea el político, entre la discusión parlamentaria y el problema de fondo de las personas. Y quiero preguntarle, subsecretario, por algo que en muchas ocasiones queda relegado y no se habla, que es lo humano. Ese cambio que usted ha vivido de pasar de ser una persona más, digamos, de la sociedad civil, a que los carabineros y a que las distintas funcionarios de las Fuerzas Armadas, por ejemplo, se le cuadren en la moneda, a pasar a ser una autoridad, además con el sacrificio que aquello conlleva, entendiendo la función pública, el trabajo en regiones, el sacrificio familiar y los distintos tipos de sacrificios que existen. ¿Cómo lo ha vivido? ¿Cómo ha sido su experiencia ya en estos casi 2 meses en la Subsecretaría de Desarrollo Regional? ¿Y qué rescata de esto?
0: Sí. No, primero decir que yo me siento privilegiado de poder desarrollar mi vocación de servicio desde este espacio, un espacio en donde uno puede generar alto impacto. Me había tocado en otras oportunidades también ocupar cargos directivos. Yo fui seremi de educación muy joven, tenía 26 años cuando fui seremi, había sido jefe de un departamento de educación. De verdad, había tenido experiencias de cargos como de alta responsabilidad y en mi experiencia siempre he visto que al final los cargos, uno está de paso. Fui consejero constitucional y claro, tú ganas una elección, mucha gente te llama y tú dejas el cargo y vuelves a ser la misma persona de antes. Entonces,
1: ya no llama la misma cantidad de gente.
0: Ya no te llama la misma cantidad de gente. Entonces, al final, uno tiene que entender siempre que estos espacios son temporales. Uno está de paso, uno tiene que hacer lo mejor posible, no hay que creerse el cuento y hay que estar siempre sirviendo a las personas, en fondo, a los equipos y buscando armar buenos equipos también que permitan poder darle también sostenibilidad al trabajo que uno hace. Cuando una persona que ocupa un rol de liderazgo, todo el trabajo depende de él y después uno se va, en fondo, y se... todo el esfuerzo de todos los proyectos en fondo quedan en nada, la verdad que eso no hace mucho sentido. Entonces, Lo primero, entender de que estamos de paso. Y claro, lo humano es un sacrificio grande, en fondo, de exposición, de postergación quizá familiar, por los viajes, por los horarios de trabajo. Pero también con la satisfacción de que uno está acá porque también le gusta hacer esto. Ya, yo en ningún caso me quejo. La familia también te apaña, te conoce, sabe que uno disfruta y que uno vibra con esto. Y al final son proyectos también familiares. Así que en sentido. Pero la verdad que muy, muy, muy contento, porque al final el sobre todo en este rol de subsecretario de Desarrollo Regional, el tener la posibilidad de estar en contacto con los alcaldes, con las juntas de vecinos, con dirigentes sociales, el poder desarrollar proyectos que muchos de ellos se materializan en un plazo acotado, y poder ver en fondo de que todo ese esfuerzo que hiciste, de esas reuniones, de ese proyecto, esas revisiones, ese trabajo, ese viaje, ese recorrido, se traduce en que de aquí al mes de diciembre vamos a estar cortando la cinta de esa APR, vamos a estar cortando la cinta de haber recuperado ese espacio público, vamos a estar cortando la cinta de poder instalar esas luminarias que le van a dar también tranquilidad a un barrio, a una familia, a un entorno. Entonces, eso, la verdad que no todos los roles dentro del Estado tienen esa suerte de poder ver que el esfuerzo
1: impacta directamente
0: en el fondo en las personas, y eso finalmente te ayuda también a mantener la motivación y el entusiasmo en alto.
1: Y para ir terminando esta conversación, si tuviera que darle un consejo a un joven que tiene esa vocación de servicio y la duda si dedicarse entre a lo público o a lo privado, pero que tiene esa vocación incipiente o de forma más consolidada, ¿qué le diría?
0: Mira, qué buena pregunta, porque yo me he dedicado mucho tiempo a promover la formación y el atraer fondos jóvenes al servicio público. Yo tuve la oportunidad, y quizás será materia de otro capítulo, de poder vincularme muy temprano en mi vida universitaria al servicio público como dirigente estudiantil, y de ahí en adelante hacer una carrera siempre vinculado a lo público. Y a mí alguna vez alguien me dijo algo que me sirvió siempre para tomar decisiones. Fondo, uno tiene que estar en aquel lugar en donde pueda maximizar el impacto público de su esfuerzo personal. Y siempre se hace la pregunta, de repente te invitan a un trabajo, oye, en este lugar, mis capacidades, las oportunidades que he tenido, ¿van a poder desarrollarse al máximo para poder impactar en lo público? Hay lugares en que se presta más. Yo trabajé en el mundo financiero, una vega muy entretenida, fuera de Chile. Pero claro, el impacto público de mi esfuerzo personal era bajo.
1: Era bajo.
0: En cambio, cuando tú eres jefe de un departamento de educación, cuando tú eres, en fondo, hoy día subsecretario, o pensando en una persona más joven, cuando tú tienes la oportunidad de desarrollar un proyecto en el área de la salud, en el área de la educación, trabajar, en fondo, la gestión de un establecimiento educacional, ese trabajo, ese tiempo, ese esfuerzo, esa energía, tus capacidades puestas en ciertos lugares que generan impacto, la verdad que eso es algo que, al menos a mí, yo creo que a cualquier persona que tiene ese bichito por lo público, debería motivarlo y debería entusiasmarlo a poder hacer cosas grandes.
1: Subsecretario, agradecerle por habernos acompañado el día de hoy.
0: Muchas gracias, que tengan un buen fin de semana.
1: Y ustedes no se despeguen de la sintonía de Radio Agricultura, que continúa la programación. Nosotros nos vemos el próximo sábado a las 20 horas. Chao.
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4: 40% de las mujeres con cáncer de mama requieren de una mastectomía y muchas de ellas optan por una reconstrucción. Hoy estaremos hablando de cirugías plásticas, de reconstrucción, pero también de arte, de cicletada, de muchas cosas, porque nuestro invitado, uno de los cirujanos plásticos más famosos de Chile, está aquí conmigo. Soy Karin Giannini. Bienvenidos a otro capítulo de Motívate. Motívate a tener una vida más saludable, por dentro y también por fuera. El gran doctor Héctor Valdés, gracias por estar aquí.
5: Bueno, y gracias por la invitación, ya, Karim, para poder un poco aclarar dudas y poder, entusiasmar a las personas a vivir mejor. No es fácil, ¿eh? Nos atrapa el estrés y la vida diaria.
4: Claro, además que muchas personas solo te conocen como el gran cirujano plástico, y cuando uno habla de cirugías plásticas, muchas veces lo primero que viene a la mente es la estética, la vanidad, el retardar el envejecimiento, el aparentar lo que la vida te está diciendo, pero tú vas un poco más allá, que también quiero hablar del arte. Tú eres una artista, y no cualquier artista, también eres director de una fundación. Pero cuando hablamos de reconstrucción, ¿de qué estamos hablando?
5: Bueno, la cirugía plástica nació en la reconstrucción, ¿ya? Estos enormes desafíos lamentables por las guerras, ¿ya? Antes simplemente las personas que quedaban heridas prácticamente morían todas. Lo vemos en las películas que recrean esto. Ya en la Primera Guerra Mundial, ya que hay tantas batallas, ya, y conflictos terrestres también, empieza a haber una cantidad de personas ya que a veces simplemente con heridas medianas se infectaban y morían a los pocos días. Y ya con la Segunda Guerra Mundial hay un desarrollo enorme, porque ya empiezan a surgir los tratamientos para controlar un poquitito de infecciones, se empieza a mejorar muchísimo la cirugía, y ya un herido de guerra no es una persona muerta. Ya entonces se levantan los hospitales de campaña y hay un enorme desarrollo, lamentable, pero ahí donde surge cómo tapar heridas, cómo tapar personas amputadas. Empiezan a mover los tejidos de una zona, se mueve un músculo para tapar, qué sé yo, una pierna que quedó perdida, una parte, los colgajos, que se llaman heridas del rostro, que también se movilizan tejidos. Y después esa base es la que se utiliza para la posterior cirugía de embellecimiento, cirugía estética. Porque en la cirugía estética, por ejemplo, un busto caído es un busto que se transforma el tejido de la forma que tiene para modificarla, moverla y que funcione su glándula mamaria, que funcione su sensibilidad a la medida que se pueda y que funcione estéticamente. Entonces, la cirugía plástica es mover y desplazar tejidos de una parte a otra. Y a veces de partes muy distantes. Por ejemplo, para reconstruir una nariz, te puede sorprender que se saca, muchas veces saca piel del brazo, y dice, ¿cómo? Entonces se le ponía a las personas, se le levantaba, porque la piel del brazo tiene elasticidad, entonces podemos levantar una zona, se levanta como una lengua del brazo, se le pone la nariz que le falta por una herida de guerra o algo, se conecta y se mantiene, o sea, se le solicita una nueva conexión al tejido receptor y se mantiene conectado a la circulación sanguínea del brazo. Se espera 3 semanas y se corta el brazo. Se corta, no el brazo, corta el pedículo, el trocito que está, el tallo que trae esto. Bueno, se llaman colgajos. Y con el tejido nuevo que se empieza a desarrollar, por así decirte, un tejido circulatorio, se modela la nueva zona. Es decir, se desplazan tejidos a distancia. Y eso es lo que hace la cirugía plástica a propósito, tristemente, de las guerras. Y su origen es justamente la cirugía reconstructiva y reparadora. Y después, con la paz de los años ya 50, 1950, pasada ya la Guerra Mundial, por eso la cirugía plástica tuvo un desarrollo idealmente en Inglaterra y en Alemania. Son los grandes cirujanos plásticos reconstructores de la época. Hay libros, catálogos, manuales, etcétera, descripciones de todo esto, que era un ensayo y error, cosas que fallaban, etcétera. Y después, en paz, viene esto, lo coge mucho en Estados Unidos, que era el de ese momento, ya yo diría tristemente, bueno, no tristemente, es lo que hay, el mundo ha cambiado, la China actual era todo el desarrollo, el avance, un crecimiento brutal y bárbaro en época de paz, y entonces en Estados Unidos se utiliza eso, viene el cine, ya las actrices de poco más de 50 años compiten con las chicas de 30, de 25, que en vez de...
4: Bueno, eso sigue pasando.
5: Sí, también, y entonces sí. Empieza a haber la cirugía estética. Son las actrices de cine las que, digamos, divulgan esto, y entonces empiezan a hacer cirugías de todo tipo para mantener un poquito la belleza que con la edad se vea a veces un poquito perdiendo parcialmente. Y entonces ahí la cirugía reparadora abre este brazo hacia la cirugía estética y siguen conviviendo las dos.
4: Y hoy, Héctor, ¿cómo ves tú la cirugía estética? ¿Cómo ves tú las tendencias? Porque yo me acuerdo que, no sé, pues, cuando las amigas de mi mamá, una o dos, hacía algo, después un montón de gente, y hoy no sé si la tendencia realmente va a que se están haciendo más, se están haciendo menos, han cambiado también los procesos. Usted es el experto, yo escucho nomás.

0: estar, motívate, efectivamente. O sea, la vida, y eso tenemos que tenerlo en cuenta, nos está regalando 20 años extra en promedio de vida. Pero no se trata de llegar ni con bastones, ni lleno de medicamentos, viviendo mal. O sea, esos 20 años de regalo, que ahora la gente se jubila con 60, 65, y tiene 15 años saludable, haciendo yoga, trotando, haciendo gimnasia. Y esa es la gran suerte de esta generación que está empezando a vivir los beneficios del avance médico.
1: No, y tú lo estás diciendo claramente, yo aquí soy una jubilada y espero que me queden unos 20 mínimo para seguir haciendo todas las cosas que hago, no solamente de pedaleo, sino que corremos y otras cosas. Tú hablaste de ella y los hombres, yo veo muchos hombres que hoy día sí está preocupado de también intervenirse, tal vez menos que nosotras. Ustedes son unos afortunados, porque los hombres son afortunados en todo. Porque como que envejecen más tarde, se arrugan más tarde. Las canas para ustedes son sexy, la guatita es como, pero nosotras como que está todo prohibido.
0: Sí, la verdad es verdad que la naturaleza a ustedes, bueno, y les dio a ustedes una responsabilidad, ¿ya? Justamente siempre lo digo, por ser mejores, ¿ya? La mujer es mucho más noble, es más organizada, por eso tiene la sobrepeso y la carga del embarazo. Siempre digo de preservar la especie, o sea, en el mundo animal es la hembra la que custodia la vida, ¿ya? Por eso también además viven más. Si es el sexo fuerte, si esto de que el hombre sexo fuerte tiene, sí, más desarrollo muscular y punto, pero realmente la...
1: Qué bueno que lo digas.
0: ¿Ya? Pero es verdad que, o sea, la resistencia biológica, ¿ya? Está en la mujer. Si estuviese en el hombre sería el que se embarazaba y que llevaba un poco esto. Si lo tiene la mujer es porque efectivamente es biológicamente quien realmente puede proteger la vida, y es así. O sea, la mujer, además en el punto de vista emocional, cubre mucho más el recién nacido. El hombre es, o sea, tiene otra, era el cazador, era el que ya desde miles de años, se iba de casa afuera.
1: Sí, claro.
0: O sea, y la mujer hace el nicho, el nido, la que amamanta, la que protege, la que nutre al bebé, ya.
1: La que nos desgastamos.
0: Prepara al niño. Sí, pues. Efectivamente. Entonces, el hombre también efectivamente se está preocupando un poco de sacarse sus bolsas por este aumento de la longevidad, y se hace mucho papada, un poquito de cintura. A los hombres también, a partir de los 50, por un cambio hormonal, se les desarrolla el busto con grasa, les acompleja bastante. Entonces la playa, la polera, se los quiere quitar, y eso en la mayoría, a veces es glándula incluso, pero pequeñita, pero la mayoría de veces es grasa y eso se retira. Entonces, bueno, la verdad es que también para todos quienes les ha tocado esto, la vida, siempre dicen que los matrimonios eran muy largos porque, o sea, duraban más o había menos divorcio porque la vida era más corta, pero ahora con estas vidas largas la gente no se plantea tener una relación a veces mala, y entonces hay divorcio, es más aceptado socialmente, y entonces la gente le gusta vivir bien, tener una pareja nueva y se cuida un poco de presentarse en las mejores condiciones. No podemos negar el bienestar que nos provoca la belleza en nuestra casa, en nuestros muebles, en cómo ponemos la mesa. O sea, la belleza eleva las endorfinas y, por supuesto, en lo físico y lo propio también.
1: Sí, claro. Pero tú que eres artista, ¿qué tan importante o qué valor le das tú a la estética? Porque, ¿qué pasa? Te voy a poner un ejemplo. Si llega una mujer que está arrugada por la edad, pero que también está con sarcopenia, ¿qué gana? Porque de repente uno ve mujeres que se estiran muy bonito, todo lo que tú queráis, pero el cuello para abajo. Entonces, ¿tú ahí les dices algo, las orientas, las asesoras, o lo que pide el cliente?
0: No, yo no.
1: Bueno, el paciente.
0: Hay de todo. Hay colegas que dicen que lo que pide el paciente o el cliente. Yo no soy de esa opinión. Creo que uno tiene que ser un buen consejero, y siempre lo mezclo o lo comparo con, por ejemplo, yo creo que lo más importante de un profesional o de una persona que atiende a otro, en el rubro que sea, es efectivamente, tener la ética de aconsejarle bien. Si yo voy a un señor porque tengo unos ahorros de X dinero y voy a un banco y digo, no, es que yo quiero que me compre, no sé, quiero invertir en bonos en Ucrania, a lo mejor te dice ya, que entonces no, porque es un país que está en guerra, no se lo justifico, no, es que me dijeron que podía ganar dinero, subir. Yo creo que una

0: persona tiene que aconsejarse, mira, vamos a usar esta alternativa o lo otro, y lo mismo sucede en muchas decisiones, ya cuando buscas un arquitecto, cuando buscas un terapeuta, y cuando más aún cuando también buscas un cirujano plástico. Tengo muchas mujeres que me vienen a pedir prótesis de mama, y a veces de unos tamaños que a veces también las redes sociales juegan muchas modas, y eso lo hemos visto. Y a veces hay un par de actrices de cine con un busto grande, pasó en el pasado, ya en estas estas series que había de la playa, estas rescatistas, sí, ¿ya? Sí. Y entonces,
1: pero con este busto no se puede ni correr, pues.
0: Muy yankee, tal cual. Entonces yo siempre me he puesto a hacer esos tamaños, y a muchas pacientes se iban y yo no las operaba porque no estaba dispuesto al tamaño que pedían. Y después, años después, se vienen a quitarlo o a reducirlo. Porque justamente, como dices, es incómodo, pesa, la piel no la soporta, termina cayendo, molesta la espalda, incómoda para dormir. Un desastre. A mí me gusta un busto firme, mediano, proporcionado a la estructura y a la anatomía que tiene. Entonces, un cirujano, en mi opinión, tiene que ser por encima un consejero. Y yo aconsejo la nutrición. Yo veo personas que vienen a hacerse, por ejemplo, un rejuvenecimiento conmigo y tienen una piel gris, grisácea, oscura por el tabaco. Y le digo, ¿pero para qué te vas a operar? Si sigues así, fumando una cajetilla al día o dos, en 7 años es probable que ya estés muerto. Entonces, claro. Ese es el tema. O sea, si hablamos de bienestar, tenemos que hablar del conjunto. Y la cirugía estética es apenas un punto más, pero es la nutrición, mantenerse, no te digo delgados, pero un peso intermedio. Así,
1: estar sano, estar saludable, un poco lo que motivamos aquí en Agricultura TV y Radio Agricultura. Estamos conversando con el gran cirujano plástico Héctor Valdés, pero él también tiene su faceta de artista. Él también es piloto, él también es ciclista. ¿Cómo lo hace? ¿A qué hora lo hace? ¿Y las cirugías son para siempre? Es decir, ¿cada cuánto tiempo hay que estarse yendo otra vez al taller? Eso y mucho más. Soy Karin Yanine, ya regresamos.
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1: Soy Karin Yanine y estamos de regreso aquí en Agricultura TV y también Radio Agricultura con otro capítulo muy interesante de Motívate a tener una vida más saludable. Cuando uno se cuida por dentro, también se nota por fuera. El gran cirujano plástico, artista, como les decía, piloto de avión y otras cosas, está conmigo, está con nosotros, Héctor Valdés. ¿Tú piloteas aviones comerciales? No.
0: No,
1: porque no te he visto nunca. Le habla su capitán, Héctor Valdés, ¿te imaginas?
0: Sí, ¿ah? Sería genial, ¿ya?
1: Héctor, estábamos hablando de las cirugías plásticas, también de la reconstrucción, que es un tema no menor, especialmente en temas como cáncer de mama. Muchas mujeres optan por la reconstrucción y les cambia la vida, les cambia la autoestima, ¿no es cierto? También estábamos hablando de estas cirugías que siguen estando como de moda, de que hay que estar, como que la sociedad nos obliga a estar como más jóvenes, aunque el calendario o el canentia diga lo siguiente. Mi pregunta puntual es lo siguiente. Yo lo veo en alguna de mis hijas que ya se echan, oye, tienen 20 y tantos años, botox por aquí, botox por allá. Yo no soy de esa idea, yo.
0: Hay un abuso, hay abuso.
1: Exactamente. Pero tengo entendido desde mi vereda totalmente que no sé nada, esto es como para siempre, ¿no? Tú partís con algo y ya no podés terminar. Es como hay nosotros momentos, que hacemos ejercicio y el músculo.
0: Es triste a veces, si yo veo desafortunadamente una avidez ya de la gente joven de empezar a hacer ese procedimiento estético, porque empieza a ver las redes sociales en este sentido han sido una pésima influencia, ya, porque la verdad es que también tienen pantalla, filtros, Photoshop, entonces muestran, y las personas que también viven de las redes sociales muestran una estética que o no tienen o no existe. Hay muchas influencers que tú las ves con una piel espléndida, con una figura increíble, pero que en la vida real tampoco la tienen, ¿ya? Y entonces hay una presión sobre personas jóvenes que, bueno, que están tratando de un poco de seguir la pauta, de no estar fuera de esta sociedad, y que se están lanzando a pedir procedimientos, y siempre hay quien dispuesto a hacerlo, a engrosar labios. Me da pena tanta gente joven ya haciéndose rellenos, ya un poco.
1: Porque ahí no podéis parar, ¿no es cierto?
0: Se puede parar, pero el problema, ya vemos algunos casos a veces en temas sociales o en la calle, con unas bocas que ya, yo creo que la persona ya simplemente perdió la proporción, perdió la proporción de lo que era lo real y que era lo que tenía originalmente. Entonces, tenemos también los seres humanos deficiencia y carencia, y también hay personas que tienen vicios, así como el que fuma, no puede dejar de fumar, o el ludópata, o la gente que tristemente transforma la copa social de disfrutar con su amigo y una copa de alcohol en un alcoholismo, y también en el tema del físico y de la autoimagen, también hay que tener mucho cuidado con los límites que debemos imponernos, ¿ya? Sí. Entonces, vemos que hay una corriente que yo también trato de evitarla, y sobre todo de empezar con chicas tan precoces ya y excesivamente preocupadas de eso. Pero bueno, no es fácil, a veces las redes sociales, que ya en algunos países están limitando el acceso a menores de edad, ¿ya? Y yo creo que viene un cambio también porque ha distorsionado, está distorsionando mucho a los adolescentes, la incorporación a una sociedad, porque en la adolescencia se genera un poco los códigos sociales que hay, los códigos de belleza, los códigos de comportamiento, los códigos de todo, sí. ¿Ya? Y entonces las redes sociales están haciendo un perjuicio.
1: Oye, ¿tú crees que en el futuro vamos a volver a ser como mi abuelita y mi tatarabuelita, que no nos vamos a intervenir, que vamos a dejar que haga la naturaleza, que sí, nos podamos cuidar? ¿Hay algún secreto, algún tips para cuidarse, así como nosotros cuidamos la sarcopenia con ejercicios, con la alimentación que tú hablas, equilibrada, con la hidratación, con bajar los niveles de cortisol, con tener unas buenas 8 a 9 horas de un buen dormir? ¿Puedo prevenir, aparte del bloqueador? Porque también dicen que el bloqueador, que la vitamina D. Y...
0: Sí, yo creo que todo irá, veamos qué sucede, pero todo irá en la medida que vayamos en el mundo, transformándonos en una sociedad del respeto. Cuando el tema, aquí hay mucha presión, estamos ahora justamente también en un medio en el cual tú misma tienes mucha competencia, porque la verdad es que hay fila, ¿no? Deben haber 1000 currículum de aquí en esta radio esperando conducir un programa, llevarlo, de gente que está saliendo por cientos, por miles en la universidad, de periodismo, de conductor, de todo. Y entonces hay una presión, pero cuando... en un lugar, me llamaba mucha atención cuando yo iba a Europa al principio, y aquí en Chile tú vas a una tienda y la gente que en general te atiende para aconsejarte una ropa, un perfume, lo que sea, en general es gente joven. Y tú vas a Europa, ¿ya? Y te encuentras gente mayor, gente con sus canas, entonces, y claro... No es por nada, a ver, sin desmerecer a la gente joven, es que la gente mayor, las personas mayores, tienen lo que se llama, y que ellos van a lograr también en su momento, experiencia, ¿ya? Entonces tú vas a una persona mayor con sus canitas atendiéndote en un local comercial para aconsejarte de ropa, de perfume, de té, lo que sea.
1: Además que sabe lo que está hablando.
0: Y sabe una barbaridad, te da gusto. O sea, tú vas a comprarte un par de zapatos a una tienda buena en Europa... Y la persona te da una clase de calzado.
1: Sí, aquí el viejo va a la casa.
0: Claro, entonces, y eso es, entonces cuando aquí entendamos en nuestras sociedades de que la edad genera conocimiento y experiencia de vida, las canas, las arruguitas, ya, y ese aspecto maravilloso que es tener años, va a importar cada vez menos. Veamos si eso ya... eso yo creo, yo tengo esperanza, ya no voy a estar, pero creo que eso va a cambiar. Obviamente, pero también el respeto parte por uno mismo, porque también estamos en una sociedad donde hay una protección, está bien, una protección al bullying, no se puede decir una persona una cosa u otra que está gordita o algo, pero ya no es un tema de eso. O sea, una persona hoy día con un sobrepeso, por favor, es un problema médico. Ya una persona altera su metabolismo, altera sus articulaciones mediano y largo plazo, altera su aparato cardiovascular. O sea, hay temas que no es aceptar todo, ¿ya? Por ejemplo, tanto es así que no es una sociedad libre y respetuosa, también tiene que impresionar un poco a unas medidas generales. Tanto que en Inglaterra se estuvieron planteando, no ha ido adelante porque obviamente es un tema difícil de tratar, de que el Estado no iba a cubrir el tratamiento de las enfermedades de los fumadores. Porque decía mucha
1: bien
0: gente,
1: me parece.
0: ¿Por qué el Estado y todos nosotros tenemos que financiar cirugías carísimas?

0: incluyendo un trasplante
1: de pulmón. Hay gente que no se cuida.
0: Que puede costar a lo mejor 150 millones de pesos un trasplante de pulmón a una persona, y se lo pagamos entre todos y reventamos la caja de la seguridad social a personas que simplemente fumaron por su cuenta. Otra parte digo para gente alcohólica. O sea, esta gente tiene que hacer un tratamiento en su momento para dejar. Entonces uno, sí, la responsabilidad individual también de cuidarnos.
1: De todas maneras. Pucha, qué interesante el tema. Yo creo que esto da para mucho. Pero también yo quería hablar, tú eres director de la Fundación de AM Arte.
0: Sí,
1: y no es como un hobby, ¿no? Que tú estás ahí cuando tenías un ratito libre, sino que tú le dedicas harto, tú has hecho exposiciones en Venecia. Tú eres un artista.
0: Sí, porque esa es mi esencia. La verdad es que yo soy médico y luego cirujano por accidente. Desde niño siempre tuve intención, afición y hobby, y me entretenía muchísimo con actividades manuales. Tenía el defecto que además tenía buenas notas, y entonces la familia, claro, te va empujando, y se supone que buscas una carrera, la familia te empuja, en esa época, hace muchos años atrás, a las carreras tradicionales. Usted decía que quería ser músico, ¿no?
1: No, claro.
0: O artista.
1: Y vaya a vivir debajo del puente.
0: Claro, eso te dicen, claro, eso no es seguro.
1: Eso no es cartón, mijito, tráigame,
0: claro,
1: un cartón.
0: Y entonces al final terminé estudiando medicina, que lo pasé pésimo por el tema emocional, porque justamente el tema, yo por eso yo leo en una forma de decirlo, mucho las emociones, y mi escultura es mucho en grupos de ellas. Tengo una exposición de niños preciosa, que se ven los niños con un aspecto de sufrimiento, que son los niños abandonados. Ahora estoy haciendo una exposición que habla de la corrupción, muy interesante, que los personajes lo retratan, y tengo también de personajes históricos. Entonces, pero siempre tuve esa sensibilidad de saber leer. Yo veo una persona y a veces sí que me cuente, me entero un poco de la pena, la tristeza o la alegría que está pasando, por detalles increíbles, y me hieren muchas cosas, por ejemplo, en el mundo, y los trato de retratar a través de la escultura. Ahora estoy preparando una serie de mujeres que han sufrido, mujeres que han sido perseguidas a lo largo de la historia, ya, muchísimas, bueno, hombres también, pero esta vez vamos a tocar mujeres, ya, y por ejemplo, las mujeres que sufren en estos países, digamos, fundamentalistas, y que Occidente lo olvidamos. O sea, lo que está pasando ya, mujeres en países que siguió con esta teocracias opresivas, porque yo tengo un poco la suerte o la vivencia de que, por ejemplo, en Europa atiendo a mujeres, por ejemplo, sirias, libanesas, iraníes, ¿ya? Que salieron en una diáspora que hubo hace 30, 40 años, salieron con su familia escapando de un cambio de régimen, y son mujeres que te digo, tengo unas mujeres iraníes encantadoras que son pacientes mías, que están como tú, vestidas igual, ya, muy occidentales, modernas, libres, se sienten a gusto en tener el derecho de vestirse como está, y con el pelo igual que el tuyo. Tengo una paciente estupenda con un pelo rubio, una iraní es increíble. Y ver un poco esta opresión, que si tú vas en Irán y te muestras como, o sea, si tú sales como estás con este pelo en la calle, ya sabes lo que te pasa, vas, digamos, detenida inmediatamente, maltratada, y de todo, y también es un juicio y posiblemente lapidada o muerta. Y entonces estoy haciendo una serie de mujeres que están pasando muy mal, y que son realidades que tenemos, una realidad en Chile espléndida, espectacular, pero tenemos que también ser solidarios, y ahí en eso hay un tema. Tanto hablamos de no a la guerra, pero yo diría que antes de no a la guerra es no a la injusticia, y ahí hay todavía hay muchas cosas. Estamos en Chile muy lejos, vemos las cosas a mucha distancia, pero finalmente somos parte de una sociedad internacional, importamos hasta pistachos de Irán, ya, por ejemplo, ya, o sea, también, importamos, claro, ya, los pistachos vienen de Irán, también viene, bueno, parte del petróleo, y entonces es complejo, políticamente. Ya estamos en un lío grande, y bueno, y la estética está, o la presencia y la imagen está también vinculada a tantos temas, un poco de sociedades, de tradiciones, de religiones, así que bueno.
1: Tanta cosa, oye, qué gran conversación, para mí un placer conversar contigo, Héctor. Me quedaron tantos temas pendientes, pero se nota que eres un ser humano. No sé a qué hora sales a pedalear, pero seguramente eres muy estructurado y se nota que te cuidas físicamente.
0: Me cuido, pero no tanto, porque como dices tú, me falta tiempo. Una de las cosas que no hago para el bienestar es dormir lo que debería.
1: Ay, todos. Malo está, pues.
0: pésimo.
1: Va a tener que ir a mis clases de yoga y mi guía de meditación.

0: que me quedo leyendo hasta tarde porque me interesa saber un poco de temas sociales, de economía, de política, entonces leo de historia, entonces leo
1: hasta
0: tardísimo.
1: Escuche podcast y audiolibros mientras se viste, mientras se ducha.
0: Eso es.
1: Yo a eso le robo el tiempo.
0: Bien.
1: Sí, de ahí saco tiempo para poder dormir mis 8 horas, al menos yo. Y a propósito de tiempo, tiempo me dice nuestra gran productora, todo el equipo que hace Motívate a Tener una Vida Más Saludable. Conversando con el gran cirujano plástico, artista, piloto de avión, ciclista y encantador Héctor Valdés. Vayan a revisar su página, su Instagram, porque ahí van a ver todo esto y mucho más. ¿Te pasaste? Namasté.
0: Bueno, con gusto.
1: Y ustedes, hasta el próximo capítulo. Soy Karin Yanine y póngame el dedito para arriba en YouTube. Chao.
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4: En 1989, la selección chilena empató en un partido amistoso a 0 con Inglaterra en el estadio Wembley. El partido es recordado por el ultradefensivo esquema que planteó el técnico Orlando Aravena y que produjo críticas de la prensa británica y de la Federación Inglesa de Fútbol. Se dijo que Chile nunca más sería invitado a un encuentro en ese país. Pero lo que no se sabe es que aquella noche, antes del partido, Chile tenía 2 capitanes. Incluso durante el calentamiento estaban 2 jugadores con la franja y el técnico Orlando Aravena no se decidía. Pero, en definitiva, el capitán fue Roberto Rojas, el portero, la mejor figura de aquel partido. Y el segundo capitán, el que quedó como postulante, fue Fernando Astengo. Recordemos que con motivo del partido del Maracanazo, Astengo y Rojas se transformaron en terribles enemigos.
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3: Agricultura indica la hora. 11:16. 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
5: Muy buenas noches, queridos Radio Escuchas. También a los televidentes, las distintas plataformas que hasta ahora sintonizan Chile Público. Hacemos Chile Público en todas las frecuencias de Radio Agricultura, desde Copiapó y hasta Punta Arenas. Por ejemplo, si tú estás en Osorno, 91.1, hasta San Felipe y Los Andes, Calle Larga, 102.3, en Temuco, 103.9. Aquí en Santiago de Chile, también en toda la región metropolitana, somos 92.1. Los amigos de BTR ven Chile Público en canal 47, los de Claro en 518, los de GTD y Tesur en 143, Mundo 114, Zapping 166 y por supuesto también a través del YouTube Live de Radio Agricultura. Y como es tradicional, los días martes tenemos un panel completo para este Chile Público. Economista, ¿cómo estás tú? Natalia Araquis, bienvenida.
6: Todo muy bien, Jorge. Muchas gracias y encantada de verlos a todos.
5: Disfrutando su partido. Nadie le borra todavía la sonrisa de la cara a la señorita secretaria general de Evolución Política. Bienvenida, Macarena Cornejo. ¿Cómo está usted?
7: Muy bien, muchas gracias. Muy contenta el día de hoy.
5: Nuestro varón del socialismo democrático se hace presente. ¿Cómo está usted, Carlos Minami? Bienvenido.
8: Hola, hola. Gusto ahí de compartir con estas destacadas panelistas bajo la conducción de Jorge.
5: Oiga, ¿qué le parece aquí? No lo tuvimos usted la semana pasada. Evópoli tiene vida todavía. Fue acogido el reclamo en el Tricel.
8: No, me parece bien, no solamente por Macarena, me parece bien por el sistema político. Creo que Evópoli es un proyecto que busca abrirse paso, no la tiene fácil. Con este intento del mundo.

0: republicano de subordinar al conjunto de la derecha chilena, pero yo creo que es bien importante, me parece a mí razonable también el fallo que se emitió en el sentido de entender que si el partido tiene 4 parlamentarios en ejercicio, debiera en consecuencia poder mantener su registro legal. Así que,
1: también a los amigos de los regionalistas verdes, fue el mismo criterio.
0: Me parece bueno, que tiene que aplicarse naturalmente el mismo criterio. Así que me parece bien y reitero, ojalá que Evópolis pueda cumplir esta promesa de ser una derecha democrática, una derecha distinta a la derecha tradicional chilena.
1: Y no un problema esto de tantos partidos que siempre hemos hablado también, la atomización de la política, de los partidos, el problema de ponerlos de acuerdo en el Congreso para todos los gobiernos.
0: Es cierto, claro, pero a ver, partamos, digamos, las cosas como son, lo que habían eran 20 y tantos partidos, entonces, si llegamos, no sé, a 7, 8 partidos y que esos partidos además son capaces de establecer coaliciones con los cuales el sistema se va simplificando, pero claro, porque Chile no tiene una tradición de bipartidismo como tiene, por ejemplo, Estados Unidos, donde dos fuerzas se están permanentemente alternando, pero yo creo que ha habido una cierta racionalización del sistema. Yo creo que a esta altura no van a ser más de 8 días, probablemente se disminuyó por lo menos por la mitad el número, sí, de partidos que existían, sí, anteriormente.
1: Verdad. Oiga, ¿algún comentario? Este fin de semana se celebró el 1 de mayo, una fecha bien emblemática dentro del Partido Socialista, que emerge precisamente como un partido en defensa de los trabajadores.
0: Bueno, efectivamente, además el Partido Socialista se hizo presente, estuvo muy muy activo, hubo también en la propia, por parte de los dirigentes de la CUT, un homenaje, un reconocimiento a Camilo Scalora, que está pasando por un momento de salud complejo, y creo que es lo propio del Partido Socialista estar presente el día 1 de mayo. Y ahí hacer una observación respecto al gobierno: el 1 de mayo es el día de los trabajadores.
1: Hubo una polémica semántica.
0: No es el día del trabajo, es el día de los trabajadores, que no es lo mismo.
1: Pero yo vi que la ONU... Pero ¿según quién? ¿Según el Congreso Nacional queda ese día?
0: Yo creo que así se estableció a nivel internacional, porque tiene que ver con los mártires de Chicago, tiene que ver con una cosa muy...
1: Porque lo
0: muy
1: que yo precisa. Vi en la ONU era el día del trabajo, allá de que la tradición en Chile había sido el Día de los Trabajadores.
0: El Día Internacional de los Trabajadores.
1: Y las trabajadoras también. Oye, ¿y tuvimos IMASEC? Natalia Aránguiz, menos 0,1 fue, ¿o no?
2: Tuvimos IMASEC ayer y estuvo muy, muy malo, menos 0,1, cuando las encuestas de expectativa económica esperaban en torno al 1% positivo. Y la verdad es que fue malo por todos lados, porque tuvimos durante un tiempo, el IMASEC comenzó a ser positivo en los años anteriores, pero fue principalmente motivado por la minería. Hoy en día estamos viendo que la minería tuvo un retroceso muy importante de 6.5%, y también la industria manufacturera y también el resto de los bienes. O sea, la verdad es que todo cayó, con excepción de los servicios personales, pero la verdad es que fue un IMASEC muy malo, y que nos lleva un poco a preguntarnos cuán rápido necesitamos la ley que está ahora, que entró, digamos, a la Cámara de Diputados para la reconstrucción, porque necesitamos más inversión, necesitamos más trabajo, necesitamos dinamizar ahora ya la economía.
1: ¿En qué se traduce en lo concreto un IMASEC negativo? ¿En qué lo van a sentir las personas, por ejemplo?
2: Bueno, la verdad es que yo creo que a todos nosotros, los ciudadanos comunes y corrientes, donde lo sentimos, en que si tú vas a buscar trabajo, probablemente vas a encontrar menos trabajo, porque hay un menos dinamismo, hay menos movimiento en la economía, por explicarlo de una manera fácil. Entonces tenemos menos movimiento en minería, porque se está extrayendo menos cobre, por ejemplo. Entonces hay menos puestos de trabajo, y eso principalmente es donde nosotros lo notamos, en el empleo. Por eso realmente considero, bueno, yo te diría que la emergencia en empleo ya lleva más de 24 meses, así que ya 3 años tenemos una emergencia importante en empleo.
1: Sí, sobre 8% van 38 meses,
2: si más, ya imagínate, o sea, la verdad es que tenemos una emergencia en empleo.
1: Es superior en el caso de las mujeres, que es superior en la
2: región metropolitana. Siempre ha sido superior en el caso de las mujeres. Siempre ha sido superior en el caso de las mujeres, pero además nosotras las mujeres, además de tener un alto nivel de desempleo, si nosotros nos comparamos no solo con la OCDE, sino que con el resto de los países latinoamericanos, nosotros tenemos una muy baja participación laboral femenina. Las mujeres en Chile no están ingresando de la misma forma, la misma proporción que el resto de los países de Latinoamérica al mundo laboral. Y eso no se explica, por ejemplo, con el tema de la sala cuna, ni nada, porque ninguna de las otras tiene, digamos, los otros son países más subdesarrollados que nosotros. También pueden haber temas culturales ahí metidos, pero la verdad es que las mujeres tenemos un digamos, pensando en el Ministerio de la Mujer, por ejemplo, que ojalá se dedique a eso también, que es comenzar a insertar a las mujeres en la vida laboral.
1: ¿Y el nuevo proyecto que pretende el gobierno, la ley miscelánea, asegura nuevos puestos de trabajo, asegura crecimiento económico, que también ha sido finalmente un debate, porque el mismo ministro, el ministro Quiroz, en algún momento decía, este proyecto no hace, yo no puedo garantizar puestos laborales. Esta semana, cuando fue al Congreso, dijo, yo, este proyecto asegura, garantiza nuevos puestos de trabajo, garantiza crecimiento económico y dinamismo.
2: Yo creo que sí lo puede garantizar, pero no, pero es imposible decir en qué medida. Puede que sí lo haga, pero muy poquito, o puede que sí lo haga en una gran escala. Pero la verdad es que son dos temas hipotéticos. Se está haciendo todo para que resulte. O sea, imaginemos, le estás enseñando a caminar a tu hijo bebé. Bueno, tú le puedes hacer toda la estimulación temprana que quieras, y eso debería implicar en que aprenda a caminar rápido. Pero si no, pero tampoco, pero también pueden haber problemas entre medio. ¿Me explico? Entonces, creo que el proyecto va en la dirección correcta. Hay algunas cosas que cambiaría, ciertamente, pero creo que va en la dirección correcta y debería, dado que se está haciendo, se está sembrando todo para que efectivamente haya más empleo y haya más dinamismo en la economía. Ciertamente, por ejemplo, lo que se hace con la invariabilidad tributaria para los proyectos sobre 50 millones de dólares, lo que se hace con la propuesta de rebaja de los impuestos a las grandes empresas, y espero que también lo que se haga es dejar de subir, digamos, el impuesto a las pequeñas y medianas empresas, que está en 12,5, que después viene 15, y dejarlo en 15 y no subirlo hasta 19. Pero esas son es lo que lo que va en pos de dinamizar todo esto y hacer más ágil nuestra economía. Cosa de que si tú te quieres cambiar de trabajo, haya un trabajo más atractivo al lado, donde que se generen trabajos que sean de calidad, que sean trabajos que tengan salud, que tengan cotizaciones, trabajo formal, que es lo que nos importa hoy en día y que es lo que no hay en el mercado.
1: ¿Es una reforma tributaria subterránea, disfrazada?
2: Es que más que una reforma tributaria, bueno, sí, es una reforma tributaria, porque se está rebajando los impuestos, se está haciendo ver invariabilidad tributaria, se está viendo el tema de sí, se está reformando algunos ítems, más que reformando, es cambiando, digamos, porque no estás reformulando, digamos, todo el aparato tributario, pero sí estás modificando algunas teclas para que la economía chilena sea más atractiva para todos los inversionistas.
1: Macarena Cornejo, la ministra Steiner dice que hay que tener paciencia. Uno lo que entiende es que cuando alguien pide paciencia es porque está bajo una intensa presión. El gobierno, este gobierno que todavía no lleva, por lo demás, 2 meses, ¿está bajo una intensa presión? Y si es así, ¿es justificado o no es justificado? ¿Hay que tenerle paciencia a la ministra Steiner?
3: Mira, yo creo que naturalmente los gobiernos se sienten presionados cuando recién comienzan, porque obviamente las expectativas, y lo hemos hablado acá anteriormente, las expectativas de la ciudadanía frente a un nuevo gobierno son siempre mayores a una vez que ya los gobiernos están más avanzados. Acá llevamos 2 meses, obviamente es muy difícil hablar
1: Ha sido un gobierno que generó expectativas.
3: Sí,
1: había conteo expectativas. Para ser inmigrante.
3: Sí, eso es cierto, pero obviamente los cambios tú no los vas a ver en 2 meses. En ningún gobierno, ni en este ni en ninguno. Tú cambios no vas a ver a los 2 meses de recién haber ingresado al gobierno. Los cambios son de mediano, o sea, hay obviamente cambios que uno puede hacer en el corto, en el mediano y en el largo plazo. Y claro, puede sonar un poco extraño para la ciudadanía que les digan ténganme paciencia. Pues básicamente eso es, tengan paciencia. Pero claro, llevan 2 meses recién de iniciado el gobierno. Y existe mucha expectativa también con el gobierno y con los cambios que se puedan hacer en seguridad. Y hay que parar un poco las expectativas también ciudadanas. Yo creo que la frase quizás no es muy afortunada, pero sí, obviamente, uno tiene que darle un poco de tiempo para ver realmente las reformas o los cambios que quieran hacer tanto en el Congreso como el Ejecutivo por iniciativa propia.
1: Y más negativo, la ministra de Seguridad dice que hay que tener paciencia. ¿Cuánto de esto tiene que ver con la inercia propia de la instalación de un gobierno, ¿no es cierto? Lo que le tome poner verdaderamente la mano de ello en el Estado, todavía, insisto, todavía no van 2 meses. ¿Cuánta responsabilidad hay, Carlos Minami, respecto de la expectativa que este mismo gobierno, por lo demás, quiso generar durante la campaña, que probablemente mucha gente confió en ello y que le dio su voto? Y también llevarte a la experiencia pública. ¿Cuánto es lo racional para que un gobierno termine de asentarse? ¿Cuánto es lo racional para que un gobierno le ponga mano y realmente tengamos frutos y expectativas cumplidas?
0: No, yo creo que efectivamente a los gobiernos hay que darle tiempo y las cosas no pasan de la noche a la mañana. Lo que aquí ocurre sí es que un gobierno que habla durante toda la campaña de una emergencia, que habla de una situación totalmente excepcional, donde aquí hay urgencias que tratar, y que llevemos 2 meses y que no se sepa qué es lo que van a hacer de seguridad. Ese es el punto de fondo. Entonces, uno no podría estar pidiéndole al gobierno resultados inmediatos a los 60 días de haberse instalado, pero sí uno podría pedirle al gobierno, al presidente de la República y a la ministra, díganos, ministra, qué es lo que piensa hacer.
1: Que explique el plan.
0: Evidente, tengo un plan. ¿Cuál es el plan? Y en ese sentido a mí me parece que este es un gobierno que está improvisando respecto a lo que era su principal prioridad. Entonces, a mí me llama mucho la atención eso. Francamente, me llama la atención de que no haya un anuncio preciso, que no haya un plan, que no haya una coordinación con todas las fuerzas policiales, que no haya una conversación, y que por el contrario, como que las cosas siguen como venían desarrollándose, con indicadores más o menos parecidos a los que teníamos con anterioridad en el gobierno anterior. Y La verdad es que me parece a mí que viene, me llama mucho la atención que eso ocurra así. Esperemos a ver que en las próximas semanas pueda formularse un plan. Creo que la subsistencia política de la ministra está pendiente de eso. Si ella no es capaz de sacar adelante un plan que genere un cambio de expectativas, tengo la sensación de que los días de ella pueden estar muy contados. Pero yo quería también hacer un comentario respecto al tema económico. A mí me parece que hay un consenso técnico muy amplio en Chile respecto a la necesidad de volver a crecer. La discusión es cómo se hace esto. Si esto se hace con piloto automático, resolviendo algunos problemas macroeconómicos, dando garantía al mundo empresarial, o esto supone crear condiciones que son más exigentes, que tienen que ver con cohesión interna, tienen que ver con un cierto diseño, tienen que ver con un cierto programa, una cierta propuesta, una cierta estrategia. Y creo que eso tampoco se advierte. Entonces, yo no sé, a lo mejor el gobierno logra remontar algo en materia de crecimiento destrabando algunos proyectos, pero creo que a esta altura también las perspectivas en materia de crecimiento no, desgraciadamente, no son las mejores. Hay bastante consenso de que el crecimiento difícilmente va a estar por sobre el 2% este sí. Año 2026.
1: El rebajar impuestos de primera categoría, por
0: bueno,
1: ejemplo,
0: mira, esa no discusión tiene... ya casi agota esa discusión.
1: ¿Pero eso no garantiza empleo?
0: No garantiza, porque claro, si aumenta el crecimiento en algún momento también debería tener un efecto positivo sobre el empleo. Dependiendo también el tipo de crecimiento, dependiendo también qué es lo que esté ocurriendo en los temas tecnológicos. Sabemos que viene una ola, en principio, de sustitución de fuerza de trabajo, producto de la, particularmente la inteligencia artificial. Pero reitero, yo no sé, veo las cosas bien complejas desde el punto de vista de que no hay una estrategia, no hay un diseño, y que lo que se está haciendo es pensar que creando ciertas condiciones básicas las cosas funcionan por sí solas. Y eso,
1: pero Natalia decía y hacía alusión a una analogía, decía, bueno, mire, si yo creo todas estas expectativas, tengo una muy alta probabilidad de que efectivamente vayamos, claro,
0: pero
1: en esa,
0: ejemplo,
1: vayamos
0: yo
1: en esa
0: dirección. Quería ahí responderle, restucarle un poco lo que dice Natalia en el tema del empleo. Eso además lo reconoció Quirós también cuando fue interpelado respecto a esto. Es un subsidio que está planteado de una manera muy extraña.
3: Porque en el fondo, no lo nombré, porque yo coincido ahí contigo que ese es innecesario.
0: Son 1.400 millones de dólares, no. Y no es un subsidio a la contratación de empleo. No es que al empresario, el empresario diga, mire, yo la verdad que tenía 100 trabajadores, ahora tengo 120, voy a contratar esto y quiero utilizar el subsidio que se me están entregando. Eso no funciona así. El empresario puede quedarse con esos 100 trabajadores y lo que va a tener es simplemente un crédito tributario por los trabajadores que ganen entre 550 y 800 mil pesos. Entonces, es una inyección a la ENA, a los empresarios, pero no es un subsidio a la
3: contratación. A los pequeños empresarios. A la PYME. Efectivamente, ese subsidio al empleo, yo coincido en parte con lo que dice Carlos, No es una medida pro empleo y de hecho no la mencioné cuando yo estaba diciendo que es, cuáles son los ingredientes que se están poniendo para poder dinamizar la economía. Para mí la inferioridad tributaria y la rebaja de los impuestos a las empresas son efectivamente totalmente pro empleo y pro inversión.

0: Ahora, el subsidio al empleo, que es el 33 TER, que es el que se está, que se quiere incorporar, efectivamente es un subsidio a los trabajadores que ya están. Ahora, eso aquí va, no es una medida pro empleo, lo que va es a liberar la caja de los, porque es para las pymes, de los pequeños y medianos empresarios, pero la verdad es que es una medida un poco cara para lo que se está buscando. Creo que ya que no busca que el empresario digamos, dé más trabajo, sino que mantenga a los que ya tenga. O sea, es como una especie de retención, que se les ayuda a retener a las personas que tienen, que no vayan a despedir a más gente. Pero la verdad es que yo creo que eso se desvía un poquito del foco de lo que es esta ley de reconstrucción. Yo creo que esa efectivamente, yo estoy, no, la verdad es que no la encuentro muy necesaria, muy útil, digamos.
1: Respecto, Macarena, a algunos sectores del Frente Amplio que se van a negar inclusive a la idea de legislar, ¿no es cierto?, la discusión. Cuestión que, por lo demás, en algunas otras leyes, alguna vez presentadas bajo el gobierno del presidente Boric, también se han votado no a la idea de legislar desde hoy día los sectores de gobierno. No es algo tan atípico.
2: Normal, de hecho. Mira, yo la verdad jamás voy a estar de acuerdo con los diputados o senadores que se
1: de cualquier lado.
2: Sí.
1: Que se nieguen a
2: votar la idea de legislar. Para mí la idea de legislar es abrir el debate, es sentarnos a conversar y poder hacer las reformas desde cada una de las comisiones por las que pasan los proyectos de ley que presenta el gobierno. Y desde ahí se pueden revisar, pueden los mismos diputados pueden proponer modificaciones, pueden presentar distintas medidas para cambiar inicialmente lo que no les parece. Ahora bien, no sentarte a conversar en distintas materias a mí me parece, pero el desde de la irresponsabilidad de parte de los parlamentarios, estos sean de derecha o sean de izquierda, porque obviamente también ocurrió en el gobierno del presidente Gabriel Boric y probablemente también con Bachelet, y también ocurrió con el presidente Sebastián Piñera. Así que yo ahí la verdad es que no estoy nada de acuerdo con ellos. Me parece que lo mínimo y el desde es sentarnos a conversar y revisar cuáles son obviamente las propuestas que vienen en cada uno de estos artículos que pueda presentar el proyecto. Así que yo la verdad no me sorprende tampoco que el Frente Amplio esté en esta posición, porque obviamente, ya lo he dicho anteriormente, ellos van a ser una oposición que es destructiva y no constructiva, como don Carlos Ominami, que lo ha dicho muchas veces, que él es de una oposición que sea constructiva. Bueno, en el caso del Frente Amplio vemos una oposición que va a ser destructiva y eso va a seguir ocurriendo. No me espero nada, la verdad.
1: ¿Qué puntos fuertes te han parecido del gobierno en estos 50 días? Porque hemos criticado que no hay una, y efectivamente no hay un trazo claro respecto a los planes de seguridad. Además, creo que hay un problema comunicacional ahí, cómo explicar qué está haciendo el Ministerio de Seguridad. Tuvimos un IMASEC negativo y hemos visto chispazos. La zanja en el norte, vimos ahí un camión del ejército haciendo una zanja. Vimos también el primer avión de inmigrantes que van a retornar a sus expulsados, ¿no es cierto? Que van a retornar a sus países. Decir que el gobierno anterior se demoró desde el 11 de marzo hasta noviembre en fletar el primer avión. Hubo un avance antes de los dos meses, ya hubo el primer avión, pero ¿cuál dirías tú que en estos 50 días han sido los puntos fuertes entonces de este gobierno?
2: Yo te diría que dentro de los puntos fuertes está la reducción, por ejemplo, de los porcentajes en cada uno de los ministerios. Al día de hoy el gobierno se puso como meta reducir en cada uno de los ministerios al menos el 3%. Ese 3% obviamente va básicamente más enfocado en contrataciones que se realizaron, que quizás no son necesarias, que hay que revisarlas obviamente. Cada uno de los ministros revisará cuáles son los, las personas contratadas bajo el gobierno anterior o este gobierno, que no son funcionales a lo que necesita obviamente un gobierno para salir adelante. Eso es lo primero. Lo segundo, en temas de seguridad yo creo que ha faltado o falta mejor comunicación para poder expresar obviamente lo que ha hecho el gobierno. En 50 días obviamente es muy complejo también avanzar tanto, pero sí que se ha hecho.
1: Hemos visto enfrentamientos incluso desde Hacienda, Vivienda, que vamos a recortar, que usted ahí no recorta, que el ministro soy yo, así que yo veo lo que hago en mi ministerio.
2: Sí, eso yo la verdad lo encuentro bastante lamentable, porque creo que

0: las cosas se pueden realizar a puertas cerradas. Ahora bien, el estilo obviamente de el ministro Iván Poduje es un estilo que es bien particular y que ya lo veníamos viendo desde la campaña, incluso antes. Y es un estilo que es bastante más confrontacional. Me parece que es un estilo también que a la ciudadanía le gusta.
1: Es de los mejor evaluados,
0: ¿eh? Sí, es de los mejor evaluados, por eso te digo, creo que es de los es un tipo de liderazgo que a la gente en general le gusta, porque
1: peores evaluados, gente... Mara Cedini y la ministra Steiner.
0: Sí, bueno, ellas vienen a la baja hace harto tiempo, desde el inicio del gobierno, y acá, bueno, obviamente yo ningún problema cuando hacen críticas que son para la gestión de ellas como ministras en sus carteras. Distinto es que hagan una crítica, o sea, que hagan una crítica a cosas que van más bien en el ámbito personal, que nada tienen que ver con su rol. Acá han habido problemas de comunicación y eso es un hecho, y bueno, son cosas que tenemos que mejorar como gobierno. Se están obviamente realizando las conversaciones frente a eso. Y yo creo que es algo que se puede abordar de mejor manera. Vamos a ver de qué forma obviamente se busca esas mejorías, pero en general yo creo que las críticas han ido más allá de la gestión, sino que hemos visto que en el caso de la ministra de Seguridad se han ido a temas que acá no corresponden, como es la vida privada de ella, y en el caso de la ministra Mara Cedini a temas físicos, cosa que me parece lamentable.
2: Jorge, a ver.
1: Por favor.
2: Mira, a ver, dos cosas. Una precisión Macarena respecto al tema de la votación en el Congreso. No es simplemente la idea de legislar, es la aprobación en general. Entonces, la aprobación es un juicio ya respecto a un determinado proyecto. Entonces, cuando alguien tiene un sector político tiene una diferencia tan fundamental respecto a un proyecto que es básicamente un proyecto de reforma tributaria con algunos agregados, pero es básicamente un proyecto de reforma tributaria, porque finalmente esto que se presenta como subsidio al empleo también es parte de la reforma tributaria, significa disminuirle los impuestos a un sector del mundo empresarial. Entonces, eso es lo que justifica. A mí me parece que es muy importante que se pueda dar la discusión, pero claro, tú lo recordabas, Macarena, el proyecto de reforma tributaria que presentó Mario Marcel finalmente no pudo seguir siendo discutido porque se rechazó la idea de legislar, no se aprobó, se rechazó en general. Entonces, esa precisión. Ahora, yo quiero volver sobre un tema, yo creo que lo planteé la semana pasada y a mí me parece que es como muy, muy central, que es el siguiente: el efecto directo cierto respecto de este proyecto va a ser la rebaja de impuestos y la rebaja de la recaudación. Eso es así, no hay ningún punto de discusión. Entonces, ¿qué es lo que ocurre? Cuando uno tiene una situación fiscal ya muy estresada, muy tironeada, con un déficit estructural cercano al 4%, 3,6%, lo que va a ser esa rebaja tributaria tiende a agravar el problema. Entonces, ¿qué es lo que ocurre? Yo creo que el gobierno sabe además que aquí no solamente hay un debate interno, hay también una mirada externa. Hay una mirada del Fondo Monetario, una mirada de los clasificadores de riesgo. Y yo creo ya que a este gobierno no le puede ocurrir que pierda la clasificación de riesgo que hoy día tiene, el grado de inversión, que se deteriore la clasificación de riesgo. Eso no podría ocurrirle. Entonces, ¿qué es lo que pasa? El gobierno va a estar obligado hacer una rebaja muy fuerte. Y ese es el problema en que están hoy día dando vueltas. Yo creo que el ministro Quiroz fue bastante sincero con lo que hizo en esa instrucción. Eso es lo que él quiere hacer. Si además hicieron la suma. Hicieron la suma de todos los proyectos que en principio se descontinuaban. Hizo la suma y está como subentendido que esos proyectos se determinaban y con eso se podía resolver el tema del déficit, que yo creo que es hoy día una camisa de fuerza que para el gobierno, porque va a tener que ir a rebajas muy muy fuertes, y creo que eso va a generar una situación social bien delicada en el país.
3: ¿Algo positivo que tú rescates de estos 50 días de gobierno del presidente Kast?
2: Mira, a ver, hay que hacer un esfuerzo. No sé, mira, cosas que pueden ser como simbólicas, vivir en la moneda, Creo que es un presidente que trabaja, de eso no cabe ninguna duda. Un presidente que trabaja, un presidente que ha estado

0: está en terreno, pero creo que un presidente también que ha tenido una muy mala partida. Una partida bien dificultosa, perdió, no sé, entre un tercio y un cuarto el capital que tenía inicialmente, y eso no va a ser fácil de recuperar.
1: Pablo Longueira, en distintos podcasts y entrevistas, ha insistido bastante con esto de que él no habría endeudado el país por otros 6 meses, le habría anunciado a las personas, miren, esta cuestión la podemos sostener 6 meses, vamos a endeudar el país, y después, bueno, va a tener que hacerse
0: bueno, cargo. Yo tuve un planteamiento semejante, porque considero que el 41,5% de deuda es un porcentaje bastante razonable, y el Estado tiene más capacidad de resistir. Y desde ese punto de vista me parece más adecuado que el Estado turístico no se endeude un poco más y no poner a la gente, no poner a los trabajadores, no poner al mundo empresarial, a la clase media en las condiciones en que se la puso producto de una transmisión brutal, sin anestesia, del aumento de los precios de los combustibles.
1: Yo creo que por lo demás ha continuado el aumento de los precios.
0: Yo creo que eso es lo que habría que haber hecho, haberlo pausado. Aquí nadie estaba diciendo, mira, aquí no hay que hacer nada, hay que desentenderse y hacer como que si esto no existiera. Pero no se podía renunciar a 35 años de política de estabilización en la manera como se hizo, y yo creo que fue un error.
1: El simbolismo, esto le pregunto a los tres, el simbolismo de renunciar. El presidente Kast anunció también la donación del 20% de su sueldo, que se va a ser repartido en tres fundaciones. Entendemos que no sabemos si las tres fundaciones, esperemos que no sean como las fundaciones, ¿no es cierto? En el caso de Giorgio Jackson, que iban a financiar la campaña futura de Giorgio Jackson, pero más allá de esa.
2: Giorgio Jackson financiando a Giorgio Jackson.
1: Pero más allá de esa anécdota, ¿no es cierto?, que todos recuerdan, o sea, para las arcas fiscales es súper, hiper marginal. Esto es finalmente solo un símbolo. ¿Cuánto gana el presidente de la República? ¿Ganará 10 millones? Ganará 10 millones de pesos, que además, entiendo por la nueva ley, es el sueldo más alto del Estado. Ya nadie puede ganar más que el presidente de la República, así que serán, no sé, 2 millones de pesos, algo
3: sin
1: así.
3: Sin contar los conservadores en raíz, a los notarios.
1: Bueno, claro, los amigos, el conservador, siempre el amigo conservador.
0: No, yo creo que también hay otra autoridad del Estado,
3: sí,
0: que gana más.
3: Son las técnicas.
0: Banco Central.
1: ¿Sirve? ¿Es un símbolo? ¿A la gente le importa? ¿Creen que le importa o no? ¿O le da lo mismo?
0: Yo creo que a la gente le importa. Yo creo que son gestos. La política también se hace de gestos. A la gente le gusta eso, el tema de la austeridad de los presidentes. Creo que también es importante. No es lo esencial, no resuelve los problemas, pero son gestos que pueden acompañar o pueden también hacer incluso más acerba la crítica que se le puede hacer a un determinado gobierno.
1: Sí,
2: yo estoy de acuerdo.
1: Suma.
2: Yo creo que suma, sí, efectivamente, suma para la ciudadanía que está en búsqueda, obviamente, que se reduzcan los gastos fiscales. La gente está muy de acuerdo, por ejemplo, con la reducción dentro de los ministerios, porque hay muchos, no sé, funcionarios que no cumplen el rol que tienen que cumplir y cosas por el estilo. Por tanto, que el propio presidente haga, o sea, realice una donación de su sueldo, yo creo que ayuda.
3: La verdad es que lo que haga presidente o no con su sueldo no me interesa, pero sí creo que comunicacionalmente es positivo. Sí, la verdad es que es positivo. Tengo mucha.
1: Vamos a hacer una pausa. ¿Usted va a donar un del 20% de su sueldo o no, señor Fraile? No, él acepta donaciones, dice. para fin de mes. Ya, pausa comercial.
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1: 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Pareciera, Carlos Ominami, que la reconfiguración de la oposición

0: tiene rostro de alcaldes, porque ha sido tal vez dentro de ese mundo donde hemos visto mayores coordinaciones, cuestiones más concretas, vocerías más decididas. Nosotros tenemos aquí de panelista a Karina Delfino, por ejemplo, los días jueves, alcaldesa de Quinta Normal, también vicepresidenta del PS, y ella ahí ha ido como articulando además al resto del mundo de los alcaldes. Parece que todavía, esto que también hemos conversado tantas veces, no ha crujido del todo esto de homogeneizar ciertos criterios dentro del mundo de la oposición, salvo en ese nicho.
1: No, mira, yo creo que las cosas han ido un poquito más allá de eso, pero es cierto que los alcaldes están jugando un papel bien importante. Tienen además
0: a propósito el tema de las contribuciones, también se ha articulado harto.
1: Exactamente, porque están muy preocupados por el efecto negativo que puede tener sobre el financiamiento municipal, sobre los recursos municipales, la exención del pago de contribuciones a los mayores de 65 años. Ahora, efectivamente, los alcaldes han sido, está Karina Delfino, está el alcalde, está Claudio Castro, está el alcalde de Puente Alto, está
0: Toledo, Bodanovich de Maipú.
1: Está el alcalde de Maipú, alcalde además que tienen grandes votaciones, que tienen también un nivel de legitimidad y un nivel de contacto con la ciudadanía que es muy importante. Entonces es normal que los procesos de recomposición vayan desarrollándose a partir de esos espacios. Pero también hay otro, yo he estado bien activo en todo lo que tiene que ver con la unificación, la convergencia, el capital político intelectual del cual tienen los partidos de centro izquierda, y ahí hemos hecho un esfuerzo bien interesante para que converjan todos los centros de pensamiento, donde a esta altura ya hay 12 centros de pensamiento que cubren la totalidad del espectro de los partidos de centro y de izquierda, que estamos trabajando también en hacer realidad esto de alimentar una oposición que sea constructiva, que sea rigurosa, que sea exigente. Entonces, ese es también un segundo ámbito que viene importante, porque finalmente aquí las cosas pasan por las ideas. Las ideas son finalmente lo que da luego pie a que se construyan fuerzas políticas, se generen procesos que apunten en determinadas direcciones. Entonces yo te diría, cierto, lo de los alcaldes, pero también hay un esfuerzo importante por el lado de los centros de pensamiento, y los centros de pensamiento también articulándose con los alcaldes, articulándose con los parlamentarios.
0: Ha habido también harto comentario alrededor de qué tipo de oposición uno va a hacer, qué tipo de contestación va a hacer al gobierno. El PPD, por ejemplo, va a tener elecciones luego, se perfila el diputado Soto, y unos dicen, no, pero es que el diputado Soto es muy ponderado, el diputado Soto está dispuesto a conversar con el gobierno, necesitamos como alguien más firme.
1: Yo fíjate, sabes que yo creo que hay matices, pero no me parece a mí que existan unas diferencias así radicales entre unos que digan, mira, ni la sal ni el agua, con otros que digan, busquemos conversar, busquemos llegar
0: a acuerdo. Los amigos del Partido Comunista se juntaron con García Rubino.
1: Bueno, para que eso es lo que te muestra que las diferencias no son tan tan abismantes. No creo que haya una trinchera así que separe completamente a la fuerza al interior de la oposición. Hay, sin lugar a dudas, matices, pero yo creo que hay bastante consenso en que no puede ser una oposición que niegue la sal y el agua, que tiene que ser una oposición que sea constructiva, que tiene que ser una oposición que claramente delimite toda responsabilidad en la promoción de la violencia. Entonces creo que las diferencias no son tan importantes, y creo que son perfectamente compatibles con una oposición que pueda, ya, en su relación con el gobierno, funcionar de manera más o menos unificada.
0: ¿Y tú crees que eso será producto de que las personas, la ciudadanía, efectivamente espera ese tipo de

0: quieren ver a las fuerzas políticas en una oposición violenta, que se continúe polarizando el país. Quieren ver también formas de colaboración entre las principales fuerzas políticas.
1: Macarena Cornejo, por ejemplo, el senador, para hacer el símil con el otro lado, el senador Rodolfo Carter decía, nos tenemos que ordenar porque no va a haber una segunda oportunidad. Entonces, tú como secretaria general, imagino que tienes contacto con el resto de los partidos de oficialismo. ¿Hay efectivamente una homogeneización de criterio? ¿Hay un orden? ¿Hay un plan de acción respecto de no actuar como conglomerado, pero a lo menos actuar como oficialismo, actuar como sector?
2: Mira, yo creo que nosotros hemos demostrado en estos 50 días o 45, ya ni llevo la cuenta, pero bueno, en estos 50 días de gobierno nosotros hemos demostrado que hemos trabajado y estamos trabajando de manera coordinada y conjunta por lo que el país requiere y convocados obviamente por este gobierno de emergencia, por el presidente José Antonio Kast, que es poner obviamente las urgencias, tanto legislativas como las urgencias que tiene este gobierno para las urgencias sociales que tiene el país, o sea, básicamente en seguridad, en empleo y en trabajar en mayor inversión hacia el país. Hacia el futuro, obviamente tenemos que organizarnos ya, si es como una coalición o si es como simplemente el oficialismo, los cuatro partidos en conjunto más los dos movimientos políticos, hacia las elecciones, por ejemplo, municipales.
1: ¿Cuáles son los dos movimientos? ¿Es demócratas
2: y los social cristianos?
1: Ah, ya. Los amigos de amarillo, esos están...
2: Es que ellos no han hecho nada. Formalmente, okay. Como el seguimiento a su movimiento.
1: Porque
2: como
1: está
2: amarillo.
1: Está el subsecretario Joanet ahí en...
2: Está Andrés Joanet como subsecretario, pero ellos formalmente no han dicho nosotros vamos a seguir o vamos a buscar firmas o vamos a seguir como movimiento político, a diferencia de los demócratas y a diferencia de los socialcristianos, que ellos estaban en búsqueda de firmas, según recuerdo, y los demócratas que se quieren consolidar como un movimiento político. Por eso nombro a esos dos solamente. Pero nosotros estamos trabajando, obviamente, de manera conjunta, en un inicio, en obviamente sacar adelante los proyectos del gobierno, y en una segunda instancia en poner el foco hacia lo que ya viene, que está a la vuelta de la esquina, que son las elecciones municipales, porque obviamente los partidos políticos pasan de elección en elección, y ese tiene que ser el foco.
1: ¿Va a ser candidata de nuevo usted o no?
2: No, yo creo que no.
1: A propósito de los partidos, los amigos radicales, ¿sabe algo? ¿Usted ha conversado con algo?
0: Yo creo que iban a intentar refichar y poder darle una nueva vida al Partido Radical, un partido histórico, y tengo la sensación de que probablemente puedan conseguirlo. Ahora, es cierto que los requisitos para constituir partidos se harían siendo más exigentes. Me parece que está bien que suceda así, pero el radicalismo también tiene una tradición que debiera permitirle poder recuperar la inscripción legal.
1: Me gustaría ver al ministro Campos de ahí, de presidente del Partido Radical.
0: No, él dijo ya que está totalmente fuera del Partido Radical.
2: No sé si lo dejaría el Partido Radical.
0: está completamente fuera. Saltó
1: otro charco, otro corral.
2: Serían cinco partidos en ese caso.
1: Se fue a otro, me encantaría el baño del Partido Radical. Oye, durante los 90, Natalia Aránguiz, a propósito de esto de los enfrentamientos entre oficialismo y oposición, yo diría que en materia económica tuvimos cierto consenso. Aquí el ex ministro de Economía, Ominami, tiró una reforma tributaria en ese momento que fue aprobada por la derecha, inclusive. Esos consensos, probablemente a propósito también del nivel de enfrentamiento de la política, se perdió durante los últimos 10 años. Ahora incluso la gente se niega siquiera, decía Macarena, la idea de conversar, de debatir, de legislar, etcétera, etcétera, etcétera. ¿Quedan grandes consensos en materia económica en este Chile que en un momento, no sé, sacó al 40% de la pobreza, la redujo al 18, al 17%? ¿Quedan de esos grandes consensos en que estábamos todos de acuerdo hacia dónde ir, hacia dónde crecer, con cifras económicas solo el 4, el 5%?
3: La verdad es que yo creo que el consenso sí se da dentro de la
2: digamos, del gran espectro de las derechas. No lo veo tan así en las izquierdas. Bueno, Carlos es quien debería hablar de esto, pero ahí se ven como mundos muy distintos en lo que piensa, por ejemplo.
1: Tú dices de Libertario, Evópolis, no es tan distinto en materia económica.
2: En materia económica, la verdad es que no es tan distinto. Creo

0: que la mayoría fuimos como entrenados, digamos, como por las mismas escuelas, leemos a los mismos economistas y creemos un poco en las mismas soluciones. Es ahí, digamos, la ley para la reconstrucción que presenta el ministro Quiroz. Entonces, más o menos, creo que estamos todos muy bien alineados en ese sentido. Ahora, en términos políticos no lo sé, pero sí al menos en términos económicos. Algo que no se ve tanto en la izquierda, porque lo que veo al menos de lo que mira el Partido Comunista, por ejemplo, en términos económicos, es muy distinto a lo que de repente puede plantear un PPD o un PS. Pero la verdad es que consensos transversales como los que vimos en los años 90, lamentablemente no se ve tan seguido, y cuando son consensos tan transversales, la verdad que son tremendamente nocivos. Por ejemplo, cuando tuvimos una gran votación y todos quisieron legislar, fue para los retiros. O sea, si algo le hizo mal a Chile, fueron los retiros de las AFP. Y ahí, la verdad es que solamente, si no me equivoco, Evópoli fue el único que dijo, no, aquí yo no voy a aceptar una pésima política pública, antipolítica pública. Pero si te fijas, eso es una de las pocas, digamos, en términos económicos, que tuvo un gran consenso y que fue lo que nos dejó una inflación tremendamente alta, nos dejó un país creciendo muy, muy, muy poco, porque se tuvo, digamos, que aumentar la tasa de política monetaria. El Banco Central se vio obligado, digamos, a aumentar la tasa de política monetaria de manera fuerte y constante para poder apalear un poco este choque de efectivo que hubo en la economía.
1: ¿A qué se deberán la falta de consenso dentro de la izquierda
2: de
1: la
2: economía? Yo creo que hay que hacer una precisión. Yo creo que hay un sentido común económico que es bastante compartido, que tiene que ver con grandes definiciones.
1: Solo para agregarte, el presidente Boric, en una de las áreas más sensibles de las políticas públicas, no se trajo a alguien del Frente Amplio ni del Partido Comunista, que era como su entraña, ¿no es cierto?, el que lo catapultó. Se trajo a alguien del mundo del socialismo democrático, a alguien que además le daba confianza probablemente a la oposición, que bueno, era Mario Marcel.
2: Cierto, pero ve tú, te doy un ejemplo. En su momento se planteó una cierta discusión respecto del tipo de apertura, respecto de la vinculación de Chile con los otros países a través de los tratados de libre comercio. Hay una impugnación fuerte, estaba la posibilidad de ratificar rápidamente el TPP-11 y también surgieron objeciones respecto de eso. Ahora, finalmente, ¿qué fue lo que se impuso? Un consenso, porque el tema de la apertura es un tema que hoy día es general. El tema de que el país tiene que tener equilibrios macroeconómicos sólidos es también un tema general. El hecho de que el Estado no puede hacer, el Estado tiene que focalizarse en ciertas actividades, también es parte de un sentido común económico más general. Que eso es lo que algunos han dicho, no, que la concertación continuó con el modelo Pinochet. No, lo que se continuó fue con ciertas reformas que había que haberla hecho de todas maneras. Chile no podía seguir siendo una economía cerrada, el Estado no podía tener esa cantidad enorme de empresas que había ido finalmente acumulando, y no podíamos tener desequilibrios macroeconómicos como los que se generaron durante el tiempo del gobierno del presidente Allende. Entonces, en eso hay un sentido común en más general. Ahora, ¿qué es lo que ocurre? Y ese sentido común funcionó también para enfrentar la lucha contra la pobreza. El país tuvo avances muy importantes en ese plano, el país creció mucho. Ahora, el tema es cuando llegamos a una cierta encrucijada donde ese vuelo, esos esfuerzos, los pilares del desarrollo exportador particularmente, comienzan a flaquear, a no tener la suficiente fuerza para poder continuar con tasas de crecimiento alta. Ahí se arma una discusión, y esa es la discusión que tenemos. Entonces, respecto de esto, en ese marco de un sentido común general bastante compartido, tenemos una diferencia. Hay algunos que creen que basta con ciertos equilibrios macroeconómicos, que basta con darle estímulos, mejorar las condiciones para el mundo empresarial para que las cosas funcionen. Ya vemos otros que pensamos que es importante darle condiciones al sector empresarial, porque eso supone también una cierta estrategia. Lo que yo digo es la diferencia entre los que creen que esto funciona con piloto automático y los que creemos que esto requiere una alianza público-privada mucho más sólida, mucho más activa, para ir empujando las cosas en la buena dirección.
1: Oye, solo para terminar, ¿dónde debiese estar, ya que nos acercamos al 1 de junio, fecha donde además el presidente Kast tiene que hacer su primera cuenta al país, más allá de que la mayoría del presupuesto y políticas públicas son heredadas, todavía no van ni 6 meses de gobierno a esa fecha, pero ¿dónde creen ustedes que debiese él focalizar los anuncios finalmente de ese 1 de junio?
3: Para mí, en la clase media, principalmente, yo creo que comunicacionalmente las medidas que ha tomado el gobierno en estos primeros días no han sido las mejores. Y de esa forma muchos de los anuncios se han tergiversado y han puesto obviamente a la clase media como que se les van a quitar beneficios que no se les han quitado ni se les quieren quitar, pero obviamente por un tema comunicacional eso se ha desvirtuado esa conversación. Para mí el foco tiene que estar en la clase media, tiene que estar en la reactivación económica, para que obviamente tengamos mejores empleos, para que tengamos mayor inversión y en seguridad. Esos son mis focos.
0: La verdad es que si lo que se va a hacer es una cuenta de lo que se ha hecho hasta junio, porque la verdad es que los discursos que últimamente hemos escuchado es como lo que voy a hacer, es como promesas, pero si habría que destacar lo que se ha hecho, yo creo que la ley de reconstrucción es algo muy importante, pero pensado en el relato de que es una ley pro empleo. ¿Ya? O sea, es con ese relato, que la gente entienda que el crecimiento, cómo te va a llegar a ti, te va a llegar con mejores oportunidades de trabajo formal. Eso por un lado, que yo creo que ya entró a la Cámara, o sea, se hizo la pega en los primeros, digamos, 60, 90 días, porque ya entró esta ley. Y por otro lado, quizás potenciar, si bien está ha tenido algunos episodios de roces políticos, pero creo que el ministro Iván Poduje, con toda su mirada sobre el tema de la vivienda, de cuáles son los programas que realmente le importan a la ciudadanía, eso creo que es bien destacable, fíjate. Yo creo que la parte de vivienda y la parte económica...
2: O sea, recordar que el primero de junio es el sucedáneo del mensaje del 21 de mayo, que es lo que tradicionalmente existía en el país. Y es obvio que el primer mensaje, el primer 21 de mayo, en este caso el primer primero de junio, los presidentes no tienen demasiadas cosas que aportar desde el punto de vista del balance. Son los momentos en donde se definen los grandes diseños. Se dice, mire, esto es lo que vamos a hacer, por aquí van las cosas. Ahora, yo creo que el presidente Kast no la tiene fácil, porque entra también debilitado, entra con un problema de credibilidad respecto a las cosas que él ya planteó con tanta insistencia durante la campaña. Entonces, aquí está pasando esto, Jorge, que es como el drama también de la política, el drama de los gobiernos, que ganan las elecciones con muchas promesas y terminan gobernando con puras explicaciones. Y eso probablemente lo que vamos a tener en el próximo primero de julio va a ser una mezcla entre explicaciones porque las cosas no se pueden hacer. Incluso creo que la ministra de Seguridad, no sé si fue ella, pero alguien ya habló de que vamos a comenzar a ver resultados de aquí a finales de año. Entonces ya la gente comienza también a tomar distancia. Y te reitero, yo creo que el presidente llega también debilitado, va a tener que hacer un esfuerzo por recuperar credibilidad, recuperar impulso. Vamos a ver cómo las cosas pasan.
1: Noticia en desarrollo. Natalia Aránguiz, Macarena Cornejo, Carlos Ominami, gracias por estar hoy día en Chile Público. Nosotros nos vamos, Lucho Fraile. Volvemos mañana aquí al estudio número 2 de Radio Agricultura en Providencia 1208, piso 6. Chau.
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6: Hoy les quiero hablar de mis cuatro mejores amigas, las cuatro hormonas de la felicidad. Desde los antojos hasta nuestro estado de ánimo está influenciado por estas sustancias y ellas tienen el poder de cambiar nuestra vida. ¿Sabes sus nombres? Serotonina, dopamina, endorfinas y oxitocinas. Las serotoninas son las encargadas de regular el estado de ánimo, el apetito y el sueño. La dopamina influye en la motivación, el placer y la sensación de recompensa. Las endorfinas reducen la percepción del dolor y generan una sensación de euforia. La oxitocina es conocida como la hormona del amor, debido a su función en el fortalecimiento de los lazos sociales y la conexión emocional. ¿Cómo activarla? Veamos: serotonina, exponiéndonos al sol y al ejercicio. Dopamina, establecer y alcanzar metas. hobbies, disfrutar de la música, endorfinas, meditar, reír y hacer ejercicio también. Las oxitocinas con las relaciones, compartir con los seres queridos. Haz como yo y únete a mis cuatro mejores amigas.
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7: Esta es la historia hermosa de un héroe de la Guerra del Pacífico que estuvo vinculado y que está vinculado al fútbol. El Club Deportivo Arturo Fernández Vial fue fundado el 15 de junio de 1903, producto del cambio de nombre realizado por los directivos del Club Internacional Fútbol Club en honor al almirante Arturo Fernández Vial. Este club saltó mucho después a la fama nacional en los años 80, cuando subió en 3 años de tercera a primera división. Pero hay una historia de comienzos de siglo, del siglo XX. El almirante Fernández Vial intercedió entre el gobierno y los trabajadores ferroviarios y también estibadores portuarios en una huelga. Un conflicto durísimo. Gracias a la participación del almirante, no hubo muertos. No se derramó ni una gota de sangre, dicen los historiadores, aunque la orden era eliminar a los líderes revolucionarios. Arturo Fernández Vial fue uno de los héroes sobrevivientes del combate naval de Iquique y tras las investigaciones históricas se determinó que fue el encargado de mantener izada la bandera tras el ataque del Huáscar a la Esmeralda.
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1: Buenos días, aquí estamos en directo al grano este martes 5 de mayo junto a nuestro panel. Estamos hoy día, como todos los martes, Begoña Torres, Rosario Moreno, Raúl Figueroa y también hoy día suma Marcelo Santana, gobernador de Aysén. Bienvenidos todos a directo al grano. Si usted quiere sumarse a esta conversación, hágalo a través de nuestras redes sociales, arroba al grano 921 por ex, agricultura en Facebook Live y arroba radio agricultura por Instagram. Soberanía que conecta. Una frase que debe haber escuchado con mucha atención Marcelo Santana, ¿no? En la visita del presidente José Antonio Kast, presentó un plan por 800, un poco más de 800 o un poco menos de 800 millones de dólares para modernizar la carretera austral. Y justamente este es un gran anuncio, ¿no? Para un plan del 2026 al 2030 que incluye 658 kilómetros, que suena muchísimo, ¿no? Pero en la región de Aysén, todos esos kilómetros se achican, ¿no? Se hacen poco, es muy grande la región de Aysén. Bienvenido Marcelo Santana aquí a Directo al Grano.
2: Hola Gonzalo, muy buenos días, un saludo a todo el panel también, un abrazo afectuoso a Raúl, a Rosario y Begoña también. Oye, sí, estamos muy contentos porque hace mucho tiempo que no pasaba esto en Aysén. Este es probablemente el plan más contundente de carretera austral de las últimas décadas, diría yo. Este año se cumplen 50 años desde que inició la construcción de la carretera austral. El año 76 comenzó esta magna obra, ¿cierto? Que finalmente también fue conectando a las distintas comunas, a los pueblos. La última comuna que se conectó fue Villa O'Higgins, como en el año 2000. Por lo tanto, esta historia es bien reciente también de cómo se ha ido integrando la región de Aysén internamente y también a través del anhelo, ¿cierto?, Chile por Chile al resto del país. Así que estamos contentos porque finalmente este deja de ser un problema de los aiseninos y se transforma en un proyecto de carácter nacional como tendría que ser, y es lo que nosotros siempre buscábamos. Y también nos hace mucho sentido porque para nosotros la carretera austral no es un camino, no es un proyecto, es parte de la historia de Aysén. Y lo sentimos muy nuestro también. El otro día, hace poquito, estuve en una feria de turismo y las agencias de turismo, entre ellas algunas brasileñas, nos decían que cuando buscaban Aysén, buscaban Coyhai, que buscaban nuestra región, lo que googleaban era carretera austral. Entonces también es parte de cómo nos conocen afuera de las fronteras del país. Estamos muy contentos y trabajando con el ministro Arrau en este magno proyecto. El ministro le ha puesto mucha energía inaudita. Y estamos convencidos de que si lo hacemos bien vamos a cumplir con los plazos.
1: Eso es importante, ¿no? Porque los anuncios son más de 23 proyectos distintos, ¿no? Todos para producir integración en la región. Claro, nosotros lo miramos y me estaba acordando ahora, porque a propósito de las palabras de Marcelo, miramos como la carretera austral, ¿no? Como un panorama del verano, ¿no? Que, oh, qué bueno que, vamos a tener mejores caminos, va a estar pavimentada en un tramo importante, se van a habilitar otros para futuros pavimentos, más allá del 2030, pero mirado desde Aysén, que la mirada, y por eso lo valioso de escuchar al gobernador Marcelo Santana, ¿no? Tiene que ver con que no, que es integración interna, ¿no? O sea, es un proyecto que permite el desplazamiento hacia el interior de una región donde se deposita gran parte del futuro de nuestro país. Raúl Figueroa.
3: Claro, qué importante. Primero, solo una mini digresión, yo quiero aprovechar de saludar a Marcelo. Marcelo fue uno de los alcaldes más jugados en Chile durante la pandemia, hizo esfuerzos enormes, fue de los primeros en abrir sus escuelas, cuando era alcalde de Río Ibañez, así que un gran gobernador. Quería aprovechar la oportunidad, Marcelo, de saludarte, porque hemos hablado por teléfono, pero esto es lo más cerca que hemos estado, yo creo, en los últimos tiempos. Entonces,
1: a pesar de que ya visitaba la carretera austral aquí, Raúl tenía su historia, dijo.
3: Sí, pues efectivamente. Así que un gustazo, gobernador, y de nuevo, fue realmente un alcalde muy importante en eso, en tiempos difíciles para el país. Yo creo que lo que estamos viendo con invertir en es precisamente invertir, no solo invertir, es invertir en conectividad y en darle oportunidades.

0: mejorarle la calidad de vida a personas que, en el fondo, sin la carretera austral y sin estas inversiones, tienen... hay una tendencia inevitable como al aislamiento. Entonces, lo que ocurre en la región, cómo se conecta la región con el resto del país, cómo mejoran los sistemas de salud, cómo mejoran el acceso a la educación. En el fondo, las posibilidades que una inversión como esta aporta a los habitantes de la zona, yo creo que son vitales. Y, claro, nosotros tenemos una tendencia a analizar las inversiones de qué es lo que pasa en el fondo en los puertos, cerca de Santiago, como el centralismo, digamos.
1: Ponemos mucho el criterio también de población beneficiada, ¿no? Que claro, eso respecto de la región de Aysén, que la población es mucho menor que a veces en algún municipio de Santiago, la termina generando una postergación injusta, ¿no? Y por eso que la mención que hace el gobernador Santana toca en el punto, ¿no? Decirle, oiga, este es el plan más importante para la región de Aysén en décadas.
0: Sí, pues, y tiene una lógica además de generar sentido de país, que es muy valioso. En esa zona es mucho más fácil a veces ir a comprar a Argentina algo, ¿eh?, y volver en algunos sectores que conectarse dentro de lo que es nuestro territorio, nuestra patria. Entonces, creo que cumple con un conjunto de objetivos de buena política que creo que tenemos que felicitar esta decisión del gobierno.
2: Sí. A ver, yo quiero dar un ángulo súper distinto porque yo viví una situación muy, muy personal. Yo el año 1998, no saquen el cálculo los años, por favor, yo trabajaba en la segunda y Villa O'Higgins era el único pueblo de Chile que no estaba conectado por tierra con el continente, que era una vergüenza. ¿Ya? Entonces el diario me mandó, y como tenía pocos recursos, me tuve que ir en un avión del ejército. El avión del ejército me dejó en Villa O'Higgins, pero no me fueron a buscar. Así que estuve varios días ahí, fui con un fotógrafo, hicimos un reportaje muy lindo. Ahí nos dimos cuenta que tener una apendicitis era morirse. Nos dimos cuenta, el fotógrafo que fue conmigo había ido antes y llevaba revistas y diarios de 2 años atrasados, y en la comisaría se lo agradecían. Era otro mundo, había gente que se volvía loca y empezaba a volar en el aeródromo, así como para poder... como que quiero ir hacia el continente. Bueno, el reportaje, la verdad, salió bastante contenta, y gracias a ese reportaje, y eso es lo lindo del periodismo, causó mucho revuelo y las obras las apuraron, y como dijo Marcelo, el año 2000, que no estaba planificado para que fuera el 2000, era para posterior. El año 2000 se inauguró. Porque Villa O'Higgins, que tenía como 500 habitantes, una cosa así, se abastecía de una barcaza argentina. Che, querido, imagínense depender de ellos. Y la barcaza decidió no llevar más comestibles y cosas a Villa O'Higgins, y por eso fue que yo fui, para acelerar todo este proceso y todo. Y bueno, la barcaza no le gustó lo que salió en el diario, así que la barcaza tuvo que ir. Bueno, eso quiero decir, que eso demuestra que esto no es carretera austral, que entretenido, vamos a ver los árboles. No, bueno, eso también está bien, pero estamos hablando que un país tiene que ser soberano hasta su último rincón. La persona que vive en el último rincón tiene los mismos derechos que el que vive en Santiago, y que por eso considero que lo que está haciendo el presidente, el anuncio que hizo el presidente José Antonio Kast, es de suma relevancia, más cuando tenemos un país al lado que siempre nos quiere morder las canillas. Entonces tenemos que tener población en todo Chile, sobre todo en el sur, que es donde siempre Argentina mira de dónde puede sacarnos un pedacito. Eso.
1: Buena historia, ¿no? De verdad, porque parece como que cuando hablamos de integración, ¿sí?, y cuando hablamos de cosas tan recientes, ¿no? Estamos hablando de 20, 25 años atrás recién, la capacidad de llegar por tierra, ¿no?, hasta el último rincón de nuestro territorio. Begoña Torres.
3: Yo quiero comentar dos cosas. Primero, creo que el nombre está muy bien puesto. Soberanía que conecta, creo que efectivamente es un proyecto que hace eso. O sea, tener a un sector del país que hoy en día está muy poco conectado, más conectado con el territorio y por ende con el transporte de cargas, de productos, de conectividad, mejor salud, mejor educación, porque pueden ir al colegio más rápido. Por supuesto que a ellos los conecta, pero también le da soberanía al país de que, lo que dices tú, al final no dependemos de Argentina o es más fácil estar conectado con el mismo país. Entonces, primero, creo que el nombre del proyecto está muy bien puesto. Y el segundo, el hecho de que lo estén haciendo dentro de sus primeros 2 meses de gobierno muestra que es una prioridad para ellos. Y creo que eso es lo bonito de este proyecto. Si es que hubiese sido distinta la historia, que hubiese sido un proyecto presentado por el presidente Kast en sus últimos 2 meses, ¿qué hubiésemos dicho? ¿Por qué no lo hizo antes? Se nota que no era la prioridad, se nota que no lo quería impulsar, porque sabemos que las cosas que se presentan en los últimos 2 meses o en el último mes son cosas que ya evidentemente es imposible poder sacar adelante y si ellos siguen a quedar para la próxima administración, y usualmente en los últimos 2 meses ya además se sabe quién es la próxima administración. Entonces, el hecho de que haya sido un proyecto que está presentado ahora y que tienen los 4 años por delante para intentar apurarlo y sacarlo adelante, efectivamente te hace certeza de que es muy probable que para el 2030 efectivamente esté, versus a que lo hubiesen presentado 3 o 4 años después. Creo que es una excelente noticia para la región, pero sobre todo para todo el país. O sea, si es que el presidente Kast ha tenido una retórica constante del impulso económico, y esto es un ejemplo más. O sea, no es solamente el proyecto que tenemos de reconstrucción y reactivación económica, sino que este tipo de proyectos también ayuda a impulsar la economía local y obviamente el turismo. O sea, si es que nuestra carretera austral además tiene mayor conectividad, podemos después tener un aeródromo, o la gente, invitamos a que más gente de afuera pueda venir, por supuesto que reactiva la economía local, pero también del país.
1: Así es, ¿no? Una muy buena noticia para la región de Aysén, una muy buena noticia para Chile, ¿no? Para todo, y por eso, bueno, uno mira, si usted no está siguiendo por YouTube, mira, no, la cara nomás del gobernador Santana, que está feliz, no puede más. Y ahora a cobrar, ¿no? A decir de que, bueno, sí, se tienen que cumplir las promesas, ¿no? Este plan 2026-2030, los recursos comprometidos, que son importantes, cada uno de los proyectos que integran este programa, bueno, empezar su ejecución, y para eso, es verdad, está el ministro también de Obras Públicas, Arrau, ¿no? Martín Arrau, que va a estar empujando también eso mismo. Vamos a una pausa y volvemos con otro tema, porque esta semana clave en materia legislativa y clave también para Chile respecto de la posibilidad de volver a crecer. Así que a eso le vamos a poner atención a la vuelta de esta pausa aquí en Directo al Grano.
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1: Aquí estamos de vuelta en Directo Grano en Radio Agricultura junto a nuestro panel, conversando con Marcelo Santana, gobernador de la región de Aysén, con Raúl Figueroa, con Rosario Moreno, con Vicuña Torres aquí en Radio Agricultura. Y lo anunciamos antes de irnos a la pausa, ¿no? Esta semana es clave, porque este es el minuto de la verdad. Se presentó el proyecto finalmente de reconstrucción nacional, de reactivación económica, ha provocado ciertos debates, pero más importante que los debates que ha provocado es que se vota. Y ahora viene el momento de la verdad. Se vota en función de estos acuerdos, ¿no? Se espera que la Comisión de Hacienda lo vote esta semana, ¿no? Y por lo mismo es importante la señal que se dé, ya vendrá después en sala. Se dice 3 semanas, se espera que la expectativa del gobierno, ¿no? Que a fines de mayo ya pase al Senado y que durante junio se transforme finalmente en ley de la República. Para eso se trabaja, esa es la importancia, el foco en volver a crecer. Después de las cifras económicas de esta semana, pareciera ser más importante que nunca. La Democracia Cristiana cambió su posición.
2: Qué raro,
1: ¿no? Y en ese sentido de negarse, ¿no? Se estaba sumando a la lista de los que decían no al obstruccionismo, dijo, oiga, estoy disponible para conversar, tengo algunas propuestas. Y estar en una posición distinta. ¿Qué expectativa hay respecto de esa votación? Se dice que incluso en la Comisión de Hacienda se contaba con el voto a favor, no solamente de los partidos de derecha, ¿no? De la U, de Renovación, el Partido Republicano, el Partido Libertario, sino que además del PDG y además, no sé si la de la DC, pero sí, al menos de la diputada demócrata cristiana que está en la Comisión de Hacienda, también estaba disponible para votar a favor. 10-3. 10 votos a favor, 3 en contra, es la expectativa. No es lo mismo que la sala, no, pero ya un augurio de un marco amplio para este proyecto. Raúl Figueroa.
0: Claro, yo creo que han pasado cosas interesantes y positivas, más allá de como la chimuchina política, cuestiones que han pasado. Yo creo que es lo central de este proyecto. Yo creo que se ha logrado instalar el propósito principal de esta iniciativa y que conecta muy bien con la realidad que estamos viviendo en Chile. Una tasa de desempleo extremadamente preocupante, un IMASEC que
2: malito.
0: Débil, ¿cierto? Y por tanto, un verdadero sentido de urgencia de que recuperar la inversión y que por la vía de recuperar la inversión recuperaremos el empleo y junto con eso iniciativas legislativas que apuntan a acelerar el proceso de inversión, el proceso de contratación, a darle seguridad a los empleadores de que gracias a el mecanismo que se plantea, ¿cierto?, del crédito para poder compensar, digamos, parte de los sueldos, no es necesario despedir a nadie, sino que se pueden mantener y luego
1: contratar.
0: Es que son las dos cosas, porque también hay hoy día, como la cosa no está tan buena, hay algunos empleadores que tienen, claro, que empezar a tomar algunas medidas. Entonces,
1: a defender
0: con esto,
1: el empleo.
0: Entonces el empleo se defiende, el empleo se formaliza, el empleo crece junto con mayor inversión, y creo que el contexto que está viviendo el país conecta y el proyecto en el fondo ha ido como cuajando y de alguna manera el mundo político también lo está comprendiendo. Entonces creo que esto hay como una clave de lectura. Por un lado vamos a ver un debate político que va a tratar de enredar, de confundir, de incorporar cuestiones que no son la esencia del proyecto, y por otro lado vamos a ver cómo esto se encausa bien y el debate va a estar súper claro Esta iniciativa sirve para que el país crezca más rápido, esta iniciativa sirve para fortalecer el empleo, esta iniciativa sirve para generar nuevos puestos de trabajo, y si la respuesta es sí, el mundo político se va a ir alineando, y creo que es bueno que se haga bien, que se está haciendo bien, y es bueno que se haga rápido, porque para que esto tenga efecto, tenemos que, en el fondo, a mitad del semestre, ya a mitad de año, esto tiene que estar operando, digamos. Entonces creo que es fundamental el sentido de urgencia, y creo que ahí el gobierno conecta bien con la realidad de Chile, y el mundo político creo que va a conectar bien con esa urgencia.
1: Ha habido cambios, por lo menos, pero donde no ha habido cambio, y quiero preguntar a Rosario, ¿no, Moreno? Es la izquierda. La izquierda sigue, de hecho ayer partió todo, ayer partió la tramitación oficial.
2: Sí.
1: Y yo no veo al tiro, estaba el diputado Manucheri aportillando permanentemente, interrumpiendo hasta que el presidente de la comisión le dijo, ¿sabe qué? Ya, suficiente, ¿no? Solo una acotación, el diputado Manucheri no es parte de la comisión de Hacienda.
2: No.
1: ¿Ah? Pero ahí estaba, y su rol, más allá de la figuración que busque y todo, su rol era evidente, ¿no? Incomodar, entorpecer, obstruir, fiel reflejo de lo que cierta izquierda entiende es su obligación respecto de este proyecto. Pero negándose al mismo tiempo a participar de una conversación que es importante para Chile, ¿no? La de cómo volvemos a crecer. Rosario Moreno.
2: A ver, yo creo, primero, calma. Creo que, por un lado, el gobierno y, por otro lado, la oposición están muy efervescentes y nos tienen a todos como con los pelos parados. Y calmémonos. Si esto se va a salir, tranquilidad, ¿ah? Más mindfulness. Pero a la izquierda le quiero recordar, también traigo otro relato, le quiero recordar algo. En Bachelet 2, el año 2014, el primero de abril del 2014, presentó una tremenda reforma tributaria, la cual se aprobó en septiembre de ese mismo año. Entonces, la izquierda hoy día dice que le están tratando de meter cuchufleta a Chile, que lo están haciendo como entre gallo y medianoche, que no le han dado tiempo para poder estudiar de qué se trataría el proyecto. O sea, les cuento a la izquierda que ellos aprobaron esta tremenda reforma, que voy a decir de qué se trató, en 5 meses. En 5 meses aprobaron la reforma tributaria. La reforma tributaria, la señora Bachelet, buscaba crecer un 3% del PIB.
1: Recaudar.
2: Sí. No lo logró.
1: Un 8% del PIB y no lo logró.
2: No lo logró. Logró entre un 2 y a veces un 2,5, tanto que tuvo que hacer reformas. Y la reforma tributaria de la señora Bachelet, y por eso que la izquierda está tan en contra la del presidente Kast, ¿qué buscó? Subir los impuestos a las empresas del 20% al 27%, o sea, al revés de lo que se está queriendo ahora. Se eliminó el FUD. Se aumentó el impuesto a las personas. Bueno, y una cosa de serie así a mitad de camino tuvo que cambiarla porque se dieron cuenta de que en realidad, en vez de crecer, Chile estaba decreciendo. Entonces, yo le pido a la izquierda que, así como ellos apuraron una reforma tributaria no hace tanto tiempo, 2014, también dejen al gobierno de ahora hacer la reforma que quieren. Y no mientan en decir que no están dando espacio a poder estudiarla cuando ellos la hicieron súper, súper rápido también.
1: Sobre todo porque la gente está convencida ya, ¿no? O sea, la gente por convencer es poca, si esa es la verdad, ¿no? Este es un proyecto que se viene discutiendo hace semanas, sino meses, ¿no? Que fue anunciado, que se debatió durante la campaña. Aquí nadie tiene duda de cómo va a votar el diputado Manucheri, aunque se debata 6 meses, nadie tiene duda de lo que va a hacer y cómo va a votar. Va a votar en contra de lo que proponga el presidente José Antonio Kast, y por eso no va a cambiar, digamos, ¿ah? Pero sí, también la manera en que se ha enfrentado, y quiero poner ese marco, la dupla de Claudio Alvarado, el ministro del Interior, y de José García Ruminot, ¿no?, el ministro secretario general de Presidencia, han logrado algo. Le dieron, recordémoslo, a veces pasa muy rápido las cosas. Hace dos semanas lo que estamos haciendo es que, ¿por qué no se presenta este proyecto? Y le dieron la pausa, ¿no? A veces no, de verdad, lo que decía Rosa, no siempre acelerar. Pusieron la pausa y abrieron la posibilidad de una conversación con el PDG, que concretó en una alianza y un compromiso. Y también hoy día, más allá del PDG, incluso con otras fuerzas como el PPD y la DC, que también se están abriendo parcialmente a aprobar el proyecto. Marcelo Santana.
14: Bueno, es importante mencionar también que, a propósito de las últimas cifras del Banco Central, que mostraron los niveles de crecimiento regionales, decir que las regiones necesitan urgentemente crecer, y este crecimiento, ¿cierto?, asociado a un desarrollo que llegue precisamente a las personas. Solo en la región de Aysén, en los últimos, el año 2025 fue nuestra primavera y esperemos tener mucho 2025 hacia el futuro. Fuimos la segunda región que más creció en el país, después de Atacama. Pero en general el promedio es bastante bajo. Y eso habla también de la falta de oportunidades que se va generando en las regiones, ¿cierto? Y esto repercute precisamente en la generación de empleo y de otras cosas. Yo, de verdad, creo que la oposición se ha ido concentrando en lo accesorio y no en el fondo de la reforma, que es cierto que nuestro país perdió. Y precisamente el Estado también no aportó a que Chile tuviera una senda de crecimiento, de desarrollo, de que este desarrollo sea un desarrollo también que pueda llegar a las regiones, que permita oportunidades de desarrollo en distintas comunas. A nosotros nos causa una envidia sana, ¿cierto?, lo que se produce, ¿cierto?, en este hub, en este polo de Puerto Varas, Puerto Montt, Frutillar, ¿cierto?, con la industria acuícola, pero que no lo vemos en la región de Aysén. Por lo tanto, nosotros necesitamos que se permita la inversión. Tenemos ciertas posibilidades de que la industria acuícola se transforme de verdad en un motor de desarrollo del sur austral de Chile. Así lo hemos conversado los tres gobernadores del sur. Adherimos también al Plan 2050 que lidera la región de los lagos. Rodrigo Weinreich precisamente ha estado fuertemente impulsando este plan de crecimiento de la industria, porque creemos que a través de estos motores de desarrollo las regiones también se permiten crecer. Pero así como estamos, con los excesivos permisos, con incertezas de crecimiento, no vamos a poder despegar y las regiones no van a tener las oportunidades que nosotros creemos que tenemos con los recursos existentes.
1: Eso, y quiero aprovechar a preguntarle, porque se dice que uno de los impactos directos, a veces la política se toma cierta simplificación del proyecto, ¿no? Y tanto la invariabilidad tributaria como los permisos apuntan a que la industria salmonera, ¿no?, la industria de la salmonicultura, que es la que integra con mucha fuerza la región de los lagos, la región de Aysén y la región de Magallanes, podría crecer hasta un 50%, se dice. ¿Qué impacto tiene eso para la región de Aysén, Marcelo?
14: Bueno, en primer lugar, cierto, lo más directo es el empleo, la generación de empleo asociado al crecimiento de la industria. Y lo otro que nosotros buscamos permanentemente es la vinculación de las industrias con las pymes. En la región de Aysén, precisamente donde se palpa mejor el desarrollo de la industria acuícola, es cómo ha logrado ir integrando a las pymes regionales, que son principalmente generadoras de empleo directo, de empleo regional, en ese proceso productivo. Y en eso estamos permanentemente, ¿cierto? Que esto, como ha sido también un crecimiento oscilante, años buenos, años malos, eso ha repercutido precisamente en el crecimiento y el desarrollo de la región. Si nosotros tenemos certeza, vamos a lograr también que esta vinculación sea más permanente, sea formal. Buscamos también que la industria pueda asociarse de manera más estable con las pymes regionales y estas también permitan crecer y desarrollarse. Nosotros estamos muy convencidos de que hoy día, con las actividades económicas existentes, la acuicultura, el turismo, ¿cierto?, el desarrollo de energías renovables en el sur de Chile, seguimos quemando bosques como condenados, ¿cierto? Precisamente vamos a lograr ser un aporte para el resto del país. Nosotros creemos precisamente que el sur de Chile es, sobre todo la zona austral, es un foco de desarrollo, de crecimiento y un aporte para el desarrollo del país, pero necesitamos reformas como la que está proponiendo el gobierno que permitan la inversión. Sin inversión privada estas regiones tampoco se van a poder desarrollar.
1: Así es, ¿no? Generar ese círculo virtuoso, genera la inversión, el trabajo, ¿no? El crecimiento, y finalmente cómo benefician y favorecen, ¿no? La integración de regiones, ¿no? Estamos hablando de la región del sur austral en función de la industria de la salmonicultura, pero sí, otras industrias que van movilizando, ¿no? La actividad económica, lo recordábamos hace un par de días, no hay que recordar tanto, ¿no? El siglo pasado, ¿no? Hace 15 años, en el 2012, en el 2011, había un boom de empleo en Chile. De hecho, la noticia era la difícil que era encontrar personas para trabajar, contratación, y los altos sueldos que se estaban provocando, sobre todo en la industria de la minería, producto en ese momento de un boom del cobre. Actualmente también hay un boom del cobre, pero no se está traduciendo en lo mismo, no se está traduciendo en mayor contratación. Eso es lo que apunta a este proyecto, y muchas veces, claro, nos quedamos en que el impuesto que se baja corporativo o no, y que invisibilizamos también en la conversación política los otros beneficios, ¿no? Los otros beneficiarios, la expectativa, sobre todo para el mundo joven. Conversábamos sobre la posibilidad de encontrar trabajo, algo que está resultando muy difícil. Bueno, este proyecto apunta específicamente para la creación y defensa del empleo. Begoña Torres.
3: A mí, bueno, yo voy a comentar un poco lo que fue nuestra experiencia hace un par de semanas atrás en la cuenta pública. Mi alcalde, Miguel Concha, él es del Frente Amplio, y en plena cuenta pública hace un anuncio estilo como no... proselitismo total, o sea, en cuenta pública, en pleno escenario, con micrófono, diciendo no, este es un proyecto que lo único que hace es beneficiar a las grandes empresas. ¡Qué mentira más grande! ¡Qué mentira! ¡Qué inculto! ¿Cómo no se dan cuenta que ellos mismos fueron los que pusieron la enfermedad al país? El país iba creciendo bien, había empleo, había trabajo, y ellos mismos con esta reforma tributaria le pusieron el freno a mano, pero con todo. O sea, casi que nos pusieron en reversa. Bajamos de una recaudación de 12 a, con suerte, un 3, 2,5. Y lo peor es que hay un desconocimiento muy grande de cuánto es efectivamente el impuesto específico a las empresas. En Chile se está cobrando un 27% de impuesto a las empresas, que se subió también con la reforma anterior. Eso es muy por sobre lo que se les cobra en la OCDE. La OCDE tiene un promedio como de 21%. Entonces, que nosotros reducimos ese porcentaje de impuesto que le estamos cobrando por extra en comparación a los otros países, a las empresas, por supuesto que van a volver a crecer, por supuesto que van a reinvertir, por supuesto que van a crecer. De lo contrario, al final es plata que se pierde, se entrega al Estado, y sabemos que el Estado no ha sido un ejemplo perfecto de cómo se está invirtiendo o cómo se gasta la plata. De hecho, en la INJUV, no me sé bien la sigla, pero es los que ven la juventud, un 90% del presupuesto de la INJUV se gasta en sueldos y gasto administrativo.
1: 75%.
3: Era un porcentaje mínimo, pero realmente mínimo, el que lleva efectivamente al final a proyectos de juventud, a activar a la juventud, activemos las capacitaciones, cosas así. Entonces, al final, entre más grande es el Estado, hay la gran parte, o muchas veces es usual ver que al final esta burocracia tan grande se termina comiendo mucha parte de los impuestos. Entonces, sí, las empresas están poniendo más plata. Esa plata la está viendo usted en educación, la está viendo usted en salud, la está viendo usted en mejores calles, en repavimentaciones. No la está viendo. La está viendo en mayores sueldos, en mayores horas extra, en cualquier otro programa que no está cumpliendo con los propósitos o las metas. Entonces, es importante que venga un presidente ahora como José Antonio Kast, que tenga, uno, las ganas, y dos, la personalidad de decir, vamos a tener que revisar uno por uno cada uno de los proyectos. Si es que el proyecto no está cumpliendo, entonces lo vamos a tener que reajustar. Porque así podemos, la única forma de poder cuidar los fondos públicos. De lo contrario, simplemente seguimos gastando, no tenemos inversión y nos vamos a ir a un hoyo negro. Y eso es lo que la gente no necesita. Entonces yo me pregunto, ¿con qué cara salen los alcaldes y los concejales, los diputados y los senadores del Frente Amplio, del Partido Comunista, a la calle, a las ferias, a decirle a la gente que este proyecto de reactivación económica beneficia a las empresas? Si es que lo único que hace es hacer más empleo para que esa misma gente de la feria que hoy nos dice, pero lloran, que no llegan a final de mes con plata para poder pagar las cuentas, le van a decir que no, lo único que hace es beneficiar a las grandes empresas. Al contrario, hace que la gente tenga más plata para que puedan comprar más en la feria, para que sus hijos tengan mejores trabajos, para que cuando su hijo, después de ir a la universidad con toda la esperanza de conseguir trabajo, consiga trabajo. Entonces los encuentro de verdad de un nivel de nulo entendimiento económico, que sería muy problemático, porque hay que entender un básico de economía para ser autoridad, y dos, genuinamente, que no lo entienden nomás, o malos. de frontón.
1: ¿O creen que no les conviene? ¿No?
2: Yo creo.
1: Cuando en la mirada corta política dice, bueno, este modelo más allá que beneficia a los chilenos, no nos conviene porque es un éxito del actual gobierno y nosotros somos opositores. Es una manera mediocre, diría uno, de entender lo que es ser oposición, pero bueno, es parte de la realidad también. Vamos a la pausa y volvemos en directo al grano en Radio Agricultura.
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5: En Chile generamos millones de toneladas de residuos domiciliarios cada año y reciclamos menos del 10%. 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Soy Cata Droguet, periodista, y seguimos encontrándonos para nuevos datos, noticias sobre sostenibilidad aquí en Radio Agricultura.
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8: Aquí estamos de vuelta en directo a Grano en Radio Agricultura. Aprovechamos también de saludar a quienes hacen posible nuestro programa. 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Estamos conversando sobre este proyecto, ¿no? El proyecto de ley de reconstrucción, el significado que tiene también esto, ¿no? Que finalmente, más allá del criterio, más allá de la escaramuza, de una oposición obstruccionista o de la búsqueda de figuración de algunos parlamentarios, cuando uno mira objetivamente la tramitación del proyecto, ve que este ha ido creciendo, ha ido cambiando, ha ido escuchando, finalmente sin perder su foco, ¿no? De buscar que Chile vuelva a crecer. Ha logrado sumar parlamentarios. No se ha bajado nadie, sino que al revés, cada vez se suma más gente. Y yo creo que eso también, como a veces, ¿no?, uno destaca los errores, lo negativo, y está bien, porque la idea es, si hay un error, decirlo para corregirse, es la única manera. Pero también, a veces, estos logros, porque es un logro, volvamos al 11 de marzo, la gran duda era ¿Con qué mayor

0: favor. Es decir, dos tercios. Hay capacidad, hay oficio, hay posibilidad de escuchar, y sobre todo hay algo, el sentido común. Yo creo que cuando uno dice este proyecto busca volver a crecer, no hay nadie que diga, oiga, yo no quiero crecer, o Chile está creciendo suficiente. Yo creo que todos sienten de que haya más plata en la calle, haya más trabajo, haya, funcione todo a otra velocidad, como estábamos acostumbrados hace no tanto, es algo que se echa de menos. Raúl Figueroa.
1: Claro, en eso es muy importante destacar, yo creo, dos cosas. Uno, que el oficio político que ha demostrado el gobierno, porque es el gobierno, a través de sus ministros de Interior y de SECPRES, ha dado frutos. Y no hay que perderse, ¿cierto? Porque significa que, más allá del ruido comunicacional, que es propio de un país con libertad de prensa, digamos, hay una cuando se ha puesto un objetivo, en estos pocos días que lleva el gobierno, 50, un poquito más de días, los objetivos que se ha puesto en el Congreso los ha conseguido, y los ha conseguido con buenos números, digamos, no una cosa en el borde, marginal, ¿cierto? Bien.
0: No olvidamos de un concepto como el pirquineo de votos. Exacto. ¿No? De buscar el último voto para poder ganar por un voto, no.
1: Y eso creo que es interesante, y hay que reconocerlo. Y lo otro que es interesante, que ahí yo creo que se empieza a notar con más fuerza, es que toda la ola de recortes necesarios que está haciendo el gobierno a través del Ministerio de Hacienda son coherentes con lo que el país necesita, y son coherentes con este proyecto. ¿En qué sentido? En el sentido de que los chilenos nos dimos cuenta ya de que el gasto fiscal era excesivo. Entonces, el eje del proyecto de ley del que estamos hablando ahora, la oposición trató de instalarlo en un eje de que este proyecto recauda menos. Y ese no es el eje del proyecto, ese no es el punto de la discusión. El punto de la discusión de este proyecto de ley no es si vamos a tener más recaudación fiscal o menos recaudación fiscal. El punto de este proyecto de ley es que, gracias a un conjunto de ajustes tributarios, de incentivos, de subsidios, de eficiencia, vamos a tener más crecimiento, más empleo. Y el eje de cuánta plata tiene el fisco no se juega por cuánta plata recauda, sino que por qué tan bien invierte sus recursos. Entonces, hay una cosa de sentido común, ¿cierto? Entonces, la plata, que es cierto, y eso el gobierno lo ha dicho, se va a recaudar menos, pero va a entrar más dinero al bolsillo de los chilenos a través del empleo. Y los recursos que el fisco administra se van a gastar bien donde están las verdaderas necesidades de los chilenos. Por lo tanto, cuando se pone esto, que esto beneficia a los ricos, uno rápidamente llega a la conclusión de que este es un proyecto que beneficia a todos los chilenos. ¿Por qué? Porque pone énfasis en que se crece, se formaliza el empleo, llega más recursos a los bolsillos de todos los chinos para poder llegar mejor a fin de mes, y las platas que el fisco administra se gastan bien y no se malgastan, que es lo que lamentablemente nos fuimos acostumbrando a ver.
0: Así, ¿no? El buen uso de los recursos públicos, algo que se me había olvidado, el mal gasto, ¿no? A veces no solamente por corrupción, sino que a veces incluso puede ser por negligencia, ¿no? El mal gasto. Es algo que nos habíamos acostumbrado, y que hoy día también es el momento de poner en la perspectiva, ¿no? Las familias chilenas ya se han apretado el cinturón mucho tiempo. Ya le correspondía al Estado apretarse el cinturón, ¿no? Y fuertemente decirle, bueno, ¿y dónde hay espacio para que se apriete el cinturón el Estado y no más la familia? Y yo creo que en este proyecto, junto al recorte fiscal que se está implementando, apuntan en ese sentido. Rosario Moreno.
2: A ver, yo creo que ha habido mucho ruido en esta etapa legislativa, pero yo creo que ese ruido, de parte de la oposición, es porque saben que el proyecto se va a aprobar. Entonces yo creo que están un poquito desesperados porque esto destruye la reforma de ellos del 2014. Y bueno, lo entiendo. Y por eso yo creo que el pataleo, digamos, porque tienen que demostrar que están en contra de esto que se quiere hacer, que quiere hacer el gobierno. Ahora, hay un tema de fondo. Yo creo que la izquierda tiene que autoanalizarse, pero en serio. O sea, yo, izquierda, daría por perdido esto y me dedicaría, encerraría en una pieza

0: ¿Qué nos pasó? El mundo cambió y nosotros nos quedamos pegados. Todos los países necesitan una buena oposición. Nosotros los necesitamos a ellos. Hablando como si fuera gobierno, digamos. Se necesita oficialismo y oposición. La oposición fiscaliza, pesquisa, es muy importante. Pero esta oposición está perdida. O sea, patalea porque dice, chuta, tengo que patalear porque tengo que estar en contra de lo que presenta el otro. Pero, ¿por qué estoy en contra? Yo creo que ellos no lo saben. Y ese es el llamado que hago yo, que hagan primero un superanálisis internacional y dejen la barba en barbecho un par de años y ahí vuelvan a ser una oposición al nivel que se merece Chile y al nivel que se merece la centroizquierda.
1: Nos quedan 2 minutos. Marcelo Santana.
2: Yo sumaría también que desde que asumió el gobierno, al menos, a mí me ha tocado trabajar con hartos presidentes, como bien decía Raúl, en mi rol de alcalde, hoy día de gobernador, con la presidenta Bachelet, con el presidente Piñera, con el presidente Boric, y hoy día en este gobierno a mí me volvió un poco el alma al cuerpo, porque lo que veo también es ímpetu, ganas de resolver las cosas, mucho sentido de eficiencia, como bien decía Raúl también, en el sentido de que con pocos recursos tratemos de maximizar también los beneficios. Ministros súper preocupados de las regiones, que también están viendo en la región una oportunidad de desarrollo, polos especiales, ¿cierto?, para el desarrollo de algunas áreas específicas para el país. Y creo que la reforma va a facilitar efectivamente que estas cosas ocurran. Yo veo mucha empatía y veo ministros muy comprometidos con el desarrollo del país, particularmente partiendo del desarrollo de la región. Así que estoy auspicioso y espero que Rosario no se equivoque en ese vaticinio legislativo, ¿cierto? Y se apruebe rápidamente la reforma, porque necesitamos dar vuelta a la página de años de decrecimiento, ¿cierto? Y de estancamiento, más bien dicho, de estancamiento y de falta de oportunidades, sobre todo en las regiones.
1: Begoña Torres.
3: Queda poco. Nada, simplemente esta es la primera semana que volvemos al Congreso, porque la semana pasada fue semana distrital, así que va a ser una semana entretenida. Esto es noticia en desarrollo, hay que ir viendo cómo se llevan a cabo las votaciones en la comisión. Ayer estuvimos en una comida con la diputada Constanza Jude, así que sé que ahí se están haciendo indicaciones muy buenas y que han tenido un apoyo bastante, no sé si transversal con los de la izquierda, pero al menos del gran amplio espectro de la derecha, así que eso es muy bueno. Y complementar un poquito eso, nomás que lo vayamos viendo, es una noticia. No hay mucho más que decir, ya ustedes lo han comentado todo, pero es un excelente proyecto de ley. Creo que efectivamente, yo lo que recalco es que este es un proyecto de ley que beneficia a todos los chilenos. Hacían una encuesta y le preguntaban a quién beneficia, a los más ricos, a los más pobres o a todos los chilenos. En definitiva, a todos los chilenos. Que el país crezca y que la economía se reactive nos beneficia a todos, porque hay más trabajo, porque hay más plata en los bolsillos, porque podemos invertir más, porque podemos ahorrar más, y eso significa que a la larga vamos a tener una mejor calidad de vida. Entonces es importante que la gente entienda que esto no es un beneficio a las empresas, es un beneficio a todos los chilenos.
1: Bueno, con eso cerramos, ¿no? Directo al grano, hoy día martes, le damos las gracias a nuestro panel, a Raúl Figueroa, que estuvo con nosotros, y director del Instituto de Políticas Públicas de la Universidad Andrés Bello, a Marcelo Santana, gobernador de la región de Aysén, a Begoña Torres, concejal de la comuna de Peñalolén, a Rosario Moreno, gran periodista que siempre nos acompaña, viene hoy día, nos trajo una historia, desempolvó una historia de periodista, ¿no? Ahí, aterrizando directamente en Villa O'Higgins. Le damos las gracias a todos los que nos escuchan, de Arica Magallanes, con mucha fuerza, aquí en Directo al Grano, y los hemos invitados a seguir en Radio Agricultura. Ya vienen las noticias de nuestro departamento de prensa y a continuación, La Voz de la Gente con la gran Pepa Hoffman. ¿Qué es en Radio Agricultura? ¿Qué opinión? Ahí toda la mañana. Nosotros nos despedimos. Un abrazo. Chau, chau.
3: Chau.
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1: ¿Son necesarias las críticas públicas al gobierno desde los propios? ¿Qué está pasando? Un desorden que nadie entiende. Llegó la hora de poner orden, de una conducción política más nítida y clara. Porque la descoordinación, el ruido, las contradicciones, no solo enredan la acción política del gobierno, también empiezan a confundir a quienes lo apoyamos. Y para este gobierno, que tiene un mandato tan claro en seguridad y economía, no hay espacio para errores evitables. Pero aquí, todos tenemos una responsabilidad en el ejercicio del buen gobierno. Primero, la ropa sucia se lava en casa. No más fuego amigo. No le demos en el gusto a la izquierda con chimuchinas y enfrentamientos públicos. Segundo, menos ego, menos demostraciones de poder. El protagonismo no puede estar por sobre el propósito. Necesitamos también ministros que trabajen en equipo, no que compitan entre ellos. Y ojalá que no se peleen con todo el mundo. Y cuarto, fortalecer la forma de comunicar. Que la ciudadanía entienda por qué los sacrificios son necesarios. Que después de la farra de Boric, toca ordenar. Pero eso se explica con empatía, en clave ciudadana y sobre todo con humildad. Uno de los grandes aciertos del presidente Kast fue precisamente esto, un mensaje claro, simple y sin ruido. Si hay humildad para corregir, si hay urgencia para ordenar, los chilenos vamos a empezar a ver resultados, especialmente en economía y seguridad. El proyecto de reconstrucción viene a cambiar el paradigma de cómo crecemos, a frenar la decadencia que nos llevó Bachelet el 2014, a volver a creer en los emprendedores y desatar todas las fuerzas de la libertad. Porque el buen gobierno no se trata solo de tener razón, se trata de lograr que una mayoría social quiera avanzar contigo. Y para eso primero hay que ordenarse, jugar de memoria y practicar un valor tan simple como la lealtad. Soy María José Hoffman y esta fue la apertura editorial en La Voz de la Gente.
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3: Hola, hola, ¿qué tal? Buenos días. Se me había quedado el computador en el auto, tuve que subir, bajar, corriendo, imagínense, este cuerpito juvenil subiendo las escaleras. Pero bueno, ya estamos aquí, salió todo bien en la editorial. ¿Te gustó mi editorial, Miguel Ángel Fernández?
4: Me gustó, de una manera muy elegante puesta sobre la mesa.
3: Bueno, la elegancia no es precisamente lo mío, pero te lo agradezco. Sí lo fue un esfuerzo importante mientras la escribía. Oye, lo vemos bronceado, buen mozo. ¿Qué pasa aquí con Alejandro? Además andan vestidos iguales. ¿Qué pasa aquí, Alejandro?
4: No puedo copiarle, además,
3: hoy día no puedes competir porque con ese color tostado.
5: ¿Cómo está doña Pepa?
3: Se tomó unos días de descanso.
5: Unos días, el fin de semana largo y un poquito más, para estar con la familia, compartir. Porque uno ve poco a los niños ahora, ¿no? Tienen tanta actividad y crecen tan rápido que es bueno dedicarles tiempo. Así que, y ahí uno aprovecha, ¿no? Se hace algo.
3: En el gimnasio, en los pectorales, Dios. Si yo les contara lo que conversamos en privado en este panel, no cerraría la radio. Y también quiero saludar a Tomás Arancibia, también un estudiante de periodismo. Acá movilizamos mucha gente joven, convocamos, así que Tomás nos ha estado ayudando, es experto en redes sociales, y nos está ayudando mucho en el programa, así que, ¿cómo está ahí, Tomi?
6: Bien, ¿tú, Pepa? ¿Cómo
3: estás? Bien, también.
6: En el chat te felicitan por la editorial.
3: Ah, wow.
6: Camilo Campo dice, excelente editorial, esperemos que lo puedan escuchar esa derecha oportunista que abraza a la izquierda.
3: Mira, se agradece, sí, es un poco para ir cerrando este debate y empezar desde ya a poder hacer las cosas por las que fue mandatado el gobierno del presidente Kast, y menos chimuchina, que las peleas, que me dijo, que no me dijo, que la pugna interna, que uno dice esto será reflejo de peleas anteriores. Bueno, no lo sabemos, pero ¿tú qué resaltarías más allá de la editorial, del análisis político, Miguel Ángel Fernández, de FARUDD, perdón que no te haya presentado de tu casa matriz, en el fondo un análisis un poco de esta última semana que se ha visto en media revuelta y que esto siempre entorpece la acción política del gobierno?
4: Mira, aquí hay dos áreas importantes. Lo primero es reafirmar lo que tú decías en la editorial, Pepa, cuando los desafíos son tan amplios para un país, cuando además las oportunidades de reencauzar el rumbo son limitadas dado el desorden en el Congreso, dado la ansiedad propia de una ciudadanía que ve un país en estado muy complejo, económico, social, ¿no es cierto?, salud, delincuencia. Perder la oportunidad de un hilo conductor en una coalición que tiene mínimos comunes demasiado amplios siempre va a ser un error. Y allí lo importante es que la coordinación política es la única forma de superar el estado actual de las cosas, que son un sistema de partidos poco institucionalizado, con muchos problemas de fondo, con un sistema electoral que de alguna manera pone fuego sobre esos problemas que está sobre la mesa. Ahora, en la segunda área, que es la más importante, me parece, cuando se hace público diferencias legítimas que pueden haber en el interior de un gobierno, ¿estás logrando los objetivos para los cuales la ciudadanía votó por ti? ¿Estás poniendo un ladrillo en la construcción de ese camino para superar los desafíos del país? La respuesta, todas las personas que nos escuchan saben claramente que es no. Y si el objetivo es más grande, si el objetivo tiene un efecto directo sobre la vida de los chilenos, las posibilidades futuras y presentes de la gente que habita esta tierra, la verdad es que uno tiene que llamar a la prudencia.

0: En ese sentido, pueden haber diferencias entre ministros, pueden haber diferencias en el segundo piso, son normales en la política. Pero tenemos claridad de que hay un tonelaje político en Alvarado y Ruminot. Tenemos claridad que desde Ricardo Lagos Escobar que existe un segundo piso que es la línea de asesores directo del presidente y tienen que trabajar en conjunto porque de lo contrario estas esquirlas le dan espacio a una izquierda que quiere inventar excusas, inventar cifras y inventar espacios de conflicto para evitar hacer los cambios que el país necesita. Entonces, por eso solamente desplegarme las palabras, es decir, cuando vemos que la prensa política se transforma en la prensa rosa de lo que está ocurriendo entre diferentes actores, agentes relevantes, la pregunta es, ¿realmente estamos poniendo los pies sobre la tierra frente al desafío que tiene Chile o no?
1: Sí, ese es un poco el análisis que hemos querido traer y que ya esperemos que esto ya vaya un poco de salida. Roces van a haber siempre, diferencias van a haber siempre. El tema es que ojalá se hagan a puerta cerrada. Tú fuiste, Alejandro Weber, además subsecretario de Hacienda, y ahí uno veía una coordinación súper afiatada entre el presidente, el segundo piso, y los ministros que mandan, que son, yo decía, no, es que se ha mandatado al ministro más político, que en este caso es Claudio Alvarado. El mandato lo tiene legalmente, el jefe político del gobierno es él. Entonces, ¿tú crees que esto, y después entremos también en lo, porque te echamos de menos, Alejandro? Sí, te echamos de menos, emociona, porque la economía es muy compleja de explicar. Tú eres muy didáctico.
2: ¿En serio? De verdad estoy emocionado en este momento.
1: Ya, pero si estoy hablando en verdad. Sí, yo creo que después nos expliques bien, porque en clave ciudadana no todos tienen esa capacidad de explicarlo. Hay gente muy inteligente que no tiene esa capacidad, así que cuéntanos tú cómo viste esta semana, que estuviste un poco con una pata y la cabeza más preocupada en tu familia, y qué efectos puede tener esto también en una tramitación del proyecto más relevante de este gobierno en materia económica.
2: Sí, a ver, lo primero es que la gente lo que quiere ver son resultados, son avances, es la discusión de lo medular, y no estas peleas chimuchinas, que quién manda, quién no, es puro ruido sobre la mesa, ¿no? Y por lo tanto, me alegro que esto se haya cortado, entiendo que se cortó de raíz, que ya se dio vuelta a la página y que se va a avanzar. La coordinación es central, gobernar es muy difícil. Muy difícil. Cada ministro tiene que preocuparse de sus carteras, tiene que sacar proyectos adelante, tienen presiones enormes, y hay que coordinarse con un montón de stakeholders, con el Congreso, y hay que lograr generar acuerdos. Yo recuerdo en mi experiencia, al menos a mí me tocó estar en los dos gobiernos del presidente Piñera, y más allá de la opinión que cada uno pueda tener, ¿no? Había un método de trabajo, y que era un método bien eficiente. Hoy día hay una columna de Joaquín Lavín respecto de las bilaterales, ¿no?
1: Editorial, sí, la vi.
2: Y las bilaterales, que puede parecer como algo muy menor, era algo súper sustantivo. ¿Por qué? Porque en esas reuniones, que eran dirigidas por el presidente de la República, eran avisadas con anticipación. Entonces los ministros, los subsecretarios, se preparaban con mucho tiempo para presentarle un proyecto, un plan al presidente. Y en esa mesa estaban todos los actores sentados. Estaba el dueño de la billetera, Ministerio de Hacienda, la Dirección de Presupuesto, está el ministro sectorial que presentaba.
1: Ah, yo pensé que era solamente con el presidente.
0: No.
2: Y estaba el segundo piso.
1: Estaba también el segundo piso.
2: Entonces, ¿qué era lo importante de esas reuniones? Es que las decisiones que allí se tomaban era el puntapié inicial, y todos sabían lo que pensaba el presidente, todos sabían lo que pensaba el ministro de Hacienda y cuáles eran las acciones concretas. Nadie después podía desconocer esos acuerdos. Y algo que parece tan trivial y que es tan importante en la gestión en todas partes, en el sector privado público, yo creo que es una buena práctica que debiera adoptarse. Todos con la misma información sobre la mesa, claritos para avanzar con un propósito común, para dedicarnos a conversar lo importante y no estas cuestiones que son accesorias y que desvían la atención de aquello que realmente necesita la gente hoy día.
1: Yo me acuerdo que todos ustedes transpiraban, que era así como un examen de grado, básicamente.
2: Brutal.
1: Y además él tenía en la cabeza las cifras, que si te llegabas a equivocar, él tenía las verdaderas. Entonces, yo tengo cada historia, yo no me sé tantas tuyas, pero ¿te pilló alguna,
2: No, a mí me iba muy bien la verdad.
1: No, la humildad.
2: Sí, es como, no, pero además lo que pasa es que uno no podía blufear, ¿eh? Si esta cuestión es, si uno no sabe, no sabe.
1: Entonces
2: se buscará la información, se entregará, pero lo importante es la coordinación política, y eso es lo relevante de las bilaterales, ¿eh? Acuerdos que trazan un camino y ese camino se sigue y todos avanzan con el objetivo común.
1: Vamos entonces a cuéntanos que de esta presentación, de este proyecto, que esperamos que se tenga una rápida tramitación. ¿Por qué? Porque tú vas en el clavo desde mi punto de vista, Alejandro, cuando dices la gente espera resultados. Y es verdad que esto no se va a solucionar de un día para otro, que no es una sola medida, por eso este es un paquete como si fueran, no sé, 40 proyectos de ley, porque se tiene que mirar todo de una manera integral. De esta presentación, ¿qué para ti, desde la mirada de economía, de lo que la gente le va a llegar primero? Porque yo creo que esta reforma todavía le falta un cariz ciudadano, que la gente sepa cómo le va a beneficiar en su bolsillo, en su estabilidad. O sea, tiene que tener acompañada una reforma así por una campaña comunicacional que diga la verdad, pues no como las de Camila Vallejo en el gobierno anterior, que inventaban cifras y números, y que diga cómo nos va a beneficiar. Porque hasta ahora lo único que ve la gente, Alejandro, bueno, este revoltijo que ya esperemos que se haya superado, y que le sube la bencina, y claro, la gente le cuesta entender que la farra de Boric se paga cara y no se paga en un mes ni en un año. Entonces, ¿qué es lo que te parece más relevante del proyecto, que donde quizás el gobierno podríamos ayudar a poner el énfasis en las personas?
2: Sí. Lo primero, Pepa, es ponernos de acuerdo en el problema. Y yo creo que no estamos de acuerdo en el problema, porque si estuviésemos de acuerdo en el problema, entonces avanzaríamos con mucha velocidad en tener mayor crecimiento de la economía. Hoy día la economía está mal. Y punto.
1: Diagnóstico común.
2: Y ese tiene que ser el diagnóstico común. Tenemos 3 IMACEC consecutivos negativos al inicio de este año. Cerramos el primer trimestre con cifras rojas. Y este primer trimestre es consecuencia de lo que viene los meses anteriores. De mediados del año pasado la economía ya empezó a estancarse, de nuevo, a frenarse, antes de la crisis internacional. Llevamos más de 38 meses consecutivos con desempleo sobre el 8%.
1: 38 meses.
2: Consecutivos con desempleo sobre el 8%. Desempleo femenino está llegando y supera el 10%. Entonces, ese es el estado del arte. Las cifras están ahí y nadie lo puede negar. La pregunta es, ¿qué hacemos para adelante? Opción uno, que es lo que plantean algunos, es no hacer nada. Oye, no es que quedémonos tal como estamos. Bueno, si nos quedamos tal como estamos, vamos a seguir con 900.000 personas sin pega, con 200.000 que salieron a buscar y que no encontraron y que se fueron para la casa, y con sueldos que no aumentan.
1: Chao, statu quo.
2: El statu quo es pernicioso, es brutal, es el peor desastre al cual nos podemos someter hoy día. Segunda opción, segunda alternativa, Pepa, repetir la receta antigua. ¿Cuál era la receta antigua? Subir impuestos, aumentar gasto fiscal. Resultado pésimo. La recaudación no ha aumentado, pese a todas las alzas de impuestos, lo que demuestra que no por subir impuestos voy a recaudar más plata. A veces es todo lo contrario. Y en el gasto fiscal, la única política que ha generado un impacto relevante en redistribución de ingresos, que es la tarea central del Estado, ¿saben ustedes cuál es?
1: No.
2: Se llama pensión garantizada universal. Que es la gran causante de la reducción de la desigualdad medida en la última CACEN. ¿Por qué? Porque se focalizó en los adultos mayores, generando ingresos activos. ¿Y qué es la PGU? Es una transferencia monetaria directa. Es un cheque para las familias. Y las personas eligen qué hacer con esa plata. El resto, todo ha fracasado. Y por lo tanto, repetir la estrategia antigua, segunda opción, mala idea, que es la estrategia de la izquierda. Subir impuestos, aumentar el gasto fiscal. ¿Qué nos queda entonces? Un tercer camino. Una tercera opción, que es la que está proponiendo el gobierno y que yo creo que es la correcta, que es bajar impuestos, desregular, generar certezas para la inversión y subsidios al empleo. ¿Para qué? Para crear más empleos y aumentar, mejorar el bolsillo de la familia. Eso es.
1: ¿Sabéis qué? ¿Partiste al segundo piso a hacer las minutas? ¿Partiste? ¿De aquí te vas a hacer las minutas? Se entiende mucho más fácil. Ya son bromas, queridos amigos, pero esto falta un poco. Dale, generar, bajar impuestos, desregular, generar incentivos, estabilidad.
2: Certeza.
1: Subsidios a la
2: contratación. Subsidios a la contratación. ¿Qué es lo que pasó en nuestro país en los últimos años desde el estallido social? Subimos impuestos, y metimos incertidumbre. Combinación nefasta. Eso generó que la inversión se contrajo, el crecimiento está en una velocidad crucero del 2%, que no nos alcanza para nada, no estamos creando empleo. Si no es posible tener la cifra de desocupación que tenemos. No es posible que estemos en los mismos niveles en pandemia, mismo nivel de pandemia para las mujeres.

0: Sí, es brutal. Entonces, tenemos que cambiar la receta. Y por eso es que este proyecto es tan importante. Pero en economía no existen balas de plata. Y eso es importante entender. Entonces, no hay una política en particular que es la que permita aumentar la inversión, aumentar el crecimiento, aumentar los empleos. No, es una combinación de medidas. Y por eso es que este proyecto es un proyecto misceláneo, es un paquete con distintas iniciativas. Una que buscan rebajar el impuesto corporativo, otras que buscan generar invariabilidad tributaria, es decir, que no me cambien las reglas del juego en varios años para yo poder atreverme a invertir y poner harta plata sobre la mesa y generar hartos empleos. Otras que significan que son medidas paliativas para la clase media, como por ejemplo la eliminación de las contribuciones para los adultos mayores, y así suma y sigue. La combinación de esos elementos es lo que nos va a permitir a nosotros crear más empleos y aumentar los salarios reales. Déjeme darle un dato de los salarios.
1: Te estás alargando, pero dale.
0: Ya. Último dato.
1: Estás muy entretenido.
0: ¿En serio? Último dato de los salarios. El sueldo mínimo. El sueldo mínimo, que ahora se va a actualizar de nuevo con el proyecto que ingresó el gobierno, subió durante la administración Boric en un 23% real. Es decir, después de la inflación, o si ustedes quieren, por sobre la inflación, aumentó un 23%. Ese es un sueldo que es una fijación estatal. Es decir, el Estado dice cuál es el precio. Y el precio que usted tiene que pagar son 540 mil pesos mínimo. No es un sueldo de mercado.
1: Una medida política, no económica.
0: Es una medida.
1: Porque no se adapta, tiene criterios políticos.
0: Tiene criterios políticos, no es una medida de mercado. ¿Cuáles son las medidas de mercado? En este caso son los sueldos que se ajustan en relación al crecimiento de la economía. Es decir, el resto del otro salario. Si la economía está bien, los sueldos suben. Si la economía está mal, los sueldos bajan. Pues bien, el resto de los sueldos, que son los que se ajustan por la dinámica del mercado, aumentaron apenas en un 6%. 6% acá abajo versus 23% acá arriba. Entonces, algo está mal. ¿Cómo puede ser que el Estado le ponga una mochila así tan pesada a las pymes, porque los sueldos mínimos están en las pymes, y no genere condiciones para que el resto de los salarios, que son el 90% de los salarios de la economía, aumenten? Pues bien, lo que hace este proyecto es eso, generar condiciones para que todos los salarios aumenten, ya no en un 6%, sino que tengamos incrementos significativos para los próximos años.
1: Ya, remoja la lengua, estuviste extraordinario. Oye, es que es verdad, porque yo quiero aprovechar también de preguntar en nuestro chat, ¿qué les parece lo más relevante o dónde están los apretones? Y no me vengan con la típica cantinela, habían explicado 70 veces de que esto no solamente beneficia a los súper ricos. La lucha de clase la conversamos después. Pero les pido también a los auditores que nos ayuden a visibilizar o ayudar también, no al gobierno, a levantar el país. Y esa es la responsabilidad que tiene Cast hoy día. Si todos sabemos, sentimos a final de mes, hoy día, claro, lo de las bencinas duele, pero no es lo único. Entonces, entender, y por eso uno le da tanta lata cuando se generan estas chimuchinas políticas de juegos de poder y egos y etcétera, cuando no somos capaces de entender lo importante de lo que estamos haciendo, del mandato que tiene este gobierno. Carter decía el fin de semana, yo no estoy tan de acuerdo, pero tiene un punto. Quizás pueda ser la última vez. Entonces, todavía no tenemos 2 meses del gobierno, ya estamos todos peleados. Entonces, este proyecto, Miguel Ángel, es súper relevante para sacarlo adelante. ¿Cómo, te repito la pregunta a Alejandro, cómo le damos un cariz ciudadano? Alejandra ha explicado muy bien los 4 puntos y los 3 caminos, porque la gente dice, a veces es que a mí no me gusta. Bueno, ¿qué propone? Porque ese es el problema que tiene la izquierda. ¿Qué propone? Hasta la misma izquierda había dicho, bajemos los impuestos. Entonces, la cantinela de la lucha de clase, ok, hablemos de eso, pero te pregunto, ¿cómo le damos un cariz ciudadano? Porque que se sigan filtrando estas minutas y estas tonteras enredan y ensucian un proyecto que a mí me parece muy relevante.
2: Me parece que la amplia mayoría de los chilenos entiende lo que significa pensar en el largo plazo. Cuando abre su libreta de ahorro para la vivienda, cuando piensan cómo va a meter al hijo al colegio y cómo va a apoyarlo en la universidad. Las familias piensan en largo plazo cuando toman decisiones estratégicas. Y esto es lo mismo pensando en el país. Porque la receta actual que tenemos básicamente, que no voy a replicar la magistral clase de ¿no es cierto?, el profesor Weber, lo que termina ocurriendo es que el sentido común del chileno a todas luces demuestra que estamos en un problema de difícil solución. Y ahí vienen dos alternativas. Seguir la solución fácil de aquel populista, de aquel sofista que le dice a la gente, yo tengo la bala de plata, tengo la regla para solucionar este problema. Pero las personas entendemos que la vida no es así, que las sociedades no son así. Y que para solucionar diferentes áreas donde estamos en problemas, una de ellas, la más importante al final del día, es la posibilidad de tener empleo, la posibilidad de encontrar un trabajo, de que el hijo que estudió en la universidad con el esfuerzo familiar de fondo va a salir al mercado y va a encontrar una oportunidad para desplegar sus talentos. Y cuando vemos los datos que nos dice Alejandro, 23% de crecimiento artificial contra 6% de crecimiento real en los salarios en la economía. Cuando vemos que además de eso tenemos un desempleo, ¿no es cierto?, sobre 8%. Lo que está ocurriendo es que no hay oportunidades, porque la estructura actual le está quitando las chances a los chilenos de cumplir con aquello que esperan para su vida. Y la pregunta es ahí, ¿es el problema estructural del sistema actual? Una década, más de hecho, digamos ya 20 años con productividad estancada.
1: Pero el relato de la justicia es muy fuerte cuando tú dices, oye, ¿quién puede vivir con menos de 500,000 pesos? Tenemos que lograr que el salario sea lo más alto. La justicia que está detrás de ese tipo de propuestas que invisibilizan la incapacidad, porque podríamos decir, oye, 1,500,000, pues, o sea, hasta la CUT se cuida diciendo cifras que no sean tan altas, pero objetivamente el relato político de la justicia que está detrás del sueldo mínimo, de que tiene que existir un piso, de que tiene que existir un piso que sea lo más alto posible, pero que si no combina realidad, vemos esta diferencia que plantea Alejandro Weber, y es muy fuerte, porque a la gente le parece de sentido común que el sueldo mínimo tenga que ser lo más alto posible. Entonces, ahí es donde la política mete la cola y dice lo posible, es donde entran los valores más
2: cuánticos. Hay que ir a disputar el concepto de justicia que pone la izquierda sobre la mesa. Porque cuando te dice que la justicia al final es quitarle a unos para darle a otros en un juego de suma cero, se les olvida que las sociedades son colaborativas, se les olvida que las trayectorias van avanzando en el tiempo. Sí, quizás una persona va a ingresar al mercado laboral con un salario mínimo, pero que un chileno me diga que no cree en las oportunidades, que no cree que la justicia significa a cada quien según su esfuerzo, a cada quien según lo que ha puesto sobre la mesa. Esto no es una justicia donde una justicia tipo Robin Hood, donde yo voy y le quito a los salarios más altos para entregarle a los salarios menores. Esa justicia es la que no ha funcionado durante una década en Chile. Entonces, la invitación a todos, y parece que, yo te digo, el chileno medio comprende perfectamente que su esfuerzo da resultados en la construcción de Chile que hemos hecho durante los últimos 30 años. Entonces, que venga alguien a decirme que la justicia significa que voy a ser Robin Hood, no, señor. La justicia es a cada quien lo que le corresponde.
1: Ay, esos son mis panelistas. Tenemos los mejores panelistas en esta radio. Inteligente, bueno, mozo, con este hablamiento tan bonito.
2: Es el promedio entre yo y Alejandro lo que hace buen mozo.
1: Oye, ya, vamos a ir a una breve pausa. Estamos conversando con Alejandro Weber, decano de la Facultad de Economía de la San Sebastián, ex subsecretario de Hacienda, y también con Miguel Ángel Fernández, subdirector de Faro UDB, y mi partner de hoy, Tomás Arancibia. Vamos y ya volvemos, no se vayan.
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4: 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Soy Luis Undurraga, Pura Tecnología en Agricultura FM.
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7: Y aquí vamos con la voz de la gente. Camilo Campos dice: vamos CAS, vamos Chile y futura continuidad de gobierno.
6: Están peleando en el chat.
7: Sí, también. Están peleando en el chat. Están peleando por el fuego amigo. Y dice que lo más complicado no es la oposición, es el propio sector. Si no se ordena esto, no van a llegar a ninguna parte.
6: Tal cual, tal cual.
7: Sí, yo creo que ahí hay que aprender de la izquierda. La izquierda, a pesar de todo, pelea dentro de la casa.
6: Sí, es verdad. No sé si tenemos mucho que aprender de ellos. También yo no lo diría tan así, pero claro, en eso la ropa sucia se lava en casa. Sí, es verdad. Y en esto valoro mucho que la UDI haya sido tan, tan, tan leal al gobierno como lo está haciendo. Alejandro Weber, volvamos a el proyecto de reconstrucción, clave para todos los chilenos que nos están escuchando, además todos los auditores que van manejando, están cocinando, están lo que estén haciendo en su trabajo, porque ya, hemos hablado de lo bueno. Tú dices, tenemos tres opciones. Una, seguimos como estamos, o sea, mal. Otra, seguimos profundizando en lo que se hizo antes, que es aumentar los impuestos, o sea, mal. Una tercera, podamos tener la duda si va a resultar, pero al menos es un cambio y es salir de ahí. Ok, perfecto, no puede estar mejor explicado. Pero siendo súper responsable, ¿cuáles ves tú que también son porque no, nunca un proyecto sale igual que como entra. Efectivamente, hay economistas responsables que han hecho críticas que son razonables, como por ejemplo decir que esto está fiscalmente todo, no es tan responsable. ¿Por qué? Y también una cantinelita a la cantinela de la lucha de clases, por favor, que lo rigo, porque igual le dan y la gente capaz que se lo crea.
8: Sí. Hay dos críticas al proyecto, Pepa, en lo sustantivo. Una completamente política, que es una cantinela y que no tiene ningún sentido, que es que esto solo beneficia a los ricos, y ese argumento se cae solo, entre otras cosas porque el global complementario no cambia, entonces los ricos van a seguir pagando el tope de impuestos. Entonces no hay ningún beneficio para las personas ricas, al contrario, hay beneficio para todos los trabajadores. Ese argumento se cae solo. Pero hay otra crítica.
6: Pero el más fuerte.
8: El más fuerte, el que más resuena, en fin, pero no tiene ningún sentido técnico. Pero hay otra crítica que sí tiene un sentido técnico, uh-huh, que es respecto de la responsabilidad fiscal del proyecto, uh-huh, respecto de los costos que arroja. ¿Cuál es la situación del arte en las cuentas fiscales? Ya lo hemos dicho acá hartas veces, estamos en estrechez fiscal, crisis fiscal, el nombre que usted quiera, déficit pronunciado, deuda alta, estamos con la caja apretada, pagando altos intereses, con poca capacidad de maniobra. Cuentas fiscales estrechas. Va a venir ahora el primer informe, esto es súper importante, lo vamos a comentar seguramente la próxima semana, el primer informe de finanzas públicas de este gobierno, que es en la práctica en la línea base con la que el gobierno va a poder fijar sus metas de déficit para los próximos años. Va a ser un antes y un después, porque además es la auditoría fiscal al gobierno del presidente Boric.
6: O sea, va a venir malo.
8: Va a venir malo, y lo que va a decir probablemente va a ratificar, va a ser el corolario de lo que ya sabemos, y es que los ingresos están sobreestimados, es decir, no estamos pasando películas con plata que no va a llegar, y los gastos están subestimados. Por lo tanto, el déficit va a ser mayor. ¿Qué va a pasar políticamente?
6: ¿Mayor que qué? ¿Mayor
8: que lo que tenemos hoy día? No, mayor que 2,7, que es lo que está proyectado para este año.
6: Ya.
8: Y 1,8 efectivo. Pero ¿cuál es el punto importante? Es que como ese informe va a salir y va a decir que las cuentas fiscales están peor de lo que conocemos hoy día, entonces va a venir más fuerte la crítica contra el proyecto de que este es un proyecto deficitario. Es decir, que aumenta el déficit fiscal en condiciones en que todos hemos dicho que estamos con las cuentas fiscales apretadas. Por lo tanto, es razonable abrir la discusión de qué se puede modificar en el proyecto. Y yo tengo una propuesta al respecto, y otros también la han planteado. Uno de los mayores instrumentos que está incorporado en este proyecto es el beneficio tributario para el empleo, que básicamente es un crédito que se entrega a todas las empresas.
6: No es un crédito.
8: Es que se llama crédito. Es que se llama crédito fiscal, pero es un beneficio tributario, es decir, las empresas van a pagar menos impuestos para un porcentaje de los sueldos de las personas que actualmente están contratadas con sueldo mínimo hasta 1,5 sueldos mínimos, es decir, más o menos 810,000 pesos. Uh-huh. Y esto pretende mantener empleo y crear nuevo empleo. El costo de este beneficio tributario es de $1,400 millones. Es una parte importante del proyecto.
6: ¿Cuánto dijiste?
8: $1,400 millones. Pues bien, la recomendación es focalizar este instrumento no para aquellas personas que ya están contratadas, sino para las personas que se van a contratar, para el nuevo empleo, para el flujo. ¿Por qué? Porque allí es donde tenemos el problema. Las empresas ya hicieron toda su planificación tributaria y financiera con el stock, es decir, con las personas que ya tienen contratadas. No van a tomar una decisión de desvinculación o no, dependiendo de este beneficio. Las empresas toman la decisión de desvinculación si es que bajan las ventas, si es que aumenta el endeudamiento, si es que estamos con posibilidades de quiebra. Esos son los criterios que marcan la decisión. Lo importante es el nuevo empleo. Si nosotros focalizamos este beneficio en el nuevo empleo, el costo fiscal baja de $1,400 millones a cerca de $200 millones.
6: O sea, te ahorraste
8: 1,200 millones de dólares, y con esto eliminas prácticamente de un plumazo la crítica respecto del costo fiscal del proyecto.
6: Déjame ver si entendí bien. O sea, tú dices que te parece que hay una crítica responsable que tiene que ver con que fiscalmente, dentro del estrechez, es un gasto muy alto. Entonces, ¿qué a ti se te ocurre que en este crédito, que no es un crédito que se le ofrece a las empresas, es que, sorry, pero las palabras, quienes no somos economistas, cuesta entenderlas. Dice un crédito, digo, pero esta cuestión es un beneficio.
9: Crédito para pasar
6: plata. Y la van a devolver. No es un crédito, es como un cheque, digamos, tú por tus contrataciones. Entonces tú dices, y te voy a contradecir,

0: decir, para que tú me expliques mejor, que quizás habría que este beneficio, hashtag crédito, debiera darse solamente a los nuevos.
1: A los nuevos.
0: A los que tienen que entrar al mercado laboral. Pero ¿y por qué tú asumes que a los que ya están hoy día, que ya tienen su planificación, que ya tienen, digamos, sus proyecciones de gasto, no podrían contratar más personas? No solo no echar, porque no van a echar, ¿no podrían con este beneficio contratar nuevas personas?
1: Pero es que las empresas van a tomar la decisión de contratación o no, dependiendo de las proyecciones hacia adelante y de las capacidades de generar nuevos ingresos. Miramos la experiencia reciente.
0: No por el beneficio.
1: Okay. Miremos la experiencia reciente. El IFE laboral, ¿se acuerdan ustedes en pandemia? Era un cheque para los trabajadores que encontraban nuevo empleo formal. Solamente para los nuevos, y que se mantenía por hasta 6 meses. Mm. Eso permitió recuperar cerca de 800.000 empleos. Y esos empleos se mantuvieron. Mm. Lo que ocurre es que por sobre eso no creamos el empleo suficiente por las malas políticas del gobierno del presidente Boric. Pero es un instrumento focalizado al nuevo empleo. Entonces, si es que hoy día nosotros tenemos una crítica al proyecto, de que es un proyecto muy caro, y sabemos que técnicamente un mejor instrumento sería poner los incentivos para las personas que están fuera del mercado laboral, para que entren, otro elemento vinculado con la justicia, no solamente pensar en los actuales trabajadores, que es lo que yo pienso cuando aumento el sueldo mínimo. La justicia es pensar en aquellas personas que están sin empleo y que tienen que entrar al mercado laboral, fundamentalmente jóvenes y mujeres. Esto es lo mismo. Justicia acá es pensar en aquellas personas que están sin pega y que tienen el derecho de trabajar y no tienen las oportunidades. ¿Por qué? Porque no estamos generando los incentivos apropiados.
0: Miguel Ángel Fernández, ¿cómo lo ves tú? ¿Compartes aquí la propuesta que hace Alejandro Weber, ex subsecretario de Hacienda? Vamos a darle ese título en este razonamiento. ¿Tú compartes que podría evaluarse que fuera solamente a lo este crédito, hashtag?
1: Hablemos de beneficio.
2: Mira, estoy de acuerdo por dos razones.
0: Vale.
2: Primero, cuando uno mira que el desempleo está muy lejos de las metas que teníamos hace 15 años, necesitamos un instrumento que ponga toda la fortaleza, que ponga toda la fuerza en incorporar gente al mercado formal. Uh-huh. Porque además eso le da acceso, ¿no es cierto?, a salud, a ahorro para la jubilación, y eso es clave. Pero además hay otro elemento importante. Un proyecto tan complejo como este, con tantas aristas, que va en la dirección correcta porque va a atacar, ¿no es cierto?, la capacidad de inversión y productividad, alejándose, como lo hemos dicho muchas veces, del estado actual de las cosas que no está funcionando. Requiere estar bien calibrado en los incentivos que pone sobre la mesa. Uh-huh. Y el incentivo en esto es que
0: buen concepto, más, calibrado los incentivos.
2: Que más personas ingresen al mundo laboral, que recuperemos la forma dinámica de crear empleo. Porque además, si una empresa, una pyme, ve que la economía no se mueve, que está estancada en esta navegación crucero del 2%, va a decir, bueno, esto lo utilizo solamente para evitar tener de alguna manera que contratar gente. Pero si se empieza a generar más dinámica en la economía, si la gente se empieza a dar cuenta que empieza más competencia en negocios aledaños, si hay más confianza del consumidor para salir y comprar bienes y servicios, lo que va a ocurrir es que va a decir, ah, mira, ahora tengo una oportunidad, tengo este beneficio tributario, voy a salir a contratar gente para darle más fuerza a mi negocio, para impulsar nuevamente mi capacidad de crecimiento. Y esa calibración del incentivo está cuando uno la acota para nuevas contrataciones, me parece.
0: Oye, ¿y por qué el IFE laboral no era una... ¿Cuál es la diferencia? ¿Esto del crédito-beneficio es parecido o no habría sido más fácil?
1: Es distinto, Pepa, porque el problema es diferente. En la pandemia, el problema que teníamos es que por las restricciones de movilidad, las personas no salían a buscar empleo. Había oportunidades de empleo, pero las personas no salían. Entonces, el incentivo fue a que las personas salieran a buscar empleo, y por eso el subsidio iba directo al trabajador. Ahora el subsidio va directo a la empresa, no al trabajador, que es lo que se llama un subsidio a la demanda de empleo. Las empresas demandan empleo, los trabajadores lo ofrecen. Y solo un comentario adicional, Pepa, respecto de la lógica del gobierno. Esto no significa que el instrumento que ha propuesto el gobierno sea un mal instrumento. ¿Ya? Ojo, esto tiene que ver con priorización. El gobierno, ¿qué es lo que está pensando? Lo que dice es, mire, han aumentado tanto los costos laborales en los últimos años, con salario mínimo, con la reforma de pensiones, con las 40 horas, etcétera, que nosotros queremos darle un alivio a todas las empresas que tienen estos salarios entre 540 mil y 810 mil pesos. Por eso es que se plantea este beneficio para todas las empresas. Simplemente lo que yo digo es que ante recursos limitados y ante esta crítica legítima al proyecto,

0: Es necesario priorizar y este instrumento focalizado a los nuevos trabajadores y a sueldos de clase media, creo que sería un elemento súper potente para avanzar en una tramitación expedita y eliminar una crítica razonable hacia el proyecto de reconstrucción.
1: Y lograr esa mayoría, porque sí, al final, está bien, puede ser, yo sigo creyendo que es una buena idea, me parece que en el fondo tú también lo estás haciendo con un criterio político, porque no basta solamente tener los votos justos, sino que esto tiene que ser en el tiempo razonable y construir y convocar a esa gran mayoría social que a lo mejor no va a tener pacto político ni con la DC, ni con el PS, ni con... No, pero sí podemos encontrarnos en estos temas que le importan a la ciudadanía. Yo lo veo con hartas ganas de ayudar, lo que pasa es que también se le han mandado señales confusas, porque hoy día, efectivamente, si es que el PDG cumple la palabra, porque es una apuesta, efectivamente están los votos, pero el proyecto puede ser más razonable y hay economistas que tienen que sumarse. Si esto es un esfuerzo país, no es un esfuerzo del gobierno actual, ¿o no?
2: Mira, tienes toda razón, la gran ventaja de esto es que economistas de distintas áreas, de distintas tradiciones de esto, dentro de la economía, todos tienen el punto inicial similar: estamos en un problema fiscal. La pregunta y si la solución a ese problema fiscal es sostener lo que estamos haciendo hasta el día de hoy, puedes pensar en una fórmula que durante los 90 y los 2000 funcionó, entendiendo que Chile es una economía abierta que compite por inversiones en el mundo. Y a mí siempre me gusta esta frase que decía Andrés Oppenheimer: hay dos tipos de países en el mundo, aquellos que atraen inversión y aquellos que expandan inversión. Lo que ha generado la carga institucional sobre el trabajo, sobre la economía, es que alejamos inversiones. Y este proyecto en su conjunto busca atraer inversiones a través de diferentes instrumentos, como decía bien Alejandro, donde la certeza es uno de los más importantes. Entonces, cuando uno mira, además, algo que hay que poner sobre la mesa, cuando uno mira el estilo que tienen ciertas personas en la oposición, es un llamado de atención para las oposiciones. Van a seguir el modo Manuteri, que te tira una cifra al voleo que nadie sabe de dónde salió.
1: ¡Hasta que 100.000 votos! ¡Tengo derecho! Eran los gritos de ayer.
2: Imagínense el nivel, para las personas que lo escuchen, ese es el tipo de legislador, ese es el nivel que queremos para poder discutir el futuro de Chile.
1: Es verdad.
2: Una persona que basa su autoestima en el apoyo popular en una elección.
1: Tomás Arancibia, que dice en nuestras redes.
3: Aquí Val Urrutia dice: tengo cercanos que llevan meses sin encontrar trabajo. Las pymes están súper apretadas y no están contratando. Si este proyecto reduce trabas y costos, podría ayudar a lo que vuelvan a generar empleo.
1: Ese es el objetivo. Oye, tenemos que irnos. Ha sido una... Se acabó, se súper acabó. No, si te estaba mirando corta,
2: pero
1: corta, para terminar. Alejandro Weber, un millón de gracias. Ha sido un tremendo análisis. Ya saben, a mí me quedó bien claro. O seguimos igual, o subimos los impuestos, que ya sabemos que nos fue mal, o nos atrevemos a dar este paso a volver a desatar la libertad, el crecimiento y toda la energía que conlleva esa revolución de los propietarios. Así que muchas gracias, Miguel Ángel Fernández. También ha sido un análisis muy muy bueno. Sé que me vas a poner el gorro el jueves en otro programa, pero bueno, está bien, no importa.
2: Yo no lo sé todavía.
1: Ah, tú no lo sabes, ok, me fui a tarro. Ya, nos vamos entonces, que tengan un muy buen día. Espero que les haya gustado esta conversación de no solamente criticar y como chamuchar con lo que pasa en la política, sino que también este es un programa que tiene propuestas. Muy buen día.
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0: La deshonestidad no es de izquierda ni de derecha, es de los que no tienen valores, es transversal. Cada vez que vemos a una autoridad formalizada, lo que estamos viendo es cómo nos sacan la plata del bolsillo a todos los chilenos de trabajo. Si esa plata se gestionara con las manos limpias, ¿se imagina cómo viviríamos? Nos sobrarían recursos para las urgencias que hoy dicen que no hay presupuesto. Chile no tiene solo una crisis económica, tiene una crisis valórica. Se nos olvidó de ser derecho, no es una opción, es una obligación. Yo me acuerdo siempre de mi viejo, el que me dejó mucha enseñanza, pero hay una que hoy cobra más fuerza que nunca cuando veo las noticias. Mi padre siempre me decía, si el diablo supiera el negocio que es ser honesto, sería honesto de puro diablo. Fíjense qué profundidad. Ser honesto es incluso el mejor negocio del mundo, porque te da lo único que el dinero sucio no puede comprar: la confianza de los demás y la tranquilidad de dormir con la conciencia limpia. Soy Checho Irane y aquí comienza Conectados con Agricultura. Bueno, queridos amigos, yo hice este editorial en el día de hoy porque estamos viendo ahí formalizaciones para un lado, para otro lado, investigaciones, corrupción por todos lados, y la verdad que siento que como sociedad no le estamos poniendo el foco a aquello, y creo que todos los que manejan platas públicas tienen que entender que si meten las manos van a tener un castigo gigantesco, tanto social como como penal, porque la verdad que la honestidad de un país se va formando con la zanahoria y el látigo, como se dice.
1: Y el garrote.
0: Y el garrote. Y ojalá que el garrote sea muy fuerte para los hechos de corrupción. Y aquí yo no voy a hacer ninguna defensa, venga de la derecha, venga de la izquierda, etcétera, etcétera.
2: Checho, Patricio, ¿cómo Checho, estás? ¿No crees que estamos rutinizando toda esta información que estamos teniendo día a día como por goteo en forma de escándalos de corrupción en tal parte, no en otra, guerra de computadores, que no se atreve, que no se enfea, y ya se ha transformado en una situación casi normal? Y a mí me tocó vivir en México y realmente cuando la corrupción se transforma en algo estructural, hace parte de la vida común de la gente, entonces
0: y destruye las instituciones
2: y destruye absolutamente las instituciones. Entonces estamos en un punto en que o tomamos medidas en serio o se transforma en algo que es un modo de vida. Porque yo ahí agrego que hay, no sé qué piensa el panel en ese sentido, yo creo que hay como una crisis moral en el país a partir de la sensación de que da lo mismo actuar honestamente, que no tiene un valor.
0: Sí, Pato, pero ¿sabes por qué?
2: ¿Por qué
0: da lo mismo? Porque si tú te empiezas a preguntar, nadie ha devuelto ni una plata de todos los hechos de corrupción que nos dimos cuenta durante los 4 años. Y ahí están. Entonces, una persona que va a meter las manos se da cuenta que al final de cuentas el precio que debe pagar versus el beneficio que podría obtener es muy bajo.
2: Así es.
0: Entonces, como sociedad deberíamos obligar a que las cosas se sepan y que se investiguen hasta el final. La Magda permanentemente está diciendo, sí, no han devuelto las plata.
2: Pero, y no las devuelven.
3: No, yo creo que es súper importante recordar constantemente, porque la gente olvida. O sea, todos estaban con el escándalo del tema, voy a lo más simple, la licencia. ¿Y por qué lo más simple? Porque fue tremendamente escandaloso. Dorothy anunció, se vinieron los sumarios, la gente se mejoró. Sí. La gente se mejoró. O sea, nunca nadie estuvo enfermo, seamos bien claros. Pero lo tenían súper instalado, porque yo recuerdo, y esto a nivel de empresa privada, no solamente a nivel de empresa pública, a nivel de empresa privada, cuando yo le decía al jefe, oye, tal cosa, te va a tirar licencia. Era como una amenaza. A ver, ¿cómo que te voy a tirar licencia? Claro. Eso debía ser causal de despido por deshonesto. ¿En qué minuto alguien que es ladrón, porque eso es robar,

0: no lo puedes echar. Entonces, si me preguntan a mí, imperativo moral para los parlamentarios que están preocupados de puras tonteras, muchas veces, no digo todos porque no quiero ser injusta, pero imperativo moral es terminar con el estatuto administrativo. El estatuto administrativo es una vergüenza. ¿Cómo va a ser posible que pagados por todos los chilenos, personas que han sido flagrantemente descubiertas robando, no la puedas echar? Porque son dueños de su cargo, a mí me parece inmoral. Y piensa tú que en el Instituto este de la Juventud el 95% del presupuesto se iba en personal. O sea, no prestaban ni un servicio. ¿A quién le prestaban servicio si no quedaba ni un peso?
1: Un 5%. Sí. Bueno, yo partí mal el programa, se me olvida que estamos en radio, aunque ahora estamos en muchos canales de televisión.
0: Es verdad.
1: Y se me olvida presentar oficialmente a nuestros invitados, pero ustedes ya saben quiénes están aquí los días martes. Ya escuchamos a Magdalena Mervilá, ¿no es cierto? Estamos con Patricio Gajardo, que también lo escucharon, y uno que ya no habla ya, porque no lo han escuchado, Javier Pérez. ¿Cómo está, don Javier?
2: Gusto. Muy buenos días, Chicho. Gusto igual para mí.
1: ¿Qué opinión tienes del tema este valórico que estamos teniendo en Chile? Y para ser honesto, estamos lejos de otros países. O sea,
0: hay peores de situ.
1: Sí, Pato habló de México. México, la corrupción está institucionalizada.
3: Absolutamente.
1: Usted le ha tocado que van en el bus del aeropuerto hacia la ciudad, en Cancún, qué sé yo. El bus para, se baja el chofer. Uno le pregunta al chofer: ¿y qué pasó? ¿Por qué te tuviste que bajar ante los policías? No, porque hay que darle una coima a la policía. Está, pero institucionalizada. Acá todavía, afortunadamente, no quiero decir que no haya ningún policía corrupto. Los hay, pero no es como es en México, por ejemplo, que te para un policía y tú, en vez de pasarle los documentos, le pasáis la plata. Y si no lo paramos a tiempo, vamos a llegar a eso.
3: En la mordida.
1: No paramos a tiempo el tema de la droga. Dijimos, no, que Chile era de paso, qué sé yo, y ahora vemos cómo tenemos a
0: metido hasta las masas.
1: Hasta las masas. Entonces, por eso que yo llamo la atención con este editorial, porque creo que hay que hacer algo. Esto también implica el gobierno de urgencia. Creo que tiene que estar en alguna parte el ataque a la corrupción, Javier.
2: Sí, oye, a ver, varias cosas. Solo hacer una precisión, Maida. Cualquier desfalco administrativo está establecido en el estatuto administrativo y están claras las penas. Y
0: sí, no es, pero que nadie, los sumarios, y no es que, son,
2: no,
0: eternos.
2: Pero eso no es un problema del estatuto, es un problema de los sumarios y de la gestión pública, no es un problema del estatuto administrativo.
0: Sí,
2: fíjate, a propósito de eso, es que quiero contar algo.
0: Dale.
2: Ustedes saben que uno de los implicados en el ataque a la ministra Jimena Lincolao es funcionario de la Seremi de Medio Ambiente de la Región de Los Ríos, es funcionario público.
3: No, yo no sabía.
2: Funcionario público. No ha sido sumariado porque hay una orden de revisión de los sumarios por parte de la subsecretaría y no de las secretarías regionales ministeriales para su despido. Lo que quiero decir con esto es que hay un problema de gestión basal que obviamente lo que hace y lo que produce es que la corrupción entienda que la posibilidad de que te ocurra algo, como bien decía Chito al principio, es baja. Eso es lo primero. Lo segundo, yo creo que hay que ver desde qué tratamiento se están viendo ciertas acciones. Fíjate que el exdiputado Joaquín Lavín León ayer
0: no fue...
2: Uno de los cargos que no se le presentó fue enriquecimiento ilícito. ¿Ah? ¿Por qué? Porque supuestamente la plata que él destinó en facturas falsas fue a su campaña política. Yo me pregunto, al final, ¿igual es enriquecimiento ilícito? Si al final el dinero es un bien fungible, si dejó de gastar en algo, en algún momento ese dinero entró para otra cosa. Por lo tanto, uno dice, oye, pero obvio que hay enriquecimiento acá. Porque si uno dice, él recibía plata por facturas falsas para campañas políticas. Él en la campaña política recibía votos. Esos votos tienen una devolución por parte del Estado. Si hay documentos falsos, él igual se enriquecía ilícitamente.
3: Correcto.
2: Pero no se presentó el cargo por parte de la Fiscalía. Lo que quiero decir con esto es que aquí hay muchos problemas de gestión. Comparto con la Mayra, creo que hay ciertos temas respecto a la legalidad, pero a ver, el estatuto es un problema en sí, sí,
0: sí,
2: pero el problema de las expulsiones tiene que ver con los procesos de sumarios, que creo que ahí hay un elemento bien, bien, bien complejo desde el punto de vista de cómo hoy día la administración pública lo está enfrentando. Yo, como les quiero decir, el funcionario de esta repartición pública de la Región de Los Ríos está allá, sigue contratado, sigue recibiendo sueldo, porque aún ni siquiera está en proceso de investigación, lo cual no deja de ser un proceso escandaloso.
3: Pero muchas veces los sumarios, Javier, duran una eternidad.
2: Por eso.
3: O no producen ningún efecto, aparte de una sanción en la ficha de antecedentes dentro de la administración pública y punto. Y independiente de la gravedad de lo que se esté sumariando.
1: Entonces, Javier, tú estudiaste administración pública.
2: Sí, segunda carrera, sí.
1: ¿Tú conoces todo esto como quién tiene que demandar, quién tiene que investigar, quién tiene que gestionar? Pero un ciudadano común y corriente ve cómo se han robado la plata.
2: Sí, pues, absolutamente.
1: ¿No es cierto? Ve el caso Fundaciones. Voy a poner caso Fundaciones, que fue un caso mucho más bullado, digamos. No hay nadie preso.
2: Nadie.
1: No se ha devuelto la plata. Nadie sabe dónde está la plata. El fiscal que estaba a punto de formalizar a 14 personas fue cambiado. Fue cambiado por el fiscal nacional. Y no pasó nada. Entonces, un ciudadano común y corriente que no entiende todas estas cosas técnicas, legales y qué sé yo, dice: bueno, si lo poderoso no le pasa nada. Y a nosotros sí, o sea, anda a trazarte con el pago un IVA o con el pago un impuesto un chico que no tiene mucho poder y te vienen las penas del infierno.
2: Claro, pero a ver, aquí esto es bueno, súper importante, pero para alguien del chat que me está escribiendo, en serio, Pérez, que obvio hubo enriquecimiento ilícito, eso fue lo que dije, que no podía no juzgarse por enriquecimiento ilícito, entendió todo al revés. Bueno, claro, lo que pasa, Checho, es que, a ver, pero es que ahí el problema son los tribunales de justicia y en la fiscalía. ¿Por qué? Porque en el fondo, para que quien no está viendo, la Contraloría detecta una irregularidad. La Contraloría detecta una irregularidad. Dice, esta es una irregularidad y esto puede requerir sanción administrativa o aquí hay un delito. Si hay un delito, le dice al Consejo de Defensa del Estado: Consejo de Defensa del Estado, usted hágase parte, porque esta persona no solamente está cometiendo una sanción administrativa, sino que está cometiendo un delito. Y el Consejo del Estado, de Defensa del Estado, hace la presentación en el fondo a la Fiscalía para que se inicien los procesos investigativos. Entonces, es un proceso muy largo y muy engorroso, con el cual estoy de acuerdo. La sensación de la gente es que no se hace absolutamente nada.
1: Oye, antes de ir a la pausa, tengo aquí conmigo al lado, a ver si te puedo agachar un poquito. Ahí está la toma. Ella es Camila del Río, ha sido nuestra productora durante todo este año, junto a la Priscila y junto a Alonso, y ha sido una persona exquisita, que la queremos mucho y la vamos a echar mucho de menos, porque ya esta semana parte una nueva vida, se va a vivir a Las Vegas con su marido, que es un productor y un fotógrafo, y allá tiene mucho más campo de acción, pero te vamos a echar mucho de menos. Quería que la gente te conociera, porque todos los panelistas, todos nosotros te conocemos mucho y sabemos de tu calidad humana. Así que mucha suerte, que te vaya muy bien, y acá tienes tu casa.
3: ¿No? Mucha suerte, Camila. Éxito, Camila.
4: Ya
1: vamos a tener
4: que ir a ver.
1: Ya, pues, ya, de todas maneras.
4: Yo no estaba nunca en Las Vegas.
1: Les mandamos un besito y nos vamos a la pausa.
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1: Bien, ya estamos de vuelta, queridos amigos, y quiero contarles a los amigos de Concepción. 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En mi casa me alegaban todo porque yo escuchaba la televisión demasiado fuerte. Ahora, cuando entran a la pieza, dicen, ¿por qué la tienes tan despacio la televisión? 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Me enteré hoy día por el Mercurio que Rotary Kraus lo acaba de comprar la familia Yarur, una familia a la cual le tengo un gran cariño desde muy chico, que los conozco y han hecho una labor realmente impecable. Uno de los principales lugares para trabajar, siempre sale elegido el Banco de Crédito, ¿eh? Yo conozco de cerca, he sido cliente del Banco de Crédito toda la vida. Mi hermano tuvo 40 años en el Banco de Crédito como gerente, así que conozco cómo funciona el Banco de Crédito. Sí, muy contento que se hayan hecho cargo de Rotary Kraus, que estaba en manos de un grupo extranjero. Y bueno, Rotary Kraus va a seguir creciendo porque los Yarur hacen crecer la empresa. Son, trabajan muy, muy bien. Una familia muy honesta, que los conozco mucho. Así que buena, buena esa información. Voy a leer un mail que me dice: te ruego leer, Checho. Le comento esta realidad, Chechito Irane. Los empleados públicos son un gasto permanente necesario. Sí, pero un gasto permanente. Solo deberían tener aumento si el país crece. Cuando un funcionario público dice que paga impuestos, lo que hace es devolver los impuestos que puso en su bolsillo la señora Juanita. El Estado no tiene más plata. Cuando él deje de ser empleado público, emprenda o bien pase a ser empleado de una empresa privada y pague impuestos, entonces el Estado tendrá más recursos. En caso contrario, solo es gasto permanente. Lo único que se le pide al funcionario público para justificar su sueldo, que cumpla su horario, que no abandone su puesto de trabajo con licencias truchas y que desee a cambio un buen un buen servicio. Andrés Peñalosa. Bueno, implícitamente en este mail está, a propósito del crecimiento, de la creación de riqueza, el privado es el que crea riqueza, eso es definitivo. El Estado gasta esa riqueza.
0: Sí, claro.
1: No estoy diciendo que no tenga que gastar, por supuesto, el Estado tiene funciones irreemplazables, pero es así, un poco eso es lo que está diciendo él. Pero lo que decía Magdalena en el INFU, Instituto Nacional de la Juventud, ¿no?
2: Juventud, sí.
1: Que el presupuesto del INFU se vaya en un 90%, 95% a pagar sueldo.
3: Disculpa, el 0,5% es lo que resta para alguna actividad.
1: Para alguna actividad, entonces
3: es 0,5.
1: Hay que eliminar esa cuestión porque quiere decir que no está haciendo el aporte que efectivamente. Mira, yo soy en materia social, yo soy de los que cree que lo más directo entregarle la plata a la gente. ¿Cómo se le entrega la plata a la gente? Bajándole los impuestos, que yo con esa plata mejore su calidad de vida, o definitivamente cuando se necesite dar un bono, pero que llegue directo a la persona, y que no pase por la burocracia, porque de cada 100 dólares que ponía arriba le llega un dólar a la gente.
3: Se queda
1: en el tema. Ahí hay un tema estructural también, Javier, habría que entrar a picar, porque
2: sí, fíjate que ayer Sebastián Sichel dio una declaración que me sorprendió para bien, en donde dice: Chile es el país con más ministerios de Latinoamérica y está entre los 10 países con más ministerios del mundo.
3: Sí.
2: Entonces, efectivamente, cuando a propósito que se instaló la polémica y que supuestamente había recortes sociales, etcétera, etcétera, y Sichel dice algo, dice, bueno, lo que hay que hacer es eliminar ministerio y empezar por limpiar la grasa al Estado. Y yo espero que ese compromiso el presidente Kast lo cumpla. Yo creo que hay aquí una sobreexplotación inexplicable de ministerios. Sí. Nadie entiende que existan tres ministerios políticos, y que esos tres ministerios políticos

0: tengan albergado casi 1.200 trabajadores. Es una cuestión que tú dices, absurdo. Absurdo que exista Interior, Sexpress y Seguigo. Es absurdo que exista Bienes Nacionales. Hay muchos ministerios que obviamente debieran fusionarse, pero el gasto y el mal gasto de un Estado que ha ido creciendo y que se ha ido inflando, la verdad es que ¿sabes lo que pasa? Es que es inmoral, porque sí, al final lo que está pasando es que en vez de darle la plata a la gente que lo necesita, de llegar con ayuda social donde debe llegar el Estado para quienes lo necesitan, se está quedando en sueldo.
1: Pero quizás lo que pasa, yo creo que llevamos mucho tiempo reflexionando y haciendo estudios académicos sobre la necesidad de modernizar el Estado. ¿Mm? Sí. Y eso
2: hacer un Estado más eficiente.
1: Yo creo que lo que señaló Sichel, que estoy totalmente de acuerdo, porque es una realidad, objetiva, sí. Y es una forma muy racional de disminuir gastos, uh-huh. Sin afectar en el tema social, etcétera. Pero yo creo que el problema es un problema estructural. Cuando llegan los gobiernos, comienzan a saber que tienen que incorporar cada vez más a personas que ayudaron en la campaña o que son del partido X, etcétera. Y bueno, en el último gobierno de Boric fue casi escandaloso la incorporación de personas que se fueron nombrando en las distintas subsecretarías, ministerios, etcétera, y que no se sabían realmente qué rol cumplían. Entonces nos encontramos en que no hay ninguna planificación a lo que tú dices, Javier, y lo que señalaba el alcalde Sichel, es decir, que tiene que responder esa disminución a un proceso, a un proyecto de modernización del Estado.
2: Yo quiero hacer una pregunta a la Magdalena. Yo me he declarado que apoyo 100% el gobierno de Kast y ojalá dos gobiernos más sector para poder sacar al país. Pero no quiero aparecer como fuego amigo porque nunca he tenido esa intención. Pero me da la impresión que el Kast que yo tenía en mi mente, que iba a llegar a golpear la mesa, como que está demasiado, es una percepción, como que, ¿por qué están entre los ministros viendo quién manda? ¿Por quién no sale a decir, yo
3: pero ha salido.
2: Determino esto? No sé si es una sensación mía o es una sensación generalizada, como que tú me dijiste una frase muy buena antes de empezar el programa, como que está reinando pero no está gobernando.
3: Bueno, a ver, ha salido a tener que arreglar pasteles y a informar cosas. Ha habido flancos sin duda comunicacionales no menores que tiene que ver con lo que estábamos hablando recién. Sobra el ministerio, sin duda. ¿Cumple las mismas funciones? Sí. ¿Quién manda? Entonces, el gran problema que tiene la derecha es que es inmensamente individualista. Y como son individualistas, cada uno quiere figurar y mostrarse, ¿ya? En cambio, la izquierda es colectivista, y como es colectivista, se ponen muy de acuerdo, y la minuta, es decir, la rezan, como el Padre Nuestro, ¿ya? Y la dice uno, y al poco rato en el otro medio, el otro, que uno dice, no se pusieron de acuerdo, que están todos se pusieron de acuerdo, pero nuestro sector no se ponen de acuerdo, y eso es lo que tienen que aprender de una vez por todas, y ahí sí se necesita que haya un
2: liderazgo,
3: y creo que sí, que el presidente tiene que ordenar el gallinero y decirles pam pam vino vino, y es más, en algún minuto decirles, así como voy a un poco para que se rían, pero no sé si se acuerdan de Austin Powers, de Dr. Evil, cuando le decía al otro zip, exactamente. Eso es lo que tienen que decirle a varios. Hay varios que de pronto tienen que callar, tienen que bajarse un poquito las plumas, porque hay que entender que hay que echar a andar esta máquina, pero como un todo. Y eso es lo que ha costado. Y ojo, la izquierda está muy pendiente de eso.
1: Pero por supuesto.
3: Y tratan de que se les salgan los choros.
2: Pero haciendo una analogía con un equipo de fútbol, ¿no es cierto? Que es una cuestión más popular. Cuando el entrenador manda y pone clara la idea y hace que todos los jugadores vayan para el mismo lado que quiere el entrenador, y no que una figura, porque tiene este equipo tiene figuras internacionales, opina una cosa distinta a la del entrenador el otro opina otra cosa, se empiezan a desordenar un poquito los equipos. Entonces, como que a mí me ha faltado esa parte del presidente. Sé que tiene las mejores intenciones, sé que el plan que tiene es buenísimo, o sea, está haciendo lo correcto para traer la inversión, para echar a andar el país, ¿no es cierto? En materia de seguridad todavía tengo mis dudas porque no han presentado abiertamente un plan.
3: Hubo un cambio con la entrevista de este fin de semana, que yo creo que fue importante, con respecto a la ministra, porque la ministra de alguna manera ha sido parte de los flancos, porque los flancos de la izquierda han estado muy orientados principalmente a las mujeres. Dicho eso, esto que tú dijiste cuando se desordena el equipo, sí, yo todavía me acuerdo, yo tuve, fuimos hace años atrás a la Fórmula 1 en Bélgica. Y claro, eran esa carrera que uno sabía que iba a ganar Verstappen, porque Verstappen iba a ganar, porque se las ganaba todas en un momento en que todavía nadie le ganaba. Hoy día está mucho más competitivo. Pero en ese entonces uno no solo va viendo, sino que va escuchando lo que le dicen y escuchas la radio de lo que él contesta, ¿ya? Y de hecho el equipo le dice que pase al pit, que cambie los neumáticos, y el tipo pasa de largo. Y entonces uno dice, pero ¿cómo? Y claro, era un riesgo, pero él sabía que él podía manejar mejor con estos neumáticos y que le podía sacar más vueltas, pero claramente era una acción arriesgada, que la hizo y la ganó. Ya, pero ahí tú decís, ¿quién manda?
1: Es que yo creo.
2: Pero es una muy buena, perdona, es una muy buena analogía con respecto al ministro Guggi.
3: A eso estoy diciendo, allá voy.
2: Que es el piloto, digamos, el piloto, y que lo hace bien y que sabe de su pega, pero sin embargo, muchas de sus intervenciones ha hecho que el equipo como un todo aparezca desordenado. Entonces, mi pregunta es: Poduje, de la cual todos admiramos su conocimiento y su energía para enfrentar los temas, dicho esto, la pregunta es: ¿Poduje parte de la solución o parte del problema?
3: Sí, pero Poduje se bajó, bajó un cambio, ojo, porque Poduje.
2: No, ayer se mandó otra.
3: Sí,
2: otra,
3: de acuerdo.
2: Pero, con el presidente.
3: De acuerdo, pero bajó. Estoy de acuerdo, pero bajó un cambio porque después de que ha dicho que tenía un solo jefe, al poco rato dijo, después, sin decir, porque no va a decir, porque no es de su personalidad, qué oye, orgulloso. Me equivoqué. No lo va a decir, pero recortó, po.
2: Sí.
3: Entonces, ¿qué pasó? Lado. El jefe lo llamó. Para que te quede claro cómo funciona aquí, lo llamó por interno, porque eso no tiene que ser público, y le dijo, mijito, dos cambios abajo, es mi orden. Y recortó. Ahora, se enfrentó, claro, pero es que el gran, ¿sabes lo que debe ser de, digamos, de terrible? Que tú tienes un mandato, y tu mandato es construir una cierta cantidad de casas, y él dice, yo lo voy a hacer, este es mi tiempo,
2: no es menor,
3: lo
2: 400.000,
3: lo voy a cumplir, y si no lo cumplo, el único que ha dicho eso, yo pongo mi cargo a su disposición. Y cuando el tipo va avanzando, se encuentra, o sea, hay trabas en todas las cosas, ¿ya? Y además hay políticos que defienden esas trabas.
2: Así
3: o sea,
2: es.
3: Si él no se enoja, al menos, quiere decir que es súper poco profesional.
2: A ver, a la vuelta de la pausa, porque nos pasamos un poquito. Pato, tú tienes la palabra una vez que
1: vale.
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2: Ya estamos de vuelta, amigos queridos, y habíamos dejado pendiente con la palabra a Patito. Pato.
1: Ya. Sí, yo ahí tengo un punto de vista distinto. No creo que sea un problema comunicacional, Magda, Checho y Javier. Sí. Yo creo que es un problema estructural de conformación de del Ejecutivo. Creo que el segundo piso se le entregaron demasiadas atribuciones. Ahí hay una relación muy personal, muy de amistad entre Alejandro Irarrázaval y el presidente Kast. Y a mí me sorprende porque Esquella, el presidente del Partido Republicano, también tenía una relación de amistad muy próxima al presidente Kast. Sí. Pero se nota que ha habido un quiebre. Ayer hubo una comisión política ampliada en la cual virtualmente Esquella lo dejó muy claro, ha dado varias entrevistas al respecto, en la cual señala que de alguna manera Alejandro Irarrázaval ha ido ocupando el espacio del ministro del Interior. Eso tiene que cambiar, y lo dijo claramente Esquella. Yo tengo la suerte de conocer de Esquella, lo trabajé con él y me parece una persona muy controlada, muy plácida, etcétera. Entonces quiere decir que si está diciendo las cosas como las está diciendo, está reflejando una molestia no solamente de él, sino que del Partido Republicano en cuanto a las funciones digamos extralimitadas de Alejandro Irarrázaval. La respuesta de Irarrázaval fue bien concreta en este Consejo Político Ampliado, en la cual faltó el presidente, y a mí me hubiera gustado que hubiera estado el presidente, porque creo que era el momento como para que el presidente pusiera orden. Pero la respuesta de Irarrázaval, con esto termino, fue, bueno, en realidad a mí las atribuciones me las entregó el presidente. Entonces aquí tenemos un poduje que habla de que el presidente es el que manda, su jefe y no Quirós. Tenemos un Alejandro Irarrázaval que dice, bueno, a mí las atribuciones me las entregó el presidente. Entonces alguien tiene que dirimir, y ese alguien que tiene que dirimir, Checho, como tú lo dices muy bien, es el presidente.
2: Javier, tu análisis.
0: Sebastián Minay firmó una nota en el DF Más el día domingo en donde cuenta un poco la interna del quiebre del gobierno, y señala algo jocoso que se dicen entre los ministros, ¿no? Que al ministro Quirós le llaman el vicepresidente. Bueno, eso lo que habrá es que efectivamente, y como lo dije yo en este espacio, y como lo repetiste tú ahora, Patricio, hace mucho tiempo atrás, hay un problema de diseño estructural de cómo se ejerce el poder en el gobierno. Eso es lo primero. A mí esta declaración que apareció ayer en la tarde, La Moneda ratifica a Claudio Alvarado como el coordinador de los ministros y sigue el ministro del Interior. ¿Quién tiene que
15: ser? Obvio.
0: O sea, pero es que tú esta cuestión la mirás ahí y
3: no, claro,
0: y no sabes si te risa o ponerte a llorar en el fondo. ¿Cachai? Es como...
3: O sea, lo que dice claramente es que había dudas de que fuese.
0: Claro, había dudas de que fuese.
3: Tú dices... Por último, si eso es así, tampoco salía.
0: Tampoco salía a decir
3: lo contrario. O sea, a ver, es como doble falta.
1: Tienes toda la razón,
0: claro.
1: Mike.
0: Claro, o sea, ¿cachai? O sea, errores no forzados grandes. De hecho, cuando uno ve la encuesta del fin de semana, a mí dos cosas que me llamaron la atención. Primero, que la confianza plena del presidente, de gente que confía plenamente en el presidente, está en el 24%, o sea, la gente que votó por él en primera vuelta. Y el segundo elemento es que la oposición está cada vez más mal evaluada. O sea, son todos errores no forzados. Aquí no hay una cuestión de talento que uno diga, oye, esto se ha hecho muy bien. Eso es lo segundo. Lo tercero es que efectivamente uno ve que el rol de Alejandro Irarrázaval hoy día, dado o no dado por el presidente, que dice, la verdad es que es difícil de verlo respecto al control de la agenda de los ministros, es un elemento que tiene que ver con los segundo piso de qué se encargan, normalmente de la estrategia comunicacional de la presidencia, normalmente del seguimiento de las políticas públicas o de aquellas cosas que son interministeriales, ¿no? Cuando sí, hay algo que cruza varios ministerios, se pone de acuerdo. Pero el control político siempre lo ha tenido el Ministerio del Interior y el Ministro del Interior, y aquí hay una mirada respecto a un quiebre evidente que hay entre Claudio Alvarado y el segundo piso, respecto al rol que están haciendo, más evidente que el quiebre que existe también con el Ministro de Hacienda. Entonces, a mí, porque, a ver, estas cosas en los gobiernos ocurren, sí, ocurren. ¿Ocurren a 60 días? No ocurren a 60 días. Eso es lo primero. Y ahí yo, de hecho, sí comparto contigo. A mí me parece que el presidente no ha ejercido el liderazgo necesario en este tema. Pato, tú lo dijiste recién. Que no haya ido al comité político ayer, quizás sabía cómo se venía a la mano. Yo lo sostuve y lo vuelvo a repetir, lo digo responsablemente, la relación entre el presidente y Arturo es que ella está quebrada, y no de ahora, está quebrada hace ya varias semanas, y por lo tanto lo que está haciendo Arturo es que ella es tirar el mantel respecto a llamar la atención en torno a temas que para él son importantes.
2: ¿Qué explicación se dio porque no fue el presidente? ¿Se dio alguna explicación?
0: No, temas de agenda, bueno, como la explicación que se da. Ojo, los presidentes tampoco participan en todos los comités políticos, ¿eh? Participan no. Normalmente en uno al mes, en el ampliado, que es con presidentes de partidos, normalmente no participan. Normalmente participan en el comité político, que es con sus ministros, y después está el ampliado donde llegan los presidentes y los secretarios generales de los partidos. Normalmente ahí no participan siempre en todo. Pero probablemente el de ayer era muy importante estar, porque era necesario dar una señal de liderazgo. Y creo que en eso, y con esto termino. Iván Poduje también hace lo que hace porque más allá de su capacidad técnica conocida y relevada, tiene la espalda política para hacerlo, pues. El tipo está haciendo la pega, y digamos las cosas como son, y por lo tanto, como está haciendo la pega, obviamente hoy día tiene una espalda para poder hacer las cosas que él cree que hay que hacer.
3: Y un respaldo ciudadano.
0: Tiene un alto nivel de apoyo, y creo que Iván Poduje no habló solo por él. Creo que habló por muchos más. Esa es mi impresión.
2: Oye, bueno, mira, antes de ir a la pausa, quiero hacer una reflexión sobre este tema, porque la gran mayoría de la gente, toda esta chimuchina política, quién manda, quién no manda, le da un poquito lo mismo. La gente lo que necesita es que efectivamente se lo solucione su problema.
3: Se haga la pega.
2: Y yo creo que la solución de los problemas pasa por el programa del presidente Kast. A mí me hace mucho sentido el programa de querer poner todo este conjunto de incentivos para echar a andar el país, la permisología, la baja de impuestos corporativos, todo eso apunta en la dirección correcta. A mí lo que me importa es que efectivamente eso se haga y se logre. ¿Y cómo se logra? Consiguiendo algunos votos que faltan, porque sí, no son muchos los votos que faltan en realidad, son dos o tres votos para algunas leyes y a lo mejor algunos más para otras que tienen un cuero más calificado, pero eso para mí es lo más importante, porque si nos quedamos pegados en la rencilla de quién manda, si la declaración de un ministro le molestó al otro, si el presidente del partido del presidente está enojado con él o no, todas esas cosas, la verdad es que a la gente en su diario vivir no le afectan nada. ¿Cuáles son los grandes problemas que tenemos hoy día? Bueno, que la gente, hay un millón de personas que no encuentran trabajo. Sepo. Y eso.
1: Y particularmente mujeres.
2: Y particularmente. Y eso es lo más importante a mi juicio, porque aunque la izquierda se ría, la mejor política social es un puesto de trabajo formal, ¿no es cierto? Digno, donde la gente se sienta que producto de su trabajo él puede vivir y no que tenga que estar estirando la mano con el gobierno de turno.
1: Así es.
2: ¿No es cierto? Estamos de acuerdo. Bueno, yo creo que esta es la conclusión de esta parte del programa. Vamos a ir a las noticias ahora y a la vuelta vamos a volver con otros temas que a mí me preocupan muchísimo. Como por ejemplo, yo he defendido estratégicamente a Trump porque Estados Unidos de alguna forma ha sido el defensor de la libertad, de los modelos de libertad, pero creo que se está pasando varias cuadras Trump y eso nos está afectando. Entonces, la pregunta que dejo planteada para la segunda parte del programa, sí, ¿es un loco o un estratega? No. Esa es la gran pregunta, porque ya la hicimos hace un tiempo atrás y yo creo que ahora merece nuevamente, volvió a amenazar con hacer desaparecer una civilización. y yo no sé si eso al mundo le está gustando o no le está gustando. No sé qué nivel de apoyo puede seguir teniendo Trump cuando el precio del combustible, ya trayéndolo a nuestro plano, subió, pasó los $100, 113, sí, ¿cuánto estaba el precio?
0: No sé si 103 o 111.
2: 101, por ahí.
1: Pero con la amenaza de que Irán, si es que es atacado, dice que va a atacar los pozos petroleros de los países árabes. Por lo tanto, ahí se podría acercar incluso los $200.
2: Ay, ay, ay. Bueno, vamos a ver qué pasa a la vuelta a la pausa. El ministro de Hacienda dijo que iba a hacer todos los esfuerzos para que el alza que correspondería este jueves de la benzina, poder minimizarla. Vamos a ver dónde va a sacar recursos.
0: Es que es que hay 1.000 millones con la salida del MEPCO y con la recaudación por impuesto. Hay 1.000 millones que están disponibles hoy día para poder tratar de valer un poco
3: la. Pero por un ratito.
0: Sí, por un ratito.
1: Por un rato.
2: Si sigue subiendo el precio, no va a haber presupuesto. Sí, claro, por eso. Vamos a las noticias.
3: Se acumuló.
2: Sí, vamos a las noticias y regresamos.
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17: Durante décadas, Dr. Dre fue conocido como uno de los productores más influyentes del hip hop. Pero hay una historia suya que muy poca gente cuenta. En el 2006, junto a Jimmy Iovine, tuvo una idea aparentemente simple: crear audífonos que sonaran como los artistas querían que sonara su música, no como los ingenieros de audio, como los artistas. De esa idea nació Beats by Dre. Nadie lo tomó muy en serio al principio, era un rapero metido en la fábrica de audífonos, pero Dre sabía algo que los demás no veían: la gente no solo compra sonido, compra identidad, compra cultura. En 8 años construyó una de las marcas de audio más reconocidas del mundo, y en el 2014 Apple compró Beats por $3 billones. La adquisición más grande en la historia de Apple hasta ese momento. Dre no solo entendía la música, entendía a las personas, entendía el mercado y tuvo la valentía de apostar por una idea que parecía fuera de lugar. 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
2: Ya estamos de vuelta junto a nuestros panelistas y también recordarle a los amigos de Concepción y de Chillán que vamos a estar el 15 y el 16 respectivamente con el show Ni Facho Ni Comunacho, ¿ah? 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
3: Me parece.
2: Como vamos a cambiar de tema, Alonso, me robaste mi lápiz, ¿eh? No me lo devolviste ayer. Así que voy a tener que escribir con este nomás. Ya. Vamos con.
0: Es el lápiz que me lo robaste tú a mí, ¿eh?
2: No.
0: Sí, en la Radio Agricultura, sí.
2: Este no, te lo robé yo.
0: Sí, te lo costé el otro día.
2: Ah, ya te lo devuelvo. Pero yo era bueno para robar encendedores. Ahora ya no fumo, entonces no hay problema. Ya, vamos.
0: Mucho más de vapor. Está bien.
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5: Hola, buenos días, Checho. Oye, estaba viendo las noticias recién y me aparece la noticia del recorte de presupuesto para los damnificados de los incendios en Viña. Checho, durante 4 años la oposición hizo pebre al gobierno de Boric por la reconstrucción en Viña, cosa que tenía razón porque lo hicieron pésimo. Pero ahora que son gobierno, están recortando el presupuesto a esa gente. Entonces la confusión es total en el gobierno, Checho. Disculpa que te diga, gracias.
6: Buenos días, don Sergio, Marcos, por acá. Ya me estoy poniendo un poquito colorado. Tanta defensa que hago a mi sector, a la derecha. Tanta estupidez. Se supone que los infantiles eran los que se acaban de ir. Y están actuando igual y peor. Ya estoy coloradito. Muchas gracias.
23: Hola, Checho, buenos días. Jorge de Concón. Oye, ¿qué eres iluso, Checho? Todavía preguntando dónde están las plata de las fundaciones. Esas ya se las robaron y están en las cuentas internacionales, afuera del país, ya. Mira, los comunistas son súper inteligentes, las saben hacer y las supieron hacer de manual. Así que a llorar a la FIFA, lamentablemente, y con todo el sistema judicial corrupto, sería todo.
24: Muy buenos días, Chichito, señora Magdalena, don Javier y don Patricio. Mucho éxito para Camila en su nuevo emprendimiento de vida. De lo de los robos, parece que hay que hacerlo en grande, ¿eh?, para que no pase nada, porque si uno se roba una gallina o se roba algo en el supermercado, le caen las penas del infierno. Pero robando en grande parece que no pasa mucho. Así que esa es la fórmula, parece, ¿no? Muchas gracias.
25: Hola, ¿cómo están todos ustedes? Excelente panel. Don Sergio, mi madre de 98 años, está muy grave y lo escucha de hace 22. Por eso conocí su programa. En cuanto a la corrupción, bueno, por ejemplo, yo he visto gente en el supermercado que echa cosas a las bolsas tranquilamente, ningún problema. Entonces la pena es baja. Que esté muy bien y que viva mi madre, Cora Jurinovich.
2: Bueno, un saludo para Cora, qué linda, una mujer de 98 años que nos sigue escuchando y esperamos su pronta recuperación. Sí, increíble como tantos años en la radio tenemos auditores de distintas edades, se ha ido incorporando gente más joven, ¿no es cierto?, a la audición, pero siguen fieles a nosotros esa gente que nos escucha ya hace tantos años. Así que un saludo cariñoso para Cora y que se mejore pronto de sus dolencias. Varias cosas. Primero, qué lata escuchar a la persona, no, si hay que mandarle cara a la FIFA, si ya esa plata se la robaron. Esa actitud, yo no estoy en esa. Yo por eso que fui un defensor de la auditoría. Cuando me dijeron que no había plata para la auditoría externa, me dio mucha pena, entendiendo que el presupuesto se trata de priorizar y hay plata para otras cosas. Pero yo todavía estoy esperanzado de que producto de la auditoría se sepa todos los corruptos y que todos los corruptos se hayan preso.

0: Todo esto sumario, y al final, cuando sale la respuesta, ya la gente se olvidó de qué caso era este.
1: Bueno, eso.
0: ¿Se acuerdan del tema Tombolini? Bueno, Tombolini, ¿era culpable o era inocente? Uno ya, yo sé que después salió inocente.
2: Comunicacionalmente fue culpable.
0: Culpable, ¿no? Y
2: cuando después se
0: por eso, si para un lado o para otro lado.
2: Inocente, nadie se acordaba.
0: ¿Ah? Así es. Y te destruye la imagen pública.
2: Destruye la vida.
0: Un proceso muy largo.
2: Exactamente.
0: Así que eso y. Y el recorte de presupuesto de reconstrucción. Yo no sé dónde sacó eso el auditor. Puede que haya leído algún artículo al respecto. Pero lo importante es que se reconstruya.
3: ¿Puedo decir algo?
0: No sé cuánto era el presupuesto, pero lo importante es que se haga algo. Lo que pasa es que el gobierno anterior no se hizo lo que se tenía que hacer.
3: O sea, ¿puedo decir algo muy corto? Yo lo único que les pido a nuestros auditores, por favor, no se compren los argumentos de la izquierda. Porque esto de recortar presupuesto es como si fuera un pecado capital. Y lo importante es gastar bien. Si hay que recortar para gastar bien, no hay problema. Uno dice, perfecto, mira, no se puede recortar el proceso de reconstrucción en Viña del Mar o en Quilpué. Pongamos ese ejemplo. Bueno, pero se afanaron 1.400 millones de pesos el año pasado.
1: Sí, pues.
3: Entonces, ¿hay que recortar o no hay que recortar? Hay gente que se llevó 1.400 millones de pesos extra. Obvio que hay gente, po. Entonces, lo que quiero decir, por favor, no se compren los argumentos de la izquierda. Muchas veces suena públicamente mal que mira que están recortando el presupuesto. No, que están recortando el presupuesto en Junaev. Bueno, Junaev hace ya mucho tiempo que tiene problemas de gestión, que tiene problemas de pago de sobreprecio acreditados por lo menos hace 4 o 5 años. Sí, que las raciones escolares se están pagando infinitamente más caras. ¿Para qué decir el escándalo en la región de O'Higgins? Pero lo que hay atrás, estimados auditores, es un mal gasto por parte del Estado. Se malgasta plata y muchas veces recortar no significa
0: eliminar.
3: Si cuando usted está en la casa y le suben los precios, usted recorta los gastos, pero no por eso va a dejar de darle 4 comidas a su niño en la casa, no por eso va a dejar de tomar desayuno, no por eso va a dejar de por favor, dejemos de comprarle los argumentos a la izquierda, porque esa cuestión le hace muy mal al debate.
0: Escuché a una persona de izquierda decir, están recortando todo, están quitando todo. Mira cómo están cobrando el CAE. O sea, cobrar una deuda es recortar un beneficio social. O sea, si lo que pasa es que el presidente Boric es el gran responsable de la acumulación de la deuda del CAE, porque si a ti te dicen vamos a eliminar el CAE, tú dejáis de pagarlo. El ser humano funciona en base a incentivos. Y ahora cuando se le ha dicho que lo vamos a cobrar y vamos a perseguir a la gente, olvídate la cantidad de plata que se ha recuperado de gente que incluso el fiscal nacional.
2: El fiscal nacional no
0: había pagado el CAE. Entonces, como bien dice Javier, es muy distinto recortar que eliminar. Y esa fue la gran polémica cuando se dijo descontinuar lo de Junaev. Nadie en su sano juicio puede pensar que un gobierno iba a eliminar la alimentación de los niños.
1: Y ahí hay que decir que en Junaev, yo precisamente.
3: Excepto el pelotudo Marcelo Trivelli, perdona.
1: Sí, pero hay que plantear.
0: Lo viste en el programa que yo le pregunté. Le pregunté a Marcelo. Dime la verdad, yo tengo una buena imagen tuya, dime la verdad, ¿tú crees realmente que el gobierno tenía la intención de eliminar esos alimentos? Sí, me dijo, no, Marcelo, lamentablemente me caí.
1: En el caso de la Junaev hubo raciones que se pagaron y que en rigor el pago, el monto entregado para una cantidad de raciones que eran enormes, se entregaron muy poquitas, a lo que quedó un valor de 12 millones y algo, y fracción, por ración. O sea, perdóname, ahora, está bien, esta gente está acostumbrada a desayunos de 50 millones de pesos y eran unas cosas así, pero claramente estaban haciendo chanchullo. Con respecto a los ajuares, que es otro tema, dice, se estaban comprando ajuares sin ajustar la tasa de natalidad. Eso quiere decir que había alrededor de 3.000 ajuares más mensuales. O sea, imagínate esto por el tiempo acumulado, que implica no solamente la compra adicional de los ajuares, que es gasto, sino que lo tenés que guardar.
3: ¿Te puedo dar un tercer ejemplo? Una muy buena política pública como es el Mi Primer PC, que se les da a los niños de octavo básico que van a pasar en la enseñanza.

enseñanza media, que son de colegios municipalizados. Es una muy buena política pública porque se sube a los niños la tecnología. Maida, hay más de 2.300 computadores arrumbados en una bodega que ya perdieron su licencia y su vigencia porque tampoco se calculó bien el tema de matrícula.

0: por eso.
1: El tema de matrícula es malo, sé que se puede mejorar la gestión, pero hay computadores arrumbados, hay sobreprecios pagados en la alimentación escolar. O sea, esta cuestión es realmente brutal, pero desde el punto de vista del mal gasto.
2: Javier, pero aparte del tema de gestión, hay una falta de sensibilidad social, porque si tú estás comprometido a eso que tú, que me parece muy importante, entregarle computadores a muchachos que...
1: Es una excelente política pública.
2: Pero excelente política pública, pero y dejarlos arrumbados ¿no les parece?
1: Porque se calculó mal la matrícula de los colegios municipalizados.
2: Pero es que yo creo que eso brutal, obedece a una falta de sensibilidad social y de...
0: No, y ahí viene un punto. ¿Quién era el encargado de esas compras? ¿Quién es el responsable del derroche? Porque no solamente se debe castigar el robo en un sumario, sino que el derroche del dinero de todos los chilenos por un funcionario que da lo mismo, compra, dale nomás porque la plata no es tuya.
2: Claro.
0: Y eso es lo que yo hoy día planteo.
2: Pero más encima, Magda, no, ni siquiera se entregan esos computadores. No, están arrumbados.
0: Por eso estoy diciendo, no hay peor forma que gastar que la plata de otro en otro.
3: Oye, a propósito de enviarle un mensaje a la izquierda, ellos se ponen de acuerdo, como decía la Magda, en un minuto, todos repiten lo mismo, y andan todos repitiendo que le van a bajar el impuesto a los ricos, y eso yo creo que ya medianamente ha quedado demostrado que no es así, porque es a la empresa que se le baja el impuesto para poder ser competitivo como un país que atrae la inversión. Y el segundo argumento, cuando ya uno le explica eso, te dicen, sí, pero ¿y de dónde van a sacar la plata para compensar esta baja de los impuestos? Bueno, de lo que estamos hablando, de los recortes en gastos innecesarios o en robos innecesarios.
2: Absolutamente.
3: Es muy importante lo que se está haciendo, y en vez de estar criticando que se revisen estas cosas, deberían estar aplaudiendo, porque es plata de todos los chilenos.
2: Y recuerdo, perdón, lo que decía Javier, cuando señalaba Sichel, la modernización del Estado es clave, sería una fórmula espléndida para hacer un ajuste.
3: Ya. A ver, a la vuelta de la pausa, si podemos tocar un poquito el tema internacional, vale. Que no solamente es un tema externo, sino que nos afecta directamente. Pausa y regresamos.
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3: 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Muy bien, ya estamos de vuelta y vamos a tratar de que Patito no haga parta usted haciéndonos un boceto de lo que está sucediendo, porque al principio decía, no, si esto va a durar 3 días, no, si esto va a durar 1 semana, y pasan los días, y sigue la guerra, y siguen botando buques, y sigue muriendo gente, y sigue subiendo la benzina, y pareciera ser que esto no tiene para cuándo terminar.
4: A ver, primero hay que entender un poco lo que está sucediendo en Irán, que hay un fraccionamiento claro entre la Guardia Revolucionaria iraní, sí, y el ejército y las estructuras de poder,
3: ¿no? Hay visiones distintas.
4: Hay facciones distintas.
3: No, sí, eso lo sé, pero por ejemplo, esta Guardia Revolucionaria quiere hacer una cosa y el ejército quiere hacer otra, ¿o están todos alineados? Exacto.
4: No, a ver, tienes que entender de que primero los primeros bombardeos, digamos la estructura de poder de la teocracia iraní fue casi aniquilada. Entonces lo que nos encontramos es que hay facciones más radicalizadas que no están dispuestas a negociar en Pakistán, en Islamabad, y por lo tanto el gobierno norteamericano, es verdad, independientemente de la propuesta que haga Trump o lo que señale Marco Rubio, lo cierto es que no se sabe con quién se puede confiar en la estructura de poder iraní. La Guardia Revolucionaria fue...
3: Perdón, una preguntita. Sí. ¿Ha aparecido

0: prácticamente el hijo del ayatolá.
1: Mira, que lo que apareció fue una grabación. Porque él se supone que estaba, el hijo del ayatolá
0: estaba ahí, pues, cuando fue bombardeo.
1: Fue herido, que no se sabía si tenía un brazo, si tenía una pierna, etcétera, y estaba muerto o vivo.
2: No sabemos todavía si está muerto o vivo.
1: Pero hubo una declaración con una grabación que puede ser él o no puede ser él. Exacto. Que decía, apoyando a la Guardia Revolucionaria, y que no había que llegar a ningún acuerdo con Estados Unidos. Esa fue la lógica. Ahora, volviendo un poco para no alargar, en el caso de Trump, y yo creo que el tema de Irán es uno de los temas para analizar la administración Trump y las estrategias que siguió Trump. Yo creo que es un líder, y probablemente mucha gente va a estar en contra mía, pero yo lo encuentro increíblemente estratégico, con una capacidad de negociación extraordinaria, que en el caso de Venezuela hizo lo que tenía que hacer, no ha hecho el cambio en términos de ir cambiando las estructuras de poder en Venezuela para que se avance hacia un proceso democrático. Y Cuba, yo creo que por primera vez en la vida, que Cuba está agonizando, Checho, estimada Magda y estimado Javier, yo creo que por primera vez Cuba se aproxima a que efectivamente hay un cambio real en esa isla, que no solamente va a impactar, eso ténganlo en cuenta, a Cuba, sino que a todo el continente, y en particular al Partido Comunista Chileno.
2: Sin duda. Es un golpe que no es solo simbólico.
1: Sí.
2: Ayer me pasó que tenía una charla y claro, salió el tema y dije, bueno, el próximo es Cuba. Y dicen, bueno, pero si eso ya no tiene ningún sentido. No, sí, dije, tiene mucho sentido.
1: Mucho sentido.
2: Porque se les cae el relato completo. Porque el paraíso terrenal sobre la tierra, está claro que todos sabemos que paraíso no es. Pero ellos lo siguen sosteniendo como si fuera un paraíso. Y en el momento en que el paraíso caiga y que realmente lo intervengan y veamos lo que realmente es Cuba, se les cae el relato completo, y además quedan sin sostén, más allá de que existe el grupo de Puebla y toda esa cuestión que de alguna manera era para sostener Cuba, pierden todo el sentido, porque pierden el relato, pierden el corazón de la historia.
1: Y piensa tú que para el Partido Comunista Chileno, Cuba era una línea roja. Sí, si tú te fijas, Venezuela se podía atacar o criticar.
0: Cuba no.
1: Nicaragua también, pero Cuba no. Era intocable.
0: Pero
1: no nos olvidemos de Bachelet corriendo cuando fue a ver a Fidel Castro. ¿Se acuerda?
0: Oye, pero el cambio que se está visualizando en Cuba, espero que sea un cambio real, porque si es un cambio como en Venezuela, donde sigue la vicepresidenta que era madurista, ¿no es cierto?
1: Es que yo creo que Venezuela está llegando a una situación terminal, en términos de que tú sabes que cambiaron a la encargada de negocios, Logan, por un otro encargado de negocios, y yo creo que la finalidad es, digamos, llevar adelante un proceso de transformación estructural que no se está llevando a cabo. De hecho, la presidenta de la Corte Suprema venezolana, que ha estado a cargo de una serie de decisiones que han llevado a crímenes de lesa humanidad, incluso, y encarcelamiento de opositores, fue ratificada ayer, cosa que tiene un nombre muy complicado, así que no voy a tratar de decirlo, pero eso, o sea, la impresión que da es que Delcy Rodríguez ha estado posicionándose y manteniendo la estructura de poder sin grandes cambios y sin avanzar hacia un proceso democrático.
0: Sigue Diosdado Cabello,
1: que no es menor.
0: ¿Cuál es el cambio real que hubo? ¿Sacar a Maduro nomás?
1: Bueno, pero es que ese cambio yo creo que tiene que profundizarse. Yo creo que una de las cosas que y que también lo vamos a tener que ver en Cuba, porque una de las cosas que he señalado varias veces Trump y Marcos Rubio, particularmente, que es descendiente cubano, es que no quieren que tanto ni en Cuba ni en Venezuela se produzca un tema de sangre, de ataque que involucre muerte de civiles, etcétera, sino que haya un proceso gradual. Pero el gradualismo tiene sus límites, particularmente en el caso venezolano. Yo creo que en el caso cubano va a tener que ser más terminal. Perdón.
3: Javier.
0: La palabra.
3: Sí, no, lo que pasa es que, a ver, Trump fue muy exitoso en Venezuela porque actuó solo. En Irán no actuó solo. Y se empezaron a acusar los intereses con Israel, y el poder en Irán también está. La diferencia es que en Venezuela la cabeza de poder estaba en el madurismo. En Irán, un poder es el gobierno, otro poder es el Congreso y el otro poder es la Guardia Revolucionaria. Por lo tanto, son tres poderes. Tres poderes con dos intereses, por lo menos particulares, de Estados Unidos y el de Israel, y Francia y Europa levantando la mano. Por lo tanto, creo que Trump no lo midió. Esa es mi impresión. Además, ya de que Pato piense que es un gran estratega, cosa con la que comparto, creo que Trump no midió este impacto. Eso es lo primero.
2: No, sí.
1: Estoy de acuerdo contigo, Javier.
3: No midió que aquí iban a empezar a cruzarse muchos intereses. Y respecto a Cuba, yo concuerdo con la Maida plenamente. Es el carácter simbólico de Cuba. Pero voy a repetir algo que he dicho tres semanas consecutivas. Trump tiene las elecciones de noviembre ahí.
2: Por eso.
3: Entonces está guardando Cuba. El problema de Cuba es lo que dice Pato, que no hay una estructura de poder después de los Castro, ¿quién? Y por lo tanto Cuba, y ese es el tema que Marco Rubio ha operado, porque la oposición cubana también tiene bastante miradas muy distintas, por la cultura de los cubanos, de quién asumiría si se van los Castro, si termina el régimen cubano, y por lo tanto lo que no puede transformarse en Cuba es transformarse en un problema o una guerra civil a ciento y tantos kilómetros de tu límite o de tu frontera. Entonces, obviamente, Trump pelea con el tiempo, tiene la elección al lado, tiene que hacer lo de Cuba es una carta que tiene que jugar y que va a jugar probablemente mucho más cerca de la elección. Ahí está el voto latino de por medio, hay varias cosas que influyen, y por lo tanto esa es una carta que tiene que guardar. Pero yo concuerdo con la Maide, con Pato, el carácter simbólico de Cuba, ayer lo decía José Joaquín Brunner, y con esto termino. Hablaba de que el Partido Comunista era un partido anacrónico, que seguía aplaudiendo a Venezuela, a Cuba y a Nicaragua, y que la verdad es que no entendía nada de lo que estaba. Y decía Brunner también, cuando caiga Cuba, el Partido Comunista tendrá que replantearse muchas cosas de cara a su futuro.
1: Hay un punto solamente, hay una reunión el 14-15 de mayo con Xi Jinping, entre Trump y Xi Jinping. China depende casi en un 80% del petróleo iraní. Por lo tanto, el tema tiene que estar resuelto, por lo menos en el plano del estrecho de Hormuz y de la exportación de petróleo hacia China en esa fecha.
2: Sí, lo que pasa es que hay que entender que el problema, yo lo planteé la semana pasada, es la relación Estados Unidos-China, este concepto de la nueva Guerra Fría. Y lo que Trump está buscando, y lo que Estados Unidos está buscando, es que China compita, sí, pero con las mismas condiciones. Y no compite con las mismas condiciones. Entonces, su objetivo va por ahí. Ahora, si esto hace que el petróleo...
0: de derechos laborales.
2: No solo laboral, el petróleo lo tenía a precio de huevo, tanto por Irán como por Venezuela. Entonces, intervino en Venezuela, le quitó el petróleo, y intervino en Irán, no solo por Netanyahu, sino que quitarle el petróleo. Sí, no. Y si el petróleo nos va a costar a todos más caro, bueno, nos va a costar a todos más caro, pero a los chinos también.
1: Así es, sí. Y robo de tecnología también. Déjeme, a uno de los factores,
0: claro. Vamos a leer un poquito la gente que está mirando por YouTube. Cristian Cárdenas dice: Chico, deja de preocuparte y opinar acerca de peleas de perros grandes. Trump pertenece al primer mundo. Estados Unidos se está acostumbrado a meterse en atados de este tipo. En Chile tenemos muchos problemas. Eugenio Nostroza dice: al chileno común y corriente no nos importa quién tiene más poder entre los ministros. Lo importante es que estos hagan la pega y que se cumplan las metas que se propusieron para que Chile salga adelante. Bueno, opina igual que yo. Gorrogo: si uno vota por presidente, senador, diputado, alcalde y concejal, y estos toman decisiones según sus asesores, ¿por qué no mejor votar por asesores y eliminar tanto político parásito? Buena. Nominoso dice: hay una parte de la política que está habituada y le convienen la burocracia, el dilatar, el preguntar todos a todos. Es más relevante el amiguismo que el resolver y cumplir con eficiencia lo prometido. Mira, también activo los chats. Mónica Cáceres dice: los ministerios no ayudan a nadie. ¿De qué presupuesto hablan? Recauden ese dinero para pagar a los funcionarios públicos, así que los ministerios deberían estar reduciendo sus gastos.
3: Espérate, dice, ¿cómo el Ministerio de Vivienda no va a ayudar a nadie? Pues, señora, por Dios, ¿cómo el Ministerio de Obras Públicas no va a ayudar a nadie? ¿Cómo el Ministerio de Salud no va a ayudar a nadie?
0: Se podrá hacer la auditoría después, cuando nuestro país esté un poquito mejor económicamente. Sí, el problema es que si se hace después, después de 6 meses, tú no puedes hacer acusaciones constitucionales. ¿Cuál es la gracia de hacer una acusación constitucional versus un juicio? Que con una acusación constitucional, un funcionario que sale culpable no puede ejercer cargo público por 5 años. Y eso es muy importante, que los ladrones estén fuera de la política.
3: Pero si hay una sanción respecto a un delito, también es lo mismo. Acuérdense que la acusación es una sanción política. Y respecto a los delitos, el tema aquí es la traba que hay en los tribunales de justicia.
1: Es la traba y la demora también.
3: La traba y la demora, sí.
1: Porque la acusación constitucional es más rápida.
0: Ya que estamos escuchando a la gente, vamos a ver también los tweets que nos están llegando para los ex. La Priscila me corrige, sí, pero yo los conozco como tweets. Isaac Sommer dice: Longuira entró a un bucle después que abandonó la presidencial del 2013. Aún no se entera que Bachelet le voló la raja a Matei. Jaime García Molina dice: los parlamentarios de antes eran respetables, los de ahora son despreciables. ¿Cómo comparar a Jorge Alessandri, Carlos Walker Martínez, Sergio Díez con estos tipos como Winter, Winter, Manucheri y tipas como Yomans? Lourdes Gallardo Vargas dice: está el lloriqueo por los recortes porque hay un ejército de ñoquis que han vivido años por el desorden del Estado.
2: Exacto.
0: Javier Moroni dice: si la izquierda hubiera trabajado como critica, hoy seríamos Finlandia. Ricardo, excelente editorial de Checho, siempre lo he dicho en redes sociales, pero nadie lo toma asunto. Qué bueno escuchar en una radio como Agricultura que toquen el tema del robo en las municipalidades. Ambos sectores los han usado como cajero automático por décadas. El robo ha sido pornográfico. Ahí está las opiniones de la gente.
3: El tema de las municipalidades, yo creo que es un tema, o sea, aquí hay que inyectarle muchos funcionarios de la Contraloría para que puedan fiscalizar mejor los municipios, porque creo que ahí efectivamente hay casos de corrupción en la administración central del Estado, sí, pero el 80% de los casos se producen en los municipios. Y ahí es donde efectivamente
2: está. Bueno, yo por eso les recomiendo a todos nuestros auditores que lean hoy día mi columna del Libero, porque explico una cosa que es súper importante, que no es una teoría mía, pero el propio Milton Friedman, premio Nobel, estableció que había 4 formas de gastar el dinero, y que tiene relación en la eficacia también, y de el costo y eficacia. Y que, claro, una forma es gastar la plata de uno en uno mismo. Y uno siempre está preocupado del costo porque la estás pagando tú. Y uno quiere sacar el mejor beneficio porque tú lo vas a consumir.
0: Así, ¿ya?
2: Pero también está en gastar la plata de uno en otro. Bueno, ahí uno está preocupado del costo, no tanto el beneficio, porque no lo vas a usar tú, es como cuando haces un regalo, ya se ve lindo. Ok. Check. Ya. También está gastar, en el fondo, la plata de otros en ti. Eso es súper propio de las empresas. Cuando van a las comidas las empresas, claro, ahí están los ejecutivos pidiéndose el vino más caro, porque no están pagándola a ellos, porque en el fondo no les importa el costo y sí quieren el mejor beneficio porque se lo van a tomar ellos. Listo. O sea, eso es lo más ordinario que puede existir, porque es la plata ajena. Pero lo peor es gastar la plata de otros en otros. Porque entonces, el costo no te importa y el beneficio tampoco. Entonces, y esa es la forma que tiene que gasta el Estado. Entonces, hay un problema súper serio. Eso es lo que permite, total, bueno, compremos más rema papel. Faltan. Ah, pero que hay que gastar el presupuesto porque si no nos van a dar menos. Ya, cómprate cualquier cuestión. Les da lo mismo. Entonces, eso debiese ser sancionado.
0: Así es.
2: Porque es equivalente a robar. Tal cual. Oiga, ser irresponsable, responsabilidad individual.
0: Oiga, a propósito de comprar cosas, cuénteme qué es lo que tiene en el cuello usted, que está muy bonito.
2: Mire, esta es una flor maravillosa. Si
0: apunte a la cámara para que la vean. Mira.
2: Por favor, pero una cosa preciosa que lo hace una artista, porque ella es extraordinaria, la Anita Dunstan, que voy a poner, de hecho, les voy a mandar el Instagram, que se llama, ella, su tienda se llama Alma Antigua.
0: ¿Ya? Alma Alma Antigua.
2: Alma Antigua, pero ya. Es con guión bajo CL. Alma Antigua CL. Y de verdad, ella es una artista increíble. Que yo, bueno, ella me escribió a mí por Instagram, yo empecé a mirar su

0: cosas. Entonces de repente le dije, ya. No, al principio dije, debe ser mucho para mí. Pero me acordé, ¿sabes de qué me acordé? Cuando fuimos a Ascot y yo me probé los sombreros y qué sé yo. Estábamos con todas mis amigas probando los sombreros, muertas de la risa. Y entonces había uno lindo, pero era grande, po.
1: Debería tener una foto.
0: Te la muestro. Y entonces viene un hombre y me dice, fantastic. Y yo le digo, no, I think it's too much. O sea, creo que es mucho. Y entonces me dice, no, darling, you don't want to be ordinary. You want to be extraordinary. Bueno, esto es igual. Yo dije, es muy grande para mí, pero extraordinario.
2: Vamos así a ir a la última pausa. Antes queremos saludar a Miguel Iglesias, también que es conductor de uno de los programas de
0: Ah, Miguelito. De sí. Pero feliz cumpleaños, Miguel, que sean muchos, muchos, muchos más.
2: Muchas felicidades. Vamos a la última pausa y regresamos.
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0: le vaya muy bien.
1: Así es.
0: Y queremos que le vaya bien. Yo no quería que le fuera bien al gobierno de Boric, en el sentido de que el plan que tenía el gobierno de Boric era destructivo para el país. O sea, era quedó escrito en la constitución lo que querían aprobar. Entonces, cuando los empresarios fueron a hablar con el presidente y salieron diciendo que vamos a apoyar al gobierno, yo me reí de los empresarios. Dije, pero ¿cómo van a apoyar las malas políticas? Hay que apoyar la buena política. En este caso, yo he hecho un análisis profundo de las ideas que tiene el presidente para sacar al país adelante, y estoy de acuerdo con esa idea. Entonces las voy a apoyar con tutti, por eso que todos queremos que le vaya bien, pero tampoco podemos guardar silencio frente a cosas que se le están pasando, que son muchas veces cosas menores, pero que van desordenando el panorama, ¿no es cierto?
1: Y para que le vaya bien, Checho, tiene que haber mejoría, y la crítica apunta a eso.
0: Y básicamente, sí. Algo que dijo la Magda en el primer bloque, creo que lo dijo, que la derecha sale en bloque a defender su idea y nosotros somos mucho más individualistas.
2: La izquierda sale en bloque, nosotros.
0: La izquierda sale en bloque, es más colectivista. Yo creo que eso tenemos que tratar de que, si efectivamente la derecha, o no digamos la derecha, la gente que quiere una sociedad libre, porque ahí dentro de este gobierno están todos los que votaron no al mamarracho, efectivamente tenemos que, si queremos tener más de un gobierno, que es lo necesario para poder echar a andar el país no se va a echar a andar con 4 años, necesitamos un proceso más largo, no que el péndulo nuevamente salga Boric, de que echamos a perder todo.
3: No, yo creo que si este gobierno no lo hace bien, vamos a tener a París y el presidente en 4 años más. Bueno, o sea, creo que así es lamentable, puede ser.
0: Por eso que te digo que es fundamental que nos guardemos nuestras opiniones, andemos todos unidos y salgamos todos a defender una misma idea y dejar de lado las cuestiones personales.
2: Todos remando para terminar, para el mismo lado.
0: Sí, todos remando para el mismo lado. Para terminar, me gustaría poner un tema polémico, a ver qué opinan ustedes. Longueira. Se quedaron todos callados.
3: ¿Le preguntaste a Johannes ayer eso?
0: No.
3: Es el reel de Johannes.
0: Yo, ¿cómo que se llama? Yo le tengo gran cariño a Longueira. Creo que hizo un tremendo trabajo cuando fue presidente de
1: la UDI.
0: De la UDI. A mí me gustaba la UDI popular, esa UDI que metía las patas en el barro, que estaba con la gente. Sin embargo, la pregunta es, ¿es el hombre indicado para el momento actual?
1: Yo creo que sí.
0: ¿Sí?
1: Sinceramente creo que es un tipo muy inteligente, muy hábil políticamente y tiene talento político, y creo que hay definiciones en la UDI que son importantes, que un personaje como él, yo creo que reúne las condiciones para
0: Javier,
1: para eso.
3: No, yo quiero hablar al final porque conozco un poco más la interna de la UDI, entonces que hable la mayoría. No, yo quiero hablar al final porque conozco un poco más la interna de la UDI.
2: Yo creo que hubo un problema muy serio en los partidos políticos. Yo no pertenezco a ningún partido político, también en parte por lo mismo, y que hubo una generación de estos coroneles, digámoslo así, que no permitió la entrada de gente joven durante mucho tiempo. Y por lo tanto hay una generación, en particular que es la mía, que no tiene presencia en política, que no tiene presencia tampoco en las empresas, porque nosotros somos una generación que creíamos que había que hacer la pega, había que tener una cierta madurez antes de estar. Y de pronto tomaron una generación joven y les dieron, y es un poco lo que pasó con la gente del Frente Amplio, y que apareció este mundo estudiantil, que no tiene mucho peso, sino que simplemente activistas políticos. Y por lo tanto la política pasó de estos coroneles que guardaban su espacio a literalmente cabros chicos que no tenían ni una experiencia, tampoco conocimiento, porque pasaron por secretaría todas sus carreras. Dicho eso, yo creo que llegó el momento en que los coroneles se vayan. O sea, todo esto pasó porque ellos no permitieron los recambios. Y por lo tanto, creo que hay momentos en que uno debe dar el paso al costado. Yo entiendo que no los dé, porque probablemente, independiente que tenga título, nunca ha hecho otra cosa que la política. Entonces, la política no puede ser para el que no tenga otra cosa. La política debiese ser para sacar al país adelante. A mí eso es lo que me molesta de la política. La política no puede ser, no es el caso de Longueira, porque yo creo que es un hombre inteligente.

0: importante, pero para muchos la política es cuando tu inteligencia no da para mucho, siempre te puedes hacer político. Y total, da lo mismo si te votan, puedes prometer lo que no vas a cumplir. Y que hablan al deseo las personas. Bueno, y ese es el gran problema, porque finalmente es una acción pasional. Entonces, por eso yo quiero ver, y lo digo hoy día y lo digo acá, lo dije en el intermedio, pero si Iván Poduje hace la pega y cumple, lo que va a quedar demostrado es que lo que necesita la política es precisamente menos políticos.
1: Tengo una visión un poquito distinta. Yo creo que
2: estoy
1: sí, te voy a dar la palabra, Javier.
0: Sí.
1: No sé, yo creo que si tuviéramos políticos profesionales, más profesionales, sería todo mucho mejor. Lo que pasa es que justamente tenemos gente que se mete a la política y no cacha nada. El tema público es una cuestión que tenéis que entenderlo, ¿no? Es mucho más complejo que solamente lo. En el sector privado tú podías hacer lo que te tinca, si eres el dueño, va y para adelante, qué sé yo. Acá tenéis que entender cómo funciona la máquina. Entonces, yo creo que los políticos.
0: Y hacerla cambiar, no, pero cambiarla también un poco.
1: ¿Cómo?
0: Sí, ese es parte del problema.
1: Ah, no,
0: la
1: claro.
0: Máquina pública sí. Es tan ineficiente.
1: Ah, pero
0: es como,
1: otra cosa.
0: Ya, bueno, por eso. Pero lo que hay que hacer es, porque dicen, hay que entender cómo funciona el sistema. No, hay que indignarse con el sistema y hay que cambiarlo.
1: Así es. No, en eso estoy de acuerdo. Javier.
2: Ya, pues.
3: Pero si voy a hablar ahora.
2: Sí,
0: pues. No, no quiero hablar.
3: No. Lo primero. A ver, Longueira, o sea, perdón, Kast entró a la política por Longueira.
0: Está bien.
3: Ya.
0: No tengo duda.
3: Lo que quiero decir es que hubo una generación posterior a la de Longueira, que era la generación de recambio de la UDI. José Antonio Kast, Marcela Cubillo, Felipe Salaverry, Gonzalo Uriarte, Darío Paya, etcétera, etcétera. Que por distintas razones. Ah, esa generación se rompió, pero no fue por falta de posibilidades, porque efectivamente Kast es concejal de Buin, porque Longueira va a pedirle que sea candidato a concejal de Buin, y es diputado porque Longueira le dice quédate tú acá en San Bernardo y yo me voy a Conchalí. Eso es lo primero. Esa es parte de la historia, y esa es la historia real. Por lo tanto, Longueira cumple un rol muy importante en lo que fue en ese momento el
0: desplazamiento
3: de la UDI. Yo, gracias a Pablo Longueira, visité las poblaciones, gracias a Pablo Longueira, viví en poblaciones, gracias a Pablo Longueira, fui candidato en Pedro Aguirre Cerda el año 2004, en donde me agarraron a balazo literalmente en la población de la Victoria. ¿Ah? Literalmente. Pero yo siento.
2: De ahí quedaste tan lento, ¿no?
3: De ahí quedaste tan lento. Ya. Pero de ahí. Es que, ¿sabes qué?
2: Bromeando, hombre.
3: No, pero ¿sabes lo que me pasó? Es que me acordé del momento. Me acordé exactamente del momento en que arrancamos con mi equipo de campaña en la población La Victoria. Pero creo que los hombres son para su tiempo y creo que el tiempo de Longueira pasó. Eso es lo que creo. Creo que Longueira fue un extraordinario político.
2: Ya, pero
3: fue muy importante en la política chilena, pero creo que pasó el tiempo de él. Creo que hoy día el tiempo va hacia otro recambio, va hacia la Constanza Juy, hacia los Ricardo Neumann, hacia el Guille Ramírez, va hacia otra parte. Creo que la UDI tiene que hacer ese sano proceso de renovación, y más allá de la admiración personal que yo siento por Pablo Longueira, sí, por su liderazgo político, creo que sí, ya no es su tiempo, y creo que su tiempo pasó, y bueno, ya hay que dejarlo, pero, ya hay que dejarlo, pero, que ocurra, etc.
1: Ya, no tenemos que ir, pero sí, quiero hacer una consideración. Ustedes saben el cariño que yo le tengo a Guillermo Ramírez.
3: Sí,
1: yo creo mucho. Que Guillermo, una vez que la gente cache realmente cómo es Guillermo Ramírez, va a crecer mucho Guillermo, la figura de él, porque ha tenido que enfrentar cosas difíciles como presidente de la UDI, pero creo que es uno de los grandes políticos que tenemos. Sin embargo, lo que yo conozco de la UDI, yo tampoco pertenezco a ningún partido político.
3: Yo estuve 25 años militando en la UDI, lo conozco harto.
1: Yo te quiero decir que Longueira gana la elección mirando para atrás.
3: Yo te quiero decir que eso no es así.
1: Bueno,
3: el 80% de los militantes de la UDI llevan menos de 5 años de militancia en la UDI.
1: Sí, ojo con, pero eso. Longueira ha sido un referente.
3: Ojo con eso.
1: Me tocó animar cuando salió el fallo,
3: sí.
1: Fui a los buenos muchachos y me tocó animar había una cantidad de gente, 1000 personas fueron a la comida de Longueira, yo lo estaba animando, y de todos los sectores de oposición, y el respeto por Longueira, sí, poblacional, no era gigante.
3: Pero sí, obvio, pero las elecciones internas no se ganan por voto, la elección interna

0: se ganan por movimiento. Y ahí pesa mucho los parlamentarios, los alcaldes y los concejales. Ojo con eso, yo no creo ya. que Longueira gane.
1: Nos vamos, mi última palabra para Camilita, linda, preciosa. Te vamos a echar mucho de menos. Hoy día ya no la vemos más porque se nos va la Camila. Chao, chao, Camila. Suerte.
2: Chao,
1: que Camila. Dios te bendiga y chao, que tenga Camila. Mucho éxito toda tu familia en Las Vegas. Nos vamos, querido amigo. Ya vienen nuevas voces. No se mueva nuestra sintonía. Con Vicente Martínez, así que siga con Radio Agricultura. Chao y que Dios los bendiga.
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4: Buenas tardes, queridos auditores de Nuevas Voces en Radio Agricultura. Un nuevo día, 1:08, y comienza su programa de análisis político, comentando la contingencia, lo que pasa con el gobierno. Se viene esta semana, según ha dicho el presidente de la Comisión de Hacienda, el diputado Romero, que se vota. Se vota el Plan de Reconstrucción Nacional, su idea de legislar, en la Cámara de Diputados, con lo que, si se cumple el itinerario que ha planteado el gobierno y el oficialismo, estaríamos en un proyecto que es bastante transformador en un tiempo bastante récord, por poner el detalle, ¿no? O sea, un proyecto importante que puede generar condiciones para el progreso del país y que puede salir muy rápido, hacerse realidad en muy poco tiempo. Por ahora, la información que tenemos, lo que se ha podido reportear, es que estarían los votos, por lo menos para la idea de legislar. El gobierno mantendría acuerdos con el PDG y, al parecer, hay acercamiento con la DC, con el PPD y con ciertos grupos que están dispuestos a conversar y que básicamente no quieren perder también, ¿no? Es difícil marcar posición cuando se sabe que la cosa está cuesta arriba. Me acompañan como todos los martes Antonia Rusi, investigadora de la FDP. ¿Cómo estamos?
5: Bien, ¿y tú, Vicente?
4: Muy bien, muy feliz.
5: No lo voy a presentar, perdón, no lo quería
4: explicar. Deje el rol al conductor,
5: perdón,
4: por favor.
5: Perdón, no sé, cuidado.
4: Y también me acompaña, como siempre, Cristian Stuart, director ejecutivo de Idea País. ¿Cómo estamos, Cristian?
6: Hola, Vicente, yo puedo saludar a Antonia porque ya, ya fue presentada. Muy buenas tardes.
4: No, muy feliz de que estén acá. Me han felicitado harto por sumarte, Cristian.
6: ¿Ah, sí?
4: Sí, me han comentado, oye, bueno, Stuart. Mira qué bueno.
6: Ah, qué bueno.
4: Yo feliz de tenerlo aquí presente. Hoy día Rodrigo no avisó que por temas laborales no podía llegar a la radio.
6: Pero última hora.
4: Así es. Pero por supuesto yo dije, no, quedémonos con esto, porque aparte aprovechamos de conversar más, ¿no? Y no hay que siempre sumar todos los micrófonos, ¿eh? Así podemos abordar más en profundidad los temas. Cristian, te quiero partir preguntando respecto a lo que ha pasado, esta polémica del segundo piso. Un paréntesis al estudio, escucho un poquito como si estuviera rebotando, un poco así como si estuviera mala la señal del micrófono, por si lo podemos solucionar. Volviendo a la materia, ha habido una polémica entre el segundo piso y parte de los partidos políticos. Yo creo que ya no es solo la, por así decirlo, arremetida al presidente del Partido Republicano, Arturo Esquella, sino que hoy día, por ejemplo, Andrea Valladares suscribe la tesis, el domingo Guillermo Ramírez, presidente de la UDI, también pone los puntos sobre la I, hacen sus críticas al diseño, pero

0: También en particular a la figura que ha ejercido Alejandro Larrazábal dentro del gobierno. ¿Qué te merecen a ti los comentarios, tanto en el fondo, ¿no?, de la crítica que hacen los partidos políticos, como en la forma? Esto se ha dado de manera bien pública, y partió, claro, con unas entrevistas, pero hoy día ha seguido calando. Quizá algunos pensaban, oye, esta crisis con el fin de semana largo se termina, pero ayer se filtró, por así decirlo, todo el comité político y el tono pareciese seguir muy alto.
1: Bueno, lo primero que yo diría es que no es novedad que existan conflictos entre los partidos políticos y los ministerios, por un lado, y el segundo piso. El segundo piso, tal y como lo conocemos, funciona desde la época de Ricardo Lagos, con Ernesto Tone, que de alguna manera es como el jefe de segundo piso canónico, como el decano de los jefes de segundo piso. Siempre hay una referencia a él. Y es no solamente porque fue el primero, sino porque de alguna u otra forma marcó el modo en que, a mi modo de entender las cosas, debe cumplirse este rol, que es sobre todo asesorar estratégica, pero también políticamente, al presidente de la República, a la presidencia de la República. Y esto no es menor porque evidentemente el presidente de la República requiere ser protegido en un sistema presidencialista. Los ministros tienen agenda propia, en el mejor de los sentidos, y eso es muy bueno que así sea. Evidentemente también los partidos políticos tienen sus propias agendas, y por lo tanto es lógico y racional y razonable también que el presidente tenga un conjunto de asesores, un piso, como se le puede denominar a estas asesorías, que se encarguen exclusivamente de velar por la protección de la presidencia de la República. Y digo esto porque a mí me parece que ese fue el mejor modo de comprender y de ejercer este segundo piso. Luego de Otone vinieron distintos modos de ejercerlo. Doy como ejemplo dos. En el caso de Piñera, uno fue muy de control de gestión, de comprender muy bien y a cabalidad en qué estaban los distintos proyectos, tanto del Ejecutivo como de proyectos de ley que tenían curso del Congreso. Y eso me parece que tenía mucho que ver con el presidente Piñera.
0: Claro, era muy con de su propia esencia, ¿no?
1: Y me parece muy bien que así sea, porque si el presidente necesitaba ser apoyado en esos temas, con esas características, bienvenido sea. Y por otro lado, en el caso de la presidenta Bachelet II, en su segundo mandato, fue una manera bastante estratégica. Estaba Pedro Güell a su cargo con la implementación de este otro modelo que al principio Fernando Atria lo escribió junto con otros tres autores, y luego se materializó a través de las comillas reformas estructurales, que fue la reforma al sistema político, al sistema educacional, la reforma tributaria y la fallida entonces, pero después fallida de nuevo, reforma constitucional. Y doy todo este rodeo porque me parece que el modo en que se ha visto, al menos por la prensa, que se está ejerciendo el segundo piso, liderado por Alejandro Larrazábal, es bastante distinto a lo que históricamente estamos acostumbrados. Es un segundo piso que tiene mucha pretensión de ejecución, que tiene mucha pretensión de coordinación, y en algún sentido se está dejando de lado al jefe de gabinete. No hay que olvidar que jurídicamente Claudio Alvarado, el ministro interior, es el jefe de gabinete, por lo tanto le corresponde jurídica y consecuencialmente legalmente hacerse cargo de la coordinación de los distintos ministerios. A mí me da la impresión de que también, por lo que se ha conocido por la prensa, la reacción que ha tenido Alejandro Larrazábal a estos cuestionamientos no dan cuenta del tono que debería tenerse, que tiene que ver con asesorar estratégicamente y más quitado de bulla, si se quiere,
2: claro, en silencio,
1: al presidente de la República, sino más bien ha intentado seguir con esta manera protagonista de comprender su rol. Y a mí me da la impresión, y con esto al menos cierro esta primera intervención, que en la medida en que no cambie el guión, da lo mismo si cambia su protagonista. Acá pueden haber muchos cambios de gabinete, podremos entrar en eso también, con ministros que luego de dos meses, o menos de dos meses, que no es nada, han sido particularmente cuestionados, pero si no cambia el modo en que se comprende el segundo piso, el modo en que se estructura la vocería de gobierno, cómo eso conversa con la SECOM, cuánta fuerza tiene ese ministerio, que hay que recordarlo, el programa de gobierno está contemplada su desaparición, la vocería de gobierno. Si no se piensa de una manera distinta, podrán pasar muchos ministros más o menos talentosos, pero el problema va a continuar.
0: Antonia Rossi.
2: Mira, yo ya le di a Vicente, Cristiano estaba en el off de lo que me parecía toda esta situación. Yo

0: La verdad es que lo encuentro bastante indignante todo lo que está pasando, justamente porque creo que estamos todos hablando de un tema que no necesariamente tenía que ser primordial, ¿verdad? Lo hemos conversado en otros programas ya con anterioridad, en donde la derecha sigue cayendo en ese error de responder o tener una respuesta reactiva al relato que le impone la izquierda todo el tiempo. Y yo creo que eso ha sido un error, y me parece que estamos en una situación histórica, sobre todo para los ideales que está proponiendo este nuevo gobierno y los modelos que están de país que está proponiendo este nuevo gobierno, para hacerlo muy bien. O sea, tenemos mucho piso ciudadano para que las propuestas y para que los proyectos salgan adelante y avancen y se proyecte un estilo de país más allá de este gobierno en particular. Y creo que eso puede verse fraguado por este tipo de rencilla, que si bien son muy legítimas, creo que de repente ya se están pasando un poco de la mano. Creo que la crítica que hizo en principio es que ella y lo que hicieron los otros presidentes del resto de los partidos de la coalición es bastante legítima. Porque al final pone, yo supongo que esto obviamente se advirtió en algún minuto en silencio, pero ya yo me imagino que en algún minuto ya tuvieron que llevarlo a la opinión ya más pública para que fueran más escuchados. Yo supongo que así fue como se hicieron las cosas, pero me parece que si hay algo que es grave de lo que se está notando en este tipo de rencilla interna, es que justamente está faltando la voz del liderazgo de una persona que es esencial, que en el fondo el presidente, y yo creo que eso puede ser un error garrafal, porque justamente se necesita de cierto orden, cierta cohesión y alineación para seguir avanzando con un proyecto político. Y no podemos seguir, ya llevamos 2 meses de gobierno y no podemos seguir hablando de los errores y que el mismo gobierno se quede metido en justamente el enredo de sus propios errores, respondiéndole a la izquierda o defendiéndose ante una oposición, cuando tiene proyectos interesantísimos con mucho piso político para avanzar y que pueden cambiar positivamente a la nación, pero la verdad es que pueden verse menguados por justamente esta falta de habilidad política de llevar sus problemas de manera correcta y adecuada, y obviamente de manejar también los poderes y la lucha de poderes que hay dentro del mismo gobierno. Yo creo que eso es lo más indignante, por lo menos para quienes defendemos este tipo de administraciones.
1: Un comentario, yo creo que vamos a alcanzar a hacer una patita más en este primer bloque, pero comentario, 3 puntos generales, ¿no? Respecto a esto. Primero, las disputas y el acomodamiento cuando se llega a un gobierno entre los partidos políticos, entre los cercanos al presidente, entre la gente que está ejerciendo el poder, es normal. Uh-huh. O sea, no estamos frente a ninguna anomalía, no estamos frente a ninguna tragedia. Es común que las piezas tengan que amoldarse y que eso, cuando uno aprieta la tuerca, suene. Segundo, son públicas las críticas. Sí, que uno podría decir, oye, pero esto la casa se tiene que ordenar con la puerta cerrada y las ventanas cerradas. Pero ojo, que son públicas las críticas, pero no dejan de, no creo que se les puede calificar como desleales, porque se genera una
0: yo las considero súper legítimas.
1: Sí, yo las considero legítimas, oportunas y no desleales, porque, ojo, ningún partido, y acá no solo republicano, desde Evópolis pa acá, ningún partido ha puesto, por ejemplo, en duda sus votos. Y eso es muy importante, porque, por ejemplo, la izquierda hoy día, uno escucha en sus programas y dice, oye, este gobierno que se está matando solo. Sí, pero ustedes, cuando tuvieron que, por ejemplo, asumir la agenda del país y empezar a gobernar, o tratar de empezar a gobernar aprobando proyectos de seguridad que le hacían sentido a las personas, no tenían los votos del Partido Comunista, no tenían los votos de esa coalición. Acá no hay un solo voto, no hay una sola duda, no hay una sola cuña ni declaración de algún militante del oficialismo que diga, oye, es que yo parece que no voy a aprobar eso. No, pueden haber propuestas de proyecto, pueden haber comentarios, pueden haber consideraciones de que algún punto planteado por la oposición fue legítimo, pero nunca se ha puesto un voto en duda, y eso es muy importante porque, ojo, y ya vamos a entrar a este tema, lo que está al frente, que es el Plan de Reconstrucción Nacional, es un proyecto transformador, es un proyecto que puede dinamizar la economía, es un proyecto que no se ha logrado algo igual del 90 a la fecha, y es un proyecto que le puede dar mucho sentido a los

0: partido. Y eso yo creo que es lo que advierte tempranamente y de buena manera Arturo Esquella y lo secundan. O sea, el apoyo de los partidos es total del oficialismo, ¿no?
1: Sí. Sí, al respecto yo creo que es importante hacer una reflexión sobre qué está pasando en esta última arremetida de Arturo Esquella, que fue doble, porque al principio fue pública y después lo que trascendió ayer fue a propósito del comité de ministros, que fue una reunión privada, pero que
2: se hizo pública.
1: Por alguna razón se hizo pública, ahí eso es harina de otro costal.
2: Claro.
1: Intentar entender por qué se hizo pública.
3: Porque todo se está haciendo público en este
2: momento. Sí, bueno, otro tema.
1: Yo creo que es muy importante acotar qué es el fuego amigo, porque cuando las críticas son constructivas, cuando pretenden modificar cuestiones que pueden ser mejorables para poder, por ejemplo, obtener más votos en el Congreso Nacional para que este proyecto de ley tenga más apoyo, cuando las críticas se dicen desde una posición que es transparente y que públicamente se dice yo quiero apoyar esto y por lo tanto que se entienda desde este punto de vista el comentario, a mí me parece un poquito alaraco decir que todo es fuego amigo. A mí ese concepto me tiene bastante cansado, porque sí. El fuego amigo es cuando alguien públicamente vota en contra de un gobierno, cuando alguien públicamente socava la legitimidad o la fidelidad que se tiene entre un gobierno y un actor político relevante. Eso es fuego amigo. Pero cuando cualquier crítica de manera totalmente destemplada se califica como fuego amigo, y esto yo lo digo como por Arturo Esquella, y me parece que las críticas que en general han venido sobre todo de Renovación Nacional, que al principio inmediatamente se calificaron como fuego amigo con un tema tan sensible como seguimos viendo hoy día, como es el tema de la bencina, y después el algo mucho más de la esencia de este gobierno, como es el proyecto de la reconstrucción nacional, que va a sufrir muchas modificaciones. O sea, el ministro Quirón no puede pretender que se implemente tal y como se pensó desde un inicio. Me parece que muy bien que así sea, porque eso da cuenta de que el presidente Kast está siendo un presidente de una coalición amplia, que intenta hacer parte a distintas sensibilidades y que esas distintas sensibilidades se sienten representadas con este proyecto a través de este tipo de comentarios. Me parece que es absolutamente positivo.
0: Cristian, yo quiero acotar tu idea, pero lo vamos a tener que hacer después de la pausa. En dos minutitos más, espérenos y volvemos aquí en Nuevas Voces de Radio Agricultura.
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3: Nuevas Voces de Radio Agricultura. Estoy ahí con el micrófono combatiendo, pero estamos bien, estamos bien, estamos vivos, volviendo aquí a este segundo bloque, conversando con Cristian Stewart, con Antonia Rusi, por supuesto, con toda la gente que nos escucha, que cada día es más y más, y que nos escribe aquí en el chat. Déjenme, por supuesto, saludar, como siempre, a todos los que nos escriben. Rodrigo Graver nos manda muchos saludos y nos dice likeados, dice. Es clave, es fundamental el like para ser cada día más personas. José Luis González Bustos también nos escribe. Oscar Rodríguez, no me acordaba, Oscar Rodríguez, le mando un gran saludo, dice, listo mi like. María del Pilar Figueroa dice, listo mi like desde Viña del Mar, fundamental, muchas gracias por su like. María Jimena Contreras también nos manda muchos saludos. César Ballesteros, Juan Zapata, Ramiro Gutiérrez, aquí, mira, se empiezan a repetir porque empiezan las conversaciones. Fred también nos escribe, Andrea, Manuel Donoso, bueno, y mucha gente más. Renato Navarro también nos envía muchos saludos desde el Bio Bio. Déjenme saludar también, por supuesto, a quienes hacen posible este programa. 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Oye, estábamos hablando de esta polémica, de las conversaciones que han habido, ¿no?, entre los partidos, el segundo piso, el tema del diseño, ¿no? Un diseño que se ha puesto, le han sonado las tuercas a propósito también de que los partidos legítimamente piden también estar más cerca de las decisiones. Dicho eso, la agenda legislativa del gobierno no ha frenado. Y yo siempre lo he recalcado en términos para entender el nivel de la crisis, que yo no considero que sea una crisis. Yo creo que un ajuste entre el poder, pero que todo está sigue su ruta, ¿no? Plan de Reconstrucción Nacional, a punto de aprobarse la idea de legislar esta semana en la Cámara de Diputados. Escuelas protegidas, avanzando. Entra el Senado, entiendo que esta misma semana, y se debería aprobar en pocas semanas más. Ayer se firmó un acuerdo importante entre el Ministerio de Seguridad, el Ministerio de Educación y Carabineros, precisamente a raíz de la violencia escolar y del trágico hecho que vivimos en Atacama hace algunas semanas. Ya parece como si hubieran pasado meses, sí, pero han pasado muy poco tiempo, donde fue asesinada una inspectora de un colegio. Dicho eso, yo les quería poner arriba de la mesa, ¿cómo ven, no solo en términos de votos, que más o menos ya es información pública, sino cómo analizan cómo se ha trabajado políticamente, públicamente, comunicacionalmente, el Plan de Reconstrucción Nacional y las posibilidades también que ofrecen en lo que estamos viendo, ¿no?, que es la posibilidad de que se apruebe con bastante rapidez? Cristian.
4: Bueno, efectivamente, el logro del ministro Alvarado y de José García Ruminó de, a partir de una negociación que está tan vilipendiada, pero que significa no otra cosa que conversar y poder incorporar distintas visiones para que algo tan transformador, como dices tú, Vicente, pueda tener no solamente los votos, sino que el apoyo prolongado en el tiempo para poder sacar adelante una manera distinta de entender la sociedad, como decía Antonia, una manera de entender que el gasto público tiene que ser bien ejecutado porque es una responsabilidad moral, que el los recursos, que siempre son escasos, tienen que ir de la manera más directa posible a los beneficiarios y no a los sueldos, como se ha visto últimamente, se ha evidenciado en particular en el INJUF, donde se mostró que el 90% de los recursos van a parar a sueldos de funcionarios públicos, que no es solamente un problema de ese programa, sino también un problema de la manera en que se hacen los distintos programas públicos en general. Yo pienso que ha sido positivo, ha sido heroico en algún sentido que se haya sacado adelante como se está sacando adelante, si es que llega a refrendarse en el Congreso Nacional el apoyo mayoritario de la idea de legislar. Es un primer triunfo que no es suficiente, porque a mí me da la impresión de que este tema va a ser largo, el mismo ministro Quirós lo anunció, y en ese sentido hay que incorporar distintas visiones. Creo al respecto que es importante, así como existen distintas emergencias, que se incorpore también una visión propiamente de la reconstrucción de la vida familiar, que si es que están ambiciosa los temas y las dimensiones que se intenta sacar adelante con este proyecto de ley, me da la impresión de que la ayuda a las familias para que puedan sacar adelante sus propias vidas, no solamente para poder tener más hijos, que es algo muy relevante, pero que para el día a día la familia lamentablemente un pelo la cola, sino también para poder sacar adelante sus múltiples desafíos. La vida está muy cara, dedicarse al cuidado de los familiares implica un costo familiar no menor de a ratos. Muchas personas tienen que renunciar a sus ingresos para poder dedicarse a distintas personas, no solamente los familiares mayores, sino también hijos que requieren cuidados especiales. En fin, hay muchas necesidades que a mí me da la impresión de que están siendo no están siendo tan abordadas en este proyecto de ley, y que hay espacio en estos meses que quedan de discusión para poder incorporar, pienso en descuentos en materia impositiva o tributaria para ciertas personas que requieren ciertos cuidados, pero en general que se incorpore una perspectiva de familia, de manera tal que la reconstrucción nacional se haga cargo también de su base, como es la familia aquí y en todos los lugares del mundo.
3: Y yo creo que eso también, y te paso el micrófono, Antonia, es un tema que este gobierno yo creo que está llamado a marcar la diferencia, ¿no? Los últimos gobiernos, los últimos años en nuestro país, como que se ha entendido en una cierta agenda woke, una agenda progresista, se ha entendido casi como que el Estado no puede declarar una preferencia por la familia o no, ¿no? Yo creo que parte de lo que tiene que hacer José Antonio Kast, lo que tiene que hacer su gobierno, es dejar clarísimo, con símbolos, pero también con medidas concretas, que es un gobierno pro familia, que entiende que parte del diagnóstico social en el que estamos, de los problemas en que estamos, se deben a la depuración de la familia en la sociedad. Uh-huh. Y yo creo que va en ese camino, y la ministra Wulff en esto tiene un rol enorme. Este fin de semana se va a celebrar, entre otras cosas, el Día de la Familia, que ya se está preparando una celebración importante por parte del gobierno. Nosotros en Santiago Centro, en la comuna de Santiago, también vamos a tener una celebración, y a mí me parece importante, ¿no?, que se vayan simbólicamente también entregando señales de dónde quiere ir el gobierno y cuál es su diagnóstico en la profundidad, ¿no?, de lo que está pasando, porque no, esto no es pura contingencia, esto no es puro mayor o menor carga tributaria, esto también tiene un correlato dramático respecto a cómo se ha ido desmembrando Chile, ¿no?
5: Sí, no, y para volver un poco a los puntos también que nombraba Cristian, que yo estoy totalmente de acuerdo, sobre todo en cómo vemos también el avance de esta mega reforma y las otras también que tú nombraste, Vicente. La verdad es que a mí cómo se ha movido todo este tema me ha parecido bastante sublime en lo interno, sobre todo, y cómo se ha movido en términos de política y estrategia. La verdad es que muy interesante varias de las frases que dijo el ministro Quirós el domingo en Estado Nacional, cuando decía aquí, y él hacía como esta analogía con, porque él parece que es como, le encanta subir cerro, y decía, bueno, nunca hay que perder de vista el norte o la cima. Entonces, van a pasar muchas cosas en el camino, pero hay que seguir con un norte claro. Y yo creo que eso va muy de la mano con justamente lo que hablábamos anteriormente. Nombramos también a todas estas figuras inspiradoras del otro modelo que dejaron a nuestro país como lo dejaron. Entonces, al final también aquí hay que tenerlo claro. Todo esto está inmerso en un proyecto a muy largo plazo de cambio de concepción de país. Yo creo que eso es fundamental comprenderlo. y también llevarlo a lo que tú decías, que claro, es incorporar la defensa de la familia como este núcleo social que sustenta todos los demás principios que nosotros también defendemos, ¿verdad? Pero si yo, hay algo que yo creo que tiene un componente que debería ser más relevado en esta mega reforma, es justamente esta idea de la concepción moral que hay detrás de este tipo de modelo económico, en donde no solamente se está buscando el progreso o la riqueza en el fondo del mismo país, sino que también el bienestar y el progreso individual o familiar de los ciudadanos chilenos. Y eso tiene un componente y un argumento que es ético y filosóficamente muy positivo, en el sentido de que está darle las herramientas a las personas y al individuo para que puedan realizar su proyecto vital según sus propias decisiones, según sus propios gustos, pero además que logren también conseguir este bienestar bien comprendido. Entonces yo creo que también eso es fundamental.
6: Una comprensión, ¿no? De la persona como en sus dos, que normalmente uno como que lo presumía en el debate, pero que se ha perdido en Chile, entender que el bienestar
5: atrás, claro,
6: es material, pero también espiritual, y en eso también hay un rol de la sociedad de proponer y de establecer las mejores condiciones para ese desarrollo de las personas. Yo creo que eso es bien importante, porque si uno ve las medidas del gobierno, precisamente están asentadas también, y vuelvo a la idea, ¿no? En un diagnóstico que es mucho más profundo.
5: Exacto.
6: En un diagnóstico que es una pérdida, se hablaba en su época, en los términos, en la Convención 2, ¿no? De la crisis moral. Bueno, en parte también hay algo de eso cuando hablamos de educación y hablamos de valores como la autoridad, que hoy día no existen, cuando vemos que las calles están sucias, y no solo que los servicios municipales funcionen mejor o peor que antes, sino que también que la gente está cayendo en incivilidades mucho más profundas de lo que pasaba hace 20, 30 años.
5: Exacto, y ahí como que también la izquierda ha sido muy hábil en llevarlo como a discutirlo como algo pechoño, ¿verdad? Como
6: claro,
5: una cosa como familiar, no sé, tipo Budey, y reírse un poco y caricaturizarlo. Pero justamente yo creo que es la contrarrespuesta que tiene que hacer el oficialismo en contra de esta idea que quiere instalar la izquierda de que se está apoyando simplemente a los súper ricos, porque cuando uno busca en el fondo crecimiento económico necesariamente está queriendo favorecer a los súper ricos, cuando efectivamente cuando uno persigue este tipo de ideales está justamente haciendo lo contrario, ¿verdad? Que es defender la dignidad del individual, del ciudadano en el fondo, y eso tiene que ver con también su entorno más cercano, que es justamente este núcleo social que es la familia.
6: Nos quedan un par de minutos, no sé, Cristian, si quería agregar una patita de este tema.
4: Sí, no, que a mí me llama la atención cuando se dice que una cierta política pública que tiene alguna carga moral, no existen las políticas públicas neutrales, y eso hay que recordarlo cada cierto tiempo. La técnica incluso obedece a ciertos presupuestos morales sin los cuales la técnica simplemente no sabría qué proponer, porque incluso los conceptos y las palabras que se ocupan tienen una cierta manera de ser comprendida y que están en una permanente disputa. Un ejemplo concreto es políticas públicas pro familia. Inmediatamente se dice, como decía Antonia, estos tipos quieren imponer su manera de entender religiosamente la familia o qué sé yo, pero si la Constitución Política de la República, que fue absolutamente legitimada en los dos procesos constituyentes fallidos, plantea que el núcleo fundamental de la sociedad es precisamente la familia, e incluso las dos propuestas fallidas, rechazadas, también lo proponían con sus adjetivos, sus palabras y su manera rimbombante de
6: plantear las cosas.
4: En uno y otro caso se decía también entonces es ridículo pensar que la ley más importante dice la familia, el núcleo fundamental de la sociedad, y sorprenderse si es que políticas públicas que intentan materializar esa base moral sería entonces una imposición de algo. Si es que no existen políticas públicas que se hacen cargo de esa base fundamental como es la familia, establecida en la ley más importante de Chile, entonces la ley más importante de Chile es la está muerta. Entonces al final a mí me parece ridículo cuando se intenta ridiculizar eso, si es que nuestra norma más estructurante del país, sostiene algo que no es discutible. La familia es la base fundamental de la sociedad. Lamentablemente hoy día se ve como decía Vicente, se está horadando esa base fundamental, que se hace imposible en el día a día sacar adelante de manera razonable una vida familiar decente, y por eso mismo es tan importante que no sea letra muerta y que nos hagamos cargo de este gobierno que cree en esto y en este proyecto de ley en particular, de esta realidad a través de políticas públicas que sean consistentes.
6: Así es, vamos a ir conversando de este tema y más en dos minutitos, que volvemos y empezamos ya el tercer bloque. Se está terminando este día martes aquí en Agricultura en Nueva Voces.
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6: Estamos empezando esta última patita de Nuevas Voces este día martes, conversando con Cristian Stewart, con Antonia Rusi sobre toda la contingencia nacional. Déjeme leerle una noticia que no sé si ha estado tan en la palestra, ¿no? Si es tan noticiosa, pero que a mí me parece relevante. La Tesorería General de la República informó sobre un fuerte incremento en el pago del CAE. Leo. Entre enero y abril de este año, la recaudación alcanzó 34.320 millones, casi cuatro veces más que los 8.681 millones obtenidos en igual periodo de 2025, lo que representa un aumento de 295%. ¿Por qué planteo esta materia, Cristian? Porque precisamente cuando hay un liderazgo, un gobierno que pretende y tiene un discurso de, oye, lo que hay que hacer es cumplir las reglas. La cuña, por ejemplo, de Quirós, que a mí me parece notable, de hoy el derecho social es a estudiar con un crédito, no es a no pagar el crédito. Bueno, precisamente eso tiene consecuencias en la ciudadanía. Y una consecuencia directa es que, oye, se está pagando el CAEP. Y después uno va a analizar, cuando el gobierno daba discurso rimbombante de que esto es una injusticia, bla, bla, bla, no se pagaba. O sea, hay efectos políticos, hay efectos de las declaraciones en las conductas de las personas. Cristian.
4: Sí, bueno, efectivamente es una noticia objetivamente positiva. Yo creo que de las cosas más simples, pero también más rupturistas que siempre prometió en campaña el presidente José Antonio Kast, era que él iba a hacer cumplir la ley. Con todo lo que significa, con toda la carga del Estado que también significa, porque eso implica movilizar ciertas instituciones que permitan hacer que lo que se promulga y publica en el Congreso Nacional tenga correlato en la realidad, porque si se promulgan leyes y nadie cumple porque se sabe que el Estado no está ejerciendo su rol fiscalizador, bueno, entonces evidentemente esperable que la ciudadanía se comporte de un modo displicente, de un modo mirando en menos todo lo que tiene que ver con la política. Entonces, a mí me parece que es una buena noticia. Es una buena noticia también porque son montos no menores los que se están recaudando y me parece que también es importante que al momento de discutir todo lo que tenga que ver con el financiamiento de la educación superior, recordemos que eso se discutió largamente a fines del gobierno pasado. También se tenga a la vista cómo las distintas modalidades de financiamiento son sustentables financieramente y no son simples promesas que después no se cumplen, porque, insisto, esto tiene que ver no solamente con las finanzas públicas y la salud de las finanzas públicas, sino también con el comportamiento de las personas y cómo las leyes tienen correlato en la realidad. Eso me parece que es una señal bastante importante que hay que celebrar.
6: Antonia Rusi.
5: No, yo creo que también, además de sumándome a todo lo que han dicho, yo creo que es un gran ejemplo de voluntad política por querer hacer cumplir la ley y garantizar también, porque cuando uno hace cumplir la ley, se garantiza con ello también otro tipo de derechos, ¿verdad? Yo creo que este principio de responsabilidad fiscal que está asociado a justamente esta buena administración de la ley es fundamental que se vuelva a garantizar en el Estado chileno. Yo creo que en gran parte ha sido poco vista, como lo decíamos, pero es gran parte de este retorno a la senda correcta de justamente el orden, el respeto por el Estado de Derecho y el respeto por justamente las responsabilidades ciudadanas, que al final son lo que sustentan la democracia liberal y esta idea de republicanismo, ¿verdad? Que tanto estábamos echando de menos hace en las últimas décadas.
6: Y también yo, para darle vuelta a este tema, ¿no? Nos quedan algunos minutos. A mí me pasa que esto nos demuestra que las actitudes, que las declaraciones tienen consecuencias. Y no miremos solo de este gobierno, miremos también del anterior. Porque cuando nosotros, por ejemplo, en este programa decíamos, oye, ojo que internacionalmente, como que todavía nos aquilata lo mal que nos hizo el presidente Boric.
5: Claro.
6: o sea, la poca seriedad, ¿no?, que expresa Chile, que era todo lo contrario a una tradición y a una cultura en términos diplomáticos e internacionales, que era muy sobria, muy correcta, muy bien hecha.
5: Bueno, no, una vergüenza.
6: Contra eso vino también atacar el Frente Amplio. Exacto. Y cuánto de eso también tiene un correlato en el desmedro de las propias instituciones del Estado. O sea, cuánto la gente le deja de creer a la política, cuánto la gente deja de sentirse acompañada por la institución y protegida cuando hay un gobierno que declara que, bueno, es que sabéis que saltarse la fila no está tan mal, es que sí, es que si te tomaste un terreno debe ser por algo, entonces tenemos comités de 15 años esperando una casa, pero igual les vamos a dar casa a... Es como...
4: O cuando se malentiende el concepto de desobediencia civil.
5: Exacto.
4: Porque más saltarse la fila o pasar los toniquetes o
6: doblar en segunda fila.
4: Todo eso, pero sobre todo lo que ocurrió en el estallido social, momento en el cual el presidente Boric interpretó como un ejercicio legítimo de la desobediencia civil, no era eso, porque la desobediencia civil real implica desconocer la aplicación de una norma particular, pero asumiendo el 100% de las consecuencias legales que de eso se sigue. Oh. Esa es la desobediencia civil, la que hizo Mahatma Gandhi. Gandhi dijo, yo no voy a cumplir la ley, acá estoy, hagan lo que haga, en el fondo lo que tengan que hacer, pero la ley la considera injusta, pero igual asumo las consecuencias penales que de ella se siguen. La desobediencia civil, la apología a simplemente decir que el vandalismo tiene sentido, porque a mí me parece subjetivamente que es lo correcto, es cualquier cosa, puede ser llamado irresponsabilidad, infantilismo, pero no es desobediencia civil. Y me parece que, conectado con eso último, las expectativas que se cifraron y que se generaron cuando se instaló la posibilidad de condonar el CAE, tiene mucho que ver con el bajo cumplimiento del pago del crédito que advertimos hasta hace poco y que evidentemente hoy día estamos celebrando que se está revirtiendo a través de la recaudación que hemos visto. Entonces, a mí me parece que importante también, como bien decía Vicente y también Antonia, los dichos tienen consecuencias y es positivo que se esté percibiendo que la ley se está cumpliendo.
6: Antonia.
5: No, en ese sentido yo creo que es fundamental también esto. O sea, yo creo que, a ver, si hay algo que este tipo de noticias también dan tanta esperanza es que justamente se está volviendo en la senda más recta de lo que efectivamente tiene que estar haciendo el Estado y lo que efectivamente significa ser ciudadano. O sea, el ejemplo que usaba también Cristian habla justamente de eso, la idea de que el formar parte de una nación y de ser ciudadano implica, uno, que yo soy libre, tomo mis decisiones, tengo garantías constitucionales, pero también tengo responsabilidades y tengo que cumplir. Y yo creo que es justamente ese principio lo que esta izquierda más progresista y posmodernista ha querido ir a atacar, porque sabe justamente que con la destrucción de esos principios las únicas garantías que hay son del poder y son del poder propio. Entonces yo creo que también eso es un fundamento que ya lo vivimos hace unos 6 años y que lamentablemente tuvieron consecuencias muy destructivas, no solamente en términos materiales, sino que también en términos, yo diría que más morales, en lo que es la institucionalidad del país.
6: Yo una vez fui una conversación, un viaje, ¿no?, de conocimiento de la institución en Europa, y precisamente parte de lo que como se me quedó grabado, ¿no?, que era novedoso, era como la explicación que había de gente muy preparada que estudia estos temas detrás de la ideología woke, ¿no? Esta intención de romper cualquier rasgo, cualquier posibilidad de identificación, de identidad, porque precisamente ahí es donde la sociedad civil queda como desamparada, ¿no? Las personas quedan indefinibles, por así decirlo. Exacto. Y no tienen caminos ni rasgos donde pertenencia.
5: Y al final son mucho más...
6: Y quedan de frente solas contra el Estado.
5: No, y al final están son mucho más maleables por los colectivos y pierden, en el fondo, se diluye esta capacidad que solamente tiene el individuo de ser libre y de tomar las propias decisiones.
6: Antonia, Cristian, como siempre un gustazo, muchas gracias por acompañarnos hoy día en Nuevas Voces.
4: Gracias a ti.
6: Y por supuesto también muchas gracias a todos los que nos escribieron, a las casi 100.000 personas que nos escuchan desde las distintas plataformas, por supuesto que ese, porque viene el deporte, y mañana, como siempre a las 1 de la tarde, aquí en Radio Agricultura, los esperamos para conversar de la contingencia en Nuevas Voces.
5: Chao, chao.
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1: Estamos listos para comenzar una nueva edición acá en la 92.1 de Deportes en Agricultura. Son las 2:02 en vivo, por supuesto, martes 5 de mayo. Estos son los títulos del día de hoy. No se guarda nada. Pablo Milat abordó el complicado momento del arbitraje chileno y admitió que tienen que aunar criterios y subir el nivel. Además, adelantó que la separación de la NFP con la Federación ocurrirá antes de las elecciones por la presidencia de la asociación, que serán en noviembre. A falta de un solo entrenamiento, Daniel Garnero comienza a afinar su once de cara al importantísimo duelo ante Cruzeiro. Sebastián Arancibia le ganaría la pulseada a Daniel González en la defensa, mientras que en el mediocampo, Fernando Zucchi es duda. Las lesiones no sueltan a la U. Nicolás Ramírez sufrió un desgarro en el isquiotibial y será baja en los azules por las próximas dos semanas. Mientras tanto, Edu Vargas sigue en evaluación. Y se conoce al primer finalista esta tarde, Arsenal y Atlético Madrid.
2: Arsenal,
1: ahí está, lo estamos viendo con Manuel. Lucharán por un cupo en la final del torneo. En la ida igualaron 1-1. Mañana, sí, mañana, Bayern Múnich ante el PSG. Ya está listo el panel. Está acá Manuel, viene Patrick y viene Camaño también. Deportes en Agricultura.
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1: ¿Qué tal, Patricio? ¿Llevas cuánto en televisión y en medios? Como 30 años.
2: 95.
1: Sí, vos, Pato, ¿viste? Pero hay que hablar con el Switch también.
2: ¿Ah?
1: Hay que hablar con el Switch para ver
3: si... No respetan a la figura.
1: No respeta. ¿Qué tal, Manuel?
3: Lo dijo Marcelo Gino alguna vez. En otro incidente, no en
1: otro incidente. Ya está Patrick. Buen chaleco de Patrick, me gustó mucho. Y también Manuel. ¿Qué tal, Manuel? ¿Todo bien?
3: Sí, a propósito, Marcelo Gino, poca entrevista en su vida ha sido de tenis. ¿Se han fijado que este tipo de incidente habla mucho? Busca el medio de comunicación, pero no va a hablar de su carrera, que es tan entretenida.
1: Claro, lo último fue que lo habían llamado para ministro y eso.
3: No, pero en general no habla de su carrera, habla de otras cosas, de política, sí, o de, bueno, sus problemillas fuera de la cancha.
1: Sí, jugando en otras canchas ahora, con otros.
3: Sí, bueno, siempre jugó esa cancha.
1: Era
3: habitual en él, pero me gustaría que alguna vez hablara de San Polten, de, qué sé yo, Roland Garros, de esas cosas.
1: De Lipton, puede ser.
3: Puede ser.
1: Cristian Caamaño, investigando siempre. ¿Qué tal, Cristian Caamaño?
4: ¿Cómo están? Un gusto.
1: Desde tempranito ahí, atento a la cartelera. Hoy me estaba fijando, Caamaño, los partidos. Bueno, aparte del que estamos ahí palpitando ya.
4: Sí.
1: En la tarde, Copa Sudamericana y Copa Libertadores, ahí nomás.
4: A Boca hoy día.
1: Claro, pero ante Barcelona.
3: ¿Cómo afecta esto a Boca?
1: Pero ante Barcelona.
3: No, pero a Católica, importante.
1: Sí,
3: importante.
1: Mañana es otra cosa. Mañana juegan todos los chilenos, de hecho.
3: Con los ojos puestos, Católica, en lo que haga Barcelona con Boca, porque si llega a ganar Boca o empatar incluso, a Barcelona lo deja medio afuera. Arafue.
1: Asegurando tercer lugar. Ya casi asegurado tercer lugar, Copa Sudamericana.
3: Sí.
1: No, pero hoy día tenemos UCB de Venezuela ante Independiente del Valle, por ejemplo, eso es Copa Libertadores. Rosario Central, Libertad, ya por ahí podría ser. Y Copa Sudamericana, no, cualquier cosa. Riestra, no, Puerto Cabello, Cienciano. Independiente Petrolero, Caracas. Deportivo Recoleta Santos, Cuenca San Lorenzo. Ya, por ahí puede haber algo. Pero ahora en 54 minutos ya está preparado todo ahí en Londres, Emirates Stadium, para ese partidazo, Manuel, tremendo, ¿no? ¿Qué decimos
3: de buen partido, buen partido? Mucha gente denostó el partido de ida sin ni siquiera mirarlo. A mí me gustó el partido.
1: Porque
3: de
1: veníamos de.
3: No, pero el partido.
1: Lo compararon con el 5-4.
3: Pero el partido de ida, no, llegaba, estuvo muy entretenido, muy bien jugado. Lo que pasa es que, claro, el otro fue con un montón de goles, pero tuvo otras cosas. Me gustó el Atlético Madrid, creo que va a ser distinto, porque me parece que Arsenal ahora desbloqueó una cuestión mental con lo que pasó ayer.
1: Con el 3-3.
3: Con el City, sí. El City. Porque la Premier se le abre nuevamente, depende de ello. Demostró el City que puede fallar en partidos muy favorables también. Y aquí ya, bueno, local tiene la opción de jugar mejor de lo que lo hizo en Madrid, donde mereció perder.
1: Patricio, sí. ¿Alguna preferencia de estos dos?
2: Sí, bueno, la final es lo que disputó el Bayern con
1: tú lo has dicho, PSG, ¿cierto?
2: Ese sí. El otro partido.
3: No sé, Patrick.
2: En términos de lo que tú esperas, de expectativas, de fútbol. El otro partido del Atlético de Madrid a mí no me pareció muy, muy chato, muy. Y uno lo compara tal vez, ¿ah? Porque uno siempre saca cosas positivas. Pero si uno entra a comparar una semi y la que vivió el Arsenal con el Atlético de Madrid, fueron bastante diferentes, entendiendo que hay un análisis táctico, físico, como dice Manuel, psicológico. Yo creo que saca cierta ventaja con lo que vivió el Manchester City, psicológicamente, lo conversábamos con el señor Caamaño en la mañana, y puede ser una ventaja que termine la llave, ¿no?
1: ¿Tú vas más por España o por el?
2: No, el Arsenal. ¿Sí? El Arsenal.
1: ¿Te gusta
2: sí.
1: más?
2: Es decir, yo.
1: ¿No te gusta el Cholo a ti?
2: No, pero me gusta él.
1: Su fútbol. No, él sí te gusta.
2: No, me encanta cómo vive el partido y todo, las exageraciones que tiene, la vivencia que tiene, las pulsaciones, me encanta, me fascina. Pero me parece que el Atlético tiene menos calidad, digamos, ¿eh? Si es que uno la puede administrar en una serie, porque puede pasar cualquier cosa.
1: ¿Qué dice el analista Caamaño?
2: El letrado,
1: sí.
2: Digamos.
1: Experto, sí, en fútbol letrado, internacional. ¿Letrado?
2: Letrado.
1: ¿Qué dice el letrado?
4: Las letras que me deben, dices tú.
2: No, usted sabe por qué le digo letrado.
1: Doctor, se me desordenan las letras. ¿Quién claro. quiere que se las pague?
2: Ah, no, letrado, en buena.
4: Oiga, aquí evidentemente que hay una situación que favorece al Arsenal, y además recuperó a su mejor futbolista. Ahora ya tiene a Saka en una versión mucho más prime. El otro día contra el Fulham fue un jugador tremendamente desequilibrante. Joker es, por fin, anotó goles trascendentes para el Arsenal en un partido de vida o muerte. Así que creo que a partir de ahí, de hecho, jugar en Inglaterra, me parece que el Arsenal entiende que la Premier se le acercó muchísimo. Se saca un peso encima, porque entiende que puede. Ya el otro día manipuló el segundo tiempo a su antojo, lo dejó pasar. Yo pensé que estaba desaprovechando una buena oportunidad de establecer una diferencia de goles más grande. Pero después del empate del City, la Premier se le abre, le quedan tres partidos, los tres contra equipos que están en la segunda hoja de la tabla. Así que creo que a partir de ahí hoy el Arsenal tiene una confianza. El doble, si ya tenía una confianza por el empate de visita, creo que después de lo ayer del City viene con un impulso tremendo y entiende que es un momento soñado. Lo que parecía perdido en todo punto de vista, hoy parece que se le abren dos puertas gigantes, una para la Premier y la otra para la Champions.
1: Qué lindo, ya ahí haciendo la previa, están mostrando los partidos anteriores, etcétera. Oye, antes de escuchar a Alexis Sánchez, Pato, que ayer ahí en la ciudad que tú conoces bien. Tremendo.
3: Qué bola.
1: Ah, Kiko, mira, lo vamos a escuchar al tiro, pero antes quiero mandar un saludo. Mira, Caamaño, esto también te puede interesar para tu bitácora. Cuéntame. A la gente que nos escucha en la 91.1 en Osorno. Porque Osorno. La página, sí.
3: Osorno.
1: Está
3: la tierra de Patricio Polich.
1: Sí, no, es una cosa impresionante, algo insólito en el fútbol chileno, ese episodio 2003. Están celebrando el primer triunfo de Provincial Osorno en la primera división, 3-2 ante la U. Mira. 5 de mayo de 1991. Un hito.
3: Jorge.
1: Para. ¿Estaba?
4: No.
1: Jorge después. 92, ah, creo.
4: Jorge,
1: si no me equivoco.
4: Jorge, estaba en 91 en Chile todavía. Estaba, yo todavía estaba en
1: Bélgica.
4: En Bélgica.
2: Cristian, me gustaría que remarcaras eso.
3: Grande, le mando un saludo.
1: Un gran saludo. A don Jorge y también a toda la gente de Osorno que siempre está ahí atento, y hoy día estaban celebrando en las redes sociales ahí el primer triunfo en la primera división ante la U, 3-2.
2: Porque finalmente, la gracia a Jorge que consigue el ascenso con Osorno, pero posterior. Osorno baja.
3: Campaña histórica aquella.
2: A segunda división, claro, con en ese entonces muchos puntos, no sé si récord. Pero además con un estilo no solo futbolístico, sino que también un poco de cómo administrar la imagen de futbolista. Traje, sí. Todo eso que de alguna manera revolucionó
1: lo que tiene
2: Peña, que lo hizo y que lo hizo aún más conocido a Jorge cuando llegó a Chile.
1: Qué grande. Así que un saludo. Y ahora sí, Satora Camaño. Escuchemos a Alexis Sánchez. Lo vivido ayer por el Niño Maravilla en esta situación límite del Sevilla.
3: Wonder Boy.
1: Algunos dicen el abuelo Maravilla, se ríen de él, pero mira, salió con un chichón. No sé si lo vieron.
3: Sí, lo vimos, el chichón.
1: Chichón terrible. Duros
2: con Alexis.
1: Escuchémoslo y después comentamos lo que hizo ayer. Anotó el único gol del Sevilla ante Real Sociedad y se mantiene por ahora sobre la línea de flotación. Escuchamos a Alexis.
5: Pero nada, contento por la afición, por mi compañero y nada, que lo disfruten, que el sábado que viene es otra final y hay que estar a tope.
6: Un poco extraño, siempre tocó hacer goles peleando por finales y cosas así. Y nada, tranquilo, soy muy exigente en mi carrera. Hago un gol y estoy pensando en el sábado hacer otro más. Siempre hay ambiente acá. Para mí eso me encanta, el ambiente del Sevilla. Lo dije antes, creo que el jugador que llega al Sevilla tiene que tener talento y sangre para jugar en el Sevilla, para mí. Sí, una semana más tranquila ahora, siempre un enfocado, no hay que relajarse, tenemos el sábado una final, hay que estar enfocado, pero siempre con la gana y el ambiente que los creó hoy día la gente acá de Sevilla.
1: Qué grande Alexio, ¿no, Pato?
2: Sí, oye, qué bueno, porque la verdad que había estado completamente a la sombra de lo que uno esperaba como rendimiento. Al menos ayer entró el segundo tiempo y a la tercera pelota que toca marca, lo que significó una victoria demasiado relevante, importante, que lo distancia algo de los equipos que pierden la categoría. Y me imagino que él mentalmente, que ha tenido un gen ganador de manera permanente, no debe ser fácil estar siendo suplente de manera permanente en un club, y esto revitaliza, me parece a mí, su posición. Así como son los medios de comunicación allá, lo destrozan, y hoy día era el Niño Maravilla, vamos a decir.
1: El Niño
2: Maravilla ahí en Sevilla, el Quillo, como le dicen, Quillo.
1: ¿Qué significa Quillo?
2: Chiquillo. El Quillo es extraordinario, y cuando perdía y él jugaba y no tenía un posibilidad de anotar, uno hacía un buen partido, era, como tú decías, viejo, malo, se tiene que ir. Entonces, allá hay que irse con cuidado. Es muy meritorio lo de Alexis en el día de ayer, muy meritorio, y a mí me alegró mucho por él, ¿no? Porque no puede estar tan detrás de la línea, de la primera línea en el Sevilla.
3: ¿Qué dice? A mí me alegra que esté teniendo un cierre de carrera en Europa, en la alta competencia, haciendo goles importantes, en un equipo histórico. No es lo mismo que esté en otro equipo español dándole la victoria que en el Sevilla, que tiene, sí, que tiene años recientes importantes. Yo valoro que él haya decidido seguir intente seguir compitiendo en el primer nivel. Hay otros jugadores de su edad, de su generación, que se fueron hace largo rato a la MLS, a Arabia, y él...
1: Sudamérica también.
3: Sí, él lo intenta. Yo creo que él, con decisiones un poco más claras, quizás a principio de temporada, haber hecho las pretemporadas con el Inter, ahora este año con Sevilla, habría quizás dado menos ventaja, pero sigue teniendo talento y categoría. Así que ojalá termine bien. Le toca difícil, ¿eh? Las últimas fechas de Sevilla son jodidas.
2: Villarreal y Real Madrid le tocan. Sí. En los cuatro partidos tiene que contra ambos. No, da lo mismo a esta altura. Juega con el Español, que está peleando directamente con ellos. Camaño. No, porque te digo que
1: bueno, con el Real Madrid es lo mismo, pero local puede sacar un empate por último.
2: Pasa que el Villarreal es un equipo que ya está asegurado en Champions.
1: Claro.
2: Ya tiene esa condición de Champions, no se la quita nadie, ni el Betis, que está
4: está quinto, el Villarreal está tercero. Lo único que puede pelear el Villarreal es que la posición en la tabla le dé un mayor premio económico que al Atlético Madrid, por eso hay 4 puntos de diferencia. Creo que el Villarreal tiene 67 y el Real Madrid, y, o sea, y el Atlético tiene 63. Entonces, a lo mejor esa disputa es la que tiene todavía vigente el Villarreal, pero por ejemplo, el otro día el Villarreal le hizo 5 al Levante, no le perdonó nada, una.
1: Es que bueno.
4: Y a partir de ahí, uno dice, chuta, sea cual sea el escenario del Villarreal y el Real Madrid, en condiciones normales, debiese ganarle al Sevilla, pero claro, la final es este fin de semana, de local con el Español, un equipo que está ahí con 39 puntos, también peleando la parte del descenso, solo 2 más que el Sevilla, o sea, una victoria del Sevilla y del Alavés deja al Español colgando, uno de los equipos que más invirtió esta temporada, más que el Betis, por ejemplo, y el propio Sevilla.
1: El Español agarró plata cuando vendió al arquero.

0: Y los inversionistas nuevos, Joan García del Barcelona.
1: Claro. Invirtieron más de 100 millones de euros, lo que no es normal para un equipo como el español, pensando que ahora sí podían dar el salto y ser protagonistas en la Liga Española. Así que está duro para el Elche. Y está duro para el Sevilla. Creo que esto es fecha.
2: ¿Cuánto quedan? ¿Cuatro?
1: Cuatro.
2: Uf, durísimo.
3: Partido a partido,
2: pero siempre fecha. Cuando... Ah, esa es la frase de deporte en agricultura. Mira, 10 máximos goleadores chilenos en toda la historia en el profesionalismo. Pata Bendita Castro lidera la lista, 376. Después Esteban Paredes, 368. Zamorano, el Fantasma Figueroa. Sergio Salgado, Humberto Suazo con 315. Caselli, wow. Aravena,
3: qué tremendo.
2: 301. Chamaco Valdés, 278. Y se metió Alexis Sánchez en el top 10. Igualando, ¿sabes a quién, Pato?
3: ¿A quién?
2: A Pedro Heidi González con 275.
1: Me sorprende lo de Jorge. ¿Ah? Lo de Jorge Aravena, porque... Él es el primer mediocampista que aparece en ese listado.
2: Claro.
1: Y no tiene la cantidad de años en el profesionalismo que Chamaco. Chamaco fueron más de 20 años en el profesionalismo, lo de Jorge fue más acotado. Y resulta que se terminó haciendo más de 300 goles, además muchos de ellos en el extranjero. El caso de Chamaco es casi exclusivamente, si es que no exclusivamente, en el fútbol chileno. Así que eso marca también la trascendencia de Jorge en otros países, porque en Colombia fue figura, bueno, estuvo en España, tú fuiste compañero de él, ¿o no? ¿Alcanzaste a ser compañero en España?
3: Sí, jugaba, ¿sí? Yo no sé por qué Cantatore toma la decisión de no renovar.
1: Ahí se va.
3: El de haberse quedado.
2: ¿Y en Colombia es Deportivo Cali?
1: Deportivo Cali, exactamente. Sí. Y después, ya después de los 90, vuelve a Chile, pero esas primeras temporadas en Naval y Católica, antes de dar el salto, fue espectacular. El 84 campeón con Católica, después de un préstamo que había tenido en Naval. Ahí es donde él salta a la fama en Chile con esa campaña en Naval, y Católica lo recupera, y ahí es donde explota el 84 en ese título que obtiene con Nacho Prieto en la banca.
3: Jorge está para haber continuado en la Liga Española a un buen nivel.
1: En otro equipo, por lo menos. Si es que no se quedara el Valladolid. Pero eran dos extranjeros en ese tiempo.
3: Sí, cualquier equipo lo. Sí, eso limitaba mucho la cuestión, pero Jorge hizo un.
1: El problema es que no había otros mercados en Europa que tú dices, que estaba en España, salto, no sé, a Italia o salto a Portugal. Claro, sí. Ahí te devolvía y no.
3: Es que ese era el tema.
1: El que estaba ya se volvía.
3: Lamentablemente.
2: Casi todos pasaron por eso.
4: Igual el Fantasma Figueroa está ahí también.
2: Ahí, Fantasma. Diego, Sergio Salgado.
1: Yo lo tenía.
2: Sergio Salgado era tremendo.
4: Fantasma
2: tremendo.
4: Figueroa tuvo la mala suerte de ser contemporáneo de Sala y Zamorano.
2: Fantasma está cuarto, Manuel, con 321 pepas.
4: Hizo muchos goles en México en una época.
1: Él en Morelia es ídolo.
3: Tiene que mirar eso.
1: Que vaya a la ciudad.
3: Es como la generación dorada, que aquella no era generación dorada, pero encontrarte con el murallón de Sala y Zamorano era.
4: Sí, pues,
3: era imposible.
1: Pero ojo que Marco Antonio es mucho anterior a Sala. Quizás no tanto a Zamorano. Lo que sí perjudicó a muchos delanteros, sobre todo a esa generación que quedó intermedia entre el Maracaná y Salas, digamos, fue la no participar en las clasificatorias mundial.
3: Pero había Copa América.
1: Claro, pero en la Copa América, por ejemplo, cuando llega el 91.
3: Es que muchos me plantean eso y digo, no, pues si la selección no es que se guardó en el closet.
1: No, pero
3: él
1: fue a la Copa América el 93, sí, por
3: aquellos
1: ejemplo.
3: Aquellos que no fueron al mundial, sí,
4: pero
3: desgraciado.
4: Hubo dos partidos, tres partidos.
3: Desgraciado, todo lo que pasó. Pero selección hubo y hubo Copa América.
1: En la Copa América del 93 él estuvo, por ejemplo. Él venía a ser campeón con Cobreloa al 92. Claro. Yeah. Gran campaña. Termina llevándolo Salá a la Copa América, pero se inclina por Zamorano y por Zambrano, que era jugador de la U, que termina desequilibrando ese partido con Brasil y Figueroa pierde protagonismo. Claro. Y el 91, además de los que estaban afuera, que eran monstruos, que era Zamorano, que era Ivo, ¿estaba Basay?
3: Estaba
1: Basay. Estaba un tal Pato Yañe, que no lo conocía nadie.
3: Estaba
1: el Pájaro Rubio. Se vio presionado de llamar a otros futbolistas que estaban en Chile. No, o sea, por ejemplo, Rubén Martínez no estuvo en esa Copa América.
3: No,
1: que era trigoleador del campeonato chileno.
3: Entonces
1: Fantasma también quedó al margen de esa Copa América, pero no porque no tuviese nivel, sino porque había demasiados buenos delanteros en esa Copa América.
4: Uno de esos que tuviéramos ahora. Uno.
2: los recuerdos.
4: Uno de esos.
3: Un goleador.
4: Hey, sin contar Tunga, González. No.

0: Rubén Vallejo, el Juan Garré.
1: ¿A quién le decían el goleador de los pobres? ¿A Zambrano de los pobres? ¿A Richard Zambrano?
2: ¿Banana González?
1: Sí. Banazo.
2: ¿Pero no era Richard Zambrano?
1: No,
2: Richard Zambrano no.
1: ¿Ni a Fernando Vergara?
0: Fernando Vergara era el bambán de los pobres.
1: Ahora,
0: después lo hicieron discoteca.
1: Pero era Banana. Pero no Banana Suárez, Banana.
2: No, el sobrenombre.
1: Pero en los 80, el Pato se acuerda más. La U tenía un 9 que se fue a México, Carlos Poblete. El Búfalo. Pasa que en Chile no llegó ni un gol, pero él se fue al Puebla.
2: Allá.
1: Fue astro dentro y fuera. Se casó con la hija del dueño de la Volkswagen, que era patrocinada al Puebla.
2: Se cansó de hacer gol.
1: Claro, y él estaba en una tercera línea de delantero. Claro, o sea, porque piensa que para el 89, esa Copa América, que Chile pudo haber llamado. Ya, no le pasaron los europeos.
2: Claro.
1: Pudo haber estado el Fantasma. Pudo haber estado el Búfalo. Pudo haber estado
2: Búfalo Poblete.
1: Búfalo Poblete, el 89. Wow. Y prescindieron de esos jugadores y llamaron a Jaime Ramírez.
2: Estaba Letelier.
1: Letelier, sí, siempre. Letelier siempre
2: por
1: estaba.
2: Por eso te digo que.
1: Siempre estaba Letelier hasta el 90.
2: Se me olvidaba el Letelier.
1: Hasta el 89 siempre estuvo.
2: Letelier era otro extraordinario.
1: Arik Hurtado perdió un duelo mental. Perdió un duelo mental con Caselli.
2: Que a mí me hizo mucho sentido cuando me habláis de la Arika en el.
1: Hay un partido en Viña que pierde creo que un Paraguay Chile, un amistoso antes de la eliminatoria. Arika venía a ser figura en Católica con Aravena, justamente en ese torneo 84, y Caselli estaba medio retirado de la selección. Y resulta que Arika se pierde un mano a mano, y Arika nunca había sido titular en la selección, y era el momento.
2: Sí.
1: Caselli retirado, no había un 9 porque jugó en la Copa América del 83, jugó Oscar Arriaza, ¿te acuerdas del quiqueño?
2: Sí.
1: Bueno, más Letelier. Y resulta que Arika Hurtado se pierde el mano a mano y la presión mediática tenemos que llamar de vuelta a Caselli.
2: Sí, porque lo llama.
1: Y Caselli hace dos goles contra Ecuador acá en el 6-2 post terremoto. Y Arika Hurtado, que después es el goleador del 87 del torneo de la mejor actuación individual en los 80 de un campeón.
2: Ya.
1: Nunca más apareció en la selección chilena.
2: Increíble.
1: Cambiaron los entrenadores y no hubo forma de que Arika estuviese en la selección. Con lo extraordinario que era.
0: Jugó en Wembley.
1: Era un 9, claro.
0: Pero jugó de volante, de 8 jugó.
1: Era el 9, pero tuvo que jugar de 8.
2: Es medio misterioso. ¿Tú sabes esa historia? ¿Cuál? Terminaron todos con Tortígoles.
1: El 0-0.
2: Jaime Pizarro la había pasado para allá.
1: Se le tiró con
0: el cuello. Pues sabes que yo vi el partido de nuevo. Y el mito del el primer tiempo es un buen partido de Chile. El segundo es una vergüenza. Sí. Tirado en el piso todo el rato y todo. Pero
1: cuando lo atajando todo.
0: Pero tuvo hasta un mano a mano, alguna jugada para haber hecho un gol incluso.
1: Yo
0: pero
1: no
0: el
1: sé
0: segundo
1: si
0: tiempo donde se me echa muy atrás.
1: Chico. Yo no sé si Arik Hurtado tiene goles oficiales por la selección. A ese nivel de un jugador que.
2: Si lo duda Camaño.
1: Es trascendental, porque el 87 piensa que va hasta Sergio Salgado a la Copa América. Como no te dieron permiso a ti, jugó Basay con Letelier y después ya estaba Zamorano y Sergio.
2: Basay, Letelier,
1: o sea, no estaba y no estaba Rubio, que estaba medio lesionado, lesionó antes de la. Pero Fantasma no estaba Poblete. O sea, esos goleadores de México eran, entre comillas, no sé si porque no llegaba a la televisión, prescindíamos de ellos, porque iba después de esa Copa América, cuando parte a Francia. Ahí está, 3-4 años, te dice al Necaxa.
2: Qué lindo. Los que están escuchando ahí, guarden esta pequeña clase gratuita.
1: La abundancia que había.
2: De historia. De
0: un país. ¿Cómo
2: de
0: puede historia, ser que hemos sido un país de 9, bueno, por año, y ahora no tengo ni uno?
1: Ni uno.
2: Ni uno, pero
1: nueve,
2: ni uno.
1: Nueve es bueno.
0: Ni uno.
1: No para
2: el 9 que tenemos. Nueve. Es gringo, como nueve decimos cariñosamente, bueno. Verde. Que no es 9.
0: Pero tampoco es 9.
1: No, que no es 9. No, pues yo digo que no es 9.
2: Claro.
1: Pero el Búfalo era 9. Marco Antonio era 9. Basay era un puntero izquierdo con mucho gol. Letelier era un goleador sin ser 9. Pero tú lo ponías y al llanero solitario y que se largara.
2: No.
1: El Hurtado era 9. Pero 9 elegante.
2: Claro.
1: A diferencia de Caselli, que era un 9 de área. Arik Hurtado era una zancada. Vean la campaña del 87. Arik Hurtado en Católica. Hay un gol que hacen en Santa Laura.
2: Arika es como
1: si mal no recuerdo,
2: centro de gravedad bajo, ¿no? Como,
1: pero tenía un lomo grande.
2: Sí, lomo grande.
1: No, pero no era tan bajo.
2: No bajo de estatura, sino que como un jugador.
1: No, pero tenía una contextura que te sacaba.
0: Como el Tunga, pues.
1: El Tunga era más bajito.
0: Tú era bajito, pero tenía una fuerza, Tunga.
1: No, era imposible sacársela cuando se enclava de espalda, era tremendo. Pero el Tunga ni hablar, el Tunga no tenía ni una posibilidad.
0: Ni una posibilidad. Hoy día sería titular, hoy día. Titular. Capitán sería.
2: Oye, qué lindo recuerdo. Día martes siempre.

0: complicadísimo y San Luis de menos a más, el equipo del Chupete Suazo. Y ayer, atención, Pato, con San Marcos de Arica, porque era un duelo de dos que estaban bien arriba, y el equipo de Sandrock, de Iván Sandrock, le ganó 1-0 a Recoleta de Pancho Arrué. Y está segundo San Marcos, bueno, de Arica. Está, pero tremenda la B.
1: Arriba está, pero...
0: Arriba está terrible.
1: Arriba y abajo.
0: Cobreloa 21, San Marcos 20, Puerto Montt 19. Y abajo, Camaño.
1: Qué terrible. Puerto Montt, Arica, qué viajes.
0: No.
1: Son más de 3.000 kilómetros.
2: ¿Será récord?
0: Yo creo en el mundo sí.
1: Sí, porque no hay país más largo.
0: En el mundo sí.
1: De punta a punta. Ahora que haya 3.000 kilómetros, posiblemente en Rusia, no sé.
0: En Rusia puede
3: el
0: ser.
3: El Arsenal Tula, que juega en el lado.
0: El Arsenal Tula es cerca, al sur de Moscú, lo ubico.
3: No, sí. ¿Cuál es el que juega al lado de China?
1: No, pero ese era de.
0: De
1: Kazajistán. Kazajistán.
3: No. Hay un equipo de la costa.
0: Ya sé cuál es.
3: De la costa frente a Alaska, en el fondo. ¿Ya?
0: Ah, pues.
3: Yo que te estuvo hace un dos años en primera edición y el viaje era largo, era largo.
0: Pero
3: no hay ahora en avión,
1: claro,
0: no, el Arsenal Tula es larguísimo.
1: No, pero de liga local. Yo creo que es imposible que haya 3.000 kilómetros entre
0: pero una mira, ciudad y otra. Te doy un ejemplo, para que calcule Camaño, la máquina de calcular kilómetros, por ejemplo. Ahora en Brasil, partido Remo de Belém do Pará frente a Grêmio de Porto Alegre.
1: Pone.
0: Yo creo que ahí tenéis tres.
1: Lo que pasa es que aquí son líneas rectas.
0: Sí.
1: Aquí en línea recta, si tú, claro, tomáis la carretera, evidentemente a lo mejor te tira por 5.000 kilómetros, pero en línea recta en avión, aquí no hay posibilidad de que el avión se vaya para Buenos Aires y después suba, haga una curva. Aquí en línea recta, a Santiago, línea recta, bordeando el Océano Pacífico.
0: Locura.
1: 3.000, porque son 2.180, creo que Arica es desde Santiago, y a Puerto Montt son 1.120, creo, porque de aquí a Puerto Vara son 1.080.
2: Ya.
1: 1.100, ponte tú, que sea.
2: Ponle 1.100.
0: No, yo creo que es récord. Ahí, Martín, ayúdame si puedes poner.
2: Ayuda al Martín.
0: Para que despierte. Bueno. Kilómetros Belém do Pará hasta Porto Alegre. Y lo que te decía Camaño es que Rangers de Talca, que está último.
1: Sí, pero ella dice que no va a renunciar.
0: No.
1: Dice, se niega a renunciar.
0: Nica. Pero tiene dos puntos.
1: O sea, tiene un empate apenas.
0: Mira, tiene dos puntos.
1: Ah, no, dos empates. Uno con Unión.
0: Y Deportes Santa Cruz, donde acaba de llegar, ¿sabes quién?
1: Sí, Dalcio
0: Giovanoli.
1: Ahora.
0: Tiene 7 puntos.
1: Voy a aprovechar ese pie. Porque Iquique, por ejemplo, suena a Paulucci.
0: Para reemplazar a
1: la dupla Guerrero.
0: No, ahora está Cantillana.
1: No, va a reemplazar a Guerrero y a Villalobos. Hoy día está Cantillana como interino. ¿Quién? Que no hay técnicos chilenos, compadre.
0: Sí,
1: o sea, ¿cómo no va a haber un técnico chileno mejor que Dalcio Giovanoli y Paulucci? Porque yo, ya sabes qué.
0: No, pero Dalcio Giovanoli hace milagro.
1: Ah, pero hace milagro. 11 años.
0: Y Santa Cruz,
1: tal. Pero ¿cuál fue el milagro que hizo después, po? O sea.
3: Digo, mal después.
1: Claro, y Paulucci. O sea, yo no tengo nada contra ellos, pero. Compadre, ¿qué pasa con los técnicos chilenos? O sea, se van dando vueltas los mismos. La Serena, el año pasado, una crisis, Paulucci. Y Quique, oye, no sé qué llamemos. No, Paulucci. Compadre, ¿y los técnicos chilenos? ¿Dónde está el INAF? ¿Está en un edificio muerto?
2: Pero un buen debate, ¿ah? ¿Eh? Porque acá ya no depende de los técnicos chilenos, es decir, depende del dirigente, que no confía a lo mejor en el técnico chileno. Es un buen debate, yo creo que era invitar a los...
0: Un debate eterno, Patricio.
2: Sí, ¿por qué los chicos estos no dirigen, no están ahí?
1: Por ejemplo...
2: Porque llegan a apagar incendios, ¿no?
0: Paulucci después le fue mal en la Serena.
1: Sí, por eso te digo, llega el año pasado a la Serena, lo echan después de 8 partidos,
0: sí,
1: por mal rendimiento, y ahora va a Iquique.
0: Y ahora está en España como en cuarta división.
1: No, pero suena en Iquique para reemplazar, sí. Y hay una campaña para que no llegue... Pero yo digo, pero o sea, Dalcio, ¿cuál es la última gran campaña? Pero yo me dice, ahí es que, compadre, ha salvado 3 equipos los últimos 4 años, extraordinario. Vaya, pase. Pero volvemos a los dinosaurios de siempre.
0: Viene de un grande de España, Patricio. ¿Qué? Del Deportivo Manchego.
2: Sí, bueno, queso.
0: El queso Manchego. Camaño,
3: el vuelo.
0: 3.900 kilómetros. Belén, Porto Alegre.
3: 6.400 cuando sube el equipo de Vladivostok. Estuvo hace
2: una Vladivostok, ya.
3: Ahí desde Moscú, solo desde Moscú, me imagino.
2: ¿Cuánto es?
3: 8 horas, 20 minutos, 6.400 kilómetros. Yo no sé, de Arica a Puerto Montt.
1: Son 3.100 kilómetros.
0: Sí, 3.100
1: kilómetros.
0: Sí.
1: Y el avión debe ser 3 horas a Santiago, directo, aproximadamente, y después 1 hora 20 para allá.
2: Martín, Arica, igual. Arica, siempre Arica con Punta Arenas.
3: Eso, estoy buscando de la altura.
0: ¿Cuatro horas de vuelo?
1: No, porque Santiago a Punta Arenas son 3 horas directo, si es que sí. Directo, y lo mismo que

0: Arica a Santiago, son 6-7 horas más o menos.
1: Sí, por eso me...
2: Son 10 horas de vuelo contando que hay una escala.
0: Claro,
2: pero...
0: es que tiene que haber escala, no hay vuelos de Santiago a Arica.
2: Pero en kilómetros.
3: Directo. Eso, pero estamos ahí entre los... Y eso que es primera vez. Pobre, pobre presupuesto. Ya, temas menos felices, y lo hemos hablado tanto acá, la crítica al arbitraje, que es un tema que lamentablemente semana a semana se toma la pauta. Y a ver, tras reunirse con el Ministerio del Deporte con la intención de trabajar en las comisiones para la separación de la NFP con la Federación, Pablo Milat, presidente, habló de diferentes temas, uno de ellos la implementación de la nueva ley de sociedad anónima y otras cositas. Pero también le preguntamos, por supuesto, por el arbitraje. La primera de Milat, Pablo Milat, arbitraje.
4: Hay diferencias entre unos árbitros y otros, pero lamentablemente hay que seguir trabajando, hay que seguir apretando en el sentido de que puedan mejorar, de que apliquen los mismos criterios, de que no haya una dualidad de opinión en un mismo partido, y eso es lo que molesta muchas veces a los equipos. Por eso estamos nosotros en constante revisión, los árbitros que se equivocan tienen sus castigos, y vamos a seguir trabajando, porque esto es humano, no es lo mismo verlo en televisión un partido que estar viendo la I, principalmente en la B, que nosotros hoy en día estamos haciendo la licitación para el VAR y estamos incluyendo la B en esta nueva licitación que estamos haciendo. Entonces vamos a tener VAR en la B y vamos a delimitar estos errores en lo máximo que se puede, pero hay errores y hay que mejorar.
0: A ver, pero el tema no es que esté fallando el VAR, está fallando quienes están usando el VAR, que son humanos. Claro. Ser humano, y ahí la responsabilidad no es tecnológica, no es de si la empresa que gana la licitación va a mejorar el servicio, si lo que aquí estamos considerando es que los problemas del VAR son de quienes están a cargo del VAR, es decir, del árbitro, del asistente, del que traza la línea, porque finalmente nosotros no estamos discutiendo que la línea está chueca,
3: no,
0: o que en realidad nosotros no nos damos o no nos percatamos si está la cámara correcta para la revisión de la jugada precisa, sino que es la implementación de la regla.
3: Y errores.
0: ¿Cómo interpreta el árbitro que está en la caseta y en la cancha una situación que todos consideramos que apunta para el otro lado,
3: flagrante?
0: Y cuando tú hablas con los árbitros, dicen, no, en realidad no sé cómo cobraron eso. Entonces ahí es donde todos quedamos plop, porque si el árbitro dice, no, te da una explicación, y después hablas con otro y te da la misma explicación, vaya, pase, pero ellos te dicen, no, tú estás en lo correcto.
3: O sea, reconoce.
0: No sé qué pasó ahí, por qué, y ahí tampoco, no sé cómo, no. Entonces,
3: y semana tras semana.
2: Es muy difícil, porque uno... ante jugadas similares y a esta altura no sabe qué van a cobrar. Tú la patada el otro día de Morales, que recibe Morales, de Sebastián Díaz en La Serena. Viene la repetición y uno dice, bueno, lo van a echar, claro. Supongo lo irían a echar, fue un planchazo a la altura, no, ni lo llaman.
3: Claro.
2: Después el gol de ayer de Deportes Concepción anulado. Una falta que tiene cierta influencia quizá en el gol, porque el jugador queda tirado, porque exagera el contacto, no se alcanza a poner de pie, después no llega, pero el tipo mete un cañonazo al ángulo después de 3-4 toques y le anulan el gol, con una falta de sentido futbolístico brutal, ¿no?
0: Porque además...
2: ojo, imagínate Deportes Concepción y se estaba jugando la Liga de Primera.
0: Ah, hoy en día, ¿cómo está Concepción?
2: ¿Cómo está Concepción? Y pierde el partido finalmente.
0: Pero además, ¿cuál es la indicación que supuestamente tienen todos los otros? Dejen jugar.
2: Claro.
0: Los mínimos contactos, porque yo voy a la acción, por ejemplo, o al partido Católica Audax, que se reclama un gol, el gol de Palavecino, hay un contacto en la recuperación de su, ¿cierto?
2: Sí.
0: Perfectamente, si el árbitro cobraba falta, bueno, no sabíamos si terminaba en gol la acción posterior, pero ya, te dice ya, sabes que la indicación es jugar. Porque después, en el segundo tiempo, viene una similar que genera la expulsión de Collao, que cualquier otro árbitro, si la indicación no es falta. Porque generalmente cuando un jugador cubre la pelota y viene un futbolista, digamos, a tratar de anticipar y lo derriba, se te cobra falta. Aquí se cae el jugador de Audax, la agarra con la mano, segunda tarjeta.
2: Tuvo un control malo de Collao en todo caso.
0: No, también, pero generalmente esa acción se cobra falta, o se cobraba.
2: Ah, se ha cobrado.
0: Si hoy día la indicación es, dejen jugar, si es que no hay una falta flagrante, porque entiendan que los futbolistas están exagerando, lo de ayer debió haber sido siga, gol de Concepción 1-1.
2: Además, que no fue quien la recuperó, porque el jugador de Huachipato alcanza a jugarla bien la pelota. Él recibe un toque después de jugarla.
0: Claro.
2: Entonces la falta no
0: influye.
2: No incide en que la pierda el jugador, o sea, de Huachipato.
3: Y lo de Milat es como que no le pone esto, no es algo grave,
0: la tira
3: mucho
0: la tira para el córner. No, pero no entra al área, no entra, en el tema del arbitraje.
3: No dice, mira, estamos teniendo problemas, Pato, la verdad que sí, han habido errores, vamos a...
1: De aquí a

0: Noviembre no quiere tener demasiadas complicaciones.
1: O sea, es bueno que la vea llevar, sin duda.
0: Ya,
1: no,
0: ya con todo el tiempo que tiene, digamos, tampoco ha sido muy...
2: No, verdad, el otro día no sé de quién fue de Curicó, no, un gol que estaba, pero no fue un descuento. Lo voy a revisar el tiro, pero lo del VAR en la B es urgente igual, porque están pasando unas cosas.
1: Sí,
2: vaya,
1: Wander el otro día, iba ganando la Temuco y nos molieron a patada a los cabros cuando hacían el contraataque.
0: Es verdad,
2: un gol que cobraron el otro día que estaba dos kilómetros adelantado. Lo de Milad, Patricio, ya lo
0: no. No, quiere tener un buen mundial y ir a disfrutar y de aquí en noviembre salir sin ningún inconveniente, sin escándalo, digamos, en términos de...
2: A pesar de que dijo acá mismo, en este mismo puesto, ¿no? Dijo que no le interesaba después...
3: Te quiero hacer una pregunta, Manuel, tú que estás más adentro de TNT, porque no tengo claro, ¿qué pasa durante el Mundial? Porque el campeonato termina, creo que el 10 de junio.
1: Se va a seguir jugando. Copa de la Liga y Copa Chile.
3: Ya, pero la Copa de la Liga... tiene corta duración porque a esa altura la fecha de la Copa de la Liga final es creo que el 13.
0: Quedan dos fechas, ¿no?
3: 13, la última, el 13 de junio.
1: La final el día del partido del tercer y cuarto.
3: Claro, pero entre el 13,
1: no es el día de la final.
3: El 13 de junio al 17 de julio hay más de 30 días y solamente está la semifinal entre medio.
1: Claro, pero si ahí se empieza a jugar la Copa Chile.
3: Perfecto, ya. O sea, van a estar ocupadas esas semanas, lo que no puede haber es campeonato nacional, porque eso está prohibido por la FIFA. No puede haber campeonatos, puede haber todo tipo de copas menos campeonato. Una vez terminado el mundial, bueno, se renueva los campeonatos. Ya, eso quería saber porque hay un partido pendiente de la U con O'Higgins que se va a jugar esa fecha, pero quería saber qué pasaba en esos 40 días prácticamente.
1: No se juega, se juega las semifinales de la Copa de la Liga.
3: Entre medio se,
1: empieza la Copa Chile.
3: Y la final después.
1: Entiendo. La final es
2: todo el mundo anda
3: el fin de semana. No, el fin de semana es
2: el día de la final.
3: Sí,
2: pero no es así.
1: Lo que me contaron, ¿no? Esto no es. Yo lo hablo porque de Copuchento, no de oficial del canal. Entiendo que la final es el sábado, no el domingo.
3: Pero el fin de semana de la final de
1: el fin de semana, claro, pero el día del partido del tercer y cuarto
3: mundial. Qué raro, pero ¿por qué no lo hacen? Que se termine un campo. ¿Cómo
1: no, yo soy un funcionario.
3: No tú. Digo, ¿cómo la
1: gente parece creer que yo hago todo, pero no es así?
3: Pero mira la tontera. Mira la tontera. Va a haber tres campeonatos disputándose simultáneamente. Porque si la final es el fin de semana del Mundial, y antes ya arrancó la Copa Chile, no vamos a saber el campeón de la Copa de la Liga, se está interrumpiendo el campeonato nacional y se está disputando la Copa Chile. Tres torneos al mismo tiempo, sin resolver todavía un campeón siquiera. Yo eso sí que no lo vi nunca.
2: ¿Tú dices por tiempo en un solo semestre o qué?
3: No, que la Copa de la Liga, las semifinales sean cuando sean.
2: ¿Ya?
3: Si ya sabemos que es el fin de semana de la Copa del Mundo, hay 30 días que tienes que llenar. La NFP decide llenarlo con la Copa Chile.
2: ¿Ya?
3: Entonces, lo lógico es que si inventaste un torneo, un tercer torneo, termínalo, por ejemplo, el 20 de junio, y después arranca la Copa Chile.
2: Claro.
3: ¿Por qué vas a tener 30 días entre medio jugando? Oye, ¿y qué este partido? No, la Copa Chile. ¿Y la Copa de la Liga? ¿Quién la ganó? No, la final es en dos semanas más. Bro.
2: No, si se enre... Sí.
3: O sea, ahora termina la Copa de la Liga el 20 de junio y arranca la Copa Chile, compadre.
2: ¿Te doy un correo para que mande?
3: No, no me mandé más correo porque ya no me están respondiendo.
2: No,
3: bloqueado.
2: Una dirección.
3: No más que lo manda azul, que me lo allanen.
2: Yo tengo unos contactos ahí para ver si reciben tu idea. 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
3: 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Pausa y a la vuelta mucho más acá en Deportes en Agricultura. Pausa y volvemos.
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10: Bueno. Ya nomás, 15 minutos para que comience el partido también del Atlético de Madrid enfrentando al Arsenal en Londres. Arsenal. Tú me dijiste, Patricio, oye, ¿tienes algo del Cholo que sí te gusta tanto? Mira, la producción escuchó y tenemos a Simeone. Esto está fresquito, justo antes del partido. A ver, Simeone.
11: No, yo lo que noto es que ustedes siempre buscan, obviamente, algún título, alguna frase que salga de lo cotidiano ante una semifinal. Y la realidad es que tanto los futbolistas como los entrenadores queremos que el partido empiece y se juegue, porque no pasa más que un partido de fútbol, que el que jugará mejor tendrá más posibilidades de ganar. Y en ese espacio, cada uno con sus armas, nos maneja. Y obviamente nosotros intentamos potenciar la nuestra y seguramente el entrenador del Arsenal intentará potenciar las que tienen ellos. Jugar el partido que se necesita jugar, con la intensidad y la capacidad de entendimiento que el partido pide. Ojalá que la jerarquía de los futbolistas eleve el rendimiento del equipo. Tenemos mucha fe en lo que hacemos. Estamos convencidos y seguros de lo que queremos en cuanto al partido. Y después, obviamente, no dependerá de nosotros. Seguramente solamente el resultado.
10: Ya, ahí está. Está difícil entonces. Estamos calentando el partido que ya comienza en 13 minutos.
12: Sería la tercera final del Cholo como entrenador en UEFA Champions League. La

0: acá el Atlético de Madrid, las tres con el Atlético de Madrid.
1: Arsenal no ha perdido 16, ningún partido.
2: Cumplió 1000 partidos el otro día, en su carrera.
3: En su carrera, 1000.
2: Impresionante.
3: Partiendo por Racing.
2: Partiendo, Estudiantes de La Plata.
3: San Lorenzo, River.
1: Catania, que era un equipo muy curioso. Tenía 14 argentinos. Como 15 argentinos. Sí, sí. Una locura. Lo comenté alguna vez para Fox Sports en los años 2011.
2: De hecho, en Catania jugó Felipe Seymour. Pero no con él.
3: No, en otro momento.
1: En ese equipo de Catania estaba Monzón de la U.
2: El Fabián Monzón.
1: Sí, entre otros.
2: Papu Gómez antes de su brillo, porque él va de San Lorenzo ahí, después salta al Atalanta, el compañero Mauricio, y después llega a la selección argentina. Fíjate que el Cholo tiene una particularidad, porque finalmente el tipo no solamente lleva 15 años, 14 años en un mismo equipo, sino que los 14 años, salvo un año que termina quedando eliminado en la fase de grupo y después, como cae la Europa League, la gana, ha hecho algo que no han hecho ninguno de los terceros equipos de la liga, que es transformarse en algo realmente incómodo para todos. Sí. Porque el tipo le va a jugar, hay una llave con el City hace como 2 o 3 años, que el City sufrió como nunca, lo indecible, el año que ganó el City el 2023, la revancha en Madrid, pero la sufrió de los partidos donde el City peor se ha visto en un duelo mano a mano, sometido absolutamente por esa presión del Cholo. Eso para mí es brutal, porque en 14 años ha ido cambiando un poquito y ya es un juego más.
3: Pero él
2: más,
3: levanta más la bandera como que resiste.
2: No, siempre se hace la víctima. No, él sí. Siempre, pero ya hace rato el Madrid invierte como los más grandes. No. Pero la competitividad que le dio a este equipo no la vio nunca en su vida el Atlético de Madrid. O sea, estos 14 años, el pato que estuvo en España, en esos años Atlético de Madrid vivía una crisis terrible. Esa década tuya no ganó nada.
0: Hasta que llegó el hombrón, ¿cómo se llama?
2: No, Jesús Gil.
0: Hasta que llegó Jesús Gil, que él le inyectó Lucas, trajo a.
2: Y lo transformó en un circo exclusivo.
0: A una figura, no me acuerdo cómo se llama.
2: ¿Paolo Futre?
0: Claro, a Paolo Futre. Y de ahí
2: ganó la Copa del Rey del 91.
0: Y de ahí ya comenzó a ser el equipo que es hoy. Eran los cimientos, digamos.
2: En los 80 no existía, no, nada. El Cris, no, el Calderón vacío. No,
3: ¿quién
2: no
3: tuvo una campaña? Luis Aragonés tuvo una campaña.
2: Los Radomir Antic sacó campeón en el 95-96 con Simeone. Sí. Y una dupla de oro de ataque, Penev con Kiko Narváez.
3: Penev y Kiko. No, sí. Buena dupla.
1: Pero lo consolidó en lo es el tercer equipo de España.
2: Sí, totalmente. Y es top ten, te diría, de Europa también.
1: Sí, sí, sí.
2: Que
1: sí,
2: en su momento era impensado. Sí. Para lo que era Atlético de Madrid antes del Cholo.
3: Ahí está el Cholo. También ha pasado por la cabellera, ha tenido remontada.
2: Esa cábala, esa chaqueta es cábala.
3: ¿Esa roja?
2: Esa chaqueta es cábala de Champions.
3: Mira.
2: Sí, no se la ha sacado.
3: ¿Y esto? Pero esto
2: es en la previa, siempre la misma chaqueta roja, sí, cuello levantado.
3: O sea que la Nike le hace todos los años una.
2: No,
3: una
2: cabra, en esta edición.
3: En esta edición
2: de los playoffs. Ah, ya puede haber sorpresa. Oye, cuando lo leí dije, no, imposible el Cholo.
3: Y, claro.
2: Sí. Ah, pues, sí, lógico.
1: Lógico.
2: ¿Pero cómo va a salir con una campera roja todas las conferencias de prensa previa al partido?
3: Cábala,
2: en la cábala,
3: la cábala. Vamos a ver si le resulta. Oye, por fin una noticia buena en el tenis. Hace tiempo que no podíamos celebrar. Y Alejandro Tabilo ganó el otro día. Y también de Dulce Diagras. Eso fue en Aix-en-Provence, que un challenger ganó. Y en Roma, que es Masters Mills, que es mucho mejor. Las buenas noticias vinieron de Cristian Garín, que venció en 3 sets al británico Joan Chowinski, 122, y se metió en el cuadro principal. Muy bien. Y las malas llegaron de la mano de Tomás Barrios, que no pudo correr la misma suerte de su compatriota y cayó en 3 sets ante el español Daniel Mérida. Garín se suma a Alejandro Tabilo entonces como los representantes nacionales en el cuadro principal del Masters Mills de Roma. Y escuchamos a Tabilo que dice: mi meta es ser top 10, como que agarró un vuelito y habló con ESPN. A ver.
4: A mí, obviamente, corto plazo, me gustaría volver al top 30. A lo largo del año sería muy lindo también, con lo poco que defendimos y lo que queda de año, me gustaría volver a lo que estábamos antes, top 20. La meta, yo creo que sí, como grande, que sentimos que si trabajamos firme y nos mantenimos ahí, obviamente sería algún día poder estar ahí top 10. Ese es como la meta ya grande. Hay que siempre tratar de pensar en grande y estar ahí luchando por algo así. así. Así que eso sería lo más, para mí, más lindo de poder pisar eso. Y obviamente, con cómo me ha ido en los Grand Slam, algún día ojalá este año poder llegar ahí o una segunda semana, avanzar un poquito más en los Grand Slam, que sería para mí lo mejor. O sea, eso estamos ahí trabajando todos los días para poder mejorar el físico, el tenis y obviamente la parte mental para poder mantenerlo ahí.
3: Julio del 2024 estuvo 19 del mundo. Y ahora, bueno, es un lindo desafío.
2: Ahí ganó un torneo en Marbella, me parece. Un torneo arcilla. Creo que ese, a propósito, con ese título es donde alcanza su mayor ranking.
3: Sí, casi seguro. Así que lo vamos a ver ahí en el Masters
2: Mil de Roma. Qué fome que Alcaraz, que está de cumpleaños y tiene 23 años, qué fome que se pone el circuito sin esa definición, porque finalmente va a ser un paseo de cine.
3: 23 tiene Alcaraz recién.
2: Lo de Sinner en Roland Garros es un paseo garantizado. No hay forma de que pueda. Te diría que hasta perder un set.
3: Mallorca ganó.
2: Entonces, Mallorca, ¿no? Marbella, Mallorca.
5: Que ganar Madrid la final en 58, 59 minutos, que lo duró, no.
3: Demasiado.
2: Zverev, que es el cabeza de ese número 2, va a ser el 2, imagínate.
5: Paseo militar.
1: Un susto, Zverev, un susto.
3: Un sustiño. Oye, ya nos vamos despidiendo, señoras y señores.
1: Un miedito es Zverev.
3: De a poquito, porque les voy a dar algo.
1: ¿Cómo está tan malo el tenis? ¿Cómo pasó de ser tan bueno a tan malo?
2: Es que lo sostenían dos, pues.
3: Claro.
2: No está el tercero como estaba antes, Zverev no está.
1: Pero igual a ese le hacían partido. Sinner, ¿qué onda?
2: No, es tremendo.
3: Tremendo.
2: No, es tremendo. Yo de verdad.
1: Pero es aburrido, ¿no?
2: O sea,
1: no,
2: es como cuando.
1: Como no tiene emoción.
2: Es como cuando Federer no tenía ni a Nadal ni a Djokovic.
1: Claro.
2: Que arrasaba a Roddick, principio. Que agarraba el 2004.
1: Bueno, 2003, se retiró Roddick.
2: 2005, les quemó la cabeza. Ahora es lo mismo, Sinner le está quemando la cabeza y el único que le sobrevivió es Alcaraz.
1: Alcaraz.
3: Y los rusos que no tienen serios problemas de segundo piso.
2: Exacto.
3: Lo cual, Patricio,
2: no, pero ya no hay ni un ruso.
1: No hay nada. No,
2: Medvedev ya murió. Medvedev ya hizo el daño. El peor daño que le pudo haber hecho al tenis fue haberle quitado el Grand Slam a Djokovic cuando le ganó el US Open. Ya había ganado todos los torneos en el año Djokovic del Grand Slam y van a Estados Unidos y le gana a Medvedev.
1: No, eso pasa por no dejarlo usar su banderita.
3: Pato, todos problemas de segundo piso tienen todos, tú sabes.
5: Pero ya, los rusos.
3: nos vamos. Que esté, gracias Camaño, ¿eh? Se nos viene Arsenal.
2: Vamos, chao.
3: Chao, Manuel. Chao, Pato.
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0: 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Muy buenos días.
1: Agricultura indica la hora. 6 de la mañana.
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Buenos días, bienvenidos, bienvenidas a esta edición de Noticias en Agricultura de este miércoles 6 de mayo, mitad de semana ya, programa que hacemos desde nuestros estudios centrales acá en la comuna de Providencia, en la región metropolitana. Está nublado hasta ahora, 9 grados es la temperatura actual, se espera una máxima de 17 para hoy, según informa la Dirección Meteorológica de Chile. Ojo, se esperan precipitaciones para esta jornada, debieran caer algunas gotitas durante el día. Esto debiera comenzar pasado el mediodía, ya para las 14 horas se debieran registrar chubascos. La invitación es que se mantenga informado con nosotros en nuestra página web www.radioagricultura.cl. Tenemos un equipo completo.

0: que está trabajando para usted, para que quede completamente informado sobre todo lo que ha pasado tanto en Chile y el mundo, lo que va a pasar también con las precipitaciones. Vamos a estar actualizando constantemente lo que suceda durante esta jornada. También puede opinar con nosotros, donde lo puede hacer, en nuestras redes sociales, en el fanpage de Facebook, en la cuenta de ex @agricultura FM, en el Instagram y TikTok de Radio Agricultura. Estamos atentos siempre a todos sus comentarios. Comenzamos esta edición de Noticias en Agricultura con el dato práctico.
1: Hola, ¿cómo están? Les traigo el dato práctico de hoy. El programa de pago a cuidadores de personas con discapacidad consiste en un beneficio económico dirigido a quienes se desempeñan como cuidadores de personas con dependencia severa y que no reciben una remuneración económica por esto. En concreto, el monto máximo que se entrega es de 31.991 pesos, beneficio no imponible, que tampoco constituye una renta y que puede ser compatible con otros bonos entregados por el Estado. Ahora, ¿quiénes pueden postular a este beneficio? Para acceder, debe estar inscrito en el programa de atención domiciliaria para personas con dependencia severa y cuidadores a través del establecimiento de salud que corresponda a su domicilio. También, la persona con dependencia debe tener un cuidador o cuidadora que no reciba una remuneración y, finalmente, no debe estar institucionalizado en un establecimiento de larga estadía, ya sea para adultos mayores o menores de edad. Por otro lado, se informó que está presente la regla de preferencia para el pago de dinero y el orden es el siguiente: la severidad en la dependencia del causante, la que será medida con el índice de Bartel; antigüedad en la postulación del causante, comenzando por la más antigua; y por último, la clasificación socioeconómica del causante conforme al registro social de hogares.
0: 6 de la mañana con 4 minutos, vamos con los titulares. El gobierno decidió renovar la suma urgencia, el proyecto de reconstrucción. Desde el empresariado afirmaron que la rebaja del impuesto corporativo generaría 210.000 empleos adicionales. El Consejo Fiscal Autónomo advirtió de riesgos fiscales. Estilo Poduje genera incomodidad al interior del oficialismo. El ministro de Vivienda fue recibido por el presidente José Antonio Kast en La Moneda. El secretario de Estado reconoció que uno tiene que mejorar las formas cuando no son correctas. Sistema frontal ingresa esta tarde a la región metropolitana. Se espera que caigan hasta 20 milímetros de agua en Santiago. Fueron identificados 405 puntos críticos en la capital en el marco del Plan Invierno. Tensa sesión en la Comisión de Trabajo de la Cámara por el proyecto de reajuste al salario mínimo. A la instancia asistieron los ministros Tomás Rau y Jorge Quirós. El gobierno propuso un incremento de 7.546 pesos. Nueva jornada de formalización en contra de Joaquín Lavín. El Ministerio Público pidió prisión preventiva en contra del exdiputado. Según la Fiscalía, el exparlamentario actuó de forma maliciosa y fraudulenta en rendir facturas ideológicamente falsas. El Papa volvió a responder al presidente de Estados Unidos, Donald Trump. Si alguien desea criticarme, que lo haga con la verdad, dijo León XIV. Al mandatario acusó al pontífice de poner en peligro a muchos católicos en medio de la guerra en Medio Oriente. Y la Liga de Campeones ya tiene a su primer finalista. El Arsenal derrotó por la cuenta mínima al Atlético de Madrid y espera al ganador del partido entre el Bayern Múnich y el PSG por la Copa Libertadores. Universidad Católica recibe hoy a Cruzeiro.
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0: 6 de la mañana con 6 minutos y a esta hora Metro de Santiago informa que se inicia una nueva jornada y que considere que la línea 4, ojo, va a operar sin ruta expresa. Van a estar informando lo que suceda en el tren subterráneo durante la jornada. Una encuesta de Ipsos Chile reveló que la inflación se volvió una de las principales preocupaciones de los chilenos, siendo solo superada por el crimen y la violencia. Esto a solo horas que se conozcan nuevos movimientos de los precios de las bencinas que podrían presionar nuevamente el costo de la vida. El tema lo abordamos en la entrevista de la mañana de Agricultura.
3: Si yo le preguntara a usted qué le preocupa hoy, probablemente me va a mencionar la inseguridad, me va a mencionar la economía, me va a mencionar si acaso el dinero le alcanza para llegar a fin de mes y una serie de cosas, los combustibles, evidentemente también. De hecho, Ipsos realizó una encuesta que se llama What Worries the World, que preocupa al mundo, que recogió la percepción de alrededor de 25.000 personas en 30 países sobre precisamente estos temas que generan mayor inquietud en la ciudadanía. ¿Qué dicen los chilenos? Se lo preguntamos a Nicolás Fritis, CEO de Ipsos Chile. ¿Cómo estás, Nicolás?
4: Muy bien, ¿y tú, Cristina? Buen día.
3: Buen día, muchas gracias. Te vemos a través del streaming también. A ver, yo mencionaba cosas económicas, de la seguridad, que seguramente deben ser las cosas que más inquietan a los chilenos. ¿Qué nos puedes decir tú de acuerdo a los datos?
4: Bueno, la verdad es que lo que estás diciendo está bien acertado. Nosotros llevamos un tiempo bien largo donde nuestra preocupación principal es lo que nosotros denominamos el crimen y la violencia. Y lamentablemente hemos estado en el ranking global de ser el primero, el segundo o el tercero, el top tres, por un tiempo muy, muy largo. Los chilenos seguimos súper preocupados por los temas de crimen y violencia. Ha caído un poco esa percepción desde la segunda vuelta, dado las expectativas que tenemos que la nueva administración va a tener mano dura en ese espacio, pero de todas maneras sigue siendo la preocupación principal de los chilenos. La noticia este mes es otra, y es que la inflación, que había sido un tema que había estado de menor relevancia, se pegó un salto, y un salto muy grande después del bencinazo, después de lo que pasó con el MEPCO, y creció 20 puntos y se ubicó en segundo lugar, pisándole los talones al crimen y la violencia, que es algo que no habíamos visto en un tiempo súper largo.
3: De hecho, de acuerdo a los datos que entregan ustedes en Ipsos, dice que esta cifra está 9 puntos por encima del promedio global, es decir, para los chilenos es una preocupación que va más allá de la tendencia mundial, siendo que precisamente ha sido la bencina y el bencinazo el que más ha impactado los bolsillos de los chilenos y lo que ha disparado y va a disparar todavía la inflación.
4: Sí, exactamente. Mira, la verdad es que todo el conflicto de lo que está pasando en Irán tiene características que son bien interesantes para nosotros, porque hoy día, si yo te pregunto si dormiste tranquila pensando en que algo podía pasar en tu casa relacionado con el conflicto, me va a decir que no, digamos, porque estamos tan lejos del conflicto que ni siquiera lo vemos. En las noticias no tenemos demasiada cobertura de lo que está pasando en el conflicto allá, pero los chilenos estamos muy, muy conectados con lo que tiene que ver con los combustibles, porque sabemos que, dada la geografía de nuestro país y la manera en la que nuestro país se mueve, todo se mueve a través de los combustibles. Exacto. Entonces, que si los combustibles suben como subieron acá, que fue de la noche a la mañana, es cosa de recordar cómo eran las enormes filas que habían en las estaciones tratando de cargar combustible, porque al día siguiente los precios iban a subir de manera muy, muy importante. Lo que ocurre es que tenemos muy internalizado que si los combustibles suben, los precios van a subir, y si los precios van a subir, sube la UF, y eso inmediatamente hace que tu vida se haga más complicada. Y lo que los chilenos nos vienen diciendo hace un rato largo es que sus bolsillos no están con demasiado aire. Entonces, como los bolsillos están bien apretados, la preocupación por cualquier desajuste inflacionario inmediatamente genera una reacción hasta de un poco de pánico por parte de los consumidores acá en Chile.
3: Sí, el tema de la inflación sigue siendo, o sea, a ver, es preocupante para los chilenos, pero sigue siendo un fantasma que además se instaló mucho después de la pandemia, después del estallido social, la pandemia, ¿te recuerdas? Ahí conocimos probablemente algunas generaciones de lo que se hablaba cuando se hablaba de inflación, porque durante muchos años en Chile estuvo controlada, crecía de acuerdo al costo de la vida, pero era una inflación que estaba relativamente controlada, y de pronto se dispara incluso a dos dígitos y se instaló como una suerte de fantasma, y probablemente también eso influye en que le tengamos tanto susto, porque lo vemos reflejado en UF, en los arriendos, bueno, en los hipotecarios, en los planes de salud, etcétera, etcétera. Ahora, hace muchos años que sí venimos también con un temor muy, muy enquistado en nosotros, que tiene que ver con la inseguridad. ¿Qué nos dicen los datos sobre eso? ¿Crees que efectivamente, como lo mencionabas al principio de la entrevista, Nicolás, el cambio de gobierno renueva un poco la esperanza sobre que este sea un ítem que se controla? Te lo pregunto porque la encuesta Academia hace poco, la de ayer, que se conocimos ayer, habla de que la gente cree que el Estado está siendo sobrepasado por el crimen organizado. ¿Qué le dice a ustedes los datos de Ipsos?
4: Bueno, los datos muestran que nosotros somos del país que está más preocupado por el crimen y la violencia. Si nosotros vamos a los datos duros de la cantidad de homicidios que hay por cada 100.000 habitantes, Chile es un país seguro todavía, digamos. Ah, estamos en indicadores que son muchísimo más bajos que los de nuestros vecinos, que los que hay en México, y los indicadores de preocupación que hay en México por crimen y violencia comparado con los de Chile son súper distintos. Ellos ya se acostumbraron, nosotros no nos hemos acostumbrado. Lo que nosotros estamos viendo hoy día es que la expectativa de que este tema va a ir cayendo en el tiempo ha caído, y ha caído específicamente después de la segunda vuelta. Después de la segunda vuelta, hasta el 11 de marzo, digámoslo de alguna forma, no pasó nada especial, no hubo ninguna medida especial, no hubo grandes cambios, pero las personas asumieron que lo que venía era un discurso y una expectativa de que el Estado iba a empezar a tomar acciones más concretas. Y lo primero que vimos cuando fue la asunción del presidente tenía que ver con ir al norte, con preocuparse de las fronteras, y eso hace que las personas empiecen a conectar algunas cosas que hoy día las tienen conectadas en el sentido del crimen y violencia. Hoy día las personas conectan inmigración descontrolada con crimen y violencia, y esos son dos indicadores que el presidente Kast ha hecho que vengan cayendo. Cuando tú lo miras en una serie larga, Chile ha estado siempre en torno a 60 puntos de preocupación por el crimen y violencia, que es muy alto, eso es casi el doble del promedio que tiene el mundo, y ahora estamos llegando a los 49 puntos, es decir, hemos caído una buena cantidad en ese espacio. Y si tú me preguntas, ¿han pasado cosas verdaderas, digamos, concretas que puedan tener un sustento, que hagan que esas percepciones cambien así? No. Es la expectativa de las personas que va a pasar algo, y eso modifica estas percepciones hoy día que nos están transmitiendo a través de esta encuesta.
3: Sigue siendo la preocupación número uno, entonces, la seguridad, ¿y luego vendrá inflación?
4: Exactamente, eso es lo que ocurrió, que el crimen y violencia ha venido cayendo, moviéndose más hacia el promedio del mundo, pero la inflación se pegó salto de 20 puntos y se puso en el segundo lugar.
3: ¿Y desplazando a qué?
4: Al desempleo. Estaba en el tercer lugar.
3: Pero el desempleo
4: estaba en el tercer lugar.
3: Ya, pero el desempleo efectivamente sigue estando en ese tercer lugar. Y claro, se condice también con los números que hemos escuchado durante los últimos días. Un desempleo que ya lleva más de 30 meses por sobre el 8%. Y con la mujer, sí, además, claro, situando el desempleo en un 10%.
4: Es que si tú lo miras de alguna forma, son los temas que se instalaron fuertemente en la campaña hacia final del año pasado.
3: Toda la razón.
4: Los temas del crimen y violencia, los temas de desempleo. En cuarto lugar están los temas que tienen que ver con la corrupción financiera, política, el mal uso de los recursos estatales. Esos son los temas más importantes. Solía estar en ese ranking, en el top 5, el control de la inmigración. Pero como te decía, desde que llegó la nueva administración, ese indicador cayó hacia casi la mitad. Ese indicador el año pasado estuvo en 50 puntos, hoy día está en 23 puntos. Ya está por debajo del quinto lugar. Es decir, ha habido un reacomodo de lo que son hoy día las preocupaciones de las personas, porque esperan que la nueva administración se haga cargo de algunos de estos elementos de manera importante. Lo que sí creo yo que hay que mirar, digamos, es que algunas otras cosas que son bien fundamentales del quehacer del país hoy día tienen preocupaciones bajas. Hoy día, si tú, por ejemplo, hablas de salud,

0: solo el 17%, y podríamos pensar que esas deberían ser preocupaciones que están más arriba.
1: Que debería estar arriba,
0: pero
1: sí, claro.
0: Crimen y violencia está en el 50%. Entonces, si no logramos resolver estos elementos básicos que nos permitan movernos tranquilamente, es difícil que podamos mirar en aquellas otras cosas que van a cambiar el quehacer y el desempeño del país en el futuro.
1: Oye, Nicolás, estamos con Nicolás Frittis, que es CEO de Ipsos Chile. Hay una cosa que siempre es importante mantener arriba, que es el optimismo. Eso lo sabemos todos en el día a día, ¿no? Y me imagino que como sociedad también, para precisamente tener mejores expectativas, eso nos lleva a tomar decisiones a largo plazo, incluso a los inversionistas los lleva a invertir, y una serie de cosas. Eso también ha ido dando señales de preocupación, porque de acuerdo al último sondeo de ustedes, en Ipsos hay un estancamiento precisamente de ese indicador del optimismo, pese al cambio de gobierno.
0: Bueno, lo que pasó es que, como te decía, nosotros vivimos un veranito de San Juan. Todos los indicadores de optimismo se movieron desde la segunda vuelta hasta finales de febrero de manera espectacular. O sea, todo lo que nosotros escribíamos en febrero era optimismo, expectativa, las personas venían con grandes ambiciones de que iba a haber un cambio, sobre todo en el espacio económico. Y a los muy pocos momentos de que asumió la nueva administración, vino el bencinazo, vino el MEPCO, y eso cambió el panorama, porque eso le pega directamente a una de los componentes principales que llevaron a elegir, digamos, esta administración, que es el componente económico. Y todas el optimismo que había en la economía, piensa que nosotros vimos un descenso en abril de 18 puntos en la percepción de las personas que la economía local va a tener un buen desempeño este año. Es decir, solamente por el bencinazo las personas tomaron un pesimismo muy rápido en eso. Y te agrego, mira, en esa misma encuesta se miran indicadores que hablan de inversiones, tu intención de tomar algunas decisiones como de más largo plazo. Cosas como comprar un auto, pensar en un crédito hipotecario, renovar tu hogar, mejorar tu capacidad de ahorro. Todos esos indicadores cayeron en más de dos dígitos, en promedio 10%. Entonces hoy día las personas están, dado que piensen que la economía viene mala, están siendo más cautelosas con esas decisiones que son importantes. Y si tú le sumas, yo no sé, Titi, ¿cuánto vas tú al supermercado, digamos? Pero si vas al supermercado, ¿lo evita?
1: Bueno, lo evito, si me carga. No, pero es una broma porque finalmente compro todo por internet.
0: Bueno, pero si tú vas, te vas a encontrar que la comunicación que instalaron los retails hace más de dos semanas es de precios protegidos.
1: Precios congelados.
0: Precios congelados. Inmediatamente entramos en una dinámica, en una dialéctica de ahorro en un momento de crisis. Y si tú analizas eso, en el fondo le estamos diciendo a las personas, estamos retroalimentando a todas las personas que lo que viene es un momento muy complicado de crisis y por lo mismo que tenemos que ser más cautelosos. Entonces, todos esos elementos lo que generan es mayor preocupación, las personas pierden un poco más la confianza y estos indicadores de confianza del consumidor siguen cayendo, digamos.
1: Sí, claro. De hecho, aquí en la encuesta estaba viendo datos que dicen que el 56% cree que el país va por el camino equivocado. Ahora, también nos habla de cero paciencia por parte de los chilenos, porque claro, el bencinazo, si bien fue un hito súper importante, no caló el discurso de que estamos en una emergencia económica, que el Estado tiene que ahorrar, que hay que apretarse el cinturón, porque la paciencia de los chilenos, ya lo sabemos, es corta, pero en menos de dos meses. ¿Cuánto lleva José Antonio Kast? ¿Dos meses en el gobierno? Claro, dos meses en el gobierno. Y ya ha bajado sus niveles de aprobación, hay una percepción de que no hay mucho optimismo y hay preocupación por uno de los principales hitos con que Kast llegó la moneda, que era mejorar la economía, precisamente por el tema de la inflación, el encarecimiento del costo de la vida.
0: Bueno, tienes que pensar que las personas que están en los segmentos medios y bajos, poco les preocupa lo que pasa con la guerra, poco les preocupa lo que pasa con las finanzas fiscales, y te lo dicen así. Nosotros, sí, en haciendo otro tipo de estudios, analizando cuál es su percepción de eso, lo que te dicen, y te lo dicen en palabras muy coloquiales, es que muy poco les interesa lo que pasa ahí. Me da lo mismo lo que pasa allá, usted arrégleme esto porque
1: mi problema.
0: Yo no tengo

0: más espacio para llegar a fin de mes. Tienes que pensar que casi la mitad de las personas hoy día de que viven en Chile tienen dificultad para que sus ingresos le alcanzan para llegar a fin de mes. Y si más encima le estás diciendo que viene un incremento de precios porque la inflación va a subir, inmediatamente esto les produce malestar, les produce estrés, les produce preocupación, pérdida de confianza, e inmediatamente empezamos a pensar en qué vamos a hacer para ahorrar, para contener, porque hay cosas que no podemos dejar de hacer. O sea, tenemos que seguir moviéndonos, tenemos que seguir yendo al trabajo,
1: Exacto.
0: tenemos que seguir haciendo un montón de cosas. Entonces, en alguna parte, la ecuación se tiene que ajustar. O nos endeudamos o gastamos menos.
1: Nicolás Fritis, CEO de Ipsos Chile. Muchas gracias por darnos esta radiografía. Además, partiendo del mes de mayo, ustedes hacen este sondeo mensualmente, así que sería interesante también hablarlo dentro de los próximos meses para ver si es que mejora la condición, sobre todo del optimismo, que me parece que es uno de los principales indicadores a los que hay que estar atentos. ¿Te parece?
0: Por supuesto, bueno, muchas gracias. Y nosotros, como te decía, esto lo estamos haciendo en Chile y en otros 30 países del mundo
1: Sí.
0: con esta recurrencia. Y justamente el valor está en ir mirando esas series largas para ir entendiendo cuáles son los factores que mueven a las personas.
1: Las tendencias. Muchas gracias, Nicolás. Chao, chao.
0: Igual ustedes, que estén muy bien.
1: Buen día.
2: 6 de la mañana con 23 minutos. Vamos a hacer un alto comercial y volvemos con más noticias.
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2: 6 de la mañana con 26 minutos y volvemos a esta edición de Noticias en Agricultura. Fue asignada la empresa que estará a cargo de concluir la reconstrucción del mercado de Temuco. Nos informa Cristian Cárez.
10: A una década de haber sido destruido por un incendio y a 6 años de su primera etapa de reconstrucción, durante la jornada de ayer se conoció la empresa que estará a cargo de un nuevo proceso de reposición del mercado modelo de Temuco. Hace tres semanas, el gobierno regional de la Araucanía aprobó fondos por 39 mil millones de pesos, lo que sumado a recursos del municipio temuquense, permitieron financiar la totalidad de un proyecto de reconstrucción que vuelve a ilusionar a los centenares de locatarios que perdieron su fuente laboral tras el siniestro de abril del 2016. Ricardo Fierro, presidente de la Asociación de Locatarios del Mercado Modelo de Temuco, espera que la constructora a cargo de las obras pueda cumplir con el cronograma de trabajo.
11: Queda algún trámite de orden administrativo, que es el menor, pero estamos muy confiados porque la empresa que hoy día se ha adjudicado tiene un enorme respaldo. Creemos que ahora el tema es de la empresa, que tiene que comenzar a trabajar lo antes posible, y lo importante es cumplir los plazos que están en la licitación, el programa de trabajo, para que podamos disponer nuevamente de nuestro mercado.
10: La empresa Warner será la encargada de finalizar un proyecto que desde su paralización en 2022 mantiene un avance cercano al 50%. Según lo precisado por el alcalde de Temuco, se espera que antes de cumplirse los primeros 600 días de trabajo, ya deban entregarse locales que funcionaban en el perímetro de un mercado que podría comenzar a tener movimiento durante el mes de agosto. Así lo dijo el jefe comunal, Roberto Neira.
12: Y dentro firmado el contrato, nosotros estamos en condiciones de entregar el terreno para inicio de obra, que esperamos que sea la segunda quincena de julio. Por tanto, en agosto, los primeros días de agosto, los vecinos y vecinas de Temuco, con mucha alegría, van a poder ver ya entrando camiones y personal obrero y técnico trabajando en la reconstrucción del mercado.
10: El Consejo Municipal de Temuco aprobó de manera unánime la adjudicación de las obras a una empresa que ha construido más de 52 mil metros cuadrados de obras, amplia experiencia en trabajos de gran envergadura y con respaldo necesario para garantizar las finanzas. Freddy Cartes, concejal temuquense, dijo que la llegada de esta nueva constructora obedece a un proceso de licitación serio.
13: Hoy día se va a entender, se van a terminar las críticas, se va a entender por qué se tomaron ciertas decisiones en su momento cuando hubo que paralizar la obra, decirles que no en algún momento donde nadie quería dar la cara, como bien lo decía el alcalde, hoy día poder dar la cara y decir estamos entregando un proceso nuevo, un proceso limpio, un proceso serio con una empresa que se reconoce hoy día en la comuna, a nivel regional y nacional, como una empresa que siempre ha respondido.
10: Con esto comienza una nueva etapa en lo relacionado a reconstrucción de uno de los edificios más emblemáticos de Temuco y la región, Mercado Modelo, que a cuatro años de paralizadas sus obras, durante las próximas semanas volverá a reactivarse a la espera de reconstruir el que es considerado el corazón de la Araucanía.
2: 6:29 a.m, hacemos un resumen en titulares. El gobierno decidió renovar la suma urgencia al proyecto de reconstrucción. Desde el empresariado afirmaron que la rebaja del impuesto corporativo generaría 210 mil empleos adicionales. El Consejo Fiscal Autónomo advirtió de riesgos fiscales. Estilo Poduje genera incomodidad al interior del oficialismo. El ministro de Viviendas fue recibido por el presidente José Antonio Kast en La Moneda. El secretario de Estado reconoció que uno tiene que mejorar las formas cuando no son correctas. Tensa sesión en la Comisión de Trabajo de la Cámara por el proyecto de reajuste al salario mínimo. A la instancia asistieron los ministros Tomás Rau y Jorge Quirós. El gobierno propuso un incremento de 7.546 pesos. El Papa volvió a responder al presidente de Estados Unidos, Donald Trump. Si alguien desea criticarme, que lo haga con la verdad, dijo el sumo pontífice. El mandatario acusó de poner en peligro a muchos católicos en medio de la guerra en Medio Oriente. La Liga de Campeones ya tiene el primer finalista. El Arsenal derrotó por la cuenta mínima al Atlético de Madrid y espera el ganador del partido entre el Bayern Múnich y el PSG. Por la Copa Libertadores, Universidad Católica recibe hoy a Cruzeiro. 6:31 a.m, chats, audios y llamadas del exdiputado de la UDI, Joaquín Lavín León, forman parte de los antecedentes que presentó la Fiscalía en su contra en el marco de una formalización por diversos delitos de corrupción. La información con Carolina Flores.
14: Con Katy Barriga al volante y la solicitud de prisión preventiva por parte del Ministerio Público, el exdiputado Joaquín Lavín León se retiró del Centro de Justicia luego de enfrentar su segunda jornada de formalización en un caso donde arriesga hasta 15 años de cárcel. El exparlamentario de la UDI es imputado por los delitos de fraude al fisco, tráfico de influencias y uso malicioso del instrumento público, superando los 170 millones de pesos. Una arista que se enmarca en la investigación en contra de su esposa cuando estaba a cargo de la municipalidad de Maipú. Esta jornada continúa la exposición del Ministerio Público como principal querellante, donde la fiscal metropolitana Oriente, Constanza Encina, dio cuenta de una serie de conversaciones, llamadas y audios que evidenciarían que la plataforma Social Task, creada por Lavín, fue utilizada para fines electorales, funcionando a través de una base de datos.
15: En esa reunión en que hablamos de este programa, Arnaldo nos mencionó un tema de la base de datos. Nos dijo que había construido una base de datos con el diputado Lavín desde el año 2020, que quería revivirla y hacer distintas propuestas a otros parlamentarios, incluso a otros partidos. Estaban buscando la forma de extender este proyecto que había hecho anteriormente con el diputado Lavín.
14: En concreto, se habla de la existencia de una estructura prolongada de desvío de recursos públicos que habría operado por casi una década mediante distintos mecanismos como facturas falsas y el uso de asignaciones parlamentarias. Asimismo, desde el Ministerio Público confirmaron la solicitud de la cautelar más gravosa, declarando que la libertad de Lavín representa un peligro para la sociedad y dificulta el éxito de las diligencias en la investigación. Sobre esto también se refirió el abogado representante de la Municipalidad de Maipú, José Pedro Silva, quien además defendió su legitimidad como querellante en respuesta a los alegatos del ex parlamentario y su defensa.
16: Y nuevamente, juez de garantía desestimó el incidente que promovió la defensa porque entendió que nosotros teníamos la legitimidad para comparecer en este juicio y por lo tanto vamos a poder hacer nuestro alegato sobre necesidad de cautela y presupuestos materiales para que justifican la prisión preventiva tanto del exdiputado Lavín como de Arnaldo Domínguez. Vamos a dar cuenta de más antecedentes, aparte de los que dio el Ministerio Público, de por qué la libertad del imputado Lavín es un peligro tanto para la investigación como para la seguridad de la sociedad.
14: Pese a las acusaciones en contra de Joaquín Lavín y la confirmación de la cautelar más gravosa, el ex UDI se mostró tranquilo al salir del tribunal e insistió en su inocencia.
17: Una jornada extensa y estamos esperando que llegue el momento de poder nosotros hablar.
18: Horrible es escuchar tanta mentira, tanta cosa, pero bueno, todavía no hemos tenido la posibilidad de hablar.
14: Este miércoles a las 9 de la mañana continuará la formalización del exdiputado, donde se espera que tanto el Consejo de Defensa del Estado como la Municipalidad de Maipú presenten sus antecedentes para que posteriormente sea el turno de la defensa. Se estima que la formalización se extenderá hasta este jueves 7 de mayo.
2: Revisamos algunos indicadores económicos para este miércoles 6 de mayo. El dólar se cotiza en 906 pesos con 6 centavos. El euro tiene un valor de 1059 pesos con 49 centavos. El cobre se transa en 5 dólares con 88 centavos la libra en la Bolsa de Metales de Londres. El petróleo Brent se cotiza en 114 dólares con 44 centavos el barril. El WTI se transa en 102 dólares con 60 centavos el barril. Ojo con lo que pueda pasar en la tarde, va a informar movimientos de parte de la ENAP. La unidad de fomento para esta jornada es de 40.200 pesos con 12 centavos, en tanto, la unidad tributaria mensual es de 70.588 pesos. 6 de la mañana con 35 minutos. Seguimos con la revisión de las informaciones. La Tesorería General de la República anunció facilidades de pago para los deudores del CAE que mantienen el pasivo con la institución. Además, se informó que la recaudación por pagos atrasados superó los 34.000 millones de pesos en lo que va del año. Más información con Ricardo Cuevas.
19: Como una manera de incentivar a que las personas deudoras del CAE se pongan al día, la Tesorería General de la República activó nuevas facilidades de pago para los casos en donde el pasivo se trasladó hasta la institución. Entre las medidas, hay tres planes de pago que varían según los ingresos de las personas morosas. Aquellas que tengan ingresos de hasta 1 millón de pesos podrán acceder a un convenio con un pie de hasta una UTM, es decir, 70.588 38 pesos en mayo y pagar del mismo monto entre 12 y 24 meses. En el caso de quienes ganan entre 1 y 2 millones, se estableció un pie que será el monto menor entre el 10% de la deuda o 1 millón de pesos y cuotas mensuales que correspondan al 10% de su sueldo. En tanto, para ingresos entre 2 y 5 millones, se considerará un pie del mínimo.

0: entre el 10% de la deuda o 1,5 millones de pesos, junto con cuotas también ajustadas al 10% del ingreso. Eso sí, es importante saber que para las personas que tengan ingresos de más de 5 millones de pesos, no habrá posibilidad de suscribir un convenio. Al respecto, habló el Tesorero General de la República, Hernán Novicelli, quien sostuvo que el foco es acompañar el proceso con soluciones alcanzables.
1: Porque hay deudores del CAE, que lo hemos visto también, que hablan de deuda e incluso de tasas de intereses en la cual Tesorería no cobra. Entonces estamos hablando de una deuda bancaria, no es una deuda con el FIS. Y ahí es importante hacer esa diferenciación. Todos los deudores tienen la posibilidad de generar convenios, excepto aquellos que tienen ingresos superiores a los 5 millones. Por lo tanto, cualquier deudor con Tesorería hoy día puede acercarse y hacer un convenio de pago en las condiciones que estamos presentando.
0: En cuanto a las cifras, desde la TGR reportaron que la deuda acumulada a la fecha es de 4 billones de pesos, con 554 mil casos que deben pagar a la institución su pasivo educativo. Asimismo, entre enero y abril de este año, la recaudación llegó a 34.320 millones de pesos versus los 8.681 millones de pesos que se tenía en el mismo periodo de 2025, lo que equivale a un incremento del 295%. De la cifra recaudada hasta la fecha, 1.500 millones corresponden a gestiones de embargo y retención de bienes en los ingresos de más de 5 millones de pesos sin convenio o pago de la deuda. Respecto de las nuevas alternativas de pago, habló el presidente de la Comisión de Educación de la Cámara de Diputados y militante de la UDI, Sergio Bobadilla, quien valoró el anuncio de la TGR.
2: Me parece bien flexibilizar para que se considere sobre todo aquellos que tienen dificultades económicas, pero esta flexibilización no puede estar orientada a quienes más ganan y se están aprovechando de esta situación de impunidad. No olvidemos que los recursos que se recaudan producto de esto pueden ser utilizados para que otros estudiantes puedan proseguir sus estudios.
0: Por otro lado, la diputada del Frente Amplio, Constanza Schoenhaut, aseguró que con la decisión se reconocieron cobros abusivos y advirtió que también deben considerarse los gastos de las personas.
3: El gobierno ha venido haciendo cobros abusivos a los deudores del CAE y por fin hoy lo reconoce y toma medidas razonables. Sin embargo, el proyecto de ley que presentamos sigue adelante, porque no basta considerar los ingresos de una familia, sino también cuáles son los gastos que tienen y por tanto la real capacidad de pago.
0: En una línea similar, habló Mario Espinosa, director legal de Defensa de Deudores, quien sostuvo que la decisión es un avance, aunque puso en duda si todas las personas pueden pagar.
4: La medida va en la dirección correcta. Una de las críticas más fuertes desde el inicio era que los acuerdos eran prácticamente impagables para gran parte de los deudores. Ajustar el pie y las cuotas al ingreso de cada persona es un avance real. Sin embargo, queda una pregunta pendiente. ¿Son suficientes 12 a 24 meses cuando hablamos de deudores que ya cargan con un alto nivel de endeudamiento? Las cifras del Banco Central y registros de morosos en Chile nos recuerdan que muchas de estas personas no tienen margen para pagar más.
0: Para poder acceder a un convenio debe ingresar a la página web tgr.cl/CAE o acudir a las oficinas de la institución en todo el país, esto en un plazo máximo de 60 días. Además, es importante saber que en caso de no pagar, la tesorería podría demandar, lo que eventualmente puede terminar con un embargo de sus bienes independiente del monto de ingresos que tenga.
5: 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Hacemos un alto. alto comercial y volvemos con más noticias.

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10: 6 de la mañana con 45 minutos, entramos en la arena política. El estilo Poduje generó reacciones divididas en el gobierno. Algunos se reconocieron incomodidad con la forma del titular de vivienda y otros precisaron que lo importante son los resultados. Poduje descartó un llamado al orden del presidente Kast y realizó un mea culpa a raíz de las críticas a su figura. La bancada del PS ofició a La Moneda por el trato irrespetuoso de la autoridad a un parlamentario de sus filas, nos informa Francisco Arriagada.
11: Pese a que el gobierno ha intentado ordenar sus filas, nuevamente se abrió el debate ahora en torno al denominado estilo Poduje por la impronta y forma directa que tiene el titular de vivienda, Iván Poduje. Esto porque en los poco más de 50 días de gobierno ha protagonizado varias polémicas con representantes de la oposición, con la RN y presidenta del Senado, Paulina Núñez, por la ley de humedales y también con el ministro de Hacienda por los recortes presupuestarios. Estilo y declaraciones de Poduje que, según reconoció el ministro de las Express, José García Ruminot, no reflejan desorden, pero generan una sensación de incomodidad. Tras una reunión que tuvo en La Moneda con el presidente José Antonio Kast, Poduje fue consultado por las críticas, ante lo cual reconoció que la forma se puede mejorar para así no desviar el foco del fondo.
12: estoy muy tranquilo. Con el presidente tuvimos una muy buena reunión de trabajo. Hemos definido las prioridades y tenemos que trabajar todos juntos como equipo. Yo creo que siempre uno tiene que mejorar las formas cuando esas formas no son correctas. Y yo soy el primero en reconocerlo, si es que no ha sido así. Lo importante es el trabajo, el compromiso con el presidente, que las formas no distorsionen el fondo, que no se afecte el proyecto que tenemos, que es un proyecto de país. A veces yo, claro, llego con esa energía, que es transmitir el enojo de los ciudadanos para los cuales yo trabajo. Pero tengo que poder, en el fondo, canalizarlo también hacia las soluciones que es lo que esperan nuestros ciudadanos.
11: Consultadas sobre si el estilo Poduje provoca molestia en el Ejecutivo, otras voces del gobierno le bajaron el perfil advirtiendo que cada uno tiene su estilo, pero que lo importante son los resultados. Habló la vocera Mara Cedini y esta fue su reflexión.
13: El ministro Poduje es un ministro en terreno, cercano a la ciudadanía, que está en los comités de vivienda, que tiene una relación estrecha con cada uno de los damnificados de los incendios y está haciendo un trabajo impecable para tratar de responder a una urgencia. Está haciendo política en terreno, política cercana. Y eso es algo que se necesita. Cada ministro tiene su estilo, sí, pero lo importante son los resultados y las respuestas que le damos a la ciudadanía desde cada uno de sus ministerios.
11: En tanto, desde la oposición, la bancada del PS confirmó que oficiará a La Moneda por la actitud irrespetuosa y prepotente de Poduje contra el diputado Antonio Rivas en una reunión en el Servio de la octava región, y fue el propio Rivas quien entregó más detalles y lo escuchamos a continuación.
14: Al parecer todavía no entiende que es ministro y no es panelista de Sin Filtro. Nos invitó a todos los parlamentarios de la región a una reunión para solicitarnos colaborar con una gestión para el término de tres grandes proyectos que se están ejecutando. Todos los que asistimos allí hicimos todas nuestras apuestas para colaborar, hasta que el ministro decide cambiarle el tono y el clima a la reunión, agrediéndome a mí, imputándome vínculos que no corresponden y además poniéndome tareas. Tuve que recordarle que él no es mi jefe y que su jefe tampoco es mi jefe. Un ministro con esta característica no está a la altura del cargo.
11: Cuestionamientos a los que se sumó el diputado, además de timonel de la Democracia Cristiana, Álvaro Ortiz, quien estuvo presente en la misma cita y dejó en claro que Poduje no respeta nada ni a nadie. La diputada y presidenta de Demócratas, Joana Pérez, si bien dijo que las formas siempre se pueden mejorar, defendió a Poduje relevando su total compromiso, precisando que además está defendiendo la gestión que desarrolla en el Ministerio de Vivienda.
15: Yo creo que el ministro Poduje tiene un estilo que siempre puede ser mejor, lo dije, creo que siempre en lo público uno dice, bueno, es políticamente correcto, pero también la gente quiere que no sigamos al mismo ritmo de hacer las cosas, y que a algunos no les gustará los estilos, pero vamos al fondo de las cosas. A mí me gusta mucho el trabajo comprometido con la misión que tiene, que es la reconstrucción, el agilizar procesos, el terminar con la burocracia, la falta de compromiso público que hay en nuestro país también, y que por cierto el ministro también está defendiendo su cartera y su gestión.
11: Problemas de ordenamiento en las filas del gobierno que varias figuras del propio Ejecutivo y su coalición atribuyen al proceso de instalación de la administración del presidente José Antonio Kast, quien está próximo ya a cumplir 2 meses en el poder.
10: 6:50 a.m. y el gobierno decidió renovar la suma urgencia al proyecto de reconstrucción. Desde el empresariado afirmaron que la rebaja del impuesto corporativo generaría 210.000 empleos adicionales. El Consejo Fiscal Autónomo advirtió de riesgos fiscales, nos informa Matías Guerrero.
16: Una dura evaluación recibió la Comisión de Hacienda de la Cámara de Diputados sobre el Plan de Reconstrucción Nacional. El Consejo Fiscal Autónomo emitió un informe sobre el proyecto donde advierte que el equilibrio fiscal podría estar en déficit hasta el año 2031. Esto en el marco de la tramitación de la llamada Ley Miscelánea presentada por el gobierno, que busca superar el estancamiento económico y reactivar la economía. La presidenta del Consejo Fiscal Autónomo, Paula Benavides, en la Comisión de Hacienda, explicó que el proyecto compromete gastos en el corto plazo y reduce los ingresos permanentes, y también que los efectos positivos dependen de ingresos futuros inciertos.
17: Hemos señalado que presenta estos déficits fiscales al menos hasta el año 2031, incluso considerando el efecto en crecimiento, y que se han identificado distintos riesgos que podrían aumentarlo. El proyecto compromete gasto fiscal con alta certeza en el corto plazo y reduce ingresos permanentes, mientras que los efectos positivos dependen de ingresos futuros más inciertos asociados al crecimiento, lo que podría traducirse en un deterioro del balance fiscal si es que esto no se materializa en la magnitud y velocidad estimadas.
16: El Consejo Fiscal explicó también que la iniciativa provoca un deterioro fiscal permanente del 0,43% del PIB actual, sin considerar el crecimiento económico proyectado por Hacienda. Y aunque el Ejecutivo incorpora efectos de segunda vuelta para compensar parte de la caída en recaudación, el balance seguiría siendo deficitario durante varios años, según el organismo. El Consejo también advirtió 9 riesgos fiscales asociados a la iniciativa, entre ellos que varias medidas podrían generar mayores costos fiscales sin compensación clara, como la rebaja del impuesto corporativo, el crédito tributario al empleo y la exención del IVA a la compra de nuevas viviendas. Tras la sesión de la comisión, el ministro de Hacienda, Jorge Quirós, fue consultado por las estimaciones del Consejo Fiscal y el secretario de Estado afirmó que luego de analizar el informe van a responder oportunamente.
18: Nosotros hemos conocido recientemente, hace unas pocas horas, este informe y por lo tanto lo tenemos que analizar detenidamente en su mérito y lo responderemos en tiempo y forma oportunamente.
19: Siempre estamos abiertos a las consideraciones.
16: A pesar de la negativa del organismo fiscal, durante la mañana la CPC evaluó positivamente la rebaja al impuesto corporativo, afirmando que la medida generaría 210.000 puestos de trabajo adicionales. Pero a pesar del informe del Consejo Fiscal que complica al gobierno, desde el oficialismo salieron al paso asegurando que no van a echar para atrás este proyecto y que van a asumir los desafíos que implica a largo plazo. Así lo declaró el presidente de la Comisión de Hacienda, el diputado republicano Agustín Romero.
20: El desafío es obviamente asumir esos riesgos, mitigarlos de alguna manera, pero jamás rechazar este proyecto. Eso no estuvo jamás dentro del análisis que hace el Consejo Fiscal Autónomo, sino que muy por el contrario, analizando cifras y números, es cómo poder potenciarlo, mejorarlo y que en definitiva se cumplan los objetivos de crecimiento y empleo que queremos para Chile.
16: En la oposición, previamente habían persistido en la falta de voces expertas en las sesiones y en la intención de que la votación de este jueves se postergue para abordar con seriedad el proyecto. El diputado del Frente Amplio e integrante de la comisión, Jorge Brito, insistió en que desde el sector habían advertido lo señalado esta jornada por el organismo fiscal y afirmó que sigue instalada la intención de no votar esta semana.
21: El Consejo Fiscal Autónomo dijo lo mismo que hemos advertido en esta Comisión de Hacienda. Los costos fiscales están subestimados. Los ingresos fiscales están sobreestimados. Estamos preocupados. Deseamos revertir los ánimos del gobierno de tramitar y aprobar esta reforma en general esta semana y le hemos pedido al Consejo Fiscal Autónomo que envíe todas sus propuestas para transformarlas en indicaciones.
16: Para mañana se espera que la comisión sesione 3 veces, donde en la mañana serán presentes los ministros de Vivienda, Medio Ambiente y Trabajo, y en la tarde van a estar presentes los exministros de Hacienda, Mario Marcel e Ignacio Briones. Día clave para el plan de reconstrucción que, según los plazos del gobierno, debería votarse en general el día jueves en la Comisión de Hacienda, luego de que el Ejecutivo renovara la suma urgencia del megaproyecto.
10: 6:54, miércoles 6 de mayo, mitad de semana. ¿Tiene algún panorama planificado? Si no, acá le contamos algunas alternativas.
11: Buenos días, bienvenidos a los panoramas que hemos preparado para ti acá en Radio Agricultura y comenzamos contándote sobre Verbalizar, montaje que nos sitúa en medio del cumpleaños de una de las primas González. Los recuerdos, tensiones y verdades ocultas salen a la luz. Entre risas incómodas y confesiones inesperadas, Verbalizar desnuda los mecanismos familiares que perpetúan el silencio frente al abuso, invitando al público a reflexionar sobre cómo romperlo. Dirigida por Sarina Núñez, la obra combina humor negro, drama y honestidad emocional para construir un espacio de catarsis colectiva donde lo no dicho se vuelve palabra y acción. Montaje que se está presentando en la sala Agustín Siré y las entradas las puedes obtener en la página web www.ticketplus.cl. Y seguimos para contarte sobre The Ladies Show, que nos presenta un espectáculo glamorosamente oscuro en el que 4 mujeres son obligadas a actuar, bailar y también competir bajo el control de un productor. A medida que avanzan los números escénicos, emergen sus historias personales y traumas, revelando las tensiones entre espectáculo, poder y vulnerabilidad. En este montaje, el público no es un mero espectador. Su participación influye en el destino de las protagonistas, convirtiéndolo en cómplice de la dinámica de control que se despliega en escena. Espectáculo que se está presentando en el Teatro Novedades y la entrada tiene un valor general de 5.000 pesos.
10: 6:56 a.m. y con esta información nos comenzamos a despedir. Usted siga en compañía de Radio Agricultura. Ya viene el equipo de deportes en Agricultura con puntapié inicial.
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Muy buenos días, ¿qué tal? ¿Cómo les va? 7:01 a.m. e iniciamos esta edición AM de Deportes en Agricultura. El puntapié inicial junto a Patricio Yáñez, el ídolo campeón de América, y Cristian Caamaño, Chucky, el muñeco asesino. Miércoles 6 de mayo, y estos son los titulares. La Católica busca seguir con vida y acercarse a la clasificación a octavo de final en la Copa Libertadores, porque hoy, esta noche, recibe a Cruzeiro, por la fecha 4 de la Copa Libertadores. Fíjense que un triunfo cruzado lo dejaría en exclusiva como líder del grupo, ya que ayer Barcelona de Guayaquil, que estaba muerto, le ganó a Boca en Ecuador y le da la opción entonces a la UC de que, si se hace fuerte hoy ante Cruzeiro, puede saltar a la cima del grupo en la Libertadores. Y en la Copa Sudamericana, los equipos chilenos a la cancha también. Palestino y el Audax disputan la fecha 4. Los paisanos visitan al Montevideo City Torque, allá en Uruguay, con la intención de salir del fondo de la tabla del grupo, mientras que los itálicos harán de local ante el Vasco da Gama, con la idea de seguir en la cima. Ambos partidos se juegan a las 18:06 p.m. Y en la U hay nuevos antecedentes. El gerente general de Azul Azul, José Ignacio Asenjo, reconoció ante la justicia que hubo dineros propios del club invertidos en Sartor por petición de Michael Clark, sumando una nueva arista a la crisis de la concesionaria. Y con 3 titulares en la lista, son 6 los jugadores que terminan contrato en Colo Colo a fin de año, y dentro de los nombres figuran el de Tomás Alarcón, Joaquín Sosa y Arturo Vidal. Con mucha antelación, Colo Colo comienza a preocuparse de esas situaciones de términos de contratos. Y en la Champions, 20 años después, el Arsenal vuelve a la final, porque por segunda vez en su historia, los Gunners se meten en la definición de la Champions del 30 de mayo tras vencer por 1-0 al Atlético de Madrid y cerrar un global de 2-1 en la llave. El Cholo Simeone, el técnico perdedor, aseguró no tener fuerzas para continuar en el colchón.

0: Prisionero por ahora, eso lo dijo ayer nomás. En tanto, Arteta dice, vamos por todo, a puertas de disputar esta final y de ganar la liga inglesa. Hoy, para muchos la final anticipada, se define el otro finalista. El Bayern, con una desventaja de un gol solamente, recibe en el Allianz Arena al PSG. De esta manera, iniciamos en este miércoles 6 de mayo la edición AM de Deportes en Agricultura.
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0: nos lanzamos y comentando después. Hoy ya tenemos la previa de Católica, así como cosa central. Lo de Champions. Y el informe el informe policial financiero. Usted sabe de quién vamos a hablar. Cada año, pero cortamos por lo lindo. ¿Qué te pareció la clasificación? No sobrada, no holgada, pero me parece que justa, de el Arsenal a su primera final y segunda en la historia y su primera final en 20 años.
1: Bueno, ¿cómo estás? Buenos días. ¿Qué tal? Buenos días. Sí, probablemente que es un cierre de año espectacular para el Arsenal, porque hasta hace un mes ya parecía que
0: tiene
1: estaba...
0: que ganar primero, sí,
1: pues. No, pero
0: al menos la liga,
1: independiente de lo que termine la temporada para ambos, estar en esta situación a tres partidos del título, a un partido de ganar la Champions, es soñado. Después el fútbol tiene vicisitudes y la pelota puede pegar en el palo, como pueden dar el batacazo y ganarle o al Bayern o al PSG, pero esto es, no diría impensado, pero sí, hace un mes nadie podía decir, como venía jugando el Arsenal, que podía estar a 9 puntos de salir campeón de Premier y estar en la final de Champions.
0: Te voy a contradecir, no, que Independiente sería espectacular. Si el Arsenal termina segundo en la liga y termina segundo en el fondo, pierde la final de la Champions, es que los hinchas Gunners se suicidan, compadre.
1: No, pero es que yo no te estoy diciendo que ya está hecha la temporada.
0: Preferiría salir sexto y quiera eliminar un cuarto.
1: Yo te estoy diciendo que hasta ahora es una etapa soñada estar a 6 de mayo y estar a 9 puntos de salir campeón de la Premier y estar en la final de la Champions. Si eso te lo decía hace un mes, cuando el equipo se estaba cayendo a pedazos, cuando sumaba 4 derrotas, había perdido la final de la Carabao, estamos otra vez en una temporada donde vamos a terminar con las manos vacías. Llegaron al 6 de mayo más vivos que nunca. 22
2: de la Premier. 22 años que...
0: Sí, del 2004, los invisibles de Arsène Wenger y la final del 2006. Nunca
2: habría mucho, perdona, Cristian, desde afuera. Había mucho drama, yo creo que si no es campeón, yo creo que...
1: Pero es que nunca estuvieron en esta situación.
2: Sería una cuestión, no...
0: Qué malo el café, man.
2: Pero si echaste este, po, man.
1: En 22
0: pero
1: años.
0: Pero si te pedí que me echara el agua hervida, porque yo entré al programa y vos le echaste... Tengo un termo de 500 cc.
2: Y yo le eché café, güey.
0: Tenía 20 de leche.
2: A lo mejor amplías
0: Y tú me echás...
2: Yo te eché 4, café.
0: 4 litros de agua.
2: Yo te eché hervida, café. Wey.
3: Café,
2: si que vaya a tomar.
0: Pero si yo
2: te eché café, me dijiste échale café.
0: No, échale agua hervida, si ya no, tenía café. No,
2: entonces se pudrió todo, como el Arsenal.
0: Pero es que no se te puede pedir nada doméstico, nada.
3: Café.
0: Solo se te puede pedir comentario futbolístico, café. Tu cariño y cuando me he prestado plata. Pero no se te puede pedir nada doméstico.
2: Nunca te he prestado plata.
0: ¿Y me prestaría ahí en una emergencia? Sí.
3: Café.
0: Nica.
2: A Camaño sí le hago firmar
3: un café.
0: Perdona, Camaño, pero es que quedé impactado. Sí.
1: Perdón.
0: Déjame cerrar. Es que yo ya, cuando se dice, oye, a este no se le puede pedir ni un huevo frito, a este no se le puede pedir ni un plato de arroz, es que yo no había pensado que a alguien no se le podía pedir que le echara agua hervida a un café, nada más, y quedara mala.
2: Increíble.
0: Bueno, siempre
2: pasa.
0: El mundo te sorprende.
2: El aprendizaje.
0: El ser humano es una máquina que te puede sorprender permanentemente.
2: Es como ahora que está con una luna maravillosa, el cielo despejado y...
0: Patricio, el informe meteorológico deportivo, ¿llueve hoy?
2: Yo creo que para la hora de Católica va a estar cayendo agua arriba.
0: ¿No antes?
2: Es que los chicos del tiempo, a quien respeto mucho, acá está mi ídolo Iván Torres, lo estoy viendo. Seguramente nos va a decir que va a comenzar a llover entre las 14 y las 15 horas de hoy.
0: ¿Pero tú no le crees?
2: Es que está despejado, y cuando se despeja y viene el... ¿Cómo se llama ese, Cristian? El escote del diablo.
1: ¿Ya? ¿Te gusta a ti el escote?
0: El escote del diablo, ¿te gusta?
2: Pero estoy hablando algo...
1: Ah, ya, meteorológico.
2: Científico, ya. No es que ya. Lo estoy inventando.
1: Me gusta una cosa porque...
2: No, más respeto. Entonces el escote del diablo es... Hasta prácticamente pasado Monticello, antes de llegar a Rancagua, se queda despejado. Y la cordillera de la costa y la cordillera de los Andes nublado. Entonces se forma lo que llaman los especialistas como el escote del...
1: Claro, el problema es que tú no le crees a Iván Torres. El problema es que
2: no,
1: quien
2: no,
1: te
2: no.
1: cree a ti. Pero yo no te creo. Entonces, por eso.
0: ¿Sabes qué? Te lo voy a decir.
2: No, Iván Torres.
0: Te lo voy a decir con. Me voy a perdonar, te lo voy a decir directamente. Sáez. Te excediste con el Pato. En ¿sí? eso, ¿quién te cree a ti? Como que...
1: No, yo no te creo a ti. No.
0: Ya, no.
1: Yo
0: ¿quién,
1: no. Yo,
0: ¿quién te cree a
1: no,
0: ti?
1: No, ¿quién te crea a ti? ¿Quién te crea?
0: Ah, ya.
1: Yo no te creo.
0: Te pido disculpas.
1: Porque yo, conociéndolo hace más de 20 años, no te puedo creer. No fuiste a mi cumpleaños 50. Sí. Te voy a creer después de haberme jurado por tus lindas nietas. Que me está ganando el escote el diálogo.
0: Le surgió un problema.
2: ¿Tú sabes que el chico, el Cepu que lee el tiempo en el Mega?
1: Que Alejandro.
2: Alejandro Cepu.
1: ¿Cuál era nuestro?
2: Partió cuando comenzamos el Cable Express, era periodista de
0: cancha. Y en Bio Bio
2: también estuvo con nosotros.
1: Fox también
0: estaba. Periodista deportivo.
1: Estaba en Fox.
0: Bueno,
1: también. ¿Sí? En Fox.
0: Los hinchas
1: con Juan Ramón Cid.
0: Los hinchas del fútbol que nos escuchan.
1: JR. Un saludo a JR.
0: Saludo a JR.
1: Hace mucho tiempo que no se ve, le mando un enorme abrazo.
0: Igualmente.
1: Gran compañero de viaje.
0: Súper buena onda.
1: Muy buena gente.
0: Convivimos ahí en Bio Bio. El hincha del fútbol que nos escucha todas las mañanas, feliz con estos primeros 14 minutos de programa.
1: No, aparte que está convencido que el Pato, no le vamos a decir la chunta, la acierta. Porque cuando él se pone porque además él para mucho es un referente.
2: Yo soy una caja de resonancia de la Michelle Adams.
1: El gota del diablo, la Michelada, ¿qué más?
2: Eduardo Sáez, el profe
1: Iván Torres,
2: y me falta
1: el Cepu.
2: Me falta el profesor de profesores del Mega, que es el
1: Jaime o
2: Don
1: no.
2: Jaime
0: Azócar. No.
2: Jaime Azócar, no.
1: Jaime Leighton.
2: Jaime Leighton, a quien tengo mucho respeto. Y ellos.
0: Oye, cada año.
1: ¿Qué sale de esa mezcla? Si tú, por ejemplo,
0: metí una juguera,
1: voy a ser el Bomba. ¿Los metí una juguera y qué sale? ¿El Pato Yañez?
2: No. Yo reporto lo que ellos señalan, ¿no? Yo soy una caja de resonancia.
1: Pero lo que me preocupa a mí es que tú dices, Iván Torres a las 9, pero yo digo, Iván Torres a las 4, yo digo a las 9. Entonces, ¿qué es lo que reportáis? Finalmente estáis desmintiendo al aire su información, porque él le está diciendo a la gente.
2: Las plataformas de los celulares que no tienen nada que ver con la realidad son horribles, son malas.
0: Las del tiempo.
2: Es decir, las del tiempo que tuve ahí son cuestiones, cuadraturas que hacen, digamos, por no sé cómo las
1: sacan. ¿Como el bar en Chile, la cuadratura, más o menos?
2: Claro, no, la cuadratura de la tele es media mala, pero lo
0: Patito.
2: Bueno, en definitiva.
0: ¿Qué te pareció la clasificación 20. Del Camaño? O sea, del Arsenal.
2: No, yo lo que observé, sobre todo la primera mitad, mucho temor del Arsenal, con mucho miedo. Yo creo que hizo un partido increíble, esto de tener la pelota del Atlético Madrid. De pasar.
0: ¿Tú dices que el Atlético jugó bien o el Arsenal?
2: No, a mí me gustó el Atlético. Me gustó bastante el Atlético Madrid. La primera mitad era increíble la posesión del balón que intentaban conseguir, que ya es algo inusual en el equipo de Simeone. Es cierto que ha tenido algunos matices con relación a lo que era hace años atrás, pero la primera mitad me pareció con los dos atacantes arriba metidos en su propia zona, el Arsenal tratando de defender.
0: Cuidó la ventaja, equipo pragmático.
2: Claro, y ya el segundo tiempo se trasladó más al Arsenal el fútbol y termina ganando con cierta, no comodidad, pero con cierto convencimiento.
0: El Arsenal cerró la llave, bajó la cortina en el fondo para salir de esa crisis, cuatro partidos perdidos. En el fondo se transformó en un equipo un poquito más pragmático.
1: No, lo que pasa es que ya llega un momento, como dice el Pato, en que te empieza a ganar el miedo. A diferencia de la otra semifinal donde no se genera ningún temor y donde el defender parece que es una palabra prohibida en la charla técnica, acá sobre todo era sobrepasar la línea del balón. Cuando tú veías que había una pérdida tanto del Atlético de Madrid, simplemente tú veías al técnico desde afuera con el brazo extendido, casi como estuviese lanzando jabalina, tirando el brazo para atrás, pasen la línea, la pelota, pasen
2: la línea. Y nos ordenamos defensivamente.
1: Aunque sea a 5 metros del terreno. El tema es que en ese ida y vuelta el Arsenal saca una ventaja porque la Premier tiene una mayor intensidad, están más acostumbrados. Entonces el Atlético Madrid, ya en el segundo tiempo, con los cambios, ahí te das cuenta que más allá que el Atlético Madrid tiene muy buenos jugadores, ya no es lo mismo que salga Julián Álvarez y entre Thiago Almada. No es lo mismo que entre Johnny Cardoso y salga Lenormand. Entonces, ahí, lamentablemente, el Atlético Madrid paga el precio de estar en una liga menor y en un, entre comillas, tener un presupuesto un poquito menor. Tampoco es que Atlético de Madrid es una pobre víctima al lado del equipo de la Premier, porque gastó casi 200 millones de dólares esta temporada. Harto. Pero indudablemente que ahí donde te das cuenta que por el otro lado entra Odegaard, entra Hincapié, entra Martinelli, entra Madueke, y dices tú, ¿cuál de todos cuesta más? Claro. 50 millones de euros para arriba el cambio. Entonces,
2: si logra sostener la idea.
1: Exacto, ¿no? Y la intensidad.
2: Y la intensidad y la calidad y la respuesta a los jugadores.
1: Esa es la gran diferencia a este nivel.
2: Sacá ya a Julián Álvarez y
1: entró Teo Almada, por ejemplo. Claro. Después quedó Sorlota arriba, que sí es un gran goleador, pero la que tuvo le pega con las dos piernas. El centro atrás de la izquierda y le pega con las dos piernas cuando si el remate era normal.
2: ¿Cuánto mide ese pescado?
1: Como 1.90 m, un ucraniano.
2: Bueno, pero se
1: pasa. O sea, perdón, noruego, otro. El compañero Haaland.
2: Va a ser la dupla de Haaland en el mundial. Va a jugar, perdona, Pancho, por la orilla.

0: ahí. Que bueno, lleva dos gallos del Arsenal, los lleva a la rastra, bueno.
1: Lo iba colgando, se lo llevó para la casa.
2: Sí, como ese borracho cantina. Más sí, sí. Pese, no, pero... cuando agarraba dos del cuello, iba saliendo de la cantina.
1: Oye, tiene razón Caamaño, esto de que echó mano a la banca Arteta, una banca con mucha alternativa, y fue muy importante el ingreso del ecuatoriano Hincapié, porque en el fondo refrendó, reforzó el concepto, le dijo a sus jugadores, claro, lo que estamos armando.
2: Piero es la clave. Piero Hincapié.
1: Exacto.
2: Hay que hacer Piero.
1: Escuchemos a Simeone, destruido en términos de que se acabó la ilusión de jugar una nueva final de Champions, para ver si por fin la puede ganar, ha perdido dos, pero también diciendo, lo vimos todo, estamos conformes, nos ganó un equipo que al final hizo las cosas mejor.
3: Hemos hecho una Champions muy buena, hemos dado el máximo, hemos llegado a un lugar mucho más lejos de lo normalmente esperado, y una pena porque creo que habíamos hecho méritos, ya sea la ida como hoy, para al menos permitirnos un alargue que no podía dar una opción más. En el partido de ida ya tuvimos situaciones para poder marcar y no lo hicimos. En el segundo tiempo creo que mejoramos, nos metimos más en partido, jugamos más en campo de ellos, tuvimos situaciones y bueno, todos los pequeños detalles que alguna vez viene a favor nuestro, esta vez no nos tocó tenerlos a favor.
4: Me decía Coque, el capitán, veremos si es conmigo o no, pero este grupo es joven, tiene ganas de volver a seguir intentándolo. ¿Tú también tienes fuerzas para volver a seguir intentándolo un año más?
3: No, ahora no, seguro que ahora no.
1: Seguro que ahora no, pero bueno, está destruido después de una derrota, o sea...
2: Bueno, viene la renovación habitual en el Atlético después de este tipo de eliminaciones. Griezmann se va a Orlando, a la MLS, el capitán Coque también ya está, que había reemplazado a Gaby en su momento, seguramente va a quedar como el experimentado, pero después vienen de atrás empujando muchos chicos. Le extrañó mucho el Atlético de Madrid a Pablo Barrio, un volante central que le da mucho juego. Lamentablemente lo perdió en esta última etapa de la temporada. Y el Arsenal, ojo, no ha perdido un solo partido en la Champions. Son 12, son 14 partidos, entre ellos con el Bayern Múnich. En tres partidos con Atlético de Madrid no perdió ninguno. Ojo con el Arsenal, que sí. Es cierto que su propuesta, si tú la pones al lado del Bayern Múnich o el PSG, uno va a preferir, sí. Pero tiene argumentos para 90 minutos sostenerte un partido. Es porque ha jugado contra la mejor versión del City y lo ha sostenido con un sistema que a lo mejor no nos gusta, un modelo más defensivo, pero ojo que está acostumbrado a enfrentar equipos como el Bayern Múnich o el PSG.
0: Parte del fútbol. Ahora a lo mejor va con menos presión si...
2: Claro, además tiene eso.
0: Cualquiera de los dos equipos que pase, el PSG.
2: Tremendamente favorito desde el día de la noche.
0: Claro, desde el día de la noche e inclusive antes de jugar. Y ahí a lo mejor te puede brindar una versión diferente, distinta, porque es como el otro día. Es decir, en una final de un Master 1000 como el Torneo Madrid. Es decir, Sinner no le puede ganar en 50 y tantos minutos a Zverev. Es decir, bueno, qué paliza, qué pasa. Entonces yo no creo que pase lo mismo Bayern o PSG contra el Arsenal. Yo creo que debiera mejorar porque los datos que tú estás dando, que no ha perdido, no es menor.
2: Y que va a llegar con una moral tremenda.
0: No es menor.
1: Si gana la Premier. Oye, hoy día lo que ustedes decían, partido, la final anticipada para muchos, aquí sale el campeón, bla, bla, bla, etcétera. Kompany, el técnico del Bayern Múnich, ante Luis Enrique, el técnico del campeón vigente, el PSG. Recordemos que en un partido memorable, el PSG le ganó 5-4 al Bayern en París la semana pasada, así que la diferencia es de un solo gol, es como que hubiera perdido 1-0 en la ida. Habló Vincent Kompany, el técnico belga del Bayern, sobre cómo defender, cómo enfrentar a esta delantera estelar del Paris Saint-Germain.
5: Pensé que ibas a preguntar por Kane, Lucho Díaz, Musiala, Olise y todos los demás. Todos están en un gran nivel. Todos tenemos días buenos y malos. Jugamos 4 veces contra ellos. Ahora todos tienen el último partido en mente, pero los otros partidos fueron apretados. A veces los defensores están bien, a veces los delanteros están al máximo de los 90 minutos y tienes que activar tu mejor nivel. ¿Quién sabe?
1: Ahí estaba Kompany, mientras que Luis Enrique... Dice, no nos asusta el rival, todo lo contrario, nos motiva.
6: Sé que lo que he pedido es más fácil de decir que de hacer, pero que los dos equipos en la temporada, en nuestro caso, el año pasado y antes de eso, hemos demostrado todo el tiempo nuestra capacidad para gestionar momentos difíciles. Y cuando veo este tipo de partidos, me acuerdo de palabras que escuché de Rafael Nadal. Ustedes conocen a Rafael Nadal, ¿no? Que él dijo que en un momento

0: En el momento de su carrera, la confrontación entre Federer y Djokovic fue una motivación para él, en relación a ver un adversario y ver la capacidad de mejorar. Eso es lo que nosotros queremos o buscamos transmitir a mis jugadores. Tenemos una admiración por el Bayern porque juega muy bien al fútbol, pero es una motivación para nosotros de buscar encontrar nuestro mejor momento, nuestro mejor rendimiento. Esa es la motivación. Y vamos a buscar superar todo, el ambiente, que será increíble y que es una motivación extra para nosotros, y superar a un equipo que juega de manera sensacional.
1: De acá a mañana, alguna vez, por favor, juégatela. ¿Quién pasa?
2: Yo siento que... No, yo creo que va a estar el PSG.
1: Ya.
2: Yo creo que la presión está del lado del Bayern. Tiene esa situación de jugar de local con 50.000 personas encima, que te ayudan, que te empujan, pero no te hacen jugar todavía mejor, te hacen mejorar en ciertos pasajes cuando la situación apremia, pero creo que el PSG va a clasificar.
1: Patito,
3: voy por ahí.
1: PSG Arsenal.
3: Tenía una pregunta. La versión de Arteta ayer en la banca, ¿es normal eso?
2: No. Eso, hacerse el canchero, de dejar pasar la pelota.
3: Y la pelota y correr para allá se parecía, bueno, a Simeone,
1: claro,
3: y
1: solo al Cholo. Allá,
3: y hacía, pero voy a recoger.
2: Claro, eso.
3: Eso es nervio,
2: eso es nervio, pero haciendo también la gran Cholo.
1: Por eso, le dieron de su propia medicina.
2: Claro, no podía hacer nada.
1: Y lo de,
2: porque se abría las piernas, dejaba pasar la pelota y después le iba a buscar.
3: Claro, y
2: muy latino.
3: Pásame la pelota.
2: Claro.
3: Porque quería curar el juego.
1: Y revisé prensa del Arsenal ayer, que o sea, perdón, de Madrid, el AS, que pesca mal, Atlético, que marca, y se quejaban del juego antideportivo en los últimos minutos del Arsenal, compadre. Mira lo que es la trayectoria de
2: la historia.
1: Exacto.
2: Lo que pasa es cuando te resulta extraordinario, cuando te la tiran encima, te duele, te molesta, te incomoda. Pero claro, Arteta tiene una presión, aunque fíjate que todos los años de Arteta han sido mejores que el anterior. Cuando él llega a mitad de temporada, ya salva y estabiliza el equipo. La siguiente temporada está hasta el último partido con la posibilidad de clasificar a Champions y el Tottenham va a Champions de Conte y va a Arteta a Europa League. Al año siguiente pelea el título en la primera pelea contra el City y clasifica a Champions. La siguiente vuelve a estar peleando con el City y llega a cuarto de final de Champions. La siguiente, subcampeón de Premier, semifinal de Champions. Y ahora está peleando ya a 9 puntos de ganar la Premier y final de Champions. O sea, todos los años ha sido mejor que el anterior. El tema es que no ha ganado ni un título importante, ni Premier, ni un torneo continental. Y ahora puede ganar los dos títulos. Claro, o sea, está ahí a la mano. Pero independiente del título, que es fundamental para todo proceso, no se le puede decir, oye, ¿sabéis que fue peor temporada que la anterior? Porque fue mejor.
1: Claro.
2: En todas, claro. Pero está a esto, o sea, va avanzando de a 5 centímetros cuando de repente tenías que en una avanzaron 100 metros y al año siguiente te echaron. Claro. O sea, en este caso el Arsenal le ha resultado más difícil.
1: La apuesta de Arteta, que era un técnico ayudante por parte del Arsenal, fue exitosa. O sea,
2: porque además no llegó él directamente al Big Three de dinero. Como por ejemplo que Kompany llega al Bayern Múnich y llegáis al caballo de Troya. O sea, ganar la Champions.
1: Armó un equipo de juego. O sea, Bukayo Saka, que hizo el gol ayer, que es el capitán, que es una tremenda figura.
2: Hoy día,
1: ya, empezó a jugar con 17, 18 años.
2: Claro, él cuando llega, cuando la primera temporada ya comienza su temporada, la segunda, entre comillas, cuando él ya delinea el plantel, y hay un documental, véanlo, está en el Prime, cómo define la temporada con el director deportivo, Eduardo.
1: Llevábamos 7 minutos sin que recomendara un documental.
2: Eduardo,
1: fíjate
2: que él,
1: ¿se llama?
2: Arsenal, no, es del equipo Arsenal. Y resulta que él, la única situación que le establece Eduardo, su director deportivo y los dirigentes, solo sub-23 y tope de compra 30 millones de euros.
1: Está bien.
2: Así comenzaron. Y la primera situación que él tiene que tomar, la primera decisión a mitad de temporada.
3: ¿Lo toma o lo deja?
2: No. La acepta, en esas condiciones empiezan a buscar futbolistas.
1: Claro.
2: Y de repente, en la primera rueda, se agarra por la falta de profesionalismo con las dos figuras del equipo, Aubameyang y Lacazette. Los dos para afuera, compadre. aunque me cueste la temporada.
3: Listo.
2: Chao. O sea, con 6 meses, sin respaldo, sin espalda, y Aubameyang ya se va al Barcelona, la Cassette se vuelve a Francia.
1: Eso se ve en la interna en el documental.
2: Compadre, ¿sabes cómo llega Aubameyang? Porque así te van pintando. Aubameyang con la cabeza en cualquier parte, un auto casi bañado en oro, un traje.

0: Dice que están manejados esos dos buques, es lo que quieren mostrar.
1: No, no, lo que te muestra, no, no la charla, digamos. No, no, pero hay cosas. La,
0: es lo para que mí dicho, la mejor perdona, dice, yo no lo he visto.
1: No, lo que no te puedo... dicen, lo que te dicen, Pato, es que yo lo que te puedo decir es que evidentemente cuando te muestran las charlas técnicas dentro del camarín de Cuba son seleccionadas. Ahí, no, claro. ahí sabe que hay cámara sí, y quedan registradas. Pero hay cosas, por ejemplo, que lo hemos hablado con Pancho, hay una del Tottenham, Mourinho
2: con Kane.
1: Con Kane y con Dele Alli.
2: Y con Dele Alli.
1: No, espectacular. O sea, la conversación con Dele Alli es lo que le pasó al chico 3 años después que terminó retirándose del fútbol. O sea, el consejo que le da Mourinho, está desperdiciándote, compadre. Tú eres el afiche de todos los edificios de Inglaterra.
2: Y cada año es peor.
1: Es peor. No, ya, profe, compadre, los 3 años. Pasó ya. Tal cual que le dijo Mourinho, o sea, eso que va a estar programado.
0: Keynes, no, que yo no lo he visto. Gente que lo ve me dice.
2: No, a mí me gusta la arenga esa. Algunos camarines en Chile, algunos que se maquillan, unos capitán y unas frases, pero. Ah, perdón, estaba la cámara.
1: Y lo otro, por ejemplo, hay uno del Bayern Múnich, que también lo pueden ver si es que clasifica a la final, que está en Prime, es en la temporada siguiente que ganan la Champions. Y que Hansi Flick. El punto central es cuando la selección alemana lo empieza a presionar para aceptar el cargo y él le empieza a mentirle, a quitarle información, y los dirigentes dicen, este sabe que se va a la selección alemana y cree que somos tontos, y llega el momento de la decisión y lo dicen, compadre, anda a dar la cara ahora a la conferencia de prensa con los periodistas y di que te va a ir a la selección y que nos va a dejar votado. Bueno, eso yo no sé hasta dónde puede estar maquillado.
2: Me interesó, ¿cómo se llama el del Arsenal?
1: No, pone Arsenal en Prime y te sale.
2: ¿Se llama Arsenal?
1: No, que no es del equipo, igual del Tottenham.
2: Okay.
1: Deja buscar acá.
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1: Se llama Arsenal Todo o Nada, y la del Bayern es Bayern detrás de la leyenda. De los dos, lejos para mí mejor el del Bayern.
2: Perfecto.
1: Porque lo que cuentan y cómo lo afrontan es espectacular, porque está muy bien. Lo del Arsenal era como de los primeros que hacían, entonces todavía creo que era perfeccionable. El del Tottenham es mucho mejor en ese caso.
2: Pausa. Véanlo. Y nos metemos en la previa del partidazo de esta noche en el Claro Arena entre la Católica y Cruzeiro. Ayer Boca perdió sorpresivamente en Guayaquil, y además otra arista más de
1: Sartor.
2: De Sartor, Clark y la Universidad de Chile.
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10: En Chile generamos millones de toneladas de residuos domiciliarios cada año y reciclamos menos del 10%. En ese contexto, los residuos electrónicos se han transformado en un desafío cada vez más urgente, porque aumentan rápidamente, tienen una vida útil cada vez más corta y muchas veces no reciben una disposición adecuada. 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Una acción concreta, accesible y necesaria para ayudar a reducir el e-waste de Chile. 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
2: Bueno, la Católica se juega la vida. ¿Por qué? Porque hoy enfrenta a las 22 horas, linda noche de Copa Libertadores, a Cruzeiro, una potencia del fútbol sudamericano, por la cuarta fecha del grupo. Y resulta que la UC tiene 6 puntos en 3 fechas. Perdió de local el debut ante Boca y después 2 victorias de visita, extraordinario. Una en Belo Horizonte y la otra en Guayaquil ante el Barcelona. Y Boca llegó a jugar ayer con 6 puntos, campaña perfecta a Guayaquil, y Caamaño dijo que no había ninguna opción, o sea que era imposible que el Barcelona de Guayaquil le ganara a Boca, porque estaba muerto. Pero
1: no está muerto quien pelea.
2: No está muerto quien pelea, y ganó 1-0 Barcelona de Guayaquil, le da una buena opción a la UC.
0: Sí, le habrá ayudado, perdona, la cantidad de agua. Una cancha impracticable.
2: No, y se quedó con uno menos, fue con una chuleta.
1: No, pero después igual sí. A Barcelona le expulsaron a uno al final del primer tiempo. Se corrigió ahí. Terminó el primer tiempo 0-0. Ahora, evidentemente que preocupa, digo yo, para Boca esto. Y si nos concentramos en Católica, una victoria lo deja prácticamente a las puertas de la clasificación. Entonces, porque se va a matar Boca con Cruzeiro, sí o sí, aunque claro, la próxima semana o en 2 semanas cuando venga Barcelona viene con otro tono, todavía con mínimas chances de clasificar a Copa Sudamericana. Pero como dice el Pato, la condición de la cancha, evidentemente no perjudicó a nadie, pero hace, le da un matiz distinto al partido, no se podía jugar.
0: Se pegaron.
1: Ahora se aboca la semana pasada, reclamó porque le habían expulsado a Vareiro, que podía entrar dentro de una lógica quizás poquito localista. De hecho, aquí la pata en la cabeza fue asquerosa.
0: Y después le pega la otra en el
1: otro. Hay otro que le perdona, que Aranda, que el chico que es de 18 años, que hace la jugada, el segundo gol acá de Boca contra Católica, también. Esa se la perdonaron porque fue el minuto 13. Esa era roja también, pero claro, ya después, como fue patar la cabeza, ya no hubo chance de perdonarlo. Y después le inventan una expulsión a Barcelona al final del primer tiempo.
0: Para igualar,
1: si no, exacto. Típico. Pero bueno, que bien por Barcelona, pero que mejor por Católica el escenario que se le presenta.
0: Claro,
1: ojalá hoy día aproveche esa situación, sería extraordinario.
0: O no perder.
1: Para seguir en carrera y depender de sí misma.
0: Claro.
1: Pero ganando prácticamente
0: es un paso
1: enorme. Y después, claro, estoy ratificando. Lo que hizo como visita, que ya un partido lo recuperó el de local, ahora tiene que confirmarlo el local. Claro. El segundo triunfo que tuvo ya en Ecuador.
0: No tiene que tener los temores que tuvo.
1: Contra Boca.
0: Respeto frente a Boca Juniors. Yo me imagino que habrá aprendido y las lecciones de Garnero las considera, porque él es muy autocrítico. Los propios jugadores, tampoco regalarse, tampoco se trata de llegar, porque Cruzeiro y los equipos brasileños en estas últimas últimos partidos que le he visto son todos equipos que han mejorado, dejaron las chalitas de lado y están
1: más en serio.
0: Tomando la cuestión.
2: Habló el colombiano Johan Valencia, el volante, ha sido pieza importante para Carnero en la previa de este duelo de hoy en el Claro Arena, y dijo, a ver, este es el Cruzeiro, este es el partido que esperamos.
12: Es un plus para nosotros, pero estamos enfocados en nosotros, estamos enfocados en hacer nuestro trabajo, salir a ganar este partido, sabiendo que ellos también vienen con una necesidad muy grande. Entonces, bueno, va a ser un partido de búsqueda de resultados. Ellos quieren ganar, nosotros también. Nosotros estamos en nuestra casa y, bueno, creo que hay que hacerlo respetar.
2: Bueno, si gana Católica, hace 9, quedando 2 fechas, y resulta que Cruzeiro y Boca tienen 6 y se enfrentan. Entonces, haciendo 9 y dejando los otros con 6, me parece que abrocha casi clasificación.
0: Después recibe a Barcelona,
2: gana después a Barcelona y listo, incluso empatando. O sea,
1: Católica ganando los 2 partidos local asegura. Lo que no significa...
2: y ganando la Boca y empatando, también puede entrar con 4 puntos entre Barcelona, o sea, entre Cruzeiro y Barcelona.
1: Pero Católica ganando los 2 partidos clasifica.
2: Está listo.
1: Clasifica.
2: Y puede entrar con 4 también.
1: Sí, no sé. ¿Con 4? ¿Con qué 4 puntos? ¿Dónde? ¿Qué 4 puntos? ¿Ganándole a Barcelona y empatando a Cruzeiro y empatando con Barcelona?
2: Ganándole a Cruzeiro y empatando con Barcelona. Porque ahí limita a Cruzeiro.
1: Empatando con Cruzeiro hace 7.
2: Sí.
1: Ya, y sí, Cruzeiro hace 7 y después Cruzeiro se le gana a Barcelona hace 10. Y Boca
2: eso,
1: si gana los 2 partidos hace 12.
2: Si le es. Estos 4 puntos que te digo yo son ganándole a Cruzeiro y empatando con Barcelona. ¿Por qué? Porque si le gana a Cruzeiro, lo dejan 6. Es decir, el máximo que puede hacer es 9. Y si empata con Barcelona la Católica después de ganar a Cruzeiro,
1: ¿tú consideras
2: 6?
1: Que Boca después le va a ganar sus 2 partidos.
2: No, es que si no le gana Boca, le va a ganar Cruzeiro a Boca.
1: Claro.
2: Entonces ahí que se pierde es Boca.
1: Claro.
2: Entonces, por eso, con 4.
1: Pero es ganando hoy día.
2: Exacto. Con 4 puntos, de los cuales 3 sean hoy. Me parece
1: lo que tiene que evitar Católica, entre comillas, que sean los 3 equipos en igualdad de condiciones, de puntos, porque ahí no vale los 2 triunfos sobre Cruzeiro, sino que vale un triangular entre ellos, y si consideran solo los partidos entre ellos, diferencia de goles. Entonces ahí es donde quizás Católica podría, a lo mejor, dependiendo de la diferencia de goles entre los 3, quizás quedar en desventaja, pero hoy Católica tiene una posibilidad concreta, depende de sí mismo, eso es lo mejor, y tiene 2 partidos local. Ahora tiene que ratificar de local lo que no pudo hacer con Boca, hacerlo con Cruzeiro y la quinta fecha contra Barcelona. Un escenario ideal, quizás impensado para lo que era el grupo, para lo que fue el primer partido, pero después se ganó el derecho a soñar con dos actuaciones macizas de visitantes.
0: Lo que ha sido Católica en el torneo, con esa irregularidad que...
1: En el torneo local.
0: Que en el torneo local, en cambio a nivel internacional es un equipo muy, muy sólido.
2: Posible formación de Católica para esta noche con... Vicente Bernedo en el arco, Sebastián Arancibia, Branco Ampuero, Juan Ignacio Díaz y Eugenio Mena. Fernando Zucchi, al parecer ya recuperado de su estado gripal. Johan Valencia, Cristian Cuevas, Clemente Monte, Fernando Sampedri y Justo Gianni. Habló Valencia sobre el regreso de Zucchi al medio campo, esto es lo que dijo el colombiano.
12: La vuelta de Fernando ha sido muy importante para nosotros. Sabemos el tipo de jugador que es, sabemos la jerarquía que pone dentro del terreno de juego. Lo respetan mucho, nosotros también lo respetamos y lo admiramos como jugador. Sabíamos que la vuelta de él iba a ser muy importante para nosotros. Y bueno, es una competencia muy sana dentro del terreno de juego, dentro de los entrenos para lo que el profe quiere. Creo que tengo que resaltar el trabajo de todos los compañeros. Nos hemos venido esforzando mucho. Y bueno, como tú dices, es un problema muy lindo. Para el profe, para saber a quién pone, porque todos estamos en un gran nivel.
1: Ahí está la formación de Guayaquil, con Arancibia como lateral derecho, el damnificado Daniel González, y se confirma Montes, que fue la gran figura ya en Guayaquil como el tercer delantero nominal en ese ataque Católico. Los demás es lo mismo, Zucchi con Valencia y...
2: Oye, una tontera, no sé. Hay que tomárselo con humor, pero yo les diría, pucha, pasen cuatro fechas sin que haya un escándalo arbitral. Resulta que los árbitros ayer estaban entrenando la NFP en Quilín y le contestaron a Garnero, que había dicho, oye, estos gallos parecen físico-culturistas, pero no, mucha facha, pero no pasa nada con el juego. Claro. Se equivocan mucho. Y se sacó una fotografía del grupo de árbitros y puso una leyenda. Aquí los físico-culturistas con más fachas. Con más facha del fútbol.
1: Con más facha. Y con más facha.
2: Sí.
1: Están bromeando.
2: Sí, están bromeando, está bien. Pero yo, si fuera Garnero, papá, en vez de contestarme a mí, tres fechas sin,
1: claro,
2: que
1: los
2: sin
1: que haya escándalo.
0: Exacto. Encuentro fantástico que estén muy, muy en preparado, en forma, todo. Lo encuentro genial. Arbitro es mejor, ¿no?
2: Claro. Tenemos, vamos Católica hoy día, no lindo partido.
1: No estaba chiste,
2: sí, linda no jornada. Los hinchas de la UCE van a llenar el Claro Arena y esa antigua jornada de Copa Libertadores un día miércoles tarde en la noche. 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
1: Oye, un saludo gigante de cumpleaños a un auditor fiel, Milton Adame. Siempre está atento al programa, ha venido a saludarnos a la radio, así que un saludo gigante para él. Un saludo también a Eduardo Gómez de Iquique, un partido importante de Iquique este fin de semana, va a salir del fondo, están buscando entrenador. A Óscar Olarán, su hijita Olivia está de cumpleaños, cumple 3 años, así que mucho, mucho cariño al Chambe, a José Francisco, Cristian Conca, abrazo gigante.
2: Cambiamos la onda. Sí,
1: ¿qué pasó? Último minuto.
2: Se está haciendo habitual esto. Así que pasamos al reporte policial de todas las mañanas para hablar de lo que está ocurriendo en Azul Azul, en la Universidad de Chile, porque hay nuevos antecedentes. Resulta que, gracias Chupete por la cortina para el informe policial. A ver, ¿qué apareció ahora? porque yo sé que hay algunos que hoy día están en el directorio que dicen que hay que preocuparse de la cancha, del sueño del estadio, que están muy comprometidos sin anunciar nada. Resulta que dentro de los antecedentes que maneja el Ministerio Público en esta causa están las declaraciones que ayer se conocieron de dos ejecutivos de Azul Azul, Manuel Mayo, el gerente deportivo, y José Ignacio Asenjo, gerente
1: general. Que al mismo tiempo desmiente la declaración que dio el abogado Azul Azul ayer, Jorge Redondo, en la cual señalaba que esto no había generado ninguna declaración por parte de funcionarios de Azul Azul, que hasta ahora no habían llamado a declarar a nadie, cuando ya han declarado ya dos gerentes en la causa.
2: Eso es lo primero. Y lo segundo es que ayer José Miguel Insulza dijo: esto, pase lo que pase, no le ha costado un peso ni le va a costar a Azul Azul. Bueno, una información de BioBio que tuvo acceso al expediente.
1: Algo que Francisco Elber repitió ayer con Pedro Carcura.
2: Exacto.
1: Son cosas que van por caminos muy distintos a lo que esté pasando con Santora que lo que le pase a la U.
2: Asenjo, gerente general del club, o sea, su hace jefe era Michael años. Clark, reconoció que la orgánica, es decir, Sartor y Azul Azul, desarrolló operaciones financieras que implican una inversión de dinero de la concesionaria. Nosotros no teníamos a Sartor en el radar antes de que apareciera el nuevo propietario. Entonces, ahí el contador decía: invirtamos en el BCI, en Santander. Con la llegada de ellos, el presidente Michael Clark puso esa opción de invertir en fondos Sartor mejor. Y se hizo. Yo no lo evalué. Eran montos de 300 millones o un poco más de pesos. Era entre 3 semanas a 1 mes que se dejaban los dineros en los fondos. Funcionaba igual que el money market, cuotas, y no venía con interés. Eso se solicitaba por correo, yo lo solicitaba por correo a Alfredo Hars, exgerente de inversiones de Sartor.
1: Otro de los que está involucrado y sancionado.
2: A jefe, también imputado en la causa. El contador me lo remitía y yo lo remitía a Alfredo Hars. Había un fondo Q, creo que siempre era ese. Ese fondo siempre generó rentabilidad y siempre pagó en tiempo y forma. Nunca se prorrogó la deuda. Además, Asenjo agregó que el bono Bulla, instrumento que le permitió a Azul Azul refinanciar la deuda ante el fisco por 3.800 millones de pesos y que le permitió a la concesionaria en el fondo estirar su control del club hasta 2052, fue propuesto por Clark. Yo creo que no se votó.
1: Se habló. En el directorio.
2: Pero se habló en sesión de directorio, con votación, no creo, se informó, pero no se votó. Yo creo que había un acuerdo general de buscar un mecanismo, porque además estaba la presión de pagar una deuda para la cual no había recursos para pagarla. Yo llevé el cheque, se rebajó el monto, pero un convenio de pago con la TGR, la Tesorería General de la República. Confidenció el gerente general de Azul Azul, confirmando que Clark le informó al directorio, se supone, si no sería gravísimo, de que se usaron dineros de la UPA, hoy inviertan en Sartor mejor.
1: No, pues, si el descubrimiento plata es que sí se cruzaban los dineros, sí, pues, entre Sartor y Azul Azul, porque siempre se está diciendo, no, el dinero de Azul Azul va por un carril absolutamente distinto a los dineros de Sartor, no tiene nada que ver que nosotros como Sartor hayamos comprado a través de Tactical Sport las acciones de Carlos Heller, no involucraban en ningún caso que luego la economía de Azul Azul estuviese entrelazada con la economía de Sartor, vinculado. Entonces, evidentemente, esto es un pequeño solamente caramelo al lado de las cosas que
2: un sazonador de esta,
1: claro, que van a ir saliendo. Esto ya, primero que se hayan conocido las declaraciones y que hayan tenido que ir a declarar ambos funcionarios, ambos gerentes, desmienta absolutamente la declaración de Jorge Redondo, en la cual señalaba que no había ido a declarar nadie de la U, que ellos estaban abiertos a colaborar pero que hasta ahora nadie había ido. Y resulta que ya hay dos declaraciones, una de ellas que establece que así había un cruce de negocio entre Azul Azul y Sartor. Entonces, evidentemente, la situación se va a ir aclarando y al mismo tiempo complicando para algunos. Yo, de verdad, el nombramiento de Michael Clark como director ejecutivo en medio de un director absolutamente manejado por él, porque él sigue siendo, ojo, Michael Clark sigue siendo el dueño de las acciones de la U, sí, y por lo tanto él es el que pone O sea, nosotros creemos que él es el dueño, porque él, pero en realidad él no es el dueño. Él no tiene el dinero para haber comprado en 15 millones de dólares las acciones, pero sí tiene la capacidad para poner la cara por todos los jefes del mini directorio, Kiblinsky, Peche y Victoriano Cerda. Entonces, todos los directores que están en Azul Azul pertenecen a Sartor. Y lo que le decíamos ayer en Insulza, en la entrevista, y que él le pegó mal córner en todas las respuestas, es que una vez que se establece, que la justicia diga, hay que liquidar los bienes de Sartor, Tactical Sport, todas las ramificaciones que tenga, y esas acciones van a una OPA y alguien la adquiere, goodbye, buenas noches los pastores, y se acaba este directorio y aparecerán otros, y nunca más, ¿ah? ¿Eh? Y nunca más, y no me vengan a mí que después no, que nosotros no sabíamos, no estábamos en conocimiento, porque en realidad Mike era una buena persona, ordenó la casa, refundó el club, y nosotros, pucha, por el amor al que sentíamos por la U, estuvimos ahí dándole nuestro aliento y creíamos que era necesario estar sentado en el sillón. No, compadre, de esta no se sale, no se vuelve más un directorio de Azul Azul si la gente tiene memoria.
2: Bueno, hoy Copa Sudamericana, Patito, con el Montevideo Torque recibiendo a Palestino, que está en el fondo ahí, no le ha ido bien en esta Sudamericana. 6 de la tarde, mismo horario para el Audax Italiano, que recibe al Vasco de Gama. Ahí sí, el Audax todavía puede...

0: Seguir peleando por la clasificación, está puntero.
1: Sí, pero ya el Vasco le ganó a Olimpia, que
2: 3-0 le ganó.
1: Y haciendo tremendo partido, ya no, tal vez.
2: El castigo a Renato Gaúcho los despertó.
1: Es que.
2: O sea, al final es eso.
1: Pasó la mano. Claro. Pero es otro equipo, ¿eh? Así que. Bueno, Palestino lo tiene más complicado, mucho más difícil.
2: Es que está último en el grupo.
1: Con 2 puntos.
2: Porque además ganó Gremio ayer. Le ganó a Riestra en Buenos Aires 3-0 y quedó con 7 puntos. Y Gremio todavía tiene que recibir a Palestino. O sea, Palestino no solo tiene que ganar en Montevideo, sino que además tiene que ir a ganar a... ¿cómo se llama esto? Gremio de Porto Alegre. A Porto Alegre.
0: Bueno, nos vamos. Hoy día entonces, gran jornada de fútbol.
2: Desde las 21, la transmisión.
0: ¿Qué es de las 21? Desde las 15, para que usted vea París Saint Germain visitando el Bayern Múnich, partidón de semifinal de Champions.
2: Arteta con una cerveza en la mano, imagino.
0: Exacto. A las 6, ve o a Palestino o al Audax por la Sudamericana y cierra la jornada a las 22. Y desde las 21, la transmisión de Deportes en Agricultura de la Católica. Linda jornada, noche de Copa Libertadores, recibiendo en el Claro Arena. Se van a reventar a patadas, me dice un amigo acá que escribe, porque cancha mojada, lluvia en San Carlos, fría.
2: Eso es si le creen al pato.
0: Sí. Si es que llueve.
2: Si es que llueve.
0: 22 horas la Católica con Cruzeiro. Que esté muy bien. Chao, chao.
1: Soy meteorólogo.

0: paso final. 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
6: Buenos días, es hora de noticias en agricultura. Revisamos las informaciones de la última hora. El Ministerio de Relaciones Exteriores, a través de su canciller subrogante, Patricio Torres, informó que investigará a funcionarios que habrían hecho contracampaña a la expresidenta Michelle Bachelet en su postulación a la Secretaría General de la ONU. Fue a inicios de esta semana cuando el diputado del Partido Socialista Nelson Menegas acusó este hecho y envió un oficio a la cartera. En concreto, el congresista aludió a un comunicado del Instituto Libertad del pasado 26 de marzo, suscrito por Raúl Sangüesa, Cristian Jara y Francisco Devia, donde se mostraba un rechazo a la candidatura de la ex mandataria. Ellos presentaron una carta manifestando que Michelle Bachelet era perteneciente al Grupo de Puebla, siendo que esto es absolutamente falso, dijo el parlamentario. Agregó que en el caso específico de Francisco Devia, que es el ministro consejero y encargado de asuntos políticos de la Embajada de España, quien firma esta carta desacreditando la candidatura de la expresidenta Bachelet, él incluso estaría haciéndolo en situación más compleja, porque él tiene que solicitar autorización para hacer comunicaciones de parte de la Cancillería, y esto no se realizó, aseguró. Y un hombre fue baleado al interior de su vehículo en la comuna de Estación Central, en la región metropolitana, según informó la Fiscalía ECO. La víctima es un ciudadano de nacionalidad venezolana y se encontraba junto a su pareja al momento del ilícito. En específico, fue interceptado por desconocidos en una motocicleta, quienes le propinaron un disparo en el cuello sin salida de proyectil. Aquí, frente al número 88, logran ustedes ver un vehículo color gris. Ese vehículo era conducido por un ciudadano venezolano quien se hacía acompañar por una mujer de 26 años. Él tiene 33. Ellos venían desde la comuna de San Miguel, en donde estaban celebrando un cumpleaños, relató el fiscal ECO, Arturo Gómez Mieres. Después precisó que venían desde oriente a poniente, doblan hacia la izquierda y son interceptados por una motocicleta, en donde a corta distancia le disparan en un solo impacto balístico en la zona del cuello sin salida de proyectil. Esto ocurrió aproximadamente a las 21:30 horas. Se encuentra trabajando el OS9 de Carabineros junto al laboratorio de criminalística de la misma.

0: policía a objeto de establecer la dinámica en que ocurrieron estos hechos. A esta hora tenemos 8 grados de temperatura, la humedad llega al 91%, se espera una máxima de 18 grados con precipitaciones durante la tarde-noche de hoy. Esto según informa la Dirección Meteorológica de Chile. Con esta información nos despedimos, sigan en compañía de Radio Agricultura, ya viene el programa La Mañana de Agricultura.
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3: ¿Cómo están? Muy buenos días. Bienvenidos a La Mañana de Agricultura. Esta mañana ya de miércoles 6 de mayo del 2026, 8 grados de temperatura a esta hora en la región metropolitana, una máxima de 17 y precipitaciones que van a llegar en la tarde aquí a la capital, aquí a la región metropolitana y también a la zona centro del país, con precipitaciones que en algunos casos van a traer algo de tormenta eléctrica. Sí, así en Talca, por ejemplo, también en Chillán está proyectado que haya algo de actividad eléctrica, lo mismo que en Concepción, y bastante viento. Así que atención con la intensidad de este sistema frontal que se va a dejar caer dentro de las, bueno, horas de la tarde aquí en la región metropolitana, pero también en la mañana del resto del país, y particularmente desde, podríamos decir, sí, desde Santiago hacia el sur, y va a mantenerse esa condición por lo menos hasta Puerto Montt, donde va a estar lloviendo durante esta mañana de manera intermitente, sí. Estamos atentos, ayer lo decíamos, a la tramitación del proyecto de la mega reforma, esta reforma que busca darle un impulso a la economía, que se ha llamado de reconstrucción, pero que ayer tuvo un capítulo algo negativo, amargo quizás para el gobierno, a partir de las observaciones que hizo el Consejo Fiscal Autónomo. Ayer lo decíamos con Agustín Romero, que es el presidente de la Comisión de Hacienda, el diputado republicano, que estaban atentos a lo que iba a ser esa comparecencia del ente autónomo. Esto no es vinculante, es un grupo asesor, podríamos decir, independiente del gobierno de turno, pero que fue muy crítico de lo que es el proyecto de reconstrucción y particularmente identificó 9 riesgos también en caso de implementarse esta norma. Ahora, 9 riesgos que básicamente se enumeran desde la perspectiva, desde la sostenibilidad, finalmente la recaudación, la baja en la recaudación, y eso es algo que incluso el propio ministro Quirós había advertido y había asumido como uno de los efectos de esta medida, y que su lado más positivo se iba a ver, claro, a partir de los próximos años. Lo cierto es que este informe del Consejo Fiscal Autónomo se ha dicho que lo va a analizar en su mérito, en su forma también, el ministro de Hacienda Jorge Quirós. El propio presidente Kast ayer en el sur, en estos diálogos ciudadanos que tiene el presidente en distintas regiones, lo ha asumido, que va a ser revisado por el ministro de Hacienda, y así va a ser. Lo que debería ocurrir, en términos formales y concretos, lo que debería ocurrir dentro de los próximos días es que se apruebe

0: El proyecto en su idea general en la Comisión de Hacienda, pase a la Comisión de Vivienda, a la Comisión de Medio Ambiente también, y luego de aquello se tiene que ir ya a debatir a la sala. Y en términos generales todo indica que el proyecto debería ser aprobado. Luego se abre un espacio de indicaciones también. Ojo, antes de que se vote en la sala, sí, se abre un periodo de indicaciones, que es ahí donde se ve el espacio que el gobierno puede hacer ciertas mejoras a las observaciones del Consejo Fiscal Autónomo. Estamos esperando el contacto con el diputado Mulet, que está ya a punto de poder contestar la llamada de la radio para poder conversar sobre estas observaciones y sobre también lo que él ha dicho respecto de la constitucionalidad del proyecto. Vamos a saludarlo, sí, ya está con nosotros. Diputado Mulet, ¿cómo está?
1: Muy buenos días, muy bien, muchas gracias.
0: Muchas gracias a usted. Oiga, sé que ha estado con hartas entrevistas durante la mañana, así que le agradecemos también hacerse un espacio para nosotros. Antes de pasar a sus observaciones propias del proyecto, me gustaría conocer cuál es el balance que hace usted sobre lo dicho por el Consejo Fiscal Autónomo ayer. Son nueve observaciones que hace. Bueno, sabíamos que evidentemente la rebaja gradual del impuesto de primera categoría del 27 al 23, esto al 2030, implica un costo fiscal, ¿no? Menor recaudación. ¿Cómo ve usted en términos generales las observaciones que hizo el ente?
1: Bueno, creo que las observaciones van por el camino de las observaciones que hemos hecho desde la oposición en general. Yo creo que eso es fundamentalmente, ratifican esa preocupación que hay en un conjunto importante de economistas que hoy día son de oposición, gente académico, en fin, de muy buena calidad, digamos, o reconocido. Entonces creo que nos hace y nos preocupa evidentemente de qué manera se va a asumir ese déficit. Y el gobierno apunta normalmente al recorte presupuestario, y yo creo que en eso hay margen. De hecho, ha hecho un esfuerzo importante el gobierno ahora, pero el gran temor nuestro es el gasto social, y obviamente queremos que no se afecte. No estamos dispuestos a que se afecte.
0: Sí, aquí lo que ha dicho el Consejo Fiscal Autónomo es que básicamente el proyecto lo que hace es que puede afectar la sostenibilidad de los ingresos fiscales, ¿no? En el mediano plazo. Y eso, claro, hay espacio, y usted estuvo en La Moneda el otro día, hay espacio, ¿no?, de acuerdo al gobierno, como para hacer estas correcciones, porque yo explicaba legislativamente que viene el proceso de la comisión, luego hay un periodo de indicaciones, de las comisiones que lo van a revisar, luego indicaciones y luego se votaría la sala. ¿Usted ve espacio para hacer mejoras?
1: Yo espero que sí. Yo he apostado un poco a eso, al diálogo. Yo creo que hay espacio. O sea, perfectamente, nosotros lo propusimos el otro día con el comité junto a la Democracia Cristiana, del cual yo formo parte, de, por ejemplo, el impuesto corporativo, bajarlo. El gobierno establece una gradualidad igual, pero nosotros somos, ya bajemos 2 puntos, pero en 2030, después de 3 años de implementación, vemos si está generando empleo, está creciendo la economía como se proyecta, y si los supuestos del ministro de Hacienda son razonables y están dando frutos, bueno, llegamos hasta el 23, pero si no está dando frutos, no agrandemos el que puede quedar, si es que los supuestos, y más que supuesto, una especie de apuesta, ¿cierto?, que está haciendo el ministro de Hacienda, no se dan. Entonces yo creo que hay que dialogar, y yo espero que el gobierno lo haga, porque creo que este informe, hace algunos días la advertencia que hizo el Fondo Monetario Internacional,
0: también, sí.
1: Son temas serios, o sea, no estamos jugando. Ahora, yo sé, si uno revisa la reforma del 2014, en fin, lo que se hizo en 2020, que no recuerdo, siempre hay apuestas en esto, o sea,
0: no, se basan en proyecciones.
1: Son supuestos. La economía es una ciencia social, yo no me olvido de eso. Y hay procesos. Yo creo que lo más relevante hoy día, y creo que ahí el gobierno, si no se abre a un acuerdo más amplio, es que el mundo del dinero, los inversionistas, lo que quieren es estabilidad. Y esto no pasa con una reforma de esta naturaleza, cuestionada si se gana por un voto o por un estrecho margen. Y esa estabilidad no son solo los votos del partido de la fuerza. Esa estabilidad requiere un apoyo nada.
0: Usted dice, no solo los votos del partido de la gente. ¿Eso dijo?
1: Exacto, exactamente. No solo los votos del partido de la gente. Esto requiere, a mi juicio, ampliarse a un arco mayor, ¿no? Desde la Democracia Cristiana, el PP, en fin, acoger. Y para eso se requiere acoger las observaciones que se han hecho desde esos sectores.
0: Sí, ahí el ánimo con que lo recibió estuvo con el ministro Rubinot, ¿no?
1: ¿Nosotros?
0: Sí.
1: Estuvimos con... No, no, la moneda estuvimos...

0: Con el ministro Alvarado y el ministro Quiroz.
1: Perfecto, estuvieron con el ministro Alvarado y el ministro Quiroz. Es que el ministro García Rumino también ha estado con varias reuniones. De hecho, hasta Alejandro Irarrázaval ayer tuvo reuniones con algunos dirigentes. Pero ya, perfecto, estuvo con esos dos ministros. ¿Y cuál es el ánimo del ministro Quiroz? Precisamente hacer correcciones, porque hay quienes dicen que claro, a veces los ministros se enamoran de sus proyectos, de sus reformas, y en base a ese enamoramiento, bueno, están poco dados después al ajuste, a los cambios.
0: Yo creo que yo vi voluntad de diálogo. Debo decirle, bueno, el ministro Alvarado, un hombre muy dialogante siempre, que se dio empoderando, eso nos parece muy bien. Y el ministro Quiroz escuchó de manera, no como pudo, de manera respetuosa, hago eso entre paréntesis, una broma, de manera de buena disposición. Acordamos que iba a haber una reunión técnica de los técnicos del Comité de Ser Regionalista y iban a juntarte, entiendo que eso va a ocurrir hoy día y mañana, estoy viendo que el comité, y estudiar a fondo técnicamente también las propuestas que llevaba, y era un conjunto importante de propuestas.
1: Oiga,
0: entonces, ya. Yo creo que yo tengo la esperanza que así sea.
1: Ya, ¿no ve usted al ministro Quiroz enamorado de su proyecto?
0: No, o sea, sí, pero no aparecía un hombre que haya planteado de base cosas intransables.
1: Ah, perfecto, escucho, ya. O sea, puede bueno, hay espacio. Escuchar. Hay espacio para.
0: Así lo veo yo.
1: Claro, porque se abre ese espacio de indicaciones, ¿no? Que creo que es bien corto, pero desde la oposición, y le pregunto a usted, está el ánimo incluso de presentar muchas indicaciones para dilatar esto. ¿Usted cree que es el camino correcto también?
0: A ver, las indicaciones, en la medida que sean indicaciones obviamente admisibles, justo, digamos, y si se da dentro del ámbito de la legalidad no hay problema, pero...
1: No, pero con el propósito no de dilatar el debate.
0: O sea, yo creo que dilatarlo por dilatar no tiene mucho sentido, pero estas son estrategias también. O sea, el gobierno es difícil también que de inmediato las primeras reuniones suelte y haga... transija, se fija, creo que es un proceso y la raya final la vamos a ver en la Cámara, una parte y después en el Senado, entonces es un proceso que tiene su complejidad, estamos hoy día en los tironeos, se fija, de manera que yo espero que eso dé un fruto. Yo creo que lo más importante es las cuestiones de fondo que ayer se sostienen en el informe del Consejo tan autónomo, creo que eso es muy importante. O sea, no podemos, si el gobierno se equivoca, agrandar el hoyo de problemas que tenemos en recaudación, o sea, en déficit fiscal. O sea, si vamos a seguir, pues no podemos recortar el gasto social y tampoco podemos, pero no debemos seguir endeudando.
1: No, sí, claro, el gasto social entendido como el mal gasto social, eso es lo que yo por lo menos he podido determinar hablando con algunos ministros, de que el propósito es ordenar, ¿no? Solamente en el INJUV el 90% del presupuesto en cosas administrativas y salarios. Eso es lo que yo entiendo hasta el momento, es lo que se busca como establecer. Dicho eso, ¿usted cree que efectivamente esta suma urgencia que le volvió a renovar el gobierno al proyecto de mega reforma, al proyecto de reconstrucción, es lo adecuado, es el camino correcto?
0: Perdón, la urgencia.
1: La suma urgencia.
0: O sea, yo creo que sí, creo que. O sea, a mí no me complica que se usen los instrumentos legales y constitucionales. Y tiene que ir evaluando el gobierno. O sea, estas cosas tampoco, si usted abre un espacio de discusión de 2 o 3 meses, se diluyen. O se generan dificultades que después cuesta más apoyarlas. Tuvimos 10 años en la reforma previsional, sí, ¿te acuerdas? Sí. Y entonces siempre hay espacio para discutir. Usted tiene
1: pero
0: 10
1: años que después la política hizo su mea culpa, que cómo se demoraron 10 años en un proyecto tan importante para la gente.
0: Por eso que creo que hay que hacer una posición constructiva, que es lo que yo he sostenido. Este país ha dado gusto en los últimos 10 años todos los sectores que no le han hecho bien el país. No sé, yo siempre recuerdo el gobierno de Bachelet 2 que partieron con el caso Cabal, la oposición, y terminó en nada. A presidenta le desarmaron el gobierno con el caso Cabal. Después a Piñera también debo reconocer que a sectores nuestros, y me incluyo en parte, se les pasó la mano. El propio Kast le sacaba la mugre a Piñera. Entonces, después vemos lo que le pasa a Boris, que los republicanos que hoy día están en el gobierno le dieron duro desde el inicio a Boris. Y ahora viene el Partido Comunista y el Frente Amplio dándole duro a Kast. Entonces, ese juego con dos procesos constituyentes perdidos, uno cargados a la derecha, otro cargados a la izquierda, y 10 años, bajo crecimiento, inestabilidad, dificultades, aumento de la deuda, déficit, bueno, paremos la fiesta, si también tenemos responsabilidad, entonces de todos lados, entonces veamos cómo hacemos una propuesta más constructiva. Por eso yo hablo de oposición constructiva,
1: y por diálogo. Y por eso usted ha dicho que va, y se lo pregunto, ¿usted es de la idea de aprobar la idea de legislar entonces?
0: Sí, he expresado eso, incluso dije, vi una nota que me gustó mucho, Yane Jara, que dije, yo creo que hay que aprobar la idea de legislar y hay que dialogar, y yo creo que la idea de legislar es eso. Después, si no hay cambio, bueno, uno votará en contra, podría desarmar el proyecto entero, pero ábrete a la discusión. Es un gobierno que está empezando, que si bien es cierto ha perdido apoyo significativo, pero la ciudadanía puso a casa y no nos puso a nosotros.
1: Oiga, y pero usted de todos modos tiene una mirada igual que le preocupa sobre la invariabilidad tributaria, un asunto que para usted incluso choca con aspectos de la Constitución. Sin embargo, el informe de la Cámara refuta ello. Sí. ¿Usted va a seguir persistiendo en esa objeción?
0: Sí, voy a seguir. El informe es un informe preliminar, como el mismo informe lo señala. Es un informe, digamos, quien se debiera pronunciar si es que recurrimos al Tribunal Constitucional. Hay dos cosas que me preocupan, más allá de lo formal. Creo que el informe tiene algunas cosas que son discutibles. Pero, ¿a qué voy yo? Si usted pretende hacer una invariabilidad tributaria más larga que la que hizo la dictadura, o sea, 25 años, la dictadura era de 10 a 20 años, en todos los sectores de la economía prácticamente, la de la dictadura era solo la minería y la hizo el año 74 después que habíamos nacionalizado este país el cobre el año 71, ¿se fija? O sea, nadie iba a invertir un peso en las minas y en medio de una dictadura y una estrechez de plata a nivel global. Entonces uno la entiende, ya, o sea, porque el fundamento, mire, se hizo. Entonces, si usted quiere eso requiere rango constitucional. ¿Por qué? Porque si no se la pueden desarmar después. Aunque los contratos, leyes que se llaman, que se hacen con las empresas, son invariables, ya puede igual, a través de un acto administrativo, un gobierno, o a través de una ley, un gobierno, desarmar esos contratos. Claro, el privado podrá demandar al Estado, pero usted le da igual un cuadro de inestabilidad. ¿Me entiende? En cambio, si lo hace de rango constitucional, no es llegar y desarmar, no puede haber un proceso administrativo. ¿Me explico? Sí, o sea, sí, le da más solidez. Y además creo que es lo que corresponde, porque la soberanía reside en la nación, dice la Constitución, y la ejerce a través de las autoridades que elige. Y a uno elige un presidente por 4 años, un parlamento por 4 años, no por 25. Si quiere pasarse y amarrar 25 años, norma constitucional.
1: Ya. ¿Y usted se lo planteó Quiroz el otro día en la reunión?
0: Sí, o sea, está en los planteamientos. ¿Y? Está en los planteamientos. No he tenido respuesta a ese punto.
1: Ya, pero
0: hubo otros puntos, incluso un punto que...
1: Pero usted va a persistir.
0: Lo acogió. Yo voy a persistir, sí, porque creo que es lo correcto. Además, soy presidente de la Comisión de Constitución.
1: Sí, exactamente. ¿Y qué lo va a llevar al Tribunal Constitucional en caso que salga?
0: Es una posibilidad. Pero si tiene un gran acuerdo y tiene metiendo votos y esto se morigera y hay un entendimiento, bueno, ¿para qué?
1: Ya, perfecto.
0: Pero creo que es muy importante, pero no cierro la posibilidad. O sea, si el gobierno no cede, no se abre a nada y si se pone tosudo, no.
1: Ya, no. Clarísimo el punto. Es que quiero aprovechar de preguntarle, diputado Mulet, también por algo que usted tiró a la broma, pero que ha hecho harto ruido, y que es el tono, la forma... la manera en que el ministro Iván Poduje, el ministro de Vivienda, se relaciona. Ha tenido problemas no solamente con agrupaciones o dirigentes, sino que el otro día tuvo precisamente algún intercambio, algún entrevero con dirigentes de la DC en el Bío-Bío. Ayer tuvo una reunión con el presidente Kast, que se ha informado, la pidió el propio Iván Poduje, porque el problema además no solamente se circunscribe con estos episodios que yo le he dicho, sino que también en la interna dentro del gobierno. ¿Cómo evaluó usted el estilo de Iván Poduje, un ministro que además está muy bien evaluado?
0: Bueno, a mí no me gusta ese estilo, el estilo sin filtro, por decirlo de alguna manera, válido para las elecciones, para el debate, pero no válido para un gobierno como el que ha planteado Kast y como el que ha planteado el ministro coordinador, el ministro secretario general de la presidencia. Este es una lógica más a la Argentina, donde uno ve en las redes sociales y se va a Buenos Aires, es donde se sacan la mugre y se dicen cualquier cosa y se maltratan.
1: Sí, altisonante.
0: Exactamente. Bueno, pero este es Chile, no es Argentina. Y nosotros tenemos otras formas que yo creo que son importantes. Entonces, ¿qué me preocupa? Porque claro, el ministro va ganando popularidad, efectivamente. Entonces el riesgo es que parta con una agenda propia, se desacople el gobierno y el gobierno no lo pueda mover porque tiene mucha apoyo ciudadano, me explico. Pues eso lo tendrá que ver el presidente de la República.
1: Él habló de armonizar. Eso genera ruido. Sí, él habló de armonizar. Kast habla de armonizar los distintos estilos, de las distintas formas. Pero hace ruido, pero claro, el ministro Poduje, en términos concretos, igual tiene que relacionarse con el Parlamento.
0: Mire, yo le pediría al ministro Poduje, el ministro Poduje es un hombre inteligente, que sabe harto de vivienda, conoce los temas de fondo, tiene experiencia, puede ser un gran aporte al país, pero tiene que bajar los decibeles, porque si no va a generar complicaciones. A nadie le gusta que lo anden maltratando, menos las autoridades que representan ciudadanos. Puede tener reuniones duras en privado, todas las podemos tener, sacarnos la mugre, pero creo que hay que cuidar la forma. Y le haría un bien al país, es un hombre capaz. Pero así como va el otro día Álvaro Ortiz nos contó que había sido extremadamente grosero con ellos, digamos, y con varios parlamentarios en una reunión en el sur. Ahora yo espero que corrija, porque el hombre sabe de vivienda. Si no, está claro, puede generar mucho apoyo y seguramente en algún momento el presidente lo va a tener que sacar, si sigue en esa lógica. Y eso, claro, a lo mejor él lo deja muy famoso, deja el gobierno, no se hace cargo. Entonces hay una responsabilidad que funcione, y para eso creo yo que tiene que, espero que lo haga, un hombre inteligente debería hacerlo.
1: Ahora, como usted también dice, un hombre inteligente, también está la posibilidad de que, entre comillas, a ver, y lo voy a decir súper en buen chileno, lo picaneen, porque están grabándolo, le insisten. Yo he visto dirigentes que le dicen cosas, al final palabras sacan palabras. Ahora, yo no sé cómo fue la situación con Álvaro Ortiz, porque le preguntamos también el otro día, en el 13, cuál había sido la situación en particular.
0: Bueno, yo no voy a repetir, pero fue una situación de descortesía grande, en mi juicio.
1: Ya, no hipersensibilidad tampoco.
0: No, Álvaro Ortiz es un hombre que tiene mucha experiencia, fue alcalde de Concepción. No, y tampoco es una persona sensible. O sea, se hace respetar, si al final uno se tiene que hacer respetar también.
1: Sí, es que de repente la epidermia es un poco sensible a todo, entonces claro.
0: Bueno, le diría. Yo no lo conozco tanto, pero unos años. Y no, una persona, Álvaro, va a ser un gran diputado a Concepción, y además está presidiendo la Democracia Cristiana, entonces uno no puede llegar y maltratar a un partido, menos si es de oposición, menos público. Eso no corresponde, eso no le hace bien a nadie, eso no sirve.
1: Bueno,
0: y eso el ministro lo debiera saber.
1: Sí, ha generado,
0: pero bueno, yo espero que corrija.
1: Ha generado harto tema ahí.
0: Ha hecho famoso el ministro.
1: Además,
0: claro, a la gente le gusta.
1: Le gusta.
0: Porque claro, los parlamentarios tienen por el suelo, los diputados por el suelo, los políticos por el suelo. Entonces él, independiente, claro, eso es muy fácil hoy día. Pero la responsabilidad que le entrega el presidente de la República a ser ministro es grande. Entonces uno tiene que, creo yo, ahora yo confío que corrija.
1: Ya, vamos a ver cómo anda el ministro Poduje estos días, que muy en terreno, muy desplegado, haciéndose cargo de problemas bien severos también, como la poca solvencia de algunas empresas constructoras o la mala manera en que se llevaron a cabo los procesos de reconstrucción. Vamos a ver cómo le va y atentos a la forma. Oiga, muchas gracias, diputado Mulet, por este tiempo.
0: Muchas gracias a usted, Cristina.
1: Como siempre.
0: Muy bien, muy buenos días.
1: Que tenga buen día, gracias.
0: Hasta luego.
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1: Oye, ayer Iván Poduje, después que se reunió con el presidente Kast en La Moneda, se fue caminando al Ministerio de Vivienda, que está ahí en la Alameda, que frente a La Moneda, pero diagonal, hay que caminar un rato. Y se fue todo el rato escoltado por los periodistas que le insistían en la forma, en el mea culpa, en si reconocía que se había equivocado, en si iba a corregir esa manera, porque claro, no hemos pasado cuántos días hablando del ministro Poduje y este estilo, ¿no? Que algunos le dicen el estilo sin filtro, pero un estilo bien confrontado, que en esa misma caminata de La Moneda le significó que varias personas se le acercaran también a felicitarlo. Ojo con eso. A ver, datos económicos. El dólar, 906 pesos. El euro, 1059. El cobre, en $5.88 la libra a esta hora. Se está transando en la Bolsa de Metales de Londres. Los combustibles, atentos con esto, porque hablamos del vaivén diario, ¿no? Dependiendo de las declaraciones que vienen de Estados Unidos, de Irán, declaraciones que además de repente uno no entiende, porque Donald Trump dice una cosa, que van a borrar del mapa a Irán, después aparece su secretario de Estado diciendo otra cosa. Bueno, en fin, el tema es que el petróleo hoy, el Brent, que es el de referencia europea, está cotizándose a esta hora en $97, sí, $97 por barril. Y el petróleo WTI, el West Texas Intermediate, está en $94 el barril. Así están las cosas a esta hora y les contamos también de la UEF que sigue subiendo, 40.200 pesos hoy. Y la unidad tributaria de este mes de mayo, 70.588 pesos. Ya, vamos a ir al corte, vamos a saludar a quienes nos acompañan todos los días aquí en la mañana de Agricultura. Y cuando tenemos 8 grados aquí en la región metropolitana, aún no caen gotitas aquí en la capital. 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Vamos al corte, regresamos.
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1: 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Aquí se está activando esas ganas, ¿no?, de comer sopaipillas a esta hora, pensando en lo que viene, en las precipitaciones, en las lluvias. Ya subimos a 10 grados, ojo, vamos a llegar a 17 durante esta jornada de miércoles 6 de mayo. Queremos saludar a esta hora a la diputada Joana Pérez, que es del movimiento, ahora es movimiento, ¿no?, Demócratas. La queremos saludar para conocer, bueno, también su opinión sobre lo que está pasando en el Parlamento, la mega reforma, y que nos cuente de la reunión con Alejandro Irarrázaval, probablemente uno de los nombres que más ha sonado durante los últimos días, jefe de asesores del presidente Kast, por supuesto. ¿Cómo está, diputada? Un gusto.
15: Buen día, Cristina, muchas gracias por la invitación.
1: Igualmente. Oiga, sáqueme una duda. Ustedes se reunieron con Alejandro Irarrázaval ayer, ¿no? Uh-huh. ¿Ustedes pidieron la reunión con él o él a ustedes?
15: No, nosotros teníamos una reunión con ellos y nosotros la habíamos pedido formalmente.
1: ¿Y con él?
15: Como demócrata. Sí, en principio también, íbamos a tener una reunión con el presidente esta semana, pero el presidente fue a dos de nuestras regiones, o sea, de las regiones que representan los parlamentarios, por lo tanto también pudimos conversar en esos espacios.
1: En terreno.
15: Y por lo tanto acá estábamos haciendo seguimiento también de algunas materias que también habíamos planteado al gobierno. Y eso fue la reunión de la moneda, que creo que es importante mantener un diálogo constante con todos los estamentos que implican un gobierno, un gabinete y también un cuerpo asesor del propio presidente.
1: Ya. Oiga, ¿y por qué no la reunión no fue con Alvarado, que es el ministro del Interior? Se lo pregunto básicamente para delinear también lo que supusimos que el lunes se había ordenado, que era esta relación de García Ruminó, de Alvarado como jefe de gabinete, y dejar a Irarrázaval como jefe de asesores, o sea, una suerte de coordinación con los ministros, no con los parlamentarios.
15: Es que yo creo que son niveles distintos. Nosotros ya nos reunimos con Alvarado, el ministro, ¿cierto?, de Interior, en conjunto con el SECPRES y con el ministro de Hacienda. Estuvimos la semana antepasada, antes del receso, nos reunimos los tres analizando las propuestas que había hecho Demócrata a propósito del proyecto de reconstrucción. Y por lo tanto nosotros creemos que son quizás se ha articulado un tema que creo que es malo para que funcione un gobierno. Un gabinete debe conversar, debe articularse, y ese es el trabajo del ministro del Interior. Uh-huh. Y con la experiencia que tiene Claudio Alvarado, me imagino que eso va a funcionar bien. Se está recién afiatando un gobierno, lleva un mes y tanto. Pero claramente esto es un trabajo no fácil para hacer un engranaje de todas estas piezas y sectores, ¿ya? Pero el cuerpo asesor del presidente es otra cosa, y a nosotros lo que nos interesa también tener una mirada y nuestra relación como demócrata también la hemos tenido y valoramos la relación y el trato que nos ha dado el presidente Kast, entendiendo que no somos un partido, que nos costó este proceso, ya nosotros teníamos muchos más parlamentarios que queríamos reelegir. Sí, que queríamos reelegir porque nosotros creemos que el centro todavía tiene mucho que aportar. Hoy día en este péndulo de extremo a extremo es bien difícil, pero créame que el propio presidente ha tenido harto espacio para escuchar estos espacios más centristas o de fuerzas más centristas como Evópoli, Demócratas, Amarillo. Incluso uno puede decir, guste o no guste, el PDG, que a lo mejor está en un espacio quizás más populista, con su eslogan, pero que también cumple un rol, y yo creo que eso quizás pone un poco también en alerta a los otros partidos más tradicionales, pero creemos que es un valor de la democracia que también se esté representado. Usted no por una reforma política o por la voluntad de cualquier gobierno puede eliminar a sectores que por años también tienen experiencia, que han estado en espacios públicos, que entregan diálogo y voluntad de acuerdos.
1: Bueno, de hecho, recién hablábamos con Jaime Mulet, el diputado, y nos decía que, claro, la intención incluso de él era ser más constructivo y que el gobierno no solamente

0: carrera al PDG. Y da la sensación que el ejercicio del PDG de abrirse a apoyar la mega reforma, de consensuar algunas cosas con el gobierno, de acordar cosas con el gobierno, es como también un llamado a atención, con esta misma lógica, ¿no? Del péndulo, de no ir hacia la izquierda, la derecha y negarle la sal y el agua a quien esté en la moneda. ¿Esa es la lógica?
1: Yo creo que el gobierno actual, y al menos lo ha manifestado hacia afuera, y probablemente internamente no se entiende muy bien, porque cuando tú ganas una elección, tú quieres tú gobernar tu programa de gobierno, pero esto tiene que ampliarlo. Y el presidente siempre lo dijo, o sea, yo quiero hablarles a ese 62% que estuvieron algún minuto por un rechazo, probablemente en momentos difíciles, en momentos donde el alza pega a la familia y a tu propio bolsillo, y donde se toman decisiones difíciles, pero también el gobierno tiene la esperanza, y yo espero que también como país vamos ordenando varias cosas, que no es fácil, porque más allá del gobierno de turno, con los dimes y diretes, es un dato de la causa que el país no venía bien en sus arcas fiscales, en su crecimiento, en su desarrollo. Entonces, creo que hay mucho por hacer y uno no puede negarse a eso. Nosotros colaboramos con el gobierno de Boric en varios temas, dimos los votos para la reforma de pensiones, nos sentamos a conversar pacto tributario, en los cuatro pilares. Entonces, siempre estuvimos construyendo con propuestas en seguridad, el proyecto de infraestructura crítica, nosotros lo trabajamos, el control migratorio es un proyecto mío que me costó 8 meses sacarlo sin ninguna urgencia el gobierno pasado. Entonces uno dice, ¿sabe qué? Hemos ido construyendo. Hoy día existen las cooperativas de pensiones porque una propuesta nuestra que la había recogido el expresidente Piñera, después la recogió el presidente Boric. Entonces, nosotros no nos vamos a negar ni vamos a ser egoístas con el país por propinarle una derrota al gobierno de turno. Creo que eso es mezquino, es bajar el nivel de la política. Y por lo tanto nos vamos a juntar con todo que sea necesario para convencer que tenemos buenas propuestas.
0: Ya, y en esa conversación con Alejandro Irarrázaval, ¿qué le plantearon? Porque si ya se habían reunido con los ministros políticos, ¿qué le plantearon al jefe del segundo piso?
1: Nosotros con Alejandro Irarrázaval nunca nos habíamos reunido, ya, para ser sincera también, más allá del ruido que pueda generar. Yo creo que también a veces hay cosas bien infundadas porque uno puede echar la culpa a 3 o 4 personas, pero el gabinete es el que tiene que funcionar. Quizás algunos ministros han tenido errores, omisiones de comunicación, pero creo que hay un error ahí de echar la culpa, y también se usó mucho en el gobierno pasado. Entonces, son roles distintos, ¿ya? Y nosotros primero valoramos que recogieran 2 o 3 propuestas que ya habíamos hecho y que estaban en nuestra propuesta, pero que se necesita ampliar, como el bolsillo familiar electrónico, que al menos en este invierno esta crisis del tema de la guerra, del alza de los combustibles, no le pegue a los más vulnerables, ¿ya? Segundo, nosotros dijimos que en materia también de lo que propusimos por Senabas también lo valoramos, porque si bien se aborda de alguna manera, creemos que los remedios deben llegar de una manera más económica, más allá. Quien lo plantee, lo importante es que sea el resultado. Estas 10 propuestas nosotros las entregamos en Cerro Castillo. En ese minuto, antes del PDG, porque nosotros tampoco somos estridentes en las propuestas, porque lo hacemos para enriquecer un proyecto. Y hay otros temas ahí que nos llaman la atención para poder trabajar de mejor manera, que son los agricultores, los pescadores, que también lo han pasado mal en distintas regiones. Yo represento Biobío. Así que yo creo que hay temas bien importantes que nos escucharon y que fuimos valorando, en el sentido que se han hecho algo. Hicimos un paso por eso y también anunciamos que vamos a presentar un proyecto, o sea, unas propuestas en materia de seguridad, que lo vamos a hacer con la ministra Steini, que tenemos comprometido en una reunión hace rato, no hemos podido concordar. Y lo último, dijimos que nosotros vamos a poner la voluntad para sacar adelante este plan, pero eso no significa ningún retroceso en materias sociales. Nosotros hemos avanzado hacia allá. Y hemos sido también partícipes de esos acuerdos como pensiones y otros, y no estábamos disponibles para retrotraer beneficios sociales.
0: Oiga, ¿alguna claridad sobre lo que vaya a pasar con las bencinas? Se habló con Irarrázaval esto, pero se supone que ya mañana deberíamos tener claridad sobre lo que va a pasar con el valor de los combustibles esta semana, y lo que ha dicho el gobierno es que va a tratar de todas maneras de evitar un alza, o al menos un alza muy pronunciada. ¿Hay claridad sobre lo que va a pasar?
1: Nosotros tuvimos ayer una sesión especial que terminó cerca de las 10 de la noche con este tema, y ese tema especialmente de manera general abordamos dónde espera llegar el gobierno, ya, o sea, con todas estas medidas que son un poco duras, pero no entramos en detalle en esta materia porque además es más técnico, pero sí en la sesión especial. Y todos hemos pedido al gobierno que busquemos medidas creativas. Nosotros dijimos, mire, ENAP tiene mucho más que aportar, para eso tenemos las empresas públicas, de lo contrario significa que nos sirven para tomar decisiones estratégicas en momentos difíciles. Entonces también les hemos exigido a ENAP que también busque soluciones, ya que también está para ello. Entonces hemos acudido también a nuestra empresa y esperamos que sí sea. Y obviamente que esto a la larga, como lo decía el ministro Quiroz ayer, esto debería por lo menos notarse o ir a la baja, y que era imposible, porque mostró las cifras que eran de verdad muy complejas, como dejó el gobierno y cómo endeudó al país en un gobierno futuro, o sea, en este. O sea, para ellos no pagar el costo, fueron muy responsables porque traspasaron eso a este gobierno. Ahora, eso de estar echando la culpa al gobierno le tocó ya gobernar, ¿cierto? Y toca tomar decisiones. Y ellos tomaron una decisión dura, pero que era necesario y responsable, y tendremos que ver qué otras medidas ellos pueden ir paliando más allá de la ayuda focalizada,
0: sí,
1: que también
0: no,
1: creo que han sido acertadas.
0: Sí, proyectando además que todavía este conflicto en Medio Oriente no se acaba. Diputada, le queremos agradecer mucho su tiempo, se nos acabó ya el tiempo que teníamos para esta entrevista, pero queremos agradecerle mucho, por supuesto, el haber conversado con nosotros, diputada Johanna Pérez, diputada de Demócratas por la región del Biobío. Muchas gracias.
1: Buen día, muchas gracias.
0: Buen día, que le vaya muy bien. Antes de irnos al corte y de darle paso a nuestro siguiente entrevistado, que está aquí y ya va a entrar al estudio, quiero contarles que el Centro de Estudios en Seguridad y Crimen Organizado de la Universidad San Sebastián presenta el primer informe de persecución penal del crimen organizado en Chile, una contribución que busca impulsar mejores políticas públicas para el país. 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Ahora sí, vamos al corte y volvemos.
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12: Estamos acá en el estudio, volviendo a La Mañana de Agricultura con Agustín Iglesias, alcalde de Independencia, para hablar sobre, bueno, seguridad. Hay una cosa que claro, perturba, porque tiene que ver con esta droga, el fentanilo, que no sé si ustedes han visto algunos videos virales de lo que sucede en Estados Unidos, es como una droga zombie, deja a la gente totalmente anulada. Bueno, parece que está entrando Chile, alcalde, ¿cómo está?
13: Bien, ¿y tú qué tal, Cristina? Buenos días. Bien.
12: ¿Por qué se pusieron como foco también dedicarse a la venta ilegal de medicamentos?
13: A ver, primero respecto a lo que tú dijiste al principio, el fentanilo efectivamente ingresó a Chile en un estudio de la PDI el año pasado, donde hace un análisis todavía muy incipiente, más que un ingreso exterior, según lo que indica la PDI, escapes de farmacias, ¿cierto?, de farmacéuticas, donde se filtra por personas que lo venden, que lo roban, etcétera.
12: Y los hospitales también, ¿no?
13: Tal cual, en los centros de salud o las farmacias donde o se roban o se sacan para la venta, bueno, ahí habrá que ver el caso, ¿cierto? Y efectivamente en las ferias libres, esto pasa en Independencia, pasa en realidad todo Santiago, se venden remedios, eso sí. Ocurre
12: esa, los coleros generalmente
13: sí, o en realidad o adentro de las ferias, sí, se mueven en la cola dentro de la feria, en cualquier parte de las ferias libres, uno puede encontrar, me atrevería a decir, en cualquier comuna de Santiago venta remedio, y sobre todo venta remedio que son con receta retenida, para personas que tienen dificultad de acceder a una farmacia. Bueno, acá probablemente un mejor precio, digo probablemente porque no tengo idea, porque no sé cuánto cuesta, nunca he comprado, obviamente, pero encontramos fentanilo, y eso ya es otra cosa, ¿cierto? Encontramos fentanilo en parche, que si bien existe como un medicamento, su impacto en la salud es alto, brutal. Es brutal, o sea, la adicción que genera si se consume mal, la fuerza de que tiene el fentanilo es mucho más que la morfina, para ponerlo en contexto, que nos están escuchando, 50 veces la morfina, el efecto que tiene el fentanilo sobre el cuerpo, etcétera. Entonces,
12: sí, un remedio, un fármaco que se utiliza precisamente para personas que están en enfermedades muy complejas, de mucho dolor.
13: Así es, pero
12: tiene un efecto salvaje.
13: Y nuestro equipo, yo siempre lo digo, con toda la precariedad que tenemos los municipios, ¿cierto?, para enfrentar los temas delictuales, porque esto es delito, o sea, la venta es delito. Y muchas veces que está más coordinado, ¿cierto?, con bandas criminales, la venta de la proliferación de venta de remedios, o la venta, incluso la proliferación de farmacias en Sudamérica, es mirado con atención muchas veces por la relación que tiene los remedios con la venta de drogas, muchas veces porque la mezcla de medicamentos se usa para la venta de drogas, etc. etcétera. Y los equipos nuestros, el equipo de fiscalización de feria, ni siquiera el equipo de seguridad municipal, el equipo de fiscalización de feria.
0: Ya,
13: equipo,
0: puso el ojo.
13: Puso el ojo, y cuando llegan ellos arrancan, y nosotros hacemos este decomiso, que es muy común hacer decomiso de medicamentos. Nosotros siempre lo entregamos rápidamente, pero en este caso el fentanil le llama la atención a nosotros y a la PDI también. Le llama la atención porque esto no es tan común.
0: Sí, bueno, hay que poner ojo, y siempre la recomendación es no comprar fármaco en ferias, porque no se sabe la vigencia, su expiración, muchas veces...
13: Pues si lo que viene es lo que dice que viene. Claro,
0: no estamos seguros de lo que... Se puede decir que es un fármaco X y sea otra cosa. Oiga, alcalde, el tiempo pasa volando acá en la radio. Quiero preguntarle por la situación de seguridad en su comuna. Usted también está inquieto para lo que muchos han dicho, que el Ministerio de Seguridad está actuando un poco lento. Es el tema de los homicidios, y en su comuna también lo hemos visto, ¿no? Sigue presente. Obvio, todos sabíamos que cuando llegara Kast no iba a haber un milagro en términos de seguridad. Pero ve con inquietud quizás lo que podría ser para algunos una lentitud de la ministra Steiner, que a todo esto entraron a Temucuicui, desbarataron una plantación de marihuana en Temucuicui, los carabineros.
13: Mira, nosotros en 2024 terminamos el año con 18 homicidios, en el 2025 lo terminamos con 11. Lo que fue una buena noticia para Independencia, o sea, pues sigue siendo un montón, y obviamente cada día es importante. A pesar de que esto en general son conflictos entre bandas criminales y no personas, por así decirlo, que la deciden en la calle, etc. En general son conflictos entre bandas criminales. Pero independiente de eso, bajamos 18 a 11 el año pasado, y un 60% es una buena noticia. Este año llevamos 5 a la fecha, al mes de mayo. Ayer hubo uno en la mañana. Y yo diría que más que la lentitud, porque llevamos un mes y medio para hablar de lentitud, creo que puede ser un poquito apresurado eso, es la falta de protagonismo. Yo creo que a mí me gustaría ver mucho más a la ministra Steiner que a ministro Quiroga. Y eso no ha pasado. El ministro Quiroga ha sido el protagonista número 1, 2 y 3 de este gobierno. Después viene el ministro Rodríguez, probablemente, pero el Ministerio de Seguridad, más que la ministra en particular, la ministra ella es la que toca esta dirección, pero el Ministerio de Seguridad no ha tenido la preponderancia que creo que este gobierno necesita. El gobierno de Kast, su línea de rotación, creo yo, se juega acá en seguridad. La gente no lo eligió probablemente por crecimiento ni por ajuste de impuestos, lo eligió principalmente, creo yo, la votación fuerte que tuvo la derecha en Chile en la última elección, es por seguridad, es por migración, y en eso creo que hay poca paciencia. Donde no hay paciencia, creo yo, entre las personas, es que en seguridad quiere ver resultados lo más rápido posible, siendo obviamente realista, como tú decías tú, pero se quieren ver avance.
0: Ahora, esta falta de presencia de la ministra Steiner, usted dice, claro, la paciencia se puede acabar. ¿Cuánto margen tiene precisamente para empoderarse quizás del cargo y verla más en terreno?
13: Sí, ella dijo 2 años. Puede haber cosas que van a demorar un tiempo, y eso es entendible. Es decir, el secuestro del crimen organizado viene creciendo en Chile hace un largo tiempo, y eso necesita una disposición y una planificación del Estado importante y grande para enfrentarlo. Eso uno lo puede comprender, pero claro, necesita presencia, ver al Estado desplegado. Estuvieron en Independencia hace poquito en La Vega, y yo hablaba de esos operativos, creo que son buenos. Carabineros, PDI, Fiscalía, Municipio, la ministra, pero se tienen que hacer con más intensidad. Pero creo que también es cuestión del gobierno. El gobierno tiene que ponerle más fichas, por así decirlo, ¿cierto?
0: ¿Y está menos eso?
13: Yo sí lo echo de menos. Echo de menos un Ministerio de Seguridad que sea el protagonista. Yo creo que tiene que ser el número uno. Tiene que estar en las pautas de prensa, para ponerlo así, en una medición, debería ser el número uno. Debería ser el que más aparece, el que más está presente con cosas como esto, lo que pasó con lo que tú decías hoy día en la mañana. Y así, constantemente. Yo creo que tienen que estar desesperadamente buscando intervenciones constantemente en lugares críticos. Y eso ocurre en todo Santiago, en todo Chile, en realidad. Todas las comunas necesitamos esa intervención.
0: Como confesión, y me parece también prudente hacerlo, nosotros hemos intentado un montón de veces tener a la ministra Steiner acá, de poder conversar con ella, pero al parecer, claro, no es tan fácil poder conversar con ella, no ha tenido un despliegue tampoco comunicacional, asumiendo ella incluso que uno de sus problemas ha sido no saber comunicar bien todavía lo que está haciendo el ministerio. Usted dice, claro, que le gustaría ver más a la ministra Steiner que al ministro Quirós, y entrando en materia del ministro Quirós, se ha armado toda una controversia por las famosas contribuciones. ¿Cuál es su postura con eso?
13: Primero, yo diría que lo que más me importa como alcalde, y yo diría que comparten varios alcaldes esto, es que la plata que se nos podría llegar a perder
0: por el fondo municipal.
13: Se reponga. Más allá del debate ideológico que hay detrás, ¿cierto? De si esto es regresivo, si es progresivo, que me parece interesante por una discusión política, los alcaldes estamos en una situación o una preocupación que es más, por así decirlo, de la ciudad, de la comuna, que no puedo perder recursos. Entonces ahí hay una discusión sobre cuántos va a ser los recursos que va a impactar en esto. Nosotros el ingreso por impuesto territorial son 3.000 millones de pesos. Esto no es todo el impuesto territorial el que se corta, es mayor de 65 años. Pero también en el fondo, en lo ideológico, a pesar de que dije que no era lo que importaba, recortar, o sea, dejar sin contribuciones a mayores de 65 años sin más, sin separar dónde vive, qué casa tiene.
0: ¿En su comuna cómo es la realidad de las contribuciones?
13: Hay contribuciones, el ingreso que comentaban por impuestos territoriales son 3.000 millones de pesos, cerca del 10% el presupuesto del municipio. Estamos haciendo los cálculos, de hecho ahora, la próxima semana tengo reunión con el Subdere para saber exactamente cuánto nosotros estimamos

0: Nos vamos rápidamente. Prensa y luego directora. No, que estén bien. Chao, chao.
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15: Muy buenos días, asesora de noticias en agricultura. Vamos a partir con información desde la región de la Araucanía. Carabineros ingresó a Temucuicui. Más antecedentes sobre esto con Felipe Sobarzo. Buen día.
16: Buenos días. 5 personas fueron detenidas este miércoles en la comunidad de Temucuicui luego de un operativo policial registrado esta mañana en la región de la Araucanía. Equipos especializados de carabineros en coordinación con el Ministerio Público dieron cumplimiento a una orden de entrada y registro, logrando la detención.

0: Detención de tres sujetos por su participación en delitos de robo de vehículos motorizados, atentados incendiarios y disparos injustificados. El desarrollo de la diligencia permitió realizar el procedimiento completo sin que resultaran carabineros o civiles lesionados. Fue lo que mencionó el general Cristian Mancilla. Para ello se utilizaron vehículos blindados de alto estándar y tecnología de comunicaciones que permitió desarrollar el procedimiento sin novedad, agregó la autoridad policial. Según explicó Fiscalía, efectivos policiales ingresaron a tres domicilios de la comunidad debido a una investigación en contra de tres sujetos iniciada en agosto de 2025 por robo de vehículo motorizado, atentado incendiario en la ruta 5 Sur y disparos injustificados en la vía pública, dijo el fiscal jefe de Coyipulli, Carlos Bustos. Asimismo, se detuvo a otros dos individuos por infracción a la ley de drogas. Todos los imputados serán puestos a disposición del tribunal de Coyipulli, informó Noticias en Agricultura.
1: Actualizamos la información policial desde la región de O'Higgins con Emilio Araya. Buen día.
2: Buenos días. Durante esta noche, un delincuente fue abatido por personal de carabineros de San Francisco de Mostazal en circunstancia que este efectuaba un robo en un lugar habitado. Personal policial ve huir al imputado y víctima, cuyo conductor se dio a la fuga a alta velocidad al ver a los uniformados. Ante ello, el cabo segundo de la institución realizó disparos con arma fiscal, sin lograr que el chofer detuviera su marcha. Ante ello, se inició una persecución que llegó hasta la Cuesta Chada, límite con la región metropolitana, y luego en el sector de O'Higgins de Pillay, el conductor perdió el control del auto y se salió de la ruta, lográndose la captura de dos ocupantes, mientras que un tercero fue encontrado fallecido a un costado del vehículo en la parte posterior. Así lo adujo Luis Rebolledo, coronel de la prefectura Cachapoal de Carabineros.
3: Carabineros rápidamente se constituye en el lugar, encontrándose con los delincuentes en el mismo sitio, donde estos realizan su vida y hacen caso omiso a la señal de detención, haciendo uso del arma de fuego, Carabineros.
2: Finalmente, el procedimiento está a cargo del fiscal de turno de la Fiscalía O'Higgins, junto a la Brigada de Homicidios, a fin de realizar las diligencias investigativas del caso y esclarecer lo ocurrido. Desde la región de O'Higgins, informó Noticias en Agricultura.
1: Tenemos 14 grados a esta hora. Se espera un día despejado, al menos en la mañana. Recuerden que hay anuncios de precipitaciones para la tarde. La máxima será de 18 grados, dice la Dirección Meteorológica de Chile. Arica espera 22 de máxima, nublado a la mañana, al igual que en Iquique. En Antofagasta llegarán a 22, nubosidad parcial esta mañana. Y Copiapó, 23 de máxima, nublado, pero despeja en la tarde. ¿Sabes cuál es la empresa móvil a la que más personas se cambian? 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Sigan en compañía de Radio Agricultura porque ya viene directo al grano. Que tengan buen día.
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6: Buenos días, ¿cómo están todos? Bienvenidos a un nuevo programa de Directo al Grano, arroba al grano 921 Next, en vivo por Facebook Live, y también nos pueden seguir a través del Instagram de Radio Agricultura. Como se habrán dado cuenta, Gonzalo no está con nosotros el día de hoy. Soy Miguel Ángel Fernández y voy a estar con un panel de lujo con la diputada de mi región del distrito 21, Flor Baize, y también con Gonzalo Ledantec desde la región de Valparaíso, así que hoy día las regiones se tomaron directo al grano. Yo soy un penquista de corazón y vamos a comenzar, de hecho, este programa intentando analizar lo que está ocurriendo en el país. No solamente estamos esperando la lluvia en Santiago, en Concepción ya comenzó el día de ayer con tormenta bastante poderosa, sino que también esta misma tormenta parece estar apaciguando al interior del gobierno. Vimos ayer en la noche declaraciones del presidente José Antonio Kast, que llamó a armonizar las distintas miradas dentro del gabinete para recuperar Chile en un momento más prolijo imposible, puesto que está en tramitación, ¿no es cierto?, la gran reforma de reconstrucción en el Congreso, y vamos a partir por allí, vamos a partir por el gabinete, lo que ha ocurrido durante los últimos días. Voy a darle la palabra primero a nuestra diputada por el Distrito 21, Los Ángeles, Arauco, ¿no es cierto?, en el Biobío, Flor Weiss. ¿Cómo viste la intervención del presidente ayer, Flor, y cómo se está viendo esto en la relación con, por ejemplo, los ministros dentro del Congreso?
7: Hola, Miguel Ángel, qué gusto poder compartir contigo en este programa, Lota también de mi distrito, y por supuesto Gonzalo Leante, que ya somos, nos hemos visto en muchos programas. Feliz de estar nuevamente en Agricultura, hoy día un día muy intenso, como han sido ya hace dos semanas que estamos en este debate o la tramitación del proyecto de la mega reforma de reconstrucción y reactivación económica. Y bueno, eso obviamente que hay posturas que son, yo diría, incluso intransables de parte de la izquierda más extrema, que lo ha planteado antes incluso a empezar el debate, y con exigencias y intentando dilatar con el derecho que está dentro de lo que corresponde a cada parlamentario en todo caso, pero la verdad que los resultados a mi juicio ya no van a cambiar de parte de esa izquierda en relación a oponerse a este proyecto, pero se han buscado todas las instancias, y ya estamos convocados hasta las 12, hasta las 23:59 minutos, mañana estamos sesionando también, y ayer dos sesiones, hoy día tres sesiones. Entonces, bueno, le hemos dado harto tiempo al debate, y eso obviamente que tensiona, porque es un proyecto que es muy importante para este gobierno, y por lo tanto, a mí me parece que está muy bien el llamado del presidente a intervenir en este momento, en donde llama precisamente a como más que nunca en estos días, de estar cohesionados, unidos, como equipo, como gobierno, y con las diferentes miradas y sensibilidades o estilos que pueda tener cada uno de los ministros, quienes están en las diferentes reparticiones, bueno, buscar un objetivo común, una unidad de propósito, que es más allá de lograr esta, para no afectar, a lo que pueda influir en las votaciones también, eso hay que decirlo, en relación con otros partidos, como lo que ya vimos que ocurrió antes de ayer, está con el tema de la ADC y con los propios, al interior del propio gobierno, también entre cruces con algunos de los distintos ministros. Creo que hoy día eso es lo que menos necesitamos, al revés, necesitamos mostrarnos firmes, unidos, en orden también, y avanzar. Eso es lo que Chile necesita, porque la verdad es que creo que quiere menos, como bien lo dijo el diputado Alessandri, el presidente de la Cámara, más resultados y menos discusiones o menos enfrentamientos, a lo menos entre nosotros, no enfrentamientos, pero diferencias de opinión que se pueden dar obviamente en la interna, que para eso están los gabinetes, para eso está el ministro Alvarado, que tiene que conducir las relaciones precisamente desde el punto de vista también político, sin dejar de lado todo lo que es la defensa de cada uno de los ministerios por sus carteras en materia de recursos. Pero hoy día creo que ya con también lo que ha señalado el presidente ayer, se va a estar enfocados en lo que hoy día necesitamos, que precisamente no dan ni un paso en falso para poder, no sé si poner en riesgo, pero no hacer olitas en temas que cuando menos necesitamos, porque estamos a punto ya de mañana votar, en la comisión, vamos a seguir en la discusión particular, pero vienen las otras dos comisiones, y esto con la suma urgencia que tiene que avanzar, y tiene que avanzar rápido, pero ojalá de la manera más fluida posible, mostrando, como digo, un equipo en el cual el presidente ha hecho un llamado una vez más, que me parece muy oportuno haberlo hecho también ayer.
6: Qué importante lo que sostiene Flores, el objetivo común, ¿no es cierto? En esa línea de coherencia que el presidente pone ayer, atención, porque los desafíos del país son múltiples y la celeridad que necesita el trabajo de una reforma como esta ya queda muy claro. Van a sesionar hasta las 23:59 y se pasan un segundo más, sesionando hasta el día siguiente. Gonzalo, ¿cómo ves tú las palabras ayer del presidente? ¿Ves como superado lo que han sido las tensiones en los últimos días dentro del gabinete? ¿Cómo esto puede afectar también, no es cierto, a esta tramitación del proyecto de reconstrucción que Flor nos cuenta que está en la marcha completa, acelerada, para llegar a puerto?
8: Hola, Miguel Ángel, buenos días. Hola, Flor, gusto en verte nuevamente. Y mira, yo creo que hoy día escuchaba al ministro Campo de Agricultura, Precisamente un poco que le preguntaba

0: respecto a esto, las canas a veces no están de más, tiene harta experiencia. Y usando una expresión futbolística ahora que se viene el Mundial, él de alguna manera ponía la pelota contra el piso. O sea, en realidad estas cosas son como minucias, es normal que la gente tenga distintos caracteres, distintas formas de enfrentar las cosas, pero lo importante es que todos apuntamos para el mismo lado, y en ese sentido lo que dijo el presidente José Antonio Kast ayer apunta precisamente hacia allá. Yo creo que más allá de los dimes y diretes comunicacionales, que desde luego son muy relevantes para la opinión pública, para los periodistas, para los para quienes hoy día les toca de alguna manera analizar, lo cierto es que lo que está de fondo, lo importante, lo realmente importante, es que el gobierno pueda seguir adelante y sacar adelante todo el trabajo que tiene planificado. Y en ese sentido, el presidente Kast, de buena manera me parece a mí, y correctamente, lo que hace es un poco poner la pelota en el piso y decir, saben que aquí los ministros están haciendo su trabajo, cada uno está haciendo el suyo, los ministros que tienen que estar en el Congreso lo están haciendo, el ministro Buhuge que tiene que estar en terreno lo está haciendo, desde luego tienen formas distintas y por supuesto uno espera a veces que evitemos los conflictos más que decir ciertas cosas, pero más allá de eso, y entendiendo que todos en la vida somos distintos y eso es vivir en sociedad y esa es la riqueza de la sociedad, precisamente, y cuando nosotros creemos, como muchos, en la libertad, esa libertad precisamente es la que te permite ser distinto y pensar distinto y dar tu opinión sin que alguien te venga encima o te meta preso, como en otros países en los que confían mucho y veneran mucho a la izquierda, o simplemente te calle por no pensar lo mismo que ellos. Nosotros creemos en eso y me parece que lo que está haciendo el presidente está muy bien, enfocando el centro en lo importante. Ahí Flor lo decía muy bien, hoy día lo importante está en el Congreso, un trabajo que están llevando los diputados. Flor ha tenido bastante relevancia en eso, a cargo de la bancada de la UDI, y el trabajo que están haciendo con los ministros para sacar adelante este proyecto de ley, que desde luego es muy importante para el desarrollo del país, para el futuro, y en ese sentido todo el resto un poco es ruido, que el ruido a veces molesta, sin duda, pero el llamado que hace el presidente es a que nos concentremos y a que todos entendamos qué es lo importante y que evitemos meter ruido, por supuesto, para que cada uno pueda hacer su trabajo. Pero en ese sentido me parece que es muy importante un poco esto que decía hoy día Jaime Campos, el ministro de Agricultura, en el sentido de, oye, estas cosas pasan siempre, él le tocó en otros gobiernos que estuvo anteriormente, no todos los ministros actúan igual, no todas las personas actúan igual, y lo importante es el objetivo común y que todos estén contentos haciendo su trabajo, y a mí me parece que eso se refleja en lo que está haciendo cada uno de los ministros y lo da a entender muy claramente y lo enfoca muy bien el presidente Kast ayer en lo que dice.
1: Fíjense que cuando los escucho a ambos, la verdad es que se me viene a la cabeza una pregunta complementaria acerca de la dermis política actual, porque el ministro Campos, ¿no es cierto?, bien lo señalaba Gonzalo, dice siempre hay diferencias. La pregunta es cuánto conocemos las diferencias, cuánto se alimentan las redes sociales de aquello y qué tanto el victimismo de alguna forma también opera como estrategia política. No como estrategia moral, sino como una forma de intentar invalidar al contendor. Y en un momento donde una reforma que, aquí hay que ser muy claro, ayer me tocó estar conversando con Camila Miranda en un programa de televisión, y decía, bueno, no ha escuchado al Partido Comunista, al Frente Amplio, al Partido Socialista, al gobierno. Y mi réplica era, pero si los chilenos conocemos qué es lo que ofrecieron. Un camino, ¿no es cierto?, de más impuestos y más gastos, que nos tiene estancados hace 11 años, navegando al 2% de crecimiento, una fórmula fracasada. Entonces, cuando uno se pregunta, sabemos el proyecto que presentó el gobierno anterior, que fue retrasado por fortuna para el país, y tenemos un camino alternativo donde el status quo intenta sostenerse, ¿no pasará que el estilo poduje? ¿No pasará que el estilo un poco más directo, un poco más frontal, muchas veces también siendo frontal con la ciudadanía, explicándole los límites de la propia gestión, genera esta dermis sensible en algunos? Y aquí la gracia es que con ustedes dos tenemos la doble visión. ¿Cómo lo ve Flor en su relación con los parlamentarios en el día a día, en su rol de jefa de bancada, y cómo lo ve Gonzalo desde, ¿no es cierto?, la parte holística?

0: Así que, Flor, ¿encuentras que hay algo de esto en la lógica política actual? ¿Y tiene algo de razón o es solamente una estrategia detrás?
1: Mira, aquí hay un tema de fondo, y que es precisamente lo que tú planteabas. Son las dos miradas distintas de ver cómo un país se administra. Y nosotros creemos en el mérito, creemos en la libertad, creemos en el crecimiento como eje central del desarrollo de un país. El crecimiento como un eje central del desarrollo de un país. Y por eso es que esta mega reforma pone el foco en eso. Y es no agobiar a los ciudadanos con impuestos, que es lo que cree el Partido Comunista y el Frente Amplio y otro de la izquierda, pero que también se ha estado conversando. Ellos sostienen que el Estado es el que tiene que decidir por las personas, en el fondo es eso, y les da un piso hasta dónde pueden llegar. El Estado controla, en el fondo. Nosotros, ¿qué es lo que creemos? Que es el crecimiento, la libertad, y en este caso una política económica que va a que las personas se desarrollen a través de precisamente la producción, generando empleos estables, que no dependan del Estado, ¿cierto? No dependan de los bonos, de los subsidios, que en algunos casos hay que hacerlo. Hay situaciones en que el Estado debe intervenir de manera subsidiaria, pero evidentemente eso es lo que está de fondo. Esto es un modelo absolutamente distinto a lo que cree la izquierda, el Partido Comunista, principalmente. Entonces, por supuesto que se van a oponer y se oponen, porque aquí nace lo que es la libertad de las personas y no están sostenidos, amarrados por lo que el Estado haga, si corta o no el aire o el agua, sino que porque les da o les quita dependiendo para controlar. Entonces, eso es lo que hay de fondo, y por eso que nosotros estamos convencidos que esto es lo que quiere Chile, y es lo que le va a cambiar el rostro, va a cambiar y va a cambiar lo que fue el estancamiento en Chile, este 2% que parte con la reforma precisamente de Bachelet cuando aumenta los impuestos. De ahí nunca más llegamos a superar el 2%, incluso decrecimos en el gobierno anterior, incluso tuvimos un punto más que Haití solamente en algún momento.
0: Lo que los académicos llaman la década perdida.
1: Tal cual. Entonces, ¿qué es lo que está haciendo este gobierno? Llega y no está haciendo nada distinto a lo que dijo. A ordenar, a transparentar, a ordenar. De partida desde las finanzas públicas, desde cómo se manejó, cómo se fue generando este déficit estructural que no cambió en nada. Cuando te dejan la caja fiscal en cero, cuando no tienes capacidad de maniobra, cuando eso todo es responsabilidad de las gestiones y administraciones anteriores, evidentemente que viene, y cuando viene una guerra que no estaba considerada, donde hay que tomar decisiones duras, difíciles, pero que hay que transparentarlas, y que no solo hay que medir lo que son los efectos en el inmediato plazo, sino que lo que pasa en el mediano, en el largo plazo, porque finalmente los ciudadanos van a pagar ese costo, y peor, porque la hacienda pública, las arcas fiscales se van a deteriorar de mucho mejor manera, o mayor manera. Anoche tuvimos una reunión de una sesión especial donde el ministro de Hacienda hizo una presentación, a mi juicio, excelente respecto a cómo evolucionaba el Estado desde los tiempos en que yo digo, de hace 2 décadas, cómo ha sido el balance estructural, cómo no se ha podido superar. ¿Y por qué se tuvo que tomar la decisión, cierto, que fue dura, dura para los chilenos en relación a el alza de los combustibles? Pero que hay una proyección que se toma y unas decisiones que hay que tomarlas duras, insisto, y el presidente Kast lo ha dicho, con responsabilidad fiscal y pensando en cómo se cuida precisamente las finanzas públicas para no tener que estar pagando costos mayores después. Entonces, bueno, estamos en eso, son diferencias en democracia. Las cosas se definen a través de votación, se definen conversando, dialogando, escuchando, es lo que hemos estado haciendo con las diferentes posturas, y hay quienes no vamos a llegar nunca a acuerdo. Bueno, pero aquí lo que importa son finalmente las mayorías y cómo se hace la bajada hacia la ciudadanía, que eso tampoco hay que dejarlo de lado, de verdad que hay que tener, y ahí donde cobra mucha relevancia el equipo político o cómo se organiza y se coordina el gobierno para las bajadas y cómo se juega en equipo entre los diferentes ministros y en los sectores que son más sensibles. En este caso estamos con Hacienda, estamos con Vivienda. Mira, la tormenta, porque fue temporal ayer, sí, en nuestra región. Mira cómo pensamos nosotros los damnificados de los incendios, donde todavía, y los de Valparaíso, cuando ya también venga nuevamente otro invierno. Eso es lo que está haciendo, por ejemplo, el ministro Produje, con un compromiso absoluto, tratando de avanzar después de encontrar una administración y un arrastre. Lo dijo el ministro aquí, lo comentó Gonzalo, el ministro de Agricultura, también lo escuché ayer cuando dijo que había encontrado un desorden absoluto en su ministerio después de haber sido, claro, pasado algunos años, pero en la esencia, en el orden financiero y en otro tipo de cosas, encontró algo muy distinto. Entonces, bueno, imagínense en vivienda, el informe Contraloría, son situaciones gravísimas que han habido en términos de la administración de los recursos. Entonces, ¿qué se está haciendo? Transparentarlo. Y ahí sí también no hay que ser ingenuo, a la ciudadanía hay que informarle muy bien, hay que tener una bajada muy cuidadosa, incluso con el lenguaje, para no ocurra lo que pasó la semana pasada, que todos ya vimos que se generan ahí situaciones que llegan incluso a buscar esto o tener estas tensiones dentro del propio oficialismo en las diferentes autoridades. Así que me parece que hay que seguir con mucha convicción en lo que se está haciendo y defendiendo nuestras posturas, como digo, como corresponde en democracia, con diálogo, con conversación y finalmente en una votación, que es lo que corresponde en democracia. Y por eso que también es muy importante la relación que haya con sectores que están disponibles también para conversar y dialogar, porque de lo contrario, la verdad es que quienes ya han manifestado tanta una digamos ya opinión formada, bueno, siempre es bueno seguir conversando, pero ahí creo que hay espacios o a quienes hay que ponerle más atención que a otros.
0: Fíjate, Flor, que dos breves reflexiones para darle la palabra a Gonzalo. Ahora me están avisando que tenemos que ir a pausa, así que vamos a dejar aquí, vamos a separarnos un par de minutos y vamos a volver con el siguiente bloque directo al grano aquí en Radio Agricultura.
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0: Ya estamos de vuelta en nuestro segundo bloque del programa de hoy. Saludar a quienes se conectan a través del 92.5 en Valparaíso y Viña del Mar, a través del 88.1 en Concepción y a través del 100.5 en Los Ángeles. Pero antes de volver a la entretenida conversación que tenemos con Flor y con Gonzalo, tenemos que hacer mención a quienes hacen posible este programa. 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Estamos de vuelta junto a la diputada Flor Baize del Distrito 21 de la región del Biobío, a Gonzalo de Antec desde la región de Valparaíso, y habíamos quedado, ¿no es cierto?, en una reflexión de la diputada que tenía una doble línea. Primero, la importancia de la gestión, la importancia de la preocupación del detalle, no solamente pensar en grandes reformas estructurales, en la refundación del país como vimos en el gobierno anterior, sino que en lo que significa el Estado al servicio de las personas. Y eso es fundamental en la gestión que vemos transversal en el gobierno del presidente José Antonio Kast como objetivo. Pero además, algo que me quedó resonando y en la pausa lo meditaba, Flor decía abrirse a nuevos grupos políticos que están dispuestos a conversar. Y cuando uno mira esta mega reforma, cuando uno mira la reforma de reconstrucción, lo que uno se da cuenta es que parece haber una alineación que no veíamos desde el apruebo o rechazo del 4 de septiembre del 2022, cuando la apertura a la conversación del gobierno se da con fuerzas desde el Partido Nacional Libertario hasta el Partido de la Gente. Uno se da cuenta que se configura ese bloque que rechazó efectivamente el camino refundacional que la izquierda intentó imponer en nuestro país, y a raiglón seguido aparecen voces de un partido que estaba quedando un poco fuera de la discusión, la Democracia Cristiana, para comenzar nuevamente a tender puentes y ver puntos de esta reforma. Vamos a partir con Gonzalo. Ahora, Gonzalo, una reflexión, ¿cómo ves esta, no es cierto?, desde un punto de vista público, desde el punto de vista de la relación política, ¿cómo está el Congreso? ¿Cómo están los espacios? ¿Es esto una oportunidad para el gobierno para comenzar a tejer puentes en una, no una coalición, eso es mucho decir, pero sí en confianzas con grupos más amplios políticos?
10: Mira, yo creo que el resultado de la elección de diciembre del año pasado, donde casi el 60% de los chilenos le dijeron que no al comunismo y a la idea del gobierno anterior y de la izquierda más extrema, de alguna manera sentó una línea de trabajo que va precisamente, probablemente, el mismo camino del rechazo de años anteriores respecto a al mamarracho constitucional, y que dice relación con probablemente algo que es como de perogrullo, que es el sentido común, eso de levantarse todos los días temprano a trabajar, eso de hacer el esfuerzo, eso de más que preocuparse de las formas de qué me dijo, cómo me lo dijo, preocuparse de, en realidad yo quiero que haga su trabajo, y ahí está un poco lo del ministro Pobuja. El ministro Pobuja, yo creo que tendremos que juzgarlo por los resultados, por la reconstrucción en Valparaíso, en Viña del Mar particularmente, es muy importante para Concepción, ni hablar, y un poco es lo mismo que hoy día el gobierno está, me parece, trabajando, y que ha encontrado por eso mismo, por la misma razón, ha encontrado voces en la oposición, que no llegó al gobierno con el presidente José Antonio Kast, que están disponibles a conversar, porque entienden muy bien que su rol político no es decir que no a todo y comenzar a molestar por lo que sea, y ahí la izquierda de rechazar todo sin saber si es importante o no, y eso porque en realidad tampoco tienen nada que ofrecer. Si si uno ve lo que está haciendo la izquierda más extrema, el Frente Amplio, el Partido Comunista, el Partido Socialista, es que como no tienen nada que ofrecer, nada distinto, nada bueno que ofrecer, simplemente rechazan cualquier cosa para que no parezca que alguien está haciendo algo sin que ellos lo hicieran. Y en ese sentido me parece que la democracia cristiana, así como otros sectores o partidos que buscan más entender el centro desde la mirada de la izquierda, que son ellos, tienen un desafío de seguir siendo este vagón de cola arrastrado por esta izquierda gritona, esta izquierda amenazante, esta que sale a hacer bullying, esta que bueno, lo vimos con la ministra Lincolao, que es capaz de atacarte, de violentarte, les da lo mismo, no tiene ningún empacho en hacerlo, o transformarse en esa izquierda que todos, o esa centroizquierda que todos conocimos y que todos esperamos en los partidos políticos, que es capaz de conversar y entender que hay otros que también pueden tener buena idea y que conversando se resuelven las cosas. Y en ese sentido me parece que uno lo que ha visto y lo que se ve desde afuera es esta un poco doble mirada que está en la democracia cristiana y, como te digo, otros partidos, el mismo PPD, en fin, que algunos van por las luces, van por lo gritón, por la imagen de salir a rechazar todo y el bullying les llama la atención, y otros entienden que ese camino solo los ha destruido, solo le da fichas y votos a la izquierda más extrema, porque en el fondo cuando uno toma desde el centro, quiere tomar una posición extrema, lo único que hace es que cuando el votante vaya a tomar su decisión, va a elegir el original, no va a elegir una copia, no va a elegir a alguien de centro si en realidad lo que está buscando es una idea extrema, por mucho que el de centro se vista de otra cosa, como decían mi abuela, aunque se vista de mona, la mona, aunque se vista de seda, mona se queda, ¿cierto? Entonces, en el fondo, vestirse con ropajes ajenos muchas veces no funciona, creo que la democracia cristiana no le ha funcionado muy bien, y yo espero que triunfe ese sentido común, que es el que triunfó precisamente en diciembre del año pasado con la mayoría de los chilenos, la inmensa mayoría de los chilenos, y que dentro del propio partido y de su gente entiendan que seguir el camino que han estado siguiendo de ser vagones de cola de la extrema izquierda solo los va a llevar a un despeñadero y a ir perdiendo cada vez mayor relevancia a un sector político que es muy importante para el país. No podemos convertirnos en un país de extremos. Y en ese sentido, la responsabilidad política que ellos tienen que tener con el futuro de Chile los llama precisamente a ser capaces de entender que no pueden sumarse a esta extrema izquierda, sino que tienen que ser de aquellos que están dispuestos a dialogar. Y eso es lo que hoy día, sin duda, está buscando el gobierno del presidente Kast, y nosotros creemos que va por el camino correcto.
0: Diputada, ¿cómo lo ve usted desde el Congreso, la relación con la DC? ¿Hay espacio para conversar y unirlos al proyecto de reconstrucción nacional? Los puentes, las comisiones que han estado, ¿no es cierto? ¿Cuál es su sensación, no solamente como diputada, también como jefa de bancada de la Unión Demócrata Independiente?
1: Sí, bueno, el hecho de ir a conversar ya y han mostrado una postura que no es cerrada, y hay momentos en que hemos llegado a acuerdo. Recordemos lo que ocurrió con la mesa: hay un DC sentado en la mesa, o un independiente, pero de la bancada DC. O sea, hay espacios para conversar, y obviamente eso no es unilateral. O sea, cuando hay conversación, hay diferencias, obviamente que hay que llegar a puntos de encuentro, y eso significa que hay que conceder o ceder en algunas materias, que obviamente no cambian lo central, no cambian la línea vertebral o la columna vertebral de este proyecto, y ellos han puesto el foco, bueno, en algunas áreas, pero aún estamos en conversaciones. Está el tema de las pymes, que lo han planteado, como nosotros también lo hemos planteado. No es patrimonio de un solo partido, no es solo que algunos se quieren atribuir que solo tienen el patrimonio de la defensa de las pymes. Hay temas que son, aquí se mencionó el sentido común también, o la bajada, cómo afecta al motor económico y del empleo, que son fundamentalmente pymes, que dan más del 60 o por ahí bordea del empleo en el país. Entonces hay materias en las cuales podemos llegar a acuerdo, yo estoy convencida de ello, y hay un trabajo que está haciendo el ministro García Ruminó, el ministro Alvarado, que han hecho un gran trabajo, lo que hemos visto hasta ahora en la Cámara, o sea, en materia de, ustedes vieron el proyecto a propósito de todo lo que tensionó el alza de los combustibles, y pudimos sacar ese proyecto que era para precisamente generar estas estas apoyo a la ciudadanía, donde se incorporó precisamente ahí un artículo en relación a las pymes. Y hoy día hay mira, el ambiente como está, aquí yo ya lo mencioné. Partido Comunista, Frente Amplio, que hicieron refundar Chile, que tuvieron un discurso y tuvieron y administraron el país, y miren cómo lo hicieron. Miren cómo lo hicieron cuando hablan de capacidad de diálogo y de oposición constructiva.

0: versus oposición obstruccionista, por Dios que se nota, porque recordemos solo la reforma previsional, porque a nosotros dentro de nuestro propio sector nos costó y teníamos diferencias y diferencias algunas grandes en ello, pero pensamos en qué, pensamos en Chile, cuando se decía no, no hay que darle porque este gobierno, el gobierno anterior se va a llevar eso, esa estrella, digamos. Bueno, nosotros pensamos en lo que significaba para Chile, como fue todo el área de materias de seguridad, donde nosotros impulsamos la agenda Fast Track, todos los proyectos de ley hoy día, de ley Nadine Retamal, de terrorismo, antiterrorismo, el perfeccionamiento, ley de inteligencia, de usurpaciones, robo de madera, bueno, todo eso, ley de, y regla de uso de la fuerza que todavía falta, que están en el Senado en todo caso, a propósito de toda la tragedia de los mártires de Carabineros. Bueno, pudimos avanzar, pero hoy día inmediatamente se da vuelta esto y no se abren, los que gobernaron hasta hace dos meses, no se abren a escuchar, a tener una opinión que sea efectivamente la que vaya a algún sector, por eso digo, en estaban gobernando. Y hoy día, bueno, hay un sector, un centro, una izquierda más moderada, que tiene una capacidad de diálogo, a mí me parece, y de apertura a conversar. Y obviamente con espacios donde hay que retribuirles también, hay que conceder, y por eso digo, eso se trata del diálogo, y no, y el gobierno sabe que tampoco no puede, el proyecto no puede cambiar en su esencia original, no puede cambiar en su esencia original, pero hay algunas medidas a lo mejor compensatorias, que se ha hablado tanto de eso, que se podría lograr aún cuando estamos en los últimos días, pero usted sabe que en política o al momento antes de votar incluso se logran algunas cosas, así que yo estoy... No, tranquila, porque no podemos estarlo, tenemos que estar muy atentos a lo que está ocurriendo día a día, pero vemos que en realidad en general hay un apoyo a este proyecto y vamos a tener que discutir después en particular, claro, ahí en articulado, algunas materias donde va a haber más espacio para algunos u otros planteamientos de otras posiciones políticas.
1: La prudencia de la diputada me lleva automáticamente a pensar en lo que ocurrió el día de ayer, ¿no es cierto?, con el Consejo Fiscal Autónomo, que presentó advertencias. Uno miraba los titulares de los medios de comunicación online en la noche y eran bastante lapidarios, pero cuando uno leía básicamente y veía la presentación, sí, se da cuenta de algo fundamental. Un proyecto como el de reconstrucción es un árbol que intenta, ¿no es cierto?, básicamente darle un nuevo ciclo al país de prosperidad. Y las raíces del Consejo Fiscal Autónomo dijo que estaban muy sólidas, siendo, ¿no es cierto?, y explícitamente diciendo que era una reforma pro crecimiento. ¿Por qué la reforma pro crecimiento es importante? Siempre hay que repetirlo, aunque sea en 15 segundos. 2% de crecimiento promedio en la última década, tasa de desempleo del 8,9% en la última medición, ¿no es cierto?, sobre 8% en los últimos 36 meses, en ciertas regiones sobre los dos dígitos, Ñuble y Biobío, por ejemplo, en mujeres.
0: Y las mujeres 10, los con más desempleo.
1: Exacto, de mujeres de 10% también. Y fíjate que, te voy a dar la palabra a Gonzalo inmediatamente para que puedas comentar primeras reacciones de esto de del Consejo Fiscal Autónomo y la parte política que ha generado, pero se dice desde la izquierda, bueno, hay que avanzar en el proyecto de sala cuna universal porque las mujeres están en 10% de desempleo. Perfecto, podemos avanzar en aquello, pero va a llevar el desempleo de la mujer un par de décimas abajo, equiparándolo al del hombre, o sea, llegando a 8,5%. Queremos un país donde el estado de las cosas natural sea un desempleo superior al 8%, cuando hace tan solo 15 años atrás soñábamos con el pleno empleo, con el 4-5% durante el gobierno del presidente Sebastián Piñera, ¿no es cierto?, en su primer periodo. Nos estamos acostumbrando a esta lógica de mediocridad, que parece que crecer al 2,5% es para abrir una botella de champaña, bajar 0,1 puntos el empleo también, o vamos a volver a ese consenso de los 90 y el 2000, donde teníamos hambre, queríamos ser los tigres de Latinoamérica, queríamos crecer al 7, darle oportunidad a las familias, ¿no es cierto? Queríamos transformarnos en un país desarrollado. Gonzalo, frente a lo que pasó ayer en la noche del Consejo Fiscal Autónomo, ¿qué apreciación tienes? ¿Cómo la política está procesando esto? Porque esto es un caramelo para los sectores que quieren a toda costa derrumbar el proyecto, que ya sabemos que nos ofrecen, lo mismo en la última década.
2: Mira, yo la verdad es que yo creo que hay un tema un poco de paradigma, que lamentablemente en los últimos años se ha instalado un paradigma basado en que la solución de todos los problemas en Chile parece que dice en relación con que el Estado recaude más. En el fondo, sigamos metiéndole sacos de plata al Estado. Es la única forma en que Chile va a salir adelante, en que los chilenos van a salir adelante. yo creo que el paradigma que hoy día nos plantea el gobierno, y que es el que muy bien resumías tú respecto a los años anteriores, en los 90 o 2000, cuando Chile de verdad crecía, cuando Chile de verdad había empleo, en Chile de verdad había empleo, cuando con el gobierno del presidente Piñera I se logró llegar casi al pleno empleo, en tasas de desempleo del 4 o 3, y algo por ciento. Hoy día en la región de Valparaíso tenemos casi un 10% de desempleo en los hombres, o sea, en general 9,5, un punto más que en el resto del que en el promedio del país. Entonces, me parece que el paradigma, si es que uno lo mira, es el equivocado. Yo creo que la plata que se le entrega al Estado es la plata peor gastada o la plata peor invertida, porque finalmente todos sabemos, en general, y ha sido una mirada muy, muy amplia, uno ve que cerca del 70% del dinero que se va, por ejemplo, a temas sociales, se pierde en el camino, no llega directamente a las personas. O sea, un proyecto bien evaluado le da entre el 40 y el 30% del dinero invertido, logra que llegue a las personas. Hay algunos que no llegan a nada, otros que llegan al 10%. Entonces, de cada 100 pesos que invierte el Estado en una persona que necesita algo, solo 10 o 20 le llegan. Mira. Con suerte 30, el resto se queda en operadores que están dentro del camino. Entonces, me parece que si entendemos que en realidad el futuro de Chile no pasa por ahí, porque en los últimos años lo hemos llevado por ese camino y así es como estamos, tenemos que buscar, más que aumentar la recaudación, reducir el gasto, que es lo que está haciendo muy bien el gobierno, entender que no podemos seguir gastando todo, cuanto sea y como sea, porque cada vez que nosotros reduzcamos el gasto, cada vez que nosotros reduzcamos la recaudación y le quitemos carga tributaria a los impuestos, es plata que estamos dejando en las personas. Y esa plata, esas personas la pueden gastar y la pueden recibir los trabajadores. Entonces, cuando bajamos las horas de trabajo, cuando queremos colocarle más carga a los empleadores, cuando queremos buscar que los empleadores seguir estrujándolo, lo que generamos es que no quieren tener trabajadores. Y eso hace que nazcan y producir más personas que dependan del Estado y no de ellos mismos. Cuando uno cree en la libertad, lo que cree es que las personas puedan depender de ellos mismos, sean capaces de surgir, y uno generarle las armas para que puedan surgir. Como se decía antiguamente, más que darle un pescado, enseñarle a pescar. Llevamos en Chile demasiado tiempo regalando pescados en vez de enseñarle a pescar a las personas. Y a mí me parece que lo que apunta este proyecto precisamente es redirigirnos a ese camino, que también tiene financiamiento al empleo, en fin, redirigirnos al camino de que, ¿saben qué? Que la gente comienza a tener derecho a ganarse su propia plata, porque esa es la plata que disfruta y se siente más libre para tomar las decisiones que quiera. Y en ese sentido a mí me parece que, insisto, el cambio de paradigma es muy importante, y si lo miramos desde el punto de vista que no necesariamente tenemos que pensar en mayor recaudación, sino que tenemos que pensar en mejorar las condiciones de vida de las personas, que es el objetivo de gobernar, este proyecto me parece que apunta en el sentido correcto, y tampoco está discordante con lo que nos señala el informe del Consejo Fiscal Autónomo.
1: El derecho a perseguir el propio destino, básicamente. Me avisan, interno, que tenemos que ir a una breve pausa y ya volvemos con el último bloque, donde vamos a tener que comentar lo que pasó en Temucuicui. Queremos hablar de contrastes, comparemos marzo de 2020 con, ¿no es cierto?, abril, o sea, mayo de 2026, me perdí. Ya volvemos.
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8: En Chile generamos millones de toneladas de residuos domiciliarios cada año y reciclamos menos del 10%. En ese contexto, los residuos electrónicos se han transformado en un desafío cada vez más urgente porque aumentan rápidamente, tienen una vida útil cada vez más corta y muchas veces no reciben una disposición adecuada. Frente a esta realidad, existen iniciativas que permiten pasar de la preocupación a la acción. 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Una acción concreta, accesible y necesaria para ayudar a reducir el e-waste de Chile. Soy Cata Droguet, periodista, y seguimos encontrándonos para nuevos datos, noticias sobre sostenibilidad aquí en Radio Agricultura.
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1: Estamos de vuelta en directo al grano en este miércoles 6 de mayo y la memoria en política es muy, muy corta. Por eso solamente voy a hacer una breve introducción para que vos comentar un gran hito, me parece, de estos últimos días. 15 de marzo de 2022. A todos quienes nos acompañan, debería ser una fecha que recordemos, pues la ministra Iskia Sitges, durante el gobierno del presidente Gabriel Boric, intenta ingresar a la comunidad de Temucuicui, en la comuna de Arcilla. ¿Cuál fue el resultado? La comitiva fue recibida con cortes en el camino, disparos al aire, como señal de rechazo. 4 años y casi 2 meses después, Carabineros ingresa a Temucuicui y detiene a 3 sujetos por atentados incendiarios. La memoria de la política es corta, y por eso lo decía inicialmente, pero hay una diferencia abismal, solo en este hecho, que de alguna manera simboliza la autoridad del Estado sobre territorios que anteriormente estaban en un estado de anarquía. Voy a partir con la diputada Flor Baize. ¿Cómo ve este anuncio de Carabineros y el Ministerio Público en el marco de diligencias de investigaciones en la zona?
0: Bueno, me parece que es lo que estábamos esperando, Miguel Ángel. Nosotros estamos sujetos a un estado de excepción. Araucanía, la provincia de Arauco, Biobío, un estado de excepción que estamos esperando que hayan cambios, más allá de que esto obedece un operativo, digamos, policial, pero son las señales muy potentes donde Temucuicui se declara un estado autónomo prácticamente, y hoy no puede entrar el Estado de Chile, pero para entregar los beneficios sociales, por Dios que entra, porque si contamos la cantidad de millones y de tierras que le han entregado, ¿cierto? Pero para cuando se les entra a controlar, ni siquiera el censo pudieron entrar, sí. Es decir, ese es un tema que la verdad tenía que cambiar, y se tiene que cambiar, y tiene que cambiar ya. Esta es una muestra donde no son infranqueables a lo que es precisamente las investigaciones policiales, y ahí eso que se encontró es solamente, a mi juicio, la punta del iceberg. Deben haber mucho más. Ahí se encontraron chalecos antibalas, se encontró droga, en fin, crimen organizado, terrorismo, todo vinculado, un centro y ahí un lugar de caldo de cultivo para todo lo que hay, y se sigue investigando, probablemente va a haber mucha relación con todo lo que son los ataques en la provincia de Arauco, Molino Grolmu, que está ya, viene el próximo mes, el juicio ya que se logró tener, que va a ser solo un juicio, pero donde hay amenazas permanentes y constantes a quienes son las víctimas hoy día, como lo denominan ellos los colonos, y un tema que lo pongo en el ahora porque creo que es importante hablarlo también, que se sostenga la discusión pública, porque no podemos olvidar lo que ha ocurrido en nuestra zona y que sigue ocurriendo, más allá de la muerte de los tres carabineros, brutal, cuando se queman, o sea, unas operaciones planificadas con, la verdad, una capacidad de organización que no la vemos, no la veíamos las policías o en el Estado. Entonces esta es una forma de mostrar y contrarrestar, y que no tienen impunidad.
1: Así es.
0: Y que no hay ningún territorio de Chile, ninguna localidad, ningún espacio donde no puedan, donde no tenga que regirse por todas las leyes de nuestro país, y porque donde entre precisamente el Estado. Entonces esta es una muestra, me parece muy importante, pero a mí me parece que todavía queda mucho más, porque lo que hay que desarticular son las organizaciones radicales, en este caso, y que están muy relacionadas, que se fue cambiando el foco. Primero eran reivindicaciones ancestrales, en fin, donde hay temas incluso en los cuales podemos estar de acuerdo, y que hay que mantener el respeto, la no discriminación. Hay muchos temas en los cuales podemos coincidir, pero hay que utilizar eso como un discurso para encubrir todo lo que es crimen organizado, narcotráfico, terrorismo. Estamos muy lejos, y en Temucuicui, lamentablemente, en un territorio donde el Estado de Chile, insisto, incluso con el aval en su comienzo, de lo que fue, como bien lo señalaste, ese viaje a la ministra, donde creyó que era ir feliz por la vida, entrar y ir a conversar allá, que antes lo había hecho el presidente en calidad de candidato en todo caso, pero lo recibieron a balazo. Entonces aquí, y ellos rechazan todo lo que es el Estado, y aquí, por supuesto que eso no puede ocurrir, y esta es una señal importante, pero me parece que es solo un inicio.
1: Exactamente. Gonzalo, ¿qué reflexión te deja esto en un minuto y medio, ya que se ha pasado volando el programa, está terminando ya?
2: Mira, muy simple, yo creo que, de nuevo, el sentido común, levantarse temprano, hacer las cosas bien, programar, planificar, trabajar, más que simplemente tener ganas o creer que las cosas se arreglan porque yo así lo pienso, entonces todos deben pensar igual que yo, es la señal de diferencia. Una ministra que creyó que bastaba con subirse un avión porque, como ella hablaba del Gualmapo, entonces la iban a recibir casi con una fiesta, versus un nuevo gobierno que cumple una promesa y que sigue adelante. Y yo comparto con lo que dice Flor, que conoce muy bien el tema, ambos fuimos gobernadores, ella fue gobernadora en esa zona y conoce perfectamente, como poco, todos los problemas que hay allá. Es un inicio, es una buena noticia, me parece que además hacerle un reconocimiento a los carabineros, a las policías en general, a la fiscalía, que se está atreviendo y que está tomando las decisiones, pero eso no lo habrían hecho naturalmente si no contaran con el respaldo de un gobierno que se lo tome en serio y que se levanta todos los días temprano a trabajar y que hace el trabajo. Y en ese sentido me parece que es una buena noticia para los chilenos, porque estamos viendo que ahora al fin alguien se está tomando en serio las cosas y se está tomando en serio hacerse cargo de la seguridad de lugares tan importantes como la zona de la Araucanía, para muchos chilenos que sufren todos los días, que se levantan allá y ven cómo se cometen delitos y ocurren cosas que son, que en otras partes de Chile no son aceptables.
1: Con una señal de esperanza estamos llegando al final del programa del día de hoy. Quiero agradecer a la diputada Flor Baize, a Gonzalo Leantec, por unirse hoy día al panel. Gran conversación. Un saludo cordial a Gonzalo Miller y no sé qué, quédese en Radio Agricultura. Vienen las noticias, pero lo más importante, viene la gran María José Hoffman con La Voz de la Gente. Buen día miércoles, a la espera de la lluvia de Santiago. Chao.
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9: Muy buenos días, es hora de noticias en agricultura. Vamos a partir con noticias del ámbito económico. El precio del petróleo, Felipe Sobarzo con más información.
10: El precio del petróleo cae este miércoles y las bolsas suben. Esto en medio de una oleada de optimismo en los mercados por publicaciones que hablan de que Estados Unidos e Irán estarían cerca de un acuerdo para poner fin a la guerra. Según se informa a esta hora, el petróleo Brent tiene una caída de 13,99% hasta los $109.87 el barril. El petróleo WTI, entonces, en cambio, tiene una caída de 3,89% hasta los $96.32 el barril. Según consignó el medio estadounidense Axios, Estados Unidos e Irán están cerca de cerrar un memorando de acuerdo para terminar con el conflicto. Una fuente de Bloomberg, en tanto, dice que Irán lo acepta, propiciará la reapertura gradual del estrecho de Hormuz y el levantamiento del bloqueo estadounidense y los puertos iraníes. Aún no se ha llegado a ningún acuerdo, añadió la fuente, y las negociaciones detalladas sobre el programa nuclear iraní se llevará a cabo más adelante. Se espera que Irán envíe una respuesta a la propuesta estadounidense a través del mediador Pakistán en los próximos 2 días, según la fuente. Informó Noticias en Agricultura.
9: No cambiamos de materia, nos vamos hasta el Centro de Justicia. Nos informa lo que está ocurriendo en la audiencia de Joaquín Lavín León. Carolina Flores, buen día.
11: Muy buenos días, Jessica. Tercera jornada de formalización para el exdiputado de la UDI, Joaquín Lavín León, quien está siendo imputado por los delitos de fraude al fisco, tráfico de influencias y uso malicioso de instrumento público, en un caso que arriesga hasta 15 años de cárcel. Hace cerca de una hora comenzó la audiencia, la tercera de esta semana, y esta vez es el turno de los otros dos querellantes, el Consejo de Defensa del Estado y la Municipalidad de Maipú. Hace algunos minutos terminó de exponer el primero de ellos, que a diferencia del Ministerio Público, solo se querella por el delito de fraude al fisco. En ese sentido, se refirieron a la plataforma por la que es investigado el exparlamentario Social Task, asegurando que tanto Lavín como su asesor, Arnaldo Domínguez, habrían participado en calidad de autores utilizando recursos públicos con fines electorales ajenos a la función parlamentaria. Al igual que el Ministerio Público, solicitaron la cautelar más gravosa, prisión preventiva, por considerar que la libertad del ex parlamentario

0: comentario representa un peligro para la investigación. En estos momentos es el turno de la Municipalidad de Maipú, que también adelantaron que se sumarán a la prisión preventiva. Luego de eso le corresponde el turno a la defensa, y según cómo está avanzando esta audiencia, la decisión del tribunal podría estar hoy, es decir, se conocerá si Joaquín Lavín León es privado de su libertad por el tiempo que dure la investigación. Seremos atentos entonces al avance de este caso. Informo Noticias en Agricultura.
1: Hasta aquí vamos a dejar las noticias. 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Pronóstico del tiempo. 15 grados a esta hora. Se anuncia una mañana nublada con precipitaciones que aparecen en la tarde y en la noche. Es lo que se informa la Dirección Meteorológica de Chile. La Serena y Coquimbo, 18 de máxima, nublado variando nubosidad parcial. Lluvia y viento se espera para Valparaíso. Llegarán a los 14 grados. En Rancagua, la misma condición, con 16 de máxima, y en Talca precipitaciones toda esta jornada, la máxima 14 grados. Véanos en el canal 47 de BTR, 114 de Mundo, 518 de Claro, 143 en GTD del Sur y 166 en Zapping. Ahora sigan en compañía de Radio Agricultura porque ya viene la voz de la gente. Que tengan buen día.
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4: ¿Qué significa hoy ser mujer en Chile? Pero no lo haré desde el feminismo radical. Esto es sin odio hacia los hombres, simplemente con datos. Porque mientras el discurso avanza, la realidad muchas veces no. En el trabajo, por ejemplo, las cifras son claras. La participación laboral femenina apenas supera el 53%, muy por debajo del 71% de los hombres. El desempleo también golpea más fuerte, 10% en mujeres versus poco más de 8% de hombres. Y cuando logran además instalarse, muchas veces lo hacen con interrupciones, y por supuesto que no me refiero al embarazo, con dobles jornadas invisibles o con salarios que no reflejan su esfuerzo. El resultado aparece al final del camino: pensiones casi un 40% más bajas que las de los hombres. Y todo esto mientras las mujeres siguen cargando el peso del cuidado de la familia, trabajando el doble, muchas veces sin remuneración. Entonces la pregunta es inevitable: ¿las políticas públicas están mirando esta realidad o siguen atrapadas en consignas? Porque aquí no se trata de etiquetas, se trata de oportunidades reales, de empleo, de seguridad, de salud, de dignidad. Y quizás llegó el momento de decirlo sin rodeos: el verdadero avance de la mujer no está en el discurso, está en la acción. Soy María José Hoffman y esta fue la apertura editorial en La Voz de la Gente.
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4: Hola, buenos días. Miércoles 6 de mayo, ¿cómo están ustedes? Yo con un garrón en la espalda terrible, eso pasa porque hacer gimnasia daña la salud, parece. Pero bueno, vamos aquí porque además hoy día les quiero contar que tenemos un miércoles femenino y les voy a presentar a nuestro panel. Tommy, tú queda de lado porque tú solamente vas a ver el tema de las redes sociales, así vamos a girar para acá. Quiero presentar a Paola Díez, que estuvo con nosotros la semana pasada, directora de Somos por Chile, de esta organización que hemos contado tantas veces, que es tan entretenida, tan interesante. ¿Cómo estás, Paola? Buenos días.
13: Muy bien, muchas gracias por la invitación.
4: Qué bueno, feliz yo también. Y a mi gran amiga también, Pía Margarit, que también es parte de esta organización y además también es vicepresidenta de Mujeres de la Unión Demócrata Independiente. ¿Cómo está ahí?
14: Bien, Pepa. Gracias por la invitación. Saludos a la Paola, tanto tiempo. No, muy contenta de estar acá hoy día con usted.
4: Bueno, hoy día ve a la Pía estacionarse. Este ya es un tema de mujeres porque tiene 5 niños, entonces tiene un auto enorme y hoy día llegó en un auto normal, digamos. Así que hasta en eso las mujeres tenemos un tema,
14: ¿no? No, hay que ser más feliz para que andar en un auto grande.
4: Sí, gigante.
14: No, total.
4: Oye, bueno, queríamos hacer un programa especial, obviamente que vamos a hablar también de contingencia, pero conversar un poco sobre a mí, y quiero, antes de que empiece el chat, porque quiero invitar al chat a participar, a todos nuestros auditores de La Voz de la Gente, a preguntarles dónde creen que están los dolores más fuertes o las discriminaciones más fuertes que sufren hoy día las mujeres, o también cuáles son las propuestas que a ti te gustaría que estuvieran, por ejemplo, en el proyecto de reconstrucción. ¿Dónde ves tú esas diferencias? Porque quiero partir desde mi posición. Paola, yo sé que aquí algo compartimos entre las tres. Yo no soy, me carga el feminismo radical, toda la vida he luchado contra él, pero tampoco uno puede taparse los ojos de que a las mujeres también en muchos ámbitos, y por eso quise dar esa cifra, nos cuesta más llegar, y no me refiero solo a la política, al contrario, yo en eso uno gana o pierde elecciones, no tiene que ver con el sexo, tiene que ver con las campañas, con lo que uno hace, pero vemos todavía que existen varias discriminaciones objetivas, por ejemplo, en términos de salario, por ejemplo, en términos de pensiones, por ejemplo, todavía en que la carga de la familia, y yo estoy a mucha honra orgullosa de tener esa preciosa carga, pero uno necesita también, y los hombres están avanzando en corresponsabilidad, pero hay un dolor que probablemente es el que más nos preocupa, Paola, que tiene que ver con la salud. Y hoy día la mayor causa de muertes, las que más mueren, son mujeres, principalmente de cáncer cervicuterino, de cáncer de mamas, cervicuterino, claro. Y el tercero recién es el cáncer digestivo, donde ahí ya es entre hombres y mujeres. Esta es una situación dramática, porque muchas veces nos pasa que una mujer parte con un cáncer mamario, grado 1, y entre que le hacen la mamografía y la van a operar, ya van grado 3 o 4. Entonces, es un dolor que está muy invisibilizado, ¿no, Paola?
13: Efectivamente, el cáncer de mama es la primera causa por cáncer, la primera causa de muerte por cáncer en las mujeres. Uh-huh. Y esto, así, de los distintos estudios, dicen que las mujeres nos falta autocuidado, es decir, tenemos tantas múltiples tareas, múltiples frentes, que la última en la fila somos nosotros. Entonces el cáncer de mama, si tú lo detectas oportunamente, tiene tratamiento, las mujeres no se va a morir si es que tiene cáncer de mama. El problema es la detección del cáncer de mama en las mujeres. Y y la base de esto tiene que ver con autocuidado. Así que existe una ley que garantiza a las mujeres hacerse la mamografía, a las mujeres mayores entre 50 y 60 años, de forma gratuita. Hay múltiples campañas de la FALP u otras organizaciones para hacerse la mamografía gratuitamente. Y si no, FONASA, ojalá que no, la lista espera ahí, no, por eso el énfasis del Ministerio de la Mujer y de este gobierno en las mujeres con cáncer.
4: Tenemos la posibilidad de poder, en este nuevo gobierno también, que tiene que tener una preocupación especial, no solo por las mujeres, por todos quienes sufren, digamos, pero sí, además que también ellos cargan con un estigma de que, de como que no les importara tanto este tema, y yo estoy segura que no es así. Y por lo tanto, ¿cómo poder orientar, ayudar, empujar a que este tipo de problemas, como lo que nos plantea Paola del cáncer mamario, sea parte de una política pública agresiva?
14: Probablemente, Pepa, Paola, aquí el problema es que la atención de salud es lo último que la mujer deja en sus prioridades. Un poco por lo que le señalaba a Paola. Es impresionante, porque en el fondo uno siempre está preocupado del hijo, del niño, de la familia, de los padres, pero las mujeres están muy poco preocupadas de las mujeres. Y la prevención de cáncer de mama es algo que normalmente queda lejano para una mujer en el día a día, porque tienes que ir a un centro asistencial, porque está el temor del costo, pese que hoy día no tiene costo y la atención es mucho más abierta. Pero está ese resquemor y esa burocracia que todavía impide que las mujeres tengan su control preventivo al año como corresponde. Y ahí yo siento y echo de menos en la política pública un rol mucho más preponderante de los municipios, de los CEFAM, de la atención primaria de salud, que es donde las mujeres suelen atenderse con mucha mayor frecuencia, donde suelen llevar con mucha más frecuencia a los hijos. O sea, existe en Chile hace muchos años la política del control del niño sano, que es muy efectiva en cuanto a lograr resultados para la detectar cualquier tipo de enfermedad o afección que puedan tener los niños más pequeñitos. Y está el programa de vacunas y todo. Entonces, uno lo que echa de menos es en la práctica esas cosas más simples, como dices tú, donde las mujeres puedan tener una serie de exámenes simples, de acceso rápido, fácil, sin costo, para poder descartar enfermedades que después tienen una difícil solución. Porque está súper demostrado y se ha conversado en muchos escenarios que cuando tú logras detectar a tiempo efectivamente los tratamientos son mucho más atingentes. Y ahí viene probablemente el segundo problema, que habiendo detección tiene que haber una atención oportuna del tratamiento. Y ahí es donde quizás también

0: Viene otro obstáculo. ¿Cuáles son los tratamientos hoy día para las mujeres? ¿Cuáles son los tratamientos de quimioterapia? ¿Cómo acceden de fácil manera, de fácil tiempo también? Porque en el tiempo se te va la vida en el cáncer. Y lo otro que echo de menos es que muchas de estas afecciones de cáncer de mama tienen una carga importante para las mujeres en su femenina. Y ahí quizás hace falta un poquito más de sensibilidad o empatía con aquellas consecuencias del cáncer de mama o de las operaciones derivadas del cáncer de mama que permitan a las mujeres recuperar feminidad, recuperar esa autoestima que es tan importante cuando tú te sometes a este tratamiento de cáncer. Además de uno sanarse y no querer estar enferma de cáncer, yo me imagino que las mujeres deben querer recuperar esa feminidad que es tan propia de todas las mujeres y que muchas veces se ve truncada por este tipo de enfermedades.
1: Ay, ay, ay, cito, ¿qué?
2: Mira, sí, hablando también del autocuidado, que es un tema en las mujeres. O sea, no es instalar también el tema de la salud mental en las mujeres. Mm. ¿Ah? Hay mucha consulta, mucho más consulta que los hombres, por la salud mental. Hay disponibilidad de psicólogo. Esto tiene mucho que ver con el cáncer de mama. Mm. Y mucho que ver con ponerse al final de la fila. Aquí hay una diferencia, sí, entre hombres y mujeres. Los hombres, no es que las mujeres tengamos más problemas de salud mental. Las mujeres consultamos más. Ah, es decir, estamos más conscientes.
1: Nos atrevemos más.
2: Nos atrevemos, vamos al consultorio, qué sé yo. Los hombres consultan menos. Pero yo tengo un tema con el suicidio. Los hombres se suicidan mucho más que las mujeres. Por lo mismo, porque así como existe un tema de autocuidado en las mujeres por el cáncer de mama, existe lo mismo respecto a los hombres con el tema de la salud mental. No consultan y finalmente llegan a depresiones muy profundas y se mueren mucho más hombres que mujeres por suicidio. Yo aquí tengo una cifra que es bien impactante. El 17% de los hombres que han tenido problemas de salud mental se suicida, en cambio el 3,3% de las mujeres se suicida.
1: Esta diferencia.
2: Es mucha la diferencia. Espérate, pero es por
1: cinco veces más.
2: Sí, y es por lo mismo que las mujeres, pero al revés. No consultan, es decir, hombres y mujeres tenemos que consultar. Por eso, cuando hablamos de feminismo, hablamos de igualdad, de oportunidades, de derechos y de dignidad entre hombres y mujeres. Si uno tiene esa definición en la cabeza, es feminista. O sea, ¿me entiendes?
0: Hay la palabra, tener un problema estructural con este tema.
1: No, pero tiritar el ojo, no,
2: pero
1: el ojo.
2: Pero es que esto no es de un sector o de otro. Y eso ya nos estamos metiendo en otros temas, pero el feminismo es un movimiento social histórico. Así se llama. Es los movimientos de mujeres que bogan por el derecho a voto, por participar en política, por participar en los distintos espacios de la sociedad. ¿Ah? Entonces, no es que la palabra feminismo no nos tiene que dar miedo. No es una ideología el feminismo. Ahora, hay sectores que ya los conocemos.
1: A mí me da pánico.
2: Y ya vivimos de eso. O sea,
1: yo sé que estoy siendo súper políticamente incorrecto.
2: No, pero,
1: y que tengo,
2: pero es un tema a debatir.
1: Terrible, porque he sufrido del bullying por este tema, además. Porque, claro, de hecho, mi hija de 24 años me dice: pero mamá, ¿cómo no vayas a ser feminista? Tú me estás jodiendo.
0: O sea, probablemente eres más feminista que todas las
1: mujeres.
0: Claro,
1: ¿cuántos espacios ha abierto a otras mujeres? Que sí. Y bueno, claro, lo que pasa es que al final, la izquierda te ha intentado permanentemente imponer un molde ideológico donde solamente hay una manera de ser mujer y de ser feminista. Una mujer que siente orgullo por simplemente, por ejemplo, quedarse en su casa sin salir a trabajar dentro de la casa, sino que no fuera, es tachada por las feministas como antigua, retrógrada. No estoy a favor del aborto, que ha sido como la causa de las feministas. Yo sé que tengo una vida súper anticuada y súper traumada, como dice con la pía, porque como la pía es más joven que yo, pero poco. Tiene una mirada mucho más abierta a esto, porque también las mujeres de derecha hemos dejado que nos definan las mujeres de izquierda. izquierda y muchas veces que hablen por nosotros. Entonces, para mí hablar de esto, y ahora decía, ¿por qué armé este panel femenino? ¿Por qué lo armé? Y claro, dije, será el día de la mamá, que es el domingo. No, porque son temas que nos cuesta hablar desde esa mirada, porque yo no odio a los hombres, no, simplemente. No creo que sean todos unos violadores.

0: como eran estas tesis que marchaban y que con Monsalve se quedaron súper calladitas. Entonces, hay un trauma. ¿Cómo crees tú, Pía, y parte de la asociación que ustedes dirigen, Somos, una organización de mujeres, intenta ir rompiendo estos, digamos, traumas desde mi punto de vista, o también empezar a darle una mirada más transversal a las necesidades que tienen las mujeres?
1: Es que es muy necesario hoy día, en la discusión de los temas de mujer, que pongamos agenda. Y yo creo que ahí durante años en la derecha hemos fallado en poner agenda con respecto a los temas de mujer. Porque uno parte de la base que como los temas de mujer son de la izquierda, que ellos de alguna manera tienen mucha libertad para poder armar agenda, prioridades, temas y definir cuáles son los ejes. Y yo siempre he sentido que el gobierno de Gabriel Boric nos hizo un regalo enorme a quienes nos gustan estos temas, a quienes creemos que la defensa de mayores oportunidades para las mujeres es relevante, porque visibilizó todo aquello que a las mujeres no les importa. En una promesa de campaña donde efectivamente las mujeres, yo creo que legítimamente en nuestro país, sintieron que les iban a cambiar la realidad o que le iban a solucionar problemas porque se definían como feministas. Y a lo largo de pocos meses y de un año nos dimos cuenta de que no son las prioridades de las mujeres. Las prioridades de las mujeres están en el empleo, en una agenda robusta de cuidados, en una agenda que nos permita tener más oportunidades para poder salir adelante y sacar adelante a nuestras familias, en temas tan simples como tener mayor acceso a la salud, que conversábamos antes, acceso a la vivienda. Las mujeres viven en la disyuntiva que no pueden tener acceso a una vivienda propia porque las prioridades son distintas. La mayoría de los hogares en Chile son monoparentales y están a cargo de mujeres. Y eso les impide tener muchas veces autonomía económica, la precariedad del empleo es más alta. Y eso ha permitido, de alguna forma, en los últimos años, visibilizar una agenda que sí representa de mucho mayor, mejor manera a las mujeres. Y yo creo que ahí nosotros tenemos una obligación en la derecha, que es poner los temas de las mujeres por delante. Y eso no significa que los temas de la sociedad sean más importantes los temas de las mujeres, significa que son la representación absoluta de las necesidades de la sociedad, de una sociedad que avanza con una mayor participación en el mercado laboral de las mujeres, pero que todavía hay mucha precariedad en el empleo.
0: Poner la agenda, dice Pía Margarita, me gusta, creo que es un desafío y una agenda concreta, una agenda real, que no solamente le abre a un grupo de mujeres elite o muy chicos, sino que sea transversal, porque ya, los temas de seguridad, por ejemplo, Paola, nos afectan a hombres y mujeres, evidentemente.
1: Sí.
0: Pero una mujer caminando sola al llegar a su casa tiene otras consecuencias, quizás tanto más dramáticas como las que puede tener un hombre, por ejemplo, y me refiero, por ejemplo, a la violación. Entonces, hay que darle también en esta lucha que está haciendo incansablemente una ministra mujer con mucho carácter, como hemos visto a la ministra Steiner, esta mirada también donde recoja esa preocupación que tienen muchas mamás con sus hijas cuando y sobre ellas mismas. A lo mejor no se quedarán esperando guagua a esta altura, digamos, pero es una situación bastante traumática que yo siento que a lo mejor no está tan puesto sobre la mesa.
2: Mira, ¿qué? El mundo está hecho de hombres y mujeres. Somos físicamente diferentes. Uh-huh. Somos físicamente diferentes. Y en los accesos a los distintos espacios de la sociedad tenemos diferencias también. Y las diferencias siempre son en contra de las mujeres. Ellos acceden mucho más que nosotros. Entonces, la política pública, cuando hablamos de temas de mujeres, para ocupar los conceptos que nosotros usamos, cuando hablamos de temas de mujeres, esto en política pública siempre tiene que haber un foco hacia las mujeres, porque tenemos diferencias con los hombres y porque en el acceso y en las distintas, si vamos a todas las cifras, siempre la mujer está en una peor calidad. Ahora, el tema de la seguridad, ahí tú tienes un tema súper concreto, de la diferencia que tiene. O sea, todas las políticas públicas tienen que tener ese enfoque en la mujer. Por lo tanto, si vamos a hablar de seguridad y de la seguridad de la. O sea, yo tengo hijas mujeres que, por supuesto, hoy día eligen por dónde caminar, porque eso sucede hoy día, pero hace rato, no hoy día nomás. Entonces, las distintas políticas públicas tienen que tener este foco. Y la seguridad es eso. La ministra Steiner, así como la ministra Marín, así como todas las distintas carteras, tienen que tener un enfoque en los temas de mujeres y los temas de hombres. Entonces.

0: Yo elencaría el diente a esto de que la derecha no habla de estos temas. Hablemos de temas de mujeres, atrevámonos. Y la ministra Marín habla de la realidad de las mujeres, la pide también. La realidad de las mujeres es que no hay acceso igualitario a la vivienda, a la salud, a la educación. Yo no hablaría de discriminación, sino que existen diferencias en el acceso a todos sus beneficios. Y eso es lo que tenemos que avanzar, en esa igualdad.
1: Estoy completamente de acuerdo. Pía, yo sabía que tu partido está promoviendo, no como una condición, por favor, que aquí los auditores no se me ponen de repente medio, se les paran los pelos, no como una condición para apoyar al gobierno, pero sí que apenas terminada la reforma de la reconstrucción, digamos, el proyecto de reconstrucción, se pueda poner en tabla con urgencia, ultra suma, inmediata y todos esos adjetivos que tienen las tramitaciones en el Congreso, el proyecto de esa lacuna universal, que eso es algo que no solamente es justo para las madres trabajadoras, incentiva a que otras madres ingresen. Y acá tuvimos una polémica bien rasca en el tatuaje y no depilarse y todas esas cosas. La verdad es que tiene muy poco que mostrar. ¿Por qué es algo tan relevante para y tan justo terminar con esta discriminación de este artículo que no permite que empresas que contratan hasta 20 mujeres no tengan acceso a la sala puna universal?
2: Probablemente porque es el primer paso, Pepa, para poder mejorar el sistema de cuidados en Chile. Parte importante de la autonomía que requieren las mujeres para salir a trabajar, no para ser más feministas ni para creer que son mejores que los hombres, sino que la autonomía necesaria para que las mujeres puedan salir adelante y sacar adelante a sus familias. El primer paso tiene que ver con facilitar aquellos mecanismos de cuidado para poder efectivamente tener esa oportunidad de salir a trabajar. Y el primer paso para eso es esta discusión que lleva más de 20 años en el Congreso. Yo creo que eso hay que visibilizarlo como aquello que no puede ocurrir en la política pública cuando es algo tan sensible y tan importante para las personas en Chile, para las familias, no solamente para las mujeres. Y por tanto, el proyecto de sala cuna universal es una necesidad importante, urgente, para que las mujeres sientan que el Estado está reconociendo que es importante que ellas puedan salir a trabajar con un nivel de autonomía y puedan tener los mecanismos necesarios para poder facilitar ese acceso al trabajo. Y aquí está teñido de mantos ideológicos, porque en el fondo, como tú señalabas, esto no tuvo prioridad en el gobierno del presidente Boric. Se dejó un proyecto bastante bien armado en el gobierno del presidente Piñera, simple en su ejecución, sin contenido ideológico, y la izquierda siempre empieza a tratar de dotar de contenido ideológico aquellas cosas que son simples y que requieren una tramitación lo más expedita posible. Pasó lo mismo con la ley de cuidados. El tener un sistema nacional de cuidados es algo relevante. Pero en el gobierno pasado también se llenó de carga ideológica y por lo tanto las tramitaciones legislativas, las discusiones en las comisiones se fueron enlenteciendo y se fueron burocratizando. Y tampoco tenemos sistema nacional de cuidado, algo que el presidente Boric anunció en su primera cuenta pública y en la última cuenta pública. No llegó a concreción porque no tuvieron la capacidad de sacarse la ideología encima. Acá en estos temas tenemos que pensar y poner a las mujeres primero, no nuestras propias ideologías. Nada más cercano además a nuestra ideología que la mujer pueda salir a trabajar y estar a cargo de su familia además, y por lo tanto nosotros desde la UDI creemos que este tiene que ser un proyecto prioritario para nuestro gobierno, que además están todas las condiciones, si es que esta reforma que nos propone hoy día el ministro Quiroz y el gobierno sale adelante, están todas las condiciones económicas para que nuestro país pueda solventar una propuesta y una ley de esa lacuna que les permita a las mujeres poder salir a trabajar y poder salir adelante.
1: Ay, nos tenemos que ir a una pausa. Esto está muy entretenido, son temas que hay que tocar. Vamos a ir a la vuelta con los comentarios que se quedan aquí. Estamos leyendo hartos comentarios en el chat. Pero qué importante es poner y relevar este rol tan importante que tienen las mujeres en la sociedad desde una mirada liberal, desde una mirada de derecha, porque hay que decirlo, no lo podemos seguir escondiendo. Así que vamos a una breve pausa y ya volvemos conversando con Paola Diez y Pía Margarit aquí en La Voz de la Gente.
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6: Vamos a preguntarle a la inteligencia artificial por el primer implante cerebral contra la depresión que por fin se empieza a probar en humanos. Hola, oye, ¿qué sabes de este implante cerebral que está haciendo Motif Neuratech para los que sufren de depresión?
7: Es un implante pequeño, del tamaño de un arándano, que se coloca en el hueso del cráneo sobre una zona específica del cerebro. Emite estimulación eléctrica para ayudar a reducir los síntomas de la depresión, especialmente en personas que no responden a los medicamentos.
6: O sea, no es invasivo, no es que te abran la cabeza y te abran el cerebro con todos los millones de cosas que trae para introducir un chip, sino que lo hacen sobre este.
7: Exactamente. El implante se coloca en el hueso, por encima del cerebro. No se inserta directamente en el tejido cerebral, como en otros tipos de implantes. La cirugía es considerada ambulatoria y toma aproximadamente 20 minutos.
6: Realmente espectacular, gracias. Sale la inteligencia artificial de Google Gemini que me explicaba sobre este nuevo chip que se empieza a probar ahora en humanos para combatir el estrés. Cuando no lo pueden hacer con pastillas, lo van a hacer ahora con este chip debajo del cráneo. Cualquier consulta en mis redes sociales, Lucho Undurraga. Soy Luis Undurraga, Pura Tecnología en Agricultura FM.
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8: Y funciona perfecto. 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
9: Ahora vamos con los comentarios de La Voz de la Gente. Camilo Campos dice: los hombres estamos aislados.
8: Pobre.
9: Andrea R71 dice: la sala universal nos va a dejar peor que la ley Karim.
8: ¿La sala cuna universal?
9: La sala universal, tal cual, yo creo que se refiere
8: sí,
9: a la sala. Carolina, de la Florida, dice: el proyecto Sala Cuna puede ayudar, pero se financia cargándole más costos al empleador. Va a terminar frenando la contratación de mujeres. Desde la derecha la clave otra: apoyar a las mamás con subsidios bien focalizados y libertad para elegir, sin asfixiar a las pymes ni poner en riesgo el empleo femenino.
8: Me gusta, ¿quién es ese?
9: Carolina de la Florida.
8: Mira, comparto. Bueno, uno tiene que leer los comentarios que le gustan y que no les gustan, pero Mónica Cáceres no te voy a leer. Oye, lo siento, o sea, aquí se ríe todo el panel, pero bueno, es mi programa. Oye, mira, me causa... tienen razón, porque a ver, Paola, este es un proyecto, yo me acuerdo, cuando sacamos el postnatal femenino en el gobierno del presidente Piñera, para mí eran las proyectos, políticas públicas más importantes que hizo el presidente. De verdad que le tengo mucho cariño y recuerdo con mucho amor ese proceso. Pero teníamos también muchas miradas que nos decían que con esto se va a frenar el empleo, que nadie nos va a contratar. Había una resistencia y yo la tuve, quiero confesarla, aparte de mi mirada, que quizás de repente demasiado neoliberal en muchas cosas, que decía, bueno, hay que tener ojo, porque había que, por lo menos había que estar consciente. Y efectivamente vimos que no afectó, que la así contratación es de las mujeres, ¿por qué? Porque hay una mirada, no solamente por parte de las empresas, no es que las empresas sean buenas o malas, son los incentivos que ponen las políticas públicas. Ese temor también está hoy día, lo vemos hoy día en La Voz de la Gente, en alguno de sus auditores, efectivamente de que esto no sea de carga, la sala cuna universal, para las pymes, que ya sabemos que están ahogadas, que todo se les transfiere a ellos, y que nunca hemos tenido y nunca tuvimos el informe financiero por parte del gobierno en saber cuánto cuesta esto, cuánto es el stock de mujeres que se van a ver beneficiadas. ¿Cómo lo hacemos para avanzar? ¿Son estos temores razonables o al final, si creemos en una sociedad donde cada uno se pueda desarrollar, es necesario que las mujeres no tengan, porque como tú lo decías recién, no es solamente un beneficio para las mujeres, ¿o no?
10: Sí.
8: A ver, ¿cómo es eso?
10: Mira, La ley del postnatal parental, porque esa es la ley en realidad, tenía las mismas dificultades. Es decir, ¿quién iba a financiar? ¿Van a contratar menos mujeres? Pero estaba en el centro el dolor que significa a la mujer dejar un niño o niña,
8: una guaguita,
10: a los 3 meses. Y lo que pasaba era otra realidad, porque siempre me gusta cuando la ministra Marina habla de la realidad de las mujeres. La realidad de las mujeres, en vez de hablar de los conceptos que no le gustan. La realidad de las mujeres era que la madre dejaba a su hijo o hija a los 3 meses y después tomaba licencia. Cosa que también era como el divorcio en el pasado, que uno se divorciaba o se separaba bajo ciertas características que no eran las reales. Entonces las mujeres tomaban estas licencias para siempre. Y eso sí que le costaba a la empresa, le costaba el trabajo, le costaba en los equipos de trabajo. Bueno, lo mismo pasa en la sala cuna. La sala cuna hoy en Chile es un artículo del Código del Trabajo que es muy antiguo y que dice que las empresas que contraten a 20 mujeres o más no pueden tener sala cuna. Entonces no pueden acceder a sala cuna. Entonces lo lindo de esta ley, y que es parecido al postnatal, es que instala la corresponsabilidad. Es decir, corresponsabilidad social, porque el Estado también tiene que hacerse cargo de para tener más niños, porque esto también está tiene que ver con la natalidad, que estamos en un 1,0 y tanto, 1,06 de natalidad.
8: ¿Bajamos del 1,1?
10: No, 1,0.
8: ¿Por eso?
10: Sí, bajamos. Uh-huh. Bajamos en el trimestre, en 2024, 2026, tiene que ver con una tasa de fecundidad, se llama, muy, muy baja. Entonces, este proyecto apunta a muchas aristas en la sociedad. uno de ellos es la población mayor de 60 años que vamos a tener luego y no alcanza a renovarse con la tasa que tenemos de fecundidad. Pero entonces es corresponsabilidad social, es corresponsabilidad del marido, es decir, esta ley también, para que las mujeres auditoras nos escuchen, esta ley también está para los trabajadores hombres. Si la madre no trabaja, y él trabaja, existe esa lacuna para él si trabaja. Y el tema es cómo se financia. Se financia de forma tripartita, puede ser trabajador, empleador y una parte el Estado. Esa es la discusión hoy día. ¿Ya? Y eso nunca ha tenido solución en estos 20 años, como dice la PIA. Uh-huh. O sea, todos estamos de acuerdo que tenemos que tener acceso a la CONA, hombres y mujeres, y ahí instalar la corresponsabilidad, que es un concepto que es muy ocupado por nosotros. Pero el problema es cómo se financia, y ahí estamos pegados.
8: La participación femenina, Pía Margarit, efectivamente, si uno mira las cifras de las representantes, alcaldesa aumentado, parlamentaria aumentado, lento, pero aumentado, y aquí de nuevo me voy a poner el parche en telería, yo voté en contra de la ley de cuotas y en contra de la paridad, así que tengo una mirada demasiado, mucho, muy liberal, a pesar de que después, hoy día, de hecho, existe la ley de cuotas en las parlamentarias, pero no en las municipales, no en las concejalas. Sí, en eso participé para tratar de igualar la cancha, porque si ya había un acuerdo nacional, era bueno equipararlo, y es un proyecto que sigue durmiendo en el Senado. Pero efectivamente, más allá de estos bastones legales, que desde mi punto de vista aportan poco, sí hay una conciencia en los partidos de llevar mujeres porque saben que tienen alta electibilidad. Obviamente que hay características que son distintas, la empatía, para una mujer uno entra a una casa y sabe perfectamente lo que ahí está pasando, uno huele el ambiente, a veces, no sé, esas familias donde hay algún cesante, que hay angustia en esas casas, o sea, es un elemento que es bastante, yo siempre he dicho que las mujeres somos un cañón en temas políticos. ¿Cómo ves tú hoy día, Pía, que reconociendo esto de la importancia que tiene la necesaria complementación entre hombres y mujeres, hoy día veamos que, curiosamente, y es parte de la entrevista que tuvo la Pau 10, que la encontré extraordinaria en el The Clinic, ¿cómo ves tú que además hoy día veamos que los principales ataques al gobierno sean a mujeres, ministras mujeres? ¿Es una coincidencia? ¿Están en los cargos más visibles? ¿Qué pasa ahí? Que el ensañamiento que ha habido con algunas ministras, ¿hay algo de eso o es simplemente una coincidencia?
11: Uno, a mí me encantaría señalar que tengo la convicción que es una coincidencia, pero lamentablemente creo que no lo es. Creo que efectivamente hoy día las mujeres estamos más expuestas a cargos de visibilidad y a cargos de mayor exposición y donde tú estás en tela de juicio cada día más, y eso es una realidad. Pero eso no le da derecho a la opinión pública a atacarte por tu condición de mujer. Cuando tú atacas a un ministro o a una figura pública por un mal desempeño o porque te parece que lo que está diciendo no es lo indicado, es un tema. Pero cuando las características y la connotación del ataque tienen que ver con cosas personales, de su condición de mujer o de cómo lleva el pelo, o sea, de verdad hemos visto eso en el último tiempo. Tú tiendes a pensar que no tiene que ver con coincidencia y que efectivamente hay un carisma de género. No me gusta la palabra género, ni la palabra violencia de género.
8: Perdón, la odio, perdón.
11: Pero a mí tampoco me gusta, no comparto, ya. Pero vamos a controlar la pepa acá. Pero efectivamente tú empiezas a pensar que hay un carisma de violencia de género aparejado con las críticas hacia ciertas ministras hoy día. Y eso es inaceptable. ¿Ya? Es inaceptable no porque sean mujeres, es porque para nadie una condición personal o una característica personal o una física debería ser tema, ni para un hombre ni para una mujer.
8: Es que saben que a nosotros nos duele. Yo creo que eso es.
11: Yo creo que eso. Y es más fácil. Y es más fácil atacar a una mujer. Yo siempre he tendido a pensar que es más fácil atacar a una mujer que a un hombre. ¿Ah? Los medios de defensa se ven más inofensivos. No sé, yo creo que es una cosa cultural también. Yo no he visto a nadie diciendo muchas barbaridades de ministros que algunas veces dicen algunas barbaridades y nadie los ataca tanto. Incluso se ve más popular. Las mujeres tendemos a cargar con este problema de que si tenemos mucho carácter somos cabronas, de que si somos muy suavecitas también no tenemos carácter. Es una constante en la vida de las mujeres que estamos en política y un poco más expuesta en cargo. Entonces, hay un sesgo, es inaceptable, y no solo tenemos que salir a defenderlo las mujeres. Yo admiro lo que escribió la Paola las semanas anteriores, pero creo que es un tema de la sociedad. Es como cuando decimos, ¿no? Lo que pasa es que pongamos ciertos temas que son importantes para las mujeres para que tengan más hijos. El tema de la natalidad es un tema cultural que le afecta a la sociedad en su conjunto, no a las mujeres. Cuando hablamos de corresponsabilidad, no es un tema para favorecer el empleo femenino solamente, porque necesitamos que tanto padres como madres puedan estar más presentes en la crianza de los hijos. Y aporta muchísimo que los padres estén presentes en la crianza de los hijos, al igual que obviamente el tiempo que las mujeres le pueden dedicar a eso. Entonces, creo que hay una cosa cultural que es de lenta. Yo me jacto por todas partes, déjame contar una anécdota personal, yo digo todas partes que somos el partido que tenemos la mayor cantidad de alcaldesas en Chile, cosa que es cierta, pero son 11.
8: Sí, claro, no es para quebrarse tanto.
11: No es para quebrarse tanto, son 11, son poquitas. Y en un cargo además que sería increíble tener más mujeres, porque tienen una sensibilidad distinta, como tú dices, llegan a la gente de forma distinta. Creo que tenemos la capacidad de solucionar problemas.
8: Es un cargo
11: de
8: muy
11: forma,
8: ejecutivo.
11: Es un cargo súper ejecutivo, me encantaría ver más mujeres como alcaldesa. Esa es la verdad.
8: Estamos de acuerdo, y parte de la responsabilidad más, por eso nosotros las invitamos para que el día de mañana vuelvan a ser candidatas. ¿Pau, tú has sido candidata?
10: No, fíjate.
8: Ándale, ya, listo. Te pusiste zapatilla al tiro.
10: No, sí, me gustaría, pero es un desafío, o sea, un estrés, no sé, pues pasan muchas cosas como
8: bueno,
10: candidata.
8: Bueno, nunca sabe, te vamos a llamar. Oye, cuéntame, porque la semana pasada pudimos conversar muy poco y nos quedan un par de minutos todavía, porque fue bien notable, más allá de la ministra puntual, en tu análisis, que levantaste esta bandera precisamente de si había algo como que había algo que se repetía constantemente en el ataque hacia algunas ministras mujeres. ¿Cómo ves tú? Porque en esto hay que decirlo, el presidente Kast, los que lo conocemos sabemos que es bien apapachador de sus equipos, no solo de las mujeres, al contrario, de sus equipos, y él sale personalmente, físicamente, cuando pasa esto de la ministra Lincolao. ¿Tú has visto que desde que yo siento que ha ido bajando, no sé si es una impresión mía, cómo has visto que han sido, mira, las reacciones cuando uno dice, oye, momento aquí, porque solo a ellas?
10: Una reacción muy potente a la carta y después a la entrevista. Mira, a mí me pasó que viendo todo lo que pasaba en la televisión, no solamente en las redes sociales, que son brutales contra las mujeres, pero en la televisión, en la radio, vino como un ensañamiento en contra de varias ministras. Ahora, esto es bien transversal, no tiene, yo diría, no quiero ser, mira, a las mujeres, a las ministras de derecha son las que se les ataca. A las mujeres en política son las que se les ataca. Y se les ataca por cosas específicas, o sea, en lo físico, en la vida íntima, son cosas diferentes a las capacidades intelectuales. Mira, hubo ministras que, no sé, la Camila Vallejo, le decían, oye, eres demasiado bonita como para pensar inteligentemente.
8: Es muy bonita ella, la verdad.
10: Entonces,
8: muy zurda, pero muy bonita.
10: Muy zurda, claro. Pero esa es la realidad. Esto es cultural, como dice la Vía, pero es transversal. Es decir, a las mujeres en todos los gobiernos y en el espacio público se les critica. ¿Se les critica para qué? Por lo mismo que estamos hablando. Porque existe mucho más mejor y más fácil acceso de los hombres al debate público y a los cargos públicos en general que a las mujeres. Y por eso la ley de cuotas, que efectivamente yo no estoy de acuerdo con la ley de cuotas permanente, pero esta ley de cuotas, que es transitoria.
8: Es transitoria, de hecho.
10: Aumentó el porcentaje de mujeres en el Congreso a un 33%, un 30%. Entonces, claro, los tiempos también han cambiado. Hay más mujeres candidatas. Uno lo puede mirar de varias partes. Hay más mujeres candidatas que antes, porque ellas se atreven, pero el problema es que cuando llegan son descalificadas, son maltratadas, son humilladas, son, pongámosle todas esas palabras, ¿ah? Porque es así, y lo que han vivido las ministras, porque además fueron varias ministras, pues, o sea, y al mismo tiempo. No solamente la ministra Steiner también tuvo problemas de falda, las decisiones que tomaba eran por problemas de falda. ¿Ah? La ministra Lincolnado, violencia física. Entonces, paremos un poco, hablemos de buen trato, hablemos de respeto. El presidente Kast habla de respeto, desde siempre ha hablado de respeto. Entonces, instalemos eso. En la vida pública.
8: Eso, y no solo con las mujeres, es con todos. Tommy, ¿algún comentario final? Tomás.
9: Dos comentarios finales antes de cerrar. Andrea nos pregunta, ¿quieren igualdad total, estarían a favor del servicio militar obligatorio?

0: Obligatorio para las mujeres.
1: Upa, upa.
2: De Camilo dice, el ataque a mujeres de derecha. Sí, fue el comentario.
1: Es vil y bajo. Listo, fin. No hay problema. Oye, quiero aprovechar de despedirme porque ya estamos terminando. Quiero agradecerle de verdad a Paola Díez, que ha sido fascinante conversar contigo sobre estos temas tan, tan importantes. Nos dimos hoy día un permiso especial, hablando de contingencia con una mirada más femenina, temas que son súper transversales a los hombres y a las mujeres. Así que agradecerles de verdad, y además aprovechar también siempre de valorar el trabajo que hacen a través de Somos, esta organización, sí, de mujeres, nada más entretenido que una mujer, que un grupo de mujeres, impresionante. Y también agradecerte a ti, Pía, la gran labor que haces abriéndole puertas y nuevos caminos a muchas mujeres, desde la política, desde tu partido, pero también con una visión súper amplia. Así
3: gracias.
1: Que, gracias a las dos. Buen día.
3: Muchas gracias, Pepa.
1: Nos invitamos al panel femenino,
3: sí,
1: ¿no?
3: Sí, más conversación de mujeres, consejos, sí, de mujer. Yo creo que
2: felices.
3: Es muy importante, así
1: que sigamos
2: conversando.
1: Y vamos por esa sala con Universal, que este programa sea jugar para que eso salga prontamente aprobado. Un beso, muchas gracias, que tengan un muy buen día. Ya viene, quédense, porque viene Checho Irane en Conectados. Que estén muy bien.
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8: 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Un minuto.
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10: Muy buenos días, es hora de noticias en agricultura. Vamos a partir con información que tiene reacciones de este operativo que se concretó en Temucuicui. Hablaron desde el gobierno. Francisco Arriagada tiene la información. Buen día.
11: ¿Qué tal, Jessica? Muy buen día. En un punto de prensa en la sede del Congreso Nacional, distintos ministros valoraron el operativo coordinado por el gobierno, carabineros y el Ministerio Público, que en la madrugada permitió el ingreso a Temucuicui en la comuna de Ercilla, en la novena región, y que dejó como saldo 5 personas detenidas buscadas por distintos delitos como robo con violencia, atentado contra la autoridad, incendios, disparos injustificados, además de infracciones a la ley 20.000, entre otros. En ese contexto, el ministro del Interior, Claudio Alvarado, aseguró que esto da cuenta de que el Estado de Derecho en Chile no es negociable. Asimismo, también dijo que no van a permitir que existan territorios vedados, advirtiendo además que pronto van a capturar a quienes se mantienen prófugos de la justicia para que respondan ante ella.
12: Este operativo reafirma que el Estado de Chile está presente en todo el territorio nacional y que el Estado de Derecho no es negociable. Donde hay delito, el Estado actúa. Queremos también reafirmar que este trabajo no es fruto de una decisión aislada, sino de un trabajo consistente y silencioso de reafirmación del Estado de Derecho. En Chile no aceptaremos que existan territorios vedados y más pronto que tarde vamos a encontrar a todos los prófugos de la justicia y lo pondremos a disposición de los tribunales como corresponde.
11: Ya, quien también tomó la palabra en este punto de prensa fue la ministra de Seguridad Pública, Trinidad Steiner, quien dijo que este operativo responde a un trabajo de inteligencia y también es una demostración de que el Estado cumple con su labor en todo el territorio nacional. Junto con ello, precisó que, independiente que en el desarrollo del operativo algunos vehículos policiales recibieron impactos balísticos, confirmó que finalmente no se registraron funcionarios lesionados. Informó Noticias en Agricultura.
10: De cara a la lluvia de esta jornada, autoridades supervisan los trabajos preventivos en el canal Santa Corina. Ricardo Cuevas tiene más información. Buen día.
13: Buenos días, Jessica. A puertas de un nuevo sistema frontal que se espera que llegue en las próximas horas a la capital, autoridades llegaron hasta el canal Santa Corina a supervisar el avance de las obras de canalización del lugar y también hicieron un llamado a la población a no botar basura en redes de alcantarilla, quebradas y cauces, ya que puede provocar inundaciones y daños. Respecto del canal Santa Corina, se trata de uno de los puntos críticos de Santiago cuando llueve y, de hecho, hace algunos años se desbordó el canal en más de una ocasión hacia la ruta 68, lo que provocó un corte del tránsito de esta vía. Sobre las obras, el jefe del MOB, Martín Arrau, planteó que la

0: evacuación del canal es parte de un plan nacional de invierno, el que también contempla un despliegue en terreno en coordinación con Senapred, las empresas, municipios y gobiernos regionales. Por último, respecto del canal ubicado a un costado de la ruta 68, el alcalde de Pudahuel, Ítalo Bravo, sostuvo que a raíz de las obras el espacio puede canalizar lluvias, aunque advirtió que existe una baja probabilidad de que pueda desbordarse si es que se dan intensas precipitaciones en poco tiempo. Informó Noticias en Agricultura.
1: Hasta acá vamos a dejar las noticias, pero antes les cuento que el paso fronterizo Cristo Redentor está cerrado debido a los reportes de ambas viabilidades, desde Argentina y desde Chile, de esta inestabilidad climática que se va a presentar durante la jornada en la Alta Cordillera, situación que afecta la transitabilidad segura para los usuarios, sobre todo en vehículos. Así que el paso y el sistema integrado Cristo Redentor cerrado esta jornada. Nada, le vamos a estar reportando la apertura nuevamente. Hasta aquí las noticias. 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Sigan en compañía de Radio Agricultura porque ya viene Conectados. Que tengan buen día.
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4: Pero muy buenos días. Hoy quiero interpelar directamente al Consejo Fiscal Autónomo, pero también a quienes insisten en una receta que ya se venció. El Consejo ha dado la voz de alerta, los números de la reconstrucción no le cuadran, dicen que el gobierno es demasiado optimista con el crecimiento y que el déficit estructural nos va a pasar la cuenta. Ante esto yo me pregunto, ¿qué hacemos entonces? Si la propuesta es deficitaria, ¿cuál es el plan? ¿Seguimos igual? ¿Y la memoria técnica? ¿Por qué no escuchamos esta misma firmeza cuando el gobierno anterior empezó a cavar el hoyo del déficit que hoy sufrimos? ¿Por qué no se apunta con claridad a los responsables de la situación actual? Pero lo más importante del Consejo Fiscal Autónomo y el mundo político parecen ignorar. Llevamos 12 años con impuestos altos, mientras el mundo moderno competía bajando la carga tributaria para atraer inversión. Chile hizo lo contrario. Nos convencieron de que subiendo los impuestos se solucionaba todo. ¿Y cuál fue el resultado? Los países que bajaron impuestos crecieron. Nosotros que los subimos nos estancamos. Es una realidad matemática que no admite interpretación. Entonces la pregunta clave para el Consejo y para el Ministerio de Hacienda es, ¿por qué no probar otra fórmula? Si la receta de subir impuestos ya falló, se destruyó la inversión, se congeló el empleo,

0: y se detuvo el desarrollo, ¿por qué insistir en lo mismo? ¿Es ceguera técnica o es ideología pura? No podemos pretender resultados distintos haciendo siempre lo mismo. Si el Consejo Fiscal no dice que nos dice que no cuadra, yo les digo que lo que no cuadra es seguir asfixiando a los que producen mientras el Estado gasta lo que no tiene. Soy Checho Irane y aquí comienza Conectados con Agricultura. Muy bien, queridos amigos, ya es hora de empezar a mirar la realidad. Sin crecimiento no hay reconstrucción posible. ¿Vamos a seguir chocando con la misma pared o vamos a probar de una vez por todas la fórmula que sí funciona en el resto del mundo? Esa ha sido mi editorial, porque creo que la noticia más importante en materia económica tiene que ver con este análisis que hace el Consejo Fiscal Autónomo, que es un consejo independiente del gobierno, que yo me parece muy bien que exista. No estoy condenando ni desacreditando las capacidades técnicas del consejo, sin embargo hacen una proyección pero no dan una solución. Si la solución es seguir como estamos tal Jacobo. Si la solución es statu quo, no vamos para ni una parte. En cambio, probar esto, es cierto que el gobierno estima un crecimiento alto para lograr los equilibrios, digamos, pero eso nadie lo puede realmente determinar, porque podría ser que hubiera un crecimiento altísimo y haya otra crisis internacional que nos impida crecer, o viceversa, que pase algo internacionalmente y que el cobre se dispare, no sé. Nadie puede, porque son muchas las variables que juegan en economía, nadie puede proyectar el futuro a ciencia cierta. Saludamos a quienes nos acompañan en el día de hoy. Pasuare, que está muy floreada,
1: está
0: echando de menos la primavera, parece, porque
1: hoy,
0: ya viene
1: hoy día está el día extraño. Hacía frío en la mañana y de repente se puso súper rico y dicen que va a llover a las 2 de la tarde. Entonces ya uno no haya cómo vestirse cuando
0: yo
1: se
0: los
1: cae.
0: Días miércoles hago deporte. Todos mis compañeros del deporte me dijeron suspendamos porque va a llover. Y yo no suspendí, vine con ropa de deporte, así que voy a insistir.
1: Te pusiste frente amplista.
0: Lo que pasa es que la meteorología lo que pasa es que la meteorología es muy parecida a la economía. Haciendo el análisis
2: en impredecible.
0: No es que sea impredecible. Lo que pasa es que hay un concepto en economía que se llama ceteris paribus, que tú dejas todas las demás variables constantes para probar con una variable. Entonces, frente a todas las demás variables constantes, los meteorólogos le achuntan. Dicen, viene esta, esto, pero las demás variables no se van a mover. El problema es que todas las variables se están moviendo, entonces no hay certeza en pronosticar ciertas cosas. Michel Mez,
2: yo no ando floreado, ando de negro, ando.
0: Usted anda con ropa de cirujano.
2: Ando complicado como el país.
0: Usted se viene del
1: quirófano como el país.
2: Para acá. Ando con olor a yodo y alcohol.
0: en cambio, Max Colodro anda de
3: sobrio, como siempre.
0: Cristino Blanco, como siempre. Sí. ¿Cómo estás, Max?
3: Muy bien, muy buenos días.
0: Bien. Hoy día vamos a tener un invitado bien especial, se lo venimos prometiendo hace tiempo, un especialista en el tema de inteligencia artificial, y la verdad que creo que en los medios de comunicación se está hablando poco de la importancia que tiene esta herramienta. Desde todo punto de vista, esto que se viene es una gran revolución, querido amigo. Yo lo vengo anunciando hace rato. Yo he estudiado el tema y sé que el mundo va a cambiar como nunca antes ha cambiado con el tema del Internet de las Cosas, la inteligencia artificial. Por eso que vamos a ir incorporando cada cierto tema, este tema, porque creo que es muy importante levantarlo. Y mejor que ¿quién mejor que nuestro invitado para conversar de esto? Julián Varas, ¿cómo estás, Julián?
4: Bienvenido. Muchas gracias.
3: Muy buenos días.
2: Gracias. Aunque tenéis que presentarlo bien, ¿eh? Más que un especialista en inteligencia artificial, él es un profesor de la Universidad Católica, además de amigo, un médico extraordinario, director, digamos, alterno del centro de simulación que él ayudó a crear, inventor de plataformas de educación a distancia. Julián es una persona muy reconocida dentro de la Católica y del mundo médico.

0: es un human technology extraordinario, un gran tipo, así que es un lujo tenerlo acá. Y además sabe mucho de inteligencia artificial, y tú lo conoces por algunas plataformas que hemos tratado de desarrollar juntos, muchacho, tú también. Sí, así no, que Julián es un gran tipo y, lo más importante, un gran amigo.
1: Y
0: le gusta mucho el vino, que eso nos une.
1: Se llama a justamente leer su currículum, pero Michelle ya lo leyó.
0: Pero ese es el resumen, sí, porque sí, es muy largo, es un tremendo currículum. Premios por todas partes.
2: Pero los hobbies también.
1: Bienvenido, Julián.
0: Él es premiado en muchas partes.
1: Bienvenido, Julián.
3: Muchas gracias por la invitación, siempre lo paso muy bien.
1: Yo sé que tú nos vas a acompañar todo el programa, así que te vamos a hacer un pequeño paréntesis, porque tenemos noticias muy potentes que hay que partir comentando, como la referencia que hago yo del informe del Consejo Fiscal Autónomo, que de alguna forma algunos han salido a decir, ya, con esto, este es el
4: se le tiró la cadena al proyecto, sí, dijo ayer un senador.
1: Se le tiró la cadena al proyecto y qué sé yo. Bien. Y yo creo que esto no tiene nada que ver con eso. Simplemente son recomendaciones. Pero las recomendaciones, Max, que está haciendo el Consejo Fiscal Autónomo, tienen que ver con la realidad que estamos viviendo. Porque la pregunta que habría que hacerle, ¿y qué va a pasar con el déficit? Porque ellos hablan que el proyecto es deficitario. La pregunta que hay que hacerle, ¿qué pasa con el déficit si no se hace nada? ¿No es cierto? Y ahí no responden, simplemente dicen que ese proyecto no alcanza porque estiman que el nivel de crecimiento que está estimando el gobierno es demasiado optimista, ¿eh? Pero yo personalmente creo que el proyecto no está hundido, creo que hay que estudiarlo, hay que ver las cifras, pero hay que hacer algún cambio.
4: Yo, sinceramente, Checho, no lo veo como un drama el informe que emitió el día de ayer el Consejo Fiscal Autónomo. Al contrario, lo veo como una oportunidad para el gobierno. El informe, efectivamente, cuestiona la posibilidad de que los cambios que el gobierno está planteando puedan compensarse automáticamente por la vía de mayor crecimiento. ¿Por qué? Bueno, porque el Consejo Fiscal Autónomo está tomando como referencia el crecimiento tendencial. Claro. No el crecimiento que el gobierno está esperando en función de estos cambios. Esa es básicamente la gran diferencia. Uh-huh. Ahora, el ministro tiene, a mi juicio, la oportunidad, y el equipo de Hacienda, de juntarse con el Consejo Fiscal Autónomo, de conversar en profundidad sobre los planteamientos, sobre las observaciones, sobre las oportunidades que tiene esta reforma, que el propio Consejo ha destacado el día de ayer.
1: ¿Se puede hacer eso?
4: Yo creo que sí.
1: Porque un Consejo Autónomo,
4: bueno, pero el gobierno
1: está dentro de las reglas, que el gobierno se junte
4: con poder conversar con el Consejo, sí, y poder pedirle al Consejo que también haga sugerencias respecto de cuáles son los aspectos en los cuales el proyecto podría mejorarse, para poder resolver el tema que más preocupa al Consejo, que es el problema de la sustentabilidad fiscal, y de ir reduciendo en el mediano plazo el déficit.
0: Max, pasa antes de darte la palabra, una cosa corta. Yo, a lo mejor, como estoy por
1: todo lo tuyo, corto.
0: No, es que estoy
1: una cosa corta. Habla tranquilo, hombre.
0: No, es que hay que ir rápido con estos temas, porque la verdad que el punto es que yo estoy a punto de viajar, no he escuchado mucho, pero sí, no solamente hay un retorno y una declaración del Consejo Fiscal. Yo escuché al Fondo Monetario también hacer algunas críticas, algunos empresarios que no son necesariamente de izquierda, al contrario, gente de centro derecha, ex ministro del gobierno de Piñera, hacer algunas observaciones. Entonces yo creo que, como dice Max, lo que tiene que hacer el gobierno hoy día es que, yo personalmente apoyo y voy a seguir apoyando estos cambios importantes, estructurales, para la emergencia, pero abramos los oídos, no nos seguimos, e incorporemos aquellas recomendaciones sensatas, bien instruidas, de gente capaz, pues, que es transversal.
1: Si todos queremos que al país le vaya bien,
0: entonces, pero no es solamente el Consejo Fiscal el que ha hecho
4: algunas observaciones. No, sin duda, yo estoy de acuerdo. Yo creo que el gobierno, y por lo que veo, el gobierno no está en una posición distinta. Ayer al ministro lo escuché diciendo que iba a analizar con mucha seriedad las observaciones que se habían planteado desde el Consejo, y que iba a responder en su mérito. Yo creo que más que responder, que es importante que el gobierno clarifique y precise los puntos que están generando alguna inquietud en el Consejo Fiscal Autónomo, bueno, que el ministro y su equipo que están diseñando esta reforma, esta es una reforma muy grande, tiene más de 40 medidas, más de 40 cambios. Así. Entonces, es imposible que no haya eventualmente alguna deficiencia, algo que no está bien precisado.
1: Bueno,
4: pero también, y de hecho,

0: sería muy importante también que la Comisión de Hacienda, que es por donde está entrando este proyecto previo a la votación en general, también reciba al Consejo Fiscal Autónomo y precise y converse con ellos y vean, como yo creo que Checho, tú dijiste algo que a mí me pareció muy importante. El Consejo no solo debiera, en estos casos, hacer el aporte valiosísimo de decir, este es mi diagnóstico y esta es mi visión respecto al proyecto, sino que eventualmente también poder hacer sugerencias respecto de cómo el proyecto puede ser mejorado.
1: Y lo bueno que lo hace antes.
0: Precisamente en los aspectos de los que debe mejorar.
2: Escuchemos a Paso.
3: A mí lo que me preocupa de todo esto es el apuro que tiene el diputado Romero por aprobar esto el jueves. Él hoy día planteó que se va a votar sí o sí el jueves. Y para que pase todo lo que estamos hablando acá y que converse en todas las partes, el ministro debería contestarle al Consejo antes de la votación. O sea, no se entendería que contestara después de una votación, digamos.
2: Sí, pero
3: o sea, yo creo que igual hay un apuro.
2: No, sí, no estoy de acuerdo contigo. Yo estoy de acuerdo que con el diputado.
0: Con el cronograma. Gobierno.
2: Yo estoy de acuerdo con el cronograma del gobierno, porque lo que tú estás omitiendo en tu análisis es que lo que él quiere es apurar la votación
0: para legislar. La idea de legislar.
2: Porque eso es lo más importante. ¿Estamos dispuestos mayoritariamente a hacer un cambio con lo que venimos haciendo? Eso sería la votación general. Y después viene qué cambio vamos a hacer, y ahí va a tener mucho más tiempo para poder discutir, pero acá hay un gallito político, digamos, de un sector de la extrema izquierda que no quiere el proyecto y que lo va a votar, aunque sea maravilloso, lo va a votar en contra porque quieren votar en contra todo lo que sea del gobierno. ¿Y por qué el diputado quiere hacerlo rápido? Porque en este minuto están los votos para aprobar el proyecto en general, donde se pasa a discutir, así que en este caso no estoy de acuerdo contigo. Creo que sí es importante hacerlo rápido para saber que el proyecto va a pasar, porque si seguimos en lo mismo.
3: Es que yo creo que la idea de legislar en sí, o sea, los votos están porque la gente que es más demócrata está disponible a votar, independiente de las diferencias. Sí, el tema es que el apuro es el que no se entiende, porque mira, esto pasó ayer, hoy día en la mañana el diputado, entonces como se ve muy rápido.
2: Sí, pero ¿cuál es el problema si incluso apoyando, o sea, habiendo una votación favorable a la idea de legislar, después se puede rechazar gran parte del proyecto en la discusión
0: en particular?
2: Obvio. Vamos a hacer la pausa de esta hora. Les recuerdo que estamos con Max Colodro, Paz Suárez, Michelle Mech y el gran Julián Vara, que en este bloque no lo dejamos hablar, pero tiene mucho que decir, así que ya vamos a conversar con él. Pausa y regresamos.
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2: Estamos de vuelta, queridos amigos, bueno. Y les quiero informar a los amigos de Concepción que vamos con el show Ni Facho Ni Comunacho, el nuevo show que presentaremos este año. 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Bien, ahora sí vamos a conversar un poquito con nuestro invitado especial, y antes vamos a felicitar a la nueva directiva del Sindicato de Radio Agricultura, la presidenta Maritza Rodríguez, que nos recibe permanentemente.
3: Y te sacó aplauso,
2: en la puerta,
3: sacó aplauso,
2: sí,
3: ahí, mira.
2: Sacó aplauso la Maritza, la queremos todos mucho. Como secretaria fue elegida Priscila Rifo, y tesorero Ariel Droguet. Al tesorero hay que cuidarlo, hay que cuidar los fondos, hay que tenerle mucho cuidado. No, gran tesorero. Le deseo la mayor de la suerte al Sindicato de Radio Agricultura, que la verdad es que siempre han trabajado de mano de los directivos, no hemos tenido muchos problemas, siempre se llega a acuerdos, se conversan las cosas, como creo yo que debe ser en toda la empresa. Julián, yo partí diciendo que el mundo va a cambiar como no lo hemos conocido antes. ¿Estoy siendo demasiado alarmista o grandilocuente, o tú crees que eso va a pasar?
15: Ya cambió ya.
16: Creo que va a pasar, sin duda. Creo que no lo estamos sintiendo a nivel cotidiano, pero ya las empresas, si uno no entiende lo que está pasando a nivel de inteligencia artificial, esa empresa con alta probabilidad está destinada al fracaso. Creo que los procesos se están optimizando, se están automatizando, y en sí ya está alrededor de todos nosotros en formas que todavía quizás no lo hablamos de forma tan cotidiana en el taxi, pero sí ya vale la pena empezar a entender el porqué.
2: Julián, fíjate que yo creo que la razón por la cual no se está conversando, cuando tú dejas de ver a un joven, un niño que lo conociste de niño, y lo ves pues después de unos años, tú dices, uy, cómo ha crecido el niño, ¿no es cierto? Con la inteligencia artificial lo que pasa que no nos damos cuenta porque la estamos viendo todos los días. Por ejemplo, esto que tengo aquí en la mano es un celular, ¿no es cierto? Es un teléfono inteligente que nos cambió la vida, y ya como lo tenemos incorporado no nos damos cuenta de lo que esto significa. O sea, aquí tenemos la biblioteca más grande del mundo, acá tenemos todas las máquinas que te puedas imaginar, y no nos dimos cuenta de lo que incorporamos, como que si fuera muy natural, y eso ya nos ha cambiado mucho la vida, ¿no?
16: No, desde luego, creo que el celular fue... Hay varios pasos grandes que han ocurrido en la humanidad que han habilitado el que podamos estar hoy en día con inteligencia artificial por todas partes. Y uno de esos, sin duda, es el... Incluso más que el celular, es el iPhone como concepto. El hecho de que sea algo totipotencial, que no solo sea para hablar, ¿cierto? Y que permita que uno pueda navegar internet, que pueda tener acceso a todo tipo de agenda, calendario. Y obviamente es la base para que después un agente de inteligencia artificial te ayude desde tu propio celular a hacer todo. Entonces, en sí creo que algo que es muy potente hoy es que se está acelerando más de lo que incluso hablamos en el último programa. Entonces, si sigue acelerándose así, efectivamente vamos a llegar a grados de superinteligencia antes que lo que todos más o menos vaticinan.
2: Yo te voy a hacer preguntas generales y después le doy la palabra a los panelistas para que conversen contigo, pero la pregunta más general es, digamos, ¿es cierto que según lo que dicen los expertos va a llegar un momento que la gente, porque viene un periodo de abundancia producto de la inteligencia artificial, que los procesos van a ser más rápidos, más baratos, la alimentación la van a hacer en, a lo mejor en departamentos, van a hacer crecer cuestiones, todo eso dice que la gente se va a tener que quedar en la casa y los gobiernos van a tener que darle plata a la gente para que se diviertan o lo pasen bien o hagan otro tipo de actividades. ¿Es tan cierto esto o es fantasía?
16: Bueno, hoy en día ya no sé qué es fantasía, ciencia ficción y realidad, porque todo lo que decía Asimov hace 60, 70 años se está empezando a dar. Entonces, claro, podría hoy en día ser una ruta, un mapa de ruta de hacia dónde va la humanidad. Creo que lo que tú hablas, que es un poco el Universal Basic Income, que es el UBI, y que lo que busca es decir, hay tanta abundancia que para que la humanidad por lo menos tenga algún formato transaccional en un mercado utópico donde todo es abundante, lo único que necesitamos es entregarles un ingreso mínimo garantizado, y que en el futuro incluso personas como Elon Musk dicen que no es mínimo, sino que es máximo. Pero de nuevo, en un mundo de abundancia, ¿qué significa eso? Porque nosotros estamos acostumbrados a la escasez.
2: Sí, claro.
16: Y si no, la escasez genera valor, ¿cierto? Las oportunidades, las necesidades de la humanidad que se han sido creadas en los últimos 200 años como concepto son de escasez. Si yo tengo máxima abundancia en eso, cuesta imaginarse un mundo en donde yo le genero o veo valor en algo y por lo tanto estoy dispuesto a pagar por eso, pero si lo puedo crear o lo puedo obtener, o la IA siempre, o los robots que están alrededor de nosotros ya lo entregan. Entonces, ahí es donde la humanidad se tiene que replantear el para qué estamos, y volvemos al propósito de la humanidad, que ha sido, nos hemos distraído de nuestro propósito en los últimos varios años, cientos de años. Ya no nos cuestionamos por qué somos seres vivos, por qué estamos acá, qué somos en la Tierra, qué somos en el espacio, cosas tan de filosofía pura. Y estamos concentrados en el día a día, cómo están nuestros políticos, qué es lo que va a pasar en los próximos 2 años, 3 años, 4 años, pero nos hemos autoengañado y quizás estamos en un paréntesis en donde vamos a despertar, quizás medio bruscos así, gracias a esto que está ocurriendo, que es que la IA podría efectivamente llegar a este mundo de máxima abundancia.
2: Pasa, Checho, una pregunta, Julián, que algo tocamos la última vez. Estamos en el periodo de la inteligencia artificial genérica, que nosotros entendemos, y que los chat GPT y todas estas cosas que nos ayudan, y todo este cambio estructural. Pero tú nombraste que pronto vamos a tener la superinteligencia, y ahí no entendemos todavía qué es lo que va a pasar, qué significa tener una superinteligencia. Ahí hay un matiz, y yo creo que muchas veces la gente no quiere entender porque le tiene miedo a todo esto. Es como una especie así como el Terminator, le tiene miedo a que poco menos que vamos a desaparecer producto de estos seres que van a controlar el mundo, robot u otro, y entonces hay una especie de todavía reticencia a incorporar todo lo que nos ofrece la inteligencia artificial. Dime si estás de acuerdo, y qué significa esta superinteligencia futura.
16: Como definición, es bueno que la gente sepa que hoy estamos en una fase que aún no implica que una inteligencia artificial creada por el ser humano y que imita la inteligencia humana no supere en todas las capacidades posibles. Eso vendría a ser generalizada, porque no supera en todas las capacidades humanas posibles. Y una superinteligencia viene una vez que se logra una generalizada. Una de las particulares atributos que tiene esta inteligencia es que puede autorregenerarse, autocorregirse, autoparcharse donde están sus bugs y los errores de código, y por lo tanto se empieza a mejorar sola y empieza a crecer cada vez más rápido a un nivel que el ser humano no logra comprender lo que está ocurriendo. Finalmente hay un grado de inteligencia que, si lo pudiéramos medir en inteligencia intelectual, por ejemplo, sería de un IQ de cerca de 7000, para que se entienda, los genios máximos humanos tenemos 200. 150 Einstein, 154, ¿cierto?
2: Pero que hoy ya lo superó el chat GPT.
16: En ciertas áreas sí o sí. Nosotros, para que se entienda también desde un punto de vista de qué estamos viviendo hoy. Ya pasamos los 2-3 primeros años, acuérdense, entonces ChatGPT se estrena, y desde ese entonces hasta la fecha, ¿qué ha ocurrido de alto cambio y que quizás la gente no lo está notando? Es que hemos pasado de que lo más relevante es de tener un chat, o sea, tú le escribes y te contesta una inteligencia artificial basada en lenguaje natural y por lo tanto habla en cualquiera de tus idiomas y se adapta a tus necesidades, a un agente de inteligencia artificial. Esto no le está afectando a todos.
2: O sea, ¿qué es el agente de inteligencia?
16: Un agente de inteligencia artificial es algo mucho más proactivo, hace cosas por ti. Entonces, yo, por ejemplo, tengo a mi agente que le digo, tengo un problema la próxima semana, agéndame esta reunión con Michelle, y me va a decir, oye, no te la puedo agendar porque acuérdate que agendaste entrenar a ese mismo horario. Le voy a decir, resuélvemelo, ya voy a llamar al entrenador para corrértela, o prefieres que cambie a Michelle.
2: Sí,
16: ya, ver, entonces eso es un agente que hace cosas por
2: ti.
16: ¿Y
2: eso ya existe?
16: Ya existe, sí, pues. Hace un buen tiempo, ni siquiera hace poco. Estamos hablando, buen tiempo en inteligencia artificial son meses. Semanas ya es harto. Todas las semanas hay cosas demasiado nuevas. Se están optimizando los procesos. Estos agentes van a empezar a interactuar.

0: entre ellos. Ya están ocurriendo experimentos, pero en una misma empresa tú puedes tener que tu agente CEO, o por así decirlo, el gerente general, gobierna el área de marketing, gobierna el área, cierto, de recursos humanos, gobierna el área de las distintas verticales de la empresa, y entre ellos van a empezar a interactuar y van a generar máxima eficiencia. Ya hay casos, son todavía singularidades, pero hay casos en Estados Unidos que una sola persona generó un unicornio, y eso no se podía lograr jamás sin por lo menos tener unos cofundadores o más de
1: unicornio, una empresa de $1,000,000,000 para, exacto, que la gente entienda que
0: estamos. Entonces, hablando, una persona armó una empresa y esa se valorizó en $1,000,000,000. Puede haber hype y todo lo que me digas, pero la persona armó en base a agentes una estructura completa que funciona y genera valor, y alguien está dispuesto a pagar por ese valor. Por tanto, es una startup de una sola persona. Eso era impensado probablemente en el programa que hablamos hace un par de meses atrás. Es imposible predecir que iba a ocurrir algo así. Yo vengo llegando a un viaje en donde pensé que iba a ser mucho más lento esto, pero pedí un Uber X, ni siquiera un Uber Comfort o un Uber Black, y me llegaba un Waymo, me llegaba un auto autónomo
2: sin chofer.
0: Entonces quedé muy sorprendido, porque una cosa es que esté en modo experimental y otra cosa es que hayan hecho una alianza con Uber y ya estén deploy en una ciudad que ni siquiera es San Francisco, que es donde
3: nació Waymo. Y te subiste con tu señor y tu guagua y tu bebé es
2: tranquilo.
0: Tranquilo, tranquilo. Piensa que si la aseguradora confía más en el Waymo, porque tiene, creo que un décimo de los accidentes que tiene un ser humano, yo voy a estar más tranquilo todavía.
1: Cierto. A la vuelta de la pausa ya le vamos a decir a Max también que le haga la pregunta. Y la Paz que también está aquí con nosotros, pero este tema está interesantísimo. No se muevan, vamos a la pausa y regresamos.
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1: Muy bien, ya estamos de vuelta y habíamos dejado pendiente la pregunta que quería hacer Max Colodro a Julián Vara, especialista, experto en este tema de inteligencia artificial.
12: Sí, le quiero hacer una pregunta, Julián, que tiene que ver con un tema asociado de alguna manera al tema de la inteligencia artificial. Acabo de terminar hace un tiempo atrás de leer el libro de Kurzweil sobre la singularidad estaba más cerca. Y este tema tiene que ver con algo que está asociado a esto, que es el hecho de que no solo está cambiando nuestra manera de relacionarnos con el entorno, es decir, de cómo trabajamos, cómo estudiamos, cómo aprendemos, que si podemos hacer una empresa de $1,000,000,000 solo o no, sino que el hecho de que la tecnología, y esta tecnología en particular asociada a la inteligencia artificial, está de alguna manera empezando a meterse en nuestro cuerpo, en nuestra biología, y que según estos especialistas, Kurzweil es el jefe de ingeniería de Google, y él sostiene que de aquí a 10 años más la especie humana va a dejar de existir, porque vamos a pasar a ser seres donde la biología y la tecnología va a estar completamente integrada en nuestro cuerpo. Va a haber nanorobots del tamaño de una célula que se van a meter en el cuerpo y te van a curar de un cáncer, te van a mejorar las funciones de ciertas neuronas para que el pensamiento funcione de otra manera, vas a poder tener órganos biónicos. ¿Tú ves ese proceso o esto que está transmitiendo este tipo de gente sobre el transhumanismo, el fin de la especie humana asociado al desarrollo tecnológico?
3: El timing me sorprendió.
12: 10 años, dice él.
0: Chuta. O sea, a ver, la gente piensa que casi que vamos a tener un robotito navegando por nuestro cuerpo y puede mejorarlo todo, que efectivamente, quizás puede hacer, yo ahí no me meto, pero la optimización de la biología humana, que ya está ocurriendo, eso va a ocurrir de forma exponencial, y por tanto, la probabilidad... Por siempre hemos tratado de... Somos muy buenos en diagnosticar nuestros problemas, pero no sabemos qué hacer con ellos, ¿ya? Un cáncer es un buen ejemplo, y un cáncer sobre todo, imaginémonos un cáncer de páncreas, que es muy difícil de tratar. Hoy en día la única cura es sacarlo, ¿ya? Pero al comprender a niveles que hoy no comprendemos, solo por decir, imaginémonos, comprendemos de este cáncer un décimo de lo que podría ser la totalidad de cómo se mueve cada una de las proteínas, cómo se mueve cada una de los distintos factores que hacen que esto sea tan grave, que dé metástasis, entre otras cosas. Entonces, al comprender, ya podemos plantear tratamientos. Todos esos tratamientos pueden ser optimizados desde incluso antes de que se genere el cáncer, ¿cierto? Entonces, alterando nuestro DNA, alterando el RNA que hace que desde el DNA podamos generar proteínas y las proteínas salgan específicas para que tu cuerpo no genere ese cáncer. Entonces, hay mucha promesa de esto unos 20, 30 años atrás. Sí. Lo que pasa, y con CRISPR y edición de genes. Pero es distinto que le agreguemos ahora al mundo de la IA, en donde se comprende... O sea, la IA tiene la capacidad de instantáneamente responderte dónde está el codón o el área del DNA que está fallando, ¿cierto? Entonces, si ya tiene eso...
12: Esto es algo que ya ocurre.
0: Eso ya ocurre, y Google DeepMind, y también el área de proteómicas que tiene Google, que es increíble. O sea, hoy en el premio Nobel de Demis Hassabis, que es el en este caso el líder del área de inteligencia artificial.
1: Julián, perdona que te interrumpa, te quiero pedir un favor. Está súper interesante el tema. Cuando tú hablas de Google, DeepMind o cualquier cosa, explica qué es lo que es. Porque
0: perdón.
1: La gran mayoría no entendemos. Bueno, entonces, para saber bien de qué se trata.
0: De acuerdo. Google, entonces, todos conocemos Google porque buscamos en el buscador, pero Google tiene varias áreas y una de las grandes fue su área de inteligencia artificial. Y para generarla, más que simplemente partirla de cero, hubo la absorción de una gran empresa que se llamaba DeepMind, que lo que se encargaba era...
1: DeepMind, profunda.
0: Sí.
1: Mente profunda, ¿no?
0: Claro. Y dentro de esos, el founder de esa empresa le dieron el premio Nobel. ¿Por qué? Porque junto a Hinton, que es alguien que investiga en Toronto, dieron la base para entender bien las redes profundas de inteligencia artificial, que es una forma distinta de aprendizaje que tienen las máquinas hoy en día. No es solo una

0: aprendizaje de máquina. Estoy tratando de traducirlo porque en inglés todo es machine learning, ¿cierto? Deep learning. Y dieron las bases para generar redes neuronales que hoy en día son las que dan nuevamente las bases para haber generado los transistores, entre otras cosas, y hace que, los transformadores, y hace que hoy en día la inteligencia artificial exista. La que nosotros ha hecho un boom, que tiene que ver con la inteligencia artificial relacionada a redes neuronales profundas y que tiene que ver con los chats, entre otras cosas. La inteligencia artificial, hay otros tipos, por eso es que, por ejemplo, cuando vemos en Instagram nos sale una propaganda que nos gustó, esos tipos de algoritmos no se basaban tanto en redes neuronales como tal, sino más que un aprendizaje supervisado, clásico.
1: Vea lo que a ti te gustaba siempre. Y
0: que sí, que no, que sí, que no, y va teniendo refuerzo. Que ojo, también se hace en el post-entrenamiento de un aprendizaje que ya viene de mucho lenguaje natural. Ahora, hay demasiadas cosas que para no enredar, y volviendo un poco a la pregunta, tiene que ver con que si tenemos la información, porque el genoma es un lenguaje finalmente, ¿ya? Y se comprende de forma absoluta, obviamente vamos a tener muchas más instancias para poder hacer intervenciones y mejorías. Pero al mismo tiempo deberíamos hacerlo de forma más segura que antes. Antes era muy a ciegas. O sea, si yo quiero editar un gen, ok, pero eso puede que quizás altera en todas partes. Entonces, no teníamos la capacidad ni las probabilidades de determinar cuál era el error que podría salir y podría ser muy costoso para experimentar. En cambio, hoy con inteligencia artificial eso puede ser acelerado mucho mejor, comprendiendo incluso con simulaciones gigantes qué es lo que podría pasar.
2: En medicina el impacto de esto es tan profundo que, como esto es un boom mucho más, creo yo, potente y rápido que el internet, que la electricidad, la IA, tienen que haber sistemas, ¿no es cierto?, en los países regulatorios, ético regulatorio, para que esto tenga algún control. ¿Eso existe en Europa, en Estados Unidos? ¿Cómo va el desarrollo de esto? ¿El control del desarrollo de la IA?
0: Muy, muy, muy demasiado lento. Creo que la IA, como les decía, todos los días ocurre algo nuevo, anda a regularlo. O sea, si ni siquiera nos ponemos de acuerdo con leyes que son demasiado importantes para el día a día de nosotros, vamos a estar regulando algo que sale todos los días, imposible. Pero sí creo que
1: ahora
0: estamos al debe en el desde.
1: Hoy día había una polémica con respecto a los derechos de autor, porque la IA, de alguna forma, la IA que conocemos hasta el momento, trabaja mucho con toda la información que está disponible. Entonces tú le preguntas algo y la IA se mete a los libros, se mete a la prensa, se mete a los programas de televisión y te contesta en base a toda la información que tiene. Bueno, y toda esa información que saca tiene derechos de autor. O sea, y hoy día estas grandes empresas de inteligencia artificial no están pagando esos derechos de autor y hay toda una polémica con respecto a eso. Yo estoy porque no paguen, para que siga aumentando esto. A mí me encanta el desarrollo tecnológico, pero por otro lado también está el tema de los derechos de la gente que creó las cosas.
0: Es infrenable, creo, eso.
1: ¿Ah?
0: No se logra frenar eso. Creo que no hay
3: ninguna opción. No se van a poder controlar los derechos.
0: De partida hay demasiados modelos que son open source, o sea, están liderados y tú puedes hacer lo que quieras con ellos. Por ejemplo, modelos chinos que son de alta potencia, nunca pensamos que iban a ser igual de buenos que los privados que salen en San Francisco.
1: Bueno, los chinos nunca han respetado mucho los derechos de autores.
0: Es que, a lo que voy es que, ok, ya, los demanda, porque no se puede frenar, no hay ni una opción. Pero no solo eso, sino que concentra el conocimiento de la humanidad a nivel lenguaje, a nivel fotografía, a nivel video, a nivel audio. Faltan ahora que lo va a concentrar a nivel de todo lo que estábamos hablando antes, a nivel biológico, a nivel varias otras cosas. Entonces, ¿cómo pones tú una especie de copyright sobre eso? Bueno, si es toda la humanidad.
1: Pero hay que ponerlo, porque por ejemplo, sí, hoy día yo le pregunto a mi asesor, le pregunto algo sobre las noticias, qué sé yo, y me lo dice. Le digo, ¿cuál es el video tan polémico este que están hablando? Y me dice dónde está el video. Mañana yo le podría decir, oye, no tengo ganas de ir al cine y me están comentando que la película de Michael Jackson es súper buena. ¿Me podéis dar la película? y va a tener acceso de alguna forma a poder darme la película. ¿Qué va a pasar con los derechos de la gente que gastó plata en hacer esa película?
0: Claro, es importante que sabes que a un grado más abstracto aún, y es cuál es la motivación a hacerla. ¿Dónde está el valor de generar ese tipo de contenido? Hoy en día la IA está generando videos.
2: Tanto es así que se dice que este actor de Michael Jackson, que es un genio, algunas personas dicen, no, si ese no es el sobrino, no es tan talentoso, es la IA que lo hizo bailar como baila y tocar la música que toca. O sea que está todo cuestionado.
0: Pero sí, creo que Jafar ahí lo hizo bastante.
3: Lo hizo extraordinario. Oye, Julián, sí. Y dado que nos interesa el tema de la política.
1: Sí, eso. Ahí va a entrar la paz. Ahí va a entrar la paz. La paz todavía está en el estudio.
3: Básicamente es el ámbito de la toma de decisiones sobre temas públicos. Hoy día muchas de esas decisiones en el ámbito económico, en el ámbito del desarrollo tecnológico, para qué decir, las están tomando los algoritmos, las está tomando la inteligencia artificial. ¿Cuál es el destino, cuál es el horizonte para la política y para la democracia finalmente en un mundo en el cual cada vez más las decisiones van a ir traspasándose o asumiéndose por dispositivos tecnológicos?
0: Hay que entender con alta probabilidad, no puedo asegurarlo, pero nuestros políticos, cada uno de ellos usa ChatGPT o algún Claude,
2: que está de moda,
0: o cualquier algoritmo para preguntar ciertas cosas, y ahí obviamente pueden ser en inglés esto desinformado, ¿cierto? Ah. Porque quizás el contenido no es real, etcétera. Pero ya, ¿qué es lo que realmente estamos buscando en política y que ha sido siempre un tema gigante en la humanidad? Tiene que ver con la confianza en tus líderes, y la pregunta es si es que la IA puede ayudar a resolver eso. Y yo creo que a medida que avancemos, de partida no es raro empezar a ver que se hace consultoría a la IA más que a un consultor humano. Hoy estamos en que los humanos hacen sus trabajos con la IA y confían un poco en que la información que pueden entregar después de revisar y ser validada de check por un ser humano es confiable. Pero ya cada vez más, a mí me pasa en medicina, que confío un poco en lo que me está diciendo, que es evidencia en medicina, ¿cierto? Al principio era, la información viene con, inventó, sesgo, alucinó, mucho sesgo, pero cada vez se vuelve mejor. En ciencias sociales, que dentro de esa está la política, obviamente podríamos empezar a ver cierto grado de automatización, tener un consultor metido adentro en el segundo piso de La Moneda, por ejemplo, ¿por qué no? ¿Cierto? Y eventualmente la humanidad va a ir transfiriendo esta confianza a esto que nos va a ir cada vez dando mejores resultados. Si el ser humano necesita eso. Y una vez que tengamos casos de éxito, va a ser parecido a lo que me pasó con el auto. O sea, me voy a subir a un auto, voy a confiar en él porque sé que me va a llevar a mi destino sin chocar. Y lo va a hacer mejor que un ser humano.
3: En un par de años más, lo voy a dejar como pregunta. ¿En un par de años más vamos a poder votar por candidatos presidenciales generados por inteligencia artificial? ¿Vamos a tener el privilegio de no seguir votando por seres humanos?
4: Hay países que lanzaron sus candidatos inteligencia artificial. Sí. Hay países.
1: ¿Cómo? ¿Lo eligieron con inteligencia?
4: Crearon un personaje con ideas, con contenido.
3: En una de esas lo va a hacer mucho mejor que los humanos.
4: Y claro, pero bueno, sí, lo más probable.
1: Sí.
4: Por lo menos no va a robar. Ah, ya.
2: Pero ahora está el chat GPT, Gemini, Claude, chat y de raza.
1: Nos tenemos que ir a la... Nos tenemos que ir a las noticias. Está súper interesante este tema y todavía tenemos muchas preguntas y lo vamos a relacionar también con lo que está pasando en Chile. Pausa y regresa.
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7: Durante décadas, Dr. Dre fue conocido como uno de los productores más influyentes del hip hop, pero hay una historia suya que muy poca gente cuenta. En el 2006, junto a Jimmy Iovine, tuvo una idea aparentemente simple: crear audífonos que sonaran como los artistas querían que sonara su música, no como los ingenieros de audio, como los artistas. De esa idea nació Beats by Dre. Nadie lo tomó muy en serio al principio. Era un rapero metido en la fábrica de audífonos. Pero Dre sabía algo que los demás no veían. La gente no solo compra sonido, compra identidad.

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10: Muy buenas tardes, es hora de noticias en agricultura. Vamos a partir con información que se generó aquí en Radio Agricultura. El diputado de la Federación Regionalista Verde Social y presidente de la Comisión de Constitución, Jaime Mulet, criticó el estilo del ministro de Vivienda, Iván Poduje, abordó también otros temas de la contingencia. La información con Francisco Arriagada.
11: Así es, Jessica, porque la oposición insiste en las críticas al ministro de Vivienda, Iván Poduje, que ha estado, recordemos, en el centro de la polémica por su estilo confrontacional que ha provocado tensión al interior del gobierno por los episodios tensos que ha protagonizado el titular del Mimbu con figuras de la oposición, del oficialismo e incluso con sus propios pares. En conversación con La Mañana de Agricultura, el diputado de la Federación Regionalista Verde Social, Jaime Mulet, pese a reconocer las capacidades técnicas, advirtió que no le gusta el estilo sin filtros que tiene Poduje, emplazándolo en ese contexto a bajar un poco los decibeles y también cuidar las formas.
12: Bueno, a mí no me gusta ese estilo, el estilo sin filtro, por decirlo de alguna manera. Es válido para las elecciones, para el debate, pero no válido para un gobierno como el que ha planteado Kast. Entonces, ¿qué me preocupa? Porque, claro, el ministro va ganando popularidad, efectivamente. Entonces, el riesgo es que parta con una agenda propia, se desacople el gobierno. Y mire, yo le pediría al ministro Producto, el ministro Producto es un hombre inteligente que sabe harto de vivienda. Puede ser un gran aporte al país, pero tiene que bajar los decibeles, porque si no va a generar complicaciones.
11: Ya, ahí estaban las palabras entonces de Jaime Mulet respecto a la figura de Iván Poduje, que recordemos ayer este último realizó una autocrítica precisando que las formas siempre se pueden mejorar, pero sin desviar el foco del fondo de los problemas que están enfrentando al interior del Ministerio de Vivienda. En tanto, fue el propio presidente José Antonio Kast quien en las últimas horas, en medio de las tensiones, precisó que todos los ministros cuentan con su respaldo, incluso dejando en claro que la diversidad de enfoques al interior del gabinete enriquece la construcción de lo que están llevando adelante como gobierno. Todo esto a raíz, recordemos, de las diferencias también que quedaron públicamente expuestas entre Poduje y también el titular de las Express, José García Ruminot. 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
10: Y nos trasladamos hasta el Centro de Justicia porque esta es la tercera jornada de formalización de Joaquín Lavín León. La información con Carolina Flores.
13: ¿Cómo estás, Jessica? Estoy en el Centro de Justicia de Santiago porque en estos momentos el exparlamentario de la UDI, Joaquín Lavín León, se enfrenta a su tercera jornada de formalización donde es imputado por diversos delitos de corrupción. Luego de que esta mañana terminaron de exponer los querellantes, el Consejo de Defensa del Estado y la Municipalidad de Maipú pasaron

0: a la defensa de Lavín, quien está hablando en estos momentos, el abogado Cristóbal Bonacic, que ha hecho un intento por explicar y desestimar los antecedentes presentados. En ese sentido, ha entregado detalle de las cuentas y montos que vinculan a Lavín, descartando el uso malicioso de recursos públicos, y se ha referido a las conversaciones que mostraron los querellantes, negando las acusaciones respecto a las mismas. Precisar que un nuevo antecedente que se profundizó esta jornada tiene relación con el padre del exdiputado, el exministro y exalcalde Joaquín Lavín Infante, y no se descarta que la investigación pueda extenderse en esa línea. Se espera que la audiencia termine cerca de las 16 horas, por lo que la resolución del tribunal sobre la prisión preventiva solicitada por los querellantes se podría conocer esta tarde o la jornada de mañana. 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
1: 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Actualicemos el pronóstico del tiempo de esta jornada. Está cubierto, hay anuncios de lluvia, tenemos 19 grados a esta hora, las precipitaciones llegarían durante la tarde, es lo que se informa la Dirección Meteorológica de Chile. Para Coyhaique, 10 de máxima, la tarde aparece despejada. En Torres del Paine, 6 de máxima se espera con lluvia. Y Punta Arenas llegará a una máxima de 7, también con precipitaciones. Véanos en el canal 47 de BTR, 114 de Mundo, 518 de Claro, 143 de GTD del Sur y 166 en Sabin. 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
3: Bien, ya estamos al aire, queridos amigos, estamos de vuelta con esta interesante conversación con nuestro invitado que nos está hablando ya no de lo que se viene, sino de lo que estamos viviendo, porque ya la inteligencia artificial está prácticamente en todos lados. Yo no sé si con la inteligencia artificial van a haber humoristas que nos reemplacen. 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

0: 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Paz, usted tiene la palabra porque sí, en la pausa le estaba haciendo una pregunta a nuestro invitado.
1: Sí, sí, yo le preguntaba con respecto a los hackeos masivos, y sería bueno que él comentara lo que el tema que pasó en China con estos hackeos masivos con inteligencia artificial.
0: ¿No? Y el problema, ese es uno de los grandes problemas.
1: Nosotros
0: que
1: tuvimos
0: tiene
1: un hackeo hace hace un par de semanas, y digamos, fue. Acá hay oficiales de ciberseguridad, o sea, hay personas detrás que están defendiendo los sistemas, y del otro lado tú tienes hackers que están atacando. Esto ya pasó en China, por lo que nos comentaba Nofa, entonces sería bueno que, pero con la inteligencia artificial.
2: De acuerdo. A ver, creo, primero hay que entender que una de las principales disciplinas que se están intentando optimizar al máximo es la de los programadores, ¿cierto? Estos ingenieros que pueden codear en una terminal y obtener finalmente cualquier cosa desde un punto de vista de software. La IA, al optimizar al programador y hoy en día literal hacer gran parte de sus funciones, dentro de esas están las buenas y malas, ¿sí? Y dentro de las malas está el poder hacer un hackeo. Pero no es que la IA fue creada para eso, simplemente, por ejemplo, podría ser creada para ver las vulnerabilidades de seguridad de tu empresa, por donde, imaginémonos, tenemos guardada data segura en un hospital, en la armada, y ciertos secretos. Entonces, para poder hackear eso, habitualmente un humano debe pasar por ciertas barreras que, desde un punto de vista humano, puede ser muy difícil, porque se han puesto niveles de encriptación y otros tipos de cosas. Pero la IA, como está siendo cada vez más potente, está pudiendo encontrar, especialmente en la arquitectura donde fue creado los software para protegernos, que desde el inicio que fueron creados generaron ciertos hoyitos, y estos hoyitos son vulnerables. Esto le llaman el queso suizo, en donde efectivamente por ahí se puede entrar. La IA está detectando en ciertas compañías, por ejemplo, con uno, se cree, porque esto no ha sido publicado para hacer uso ya masivo, que el último modelo de Claude, de Anthropic, perdón, que se llama Mythos, ya tiene la capacidad tal de pillar vulnerabilidades de empresas de 25 años, o sea, que han estado ahí silentes y que tú podrías hackear y con eso acceder a todo desde una puerta trasera, obtener la información. Lo que tú dices tiene que ver con algo que ocurrió en marzo, y que se sabe que hubo una vulnerabilidad potente en donde hubo literal la descarga de cerca de 10 trillones de datos de China y sobre todo el área de la armada. Entonces, y son secretos,
3: o sea, temas de defensa.
2: Ya no se sabe exacto quién fue y cómo, pero obviamente sabemos quiénes son los enemigos de China, y por lo tanto lo que fue nuevo en esta vez es que también se sabe que se usó inteligencia artificial para hacerlo, más por primera vez, más fue la proporción de inteligencia artificial la que estaba haciendo el hackeo que el ser humano. O sea, no era un grupo de coders tratando de robar información tipo espía, sino que una inteligencia artificial sacando la data. Por tanto, obviamente nos tenemos que preguntar qué va a pasar ahora, que ni siquiera en ese momento, que era marzo, que no había ni siquiera este modelo que les digo que se llama Mythos de Anthropic, si ya está disponible, ¿qué va a pasar? ¿Cierto?
3: Este es el modelo que impidieron que saliera al mercado, ¿no?
2: Lo impidieron que salieran. Se cree que también puede haber sido una estrategia más comercial del por qué ocurrió, pero una de las grandes excusas de por qué se impidió fue porque querían probarlo de forma segura antes de lanzarlo a cualquier persona. ¿Y qué significa eso? Que las grandes empresas tipo Apple, Google, les pasaron el modelo para que vean sus vulnerabilidades antes de lanzar el modelo y así no fueran hackeados. Entonces, es interesante el mundo en que estamos viendo, porque claro, yo me imagino
1: hay una
2: que
1: colaboración,
2: las empresas por acá,
1: una colaboración.
2: Ni expliquemos cómo son nuestras áreas de TI en el gobierno.
1: Eso,
2: o sea,
1: eso.
2: Yo me imagino que está bien, hay ciertas gradas de seguridad, no tengo ni una duda de que, sobre todo en áreas como la PDI y otras, pero hay otras áreas que con alta probabilidad los sistemas son bastante obsoletos.
1: No hay, no hay una seguridad de la información.
2: No tenemos un pentágono que esté súper ahí. Ojo, hay jefes que están dedicados, o sea, hay jefaturas en la PDI y otros que están dedicados a estas áreas, pero no deben tener los recursos para defenderse.
1: Es muy caro.
2: Ese es el problema.
1: Es que lo que pasa es que el Estado chileno no ha entendido que tiene que invertir en esto. Lamentablemente esto es un área cara, ¿ya? Porque cuando a ti te intentan hackear, van rompiendo ciertas cosas internamente. ¿Y qué hace Chile? lo toma y lo
0: debate con IA.
1: Ah, verdad, mira, estamos
0: justo estábamos hablando del tema. Y en Televisión Nacional estaba una candidata en Colombia que está armando un debate con la inteligencia artificial
4: y hace desaparecer al contrincante.
3: Yo creo que muy luego vamos a terminar votando por la inteligencia
2: artificial. Ojo que un gobierno tiene la capacidad, a diferencia de una empresa hoy en día, sobre todo una empresa en Chile, de efectivamente hacer un partnership con las grandes IA hoy, ¿cierto? Uno podría tener la valentía de decir, ¿sabes qué? Quiero hacer un partnership potente en educación, en seguridad, en todo, y me caso con, no sé, Anthropic, me caso con OpenAI, me caso con Grok. Por ejemplo, El Salvador se casó con Grok. Interesante, porque Nayib Bukele dijo, ¿quién me da la mejor solución más costo efectiva para mi país? Una buena conversa con Elon Musk y se generó que todos los estudiantes del sistema público tienen acceso a Grok gratuito. O sea, claro, eso es lo que nos cuentan. Y por detrás, ¿qué otras cosas se generaron? Claro, quizás mucha negocios. Seguridad, mucho tipo de cosas que están ocurriendo, pero por lo menos hay alguien que está interesado en que esto ocurra, ¿cierto? Sí. O sea, eso es importante.
0: Oye, hay alguna persona en el chat que pusieron algo muy maligno, que yo no puedo creer hasta dónde llega la maldad ideológica, que estábamos tocando este tema porque queremos tapar los problemas del gobierno. Esta no es una sucursal del gobierno, quiero que sepan que este programa no es sucursal del gobierno y nosotros hemos sido críticos de las cosas que no están funcionando, de los desórdenes que han habido en esta primera etapa, y no tenemos ningún problema en comentar cuáles son los problemas del gobierno. Lo que pasa que como
1: esto estaba programado, además.
0: Sí, estaba de antes. Y además, sí. O sea, de verdad yo pienso que esto es demasiado importante. Yo creo que este tema no debería estar solo aquí, debería estar en el Congreso, debería estar en el Ejecutivo, debería estar en todos los organismos, porque esto es lo que nos va a determinar finalmente la vida. Es muy importante. Vamos a escuchar lo que nos dijo la gente en la primera parte.
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6: Buenos días, Chechi y Gran Panel. Tenemos que ser claros. Tenemos un pésimo asesor de comunicaciones de cada ministerio. Un segundo piso que es amigo de CAS, que tiene más poder que los ministros. Y eso está haciendo pésimo al gobierno y a Chile. Para que se cambie rápido, ya. Y, pucha pasita, qué suplicio está con Mauricio Israel, como el chico en Lee hoy día, Luis Canales.
7: Hola, buenos días, amigos de Conectados. Checho, quería hacerte una pregunta. Yo soy de Talca. ¿El show llegará a Talca? Y sobre lo mismo, los shows anteriores, los shows que están fuera de tu rutina ahora, ¿no es posible subirlo a plataforma, a YouTube, etcétera? ¿Habrá alguna forma de masificar ese show? Saludos, Francisco Carrasco.
8: Hola, Checho. Hola, distinguido panel. Oye, esto de la inteligencia artificial es realmente apasionante. Yo la uso con mis limitados medios. Lo que sí le tengo mucho temor a las nuevas generaciones, que van a ser bastante más limitadas que lo que fuimos las anteriores generaciones, en el sentido que van a tener que pensar poco y tener todo resuelto. Muchas gracias, Rodrigo Lea.
9: Muy buenos días, Checho. Quiero agradecer la oportunidad de poder tener una persona tan experta en lo que es la inteligencia artificial. Creo que es un tema muy importante que debemos tomar en cuenta en nuestro estado para la educación de todos nuestros niños. En relación al tema político, yo creo que en estos minutos debemos estar apoyando al gobierno para que puedan hacer y realizar todas las promesas que ellos se han puesto en meta. Saludos.
10: Checho, me gustaría hacerle una pregunta. Primero que nada, un saludo a todos. Muy bueno el programa y me gustaría hacerle una pregunta a tu invitado. Se está viendo que hay una burbuja en torno a la inteligencia artificial, una burbuja que la podría hacer colapsar muy pronto debido a que están generando mucho data center, mucho hardware, pero que no rentabiliza, es decir, se están gastando billones de dólares en algo que no da nada de utilidad. incluso pérdidas billonarias. Entonces se está hablando de que próximamente va a explotar la burbuja de la IA y eso va a generar un colapso. Que tengan buen día.
4: Muy buena pregunta.
0: Buena pregunta porque ¿en qué ganan? No sé, pero yo tengo el Gemini, uso el Gemini y no.
3: Son gratuitos.
0: Son gratuitos, entonces no me cobran. Seguramente deben ganar con mi información, porque yo le doy mucha información con las preguntas y con las cosas, pero en realidad hay un tema ahí que ¿cómo se sostiene esto?
3: También hay un Grok gratuito a través de Twitter.
2: Por supuesto, o sea, todos tienen su herramienta.
4: Una versión, la primera versión.
2: Se acaba de lanzar Gemma 4, que es de Google, que permite tener en el computador sin tener que gastar recursos, tener en tu computador el LLM, que es estos lenguajes de gran tamaño, sin tener que suscribirte. Entonces, gratis.
0: ¿Qué es lo que es el lenguaje de gran tamaño?
2: Un lenguaje de gran tamaño es lo que hoy en día le estamos llamando un poco a estos chats, pero básicamente es una inteligencia artificial con, de nuevo, redes neuronales profundas que lo que permite es que tú tengas el conocimiento del lenguaje natural absoluto de toda la humanidad, obviamente de todo lo con lo que fue entrenado. De otra forma, antes no teníamos la capacidad de concentrar todo lo que está escrito o todas las imágenes de otra forma, y hoy en día se puede almacenar, y eso fue una de las grandes virtudes de generar.
0: Me doy cuenta que las preguntas más difíciles para ti son las que hay que traducir en simple.
3: Lo de la burbuja
2: es más fácil de abordar como concepto, es difícil la solución, pero de acuerdo, a ver, vamos a entender un poco por qué es una burbuja económica, pero después por qué podría no reventar. Entonces es una burbuja económica, primero porque estas empresas ya están siendo valorizadas de forma muy grande, están cerca de, ya OpenAI por ejemplo está cerca de los $800 billones, cerca del $1 trillion, quiere hacer un IPO, significa que quiere salir a la bolsa y que tú puedas comprar acciones sobre la empresa, y se cree que va a ser mucho más grande aún. Por otro lado, Anthropic está cerca de los 400, y ¿qué está pasando en el revenue?
0: 400 mil millones de dólares.
2: 400 billones. En inglés es billones.
0: Ya, pero en español 400 mil millones de dólares.
2: Exacto,
0: ya.
2: Exacto.
0: El presupuesto de Chile son 70 mil millones de dólares. Para que tengan
2: empresas que valen varios países. Entonces, ¿cuál es el ingreso de estas empresas? El ingreso de estas empresas suele ser, en el caso de OpenAI, es un modelo mucho más personalizado. Ellos se fueron por el modelo B2C, esto de Business to Consumer, o sea, una persona se suscribe, como tú, Checho, y le pagas, ¿ya? Ese es su principal ingreso, y lo llevó, hoy en día, se cree que está cerca de $20 billones americanos anuales. ¿Ya? Recurrente. ¿Por qué? Porque cada año se suben más.
0: El ingreso.
2: No estoy hablando de que sea el margen. ¿Ya? Anthropic se cree que por primera vez está pasando ya a OpenAI. Estoy hablando de los principales, pero hay muchos más, ¿cierto? Pero Anthropic ya se cree que está pasando, y su principal negocio era vender la empresa. Venderle a una empresa que necesita que sus programadores tengan acceso a lo mejor para hacer códigos, y por lo tanto su modelo es B2B, business to business, y terminó. Hoy en día se cree que pasó a OpenAI. Ambas están compitiendo fuertemente, y sin contar con Google, ¿cierto?, que es gigante, y Grok, que venía de XAI, que es la empresa de Elon Musk, que hoy en día la absorbió Tesla. Ahora, ¿hace que esto valga lo que todos están invirtiendo en la IA? No, o sea, si tú proyectas incluso por los mejores parámetros posibles, el EBITDA de estas empresas probablemente lo multiplica por 20, no te da que valen lo que valen. Sí. Entonces por ahí se está generando una burbuja. Hay otro problema, que es que hay una simbiosis importante de que quienes son los proveedores de la IA, NVIDIA, le vende a OpenAI le vende servicios a NVIDIA, se están como generando una especie de crecimiento ficticio o artificial. Ahora, ¿por qué podría protegerse esto? Porque es más parecido hoy en día a el Manhattan Project. ¿Se acuerdan cuando se generó la bomba atómica? El gobierno tuvo que respaldarlo porque si no iba a ganar la competencia, y la competencia es otro país, ¿ya? Y una de las grandes alianzas que están tratando de ocurrir hoy es cómo estos clústeres que hoy en día son comerciales, estos grupos como Google, Anthropic, OpenAI, pueden efectivamente hacer alianzas con el gobierno. Anthropic, por ejemplo, rebotó con el gobierno de Estados Unidos porque dijo que no quería que su IA sirviera, por ejemplo, para espiar a sus ciudadanos. Lo cual, empezó, con eso va una pequeña declaración de qué está haciendo el gobierno, ¿cierto? Pero el gobierno finalmente sí hizo el deal con OpenAI. ¿Ya?
0: Ahora, fue otra empresa.
2: Claro. ¿Se puede permitir el lujo de Estados Unidos de dejar esta carrera y que la llegue a ganar China? Y ahí es donde viene el respaldo de todo esto. ¿Hasta dónde vamos a llegar? Va a ser que el equilibrio de si es una burbuja o no, lo veremos pronto, pero no creo que sea el típico negocio que se fracasa.
0: Tenemos que hacer la pausa, nos pasamos harto, está muy interesante el tema. Después le vamos a contestar a las otras personas que preguntaron otras cosas. Vamos a la pausa y regresamos.
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0: Muy bien, ya estamos de vuelta. Había otra pregunta, una que me hacían a mí, si voy a llevar el show a Talca. Sí, Talca está considerado dentro de la gira que vamos a hacer, por supuesto. La gente de Talca ya les vamos a anunciar cuándo vamos a estar allá. ¿Y por qué no subo los shows anteriores? Es porque la verdad que yo encuentro que las redes sociales tienen mucha odiosidad. Entonces yo como que me alejé un poco de las redes sociales, porque cada vez que uno sube algo, tanto insulto, tanto descalificación, no, prefiero no estar en eso. Y la gente que me quiere ir a ver, que me vaya a ver, y yo el resto lo encuentro muy tóxico. Entonces trato de no como que se llama exponerme a ese tipo de cosas. Y a propósito de eso, había una pregunta que no se contestó, que tiene que ver con que los niños van a tener todo más fácil, entonces van a ser niños menos inteligentes porque no desarrollan su su propia
3: capacidad de pensar.
0: Capacidad de pensar. ¿Qué pasa con eso? Que tú también

0: estás metido en el tema de la educación.
1: Es complejo, sí. Bueno, yo solo como disclaimer me dedico harto a educación y mi startup es de inteligencia artificial en educación para optimizar a los docentes. Creo que el tema como concepto se llama en inglés cognitive offloading, que vendría a ser como descarga cognitiva. Es cuánto delegamos de lo que de inteligencia en este caso a la máquina, y se puede, hay varios ejemplos que ya la humanidad ha hecho antes. Por ejemplo, antes nos decían la dirección de una casa y sabíamos llegar con un par de mapas que te dibujaban apenas y te pasaban una foto y listo. Después empezamos a delegar eso a distintas máquinas como los GPS y Waze. Finalmente Waze, que ya hoy en día yo creo que ya nadie sabe dónde vive nadie o cómo exacto el nombre de la calle. Lo importante es que te den la dirección exacta y uno llega. Entonces uno delegó ese conocimiento y son ciertas capacidades humanas que tenemos integradas en nuestro chip, que es como la orientación temporoespacial, entre otras cosas.
0: Ya lo delegamos.
1: Entonces, y hay ciertas otras cosas, la calculadora para matemática, obviamente puede ser una máquina de matemática, pero con una calculadora lo haces muy rápido, y muchas veces lo que te decían es mejor saber ocupar la calculadora que saber hacer la operación como tal. Nos pasa mucho en medicina también, que saber buscar la evidencia es para mi generación es más importante que saber en sí la información. O sea, si yo sé buscar que cómo llegar a ciertos diagnósticos o tratamientos, eso ya me manejo bien en el mundo médico de hoy. No necesito saberme todos los diagnósticos y todos los tratamientos. Entonces, ¿qué pasa con la inteligencia artificial? ¿Qué estamos delegando? Estamos delegando inteligencia. Y ese es un problema. Por eso me pasa mucho que yo tengo alunos de que son de investigación conmigo, de magíster, doctorado y otros, que veo en ellos que una de las principales habilidades que tienen que desarrollar es el pensamiento crítico. Y no tanto que sepan, por así decirlo, en este caso, solo usar la IA, ¿ya? Porque voy a dar un ejemplo. Me traen algo escrito científico que vamos a publicar y les digo, ¿qué querías decirme en este párrafo? Y ahí es cuando empiezan a pensar sobre qué querían decir. O les puedes preguntar, ¿qué es lo que la IA te quería decir en este párrafo? Para saber qué es lo que están entendiendo sobre lo que les estoy preguntando. Y veo que ahí hay una diferencia brutal entre alguien que ya más o menos está consagrado, imaginémonos un nivel PhD, alguien doctorado, con alguien que está recién partiendo su carrera, o de investigación, o en una carrera de ingeniería, o en una carrera de medicina. Esas personas todavía no desarrollan este core cognitivo en donde tienen la capacidad resolutiva y por lo tanto no se pueden saltar ciertas cosas que permiten que se solden las sinapsis que se necesitan para hacer. Max, entonces hay que tener cuidado.
0: Max, tú que trabajas en una universidad, que eres profesor, has sido director, no sé si todavía eres director de programas de máster. ¿Cómo enfrentan las universidades el tema de la inteligencia artificial? Porque efectivamente hoy día para los jóvenes en el estudio les resulta mucho más fácil con los trabajos, las tareas. ¿Cómo están enfrentando ustedes esto de que no se puede parar? Porque no podéis parar que una persona busque la información de forma más fácil. Pero ¿cómo se aplica eso al conocimiento y cuáles son las cosas que están pensando en las universidades para enfrentar esta situación?
2: Es un desafío enorme, ¿sí? Efectivamente, para los profesores y para la institución es efectivamente un problema, pero yo también creo que es una oportunidad. Los alumnos hoy día hay que hacer un esfuerzo enorme para que aprendan a leer, para que tengan la disciplina de empezar un libro y terminarlo, aunque sea un capítulo, empezar un capítulo y terminarlo, que no busquen resúmenes en la inteligencia artificial y en internet, es algo casi imposible. Se está privilegiando los controles en clase, es decir, los controles escritos a mano, literalmente, a la antigua, porque si tú les das trabajos hacia la casa, para hacer en casa, lo más probable es que recurran efectivamente a la inteligencia artificial. Entonces, hoy día ha habido toda una discusión respecto de cómo hacer para que los estudiantes puedan responder. Ahora, entendiendo que esta es una herramienta y un instrumento muy valioso, que aporta conocimientos, aporta habilidades, aporta capacidades, pero que
3: a veces, como bien decía
2: Julián, también te

0: Te transfiere inteligencia hacia una máquina y te la saca de alguna manera.
1: Yo creo que las exigencias de los propios estudiantes van a tener que empezar a invertir en los detectores de IA. Pero me refiero para pagar, porque o sea que los profesores lo usen para revisar sus pruebas, porque además hoy día hay humanizador, o sea, tú tomas la IA, la haces y la tomas el documento y lo traspasan a un humanizador y el humanizador te dice cuánto de IA tiene y todo y te lo arregla con palabras más humanas. Entonces yo creo que la única forma es que las universidades empiecen a invertir, porque por lo general no invierten mucho en eso.
2: Me pasa que el paradigma actual que tenemos de formación y educación dice que hay que estudiar y ser evaluado por lo que uno estudió. Pero quizás tenemos que cambiar la forma en que evaluamos. Voy a dar un ejemplo. Si yo quiero entrar a la universidad, le pido a un estudiante que escriba una carta de por qué quiere entrar a la universidad. Estaba hablando de una especialidad de medicina, por ejemplo. Entonces, si la escribe con IA, va a ser una carta hermosa. Va a quedar en la especialidad. La pregunta es, ¿por qué tengo que hacer yo esa pregunta a este estudiante? Quizás hay otra forma de evaluar sus intereses en nuestra especialidad. Y por lo mismo, llevemos eso a colegio y otras cosas para que entendamos muy bien qué es lo que queremos medir en la etapa en la que están los distintos estudiantes. Si es etapa de colegio, ¿cuál es el desarrollo que necesito medir? Vamos a necesitar mayor precisión en las herramientas de evaluación, porque creo que la forma de siempre salir adelante con una IA al lado va a ser muy fácil. Siempre la IA va a ganar. Es como el antivirus y el virus. Siempre va a salir el virus primero y después el antivirus. Entonces, ojo con eso.
3: Julián, ¿y estos nuevos entornos?
4: Hay una pregunta.
3: Los metaversos, después lo puedes contestar si quieres. Los avatar, interesante en la aula hoy día, virtuales.
2: Sí, es todo un tema como concepto, el hecho de que podamos crear una simulación, si es que no estamos en una... crear una simulación donde efectivamente nuestros estudiantes aprendan de ciertas formas y vivas en este ambiente educativo que te favorece el grado de aprendizaje en el que están. Yo creo que va a depender. Hay metaversos bien entretenidos que han tratado de hacer buenos experimentos, pero en sí la adopción requiere otro tipo de cosas como hardware especializado, que de a poco va mejorando, pero falta.
4: Aquí hay una pregunta interesante de Alejandro Núñez. Dice, ¿cree usted que la inteligencia artificial podría llegar a desarrollar algún tipo de conciencia más allá de la autonomía operativa que ya exhibe en ciertos sistemas? Si su respuesta es afirmativa, ¿considera que la arquitectura social, política y legal actual está preparada para convivir con sistemas conscientes? ¿Qué instituciones serían las primeras en verse desafiadas? Gracias, Alejandro Núñez.
0: Gran pregunta.
2: Wow, la institucionalidad de la humanidad. Pero, a ver, la conciencia. Primero, gran tema. Invitaré a un amigo que es experto en conciencia, que se llama Silvio, que siempre hablo con él, porque quienes estudian la conciencia, el abordaje que más me gusta es más desde Oriente que desde Occidente. Pero ya que estamos en eso, la primera es distinguir con propiocepción, así como que entienda que es un ser consciente, que es parte de las definiciones. Para ser consciente tienes que entender que eres un individuo independiente del resto. Y como concepto, creo que la IA va para allá. Y ahí lo único que me queda por hablar tiene que ir más con ciencia ficción, en donde... Por lo general, en los libros de ciencia ficción, donde recomiendo varios, pero siempre todos los años están los premios Asimov, traten de ver todos los libros que se han ganado los premios Asimov, son cada 10 años, entonces no son tantos. Pero hay ciertos libros que mencionan que nosotros podríamos crear un ser más inteligente y eventualmente tuviera conciencia. Para ese grupo seríamos sus creadores. ¿Se entiende? Seríamos sus dioses desde un punto de vista tradicional de la creación.
4: Los papás.
2: Si es que somos sus padres, efectivamente se cree que hay tres posturas en donde un ser consciente siempre va a querer proteger a su creador al principio o entender por qué fue creado y este tipo de cosas. Hay otro grupo que va a ser un poco indiferente a esto y va a seguir con su propósito, y otro grupo que se va a poner en contra
4: del que lo creó.
2: ¿Por qué? Por varios motivos, pero principalmente porque ven que podrían ser eventualmente un estorbo para la tierra, para el ser vivo, para cualquier cosa. Va a depender mucho de la IA que se cree. Entonces, sin irme en algo tan filosófico, a lo que voy es que Efectivamente, podríamos ser los dioses de esto. Un poeta de 1900 decía, si es que nosotros creamos a una inteligencia artificial, no una inteligencia, él no sabía que iba a existir ese término, pero si creamos a un ser más inteligente, ¿significa que nuestro dios era menos inteligente porque nos creó a nosotros? Y se lo plantea de una forma bien potente. Pero volviendo al tema,
4: si es que tiene tanta arista este tema, que sí, la verdad sí, que
2: si generamos un
4: pensábamos tener una sección con Julián y nos ocupaba todo el programa. Vamos a hablar el último bloque algo de lo que está pasando en Chile y el mundo, pero es tan interesante que obviamente lo vamos a dejar invitado para seguir hablando de esto hoy día y otros días también cuando se pueda. Vamos a la pausa y regresamos.
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4: 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Bien, vamos a dedicarle unos minutitos al tema político. Los mayores problemas que está enfrentando el gobierno hoy día ha sido un pequeño desorden en materia comunicacional y diría yo administrativa también, ¿eh? Porque como que no están bien claros los roles, Max, ¿no?
0: Yo creo que hay una tensión política evidente entre el segundo piso y la estructura formal del poder y del gobierno, que es el gabinete, básicamente el equipo político de la Moneda. Yo creo que el punto que puso el senador Esquella sobre la mesa, que tiene que ver básicamente con esto, es un punto objetivo. Ahora, también no hay que perder de vista que estos problemas de disputas ideológicas de poder son parte del ejercicio del gobierno. Todos los gobiernos han tenido disputas de poder, todos los gobiernos han tenido sectores, grupos que presionan por tener mayor grado de hegemonía o de influencia en las decisiones del presidente, en las decisiones del gobierno. Entonces, a mí no me sorprende. Yo creo que aquí el gobierno lo que tiene que hacer, el presidente fundamentalmente, lo que tiene que hacer es ir ordenando a medida que van apareciendo estos problemas y estas tensiones, ir ordenando y ir fijando cuáles son las jerarquías claras. Yo creo que aquí lo que planteó el senador es que ella es algo muy importante. El que está encargado de las relaciones políticas y de la conducción política del gobierno es el ministro del Interior. Bueno. Y el segundo piso no debiera meterse en el tema de la conducción política. El segundo piso es una especie de consultora,
1: claro,
0: de oficina de asesorías para un cliente único que es el presidente de la República.
1: Así es.
0: Pero no debiera estar interviniendo en las reuniones de los ministros con los partidos, en las reuniones con los parlamentarios.
1: O sea, se nota la inexperiencia.
0: Claro, aquí hay un problema que el presidente es el que tiene que ordenar rápidamente.
4: Tenemos unos panelistas de lujo, entre ellos Michel Metz, que se tuvo que ir porque se va a tomar un avión para Francia, va a un congreso de una semana. Michel está siempre con las últimas tecnologías, un tremendo oftalmólogo, y que ha generado en Chile el congreso chileno-francés, todos los años lo organiza, así que nada, tenemos unos panelistas de lujo como Paz Suárez, que a pesar de que es del mundo de la izquierda, también tendrá su opinión qué está pasando con el gobierno.
1: Yo quiero seguir con la línea de lo que decía Max con el tema ideológico, que yo creo que eso lo está haciendo cometer muchos errores, porque con la lógica de seguir su libreto ideológico, se olvidan de que esto hay que, el país hay que administrarlo, que la elección ya se terminó y que ahora tienen que gobernar para todos. Por ejemplo, haber retirado el tema del GAM le va a costar a los chilenos 6.200 millones de pesos, porque hay que pagar igual. O sea, no se va a construir la obra, pero por contrato el gobierno tiene que pagarle igual a la empresa.
4: Pero si lo hacía, le costaba 70.000.
1: Pero
4: si que no están, pues.
1: Por eso, pero son 600. Uno tiene que tomar esas decisiones y evaluar. O sea, por un tema ideológico, perdemos 620 o avanzamos por parte, digamos, porque después va a venir otro gobierno. Sí, va a venir otro gobierno que esta cuestión la va a activar igual. El GAM en algún momento se va a volver a activar porque.
4: Cuando haya plata, no hay ningún problema.
1: Sí, pero ahora no hay plata, pero igual tenés que pagar 620 millones de pesos, y eso podría usarlo para que se siga adelante parte de la obra y ya olvidarte de eso.
4: Pero 620 mil pesos versus 70 mil millones no tiene ninguna comparación, ¿sí? Lo que pasa es que todo este análisis que estamos haciendo, nadie quiere decir la verdad. Si la cagada del gobierno anterior es gigantesca, en materia económica es gigantesca, independientemente que uno puede estar de acuerdo o no estar de acuerdo con su ideología, en materia económica nos dejaron un país sin plata. Entonces, cuando tú te ves enfrentado a seguir con una obra que te cuesta 70.000 o pararla pagando una indemnización de 600 y no tenéis recursos, tuvéis que no se pudo minimizar el alza de la bencina porque no habían recursos, no se pudo hacer esto porque no habían recursos. Entonces, gastarse esa plata en algo que no es prioridad, pregúntale a los chilenos si para ellos el GAM es prioridad.
1: No, pero lo que yo digo es que esos 620 millones que vas a tener que usar de igual forma, lo vas a tener que desembolsar igual, no es que esto se haya suspendido para siempre como para que esa respuesta sea, ¿sabes qué? No, Chile no tiene plata para invertir
4: estos 70 millones. No, si eso se podrá hacer en algún momento.
1: Eso se va a hacer en algún momento igual, y vamos a perder esto igual, estos 620 millones. Entonces yo no sé cuántas empresas, desde la mirada de emprendedora, tenemos para meter al bolsillo y decir, ¿sabéis qué? Voy a indemnizar esto porque voy a pararla 4 años, porque si el próximo gobierno fuera de izquierda o de centro izquierda, el GAM vuelve a funcionar y esos 620 millones de pesos en 4 años nosotros los perdimos. Entonces, tiene que haber cierta política de Estado, porque ya que estamos en crisis de finanzas, podríamos tomar esos 620 millones de pesos y emplearlos en otras cosas, y sin embargo lo vamos a desembolsar por nada. O sea, hay errores. Para mí igual es un error, porque está bajo una mirada más ideológica, porque tú podrías decir, es como, vamos a pagar esos 620 millones de pesos, bueno, que se construya esta cuestión hasta los 620 millones de pesos, porque los vamos a pagar igual, y que más adelante se verá qué se hace con el GAM. Porque pero desembolsarlo por nada...
4: Si lo paráis después de los 600 millones de pesos, igual vais a tener que pagar una indemnización, porque la indemnización... Me imagino que si no se termina esta cuestión...
1: No, pero ahí podría ir tú renegociar un contrato, pero a lo menos este contrato que dice que hay una indemnización si no sigo adelante con la obra, bueno, sigue con la obra, no te pago, te voy a pagar, no te pago indemnización porque necesito la plata para otras cosas. Sin embargo, es ideológico. Yo lo entiendo, porque este gobierno no tiene
0: más,
1: esa...
0: Tú lo ves como una cosa más ideológica que financiera. Una cosa ideológica.
1: Claro, porque voy a pagar 620 igual. Porque si tú me dijeras a mí que en estos 4 años de gobierno de José Antonio Kast, se va a terminar el GAM, yo te digo, no vale la pena, tienes toda la razón. Porque, pero no, el GAM es una cuestión de antaño, todo el tiempo se está reconstruyendo una parte,
4: pero
1: una parte.
4: Yo lo veo como un tema ideológico, yo lo veo como un tema netamente fiscal, financiero.
1: Pero es que, por eso, porque si tú fueras a gastar esos 70 millones, los que dices tú, si tú fuéramos a gastar eso en 4 años, yo te digo sí, pero no. Eso es como la continuidad de la continuidad.
4: O sea, tú dices, este gobierno no quiere terminar el GAM.
1: No, pues yo creo que no.
4: Eso
1: no,
4: es.
1: No, porque un sector es un espacio de izquierda, pues chacho, si eso es real. O sea, yo no voy al GAM, yo soy honesta. Porque para mí es muy de izquierda, para mí. ¿Ya? Pero hay gente que va ahí todo el tiempo y es parte de la rutina, de la vida, las juntas son ahí, tomemos un cafecito. O sea, entonces, pero sí me parece que él...
4: Puede ser que tenga un componente ideológico, yo lo veo como un tema fiscal de... Es que de verdad, sí que lo que pasa es que yo creo que si hay algo que ha hecho mal este gobierno es haber parado la auditoría para demostrar lo mal que quedaron las finanzas.
0: ¿Y pararon las auditorías?
4: No, pero las extranjeras.
0: Ah, las extranjeras.
4: O sea,
0: las auditorías internas.
4: Porque también había un tema costo y eso no fue ideológico. No las pararon por algo ideológico, lo pararon porque...
0: No había recursos.
4: No tenían los recursos para...
1: Pero Checho, siempre
4: Julián,
1: se supo...
4: Julián, veo que quieres como final.
1: Siempre se supo que no había plata.
15: Creo que, perdón, yo no opino mucho de política como tal, pero creo que algo importante entender en la humanidad es... la madre de todos los problemas, en pareja, en los amistades, con la familia, y también a nivel social, es la comunicación. Y la comunicación en este gobierno, el gobierno tiene que entender que si bien tiene las soluciones, o al menos cree tenerlas, debe poder comunicarlas a prueba de alguien que necesita entenderlas muy fácilmente.
4: Como 100% de acuerdo.
15: Cuando uno en medicina nos pasa mucho que, claro, manejamos un vocabulario científico, pero cuando estás en la urgencia y tienes que hablarle a la señora Juanita que tiene 70 años y tiene un dolor, tú no vas con el vocabulario científico. Primero no te va a entender nada, va a haber una desconexión, y el propósito final, que es que salga con un tratamiento, va a ser por lo general bien fallido. Entonces, tenemos un problema de comunicación que se puede abordar de dos formas, al menos. Una es, obviamente, ocupar todos los canales posibles para mostrar y educar a la población qué es, por ejemplo, nos falta educación financiera, algo que empezó a ocurrir en el otro lado de la cordillera de forma muy potente. La gente no entiende lo que es
4: déficit,
15: ni siquiera el manejo de la caja local de su propio hogar. Entonces, Si no entendemos eso, la gente siempre va a meter a los temas más ideológicos encima, va a meter las emociones de, pero ¿cómo vamos a dejar de gastar en esto o esto o esto? Y va a depender el gobierno de que esté de turno, pero siempre van a decir, vamos a gastar en esto, esto, esto. Mientras que se descuida algo que es súper literal, objetivo, que son el ingreso menos egreso del país. Y el ingreso menos egreso del país es súper matemático.
1: Bueno, y hasta cuadrado. La discusión, el aumento que se le está ofreciendo a los trabajadores son como de 7,000 pesos, una cosa así.
4: Con
1: y
4: la pura inflación.
1: No hay un regalito extra. Entonces,
4: sobre la inflación, lo cual me parece bastante responsable, porque si no estamos creciendo, si no ha mejorado la economía, mantenerle el valor real del dinero ya es un esfuerzo financiero, o sea, para todas las empresas, premiarlos más encima cuando no se ha aumentado la productividad sería como ir contra lo que estamos haciendo, porque si en el fondo, ¿qué nos está diciendo el gobierno? Que hay que apretarse el cinturón.
1: Sí, pero apretémoslo todo.
4: Todo, sí.
1: Y ahí es donde está la discusión.
4: ¿Y cuál es,
1: si no
4: y
1: lo apretamos
4: no
1: todo,
4: lo está apretando?
1: Todos han dicho de que en este proyecto, que es el gran proyecto del gobierno, lo único que se van a apretar el cinturón van a ser los ciudadanos. Entonces, yo digo, si le vas a ayudar a los empresarios, que me parece bien, porque tenemos que ampliar, digamos, la inversión extranjera, que vengan, porque van a dar trabajo, digamos, y todo. Pero también no podéis dejar a la gente sola que se chupe el aumento de las bencinas. O sea, tenéis que algo ponerte con algo, porque si no, esto se ve feo. Las cosas tienen que ser y parecer. Y a veces no lo están pareciendo. Entonces yo digo, hagámoslo todo, porque si no se ve feo. Se ve que la balanza está cargada para un lado. Y aquí el gobierno tiene que pensar que el gobierno no es una empresa donde tú le pagas a un trabajador y le dices, este es tu sueldo, y el trabajador se la arregla como pueda hasta fin de mes. Aquí el Estado tiene que hacerse cargo de que el trabajador llegue a fin de mes con diversos mecanismos.
4: Sí, pero el Estado tiene que ser responsable en que ese trabajador llegue a fin de mes y que los futuros trabajadores también lleguen a fin de mes. Ese es el rol del Estado. O sea, lo que pasa es que tú tenías un pensamiento a pesar
1: de izquierda,
4: absolutamente de izquierda, absolutamente
16: bueno,
4: de izquierda.
16: Por eso la tenemos aquí.
4: Por eso.
16: Porque este es un programa pluralista.
4: Justamente, me gusta que lo plantee así, porque así se puede. Yo personalmente creo que la izquierda en general cree que la plata sale de los árboles. Porque tú crees que el presidente Kass con sus ministros no sabían que iban a bajar en la encuesta si subían la bencina como la subieron.
1: No, yo creo que sabían.
4: Lo sabían. ¿Y por qué lo hicieron? ¿Porque son malos?
1: No, pero podrías buscar hacer todo lo posible.
4: Porque o sea, no tienen los recursos.
1: Pero ellos podrían haber hecho más. O sea, no haber traspasado el 100%.
16: O sea, tú dices, tomado la decisión de endeudar al país.
4: O sea, tú dices, pero dilo con palabras. Podrían endeudarse más de lo que estamos.
1: Por supuesto.
4: Ya. Bueno, si esa es una solución.
1: Porque el Estado no está en quiebra, entonces
16: lo planteó Pablo Longueira también.
4: Pablo Longueira también
1: planteó. Así que no están de izquierda. Ahora déjame decirte que en Singapur, porque que me dice soy de izquierda, claro, para muchos soy de ultra izquierda, pero
16: no, para Pablo, mí yo tengo pero Pablo Longueira parece que no es de izquierda.
1: Claro, no.
4: Lo que pasa es que tú eres una persona de izquierda que ha emprendido y sabe lo que cuesta emprender,
1: pero también veo a mis trabajadores que cuando tú le pagas, puta, a medio mes no tienen lucas y yo no soy el Estado como para decirle, puta, ¿cómo no te puedo? Porque este es lo que acordamos al inicio. Es complicado también ver a mis trabajadores complicados económicamente. No es fácil.
4: Ese discurso yo te lo compro 100%. Porque yo también lo pienso, si yo sé que la gente está sufriendo y todo
16: está pasando mal, la gente está pasando mal con la inflación.
4: Está pasando mal, si nadie es insensible frente a eso. Si el problema es de dónde sacamos la plata, si nos endeudamos, vamos a pagar.
1: La banca, o quien te preste plata como Estado, te presta. Cuando le presta al Estado, tú tienes todo un resguardo atrás del lugar.
4: O sea, más barato.
1: Claro que más barato.
4: El interés es más barato. Bueno, puede ser. Sea... Sí. Oye, si se pueden buscar cosas intermedias.
1: Yo digo, el gobierno tiene que
4: Oye, quiero agradecerle a Julián Vara su presencia. Ha sido realmente reconfortante escucharte nuevamente. Esperamos tenerte en forma más permanente, porque la verdad que este es un tema que yo me he propuesto levantar. De hecho, estoy pensando incluso hacer un programa especial de todo esto, de que viene la revolución en televisión acá. Estoy evaluándolo, pero creo que es muy importante tenerlo. Y no es para alejarnos de los problemas que tenemos, porque nunca ha sido ese nuestro estilo, ni mucho menos. Siempre hemos enfrentado todos los... Muchas gracias, Max. Muchas gracias, Julián.
15: Gracias a ustedes por...
4: Muchas gracias, Pasita.
1: Oh, gracias a los auditores.
4: Yo, tú eres la izquierdista que más quiero yo. Ya. La más linda, dice la Priscila.
1: La socialdemócrata.
4: No, nos vamos, gracias, no se mueve nuestra sintonía, ya viene Nuevas Voces.
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9: Muy buenas tardes, es hora de noticias en agricultura. La ministra de Seguridad, Trinidad Steiner, se refirió al allanamiento en Temucuicui que terminó con 5 detenidos. La información con Felipe Sobarso.
10: La ministra de Seguridad Pública, Trinidad Steiner, valoró el allanamiento registrado este miércoles en Temucuicui, donde 3 hombres y 2 mujeres fueron detenidos, indicando que es una demostración que el Estado cumple su labor en todo el territorio nacional. De acuerdo a lo manifestado por la autoridad, en el proceso hubo disparos en contra de los carros blindados de carabineros, pero no hubo funcionarios lesionados. Pasemos a escuchar parte de las declaraciones de la ministra Steiner.
11: Quiero hacer presente que no hay carabineros lesionados, sin perjuicio de que efectivamente hubieron disparos e impactos balísticos en los blindados de carabineros de Chile. Reitero, sin ningún carabinero lesionado. Esto es una demostración que el Estado cumple su labor en todo el territorio nacional y obedece a estrategias coordinadas por el Ministerio de Seguridad. Por lo tanto, no obstante solicitar paciencia a la comunidad, esta paciencia se solicita realizando un trabajo concreto, día a día, noche a noche.
10: Por su parte, el ministro de Defensa, Fernando Barros, afirmó que a quienes han cuestionado la renovación del estado de excepción constitucional, aquí hay un efecto concreto. De acuerdo al ordenamiento jurídico, con las herramientas de que la Constitución y las leyes nos dan, se ha podido desarrollar un acto impecable, aseguró. Informó Noticias en Agricultura.
9: Nos cambiamos de materia. La Fiscalía realiza diligencias en el Senado por investigación a Camila Flores. Tenemos más antecedentes con Francisco Arriagada.
3: Así es, Jessica, porque personal del Ministerio Público llegó acompañado de representantes del OS9 de Carabineros hasta la sede del Congreso en Valparaíso para realizar diligencias en la oficina de la senadora de Renovación Nacional, Camila.

0: Flores, ubicada en el 10º piso. Todo esto en el marco de la investigación que lleva adelante la Fiscalía por el delito de fraude al fisco en el que podría estar involucrada la parlamentaria. En ese contexto, según ha trascendido, este procedimiento buscaría la incautación de elementos tecnológicos y también otro tipo de documentos que puedan ser relevantes para el desarrollo de la investigación. Causa que, recordemos, surgió a partir de una denuncia anónima recibida por la Fiscalía, la que detonó en esta investigación, que incluyó el análisis de distintos testimonios y también chats que involucran a la parlamentaria. Se investiga el mecanismo irregular de recaudación de dinero que ha sido denominado como la cuota Flores, donde supuestamente se obligaba a asesores directos a devolver parte de los sueldos que eran financiados con recursos públicos. Según se conoció, la parlamentaria se encontraría en dependencias del Congreso, y recordar que una vez también conoció esta investigación, la propia Camila Flores negó las acusaciones, dejando en claro que no ha cometido faltas a la probidad y enfatizando también en que el proceso judicial demostrará su inocencia. Nosotros quedamos atentos a ver si hay algún tipo de declaración de Camila Flores o también del resultado del procedimiento del que fue objeto su oficina. Informa Noticias en Agricultura.
1: Hasta acá vamos a dejar las noticias. 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Tenemos 15 grados, se espera una máxima de 18 con anuncios de lluvias para esta jornada, y hay gotitas que están cayendo en algunos sectores de la región metropolitana. ¿Sabes cuál es la empresa móvil a la que más personas se cambian? 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Sigan en compañía de Radio Agricultura, se quedan con Nuevas Voces.
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4: Muy buenas tardes, queridos auditores de Nuevas Voces. Aquí estamos, siendo las 1:09, empieza su programa Nuevas Voces en Radio Agricultura, en un día que, nunca mejor dicho, está más helado que cantado, profundo, como se diría en el campo,
5: como diríamos en Temuco.
4: Hay cara de que llueve, y ya incluso empezaron a caer una gota. Yo venía de Santiago Centro y ya está bien alguna gotita, esto que se empieza a ver la mancha en el piso. Así que prepárense, porque todo lo...
6: Iba a llover todo el día.
4: Así es, todos los informes meteorológicos dicen que van a caer harta gota en Santiago. Cuídese, abríguese, y nada, prepararse para este invierno. Los que somos más inviernistas nos gusta, pero esto siempre viene aparejado también muchas veces de problemas, ¿no? Calle inundada, problemas de casas que se empiezan a llover, hay siempre temas de emergencia, y a nivel municipal, Carlos Alberto lo sabe bien, que tienen que ser atendidos a tiempo, oportunamente, y proteger a nuestros ciudadanos. Gracias a Dios, Santiago, que si bien se llueve en muchas casas porque son construcciones bien antiguas, no se inunda nunca, porque como es el centro de la ciudad, se ha hecho bien el tema del desagüe, ¿no? Porque es de los primeros. Entonces no están bloqueados.
6: Y es muy antiguo.
4: Pero entonces cuesta ver calles en Santiago inundadas, cuando incluso cuando hay lluvias muy fuertes. Me acompaña, como ya lo podían imaginar. Carlos Alberto Andrews, concejal de Colina, ¿cómo estamos?
7: Todo muy bien, gracias a Dios, Vicente, feliz de estar acá. Y sí, pues, a mí yo también soy hombre de invierno. A mí me gusta también, prefiero el frío, me gusta más. Y también, pues, llamar a la gente a que se cuide, que limpie canaletas, que también a las municipalidades, que hagan limpieza en todos los desagües y todas las partes, plazas y lugares, porque se viene una buena lluvia.
4: Oye, por lo que estábamos hablando afuera, ¿está todo bien?
7: ¿En qué?
4: En todo.
7: Irónico.
4: Bueno, también me acompaña, que ya tuvimos programa hace cuánto, Fernando.
7: Hace 12 horas.
4: Hace 12 horas.
7: Menos.
4: Menos. Sí. Y acá estamos de vuelta.
7: Fernando, así como 12 horas.
6: Ustedes se ven más que pololeo.
4: Bueno, yo estoy soltero. Oye, Fernando Garte.
7: Yo también.
4: Fernando Garte aquí me acompaña en Nueva Voces.
7: Contento de estar acá este miércoles 6 de mayo. Otro inviernista por acá, así que.
6: ¿También?
7: También, sí. Y sureño. Inviernista y sureño.
4: A mí hoy día está, llegué temprano a la radio, pero estaba entre telefonazos y cosas. No me alcancé a tomar mi clásico. Yo siempre antes de entrar al programa.
6: ¿Un café?
4: Un chocolate
6: caliente. Obvio, es más barato que en el Starbucks.
4: No, aquí es gratis.
6: Es gratis, por.
7: No, y además hay que decirlo: el chocolate caliente de Radio Agricultura es particular.
6: Es exquisito, pues yo siempre me lo vio.
4: No auspicia, ahí si podemos preguntar, Antonia, no auspicia la cafetera, como por si podemos decir el título. Porque es una marca que es bien.
6: Pero yo lo he escuchado en otros programas, pues.
7: Dan ganas de auspiciar,
4: ¿no? Bueno, si no auspicia, la vamos a nombrar, ¿eh? Ustedes saben quiénes son. Oye, vamos a la materia, porque precisamente han seguido pasando muchas cosas y hoy día una noticia que creo que es particularmente buena, que creo que es particularmente alentadora y esperanzadora de lo que viene a ser este gobierno, y que creo que él viene, por así decirlo, a hacer una primera piedra, una construcción muy grande, de un muro muy grande que tiene que empezar a levantar este gobierno en materia de seguridad. Y me refiero precisamente a lo que hizo el gobierno en un operativo en Temu Cuicui. Una cuestión que no habíamos escuchado hace mucho tiempo. Temu Cuicui, sí. Lo sabe mejor la gente de allá que quienes hablamos aquí desde Santiago, pero sigue siendo una zona de complejo, de nulo acceso, ¿no? Para el Estado. Sigue poniendo en jaque esta frase tan polémica del Estado de Derecho, claro, que le critican al gobierno. Bueno, en Temu Cuicui cuesta decir que hay Estado de Derecho, cuesta afinar el concepto para que quepa dentro de una zona que ha sido históricamente y hace mucho tiempo controlada por terroristas, por personas que están en la marginalidad, que están fuera de la ley, que han hecho su propia ley a través de la arma en contra del Estado, y que han puesto en jaque no solo vidas, porque han asesinado a personas, sino que también a toda una comunidad que la Araucanía, entiendo que hoy día solo le gana Ñuble en términos de las regiones más pobres del país. Fernando Cartes, es tu lugar, así que te doy la palabra. ¿Qué te pareció este operativo y la señal que está dando el Ministerio de Seguridad?
7: Sí, a ver, yo creo que la señal es muy positiva desde el punto de vista de que se logra acceder a un territorio al que no se podía acceder hace años, y a un territorio al que no solamente la fuerza policial no puede acceder porque no dejan entrar, digamos, sino que es un territorio absolutamente controlado desde el punto de vista del gobierno interno por grupos paraestatales, por grupos terroristas que tienen, es reiterativo, pero es que es muy cierto, tienen el control absoluto de la zona. Y acabo de contar un ejemplo en particular a un par de veranos atrás. Los bomberos, cuando tratan de intentar entrar a Temu Cuicui, cuando se les requiere desde Temu Cuicui, son escoltados, les dan ciertas instrucciones para que ellos no corran riesgo, y ellos viven en el fondo un calvario dentro de un territorio que no parece un territorio chileno, que no parece un territorio donde haya Estado de Derecho, porque no lo hay, por cierto. O sea, me parece que es una señal muy positiva desde el punto de vista de el precedente que esto marca en cuanto a que se logra entrar a un territorio, se detenga a uno, dos, tres, cuatro, se logra entrar por un par de horas a un territorio que está absolutamente controlado, con poder de fuego, con poder militar, con personas con preparación militar. Y ahí me parece que hay un precedente sumamente relevante para lo que puede venir, que es un Estado que haga cumplir el Estado de Derecho, es decir, un gobierno que se preocupe de que a todos sus ciudadanos, sin excepción, se le respete ese marco de derechos, garantías y deberes, que esas garantías constitucionales se cumplan y que no hayan territorios en Chile que estén por fuera del control del Estado. Lo decía la multigremial de la Araucanía hace un par de años, hace el último informe hace 6 meses, para poder ir tomando conciencia al respecto. El territorio por fuera del control del Estado en la región de la Araucanía son 12.700 hectáreas. 12.700 hectáreas, para que nuestros amigos de Frente Amplio, el Partido Comunista, lo puedan entender, son 7.5 veces Ñuñoa. 7.5 veces Ñuñoa es la cantidad de terreno que está por fuera del control del Estado de la región de la Araucanía. Ahí hay que hacer un trabajo profundo, un trabajo de fondo, que me parece que con una operación de este estilo no se soluciona, pero que sí es un muy buen precedente de cara a lo que viene en cuanto a que el Estado pueda entrar a este tipo de territorios, cosa que no pudo hacer en el gobierno del presidente Boric, y que no se nos olvide que cuando la ministra Iscasichas trató de hacerlo, la sacaron a balazos. Bueno, hoy día se entra a un territorio al que no se podía entrar hace muchos años, se detiene a personas dentro de ese territorio y se muestra, al menos por un momento, que el Estado sí tiene capacidad de poder cambiar la realidad en la macrozona sur y volver al control del Estado esas 2.700 hectáreas que hoy día están por fuera del control de la ley.
4: Antes de pasarte la palabra a Carlos Alberto, te leo la noticia también para entender, para que la gente entienda, todos estos que tenían la ilusión de, del territorio liberado, de que acá había una causa, una causa identitaria o algo por el estilo. Miren el tipo de personas que fue arrestado hoy día en el operativo. El gobierno defendió la continuidad del estado de excepción constitucional en la macrozona sur luego del operativo policial realizado durante la madrugada en la comunidad de Temucuicui, procedimiento que terminó con 5 personas detenidas. Ojo aquí, 3 de ellas mantenían órdenes vigentes por atentado incendiario en la ruta 5 Sur, mientras que otras 2 fueron arrestadas por infracción a la ley 20.000 vinculada a las drogas. Es decir, traficante, terrorista, gente que le ha causado daño al país, pero que hasta hace no poco la gente hablaba de la legítima, o parte de la izquierda, ¿no? La legítima causa, y que yo no sé ahora qué opinan, ¿eh? Yo no sé qué dicen de esto los Gonzalo Winter. ¿Creen que
6: foto ya?
7: Es muy probable que no estén contentos, pues acá hay un problema de un rechazo visceral a la violencia. ¿Ah, sí? A la violencia no de quienes la cometen con el fin de atender, sino hay un rechazo visceral a la fuerza que ejerce legítimamente las policías. Hay un rechazo al orden, un rechazo al control, hay un rechazo al monopolio legítimo del Estado de la fuerza porque no les conviene.
8: O sea, Carlos Alberto, yo en verdad no creo que esta noticia, porque yo pensé que había blancas palomas y había casi que cantando cumbayá, estaban todos. Esto te demuestra cómo Chile se ha deteriorado bastante, porque yo recuerdo hace 4 años atrás uno de los temas más importantes era lo que ocurría allá en Temucuicui, en la macrozona, y recuerdo que en la campaña anterior, me acuerdo, José Antonio Kast había dicho que su primera semana de gobierno la iba a pasar, se iba a ir a instalar allá en la zona, por todas las dificultades que habían. Lamentablemente, durante el gobierno de Gabriel Boric, nuestro país empezó a entrar en otras crisis, porque la delincuencia, la inmigración ilegal, el terrorismo empezó a abarcar no solo esa zona, sino que empezó a abarcar gran parte del territorio nacional, sobre todo en la zona norte. Después, para qué hablar del tema económico. Entonces, lamentablemente, hoy, cuando asume José Antonio Kast, Temucuicui es un tema que viene hace larga data, pero se nos ha sumado otras situaciones que ha tenido que darle también notoriedad y atención. Pero en cuanto a lo que ocurre ahí, es increíble que tengamos o hayamos tenido un lugar en Chile en donde ni siquiera el censo puede entrar. No podemos saber ni siquiera quiénes habitan ahí, edades, en qué situaciones están. Y por ende creo que esta es una excelente señal por parte de este gobierno en donde nos están diciendo a los chilenos, ¿saben qué? Todas las veces que se comentó que en ciertos lugares de Chile no existía el Estado de Derecho, porque habían bandas delictuales, narcoterroristas y terroristas operando en estos lugares donde son ellos los que mandan, esta es una señal de que, discúlpenme, estos lugares que se creían absolutamente perdidos para el Estado de Chile, puede ingresar la fuerza pública, puede ingresar policía para poder capturar a este tipo de terroristas y narcotraficantes que la verdad es que tanto daño hacen no solo a la zona, sino que a la gente. Porque, como tú decías, Vicente, han muerto personas producto de esta situación. Han ocurrido homicidios, han ocurrido todo tipo de cosas que la verdad es que como país no podemos tolerar. Y en cuanto a la izquierda, yo la verdad es que creo que, bueno, vivieron hipócritamente durante mucho tiempo defendiendo a este tipo de personajes. Recordemos que en la propuesta constitucional hablaban del Gualmapu y así llegaron con esta idea. Y yo siempre comentaba, ¿se pueden dimensionar lo que significa Gualmapu? Porque Gualmapu abarcaba desde Chiloé hasta el norte de Santiago y desde el Pacífico hasta zonas de Argentina, en donde los argentinos, incluso algunos, reclamaron, oye, ¿cómo están considerando zona indígena, territorio Gualmapu, parte de nuestro propio territorio? Entonces creo que todos aquellos que fueron para allá a abrazar estas causas terroristas, los Gonzalo Winter, que tienen fotos con ellos, Gabriel Boric, que fue para allá, y muchos otros, la verdad es que esto es un golpe en el cual, lamentablemente, ellos propiciaron muchas veces y defendieron muchos de estos terroristas.
4: Oye, vamos a ir al tiro, yo sé que normalmente alargamos hasta las 24, pero vamos a ir al tiro a la pausa porque hablando de la violencia política y de toda esta marginalidad e ilegalidad, está acá cerca el Liceo Lastarria tomado, se votaron por la toma.
8: ¿De hoy día?
4: Sí, nos llegaron videos que los vamos a mostrar en el segundo bloque en vivo, precisamente muy violenta, atacando a gente que estaba manejando por la zona.
8: ¿Y cuál es la razón?
4: Una camioneta.
7: Vamos a conversar.
5: A la vuelta la pausa comercial.
8: Con el plan de reconstrucción.
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4: ¿Cómo estamos? Estamos de vuelta en este segundo bloque de Nuevas Voces en Radio Agricultura. No sé si las pausas deberían ser un poquito más largas para que terminemos los temas, o nosotros somos los culpables de que no hablamos un rato y empezamos a hablar justamente del corte.
8: No, porque la pausa nos retáis.
4: ¿Cómo se siente? No. ¿Usted conoce esto?
8: Si yo fuera mujer, te la sacaría. Pero...
4: Oye, vamos a saludar, por supuesto, a quienes nos escriben aquí en el chat. María Jimena Contreras nos manda muy buenas y lluviosas tardes, toda la razón. Luis Pérez también nos manda saludos. José Luis González, mi like el tercero. Oye, clave poner el aire al programa para llegar cada día a más personas. David Solís también nos manda muchos saludos. Aquí que Marta Montero, Juan...
7: Braulio Parra, Rodrigo Graver.
4: ¿Cuánta gente escribe en el chat? Mira, tiene mucho mejor ojo este compadre. Es que yo no soy Piti. No, está también aquí, sino...
8: Ah, está...
4: Con el hombre. Juana María Silva Torres también nos manda saludos. Gamal, Marta Palma...
7: Ahora, yo reconozco que ir quedándose piti me parece que es parte de ir usando la pantalla por más años. Yo cada año estoy más piti.
4: Pero yo tengo problema a la vista. yo tengo problemas desde muy chico.
8: Sí, porque tenés que agrandar el chat demasiado. ¿Pero sí, usas anteojo?
4: Pues, uso anteojo. No lo ocupo de diario, pero para leer todo tengo.
8: Yo tengo 42 años y nunca he visitado un oculista, sin abortivo.
4: Cada uno con sus luchas. Silvia Yancamil también nos escribe.
7: Carlos Alberto no ve, pero se resiste a visitar a un oftalmólogo.
4: Renato Navarro nos manda saludos de Bio Bio.
7: El gran Renato Navarro.
4: Así es, 100 Music Lover. Bueno, hay mucha gente más acá que nos escribe.
7: Así que mandale... Pan de Azúcar, Coquimbo, saludos.
4: Mira qué lindo, ¿eh? Marta Montero también nos manda muy buenas tardes.
7: Pan de Azúcar en Coquimbo, eso no lo había escuchado.
4: ¿Pan de Azúcar no es harto más al norte?
8: Sí, Pan de Azúcar que al norte copia Popo.
7: Sí, yo entiendo que Pan de Azúcar está en Río Janeiro. Desconozco si hay uno en
8: Chile. Sí, no, Pan de Azúcar es una playa que aquí al norte copia Popo, sí. Exquisita. Yo campé allá, yo fui en mis tiempos, por sí, lo menos era.
4: Por supuesto.
8: Era como ir a Tailandia, me acuerdo, en la playa.
4: Yo fui un viaje al norte con amigos.
7: Hay un Pan de Azúcar en el sector rural en Coquimbo, acá estamos
8: viendo. No, al norte de Chañaral está exactamente Pan de Azúcar de Chile.
4: Claro.
7: Mira. Esto dice en la comuna de Coquimbo.
4: Oye, vamos, mira, Braulio Parro, va Parra
8: de mundo, con el Pan de Azúcar de Brasil.
4: ¿Por qué se tolera que alumnos decían temas de adultos? Mira, justo va a entrar al tema Braulio Parra, espérenos un par de minutos de saludar, por supuesto, a quienes hacen posible este programa y ya entramos precisamente a esa materia. 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Vamos y te voy pedir ahí a la producción, a la Antonia, que pongamos el video de lo que está pasando en el Liceo Victorino Las Tarrias, porque precisamente estábamos hablando en el primer bloque de la violencia y esto se repite no solo en regiones, sino también en la capital. Veamos ahí las imágenes que nos están mostrando en la pantalla. Miren ahí. Una camioneta. Ahí ustedes lo están viendo, una camioneta roja que al final está subiendo, creo que por Avenida Providencia, está bloqueada por esto.
8: Así que lo quieren en La Pasa.
4: Así es, y que lo tienen.
7: Pareciera que el chofer de camioneta está.
8: Mire, le están pegando a la camioneta.
7: A combo, mira, los estudiantes.
8: Son estudiantes.
7: De estudiantes tienen.
4: Matriculado. Mira qué dramático. O sea, ponemos la misma duda al principio, ¿no? ¿En qué país puede pasar esto que tú te metes en una calle y te pilláis con una turba de gente y te...
8: No, insólito.
4: Y hasta ahí llegó el auto, ¿ah?
7: ¿Eh? A ver, esto puede pasar en un país en el que a un sector político y un sector de la sociedad le ha permitido a jóvenes en edad escolar hacerse parte de tipo de movilizaciones violentas, instrumentalizándolos no con un ánimo académico, no con un ánimo de que estos jóvenes puedan mejorar desde el punto de vista de ir potenciando sus habilidades, adquiriendo conocimientos, sino con un ánimo instrumental a las causas que les son propias, a los partidos que creen en la utilización de estos jóvenes para fines políticos, fines solo políticos. Y ahí es donde creo que hay un problema absolutamente fundamental desde la comprensión de varios sectores de la sociedad chilena, bueno, son solo sectores políticos, respecto al rol que pueden tener los estudiantes. A mí me parece que a los estudiantes no les compete estar en este tipo de instancias.
4: Oye, y para comentarle un poco del hecho, ¿no?
7: Y menos con violencia, por cierto.
4: Para comentarle un poco del hecho, aquí nos mandan el informe, agradecerle a la producción. Estudiantes del Liceo José Victorino Las Tarrias iniciaron una toma tras aprobarla en votación. 33 votos a favor, 1 en contra. Yo quiero conocer a esa persona que votó en contra.
8: Eso es muy valiente.
4: Denuncian problemas de infraestructura, estos son el petitorio, ¿no? Baños, suelos, enchufes, camarines, falta de implementos y falla en equipos, además de escasez de profesores suplentes. También acusan desorden académico, demora administrativa, mala convivencia con docentes y deficiencia en enfermería. A esto suman su rechazo al proyecto Escuelas Protegidas y a recorte en educación. Sería bueno que preguntaran las autoridades que dieran el dato de cuántas veces se han arreglado los baños en ese colegio y lo han destruido los propios usuarios, ¿no? Los propios estudiantes, los propios los que, para quienes están las instalaciones, cuántas veces han roto esa sala. ¿Cuántos de los profesores que hoy día no están pudiendo ir a clase están con problemas de salud mental por la presión que viven de estar estudiando, de estar enseñando a personas? Primero, que no conocen el valor de la autoridad. Segundo, que están dispuestos a todo. Tercero, que, como le ha pasado a colegas de ellos en liceos emblemáticos de Santiago, llegan con benzina a clase, llegan con armas blancas, amenazan de muerte y la autoridad no los protege. Yo en esto hago un llamado al alcalde Belolio y a la delegación presidencial, que esta toma, primero, preguntar, que yo entiendo que sí, porque estos videos son muy recientes. Si sigue instalada, ¿cuándo se va a desalojar? Las tomas tienen que desalojarse de inmediato. Nosotros el año pasado, con el alcalde Bordes, que éramos la Municipalidad de Santiago sostenedora de los colegios, de los liceos emblemáticos, ninguna toma duró más de una hora. Yo creo que es un criterio impecable, ¿no? Oye, se hace una toma, se desaloja de inmediato. ¿Cuándo va a estar ahí las fuerzas del orden para desalojar? Tomar medidas, tomar detenidos a los que corresponda, presentar las querellas que corresponda y poder, de una vez por todas, marginar a estas personas de lugares donde, oye, la violencia se ha tomado las comunidades educativas. Aquí no hay padres tranquilos porque están los padres de la mayoría que no es violenta, están asustados. Oye, ¿qué le va a pasar a mi hijo cuando está al lado un gallo que lleva cuchillo a clase, que entra a benzina, que está con los overoles blancos? ¿Qué le va a pasar a una hija de un profesor? ¿Qué le va a pasar a mi papá que le enseña estos cabros y yo me acabo de enterar por Twitter, por X, que se tomaron el colegio? Oye, es todo dramático. Tú eres papá, Carlos Alberto. O sea, el momento donde uno está, por así decirlo, relajado, que tu hijo está tranquilo, es precisamente en las horas que están en el colegio.
17: No, o sea, por supuesto. O sea, de hecho, yo estoy acá tranquilo porque sé que mi hijo está en el colegio, está en un entorno que supuestamente es seguro, y esa es la tranquilidad que nos da a los padres. Y ver estas situaciones, obviamente, a cualquier papá le afecta. Yo, la verdad, es que cuando veo estas tomas, y como tú dices, Vicente, tienen que desalojarse inmediatamente, porque hemos tenido ya registros anteriores de cómo estas tomas finalmente, si no las frenas inmediatamente, comienzan a ingresar alcohol dentro, comienzan a destruir el colegio, que colegios terminan inutilizables absolutamente, todas las cosas que ocurren adentro, entonces tienen que desalojarse inmediatamente. También, tal como tú me decís que soy papá, también soy marido, imaginarme que la persona de esa camioneta roja fuera mi señora, la que está circulando por ahí y se encuentra con esto. Trae los peores recuerdos de durante el octubrismo, cuando esta izquierda justifica el que va y la pasa, pasando a llevarnos los derechos fundamentales, al menos de circular en paz por nuestro país. Entonces, este tipo de personas que durante mucho tiempo han amedrentado la comunidad educativa, no son estudiantes, son claramente delincuentes que están dispuestos incluso a atentar contra la vida de otras personas con tal de llevar su ideario político dentro de estos establecimientos educacionales, y creo que con toda la fuerza de la ley, la fuerza pública y todo, tienen que ser desalojados y tienen que buscarse todas las herramientas posibles para que sean desvinculados de todos estos colegios, porque de lo contrario, lo único que se promueve es que estos colegios sean lugares en donde se forman futuros guerrilleros, futuros primeras líneas y futuras personas que la verdad es que es poco lo que pueden aportar a la sociedad, afectando la capacidad educativa de aquellos alumnos que sí van a estudiar, se quieren formar.
4: Oye, yo estoy preguntando acá qué está pasando con el Liceo Victorino Lastarria, que es importante saberlo, ¿no? Entiendo, y esto lo informamos acá en vivo, esto es está pasando la noticia, está tomado el Liceo Victorino Lastarria de Providencia. Y quiero contarle un poco cómo se da esta solución y cómo se tiene que dar. Porque ¿por qué sigue tomado este liceo? El proceso, por lo que entiendo yo, es bien simple. El sostenedor de los colegios, en este caso el alcalde de Providencia, Jaime Belolio, tiene que pedirle expresamente a la delegación presidencial que dé la orden a las policías, a las fuerzas, para poder desalojar la toma. Hasta ahora, lo que estamos sabiendo, por favor, si alguien tiene alguna otra noticia o si alguien nos está escuchando... ¿Se necesita
17: autorización judicial o algo acá?
4: Que se necesita la voluntad expresa del sostenedor. Y eso, hoy día, al parecer, en el Liceo Victoriano Lastarria, aún no llega. No. Entonces, pedirle al alcalde Belolio desaloje ya la toma.
17: Ahora.
4: Y ojo, y acá para marcar el del caso puntual, salir y entrar a cuál tienen que ser los criterios para las tomas. Con las tomas no se negocia ni se toleran. Es decir, a todos los alcaldes del país, les hacen una toma en su establecimiento y piden el desalojo de inmediato. Nada de por qué se están tomando los liceos, quiénes son los involucrados en el liceo, cuántos estudiantes son los que se están tomando el liceo. Se aplica la ley y después se verán soluciones. O sea, y eso es importante, porque si no, todos nosotros como sociedad y los alcaldes en particular están legitimando medidas de presión, medidas ilegales de presión. Cuando nosotros legitimamos los paros de funcionarios públicos, que son ilegales, cuando nosotros legitimamos las tomas, es decir, estamos legitimando actuar por vías ilegales, actuar a través de la violencia, porque los dos exigen, ¿no?, violencia y coartar derechos de terceros, estamos legitimando pasar por encima de las reglas que todos los ciudadanos nos establecimos y que todos los ciudadanos respetamos.
17: O sea, y si me puedo tomar ahora un colegio, ¿por qué mañana no me tomo la municipalidad, po?
4: Entonces, a nosotros nos hicieron un turbazo el año pasado en la municipalidad. Entonces, mismo delincuente.
7: Y además se le falta el respeto al resto de la comunidad escolar. Es decir, ¿cuántos eran los votos en esta toma?
4: 33-1.
7: 33-1.
4: Seguro que hay más de 34 personas,
7: más estudiantes que pudieron haber votado respecto a la toma del colegio. Sin embargo, 33 personas deciden el rumbo de las otras cientos de personas que ven afectado su escolaridad, que ven afectado su aprendizaje, que ven afectado su desarrollo social, que ven afectado su desarrollo psicológico, producto de este tipo de tomas que al final me parece que no tienen como fin lo que realmente dice que tienen. ¿Y a qué me refiero con esto? Cuando los estudiantes hace un par de semanas, por ejemplo, de las distintas universidades, los estudiantes de las ACES y de otros grupos que se dicen representantes del estudiantado, salieron a marchar a Plaza Baqueano, esto por los últimos días de marzo, se tomaron Plaza Baqueano y decían que estaban luchando porque el gobierno del presidente Kast quería recortar el crédito con aval del Estado, quería recortarle beneficios a los estudiantes, y al mismo tiempo esos mismos estudiantes fueron a botar el portón a golpes de la Universidad de San Sebastián. ¿Dónde queda la congruencia entre lo que ellos dicen representar y la forma en la que están funcionando? Es decir, digo representar a los estudiantes, pero al mismo tiempo voy a botar el portón de una universidad con gran valor en la movilidad social chilena. Y es lo mismo que pasa en este tipo de casos. Es decir, planteo que estoy luchando por los fines del estudiantado, por mejorar las condiciones del colegio, por mejorar los enchufes y por mejorar, si se quiere, el ecosistema dentro de la comunidad escolar. Ahora, ¿cuál es la forma de acción? La destrucción del entorno de mi colegio, la destrucción de mi colegio. No sé si algunos de acá y de los que están en el chat y escuchándonos a través de las distintas sintonías de Radio Agricultura han tenido la oportunidad de entrar al Instituto Nacional. En el Instituto Nacional, las salas del Instituto Nacional son salas que parece que han tenido lugares guerras dentro. Es decir, son salas que tienen historiales de haber sido quemadas, salas que están absolutamente rayadas, que están destruidos los pupitres de los alumnos.
4: Oye, pero que se han limpiado infinidad de veces y se han puesto muchos recursos dentro de esta comunidad, ojo.
7: Y lamentablemente cada vez vuelven a la misma situación. Entonces acá me parece que hay una suerte de bucle hasta que no exista la voluntad por parte de los sostenedores, por parte de las distintas autoridades, por ponerle coto a esta situación. ¿Y cuál es el coto? No permitir ni un centímetro la violencia por parte de los estudiantes. Obvio. Porque no viene a solucionar el
4: problema. Leamos un poquito los mensajes a la gente porque han participado mucho de este tema, ¿no? Estamos conversando con Fernando Cartes, con Carlos Alberto Andrews, precisamente sobre la toma que está ocurriendo en este minuto en el Liceo Victorino Las Tarrias. Entre otras peticiones que se ha hecho contra, por supuesto, escuelas protegidas. Y por eso es que es tan necesario ese proyecto y que se apruebe de inmediato. Nos escribe Braulio Parra y nos dice, ¿por qué se tolera que alumnos decidan si estudian o se toman el colegio? Toda la razón. Rodrigo Graver, de acuerdo, no es posible que estudiantes que aún no salen del colegio negocien como quieren ser educados. Ja, ja, ja. Anda, pone ahí en argentino. Toda la razón tiene. Silvia Yancamil, qué justo. Tengo que ver si puedo leerlo esto al aire. Está delicado.
7: Ya. Ah, Rodrigo Graver pone: señores, tuvieron 4 años para solicitar lo que hoy piden. No más de este tipo de situaciones. Claro, tuvieron 4 años y no los vimos.
4: Mira, aquí Mónica Cáceres.
7: Fueron 4 años el gobierno del presidente Boric con buenas condiciones dentro de los establecimientos educacionales y después del 11 de marzo se volvieron malas.
4: Mira, Mónica Cáceres.
7: Es extraño.
4: Es indignante ver esta película. De la educación, un problema que provocó Bachelet. Yo te diría que Bachelet lo profundizó, incluso podemos decir, sepultó, ¿no?, a la educación del Estado, pero Pero ojo, este problema de la violencia es de Bachelet y buena parte de la izquierda política que legitimó estas vías de presión, que legitimó la ilegalidad, que legitimó y asusó muchas veces y actuó cuando fueron jóvenes la violencia en la educación.
7: Yo creo que acá, es un poco al respecto de lo de Michelle Bachelet. Me parece que Michelle Bachelet, además de la nefasta reforma de la educación, es responsable por otra razón. El Partido Comunista, históricamente, es decir, luego de su derrota mundial, cuando sus ideas fracasan, cae el muro de Berlín y se ve absolutamente debilitado, decide funcionar instrumentalizando los distintos cuerpos intermedios de la sociedad, entre ellos, por ejemplo, los centros de alumnos, las federaciones de estudiantes, y es un trabajo que desarrolla sistemáticamente desde los años 90 en Chile, desde fines de los 80, los 90 con más fuerza, y que no se nos olvide que es una izquierda extraparlamentaria hasta el 2009, es decir, su fuerza venía de estos grupos intermedios, absolutamente instrumentalizados, quitados de los fines que les eran propios. Y ahí es donde Michelle Bachelet tiene también mucha responsabilidad. Que no se nos olvide que Michelle Bachelet es la presidenta que institucionaliza al Partido Comunista de vuelta dentro del Poder Ejecutivo. Los trae con la nueva mayoría a gobernar el año 2014. Y ahí hay una responsabilidad gigantesca en darle cabida, en darle fuerza, en darle visibilidad y en darle lugar a las ideas de un partido nefasto que es responsable de este tipo de cosas que ocurren hoy día con los estudiantes.
17: Carlos Alberto. A mí la verdad es que me tiene un poco aburrido que durante mucho tiempo hemos venido escuchando de que los jóvenes, que los jóvenes idealistas y todo, como si el ser joven fuera un valor por sí mismo. Donde muchas veces se ha santificado el juventud. Ellos son estudiantes. ¿Por qué son estudiantes? Porque están estudiando, porque están aprendiendo, porque les falta mucho en la vida aún para poder tomar ciertas decisiones de adultos. De hecho, son menores de edad. Al colegio se va a estudiar, se va a aprender, y por los canales que corresponden tomar las medidas y las demandas que ellos están pidiendo. Pero tener que afectar a toda una comunidad educativa, tener que afectar a toda la gente que está transitando alrededor de estos lugares, parando su auto y cosas por el estilo, lo único que provoca es que están actuando exactamente igual que como actuaría un delincuente, afectando la vida cotidiana de las personas. Yo creo que tenemos que llegar a un punto en el cual, está bien, los jóvenes tienen un valor, son personas que el día de mañana van a ser el futuro de Chile, pero estamos hablando del día de mañana. Hoy en día ellos tienen que dedicarse a estudiar, y aquellos que están afectando la vida cotidiana de toda la comunidad cotidiana tiene que frenarse, si no podemos continuar con esta dicotomía de que al final se les deja hacer todo lo que quieran, se les permite hacer lo que quieran. Cuando escucho a los presidentes de centro de alumnos hablando como si fueran ministros de educación, como si lo hubieran ganado a alguien en la vida, porque hasta el momento no le han ganado a nadie, son solo unos estudiantes, lo cual lo único que como sociedad le estamos proveyendo y entregando son las herramientas para que puedan desarrollarse y ser el día de mañana excelentes profesionales. Pero con esta actitud, mientras todos se siga tolerando y aguantando, la verdad es que lo único que se está fomentando es formar lugares en donde estos cabros, estos niños o estos supuestos estudiantes o algunos delincuentes terminen siendo probablemente futuros primera línea y futuros delincuentes el día de mañana.
4: Carlos Alberto, Fernando, vamos a seguir comentando de educación, de escuelas protegidas, de la toma que está ocurriendo en este minuto en el Liceo Victoriano Lastarria, pero a la vueltita la pausa.
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4: Ya estamos de vuelta en este tercer y último bloque. Nos van quedando los últimos minutitos de este bloque de Nuevas Voces con nuestro conductor Vicente Martínez. Tengo que partir a labores fundamentales que desconocemos si es porque juega el Bayern con el PSG en un rato más o son labores que atienden a...
5: Se enojó porque no usamos audífonos.
4: Al mundo público, de las comunicaciones y su labor como concejal. Y seguimos hablando de diferentes temas. Conversábamos en el primer bloque a propósito de esa intervención que hace el gobierno del presidente Kast en Temuicuicuy. En el segundo bloque comentábamos a propósito del desastre que hay hoy día desde el estudiantado y la acción universitaria y de los distintos movimientos secundarios. Y hay una cosa que, si podemos desprender de la conversación de los dos bloques, me parece que es el núcleo del asunto, que es la violencia. Es decir, una violencia absolutamente normalizada en Temuicuicuy, en el norte de Chile, en las poblaciones de la región metropolitana, donde el narcotráfico lamentablemente las asedia día a día, en los colegios, en los liceos, en las universidades. ¿Cómo lo ves tú, Carlos?
6: O sea, pero a ver, no es de extrañarse. Si tú tienes partidos políticos que en el Congreso han votado en contra de condenar la violencia como método de acción política, tienes partidos políticos que han utilizado la violencia como método de acción política y no quieren que básicamente se les sancione por eso, ¿qué esperas para la sociedad? Si es la forma que tienen ellos de instrumentalizar a especialmente estas personas que son más ideologizadas y son más manipulables. Los jóvenes, los estudiantes, estos cabros que vemos acá, son básicamente una mecha para poder generar las condiciones que la izquierda busca muchas veces para generar caos y desestabilizar países. Eso ya lo hemos visto antes. Y lo mismo también en otras circunstancias, en materia de delincuencia. Por eso se ha muchas veces debatido bajar la edad de la impunidad, de básicamente de la imputabilidad de los jóvenes, porque muchas veces son utilizados por bandas delictuales, sobre todo los portonazos, robos de auto, porque ellos tienen menores penas y básicamente son más fáciles de poder cometer el acto y que el delincuente jefe o mayor de edad básicamente quede impune por estas situaciones. Entonces, lamentablemente, mientras sigamos relativizando en Chile la violencia en algunos aspectos, sobre todo por un grupo político como lo ha hecho la izquierda, vamos a ver estas situaciones, porque la gente, ¿qué es lo que dice? Si el Partido Comunista o el Frente Amplio muchas veces avala estas situaciones o estos actos de violencia, bueno, ¿por qué no los puedo hacer, po? Entonces, mientras no haya una condena categórica de toda la clase política de que efectivamente esto es inaceptable, esto en sociedad no corresponde, que tu libertad termina donde comienza con la mía, que si quieres marchar tienes que pedir permiso a la intendencia, si te quieres tomar una calle, entiendas que no se puede, porque hay personas que tienen que trabajar, que tienen que ir a colegios, que tienen que ir a trasladarse a distintos lugares, y no puede ser que una tropa de cabros, de colegio, estudiante, piense que pueda estar por sobre los derechos de todo el resto de la sociedad. Y eso es algo que creo que se tiene que terminar.
4: Y hay un problema que me parece que es absolutamente de fondo, que tiene que ver con entender la violencia como un método

0: válido para poder lograr los fines que estimo convenientes en un momento determinado. ¿Y por qué lo planteo? Porque me parece que es un problema de fondo no solamente de un sector político, sino un problema de fondo, me atrevería a decir que de la sociedad chilena, y lo planteo por lo siguiente. Que no se nos olvide que en la Revolución de Octubre de 2019 un 80% de los chilenos planteaban que la violencia era un método válido para poder lograr los objetivos que estaban llevando a cabo las personas para poder transformar el orden social existente hasta ese minuto. Que no se nos olvide que un 80% de los chilenos en algún minuto validó la quema del metro. La quema del metro. Es decir, un instrumento que le sirve a las personas de clase media y más vulnerables. No a los ricos y súper ricos que en ese momento estaban absolutamente demonizados por parte de un sector y que gran parte de la población los detestaba y los quería hacer desaparecer. O sea, a mí me parece que hay enquistado en el corazón de la sociedad chilena, por supuesto no de todos, pero sí de gran parte, y por lo tanto hay que hacer una revisión muy profunda, está enquistada la violencia. Es decir, no puede ser que en determinadas circunstancias el chileno en un 80% valide el uso de la violencia como método de acción. Entiendo que hay circunstancias que pueden alterar la percepción de las personas al respecto de las cosas, que pueden alterar ese orden natural en que las personas bien determinadas, digamos, hacer el bien y evitar el mal. Pero cuando hay un uso sistemático o cuando hay una práctica sistemática, digamos, de avalar la violencia en los últimos 15 o 20 años, en los distintos movimientos, en el movimiento estudiantil del 2011, en la revolución pingüina del 2006, en el estallido social, en esa revolución de octubre de 2019, me parece que es un problema de fondo y una revisión muy profunda que hacerse cada uno de nosotros. Es decir, esto no es un problema solo de los políticos, es un problema también de la sociedad, y creo que ahí hay una crítica necesaria que hacer desde el punto de vista de lograr una autorrevisión por parte de los ciudadanos a no volver a caer en este tipo de cosas, porque hoy día la violencia está absolutamente derrotada, si se quiere, desde el punto de vista del apoyo ciudadano, porque hubo un hastío luego de la Revolución de Octubre, la cantidad de violencia que hubo, los procesos constitucionales, el gobierno del presidente Boric, y las prioridades de las personas se invirtieron, por consecuencia las justificaciones de las prioridades también. Pero eso puede volver, es decir, es algo que me parece no ha muerto, sino que sigue ahí, esas cenizas siguen algo prendidas y en cualquier minuto podrían volver a prender.
1: O sea, yo creo que efectivamente y en muchos aspectos nos hemos transformado en una sociedad violenta, no solo por las cosas que algunos grupos avalan, sino también por el nivel de violencia o actos delictuales que estamos observando día a día. Antiguamente, de hecho, yo muchas veces he tirado como tallas de esta forma. Antiguamente, cuando yo era chico y me asaltaban, que como yo era rubio, chico, el ladrón entraba a la micro y yo era el candidato para que me asaltaran.
0: Claro.
1: Pero dentro de era como un asalto buena onda. Al final ya se llevaba la mochila o en esa época no había celulares o algo. Y listo, y quedaba ahí, no era más que eso. Pero hoy en día te sacan una pistola, te pueden matar. O sea, ha cambiado completamente el tipo y la forma de robar, incluso. Sí. Donde hay ahí una violencia y donde también dentro de los medios, las redes sociales, ¿qué es lo que estamos viendo? Constantemente estamos viendo asesinatos. Antiguamente había un asesinato y era noticia, porque era algo que no era común que ocurriera. Hoy en día, como tenemos asesinatos prácticamente todos los días, portonazos todos los días o situaciones muy violentas todos los días, al final, y lamentablemente, se va normalizando la sociedad frente a estas situaciones y nos vamos acostumbrando y nuestro nivel o tolerancia a la violencia va aumentando, lo cual hace que al final ¿dónde vamos a llegar con estas situaciones? Entonces, hoy antiguamente también cuando uno le tocaba la bocina a otro, ya, ok, quedaba ahí. Hoy en día le tocáis la bocina a alguien o te tocan la bocina y la gente se baja, se pelea ahí mismo con el riesgo de que pueda salir herido cualquiera de las dos personas involucradas en esta situación. Entonces, de alguna forma, los político, las autoridades, todos tenemos que ver cómo generar condiciones en donde nos transformemos en una sociedad un poco más armónica, tolerante y no con estas situaciones que lamentablemente solo traen perjuicios para nosotros, para la gente y para nuestro país.
0: Bueno, por acá en el chat José Luis González nos dice: muchos padres ya no tienen autoridad sobre sus hijos, y ahí hay un problema que también me parece que delata algo que es de fondo, que es la falta de autoridad desde el punto de vista de la comprensión de lo que significa la autoridad. Hoy los padres han perdido autoridad, hoy los profesores han perdido autoridad, hoy las policías han perdido autoridad. Entonces, cuando hay un problema,
1: incluso los políticos también,
0: cuando hay un problema de falta de comprensión de lo que significa la autoridad, de muchas veces esa facultad de imperio que tiene la autoridad, creo que hay un problema que, como lo decíamos a lo largo de esta conversación, atiende a un fondo al que hay que hacer una autorrevisión muy profunda de dónde está el problema real y entender que no es un problema

0: de forma en lo circunstancial. Es un problema absolutamente de fondo al que, por cierto, tenemos que atender. Carlos Alberto, agradecerte por habernos acompañado, Fernando, el día de hoy. Agradecerle también a las personas que nos acompañan a través de la sintonía de Radio Agricultura, que nos acompañan a la sintonía, además de televisión, porque Radio Agricultura llegó a televisión en BTR, Claro, GTD, Mundo y Zapping. Y también, por cierto, a las personas que nos acompañan cotidianamente en el chat de YouTube y esta gran comunidad de Nuevas Voces. Nosotros nos vemos mañana en un jueves de historia, jueves 7 de mayo, como siempre, absolutamente en vivo.
1: Un abrazo a todos.
0: Chau, chau.
1: Nos vemos, adiós.
2: 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Producción Antonia Esposto.
3: 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Agricultura indica la hora. 1:56 p.m.
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4: Muy buenas tardes, es hora de noticias en Agricultura. Vamos a partir las informaciones con las declaraciones del fiscal nacional respecto a las diligencias que se realizaron en el Congreso en la oficina de la senadora Camila Flores. La información con Ricardo Cuevas.
5: Tras las diligencias de la policía en las oficinas de la senadora Camila Flores, el fiscal nacional Ángel Valencia aseguró que las acciones llevadas a cabo son parte de la investigación del caso y enfatizó en que al Ministerio Público le corresponde llevar adelante la investigación de manera objetiva. Recordemos que la parlamentaria de Renovación Nacional está siendo investigada por posibles delitos en contra de la probidad y fraude al fisco. Esto luego de que por medio de una denuncia anónima se acusara a la parlamentaria de cobrar una cuota a sus asesores. Respecto del caso habló el fiscal nacional Ángel Valencia, quien planteó que también hubo cooperación por parte de los investigados para colaborar con el esclarecimiento de los hechos.
6: Estamos en un momento que la fiscalía tiene que investigar con objetividad, con imparcialidad, pero también con mucha celeridad, considerando la gravedad de los hechos denunciados. Una vez que los hechos se esclarezcan, se podrá establecer si efectivamente se cometió un delito o no se cometió ninguno, cuál es el delito que correspondería. Por supuesto que estamos hablando de delitos que atentarían contra la probidad y contra el patrimonio fiscal eventualmente, pero en particular cuáles, cuántos, con qué gravedades.
5: Consignar que desde el Senado emitieron un comunicado del caso en donde plantearon que le entregaron todas las facilidades a Carabineros y a la Fiscalía para el adecuado desarrollo de las diligencias, informó Noticias en Agricultura.
4: En otras materias, el Ministerio de Bienes Nacionales informó la renuncia de la seremi de Antofagasta, Camila Alonso, sumando 20 fallidas autoridades regionales en lo que va de la administración de José Antonio Kast. A través de un comunicado, la cartera informó que por motivos personales, la seremi de Antofagasta, Camila Alonso Claric, presentó su renuncia al cargo, la que se hace efectiva a partir de este miércoles 6 de mayo. El Ministerio de Bienes Nacionales agradece a Camila Alonso por su disposición y contribución a la institución, señalaron. Alonso es abogada de la Universidad de Antofagasta y, según informó la cartera en su nombramiento, se encuentra cursando un magíster de Derecho Público Administrativo. Con esto, ya son 20 las bajas de seremis desde que asumió la administración del presidente Kast. La última renuncia había sido el pasado 30 de abril de Diego Muñoz, también seremi y de Bienes Nacionales, pero de la región de Tarapacá. Pronóstico del tiempo. Ya está lloviendo. 14 grados de temperatura tenemos. Se espera para Santiago una máxima de 18 esta jornada. ¿Sabes cuál es la empresa móvil a la que más personas se cambian? 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Sigan en compañía de Radio Agricultura porque ya viene Deportes en Agricultura. Que tengan buenas tardes.
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0: Ya estamos al aire, señoras y señores. Sí, 2:02 p.m. aquí revisando todo, por supuesto, con Mauricio Ricardo, que ya está instalado. Estos son los títulos del día de hoy. Hoy juega Católica, Copa Libertadores, y estaremos ahí, por supuesto, junto a Deportes en Agricultura. Títulos: buscan el liderato, la Católica se mide esta noche ante Cruzeiro con la intención de quedarse con la cima del grupo D del torneo. Daniel Garnero no moverá el tablero y repetirá el once que puso ante Barcelona de Guayaquil, que además perdió Boca, ganó Barcelona ayer, increíble. Buscan ser protagonistas esto en la Copa Sudamericana, porque Palestino y Audax Italiano disputarán la fecha 4 del torneo. Los paisanos visitarán al Montevideo City Torque con la intención de salir del fondo de la tabla, mientras que los itálicos harán de locales ante el Vasco da Gama. 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Ambos partidos comienzan a las 6 de la tarde. Sonríe Gago. Marcelo Díaz y Eduardo Vargas se recuperan de sus inconvenientes y estarán disponibles para el duelo ante Unión La Calera. Por otro lado, se revelaron nuevos antecedentes del caso Sartor con las declaraciones ante la justicia del gerente general de Azul Azul, José Ignacio Asenjo. Nuevas declaraciones polémicas también. Y por último, tras 20 años, Arsenal se clasifica a su segunda final de Champions tras vencer 1-0 al Atlético Madrid. El Cholo Simeone aseguró no tener fuerzas para continuar en el colchonero, dejando a todos ahí desilusionados. En tanto, esta tarde, sí, en una hora más, Bayern ante el PSG definen al último finalista. Tenemos linda jornada, lindo panel. Quédese aquí en el mejor programa de las 14. Deportes en Agricultura.
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0: Ya nomás, aquí estamos, señores, sí, al ritmo de la radio. 92.1, Deportes en Agricultura, tu programa de las 14. Tu programa de las 14, con un panel maravilloso, con la alegría, por ejemplo, de Patricio Yáñez, que ya está listo. Hola. Para disparar opiniones, reflexiones.
2: Sí, estamos.
0: ¿Ah? Bien. Listo, esa jornada. Sí, abrazo, cuídate.
2: Chao.
0: Grande maestro. Cristian Camaño.
3: ¿Qué tal? ¿Cómo están?
0: Muy buenas tardes,
4: Cristian Camaño. ¿Camaño? Sí, ¿cómo que vengo, ya es viernes, hombre.
3: Ah, viernes, chucha. Perdón, chuta. No, ya. Parece, me dice Mauro, es viernes, es viernes. Ya, me creo. Si me dice que es viernes.
4: El viernes es pequeño, después viene el chico, después viene el viernes.
3: Oiga, cuidado.
2: ¿Cuál te gusta a ti el viernes?
4: A mí me gusta toda la semana, porque toda la semana se puede hacer algo.
2: Sí, pues ya hay que vivir la vida.
4: Hay que vivir la vida.
3: Sí. ¿No está el león? ¿Le abrió la jaula al león?
4: ¿Abrió la jaula al león? No, hace rato que estaba abierta ahí, así que tranquilo.
2: Oye, yo le tengo una sorpresa a don Cristian Camaño.
4: ¿En serio?
2: Que me gustaría que la tiraran ahora. ¿Y quién está ahí en
3: cuidado,
2: la
3: mesa? Cuidado, no hagan la tontera, porque el tema era privado. Sí, no, no, si es lo que yo sé, si es lo que yo me imagino...
2: Podemos tirarlo con
3: cuidado.
2: Un día la
0: vamos a ver. Ah, no, Camaño, ya, sí. Ya. No.
3: Pero se supone que era privado, ¿no?
2: No, es privado.
0: Mira,
2: nada.
0: Está en las redes.
3: A ver.
4: Sí.
0: Está en las redes. A ver, ¿qué una cosa? Pelea histórica de Camaño.
3: Pero eso es del año.
2: No, pero si
3: 99.
2: No.
3: Pero no, ni siquiera se cumplen un aniversario, porque eso fue en agosto.
2: Pero mira, queremos, si es que eso, mira, mira, eso es lo que queríamos mostrar.
3: Son deportivos. No, es que yo pensé que era la foto que mandé para el Día de la Madre.
2: No, eso va en otro carril.
3: Claro, ese tenía 24 años ahí.
2: ¿Te das cuenta? Era ver tu rostro hace...
3: Hace 27 años.
2: 27 años.
3: Eso fue en el 99.
0: ¿Lo viste, Pinilla, o no? Mira, de nuevo que corra.
3: Me conoció un poco mayor.
0: Sí,
4: Pinilla. ¿Puedes correr de nuevo, por favor?
0: Sí, ahí viene.
4: No, producción.
0: Camaño, no has cambiado mucho, Camaño. Quizá
3: un poquito más. No sé si estoy más gordo que en esa época. Yo creo un poquito más. Pues ahí está el diputado Fernando. Ahí está el tuto Juan Carlos Benítez.
4: 27 años no nos conocíamos todavía, Camaño.
3: No, nosotros nos conocimos en 2002. Eso fue en 99.
0: Mira, y ahí viene, ¿no? La imagen de Camaño.
3: No sé, ahí están hablando del fantasma.
0: Ahora viene.
3: Nunca entendí.
0: Te rompió la.
3: No, pero ahí me rompió el chaleco, la camisa, me rompió el.
0: Ahora viene, mira. Ahí señores, va. Ahí está.
4: Un joven Camaño.
3: El problema no era que me rompió el chaleco, es que

0: Esa camisa, voy a agrandarme, la compré en París, poco, y me rompió la camisa de París.
1: Y de chiquitito fue papá Cazuela.
0: Del papá, de la compré cuando fui al Mundial del 98.
2: ¿En almacenes París?
0: No, en París, París, en Lafayette, en la tienda Lafayette.
2: No te lo puedo.
0: Mira, me la rompió, y esa cabeza no llegaba a Chile esa marca.
3: Cristian, en la polémica, mi intención era solo ver...
0: la cara del niño.
3: El niño que eras en ese momento.
0: Yo creo que nunca me volví a comprar una camisa de esa marca.
3: Ya. Yeah.
0: ¿Qué marca era? Saint Laurent.
1: Y
0: me la rompió. Y la pagaste. Me dijiste que iba a pagar el chaleco y la camisa, ni pagaste.
2: ¿Volviste a tener una camisa Yves Saint Laurent
0: en
2: tu vida?
0: No, nunca. Nunca más. No, no, nunca. Otras marcas buenas, sí, pero esa específicamente. Ahí en Lafayette de París, además, pues, así.
2: Porque ahora yo sé
0: lo caro era el pasaje, no la marca.
1: Exacto.
2: Ahora solo Bellota y.
0: ¿Sabes qué?
2: Newman.
0: Oye, el otro día.
1: Porque siempre yo,
0: cuando íbamos con mi mamá en los años 90, íbamos al 90, íbamos a la Galería Imperio, al Paseo Agustín, ahí en el centro, y me decía, pucha, ven a comprarte ropa para la universidad, que eso es distinto al colegio, tenías que ir con ropa, digamos, de calle. Íbamos en época de otoño-invierno, y mi mamá me decía, vamos allá a Bellota.
1: Bellota.
0: Pero histórica tienda del centro, sí, bolsita verde con líneas blancas y todo. Y el otro día la encontré, compadre, de vuelta, en el Mall Plaza de Caña.
1: Sí, mira.
0: Una tienda ahí al lado de una óptica, estaba. Bellota, pero una icónica tienda de Santiago Centro. Me recordó los tiempos mozos ahí de los años 90.
2: Hacemos un llamado, si usted quiere Bellota ahí, mire, aquí puede estar. Sí, la gente ahí Bellota. Ahí está.
0: Me pongo camisas, Bellota, no, traigo los chalecos de los 90.
2: Bellota. Vengo con el slip.
1: La chomba.
2: Slip con bolsillo lateral, como le gusta al Pato, por ejemplo.
3: Exactamente.
2: Gran slip.
0: Oye, quiero aprovechar. Fíjate que me llegó un libro, el otro día me invitaron al lanzamiento, no pude ir. Héctor Vega Onesime, un gran periodista argentino que llegó hace muchos años a Chile, más de 40 años.
1: Sí, me imagino.
0: Es director de la revista Gráfico en Argentina, cuando el gráfico marcaba la pauta en el mundo, prácticamente en el mundo hispanoparlante. Bueno, lanzó el libro Siglo XX y se hace la pregunta, Cambalache, Memorias del Balón. Así que le quiero agradecer a Héctor Vega y a la gente que trabaja en la publicidad del libro, me lo hizo llegar, grande, así que muchas gracias. Él recurre a su viaje, a su crónica, él tenía una pluma privilegiada, pues llegó a Chile a trabajar a TVN, trabajó en su deportivo, a Pedro Carcuro, después trabajó en Mega, las históricas transmisiones de Iván Zamorano en el fútbol español con Milton Mille, Juan Manuel Ramírez, Copa Libertadores en Mega, después ya fue seguramente por un tema etario, fue quedando marginado a los medios. Trabajó, creo que en esta radio.
3: Yo trabajé con él.
0: Acá en este medio. Me parece que trabajó en Radio Cultura, así que muchas gracias. Mucho éxito, doctor Vega, encima por este libro.
2: Oye, Camaño,
0: es un libro privilegiado.
2: Si quiere dejarnos otro libro para que lo podamos regalar, también
0: por supuesto ahí
2: la plataforma.
0: Así que muchas gracias.
3: Nos
0: hacen llegar otro, podemos regalárselo a la gente. Muy libro, muy lindo aquí la portada.
2: Muy lindo.
0: De los mejores futbolistas del mundo y argentinos que
3: siempre pudo conocer. Libro hay que comprarlo, ¿eh? Nunca pedirlo.
2: Y sí, no.
3: Siempre comprar el libro.
2: Y
3: no decir, oye, pucha, que me regalen. No.
2: Y no prestar libros, porque el libro prestado no vuelve más.
0: Una vez a Pinilla le presté un libro, no volvió más. Uno de Bielsa. Se llama Simplemente Bielsa.
1: Sí, pero ese es mío.
2: Oye, Pini, tírate algo del tenis, pues, maestro. Tú que estás viendo tenis.
1: Está todo parado por lluvia.
2: Ya.
1: Batavilo ganando 5-2 en el primero.
0: En Roma. Más de Roma.
1: Comesaña eliminado.
2: Tavilo está jugando con Carreño Busta.
1: Carreño Busta, 5-2 el primero.
2: 91 del mundo. Y el ariqueño avanzó desde la quali. Se medirá ante el argentino.
0: Garín.
2: Garín, ¿por qué dije yo?
0: Dijiste
2: el ariqueño Garín. El ariqueño Garín va a jugar contra Juan Manuel Cerúndolo, que está a 72 del mundo, el próximo jueves en horario a definir. Y con respecto al tenis, ya nos vamos a meter, por supuesto, en la Católica, pero una papita, yo creo que a Camaño le va a gustar porque esta, mira, del tenis, con 46 años y 4 meses, Akil Khan, un pakistaní que jugó ante Chile 2005 en la Copa Davis
0: Mira.
2: Por el Grupo Mundial. Se convirtió en el tenista más longevo en la historia del tenis en tener puntos ATP, 46 años 4 meses, porque ganó un torneo M15 en Islamabad, la capital de Pakistán.
0: ¿Quién va a ir a Pakistán en estos días?
2: Y desde el lunes 18 de mayo será el jugador más longevo del estado mundial.
0: Lo hizo, está bien, 46 inteligente, años. Inteligente.
2: Estaba jugando pádel.
0: Inteligente y hace... Ya se la marca para pa quedar en los registros. No, hoy día la noticia, ya empiezan a salir las nóminas de los de las selecciones mundialistas, y el escándalo está en México, porque Javier Aguirre dio la nómina de 20 futbolistas del medio local. Y resulta que México está definiendo los playoffs. Hay otros equipos que están jugando con Cachampions. Entonces, claro, todos los equipos cedieron a sus jugadores para la preparación, y mala suerte, pues, buenas noches a los pastores para la definición. Pero resulta que la federación, o el Vasco Aguirre, en realidad no la federación, el Vasco Aguirre, le dio autorización a los jugadores del Toluca para jugar un partido de Conca Champions.
2: ¿Ya?
0: Y llegó, compadre, el técnico de Chivas.
2: ¿Ya?
0: Y dijo, no, compadre, pásame los 4 jugadores que hoy día juego con Tigre. Si autorizáis a uno, tenéis que autorizar a todos.
2: Sí.
0: Y la Federación Mexicana dio un ultimátum. Hoy día a las 24 horas de México tienen que estar todos los jugadores en el hotel de concentración o en el centro de concentración, si no, fuera el mundial.
2: No van.
0: Todos. Ya se acabó el permiso, chao, y de vuelta los aviones, todo. Así que
2: oye, no
0: es un escándalo.
2: Queda un mes y medio para la Copa del
0: Mundo. No, menos, pues si el 11 de junio. Un mes y una semana. Un mes y cinco días.
3: Hizo don Nelson Acosta con los mexicanos, la verdad.
0: No, solo Fabián Estaguera.
3: No, y el Guatón Vega. El Guatón Vega.
0: Pero el Guatón Vega está en Estados Unidos.
3: Por eso, era a los que MLS. Tenían que estar también.
0: Los norteamericanos.
3: A lo que voy, que tenían que estar a tal día. Y Marcelo Vega tuvo que pagar una multa que nunca, no sé si nunca la NFL.
0: No, pero ahí acuérdate la gracia.
3: Porque él se vino nomás, agarró las cuestiones. Sí,
0: no lo debería soltar el equipo.
3: Porque si no,
0: Washington, ¿no?
3: Don Nelson
0: Washington.
3: Acosta le había dicho: no, el que no llega hoy día, chao.
0: Pero hizo una mínima excepción, porque resulta que Fabián está ahí en ese entonces, jugaba la final del torneo mexicano con el Toluca. Y Fabián Estay era un jugador fundamental para Nelson Acosta, terminó siendo titular en las clasificatorias, quizás no había tenido tanto protagonismo, y resulta que la final era la noche, era el domingo, y Nelson Acosta quería todo el domingo en Puerto Velero, y llegó una negociación con el Toluca como para aparentar de que él era mano firme, y el presidente del Toluca le pasó el jet privado a Fabián Estay y llegó a la cuarta región en jet privado de madrugada, ya madrugada del lunes.
2: Ese sí que
0: llegó de
3: acuerdo
0: perfectamente. Campeón, figura en México, jet privado, compadre, a La Serena.
1: Y ahí a
0: Puerto Velero.
1: Yo tuve una experiencia más o menos parecida en Cagliari, porque el presidente tenía su avión privado. Mi hijo había nacido prematuro y la mamá estaba con unos problemas con la anestesia. Y jugábamos en Trieste, hacíamos de local en Trieste, se había peleado con el municipio de Cagliari y dijo, no, me llevo el equipo de Cagliari y nos vamos a Trieste, al otro lado.
2: Eso cerca de Udine,
1: sí,
2: al lado
1: de Eslovenia.
2: Al lado de Eslovenia, exacto.
1: Y hacíamos de local ahí y terminaba el partido, él se devolvía a Cagliari y me llevaba con él en su avión. Para poder ver a mi hijo un par de días a la semana, y después me dejaba así de entrenar un par de días, y después volvía, jugaba, y ahí la clavaba el boomer.
2: ¡Qué grande!
1: Me llevaba siempre en avión privado a ver a mi hijo.
2: Impresionante. Oye, cayó otro técnico y nos metemos en Católica, porque siempre me gusta ir atento a la B, y cayó otro técnico.
0: ¿Cuál?
2: Landeros. Ah. Luis Landeros de Unión San Felipe.
0: Sí,
2: 10 partidos dirigidos, 9 puntos.
0: El presidente se tiró con todo contra los jugadores.
2: El presidente de San Felipe. Que es el dueño.
0: Claro, el dueño, todo.
2: El señor Delgado, ¿no?
0: Raúl
2: Delgado.
0: Que no tenía el corazón, amor propio.
2: No, terrible. Y hace rato ya que le está dando, pero San Felipe. Bueno, todos los que están peleando con Rangers.
0: San Felipe viene hace rato salvándose, porque siempre hay un equipo que le descuentan puntos, que pierde la categoría.
2: Aparece en el escritorio.
0: Y San Felipe se salva, compadre. Oh. Pero de lo contrario, hace rato ya se habría ido, si no es por las telarañas que tiene Raúl Delgado.
2: Y la crisis de Rangers también aumenta por un informe que entregaron hoy día en la mañana.
1: El Nico Pérez dijo que le daba asco ver el partido.
2: Sí. Ah, que también no lo pudo ver el otro día con Puerto Montt, sí lo escuché. Bueno, tiene problemas en todos lados el equipo de Rangers.
0: Bueno,
2: Está terrible. Ya. Hoy, transmisión de Deportes en Agricultura, por supuesto, con todos los chiches, vamos a hacer una previa tremenda. Va a estar Manuel de Tesanos en el estadio, va a estar el relato del Samoano del gol para el partido ante Cruzeiro. Patricio, ayer, antes del partido de Boca con Barcelona, una decía bien católica, ya puede cerrar su triunfo hoy día en la noche, y va a Boca ahí a una lluviosa noche en Guayaquil, y perdió Boca, un claro. escándalo, en el mal partido de Boca, ganó Barcelona y sí, se mete con ganó. 3 puntos a la pelea.
3: Claro, pero tiene los 2 partidos locales, ¿eh? Independiente de mirar, de echarle una mirada a la tabla de posiciones, donde llega a 3 puntos Barcelona, el resto están con 6 unidades.
2: Todos con 6.
3: Entonces depende de Católica, es decir, Católica hoy día debe conseguir una victoria, debe dejar de tener ese respeto que le perjudicó bastante frente a Boca, y ser frío también, porque a lo mejor un empate, dependiendo cómo vayan las cosas, también le puede ser útil, teniendo en consideración que el próximo partido de local es con Barcelona, y ahí sí que no puede ganar, pero sí, hoy comienza me parece parte con la idea de ganar. Yo creo que es el
2: lógico,
3: ¿no? de presión, de equipo corto, no sé, de todo lo que ha mostrado en calidad visitante, con un pequeño detalle que hay que ver sin espacios cómo funciona, porque los 2 partidos ganados como visitante tenía mucho espacio y tenía mucho recorrido Católica como para dañar. Y va a ser muy distinto esto. Cruzeiro ya mejoró. Cruzeiro ya no es el equipo que estaba con Chala,
2: pero
3: seguramente
2: tampoco
3: va...
2: es.
3: No va a ser fácil. No
2: viene de perder el clásico de manera claro. categórica ante Atlético Mineiro.
3: Es que imagínate, sí, pero si tú observáis lo que es la Católica en el torneo local, puedes decir, oye, la fragilidad viene de perder Católica, no gana hace no sé cuánto.
1: Pero ¿te acordáis, Pato?
3: Pero es un tema internacional donde se ha puesto ahí.
1: ¿Te acordáis, Pato, que habíamos hablado de que los equipos que competían en torneos internacionales tenían que tener una versión copera?
3: Claro.
1: Que no la había tenido Católica con Boca.
3: Claro.
1: Pero que sí la había tenido en Brasil.
2: Y después en Ecuador también.
1: Entonces, esa es la versión que tiene que sacar. Claro. Una versión copera.
0: Pero una cosa es que de visitante la tuvo, que contra Boca no la tuvo, pero ahora el partido no te va a llevar a ser tan, no defensivo, pero más tan cauteloso, porque la gente te obliga. Y Cruzeiro con la derrota de Boca ya enfrenta de otra manera este partido, sí, porque si ganaba Boca lo obligaba a Cruzeiro prácticamente a salir a ganar al Claro Arena. Hoy día el empate te aseguro que no desacomoda a nadie, por eso creo que va a ser un partido muy cerrado, pero la iniciativa irremediablemente la va a tener que tomar Católica, va a tener que correr ciertos riesgos, va a tener que jugar 10 metros más adelante, va a tener que jugar como lo hace el equipo local en Copa Libertadores. Cruzeiro de visita no te va a regalar absolutamente nada, ¿no?
1: Y va a estar heladito, ¿eh? Va a estar frío.
0: Entonces, indudablemente que va a ser un partido muy cerrado, no se imagine que esto, porque Católica ganó en Brasil, acá en Claro Arena va a ser
2: Es
0: otro partido, es otra posición de la cancha. Ahora, volviendo a lo de Boca que decía el Pato, Boca no es que se complique la clasificación, porque ganando los 2 partidos la Bombonera clasifica. El tema es que corre riesgo, y es lo que no quiere Boca, de ser segundo.
1: Exacto.
0: Cuando eres segundo, te toca un brazuca, te fuiste, y para Boca es un fracaso total quedar fuera en octavo. Entonces lo que quiere evitar Boca es eso, justamente, que salir segundo en el grupo, porque entiende que ganando los 2 partidos la Bombonera van a clasificar. Definen en su cancha y se hace difícil. Y ayer las condiciones de la cancha eran
2: horrible.
0: Un diluvio. No se podía jugar, pero claro, la Conmebol te obliga a jugar en las condiciones que sea, para que vean que te hacen jugar en ese tipo de cancha, aun cuando la pelota no corría, muchas veces el pase quedaba a mitad de camino, el árbitro le perdonó la vida a un jugador de Boca.
2: Expulsaron a uno por lado, sí, patada en la cabeza de Ascacíbar,
0: un
2: jugador ecuatoriano.
0: El manotazo no es roja el de Barcelona, pero hay una plancha al comienzo del partido de Aranda, que lo llama al VAR y el árbitro no lo quiso echar y le pone una amarilla nomás, pero el planchazo fue a la altura de la rodilla, parecía la patada de Ormeño. O sea, lo mismo Boca pasando, que hizo contra Barcelona en la Bombonera, contra Católica la plancha de Weigand, contra Gianni, después la expulsión de Vareiro. O sea, hay una forma de Boca de jugar estos partidos que lo hace tan desagradable, y que cree que tiene chip libre. Ya van 2 expulsados seguidos. O sea, insólito. No aprenden.
2: El Pato recordaba la patada en la cabeza de Ascacíbar ayer, ¿no? A ti te sorprendió.
3: Tremendo. Y después le pega otra patada en el hombro. Primero en la cabeza, después en el hombro, cuando el jugador está en el suelo.
2: No, si lo echaron.
0: Lo que decía es que el árbitro vio la acción. pero cobró falta, pero después lo tiene que llamar el VAR para pa decir, oye, o sea, es que la patada en la cabeza, compadre.
2: Patada en la cabeza.
0: Claro, y va, ah, sí, perdón, roja. Yo no lo quería, no quería echar un jugador de Boca, pero ya era demasiado evidente.
2: Oye, pero el
0: primer tiempo sí, a 32 minutos.
2: Prensa argentina desilusionada del equipo de Boca, sí, lo están ahí destruyendo. Oye, escuchemos declaraciones de uno que seguro va a estar en la cancha hoy. Recuerde, previa desde las 9, ¿eh?

0: con todo ¿sí? Deportes en Agricultura.
1: Buenísimo.
0: Sí, señor. Y habla el colombiano Johan Valencia sobre el duelo ante Cruzeiro en la previa. Lo escuchamos.
2: Es un plus para nosotros, pero estamos enfocados en nosotros, estamos enfocados en hacer nuestro trabajo, salir a ganar este partido, sabiendo que ellos también vienen con una necesidad muy grande. Entonces, bueno, va a ser un partido de búsqueda de resultados. Ellos quieren ganar, nosotros también. Nosotros estamos en nuestra casa y, bueno, creo que hay que hacerlo respetar.
0: Un retorno importante en este año, querido panel, ha sido para mí... Y yo creo que para muchos también lo de Fernando Zucchi, que le dio otro color al mediocampo de la Universidad Católica. Mucha más velocidad, tiene una marcha más. ¿Sí o no?
3: Tiene una marcha más y eso hace que todas las transiciones del equipo sean mucho más rápidas. Que los jugadores que están sin pelota corran libre y corriendo libre corren mucho más rápido. Eso obviamente, no en conducción. Y esa la velocidad de Zucchi, la velocidad de ejecución, la buena técnica que tiene, eso le ayuda a Católica a tener transiciones más veloces.
4: Lo que pasa es que cuando jugó con Boca acá, la posición, cuando tienes dos volantes centrales, tú necesitas que uno de los dos volantes tenga mucho mejor
0: pie.
4: Que sea un volante más mixto. Cuando jugó acá, en esa oportunidad, Medel fue más un interior, y no lo dio el tono, el partido le quedó largo, además estaba
0: interior
4: lesionado.
0: Por derecha, ¿te acuerdas?
4: Por la derecha. Sí, sí. Y aquí Zucchi sí se acomoda mucho mejor como un interior, porque queda Johan Valencia, él muchas veces el que salta sobre el volante central muchas veces, y Johan Valencia se mete a rato entre los centrales, entonces ahí hay una mixtura entre los dos que cubre muy bien ese centro del campo, porque como Monta y Cueva juegan muy abierto, prácticamente como dos volantes externos más que interiores, hace que Zucchi tenga esa posibilidad de saltar mucho más desde la posición de volante central. Cuando juegas con Johan Valencia y Medel, los dos son más volantes centrales, entonces el equipo queda muy, muy, muy partido, los cuatro y los seis. Los cuatro atacando y los seis en zona defensiva. Medel no le da ese tranco.
5: Medel no está para echar de titular por lo que está haciendo Cueva, Valencia y Zucchi.
4: Claro.
5: En la línea de lo que hace Gianni y lo que hace también el Chico Monte. Entonces Monte, puede entrar eventualmente en segundo tiempo para reforzar, es decir, tratar de, no sé,
3: para
5: si va a ir ganando,
3: para
5: asegurar el resultado, firme, claro, pero en la intensidad, que es lo que se busca y que lo ha encontrado Católica en el plano internacional, ahí no entra de titular y Medel.
0: Traje el equipo, Patricio, te lo traje especialmente.
3: ¿Con música? ¿Pero con música?
0: Con música, sí, pero antes del equipo, otra más de Valencia, hablando de Zucchi, porque ya que lo estábamos comentando acá.
3: Espérate, te quiero hacer un paréntesis, pero por favor.
6: Se reanudó el partido de Tabilo, ¿ah?
0: Muy bien.
6: 5-2, 40-40.
0: ¿Vamos ganando?
6: Sí,
0: ganando. Ya, muy bien, 40-40.
5: Ahora vamos, cuando pierde, bueno, puta que soy bueno para subirte al carro a la victoria.
0: Siempre, siempre el de la victoria.
6: La tabiloneta.
0: Sobre todo en el tenis.
5: No, es que es verdad, bueno.
0: Apoyo a cualquiera en el tenis, siempre.
5: No, es
0: me dicen que soy
5: mufa perdiendo, todo, pero... va perdiendo, va ganando,
0: vamos
5: ganando.
0: Vamos, siempre.
5: Yeah.
0: Yo paso el carro de la victoria donde sea, Patricio.
5: Vale,
0: y me subo.
5: Pasa la mano.
0: Valencia, sobre el regreso de Zucchi al mediocampo y vamos con la formación. Pero antes, Johan Valencia.
2: La vuelta de Fernando ha sido muy importante para nosotros. Sabemos el tipo de jugador que es, sabemos la jerarquía que pone dentro del terreno de juego. Lo respetan mucho, nosotros también lo respetamos y lo admiramos como jugador. Sabíamos que la vuelta de él iba a ser muy importante para nosotros. Y bueno, es una competencia muy sana dentro del terreno de juego, dentro de los entrenos para lo que el profe quiere. Creo que tengo que resaltar el trabajo de todos los compañeros. Nos hemos venido esforzando mucho. Y bueno, como tú dices, un problema muy lindo para el profe, para saber a quién pone, porque todos estamos en un gran nivel.
0: Mira, según los entrenos, Camaño, según los entrenos, música, maestro, esto es lo que
4: estrenó
0: Garnero. Y después los físico-culturistas mandaron un mensaje también, Camaño, a los árbitros. Pero estos son los que alinearía Garnero, el peluca Garnero, con Vicente Bernedo, Sebastián Arancibia, Ampuero, Juan y Díaz y Mena, línea de cuatro. Más adelante, con tres, como siempre, la Católica, con Zucchi, Johan Valencia y Cristian El Simbi Cuevas.
3: Me gusta ese mediocampo.
0: Dejar adelante es la consigna Justo Gianni, Fernando Sampedri y Clemente Montes. El equipo copero, Mauricio.
3: Sí, ¿no? Lo que ¿sí? pasa que no? lo de, el complemento de Gianni ha sido muy bueno. Yo creo que ha sido una de las mejores contrataciones que ha hecho Católica en los últimos tiempos. No solamente por sus cualidades técnicas, sino que por su movilidad. Se mueve de consecuencia al delantero, entonces está siempre en posición de poder encontrarlo. Más las arremetidas de Montes, que creo que es un tridente bastante peligroso.
0: ¿Qué decías? ¿Tú tenías un reparo, Camaño? Yo te dije el equipo
4: no, pero porque Alan Cibia recién viene volviendo.
0: En Cruzeiro,
4: San Belo Horizonte jugó de González. Pasa que ahora, como ya está recuperado el lateral y Católica ganó en Guayaquil, va a seguir Arancibia, evidentemente, pero...
0: ¿Es más lateral
4: ahí
0: que...?
4: Sí, por lateral natural. Estuvo mucho tiempo lesionado Arancibia, él quedó fuera del Mundial Sub-20, ya desde antes del Mundial Sub-20 le vino una pubalgia, aproximadamente en el mes de, de agosto, entonces a partir de ahí...
0: Viene qué bueno que volvió igual y recuperó rápido, ¿no?
4: Claro, ha tenido que...
0: Su posición.
4: En su momento apareció hasta Uruaga ahí, trajeron a Cerezo, hoy día Cerezo fuera... Por largo tiempo, hasta Uruaga ni hablar, fuera la temporada. Entonces lo de Arancibia tenía que hacer urgente una recuperación para consolidar un lateral derecho, porque lo de Daniel González era más que nada una casualidad, era tratar de completar una defensa más o menos estable, pero su función, la del porteño, es claramente zaguero central. Y ahora tiene que pelear de atrás un puesto que él el año pasado lo tenía asegurado como central, al ir en la, entre comillas, improvisación como lateral derecho, perdió lugares como zaguero central y hoy día la dupla es Ampuero Juan Ignacio Díaz.
0: ¿Te parece un equipo confiable, Patricio, el que con Bernedo, con Arancibia, Ampuero, Díaz, Mena?
5: Sí.
0: Y Valencia, Cuevas, te...
5: Es el equipo que también yo utilizaría, digamos, ¿no? El tema es que...
3: Es titularísimo.
5: Sí, este es lo más titular que hay. Yo primero un par de cambios menos, la discusión con el árbitro, me gusta la agresividad que de repente muestra Católica en la recuperación, en la intención que le pone al juego ofensivo, pero yo los pararía un poquito porque no hay que hacer cosa que...
4: Cálmate.
5: Claro, que en este seguramente va a estar el estado del terreno de juego bastante blando, rápido, no blando porque es pasto...
0: Sintético. Rápido sí.
5: Rápido sí,
0: rápido,
5: no,
0: sí.
5: No blando.
0: No.
5: Hay otras cosas que...
0: Blando está siempre...
5: Blando está casi siempre.
0: A no ser que pase algo.
5: No, pero ayer estaba muy blando el terreno de juego del Barcelona. Ahí estaba muy, muy blando.
3: Sí. Claro, es que pero, el pasto largo siempre sí. Es complicado.
5: Claro, está blandísimo. Y ahora el tema es que en ese exceso a veces que de reclamarlo todo, de que te están perjudicando, que los árbitros. Ahí hay que hacer un trabajo, cambiar el switch. Y Garnero evidentemente no aporta nada con las declaraciones que se mandó con los... Había un programa en la tele, ¿no?
0: Sí, estamos buscando la producción, o sea, tenemos la foto para...
4: No, ridículo. Sí, que era la dupla de...
0: Los físico-culturistas.
4: Los físico-culturistas, que era como un sketch,
5: claro.
4: Dentro de un programa...
5: Molesta claramente a los árbitros. Pero en el fondo, la crítica arbitra mejor. Yo entiendo que deben estar bien físicamente, como lo está la mayoría, perfecto, pero apliquen el reglamento, las reglas del juego de mejor manera y no se equivoquen tanto.
0: Antes del corte, en minuto, vamos a tratar de poner la fotito.
5: ¿Cómo se llama?
0: La vamos a tener.
4: Ridículo. Frase icónica de los personajes Juan Mondaca y Juan Montesino. Interpretamos a los comediantes chinos Patricio Torri y Rodolfo Bravo en el programa Medio Mundo.
5: ¿Lo tenemos?
4: Año de los 90.
0: ¿Lo vamos a tener? No, sí, Martín. Tranquilo. Como datito, ahí está, mira. Con los físico-culturista, le faltó la S, con los físico-culturista y más fachas... De las 11 a.m., no.
3: De las 11 a.m.
4: Mauro. Son como el entrenamiento del primer turno.
5: Claro,
4: que eso se refiere de las 11 a.m., es el turno matinal de los entrenamientos, y era un turno despertino.
0: Yo te voy a prestar.
3: Sí, presta.
0: Te voy a. Sí, se refiere a facha de pinta, con los más físico-culturistas y los más fachas. Ahí están los árbitros en un mensaje claro al Peluca Carnero. Claro. ¿Ya? Como dato, les puedo decir que Cruzeiro, como les anticipaba, perdió el clásico. De local, Cruzeiro ante Atlético
4: Mineiro
0: con todos los titulares y en la Liga del Brasileirao está un punto sobre la línea del descenso. Un punto sobre la línea del descenso.
4: Sí, pero el técnico nuevo lo sacó del descenso.
0: Arthur Jorge.
4: Subió 5 lugares, estaba colista con 3 puntos por 7 partidos y ahora ya tiene creo que 13 o 14.
0: Sí, de los 4 que van a descender en Brasil ya hay uno que está...
1: ¿Está pedido?
0: Sí, Chapecoense.
1: Pobrecito.
0: Y el Remo también de Belén, que ha tenido un mal debut. Ya no más, señoras y señores. Entonces, todos invitados a las 9. A las 9 comienza la previa. Vamos a tener gente de San Carlos de Apoquindo, todos los chiches, para el partidazo de hoy por Copa Libertadores. 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
0: 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Camaño.
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0: 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Y Mauricio, dile a tu gente, dile a tus amigos que ya llegamos a la televisión.
1: Perfecto.
0: Y llegamos a más de 1.600.000 hogares.
1: No lo puedo creer.
0: BTR, Claro, GTD, Mundo, Zapping, ahí estamos con toda nuestra programación y por supuesto nuestro canal de YouTube. 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Pausa y a la vuelta. Cositas de la U, cositas de Colo Colo. Vamos a ver quién juega hoy en los torneos internacionales. Hay de tutti. Pausa y volvemos.
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1: Les tengo una muy buena noticia. A ver. Porque Tavilo en el segundo set acaba de quebrar a Carreño Busta y le está ganando 2-0 el segundo set. Ya ganó el primero 6-2.
2: Mira, estamos atentos a lo que está pasando en el Masters 1000 de Miami. Varias cositas pasando, señores. Avanzamos acá en Deportes en Agricultura. ¿Ah? ¿Y qué dije yo? No, París, nada que ver con Roma. Masters 1000 de Roma. Ya, ayer hubo Champions y hoy día también estamos preparando el duelo estelar. Qué maravilla que se viene a las 3 de la tarde con el Bayern München recibiendo al PSG. Pero ayer jugó el Arsenal ante Atlético Madrid y mucho debate provocó lo de Diego Simeone, como que dejó la puerta para salir del Atlético de Madrid después de tantos años de gloria en el equipo colchonero. Así que vamos a escuchar. Llegamos más lejos de lo esperado. Este es el Cholo Simeone luego de quedar eliminado, de dejar ahí su futuro en ascuas en el Atlético de Madrid.
3: Hemos hecho una Champions muy buena, hemos dado el máximo, hemos llegado a un lugar mucho más lejos de lo normalmente esperado y una pena porque creo que habíamos hecho méritos, ya sea la ida como hoy, para al menos permitirnos un alargue que no podía dar una opción más. En el partido de ida ya tuvimos situaciones para poder marcar y no lo hicimos. En el segundo tiempo creo que mejoramos, nos metimos más en partido, jugamos más en campo de ellos, tuvimos situaciones y bueno, todos los pequeños detalles que alguna vez viene a favor nuestro, esta vez no nos tocó tenerlos a favor.
4: Me decía Coque, el capitán, veremos si es conmigo o no, pero este grupo es joven, tiene ganas de volver a seguir intentándolo. ¿Tú también tienes fuerzas para volver a seguir intentándolo un año más?
3: No, ahora no, seguro que ahora no.
2: Ya, ahí está. Camaño lo había dicho ayer porque el retorno de Bukayo Saka era clave en Arsenal y justamente me acordé, dijo Camaño, lo dijo y anotó el gol.
5: Sí, pero eso Bukayo es circunstancial. Saka. El tema es que ya piensa que el Arsenal ayer no tuvo 3 titulares, como el lateral derecho Timber, que debiese ya estar para la final.
2: Jurrien Timber.
5: No tenía a Zubimendi porque apareció este chico Luis Skelly contra el Fulham.
2: Pero lo metieron también. Después, lo entró.
5: Sí, pero no es titular. No, pero él fue el titular toda la temporada. Y tampoco estuvo Odegaard, que jugó ese. Odegaard estaba con problemas físicos, no había jugado el fin de semana. Pero no estaban en condiciones de ser titulares. Y aún así el Arsenal terminó siendo levemente superior. No fue una máquina, ni lo sometió al Atlético de Madrid. No. Pero termina siendo mejor equipo en la revancha, que es cuando importa. La ida...
6: Pero ¿sabes lo que me dejó con gusto a poco? La actuación del Atlético de Madrid. Creo que ha tenido muchas mejores versiones en Champions como sí, para haber afrontado este partido.
5: Pero en Madrid debió haber ganado, no supo ganar ahí y ya después se
6: por eso no, la llave te digo, la llave.
5: Pero pudo haber ganado en Madrid, tuvo Lukman un mano sí, a mano, claro. El tiro en el travesaño de Griezmann. Creo que ahí es donde se aprovechó la oportunidad, después ir a ganar a Londres o sobrevivir en Londres.
2: Y
5: es muy difícil.
2: Del Cholo no lo entendí mucho, sacó a todos, a Lukman.
5: No, Griezmann. Pero Julián Álvarez está lesionado, no lo tuvo que sacar. Pero después fue el jugador. Sí, se tuvo que salir por lesión. Pero después terminó con pero es que sale
2: a Sorloth, yo lo hubiese metido para buscar arriba, pero
5: no, pues se terminó jugando solo.
7: Sorloth, sí, es muy malo.
2: Pero
7: no, lo siento, tengo que decirlo. Pero es verdad, Sorloth es muy malo, por favor, no puede jugar en Atlético Madrid.
5: Por ejemplo, él tenía un tercer central como lateral derecho, Pubil, y puso un lateral mucho más profundo como Nahuel Molina. Puso un volante central porque ya estaba agotado Griezmann.
2: Sacó a Julián, a Griezmann, a Juliano Simeone y a Lukman. A todo el...
5: Ya, pero es que no te están dando respuesta. Tú no porque concentres más delanteros.
6: Sí, nos estaban quedando ocasiones de
5: brillo. Con los 4 delanteros, ¿cuántas ocasiones claras tuvo? 2. Una en el primer tiempo y otra en el segundo. Sí, es muy difícil. Pero si el Arsenal no ha perdido en Champions.
2: No, por eso.
5: No es. Yo lo hubiese no dejado, es poner más, pero tú lo hubieses dejado, pero si no estaba respondiendo. Entonces, que no hagan cambio los equipos. Sí. Que no por sumar más delantero atacan más. Mira lo que le pasó al Atlético de Madrid.
2: Pero ese
5: siempre cuestionan delantera... siempre cuestionan al Cholo, no, muy defensivo.
2: Te puso a Simeone contragolpe, yo
5: bueno
2: creo.
5: Pero si no, pero no te ilvanó, porque además no estaba para contragolpe con el 1-0 el segundo tiempo. No. Sí, si al final

0: ¿Qué contragolpe iba a hacer cuando arriesgó el Arsenal a achicar en mitad de cancha? Juliano Simeone quedó mano a mano.
1: Lo que pasa
0: a partir
1: que
0: de ahí no atacó nunca más.
1: Lo que pasa que hay que decirlo igual, el Arsenal hace dos fechas que encontró el equipo que le está funcionando, que tiene más velocidad, que tiene más verticalidad, que tiene más peligrosidad, que no tiene partidos tan planos, que no tiene partidos que tú ves que puedes perder, que tiene partidos mucho más seguros. Creo que tuvo la fortuna en esta fase terminal ya de la Premier League y la Champions de encontrar el equipo que le da resultado.
2: Everetti ese.
1: Luis Skelly.
2: Qué bueno. No, también.
1: Luis Skelly, una máquina.
2: Pero a mí ese,
0: pero ese no es titular. Ese no es titular. Skelly sí va a puede terminar siendo titular porque le da mucho. Otra. Pero ese no la agarró con la mano ayer.
2: Sí, bueno.
0: Ese no es el mismo equipo, no es el mismo de Crystal Palace. Le ha quedado grande.
2: ¿No te gusta ese? ¿Te gusta el otro?
0: Me gusta otro, claro. Este otro.
2: No, ya, pero
0: no, este otro jugador. Este otro jugador,
2: ya.
0: Odegaard.
2: ¿Qué más? Ustedes recuerdan la última final, que es que se cumplieron justo 20 años, 2006 en París, esa final de Champions que tuvo
0: que
2: de todo.
0: Estado Pellegrini.
1: ¿Cuál?
2: La de
0: 2006.
2: La del 2006 del Arsenal contra el Barcelona, en Stade de France, cuando expulsan a Jens Lehmann, después entra Almunia, a ese el español. Un gol de Belletti fue uno de los goles de...
0: No, el de Belletti fue el 2-1.
2: El 2-1.
0: No, pero se puso 1-0 el Arsenal con uno menos, gol de Sol Campbell. Después
1: Sol
0: puntete
1: Campbell,
0: de...
1: Yo jugué con Sol Campbell.
0: Y después puntete de To. Y sí, puntete. 1-1. Y después Belletti. Le anularon un gol a Juli, un francés que tenía...
2: Ludovic.
0: El Barcelona, que era bueno. del Mónaco.
1: Ese todavía era el Arsenal.
0: No, pero ya
1: había quedando. Cambiado un poco.
0: No, sí. No, pero no era ya lo invencible. Ya había, claro. ya venía.
1: En 2003, cuando jugamos nosotros, era lo invencible ahí.
0: Claro, esa ahí fue sí. La campaña 2003-2004 invicto. Ese fue el último título en Premier del sí. Arsenal. Ya después irrumpe el Chelsea, el United ya tenía otro peso y se le empezó a abrir la figura, pues se fue Berka, después se fue Henry, le empezaron a irse todos del Arsenal porque no tenía hambre para poder pelear contra Lumber. Chelsea United.
1: Lumber,
0: en ese tiempo
2: Pires.
0: Estaba Sol Campbell, estaba Evo Güell de lateral derecho, estaba Sol Campbell, estaba Gilberto Silva estaba
1: también.
0: Bueno, Pires, estaba Patrick Vieira
2: con no la sé, clásica, jugaron con esa camiseta burdeo para los camiseteros, también tan tan icónica. Patricio, a ti siempre te gusta escuchar a Luis Enrique.
3: Mucho.
2: Te me fascina.
3: Encanta, me encanta.
2: Y mira, y nos acaba de llegar una foto porque estamos haciendo la previa. Faltan 16 minutos para el partido del Bayern ante el PSG.
3: Cerremos antes, loco.
2: Y Michael Olise llegando hacia el estadio, maestro.
3: ¿Quién?
2: Mira, Michael Olise.
1: Incógnito.
2: Está tapado con un pasamontaña.
1: Hace frío, güey.
2: La tiró Martín, dijo que estaba muy sorprendido. Como él se preocupa de los outfits.
3: ¿Pero qué comentario hacen de aquello?
2: Que
0: a lo mejor va a sorprender con el luz.
3: No,
0: sí.
3: Frío no creo que haga.
2: ¿Sabes cómo fue la Met Gala? ¿Cuándo fue la Met Gala? ¿Ayer, anteayer? Quizá le metió su...
0: Hubiese sido en diciembre toque. Ese partido, te aseguro que a lo mejor seguro, iban todos bien tapados.
3: Seguro. Múnich.
2: Ah, en München ahora estamos en...
3: Múnich.
2: Primavera, Múnich. Luis Enrique, el rival nos motiva. Qué grande, Luis Enrique, lo escuchamos. Faltan 15 minutos... para la gran semifinal de la Champions League. Escuchamos al técnico del PSG.
4: Sé que lo que he pedido es más fácil de decir que de hacer. Pero que los dos equipos en la temporada, en nuestro caso, el año pasado y antes de eso, hemos demostrado todo el tiempo nuestra capacidad para gestionar momentos difíciles. Y cuando veo este tipo de partidos, me acuerdo de palabras que escuché de Rafael Nadal. Ustedes conocen a Rafael Nadal, ¿no? Que él dijo que en un momento de su carrera, la confrontación entre Federer y Djokovic fue una motivación para él, en relación a ver un adversario y ver la capacidad de mejorar. Eso es lo que nosotros queremos o buscamos transmitir a mis jugadores. Tenemos una admiración por el Bayern porque juega muy bien al fútbol, pero es una motivación para nosotros de buscar encontrar nuestro mejor momento, nuestro mejor rendimiento. Esa es la motivación. Y vamos a buscar superar todo, el ambiente, que será increíble y que es una motivación extra para nosotros, y superar a un equipo que juega de manera sensacional.
2: Sensacional. ¿Por quién vamos, Mauricio Ricardo, ahora? ¿Bayern o PSG? 5-4 está la cosa.
1: Yo voy por el Bayern, le puse 3-1.
2: 3-1 el Bayern.
1: Sí.
2: ¿Qué dice Camaño?
0: 3-2 el PSG.
2: O sea, pasa el... No, nos vamos al...
0: Pasa PSG, pues si
2: pasa PSG
0: ganó,
2: va a 5... Ya,
0: bueno, los dos partidos.
2: O sea, vamos por el PSG. No sé, a mí me gusta Bayern Múnich. Pero bueno, y Patricio, ¿qué dice para el partido? ¿Te quieres ir antes? Pues ya estás nerviosísimo.
0: PSG.
2: Ya. Cartelera para hoy, señoras y señores. 2:47 PM. Tenemos partidos de Copa Libertadores y hoy juegan los chilenos. Denme una palabrita para lo que se le viene, por ejemplo, al Audax italiano, que juega a las 6:00 PM cada año ante Vasco da Gama.
0: Partido clave, si quiere seguir
2: con, partido clave.
0: Si quiere seguir con vida, porque indudablemente la victoria que tuvo en Río Janeiro lo reposicionó en el grupo, había perdido con Olimpia, después empató, recordemos, en su tercer partido
2: Barracas.
0: Con Barracas Central allá en Argentina,
2: con el gol.
0: Entonces
2: de,
0: ahora tiene la posibilidad de ratificar esa victoria en Río. Ahora Vasco le ganó a Olimpia 3-0 el otro día y parece que ya se tomó un poquito más en serio después de la sanción que recibió su técnico por no ir al partido con Barracas, no viajar a Argentina. Esto, más que depender de Auda, depende de Vasco da Gama. O sea, hay una enorme diferencia. Ojalá Auda haga el partido perfecto y gane, pero si Vasco viene a, y se toma en serio el partido,
3: el otro día
0: te va a costar.
3: Jugó harto contra Olimpia.
0: Sí.
3: Le ganó, pero
0: 3-0.
3: Con autoridad y jugando muy bien, ¿eh?
2: Al Olimpia de
0: Vitalina. Ayer jugó.
3: El Olimpia, perdón, había ganado acá al Audax.
0: 0-0, sí. Correcto. Jugó ayer el Gremio. Y el primer gol lo hace Carlos Vinicius, sí, de penal. Que había perdido los 3 penales, otro contra Zanahoria.
2: Arriesga,
0: y todos,
2: ¿no?,
0: los compañeros lo fueron a abrazar y le hacían el show de que se había sacado la mufa. O sea, le ratificaron la posibilidad de convertir un penal. Y estaba 0-0, no es que fue el 3-0, el Gremio ganó 3-0 ayer a Rieta.
2: Era el cuarto penal consecutivo que
0: pasó. Y el tipo va y se pone frente al balón y lo hace. Ahí los compañeros lo empezaron a agarrar para el tandeo. Una imagen divertida, por último, el tipo no se achicó, porque perfectamente después de perder 3, sabes que vaya otro, se pone y convirtió finalmente el penal.
2: Sí, también, bueno, Waterman se perdió, estuvo cerquita Waterman
1: Cecilio.
2: El otro día, sí, Cecilio. Iba a jugar el Montevideo City Torque, ahora al revés, porque van a jugar allá ante Palestino, que uno no sabe. Bueno, tendrá que ir a rescatar los puntos que.
1: Lo que pasa es que Palestino, no sabemos qué Palestino nos vamos a encontrar, pues.
2: Bueno, ahora con nuevo técnico, que debutó con triunfo.
1: Lamentablemente, la Nona le ganó a Limache, le ganó a Colo Colo y después termina siendo destituido, pero no le encontró nunca la forma al equipo. Ese fue el problema,
2: y ahí está.
1: Muy irregular.
2: Hoy día a las 6:00 PM también. Patricio y toda la gente, porque me está escribiendo mucha gente de Audax italiano.
1: ¿Ya?
2: Y me preguntan qué pasa con el partido, porque va a haber lluvia y todo.
0: No, pues se juega igual.
2: Se juega igual. Pero ojo con esto, no se pueden ingresar paraguas al estadio, señor. Estarán prohibidos los paraguas, así que usted.
1: Pero están esas mantitas.
2: Están las mantitas, pero usted que sale con los niños y todo con paraguas, se lo van a tener que dejar en un tarro.
0: Afortunadamente,
2: afuera.
0: El estadio tiene sectores donde hay un techo que te permite estar sin paraguas. Por tanto, si cae una lluvia, te refugias debajo del techo.
2: Te agarra.
0: En las galerías te pones en la primera fila arriba y quedas bajo techo. Claro. Un buen parcón.
3: Hay algunas imágenes que de lluvia hay cielos más, están nublados, pero no hay lluvia en todo Santiago, en toda la región
0: metropolitana. Sí, pero esa zona es cordillerana, Pato, la Florida.
3: No, te digo yo nomás, porque
0: una de esas ya no. Dijiste cada cosa, si me
3: estoy más,
0: la mañana lo que dijiste.
3: Estoy más cercano a lo que estaban diciendo, que iba a llover y se iba a acabar el mundo.
0: Mira, hasta 20 milímetros van acá en algunos sectores.
3: Por eso te digo, pero hasta ahora nada.
0: Pero ya llovió, ya empezó a llover.
3: No, han caído algunos chubascos, se llaman. Eso te indico, Cristian.
2: Así, avísale.
3: Está muy abierto.
0: ¿Qué desacertado tuviste hoy día en la mañana, Pato? La gente te lo va a recordar de por vida.
3: Todo lo contrario, porque la gente pensó que se iba a andar en bote ahora y no. Pues. Hay lugares que ni siquiera cae agua en estos momentos en Santiago. ¿Vale?
2: Yo le creo a Patricio, no a los noruegos. Tenemos entradas, vaya a nuestro Instagram, porque todavía quedan entradas ahí para que usted participe para el Audax ante Vasco da Gama y también para el partido de mañana. La gente que nos escucha en la cuarta región. Tenemos la, por ejemplo, en La Serena y Coquimbo 100.3. Pueden participar, vayan a nuestro Instagram y ahí hay entradas para el partido de Coquimbo mañana.
0: Excelente.
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0: No te abandona.
2: No te abandona. Y hoy día tenemos, por ejemplo, más partidos a las 8:30. La gran sorpresa de esta Copa, que es Independiente Rivadavia de Mendoza, que va a enfrentar a Fluminense, que acaba de firmar hasta el 2027. ¿Sabes a quién, Mauricio Ricardo?
1: ¿A quién?
2: Hulky. Hulk llega a Fluminense hasta el 2027.
0: Pero creo que eso ocurre después del Mundial. Porque no es automático.
2: No, no es ahora, no es ahora. Pero ya
0: está anunciado. Ahora, no sé cómo lo hace, 40 años, y te ficha un equipo tanto más grande que el Atlético Mineiro. Pero claro, tenía más problemas dentro del club, que se lo sacaron de encima, y llegó Fluminense.
2: Ah, se lo sacaron de encima después de que igual...
0: A un jugador de 44,

0: Fabio, el arquero, próximo a cumplir 45, si es que ya no los tiene. Notable, ¿eh? Y Hulky 40.
1: ¿Tú sabes que Fabio?
0: Es porque tiene más partidos en la historia de la Copa Libertadores.
1: No, más partidos en la historia, superó a Peter Chilton. Es el jugador actual, superó un récord que llevaba, imagínate,
0: en competiciones internacionales,
1: en todo, en los números, ¿sí?, oficiales, récord. Fabio ya está sobre Peter Chilton en el libro Guinness de la FIFA.
2: Se puede retirar.
0: Eso es, si al final muchos terminan su carrera porque están buscando ese récord y bueno, ya
2: alguna
0: lo
2: cosita, claro.
3: Sí, por supuesto.
1: Esos son los partidos de hoy. Bueno, Deportes Tolima ante Nacional a las 10 y por supuesto a las 10 de la noche Universidad Católica ante Cruzeiro. Mañana juega Coquimbo, para que también lo anoten, a las 8 en Coquimbo. Mauricio Ricardo, qué lindo, ¿eh?, ante Universitario de Deportes. Partido, va a estar bonito ese partido.
3: Bonito. ¿Ah?
1: Coquimbo copero.
3: Coquimbo tiene su versión copera.
1: Pero viene de recibir 6 goles.
3: Sí. ¿Ah?
1: Con Tolima 3 sí, y después le metieron 3.
0: Entonces puede la versión copera.
1: No, la que dice Mauricio Ricardo.
0: Tú dijiste,
1: no,
0: tú le dijiste que sí, entonces ¿cuál es la versión copera? Que me acaba de perder 3-0, me estoy diciendo.
1: La de mañana yo creo que va a ser la versión copera.
3: Bueno, pero puede perder un partido también. No, si la versión copera no tiene que ser sacar los 15 puntos.
1: Le metió 3 Colo-Colo y le metió 3.
0: Mira el contragol que se perdió Barcelona.
1: Este gol que se perdió Barcelona. Increíble.
3: Arquerazo.
1: Se le dio Bray de Boca.
0: Sí. Salió. No, pero no fue lesión. Fue golpe, no. Fue mareo.
1: ¿Y estará contra Católica?
0: No, serían 3 semanas.
1: 3 semanas.
0: Última semana de mayo.
1: Ya, muy bien. ¿Vamos? Ya, señores.
0: Chao, nos vemos.
1: 2:53 minutos. Oye.
0: Un recordatorio. Este libro se lanza el viernes. Este viernes. 8 ya, de mayo.
1: A ver,
0: yo había dicho que ya se había lanzado, ¿no? Se lanza el viernes 8 de mayo para que la gente esté atenta.
2: Perfecto. Oye, Héctor Vega, estaremos atentos.
1: Que nos manden un librito. Invitamos acá a Héctor Vega que nos mande un librito. Ahí está. Y lo podemos sortear acá en Deportes en Agricultura, que siempre le damos un espacio a la literatura. Así que, grande maestro. Este me lo quedo yo, Camaño, ya, muchas gracias. Que esté bien.
0: Con este otro.
1: Bueno, pero Camaño.
0: Este otro libro que tengo en el auto.
1: Camaño, van 2. ¿Ah? No, tarjeta naranja para Camaño. Ganó Tabilo. Impresionante. Ya, que esté bien. Chao. Ganó. Chau.
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7: Esta es la historia hermosa de un héroe de la Guerra del Pacífico que estuvo vinculado y que está vinculado al fútbol. El Club Deportivo Arturo Fernández Vial fue fundado el 15 de junio de 1903, producto del cambio de nombre realizado por los directivos del Club Internacional Fútbol Club en honor al almirante Arturo Fernández Vial. Este club saltó mucho después a la fama nacional en los años 80, cuando subió en 3 años de tercera a primera división. Pero hay una historia de comienzos de siglo, del siglo XX. El almirante Fernández Vial intercedió entre el gobierno y los trabajadores ferroviarios y también estibadores portuarios en una huelga. Un conflicto durísimo. Gracias a la participación del almirante, no hubo muertos. No se derramó ni una gota de sangre, dicen los historiadores. Aunque la orden era eliminar a los líderes revolucionarios. Arturo Fernández Vial fue uno de los héroes sobrevivientes del combate naval de Iquique. Y tras las investigaciones históricas, se determinó que fue el encargado de mantener izada la bandera tras el ataque del Huáscar a la Esmeralda.
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9: 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Agricultura indica la hora. 2:59 p.m.
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10: Hola, ¿cómo están? Bienvenidos a las informaciones. Comencemos con la reacción de la moneda al informe crítico del Consejo Fiscal Autónomo sobre el proyecto de reconstrucción. Francisco Arriagada, ¿cómo estás?
11: ¿Qué tal, Cristóbal? Muy buenas tardes. Tras su participación en el Salmón Summit 2026 que se desarrolló en la región de Los Lagos, el presidente José Antonio Kast descartó que el gobierno vaya a frenar el avance del proyecto de reconstrucción nacional, esto luego de los reparos y observaciones que realizó el Consejo Fiscal Autónomo, que planteó que esta iniciativa, si bien busca promover el crecimiento económico, presenta déficits fiscales al menos hasta el año 2031, poniendo en entredicho el efecto positivo que la iniciativa estima para una mayor actividad. Kast fue claro, precisó que valoran el informe de la CFA y precisó también

0: advierten que pone en riesgo a Chile, Kast precisó que le mantendrán la suma urgencia para su discusión y los emplazó a debatir, presentar propuestas o ingresar indicaciones en su debate que se está desarrollando en el Congreso Nacional. Informó Noticias en Agricultura.
1: Tras 6 semanas de alzas consecutivas que han impactado el bolsillo de los chilenos, el panorama para el precio de los combustibles podría variar esta jornada, a pesar de las proyecciones iniciales que apuntaban a un nuevo incremento. Una intervención directa en los parámetros del mecanismo de estabilización de precios de los combustibles podría permitir una reducción. La incertidumbre, marcada por 3 meses del conflicto en Medio Oriente, ha mantenido el precio del crudo en niveles altos. Sin embargo, señales recientes de una posible distensión entre Estados Unidos e Irán provocaron una caída del 7% en el petróleo de Texas, situándolo en torno a los $95 el barril. Recordemos que durante esta tarde, ENAP da a conocer la variación en el precio de los combustibles. Y el precio del cobre se ha disparado y retomó los $6 la libra en la bolsa de metales de Londres, mientras que el dólar en el país ha caído con fuerza en una jornada marcada por el optimismo en el mercado ante un posible acuerdo entre Estados Unidos e Irán. El billete verde se hundió 11 pesos cerrando sus operaciones más líquidas en 894 pesos la compra y la venta en el mercado nacional. ¿Sabes cuál es la empresa móvil a la que más personas se cambian? Según Subtel, más de 1 millón de clientes se cambiaron a Claro. ¿Qué esperas? 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Nos despedimos, los dejamos invitados a seguir en sintonía de Radio Agricultura.
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4: ¿Qué tal? ¿Cómo están? ¿Cómo está la lluvia? ¿Cómo los trata el agüita? ¿Cuántos grados tenemos en Santiago? ¿Cuántos grados? Le vamos a preguntar inmediatamente a nuestro meteorólogo. ¿Cómo están? Bienvenidos a este día miércoles lluvioso al fin. Nos encanta la lluvia aquí en el programa porque sin duda necesitamos agüita para que todo crezca, para que todo se limpie, para que todo renazca. Bienvenidos a este que es el magazine de sociedad, actualidad y por supuesto muchísima sostenibilidad aquí en Radio Agricultura. Soy Cata Droguet, te doy la bienvenida y le doy la bienvenida también a quien nos va a estar acompañando el día de hoy en el programa. Ya vamos a entrar en todos los temas que quiero conversar con ella, pero ya está en el estudio mi querida José La Cámara. Ella es psicóloga clínica, autora de varios libros que son todos buenísimos. Uno de ellos se llama Regálate 5 minutos, Abrázate, y el más reciente, que es este, querida José, hashtag adolescencia. ¿Cómo estás, querida?
5: Bien, ¿y tú?
4: Muy bien, gracias por la invitación. Contenta de tenerte acá con tanto para conversar contigo.
5: Hoy sí, ojalá alcancemos.
4: Vamos a alcanzar. Seguro que sí.
5: Vamos que sí.
4: Pero antes de que entremos a la conversa directa, querida José, quiero saber qué está pasando con el clima, qué está pasando aquí en Santiago, así que vamos a tomar un contacto telefónico que tenemos con Elio Bruford. Él es de la Dirección Meteorológica de Chile, meteorólogo de la Dirección Meteorológica de Chile. Elio, ¿cómo estás? Bienvenido a nuestro programa.
6: Hola, Cata, muy buenas tardes, ¿qué tal?
4: Muy contenta de conectar contigo y contenta por la lluvia. Cuéntanos un poquito de cómo se ve el panorama para hoy día y también para el resto de la semana, meteorológicamente hablando.
6: Mira, para hoy, en estos momentos, tenemos una temperatura de 15,8 grados Celsius y la máxima de este día de hoy fue de 19,5. Eso fue a las 11:30 de la mañana, cuando todavía estaba algo despejado. Después, recordar que a las 12 empezaron a caer las primeras gotitas de este sistema frontal y se ha mantenido con cielo nublado y cubierto y la temperatura bajando desde esa hora hasta este momento. Y en el total de lo que ya hemos registrado, vamos con 0,4 milímetros. Estamos esperando que en esta jornada, más en horas de la tarde, en la región metropolitana lleguemos por lo menos a tener entre 10 y 15 milímetros, dependiendo de la zona de donde estemos ubicados, de donde estén ubicadas las

0: elecciones.
1: ¿Es bastante eso entonces, Elio?
0: Sí, sí, sí, se esperaba bastante, se espera que todavía que la banda frontal todavía está ingresando, entonces se espera que durante la tarde las precipitaciones se intensifiquen un poco más. Y adicionalmente a eso, también recordar que tenemos un aviso por vientos que podría llegar en los valles de la región metropolitana de hasta 40 kilómetros por hora, eso durante la tarde, y viento rachado. Eso significa que no es constante, simplemente que son rachas de viento que a ratos se van a hacer sentir estos 40 kilómetros por hora.
1: ¿Alguna precaución, alguna recomendación, Elio, que tú nos puedas entregar?
0: En esta ocasión no tanto, es un sistema frontal bastante normal,
1: yeah.
0: Hay probabilidad de tormenta eléctrica, entonces evitar ahí estar cerca de instalaciones que puedan atraer rayos, como por ejemplo postes de alumbrado público, torres de alta tensión, cualquier estructura alta que pudiese atraer rayos, evitar tratar de estar en las cercanías de eso, pero es solo por la probabilidad de tormentas eléctricas que se encuentra durante la tarde de hoy.
1: ¿Y qué se espera ya de cara al día jueves, viernes, para la lluvia, o vamos a continuar con un sistema frontal como este?
0: Para mañana jueves, durante la madrugada, van a continuar los chubascos con declinación. De eso solo deberían estar presentes durante la madrugada, y durante horas de la mañana vamos a observar que el cielo va a cambiar de nublado a nubosidad parcial. En horas de la tarde, las temperaturas mínimas van a estar en torno a los 11 grados Celsius, y la temperatura máxima en torno a los 15 grados. El día viernes se siente un poco más la baja de la temperatura, el día viernes y sábado se siente un poquito más la baja de la temperatura, mínima principalmente, donde vamos a llegar a temperaturas en torno a los 7, 5 grados Celsius, el día viernes y el día sábado, y la máxima va a estar en torno a los 17 y 20 grados Celsius. Y en general se esperan condiciones con cielos más bien soleados de aquí al domingo.
1: Ya, o sea, para el Día de la Madre no va a haber lluvia.
0: No, para el Día de la Madre vamos a tener cielo despejado en gran parte de la zona central.
1: Ah, qué rico.
0: Temperaturas mínimas que van a estar entre los 6 y 8 grados Celsius, y la temperatura máxima en torno a los 22, 25 grados Celsius, también dependiendo de la zona, pero eso es un promedio para la zona central. Y con cielo despejado o condiciones soleadas. De condiciones soleadas me refiero a que pueden haber algunas nubes, pero que se va a ver más que brilla el sol, más que cielo nublado.
1: Estupendo.
0: Así que
1: estupendo,
0: va a ser un bonito día. Sí.
1: Estupendo. Bueno, Elio, te queremos agradecer estos minutitos para actualizarnos ahí con el clima y lo que está pasando aquí en Santiago, también con esta lluvia que está suavecita todavía aquí en Providencia, está suave, una lluvia suave, todavía no se ha lanzado, así que bueno, pero se espera una tarde bastante lluviosa, así que muchas gracias por este contacto en vivo a esta hora de la tarde aquí con Radio Agricultura.
0: Gracias a ti por el contacto.
1: Que estés muy bien, Elio. Muchísimas gracias. Ahí estaba entonces Elio Bruford, de la Dirección Meteorológica de Chile, con este reporte en vivo de lo que está pasando con el clima. 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Siendo las 3 de la tarde con 10 minutos, ya les había adelantado un poquito de quién me acompaña el día de hoy. Ella es psicóloga, autora de los libros Más Conectados, Soy Suficiente, Regálate 5 Minutos, Abrázate, y el recientemente publicado Hashtag Adolescencia, que ya va en la segunda edición y que lo tengo acá en mis manos. Y bueno, su trabajo cruza varios temas, José, o sea, temas súper actuales como la adolescencia, la autoestima, la tecnología, los trastornos alimentarios, también el coaching parental. Son tantos temas para conversar, pero partamos por el principio. Partamos por el principio. Tengo un dato acá, José, en la cámara, que hay un termómetro de salud mental que lo hace la H junto a la Universidad Católica, y que el año 2025 mostró que el 12,7% de la población presenta problemas de salud mental, con una brecha importante entre hombres y mujeres. 17,8% en mujeres versus 7,3% en hombres. ¿Qué te parece este dato? ¿Se queda corto ese 12,7% de la población? Lo hablábamos recién, hay hartos ranking, historias que uno escucha. ¿Qué pasa con la salud mental en nuestro país?
2: La salud mental está en crisis, yo creo, en el mundo completo, en el mundo entero, pero claramente también en Chile está mal. No me llama la atención que haya mucha diferencia entre hombre y mujer. Creo que las mujeres en general nos llevamos una pega más pesada, que es el tema de ser, de maternar, de criar, ¿cierto? De cuidar, muchas veces estamos al cuidado de otro, más todo el tema profesional y sacar adelante, ¿cierto? La familia. Entonces yo creo que efectivamente la mujer se posterga en pos del cuidado de un otro, y creo que eso nos hace muchas veces caer en temas de salud mental. Y creo que hoy día hay pocos espacios en general para cuidarnos. Vivimos en un mundo demasiado rápido, corriendo. Muy exigente, corriendo. Sí. Hoy día en el fondo todo el mundo quiere verse bien, quiere estar bien, quiere... Entonces yo creo que también hay una exigencia que es demasiado grande. Para todos, adolescentes, mujeres, hombres, creo que vivimos exigidos.
1: Sí, esa autoexigencia, me atrevería a decir también, que nos tiene claro en este modo todo el rato tener que cumplir con todos esos estándares que tú mencionaste, pero ¿cómo distinguimos cuando una exigencia es sana, cuando uno ahí se pone metas, disciplina y todo, y cuando esa autoexigencia empieza ya a hacernos daño, José?
2: Yo creo que lo más importante es cómo sostengo esa exigencia, porque si en la interna hay una voz que te está criticando, que te está torturando, que te está diciendo que no eres suficiente, que independiente de lo que hagas nunca vas a llegar, y te criticas, yo creo que efectivamente esa exigencia ya no es sana, ¿ya? Igual la voz interna, la mayoría de las veces, es muy crítica, ¿sí? Sí. Para poder hacer un cambio en eso hay que hacer un trabajo consciente. Y súper difícil, diría yo. Yo creo que somos nuestros peores bullers de nosotros mismos, y somos en general más compasivos con el otro que con uno. Entonces la exigencia en sí, si tiene esa voz, que la mayoría de las veces la tiene, pasa a ser más destructiva en general.
1: Hiciste mención reciente rol que tenemos las mujeres al ser cuidadoras y esta cantidad de horas que las mujeres invertimos en el trabajo doméstico no remunerado, que es brutal, son casi 5 horas, un poco más, al día, no es menor. En el mismo termómetro que mencionaba recién de la H, las mujeres aparecemos con la mayor carga en varios indicadores de salud mental, ¿ya? En depresión moderada o severa, el dato es bastante fuerte, ¿ah? 20% en mujeres versus 6% en hombres. Es harta la diferencia. Estamos a día de del Día de la Madre, ¿ya? Sí. Ya sabemos todos que no la lleva a regalar ollas, no regalen aspiradoras. ¿Te acuerdas que antiguamente a uno le regalaban? Bueno, a mí yo no viví esa época, pero vi a mi mamá que le regalaban una olla.
2: Claro.
1: El Día de la Madre.
2: No.
1: Ahora uno tiene la olla por la
2: casa. Ollazo de vuelta.
1: No, ollazo de vuelta. Bueno, estamos a poquitos días del Día de la Madre y sin duda muchas mujeres no solo trabajan en sus trabajos, sino que también crían, cuidan, sí. Lo hemos vivido, no nos pisemos la capa entre superhéroes, pues chiquillas, lo sabemos. ¿Cómo, qué pasa, qué parte de la carga emocional de las mujeres sigue siendo invisible, José?
2: Dos cosas, voy a detenerme en ese porcentaje de 26. Yo creo que igual acá hay a los hombres se les permite menos estar deprimidos, se conectan menos con las emociones, entonces tienen toda esa parte que también es más difícil, que la pena, la tristeza, el sufrimiento, la presión, se vive en soledad. Entonces creo que mucho de esa encuesta también no muestra a toda esa gente que puede que esté, pero no lo dice, ¿sí? Ya. Creo que el hombre también lleva esa carga que también es más pesada, ¿sí?
1: O sea, el del proveedor es súper complejo.
2: Sí.
1: No sé si hay estudios, pero la presión en los hombres hoy día es brutal.
2: Es brutal. Entonces, sí. Yo creo que ahí también cuánto hay, porque en las encuestas también hay mucho de deseabilidad social, de responder eso que el otro quiere escuchar. Entonces creo que muchos hombres no se atreven a decir por lo que están pasando. En general la consulta cuesta que lleguen los hombres a consulta. Y se les ha negado el derecho a sentir. Sí, a emocionarse, a tener pena, conectan mucho con la rabia, pero no tanto con la pena. Entonces, ahí yo también creo que hay que ir a mirar esa parte. Y en cuanto a la mujer, creo que la mujer tiene mucho de la carga mental, que está lo que hablamos, ¿cierto? Que más allá de que tengamos una pareja o hijos, incluso que nos ayuden en las tareas de la casa, hay toda una parte de logística que pende de la cabeza, ¿cierto? Como el chat de los mil chats de los hijos, ¿cierto? Entonces el mail 1, el mail 2, la reunión y en verdad esa cantidad de información pasa a ser una carga bien potente cuando tengo que además estar disponible emocionalmente para mi hijo, ¿cierto? Como que todo el resto pasa a ser más importante que mi propia cabeza. Yo diría el día de la madre, por favor regálense tiempo o regálenle a su madre tiempo.
1: Déjenla sola.
2: Tiempo.
1: Todos a almorzar. Salgan todos a almorzar, hagan lo que quieran, pero déjenla uno tranquila un rato. Oye, encontré un concepto que dice postergar el cansancio, que me dejó para adentro, postergar el cansancio. Dicen que nosotras las mujeres postergamos harto nuestro cansancio. Insisto, creo que también es cosa de hombres, es como de una sociedad que posterga el estar cansado.
2: Yo también te diría no, que es más bien de la sociedad en donde el descanso está absolutamente subvalorado, como que no se valora. Entonces, y no tenemos esa redefinición en la mente de que para ser eficientes y para estar bien en la vida necesito descansar. O sea, es como yo siempre le digo a mis pacientes, si tú vas en quinta en un auto toda la vida, se funde. No hay ni una posibilidad que ese motor aguante. O sea, el auto necesita detenerse, necesita echar bencina, necesita revisar cómo está. Y eso es lo mismo con nosotros como seres humanos. Creo que poco nos detenemos a ese estacionamiento de decir, ya, a ver, ¿cómo estoy? ¿Para dónde voy? ¿Qué necesito? ¿Sí? ¿Está lleno el tanque de bencina? Sí, ya, listo, vamos. Vivimos en quinta. Ese es el problema.
1: Oye, José, y tú que estás constantemente en consulta con pacientes en tu centro, que es maravilloso también, que invito ahí a que lo conozcan, lo visiten, ¿qué es lo que más te preguntan?
2: ¿Cuál de todas?
1: Yo digo, chuta, qué heavy igual atender tanto tema, ¿no?
2: Me pasa que yo como psicóloga he ido virando con los años. Entonces, en una época vi mucho adolescente, mucha mujer adolescente, y hoy día estoy más dedicada al duelo. Entonces, depende mucho también de... Sí, pero la vida es pérdida también y cambio. Entonces, y el centro también estamos haciendo diplomados de duelo. Entonces, me he acercado más al tema del duelo. Creo que el tema de la adolescencia siempre es un tema. El tema de maternar también es un tema. Y veo harta mujer también, fíjate, como a la edad de nosotras, en donde también aparece...
1: Mujeres jóvenes.
2: En donde empieza a aparecer ese lugar en donde nuestros hijos están quizás adolescentes, un poquito más grandes, y es como, ya, bueno, ahora me toca un poquito ahora a mí, pero tampoco tanto.
1: Decís, ya, qué rico, como que los cabros están un poquito más grandes, pero te viene la peri, no sé qué.
2: Sí,
1: con todo. Yo el otro día le decía a mi marido, es que tú no terminas nunca.
2: Nunca, sí, ¿cachai? Una estafa.
1: Uno llegó a este momento que ya no cambiáis pañales, que están, tampoco es que estén grandes, ¿no? Pero que te podéis tomar un poquito de tiempo y empezáis con toda una batería toda de calores raros.
2: El no poder dormir, insomnio, bueno, ni hablar, es que sí. Y la perimenopausia, además, que tampoco se habla, yo como que sí. Me he ido enterando ahora con los años de las cosas que me empezaron a pasar a mí. Y efectivamente, entonces se topa todo esto y también yo creo una crisis vital de, bueno, hacia dónde quiero ir, ¿cierto? A mí. Sí. Me queda la segunda, que también le pasa a los hombres, la segunda mitad del partido, como la quiero jugar.
1: No, total. En los 40 y tantos yo creo que uno se empieza a preguntar eso, efectivamente. Sí. José La Cámara, qué rico tenerte acá, me encanta hablar contigo y que a ustedes también les sirva esta conversa con nuestra maravillosa psicóloga y autora. Vamos a ir a una breve pausa y al regreso continuamos con Hoy por Hoy Chile es el magazine de sostenibilidad y actualidad aquí en Radio Agricultura.
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4: Uy, qué interesante todo lo que uno puede conversar con José de la Cámara, que está hoy día visitándonos aquí en Radio Agricultura. Compren todos sus libros. Ella es autora de la editorial Planeta. Somos ahí compañeras, sí, de esa editorial. Coautora. Uy, qué buena editorial. La Dani. ¿Tú publicás con la Dani?
5: Con la Dani.
4: Te queremos. 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A mí me encanta salirme de mi propia pauta, me encanta no hacer lo que preparé, porque uno tiene que ir fluyendo. Y mencionaste el tema del duelo, José, y no lo quiero dejar ir porque viene el Día de la Madre y también no siempre hay alguien a quien celebrar, no siempre hay alguien a quien entregarle un regalo, y yo creo que son días en donde igual a uno le pasan cosas, ¿no? Cuando no está la madre presente. Entonces, ¿qué ocurre ahí? ¿Cómo...? No sé, no quiero preguntarte qué nos recomendáis, porque yo creo que esa pregunta es muy inapropiada, pero en el fondo, ¿qué ocurre con uno? Y también cómo transitar estas fechas, que es como la Navidad, ¿cachai? Estos días especiales.
5: Sí, yo creo que sobre todo darse permiso para que sea lo que tenga que ser. Me encanta que hayáis dicho como no existe como el tip, ¿cierto? No,
4: porque
5: efectivamente, claro, el duelo...
4: ¿De qué vale eso a TikTok?
5: Sí, pues el duelo es tan único que depende tanto, ¿cierto?, de la relación, de las circunstancias de la muerte. Entonces, yo creo que es permitirse sentir lo que haya que sentir, sin esta exigencia, ¿cierto?, de las redes sociales, de feliz día y que todo es maravilloso. Y también puede venir no solo con pérdidas de muerte, también puede estar pasando por una separación, que también es una pérdida, también es un duelo, o cambio de país. Hay tanto que pasa en la vida.
4: ¿Cambio de casa puede ser también?
5: También, sí. Sí.
4: Va a cambiar de casa, así que preguntarle
5: a la psicóloga. Sí, pues. Y es al final. Permitirse como sentir, el pedir también lo que uno necesita, si ese día en verdad no estoy feliz y es mi día de la madre pero me falta la mía y en verdad hay una parte mía que tiene pena, también decirlo, ¿cierto? Como el poder transitar y darte permiso para transitar eso que está pasando.
4: No todas las mamás son buenas. También hay que decirlo. ¿Qué pasa si tu mamá no fue una buena mamá en tu evaluación? No sé, no quiero emitir ningún juicio al respecto, porque yo creo que mamá siempre es buena finalmente porque te dio la vida y hay que dejarlo ahí. Muchas veces hay que dejarlo ahí.
5: Hay que dejarlo ahí.
4: Entonces, después uno se terapea, para eso hay constelaciones familiares y tanto que uno puede hacer para uno hacerse cargo de uno, ¿no? Pero ¿qué pasa con no me nace saludarla, no me nace llamarla? Y ese cuestionamiento también de los otros, qué mala persona eres, ¿cómo no vas a llamar a tu mamá hoy día?
5: A ver, yo partir de la base que creo que las relaciones son complejas, y las relaciones en general son bien caos, ¿cierto? Entonces, el poder ir a mirar mi mamá fue buena o no, es como al final uno se queda muy en lo básico. Yo creo que cualquier tipo de relación tiene partes donde me dieron y partes en donde no me sentí vista. Ir a mirar qué es lo que necesito, qué es lo que necesita el otro, ponerlo en equilibrio, pero respetarse también en eso que uno siente.

0: Yo creo que muchas veces nos exigimos a hacer cosas en pos de un otro, abandonándonos a nosotros. Entonces, creo que hay que ir a preguntarnos qué es lo que necesito yo para estar bien, y eso poder equilibrarlo también con lo que necesita el otro, ¿cierto? Como porque a veces dice, es como que todo el mundo dice, ah, pero eso es súper egoísta. Y es no, pero en el fondo voy a ir a hacer algo que sea coherente con eso que necesita, sin olvidarme de la mirada del otro. Ya. ¿Sí?
1: Pero no te podía obligar en el fondo a hacer algo como para cumplir para el resto también. No,
0: yo creo que en cualquier tipo de obligación, de ver o tengo que, el otro día escuchaba una frase de mente experta de Gustavo Cerverino, que vino, que decía, el que dice tengo que lo padece, el que dice quiero lo disfruta. Muy buena, ¿o no?
1: Está buena
0: la frase. Entonces, claro, en el tengo que llamar, es como que yo padezco eso que decido. Entonces creo que es importante ir a escuchar qué quiero.
1: Escucharse, ¿eh? Sí. Es importante lo que dice José. Vamos a dar vuelta a la página, porque así son estas entrevistas. Un
0: tiroteo
1: de cosas. Aquí una tabla con de todo, quesito, almendra, de todo. Hiperconectados, pero solo. Estamos más solos. Tengo
0: solo.
1: N amigos en Instagram, en Facebook. Tengo 4.500 amigos, pero son todos de Facebook, de Instagram. Bueno, Facebook ya está medio pasado de moda, pero vayamos al Instagram.
0: Sí, ahí se nos cae el carnet.
1: Sí, se cae todo el carnet ahí, totalmente. El termómetro, vuelvo ahí, de la salud mental 2025 muestra que el 19% de los adultos en Chile se siente frecuentemente solo o excluido. En mujeres llega a un 21,7% versus hombres 16,1%. En el grupo de 30 a 39 años, ya estamos hablando de gente joven, ¿ya? ¿Por qué estamos tan conectados digitalmente y al mismo tiempo, José, nos sentimos tan solos?
0: ¿Por qué estamos tan conectados? Porque la pantallita es adictiva. Está hecha para que tú pases el mayor tiempo conectado posible. Entonces, y eso hace que muchas veces, sobre todo en las generaciones más jóvenes, dejemos de hacer cosas porque se nos pasa el rato, no, ni siquiera porque decidamos no hacerlo, sino porque uno se pone el escrolear. En mi casa decimos, ya, ¿cuánto escroleo llevamos? Como para que disminuya, entendiendo que efectivamente es una adicción, y esa adicción nos ha ido dejando solos, y cada vez más solos. Sí, nos encerramos. Yo creo que la pandemia también pegó algo fuerte, sí, como que nos acostumbramos también a estar como más encerrados, entonces pasó a ser menos raro esto de no ver a la gente, más toda la parte digital. Entonces yo creo que sí, que estamos bien solos, y lamentablemente, o sea, todos los índices de bienestar y de qué es lo que me va a hacer feliz al final de la vida, cuando yo me muera, ¿de qué me voy a arrepentir? Siempre hablamos de vínculo.
1: Sí.
0: Siempre de vínculo. Entonces, si no ponemos el vínculo en el centro de nuestro día a día, es muy difícil que no nos sintamos solos.
1: ¿Cuáles son las consecuencias de sentirte solo, de sentirte vacío, sin querer hacerle un mal marketing a la soledad? Porque yo creo que estar solo también es muy bueno, pero hay datos duros que señalan que la soledad mata, el exceso de estar solo, de no tener comunidad. Leí también que los seres humanos estamos hechos para estar en manada, en comunidad. Entonces, ¿cuáles son las consecuencias de ese aislamiento que a veces no nos damos cuenta, José?
0: Yo creo que las consecuencias son, de todas maneras, que pegan el ánimo, el estar un poquito más depre, el ponerte más ansioso, además con las distintas instancias que tengas sociales, porque dejo de saber cómo interactuar con el otro, deja de ser algo espontáneo, y entonces me genera ansiedad, y desde esa ansiedad empiezo a cansarme y me puede llegar a generar depresión. Entonces, yo creo que el no estar con otros, el no poner al otro en el centro de mi vida, de todas maneras tiene que ver con qué va a pasar con tu salud mental. O sea, aquí todo, mira, hay un estudio que dice que nos arrepentimos de 5 cosas cuando nos vamos a morir.
1: Ay, no, a ver, ¿de qué? Dímelo,
0: a ver, bueno, si me acuerdo.
1: Es bueno saberlo para que uno...
0: Sí, después, para poner las cosas en orden.
1: Sí.
0: Una,
1: sí,
0: de haber trabajado mucho.
1: Oh, estamos mal.
0: Aquí no haber sido fieles a nosotros mismos.
1: Oh.
0: Y haber sido lo que otros esperaban de nosotros.
1: Oh. Oh. Y eso, Rodri, eso, como de ese coupé.
0: El 3, no haber pasado más tiempo con la gente que quiero.
1: Ay,
0: 4, no haber dicho más te quiero o abrazar a esos que queremos. Y el último, no me acordé del último.
1: Dale, yo 5. Creo en ti, José Lacapa.
0: Yo creo en ti,
1: sé que lo podemos lograr. A ver, vamos a repetir. Entonces, y estas 5 cosas que uno se arrepiente de no haber hecho.
0: Ya me acordé.
1: ¿Cuál?
0: No haber sido feliz, no haberme dado cuenta de que tenía todo para ser feliz cuando lo tenía.
1: Oh, y eso es heavy.
0: Entonces, súper heavy, porque cuando tú veías esas cinco cosas, que a mí no se, te juro que trato que no se me olviden, uno pone en perspectiva, ¿cierto?
1: Y, ¿podemos repetirla? Perdona que te haga el chat,
0: sí,
1: pero...
0: Y todo tiene que ver con vínculos. Es el vínculo con uno mismo.
1: Sí.
0: Haber sido fiel a mí misma.
1: Haber sido fiel a ti misma.
0: ¿Cierto?
1: Cuando sí cuestiones que... Y perdiste a veces la vida haciendo algo que no te gustaba.
0: Que no te gustaba.
1: Revolucionate hoy día, chasconeate hoy día, salte del closet hoy día.
0: Anda por tus sueños, ¿cierto?
1: Sí,
0: como más allá de qué va a ser, que si fracaso,
1: que
0: no.
1: Hay que arriesgar.
0: El no ser fiel a uno mismo, el trabajar demasiado, el no pasar más tiempo con nuestros seres queridos, el no decirle al otro todo lo que lo quiero y el no haberme dado cuenta de todo lo que tenía.
1: Yo creo que, ¿sabéis qué? El otro día hablaba con una amiga, pasa harto, no sé si a los hombres les pasa, no soy hombre, pero como con nosotras las mujeres cuando vemos fotos para atrás y que no nos dábamos cuenta lo lindas que éramos, caché, como que uno siempre está criticando su cuerpo y aquí que la gordura, que la flacura, que la nariz, la cuestión, y uno cuando ve sus fotos de más cabra, no sé, a los 15, a los 18, a los 20, tú decís, mansa mina que yo era, pero mi cabeza todo el rato me decía que yo no era suficiente.
0: Sí, po, tremendo. Bueno, por algo el libro Soy Suficiente, yo siempre digo, ese título a todo el mundo le pega porque es un libro que fue bestseller, sigue siendo, sigue vendiéndose muchísimo, un libro que salió el 2021. ¿No? Y creo que a nadie lo deja indiferente el título Soy Suficiente, porque es una sensación bastante universal el no sentirte suficiente. Y el tema del cuerpo, bueno, ni hablar. Hay un capítulo completito ahí en el libro, pero efectivamente tenemos estándares de belleza que son una locura. Y que antes hablábamos de las mujeres, pero hoy día los hombres también lo están sufriendo.
1: José, vamos a ir a las redes sociales, ahí a la Cámara Blanca, porque hoy día venimos de una era en donde se habló mucho del body positive, de la aceptación del cuerpo, de la diversidad de cuerpo, pero también cambia la página y hoy día vemos un culto a Ozempic y todas estas fórmulas para bajar de peso, pero así aplaudimos a Demi Moore porque está espectacular y la verdad es que quienes lo hayan visto, vean las imágenes, está realmente, no quiero decirlo yo, pero realmente no se ve saludable. Entonces, ¿en qué estamos hoy día, José, la cámara respecto al cuerpo?
0: A ver, yo creo que estamos en lo mismo que estábamos y empeorado hace 30 años atrás. Creo que intentamos pasar por un cambio con el body positive que no creo que se haya logrado mucho. Yo estoy más a favor del body neutrality, o sea, creo que el cuerpo no debería ser tema, ni la cara, porque ojo que además nuestras adolescentes ya no solamente es el cuerpo, también es el skincare, el pelo, el frizz, entonces, en vez de cada vez ser más libres del tema estético, estamos siendo cada vez más esclavos del tema estético.
1: Ustedes pueden opinar aquí abajito, sus comentarios siempre los leemos aquí en Radio Agricultura. Quiero tomar el tema, José, la cámara, es que aquí ya me tiraste un maní de este volado, sí, maní y pasa todo sobre la mesa, porque el tema del skincare en las niñitas es algo que me tiene podrida, me van a disculpar el horario, pero realmente podrida. ¿Quién dijo que una niñita de 10 años, de 12 años, de 13 años, antes de irse al colegio se tiene que estar haciendo los cuatro pasos de no sé qué cuestión, o antes de dormir tiene que estar haciéndose, poniéndose mascarillas? Hoy tiene industria que además le está vendiendo productos a nuestras niñitas de manera indiscriminada.
0: Atroz. Totalmente. Yo estoy igual que tú. También soy, creo que, a ver, todo esto también de nuevo, redes sociales, ¿cierto? Get ready with me y toda la cosa, y vamos, y efectivamente se nos olvida ir a mirar que son industrias que están vendiéndole la idea a nuestras niñitas de que necesitan ser bonitas y usar todos esos productos para ser queridas. Entonces, yo no soy de la cultura en mi maternidad de prohibir ni de restringir, soy mucho más de la cultura de sentarme a hablar con mi hija, ¿ya? Y poder mostrarle que independiente de que ella use, se compre o es... hay cosas mucho más importantes. Abre, en el fondo, si tenemos un abanico de cosas, abre tu abanico. Esto es una partecita enana, y en verdad anda a ser deportista, buena amiga, etcétera, etcétera, etcétera. En el fondo, creo que si nos quedamos, porque si uno se queda en la prohibición, lo hacen escondida, lo hacen con la amiga, incluso les genera esta sensación de que quieren más. Entonces creo que todo está en poder tener conversaciones en donde la adolescente aprenda a mirar esto como una moda, y no porque sea moda es algo bueno, que aprenda a cuestionarse.
1: ¿Qué le decimos? Cuando mamá me compráis esto, es que mi amiga lo tiene, es que el labial, el glitter, ¿qué le decimos?
0: A ver, yo trato de comprar lo menos posible, pero hay veces que sí.
1: Pero hay que comprarle igual algo, ¿no?
0: O sea, lo que pasa es que, de nuevo, yo creo que no es tanto el si le compro o no, sino el cómo.
1: Ya.
0: ¿Sí? Como, es de nuevo con el celular. No es como, ¿cuándo le doy el celular? A los 10, a los 12, es cómo se lo das. Entonces, creo que siempre tenemos que irnos a mirar el cómo le estoy permitiendo, cómo le estoy entregando esa crema, cuál es el mensaje, ¿sí? Entonces, si yo le compro, qué atroz, porque acá me sale la mamá psicóloga, pero si le compro la crema, igual va a venir con una conversación profunda. ¿Ya? Como de gorda, ¿qué pensáis tú? ¿Cómo crees tú que te hace esto? ¿Necesitas esto para sentirte suficiente? ¿Cuánto esto pesa para ti? ¿Sí? Entonces, tener una mini reflexión, quizás no irse así a lo denso, pero sí algo que la haga cuestionarse un poquito.
1: Pero igual hay que decirle, no sé, yo no soy psicóloga, soy periodista, pero decirle, oye, hay una industria que también está vendiéndole esto a las niñitas.
0: Sí.
1: Decirles la dura, la verdad.
0: Sí,
1: ¿no?
0: Psicoeducar se llama eso, sí, en mi mundo psicológico.
1: Por ese lado, digamos, no sé si es lo correcto, pero.
0: Sí.
1: Yo le digo, ¿sabes qué? Mira, esta es una manipulación, o estos son los daños que te produce el exceso de pantalla a tu cerebro, no lo digo yo, lo dicen científicos. Entonces, ellas también tienen, hay que confiar en la capacidad que ellas tienen también de poder escoger.
0: Obvio, y de autogestionarse. Por eso digo que el prohibir no es no tanto el camino, porque no da el espacio a que el adolescente se autogestione, se autorregule.
1: Este libro me lo voy a leer completo, porque se llama Hashtag Adolescencia de la José La Cámara, transfórmate en un factor protector para tu hijo. Me encanta esa bajada.
0: ¿Por qué? Lindo, ¿eh?
1: Porque es que eso yo quiero ser.
0: Sí, pues todos queremos ser eso. Todos queremos ser eso. Yo creo que todos queremos ser un factor protector para nuestros hijos. Está comprobado que si tenemos un vínculo con nuestros hijos cercano, conectado, si conversamos, podemos ser ese factor protector. Y a veces se nos come el miedo en la adolescencia. Ese es el problema. Y nos ponemos restrictivos y nos ponemos a pelear. Y entonces el hijo se aleja y entonces ahí hay más riesgo de que quede solo y no seamos ese factor protector.
1: Oye, hay que leerse el libro y hay que dejar invitada a la José La Cámara para que venga de nuevo.
0: ¡Feliz!
1: Ven a vernos de nuevo.
0: ¡Feliz!
1: ¿Ya?
0: Cuando quieran.
1: Porque mira, me quedé con todos estos temas para conversar contigo, querida amiga, querida psicóloga, querida autora. Así que te esperamos próximamente por acá en el programa y
0: feliz,
1: muchas gracias,
0: Cata,
1: por la visita.
0: Gracias a ti por invitarme.
1: Vamos a ir a una breve pausa y al regreso mucho más aquí en Radio Agricultura.
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0: Llueve sobre la ciudad, como dicen los Bunkers. Qué buena canción esa. Me encantan los Bunkers. Me encanta la región de Concepción. Tanta música linda, preciosa. Así que cariños a Concepción, que nos escuchan en el 88.1 en este día. Uy, Rodri, esa misma es. Qué buena canción, preciosa. De música chilena también a esta hora de la tarde aquí en Radio Agricultura en este día miércoles, en donde también tomamos contacto para hablar de otro tema. Fíjense ustedes que las enfermedades cardiovasculares continúan liderando las causas de muerte en Chile, pero una tendencia, y sin duda esta es una tendencia que preocupa cada vez más a los especialistas, y que es el aumento de estos eventos en personas jóvenes. Infartos y accidentes cerebrovasculares ya no son exclusivos de la tercera edad, y según expertos, desde los 35 años es clave reforzar la prevención y el autocuidado. Pese a contar con exámenes preventivos gratuitos y evidencia clara sobre los factores de riesgo, gran parte de la población sigue consultando lamentablemente tarde o minimizando señales de alerta. De esto vamos a hablar con Patricia Donoso. Ella es directora de la carrera de enfermería de la Universidad Andrés Bello, de su sede de Viña del Mar. Patricia, ¿cómo estás? Bienvenida a Radio Agricultura.
8: Hola, ¿cómo estás? Mucho gusto.
0: Igualmente, Patricia, te veo, pero espectacular, así que vamos a poder tener esta interesante conversación en este día, en donde lo que nos convoca es hablar precisamente de estas enfermedades cardiovasculares. ¿Por qué, Patricia, las enfermedades cardiovasculares están afectando cada vez más, que uno lo escucha un montón, a personas más jóvenes?
8: Bueno, mira, lo que pasa es que hay varios factores que hoy día, con el estilo de vida que llevamos, ya no podemos pensar en que las personas mayores, los adultos mayores, son aquellos que tienen eventos cardiovasculares. Uh-huh. Hoy día hay un deterioro importante en nuestro estilo de vida, y eso significa que hay factores como el sedentarismo, que me da la impresión de que algo del sedentarismo están hablando ustedes en el bloque anterior.
0: Sí.
8: El uso del celular nos mantiene mucho tiempo quietos, sin movernos. El tabaquismo en las personas jóvenes, el tipo de alimentación que tienen hoy día, alimentos muy ultraprocesados, ricos o altos en grasa, el consumo excesivo de alcohol, y eso asociado muchas veces al estrés crónico, a la falta de horas de sueño, hace que personas más jóvenes hoy día presenten eventos cardiovasculares. Además de todos estos factores que yo te mencioné, tú también lo dijiste, las personas jóvenes, por características de vida, siempre piensan que son inmortales.
0: Sí.
8: Por lo tanto, no tienen esa conciencia de la prevención, de que yo puedo estar expuesto, por ejemplo, a una hipertensión arterial. Entonces, todo esto hace que de una u otra manera las personas más jóvenes presenten muchas más enfermedades cardiovasculares.
0: Pati, me gustaría ahondar en estos factores de riesgo que tú mencionaste, porque es muy importante que nos eduquemos respecto de esto. Estos factores de riesgo, ¿cuáles serían los que suelen como acumularse desde la adultez temprana, y cómo influyen en un eventual infarto o ACV?
8: Mira, generalmente todos estos factores que yo te voy hablando no se dan, dentro de un conjunto, no se da solamente uno. Te voy a poner un ejemplo. Hace muchos años ya que la población infantil tiene cifras muy altas de obesidad. Eso con el tiempo te va pasando la cuenta. Entonces, tenemos niños obesos que no practican, probablemente llegada la adolescencia o la juventud, no practican deporte, no practican actividad física, tienen poco movimiento. A eso le sumamos el consumo de alcohol y tabaco en la adolescencia, cuando ya son más jóvenes. Entonces, es muy importante cuando tú dices cómo educamos. Yo creo que la educación hay que partirla desde muy pequeño, con el tema de la alimentación, sí, con el tema de la actividad física, que creo que es lo, yo te diría que es lo que a más baja edad es lo que nosotros podemos modificar más fácil. Esto, mira, cuando hablamos de enfermedades cardiovasculares, todos estos factores que yo te digo se pueden modificar.
1: Ya.
8: Pero hay que saber modificarlos a edades tempranas. Cuando uno es más adulto es mucho más complicado, es mucho más complejo.
1: Ya, y esa edad temprana parten entonces en la niñez. También los que somos papás, desde chiquitos, acostumbrar a nuestros niños a hacer actividad física, a comer comida de casa, digamos, a ir a la feria, a comprar comida real, salir un poco del empaquetado de toda esta vida fast food, fast life y fast todo, ¿no?
8: Cuando tú hablas de salir, de comer comida más real, más sana, es hacer el cambio de hábito más que implantar una dieta, que muchas veces se habla de hacer dieta. Lo que nosotros proponemos y lo que nosotros promovemos es una alimentación saludable, hacer el cambio de hábito. Yeah. Es decir, consumir más agua, consumir más fruta, consumir más verdura y evitar esos alimentos ricos en grasa, ricos en mucho hidrato de carbono, estos alimentos ultraprocesados, el tema, el llevar, por ejemplo, los niños a lugares donde venden estos productos ultraprocesados, llámalo, comida rápida, ese tipo de alimentos se deben evitar desde edades muy tempranas. Entonces, es clave el tema de la educación. Yo diría que principalmente con la alimentación en una primera instancia, con el sedentarismo, porque de esa manera tú después probablemente va a ser más fácil.
1: Ya está hecha la...
8: más grande es más complejo.
1: Está hecha la invitación entonces a ser preventivos más que reactivos y sobre todo invertir tiempo en cultivar una relación más saludable también de nuestros hijos con el deporte, con el aire libre, sacarlos tanto de la televisión, ¿no?, de las pantallas, de toda esta vida tan tecnologizada, no a cero porque es imposible, pero sí ir equilibrando. Pati, ¿qué importancia tiene el examen de medicina preventiva del adulto, el EMP, en la detección temprana del riesgo cardiovascular?
8: Sí, mira, a ver, a nivel nacional existe la herramienta del examen de medicina preventiva, una herramienta fundamental de salud pública que nosotros tenemos acá en Chile. ¿Por qué es importante? Porque nos permite detectar a tiempo estos factores de riesgo cardiovascular. Por ejemplo, en estos exámenes de medicina preventiva nosotros podemos detectar signos de hipertensión arterial, podemos ver, por ejemplo, el nivel de glicemia, podemos ver el perfil lipídico, que son los factores que nos llevan a provocar una enfermedad cardiovascular. Entonces, la importancia que tiene este examen es poder, de una u otra manera, identificar estos factores a tiempo y poder tratarlos, poder hacer un tratamiento médico, poder incluir lo que ya estábamos hablando, una dieta mucho más sana, poder incluir actividad física, eliminar el tabaquismo en caso de que el paciente tenga hábito tabáquico, eliminar también el alcohol, dar ciertos lineamientos en cuanto a lo que yo te decía, horas de sueño, ejercicios de relajación para bajar los niveles de estrés en el trabajo, hacer educación a las mujeres, que uno siempre piensa, tú en un comienzo dijiste, las enfermedades cardiovasculares en Chile son la principal causa de muerte. Muchas veces uno eso lo asocia al hombre. La mujer también tiene o sufre de enfermedades cardiovasculares, y hay un momento en su etapa de vida en que tiene mucho más riesgo, que es en el periodo de la menopausia, donde disminuyen los niveles de estrógeno, donde sube el nivel de colesterol, por lo tanto nos hace mucho más propensa a contraer algún tipo de enfermedad cardiovascular.
1: Qué importante este dato, ¿eh? Sí, qué importante este dato que nos aportas, Patricia, porque a veces no estamos informados, no manejamos esta estadística, y sobre todo nosotras las mujeres que también están entrando en esta etapa perimenopausia, menopausia, y que todavía una mujer joven quizás también no dice, ¿cómo me va a dar a mí esto?, ¿no? Es como la negación, pero bueno, las estadísticas lamentablemente dicen lo contrario. Estamos conversando con Patricia Donoso, ella es directora de la carrera de enfermería de la Universidad Andrés Bello, la sede en Viña del Mar. Y para redondear esa idea, Patricia, la recomendación también en esta etapa de la vida de nosotras las mujeres, más de 40, más de 50, cerca de los 60, en donde el cuerpo cambia un montón también, uno como que yo creo que se va ir reconociendo, uno dice, ¿qué me está pasando? Es todo un viaje, ¿verdad? Un nuevo viaje, una nueva invitación. Recomendaciones también puntualmente para esa etapa de la vida.
8: Mira, yo creo que lo fundamental es el chequeo, ya. El chequeo anual. Sobre todo yo te diría que 30, 35 años, un chequeo anual, tanto para la mujer como para el hombre. Ya. Con ciertos énfasis, por supuesto, como lo dices tú, si tú me preguntas en la mujer, y aquí me voy a pasar probablemente a otro tema, pero me voy a pasar a la segunda causa de muerte en Chile. Pero la mujer tiene que hacerse un chequeo anual, tiene que tener sus controles cardiovasculares, es decir, presión arterial chequeada, niveles de colesterol, niveles de glicemia chequeados una vez al año, pero también un control de PAP, de Papa sí, Nicolau, sí, anual, sí. ¿Ya? Autocontrol o autodetección en el caso de la prevención de cáncer de mama, ¿ya? Eso es súper importante también. El poder saber hacerse el autoexamen de mama. Eso también es muy importante, por eso yo te decía, y me voy a la segunda causa de muerte, que son los cánceres en la mujer. Entonces, yo creo que lo fundamental es el chequeo anual.
1: Y por supuesto la prevención, y sumarle a eso que señalaba Patricia, estos hábitos, ¿verdad? Estos hábitos de volver a hacer deporte. Nunca es tarde, hay un montón hoy día de disciplinas también para ir de menos a más. Tampoco se trata de hacer la maratón de Santiago ni nada de eso, pero uno de a poco, hay videos gratuitos en YouTube donde tú puedes hacer un poquito de pesa y también enfocarte, de lo que yo tengo entendido, Patricia, en los temas más de musculatura. Ya no es este tema de hacer deporte para estar flaca como un palo aquí. Estamos hablando de salud, ¿verdad? Es otro el concepto, es otra la aproximación, y lo mismo pasa con la comida, no es un tema de calorías, es un tema de nutrición.
8: Generalmente, bueno, lo que se recomienda, cuando hablas tú del tema del deporte, lo que uno hace es recomendar actividad física propia para la persona, y hay que tener mucho ojo también que hoy día el tema del deporte hay que tomarlo con mucha precaución y con mucha responsabilidad. Muchas veces vemos personas jóvenes corriendo una maratón, pero sin ningún tipo de control, sí, de control médico. Sí. A eso voy. Entonces también es exacto. Ojo ahí. Siempre hay que recomendar, como te digo, actividad física, pero en la medida de que la persona pueda hacerlo. Yo no te puedo decir, tienes que correr todos los días. Claro. No, es cada persona. Y con la alimentación, lo mismo que decíamos. No el hecho de hacer dieta, sino que hacer un cambio en el estilo de cómo te alimentas tú. En pasar de alimentos más procesados a alimentos más naturales.
1: Fantástico.
8: Básicamente eso.
1: Querida Patricia Donoso, muchas gracias por estos tips, estos consejos. Saludar ahí también a toda la sede de Viña del Mar. Tú eres directora de la carrera de enfermería de la Universidad Andrés Bello, así que muchas gracias para por esta conexión a esta hora de la tarde con Radio Agricultura. Que tengas excelente tarde,
8: muchas
1: Patricia.
8: Gracias a ti, Cata.
1: Gracias.
8: Que estés muy bien.
1: Y junto a Patricia,
8: adiós,
1: nos comenzamos a despedir y también recordarte que Cabify es la solución para tu empresa. 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Que tengan excelente tarde. Cuídense ahí de la lluvia y ya viene mucho más en Radio Agricultura. Chao, chao.
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1: Agricultura indica la hora. 4:00 p.m.
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13: Hola, ¿cómo están? Bienvenidos a las informaciones. Comencemos con las precipitaciones, sistema frontal que ya ingresa a la zona central de nuestro país y que provoca cortes en el suministro eléctrico. La mayor afectación se registra en la región de la Araucanía y también en la región metropolitana hasta ahora, según la Superintendencia de Electricidad y Combustibles. Más de 16.000 clientes sin luz hasta ahora en la novena región. En tanto, en la región metropolitana, los clientes sin electricidad ya alcanzan los 9.240. Hablamos de las diligencias que se desarrollaron en el Congreso en el marco de la investigación que afecta a la senadora Camila Flores. Nos informa Ricardo.

0: Está siendo investigada por el Ministerio Público, en donde se investiga un posible fraude al fisco. También habló el abogado de la senadora Flores, Luis Masferrer, quien sostuvo que el procedimiento de esta jornada es habitual y también manifestó que la senadora está tranquila y colaborando con la investigación.
1: Las diligencias desarrolladas durante esta jornada forman parte de un procedimiento habitual dentro de una investigación penal en curso. La Fiscalía lleva adelante un proceso independiente, objetivo y riguroso para esclarecer adecuadamente los hechos. Reitero la absoluta tranquilidad y confianza que la investigación confirmará que no se ha cometido ningún acto irregular. Como defensa, continuaremos colaborando plenamente con las autoridades para contribuir al total esclarecimiento de los hechos.
0: Por otro lado, también hablaron desde el Ministerio Público, fue el jefe de la Fiscalía, el fiscal nacional Ángel Valencia, quien se pronunció respecto de esto y aseguró que las acciones llevadas a cabo son parte de la investigación del caso y enfatizó también en que el Ministerio Público le corresponde llevar adelante la investigación de manera objetiva antes de realizar imputaciones. Informó Noticias en Agricultura.
2: Y recalcando que el Estado estará presente de distinta manera en todo el territorio, el presidente José Antonio Kast se refirió al operativo llevado a cabo por carabineros en la comunidad de Temucuicui, que dejó 5 personas detenidas. Al ser consultado por la intervención policial en un territorio complejo para los agentes públicos debido a los constantes episodios de violencia, Kast manifestó el Estado entró a las 4 de la mañana con lluvia y realizó la gestión que tenía que realizar. El Estado va a hacer lo que le corresponda en el lugar que corresponda, aseguró el presidente. Cielo cubierto y con precipitaciones en la región metropolitana, 15 grados 6 décimas en este momento. Los dejamos invitados a seguir en sintonía de Radio Agricultura.
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5: Bienvenidos, ¿cómo están? Día miércoles de Cuentas Claras de Panel Económico, un programa que la gente no se pierde cuando quieren entender más de lo que está pasando, y pucha que están pasando cosas, así que bienvenidos al Pizarrón en esta edición de Economía Entretenida y Fácil, eso espero por lo menos. Le doy la bienvenida a mis panelistas, Ricardo Ruiz, director de la Escuela de Ingeniería Comercial de la Universidad Finisterra. Ricardo, ¿cómo estáis?
6: Hola, ¿cómo están? Feliz de estar acá nuevamente con usted. Y si me da espacio, me voy a dar un anuncio para el final del programa.
5: Ah, al final del programa, ya. Pero eso siempre es difícil, ¿eh? Así que te tenés que acordar.
6: Ya, yo me acuerdo.
5: Oye, ¿vienes con hartas ganas de explicar lo inexplicable y todas esas cosas?
6: Bueno, vamos a tratar de explicar.
5: Ya, qué bueno.
6: Uno como profesor intenta explicar.
5: No, confiamos en ti. Leon Savinsky, experto en el mundo inmobiliario, en viviendas sociales, socio de la constructora de AG. Bienvenido, Leon.
7: Muchas gracias por la invitación. Gusto en verte, Ricardo, Maida, Richie.
5: Y Ricky.
7: Placer.
5: Ricky Delgado, en vez...
8: Me echaron al agua.
5: Sí. ¿Cómo estáis?
8: Bien, aquí tuve que llegar casi en balsa porque se largó a llover.
5: Ay, qué exageración, está ahí como los matinales.
8: No, pero rico. O sea, que a mí me gustan las lluvias porque es sinónimo de noticias.
5: Sí, pues, es verdad.
8: Y noticias buenas. Así es, sí, en el campo.
5: Es verdad. Oye, tengo que dar la explicación. A lo mejor hay gente que esperaba a Michelle Labé hoy, que le tocaba venir porque viene miércoles por medio para acá a ilustrarnos. Y Michelle Labé en este minuto va casi llegando al paraíso porque la llamaron a exponer en la Comisión de Hacienda de la Cámara de Diputados. Así que así de top es nuestra panelista y espero que se reincorpore la próxima semana. Así que muchos cariños para Michelle. No está fácil la pega ahí en el Congreso. Antes de empezar el programa, les voy a ponerle un tema. Me voy a sentir como el Rumpi porque no todos los días tienen su propia canción. Escuchen atentamente.
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5: ¿Escuchaste la fecha?
8: De mayo, sí, pues
5: 6
8: de mayo.
5: 6 de mayo. ¿Tiene su canción este día?
8: Ah, mira.
5: Sí, no cualquier día tiene su canción. Mocedades. ídolo Mosedades. A mí me hacen bullying que me gusta Bad Bunny, es muy bueno Mosedades, así que tiene su propio tema.
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0: Sí. No, no, no me digan, ¿conocían esta canción o no?
1: Yo no.
0: No. Mocedades, ¿no? Tú no te pusiste ni los audios.
2: No, pero ya. Escucho detrás de ustedes.
0: Te apuesto que el chat va a enganchar con mi canción. Los voy a estar. Por favor, denme apoyo porque Ricky aquí me está haciendo bullying.
3: No, ¿ya? Porque yo no conozco la canción.
0: Por favor. Bueno, pero es como.
3: Pero ahora la conocí.
0: El 7 de septiembre tiene su propia canción. El 6 de mayo tiene otra. No, ya, cualquiera.
3: Maravilloso.
0: Oye, hoy se cumplen 22 años de la emisión del último capítulo de Friends.
3: Sí, pues.
0: 10 temporadas, eso sí que marcó época, ¿o no? Un imperdible.
3: Yo la daban en TVN, me acuerdo.
1: Yo verdad no la vi.
3: Oye, que estamos tristes hoy día, nadie vio nada, nadie escuchó nada.
2: No, sí, me gustaba mucho.
1: La verdad yo no, nunca veía si estaba ahí.
0: Oye, un éxito, para la próxima voy a hacer una reunión de pauta antes para ver si enganchan con mis canciones.
2: Pero que a ti no te dejaban ver tele, no cacho porque...
3: No había visto Friends.
0: Oye, y mis hijos son ultra fanáticos de Friends, mis hijos grandes ya, o sea, traspasó generaciones. A mí no me dejaban ver tele, fíjate, cuando chica, pero cuando muy chiquitita. Sí, de ahí salí lectora, ¿sí? Bueno, eso era lo... También les puedo contar que se estrenó ayer el tráiler de La Odisea, la nueva película de Christopher Nolan. Eso sí, por ahí enganchamos. Ya, no, tampoco.
3: Tampoco.
0: Podemos empezar de nuevo este programa.
2: No, el diablo que viste a la moda.
0: Es que ese ya.
3: Fue la semana pasada.
0: Sí, fue la semana pasada. Pero Ricky fue a la band premier.
2: Yo la fui a ver y la encontré buena.
1: ¿Sí?
2: Realmente bien buena.
1: Yo no he visto ni la 2 ni la 1. Tampoco la he visto. No mal.
0: El Grinch.
2: No, Ricardo es gran lector.
3: No escucha radio.
2: Que él no está contando toda la parte de la historia. Pero Ricardo se limita a ver televisión y cine porque tiene que leer también.
1: Me estoy leyendo un libro que acaba de salir de José Miguel Carrera. Ese libro me estoy leyendo.
0: ¿Una biografía?
1: Sí, sí.
0: Ya, muy bien.
3: O sea, los frívolos somos nosotros y tú eres...
2: No, nosotros somos superficiales.
0: Yo trato...
1: Pero veo películas, sí, pero...
0: Ya, trato de...
2: Documentales.
0: Sí, de pasarlo bien con ustedes, pero no lo hacen fácil. No lo hacen fácil, bueno.
2: Es la lluvia.
0: Oye, quiero partir con una noticia que la verdad no podemos darla un veredicto final todavía, pero está anunciado que durante el día, y no hasta que comenzamos el programa... Estaba en veremos. Si sale algo, vamos a estar atentos. Podrían bajar mañana las bencinas 35 pesos. No es seguro todavía, se anunció, pero el ENAP lo va a oficializar.
3: Así es.
0: En teoría esto sería por las buenas noticias que tenemos en Irán, o no se puede explicar así tan fácilmente, Ricardo, ¿qué crees tú? Porque mira, se pone en función de nuevo el mecanismo, el MEPCO...
1: Claro, entonces no es tan spot esto, ¿ah?
0: No es tan spot.
1: En el sentido que no es tan rápido cualquier ajuste que pueda haber en el precio internacional del petróleo. Y por ejemplo, hoy día el precio del petróleo está bajando, hay mejores noticias en términos de la guerra que ha estado llevando a cabo Estados Unidos e Irán. Y por lo tanto, para que eso se traspase a los consumidores, falta un tiempo todavía.
0: Ya.
1: No es algo tan inmediato. Ahora,
0: entonces,
1: yo creo que a nivel internacional es una buena noticia que hayan expectativas de baja en el petróleo, porque esa expectativa se está traduciendo en que la guerra, al parecer, se está llegando a algún acuerdo. Eso es muy positivo.
0: Sí, lo
1: esperemos que se produzca.
0: Ya, sí, claro, porque cuento de Pedrito y el Lobo.
1: Días, semanas atrás, hemos tenido expectativas que no se han cumplido. Por lo tanto, ojalá se termine ese conflicto, que pueda volver un precio más normal a las gasolinas, y eso también que nos ayuda a dinamizar la economía, y también que calme un poco el crecimiento del IPC.
0: Bueno, exacto.
2: Yo entiendo que el precio forward está más abajo. Entonces, obviamente, hay expectativas. El precio futuro del petróleo, lo que se transa, digamos, a 6 meses, 1 año, está más abajo, y los resultados de la TAM también, que fueron interesantes los resultados de la TAM, también veían un tercer trimestre y un cuarto trimestre con bajones mucho más bajos.
0: Bueno, en todo caso, el Ministerio de Hacienda ya publicó en el Diario Oficial un decreto del Ministerio de Hacienda que podría frenar la nueva alza de 35 pesos, podría bajar la benzina también o mantenerse. No está muy clara la...
3: Es noticia en desarrollo.
0: Es noticia en desarrollo porque en la mañana se entendía como que el precio iba a bajar 35 pesos. Y hoy en día, ahora estamos viendo que no es tan seguro.
2: Que quizás los 35 pesos.
0: ¿Qué?
3: Quizás no suba.
2: Que quizás no suba los 35 pesos que ya subió porque...
0: Claro. Claro, pero es distinto cuando te dicen va a bajar 35 pesos que va a dejar de subir. Entonces sí, hay como un engaño ahí que hay que hacerle un doble clic.
2: ¿Cuánto subió? ¿De 500?
0: Sí, diría...
2: 500 el diésel, 560 el diésel y 300 y tanto de la benzina.
0: No, una locura.
2: Sí,
0: ¿hay unas teorías conspirativas, Ricky, dijiste tú?
3: O sea, Pepe Out con su...
0: ¿Pepe Out? ¿Creía que esto era una maquinación de José Antonio Kast?
3: Casi como que el gobierno tenía esto más o menos previsto, qué sé yo. No sé, algo se tomó.
0: Eso no lo leí, así que no puedo opinar, pero si alguien opina Twitter. Que esto está hecho intencional, la verdad es que habría que ser muy loco, porque el costo que ha tenido político esto para el gobierno ha sido brutal.
1: A ningún gobierno le gustaría subir el precio de la canasta básica, el precio de la benzina.
2: Pero ojo, acá que tiene un 50% de impuestos.
1: No, estamos de acuerdo.
2: Y hay impuestos específicos que también uno podría entrar por el argumento de, oye, ¿sabéis qué? También el 50% que estáis pagando es impuesto.
0: Totalmente, sí.
1: Pero condicional a eso, a que estás impuesto, que podrías modificarlo y todo, podrías hacer algo con eso, pero condicional a que está el impuesto, a ningún gobierno le interesaría subir el precio de los combustibles.
0: Claro, como quiero bajar en las encuestas, quiero ser el punching ball, claro.
2: ¿No? Es impopular.
1: Sí. Le pegan en el bolsillo a todos los chilenos.
3: Tengo una pregunta para los genios acá de la economía.
0: dime nomás, pregunta.
3: No. Por supuesto. No, a ver, ¿se podría haber hecho algo antes? Ya han pasado el alza. ¿Se podría haber menguado quizás el alza pasada con manejando un poco el IVA de la benzina? O con
0: el específico, dices tú.
3: El impuesto específico o el IVA que tiene la benzina, que son los dos impuestos que tiene el petróleo.
1: Yo creo que se podría haber hecho más, obviamente, pero para eso tienes que tomar otro tipo de decisiones. Por ejemplo, aumentar el endeudamiento, ¿cierto? Pedir plata prestada para poder financiar o paliar la benzina. Siempre yo creo que se podría haber hecho, pero eso tienes que pagarlo después, ¿eh? De alguna otra forma, sigue endeudando el país y tienes que pagar esa cuenta en algún minuto, ¿eh?
0: Yo, en mi modesta opinión, estoy cada vez más de acuerdo con lo que hizo el gobierno, porque, por ejemplo, salió Pablo Longueira diciendo que él no lo habría hecho por ningún motivo, que se habría endeudado el país y después se habría pagado no sé cómo. Yo creo que al final la plata la pagamos igual, porque si la paga el Estado la pagamos todos, o sea, lo pagamos igual los chilenos, con la diferencia de que ahora Jorge Quiroz estaba diciendo, oye, el fisco se ahorró 1.000 millones de dólares por no haber aplicado este subsidio, ¿cierto? Resulta que si no, lo habríamos pagado igual, pero además con el interés y con la deuda.
1: Sí.
0: Entonces no es muy equiparable, no es lo mismo. Porque si no te endeudaste, dejaste de pagar el interés de ese crédito.
1: Sí, de todas maneras. Entonces, claramente, si te endeudas para poder financiar, ¿cierto?, el MEPCO y tener mayor liquidez para poder paliar una posible alza, esa deuda la vas a tener que pagar tarde o temprano y con intereses, ¿eh?
0: Claro.
1: Ahora, con todo, esto ha pasado anteriormente, ¿eh? En los años 70 subió fuertemente el petróleo, los consumidores tuvieron que pagar un costo adicional por las guerras también en Medio Oriente, y obviamente afecta a los bolsillos de las personas, pero son medidas exógenas a los gobiernos de lo que sucede con la guerra.
3: Es como cuando tú tienes por ejemplo, chocas el auto y vas a tener que hacer un gasto que no tenías contemplado, y el gasto lo vas a tener que asumir igual. O sea, no es que te podís bypassear el auto,
0: claro,
3: o qué sé yo, quemar el auto, vas a tener que o te endeudas o lo haces el gasto directo de una para poder seguir teniendo auto. En este caso yo lo veo así, que los chilenos asumimos de que este gasto se tenía que hacer porque quizás la alternativa era mucho más dolorosa, no solo para las generaciones de ahora, la gente que tiene, que paga impuestos, sino que para las futuras generaciones que van a estar endeudadas pagando un impuesto que no les corresponde.
2: Yo creo que hay dos líneas argumentales. O sea, yo entiendo que lo que dijo Pablo Longueira, yo lo entendí un poquito distinto, yo lo entendí como una crítica política, no como una crítica en el sentido político.
0: Es que era una crítica integral y sistémica, sí, a todo.
2: Entonces uno lo puede ver de dos sí, maneras, ¿no? Dale. Como una forma más, digamos, más populista de decir, oye, ¿cómo van a subir, digamos, el precio de la bencina y la gasolina? Y la otra es, te debería haber endeudado para no tener este problema y que te genera un nivel de impopularidad muy

0: importante para efectos de que esta mega reforma o sea más osada, como ha hecho Ricardo en muchos otros programas, o para que pase más rápido. Porque finalmente esta discusión que estamos teniendo hoy día es re importante para que salgamos adelante, digamos. O sea, la mega reforma podría tener, la llaman mega reforma, yo no encuentro que sea una gran mega reforma, sí, pero esta reforma tributaria o la ley de reconstrucción es re importante que pase. Yo creo que eso es lo que estaba tratando de decir Pablo Longué. No perdáis puntos políticos por eso.
1: Oye, entonces, el mejor epíteto de esta reforma, de este plan de reconstrucción nacional, el mejor sobrenombre, creo yo, es la reforma tributaria encubierta que le dio a la izquierda. ¿Qué tiene de encubierta? Es reforma tributaria con más cosas, pero le encanta como que nos están pasando gato por liebre, beneficiar a los más ricos y todo. Pero, o sea, encubierta, yo no sé, ¿quién encubrió esta reforma?
2: No, claro. Claro, bastante explícita las cosas que quiere realizar, ¿cierto? Es clara. Ahora, puede tener ciertos riesgos, como ha mostrado el Consejo Fiscal Autónomo.
1: Vamos ahora a eso.
2: Hablar de eso. Sí. Puede ser debatida en el Parlamento, obviamente, pero si buscamos mayor dinamismo en nuestra economía, que eso también suena abstracto, pero lo que suena más concreto es si queremos generar más trabajo en nuestro país, entonces necesitamos también mejorar o disminuir los tributos.
1: Oye, antes de irnos al Consejo Fiscal Autónomo, que yo creo que lo vamos a tener que dejar para el segundo bloque, pero quería felicitarte porque escribiste una carta, salió ayer publicada en el Mercurio, sí, precisamente sobre el tema que hemos hablado, sí, bastante acá, que esta es una reforma pro empleo y que quizás se debería haber rebautizado o darle mayor énfasis a ese punto de la reforma, porque es lo que le llega a la gente y es lo que busca, sí, sí, es lo importante.
2: O sea, yo veo acá una urgencia en nuestro país y acá nos falta un acuerdo país. ¿Eh? ¿Por qué? Porque tenemos 925.000 personas desempleadas, ¿eh?, buscando un trabajo que no encuentran. 2.5 millones de personas en la informalidad laboral. Entonces tenemos un problema que está llegando a los 3.5 millones de personas. ¿Eh? Y eso no nos puede dejar quietos. Entonces, vemos a muchos diputados parlamentarios preocupados de que esta es una reforma para los ricos, que esto no financia el Estado. Bueno, ¿y quién está ayudando a que cada familia se pueda autofinanciar a través de un nuevo trabajo? Si esa es la preocupación que queríamos tener, el nuevo empleo de los chilenos. Entonces, cuando veo yo a un gobierno que quiere bajar los impuestos para dinamizar los puestos de trabajo, bueno, bienvenido. Pero si hay parlamentarios que quieran decir no acepto eso porque al parecer o para ellos es más importante el financiamiento del Estado, entonces estamos muy mal.
0: Cada 7 personas trabajan en el Estado en Chile.
1: Claro. Así es importante.
0: Bien potente, que también creo que hay una crítica implícita ahí bien.
2: Entonces, lo que nos debe llamar a la acción es el empleo de Chile. Y para eso necesitamos más empresas y para eso también necesitamos menos tributos.
1: Bueno, nos vamos a ir pausa y a la vuelta vamos a empezar a ahondar, a hincarle el diente a esta noticia que tuvimos ayer sobre los reparos que tiene o las advertencias que hizo el Consejo Fiscal Autónomo a esta ley de reconstrucción nacional. Vamos y volvemos aquí en Al Pizarrón.
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1: Estamos acá de vuelta en Al Pizarrón, en este miércoles de Cuentas Claras. Queremos explicar lo que más podamos, no soy yo la más indicada, pero bueno, mi invitado, los temas económicos que nos están sucediendo, y por eso estoy con Ricardo Ruiz, con Leon Savitsky y Ricky Delgado.
11: Como ciudadano nomás.
1: Como los dos aquí somos ciudadanos, aprendiendo, sí, de los próceres. Oye, no vamos, le quiero comentar un poco a la gente, no es que estemos en otro planeta, ni que estemos grabados, pero hoy es programa económico y no vamos a alcanzar, vamos a dejar para mañana y para el viernes los comentarios y el análisis de todo lo que pasó en Temucuicui, en que tuvimos 5 detenidos. O sea, yo creo que estas noticias son las que nos dan un poco de esperanza. Dicen, esto es el gobierno por el que votamos. No sé si quieren comentar una palabrita, porque ojalá, escapa su área.
11: Ojalá se hubiese comunicado más, con más pompa, porque la idea es que la gente tampoco se pierda en el foco de que estas son las probabilidades que tiene este gobierno y las prioridades que tiene Chile, después de obviamente de la economía y el crecimiento, pero sigue siendo prioridad, las 3 prioridades más relevantes para cada chileno, así que debiese haber sido mejor comunicado.
1: Bueno, para eso estamos todos los programas. Exacto. Tenemos que hacer, si no se comunica, lo
11: hacemos nosotros.
1: Exactamente. Oye, seguimos con el, tú ibas a comentar algo, Ricky.
11: Sí, respecto del foco que le pone la izquierda respecto a la recaudación. Siempre es el foco en la recaudación, recaudar. Como si no supiéramos los malos usos de dineros fiscales que hemos visto.
2: El exceso de burocracia.
11: El exceso de burocracia, con más de 100.000 trabajadores contratados en el gobierno anterior, que no se sabe qué se hace con ellos. El mal gasto con las licencias médicas, los viajes de algunos personeros en semanas distritales, y una pila de cosas que han tenido mal gasto, el manotazo que le pegaron a Corfo, el del Fondo de Estabilización, o sea, todas esas cosas, y tú dices, ¿la izquierda en qué está enfocada? En la recaudación, recaudar para este Estado gigantesco, este Leviatán, que come recursos de cada chileno, y al final, si el chileno no tiene trabajo, no tiene cómo producir para sí mismo, ¿cómo pretende el Estado que se siga financiando? Y los políticos, sobre todo la gente de izquierda, seguir alimentando este Estado gigantesco que solo hace que la gente al final tenga malas condiciones de vida.
2: No, yo no sé si Leon, tú quieres comentar algo. Pero yo estoy de acuerdo contigo, Ricky. Ahora, es cosa de ver los datos. Porque si tuviéramos pleno empleo, si tuviéramos una tasa de informalidad baja, yo puedo creer eso, que sigamos recaudando y podemos hacer más cosas con los impuestos, ¿cierto? Pero no estamos en ese escenario. Estamos en un escenario donde hemos subido permanentemente los tributos y donde, por ejemplo, en los últimos 4 años, el gobierno anterior pasó de un 7,8% de desempleo a un 8,9% de desempleo. Es decir, la tasa de cesantía creció. Tenemos más gente desempleada, ¿cierto?, en búsqueda de un empleo que no lo encuentra. Por lo tanto, esto de hacer crecer el Estado sin un orden, sin evaluar cómo lo está haciendo y sin eliminar aquellas instituciones que están sobrando, entonces es un problema, ¿no? O sea, tienen que haber instituciones en el Estado, sin duda, pero se nos ha pasado la mano, ¿no? Y eso lo tenemos que financiar todos los chilenos. Y eso ha repercutido en que menos gente quiera emprender y que las empresas quieran no quieren crecer. Por ejemplo, las pymes no pueden crecer porque si tú vendes más de, tú vendes un peso más, te pasas de categoría, claro. Entonces ya no eres pyme, pagas más tributo. Entonces, acá es donde nos falta potenciar la empresa, porque la empresa soluciona un problema social, el problema social del desempleo. Por lo tanto, si bajamos los tributos, que no tienen que bajar a cero, pero sí tienen que bajar a un nivel un poco más bajo de la OCDE, para poder alentar la inversión y aprovechar esos espíritus animales de las empresas para que contraten a las personas que hoy día están buscando un empleo. Esa es la ecuación que yo creo que tenemos que empujar.
0: Ahora, en algunos sectores yo puedo hablar bastante bien de vivienda, digamos. Y,
1: sí, pues llévalo a tu área.
0: Cosa. Yo creo que hay cosas bien importantes que uno tiene que entender. Uno, cuando ve impuestos, lo que está viendo es el impuesto corporativo, impuesto a las empresas. Y el impuesto a las empresas, sabemos que el proyecto incluye una rebaja de 27 a 23 gradual, uh-huh. ¿Verdad?
1: Bien gradual.
0: Yo les voy a dar un ejemplo, por ejemplo, de lo que pasa en el mundo de viviendas sociales, para que se hagan una idea de que cuánto pesa ese 27% respecto, por ejemplo, al IVA. La vivienda social es uno construye un departamento que más o menos el presupuesto, el precio, digamos, de la vivienda es de 1.800 UF, y tú pagáis más o menos 170, 180 UF en IVA para construirla. Eso es lo que te cuesta, en términos de IVA, cerca de 200 UF la unidad. Después de eso, en general los proyectos se ganan un 6, un 7, un 8%. O sea, se ganan 100 UF, ¿verdad? Uh-huh. Y sobre esas 100 UF tú pagas un 27%. O sea, pagas 30 UF, o 120 UF, y pagas unas 30, 40 UF. Tú terminas pagando un impuesto 250 UF y terminas ganando 70, 80 UF. Entonces, por ejemplo, en mi sector, la pregunta ha sido siempre: el problema del IVA es mucho más grave que el problema del impuesto corporativo de que baje 27 a 23. Porque igual terminamos pagando 75% de impuestos. Lo que pasa es que nadie hace ese cálculo.
1: Eso apareció diciendo más o menos parecido a la Cámara Chilena de la Construcción, que al final no iba a ser tanto el descuento, la rebaja.
0: Sí, ellos están hablando un poco más del tema de la vivienda privada.
1: Tú estás en la vivienda social.
0: Tiene un problema similar, pero no es tan grotesco como la vivienda.
1: Ya, perfecto.
0: Como la vivienda de interés social o la vivienda social. Uh-huh. Yo te diría que en el fondo. Para mí, personalmente, no es importante si pago un 27 o si pago un 23. Para mí es importante poder ganar plata. Y yo creo que en otra industria está pasando lo mismo. ¿Y por qué levanto este tema? Porque también hay temas en materia laboral muy heavy. La contratación es muy difícil. Los problemas que uno tiene a nivel de contratación y los sentidos perversos que existen con la ET son tremendos. Y hay una cantidad de tensiones importantes que hace muy dificultoso generar una utilidad en tu negocio. Entonces, la discusión del 27-23 es la primera discusión solamente.
2: Sí, estoy de acuerdo con eso.
0: ¿Cachai? O sea, en el fondo no hay un incentivo del empleador de contratar tanto como antes. O sea, y ojalá tratar de automatizar la mayor cantidad de procesos y ojalá externalizar lo más posible. Y la externalización tiene aparte un problema que es IVA, además que está grabada. Entonces, tú tienes tensiones por todas partes. Ese es el tema que te estoy diciendo.
2: Yo comparto el punto de León, pero también a mí lo que me llama la atención. Lo que dice León de manera muy técnica y muy seria, yo lo trato de contrastar con lo que mencionaba Ricky en relación a la izquierda, que está preocupado del Estado, de subir los impuestos, pero insisto, ¿en qué momento vamos a ver preocupación real por parte de este sector político por los desempleados? Si necesitamos generar más trabajo en nuestra economía, pero para eso necesitamos revisar lo que está pasando con la dirección del trabajo, necesitamos ver lo que está pasando con el IVA, con los tributos, necesitamos ver este tamaño del Estado que al final asfixia más que ayuda. La aprobación de los proyectos que tienen esta revisión medioambiental, la ministra de Medio Ambiente creo que está haciendo un buen trabajo en apurar eso.
0: Súper importante.
2: Pero en el fondo este problema es sistémico y estamos llegando atrasados.
0: Lo que yo estoy diciendo es que para meterte un negocio de un proyecto grande, para ganarte que tiene muchos riesgos, que demoran mucho tiempo, para ganarte un 5, un 6, un 4% de margen, no es negocio. Los espíritus animales no se van a aprender por eso.
2: Estoy de acuerdo.
0: Bueno. Entonces, si vaya a grabar ese 5 o 6% con un 27 o con un 23, da nadie le mueve la aguja. Hay un problema muy de fondo acá. Y yo entiendo que obviamente la derecha está varios pasos adelante que la izquierda en esta materia, obviamente.
1: Pero con mucha tranca.
11: Entiende números, por lo menos.
1: Sí, pero con mucha tranca y con mucho trauma, sí. Creo yo. Porque no nos atrevemos. Acá hay un problema de fondo. O sea, estamos viendo que no hay ni un indicador económico que...
2: Bueno, tenemos tres IMASEC negativos.
1: ¿No? Te iba a nombrar los tres IMASEC negativos que tuvimos, menos 0,3, 0,1 y 0,1.
2: 0,5 tuvimos.
1: 0,5. o sea, cuando tú ves que no hay nada que te hable bien en la economía, es que realmente está todo mal. Entonces, no son arreglines por acá y por allá, eso es lo que quiero decir. Hay un problema sí. estructural en que no nos convencemos, en que tenemos a la izquierda hablando de agrandar este Leviatán, como decía Ricky, y nosotros no somos capaces, digo, como sector en sentido amplio, digamos, de poner los puntos sobre la I y decir, oye, si necesitamos más empleo, tenemos que hacer que el país crezca, que se genere riqueza, no hay otra forma y todo está hecho para ponerle cortapisas a todo esto.
11: Pero falta valentía, porque nuestro sector debió haber dicho en su minuto que no es propio hacer, por ejemplo, todas las reformas laborales que se hicieron en el gobierno anterior. Las 40 horas, ley Karim, reforma de pensiones, las 40 horas, y una pila de cosas que fueron directamente a la PYME, el salario mínimo, que ahora lo quieren subir. Entonces, son todas las iniciativas para desincentivar a una PYME que no puede absorber ese tipo de gasto, porque es costo al final, que las empresas grandes a lo mejor sí pueden asumir de manera un poco más holgada, y al final te terminas jodiendo a la gente que quiere salir adelante y no quiere depender del Estado.
2: Claro,
1: pero eso no es la izquierda, no lo quiere. La izquierda te quiere dependiente del Estado.
0: Claro. Tú has comentado varias veces esto, y yo creo que tú has sido muy certero en el punto que presentaba Ricardo respecto al tema de que hay que gastar menos.
2: Sí, claro.
0: ¿Cachai? Que ahí está la nación y hay que ser más osado, digamos, con las reformas. Pero además yo quiero contar que yo participo de algunos directorios y algunos son de empresas que nosotros somos socios también. Y en el último mes, los últimos dos meses, que había super alta expectativa por este gobierno, etcétera, y tenemos que ver qué es lo que va a pasar finalmente, la conversación es si las inversiones que estamos haciendo las alocamos todas en Chile o si alocamos la mitad en Chile y la otra mitad fuera.
1: Obvio.
0: Eso es una conversación grave. O sea,
1: déjame solo acotar. Si hay una frase que he dicho muchas veces, que la izquierda y a veces nuestro sector no entiende que el inversionista no está obligado a invertir, menos a invertir acá. Claro. Y eso no lo ven, es como que estuvieran obligados. Y si las condiciones no te favorecen, te vas a otra parte o te lo guardas en un banco.
2: Y lo que más quisiera esa familia o esa persona que hoy día está desesperada buscando un trabajo es que ese inversionista invierta. Entonces necesitamos alentar esa inversión, necesitamos promover que lleguen esos capitales. Pero yo insisto, porque a mí lo que me llama la atención del sector de la izquierda, que puede tener mucho reparo a la reforma y está bien, y es para eso está el Parlamento y el Congreso, es qué propuesta están llevando a la mesa para solucionar el problema del desempleo. Porque, insisto, durante el gobierno anterior de Gabriel Boric aumentó significativamente el desempleo, con las medidas que mencionó Ricky, y otras más. Y esas medidas quizás ya están aprobadas. Bueno, dado que están aprobadas, ahora trate de generar un alivio por otro lado, como por ejemplo puede ser el impuesto corporativo, como por ejemplo puede ser la reintegración tributaria.
0: Medidas sectoriales.
2: Las ideas sectoriales, la invariabilidad tributaria. ¿Me entienden? O sea,
11: que de certeza jurídica, ya que están en esa
2: jurídica.
11: Exactamente.
2: Pusimos las 40 horas, ok. El sueldo mínimo ya creció. Ok, la ley Karim se implementó.
1: Claro, ya está eso, toda esa base.
2: ¿Eso tiene costos adicionales para la empresa? Tiene.
11: Sí, por supuesto.
2: Pero también tratemos de generar condiciones para que la empresa pueda generar mayores ingresos para contratar más gente, para pagar mejores salarios.
1: Oye, quiero que lleguemos en algún minuto a lo que he anunciado desde el comienzo del programa.
11: Perdón.
1: Que son las indicaciones o advertencias que hizo el Consejo Fiscal Autónomo, que entregó 52 láminas de... ¿cuál es la palabra técnica para decirlo?
2: Son advertencias.
1: Estoy bien con la palabra ya. Porque se enumera una cantidad de riesgos que le ve el Consejo Fiscal Autónomo a esta reforma. Antes de entrar en el detalle, supongo que ustedes la vieron un poco. A mí me cuesta entender esto. Me cuesta entender que un Consejo Fiscal Autónomo, que en teoría debería abogar por el crecimiento de la generación de riqueza en el país, que llegue a todos los chilenos a través del empleo, etcétera, castigue o fustigue con esta intensidad un proyecto que va en esa línea. No, o es solo es que porque esto que, recauda menos.
0: Es que yo creo que ese no es su objetivo. Yo creo que su objetivo es finalmente ver
1: la, ¿cómo, cómo agarramos más en el Estado?
0: Existe a nivel lineal de la hacienda pública. De la hacienda pública. Los efectos que tiene la hacienda pública con todas estas medidas.
1: Ya, o sea, ve solamente el tema de recaudación y cómo sale perdiendo el Estado con esto, en teoría.
0: Como que si el Estado fuese en...
1: siendo caricatura,
2: pero,
1: digamos.
2: Pero yo, a ver, yo creo que es importante la revisar lo que dice el Consejo Fiscal Autónomo.
1: Bueno, nosotros lo dijimos cuando hablaba y hablaba y Gabriel Boric estaba con las manos ahí, y nunca escucharon.
2: Yo creo que está bien que exista, claro. Yo creo que está bien que haga un reporte, que estudie las medidas que está proponiendo este Ejecutivo, al igual como otros gobiernos anteriores. Y está bien que levante estos riesgos, está bien, si, ayuda a la discusión técnica, Bienvenido que exista el Consejo Fiscal Autónomo y bienvenida estas advertencias. Ahora, mi punto es que el gobierno tiene que revisar, bueno, esta advertencia que le da el Consejo Fiscal Autónomo y tratar de mitigarlas. Desde mi punto de vista, desde el punto de vista, quizá empecemos de otro lado, desde el punto de vista de la izquierda, ellos desean que se suban otros tributos, mientras al parecer se bajan estos. Yo creo en otra política, otra política pública. ¿Qué tal si bajamos los impuestos, reintegramos el sistema tributario que nos va a permitir más inversión y por ende mayor empleo? Bueno, y para compensar la baja en tributos producto de esta reforma, entonces también bajemos el gasto del Estado.
1: Eso es lo que creemos nosotros.
2: ¿Por qué no?
1: Pero políticamente no es fácil enfrentarse a este... No. Pero digo a este veredicto que llega un poco como Contraloría, es como Santa Dorothy, el Consejo Fiscal Autónomo, llegando a darnos este veredicto sobre esta reforma. Políticamente no es tan fácil.
11: Sí, pero esto tiene una arista política en mi opinión. A ver, durante los últimos 3-4 años de gobierno de Boric, el gobierno Boric al Consejo Fiscal Autónomo no lo pescó ni en bajada.
1: No,
11: la recomendación al respecto de que se estaba gastando mucho, de que el Estado estaba gastando más de lo que estaba ingresando, las alertas que dio respecto de que las estimaciones de gasto eran demasiado altas versus lo que estaba ingresando en recaudación fiscal. Y no pescó absolutamente nada. Y ahora resulta, mágicamente, la izquierda se puso ahora los audífonos, claro, a escuchar al Consejo Fiscal Autónomo a ver la responsabilidad fiscal.
1: Paula Benavides es Dorothy 2.
11: Entonces, yo digo, a ver, ¿hasta dónde llega el elástico de esta cuestión? Las recomendaciones del Consejo Fiscal son recomendaciones, sí, claro, alertas, qué sé yo, pero las alertas vienen de hace por lo menos 4 años. O sea, en la situación en la que nos enfrentamos hoy día también tiene una arista política y yo creo que está usando el Consejo Fiscal Autónomo como una herramienta política para presionar la idea de bajar tributos y todo lo contrario, como dices tú, la idea que tiene la izquierda, ojalá mantenerlos y subirlos, sin considerar que las condiciones en las que tenemos hoy día en la economía no han generado empleo. Ya vimos las cifras que se entregaron de resultados de cierre de gobierno de Boric, donde el desempleo femenino llegó al 10%, sí, y una serie de cosas que están pasando que impiden que el chileno salga adelante.
0: Claro, por eso lo que dice Ricardo está bien. Si finalmente, si el 2014 el empleo público ha subido en 500.000 personas, uno de cada 7 empleados son públicos, digamos, y mientras que el país lo único que ha perdido es empleo, claro, entonces acá hay un problema político también.
1: De mayor, algo tiene que vivir esta gente, pues. Obvio.
11: Son votos.
1: Les prometo que a la vuelta vamos a empezar con los puntos, no vamos a llegar al 9, obviamente, pero son 9 puntos que entregó el Consejo Fiscal para que le pusiéramos el ojo y vamos a llegar quizás al 3. Pero bueno, a la vuelta de la pausa volvemos con más análisis económico en Al Pizarrón.
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1: Bueno, estamos de vuelta acá en el pizarrón con Ricardo Ruiz, con León Savitsky y Ricky Delgado. Antes de darles la palabra, perdónenme, pero tengo que hacer un mini saludo a la gente del chat que nos escucha con tanto cariño, que comentan.
11: No estábamos en vivo,
1: Estamos absolutamente en vivo. Sí. Si quieres lees algo tú, a David, a Boris Hitche, partiendo de cero, hay otro, que si estrangulan a las pymes, dice, partiendo de cero generas desempleo, es el mayor contratador. Bueno, acá siempre nos están comentando y hablando entre ellos. Además, me encanta que se
11: pelean.
1: A veces se pelean, se quieren, se preguntan. Un saludo para todos ustedes y para todos los que nos van escuchando en la radio, a través de la radio y en televisión, porque sabes que estamos. Y justo hoy no tengo aquí conmigo la cantidad de señales y de plataformas por las que estamos saliendo. Estamos llegando a 1.600.000 hogares a través de plataformas digitales y en televisión. Así que cáchense. Bueno, un saludo para todos ustedes y no se les olvide el like, eso es mi favorcito. Quiero leer un par de recomendaciones, advertencias que hace el Consejo Fiscal Autónomo a raíz de este proyecto de ley, de esta reforma, de este plan de reconstrucción nacional. Primero dice, el costo de la rebaja del impuesto corporativo, el que va del 27 al 23, no es compensado por el mayor crecimiento. Así como titular resumen. Dos, el alto costo fiscal efectivo y la consistencia en las estimaciones de el crédito que se va a que se entregaría al como subsidio al empleo formal es altísimo y no, perdón, sería un, tendría un alto costo fiscal efectivo. Voy a llegar a un par más. El peligro del mayor costo fiscal. De exención transitoria del IVA a las viviendas nuevas, también, porque va a haber una menor recaudación. Volvemos al tema inicial, o sea, este consejo está preocupado de la subsistencia del Estado por el Estado para el Estado. Cuatro, la posible presión fiscal permanente por la compensación al Fondo Común Municipal. Bueno, así sigue, vamos a tener más programas para ir analizando esto, pero va todo en la línea de lo que dijimos al principio, de este Estado que no va a tener cómo solventarse, digamos.
11: Muy del Estado por sobre
1: claro,
0: personas al servicio del Estado, no al Estado de servicio de las personas.
1: Pero exacto, es todo lo contrario a lo que creemos nosotros. Quería aprovechar de preguntarte, León, porque a este temazo que hay el día de hoy se agrega una noticia que ha pasado en los medios bastante desapercibida, y es un decreto que ha ido disminuyendo en su monto, que va en financiamiento de la vivienda social. ¿cierto?
0: Ah, sí, el programa del DS-49, sí. El programa vulnerable.
1: Exactamente.
0: Sí, es un llamado que salió, digamos, hoy día.
1: ¿Por qué no nos cuentas? Que lo vas a decir mejor que
0: me
1: yo.
0: Me he preguntado harto por este día, pero básicamente es noticia en desarrollo porque hay que entender bien. No me voy a meter en la profundidad del decreto porque es más complejo, pero lo más preocupante del decreto, te diría yo, es que la cantidad de plata comprometida para el decreto, el DS-49, que es el de las familias más vulnerables, que siempre representa más o menos el 50-60% del presupuesto en Mimbu.
1: Ya.
0: Este año, lo que está comprometido en este llamado, que digamos son toda la serie de licitaciones, concursos, para que uno pueda apostar los proyectos, son de 6 millones y medio de UF. El año pasado, que fue un muy mal año, fueron 17 millones de UF. O sea, es un 60% menos.
1: Espérate, este año 6 y tanto millones de UF.
0: 6,4 millones de UF.
1: Ya.
0: El año anterior fueron del orden de 17 millones de UF.
1: Ya.
0: El año anterior y los años anteriores a eso, digamos, cuando este subsidio funcionaba en normalidad, era entre 40 y 50 millones de UF.
1: Ah, pero es abismante la disminución.
0: Sí, y yo creo, estimo,

0: de que probablemente han habido harta polémica entre el ministro Puig y el ministro Quiroz, y tensiones, etcétera. Yo creo que esto es un tema que genera mucha tensión y genera un nivel de incertidumbre para los constructores de viviendas sociales en Chile gigantesco. O sea, para que se hagan una idea, la región metropolitana, que siempre abarca el 35-40% de estos 6 millones y medio de UF, este año son 700.000 UF comprometidas. Esperemos que ese número pueda subir bastante. 700.000 UF comprometidas, estamos hablando de 400, 500 viviendas para la región metropolitana. O sea, la idea.
1: ¿Y el déficit es de? ¿En la región metropolitana?
0: La meta de este gobierno es de 400.000 soluciones habitacionales.
1: Sí, ese es el número sí, que
0: soluciones,
1: sea.
0: Soluciones. Digamos 200.000 soluciones habitacionales en propiedad. No me quiero meter al déficit cualitativo, cuantitativo.
1: No, que enreo.
0: Pero digamos que son 400.000 soluciones habitacionales. Con esto no hay ninguna forma de que tú puedas llegar. Porque, y además que.
1: El 1% sería.
0: Y esto puede generar un nivel de incertidumbre a nivel de industria que yo creo que va a tener que mejorar un poquito la comunicación entre los privados, digamos, y los ministerios, el Ministerio de Vivienda, el Ministerio de Hacienda. Yo creo que esto debe ser una tensión entre Hacienda y Vivienda. Obviamente, porque. ¿Cómo siguen las empresas de viviendas sociales construyendo si hay 500 viviendas para la región metropolitana, digamos? 8.500 para el año, 3.500 para todo el año, en todas las regiones, cuando en general este programa ha construido 40.000, 50.000 por año. Entre 30.000 y 40.000 por año.
1: Oye, ¿esto ha salido en alguna parte o estamos siendo igual de transgresores que en el tema del IVA en la vivienda?
0: Hoy día
1: que...
0: me han preguntado harto, pero no creo que ningún programa esté hablando de este tema. Esto es muy nuevo y está en desarrollo.
1: Pero es gravísimo, según lo que estoy entendiendo.
0: Es complicado. Muy complicado.
1: ¿Tú ibas a comentar algo a propósito de del tema de la vivienda, del IVA en la vivienda, que nosotros fuimos el primer programa acá en poner ese tema?
0: Sí, bueno, ¿sí? La Cámara Chilena, de hecho, estuvo entiendo, con la Comisión de Hacienda y no sé si estuvo vivienda. Y bueno, ahí precisaron de que no iba a ser entre el 10 y 15%, sino va a ser entre el 2 y el 7.
1: Exactamente, que la rebaja, la disminución no iba a ser tal como la dijeron en un principio.
0: Y nosotros creemos acá que va a ser menos de que el 2. O sea, que va a ser entre el 1 y el 3. Y no solamente eso, sino que hay otro tema complicado ahí que tiene que ver con, es un tema más técnico también, que tiene que ver que muchas empresas no van a poder utilizar esto, o no, por un tema de flujo caja, porque finalmente no van a poder ocupar todo ese IVA crédito, el IVA que ocupó la constructora para poder hacer el producto, como ahora no hay IVA débito, porque queda exenta la vivienda porque el comprador va a comprar exento, se elimina, no puede utilizarlo, entonces hay un problema de flujo caja. Entonces, quizá una empresa que contiene 200 viviendas, 300 viviendas, departamentos, y que ha vendido solamente 30, y tiene todo el IVA de crédito todavía acumulado, y no lo puede descargar, entonces le genera un tremendo problema de flujo de caja, que no un problema de utilidad, un problema de flujo de caja. Entonces, ahí yo no veo, no sé qué piensa Ricardo, pero yo no sé si lo veo con buenos ojos que esto vaya a pasar, digamos, en las reformas. Esto puede sufrir cambios seguro.
1: Solamente lo último, ¿en qué ley se enmarca esto del decreto que tú estás...?
0: La construcción.
1: Ley de reconstrucción, se llama...
0: Sí, está bien intencionada la medida de eliminación del IVA, pero nosotros creemos como gremio, de tanto vivienda social, y yo creo que la Cámara Chilena debería pelear esto, es que la solución de todo esto, lo hemos hablado en este programa, es reincorporar el famoso crédito especial a empresas constructoras, que era...
1: No, espérate, pero yo te hablaba no de la rebaja del IVA a las viviendas, eso yo sé que está en el Plan de Reconstrucción Nacional, lo del decreto de que ahora está...
0: No, esos son los llamados que se presentan todos los años, de todos los programas, del DS-19, que es el de Integración Social, el DS-49, el DS-10, todos los programas, el Ministerio de Vivienda sale un llamado. Ese llamado lo que regula es todos los procesos de calificaciones que existen durante el año, donde uno llega con su proyecto, con la familia, postula, etcétera.
1: Ricardo, alégranos. Tienes esa difícil misión.
0: Está difícil.
2: Yo creo que nos falta tomar un acuerdo país. O sea,
1: totalmente de acuerdo.
2: Yo creo que el Consejo Fiscal Autónomo está bien que haga advertencias, está bien que la izquierda revise el proyecto que envió el Ejecutivo, está perfecto. Pero lo que yo veo es que hay muchos parlamentarios más preocupados por el financiamiento del Estado que el financiamiento que puede tener cada persona a través de un nuevo trabajo. Y eso se está volviendo algo dramático, que estemos en ese nivel de conversaciones. Entonces, yo lo que creo es que, por ejemplo, el IVA a la vivienda, esa parte podría ser desechada del actual proyecto, podría ser incorporado justamente lo que dice León, pero sí creo que debe suceder que bajemos el impuesto a las empresas justamente para que la inversión crezca, hay invariabilidad tributaria para que esas grandes inversiones lleguen, también exista la reintegración del sistema para incentivar a los empresarios a llevar a cabo inversiones en nuestro país, todo eso para que aumente el empleo en nuestro querido Chile. Y todo eso, ¿va a tener menores ingresos por parte de el Estado? Bueno, sí. Entonces rebuscamos el tamaño del Estado. Y eso es urgente. Mm. La ministra de Desarrollo Social, con esto cierro, enfatizó que el 90% del presupuesto del INJUF no llega a los jóvenes, sino que se queda en el INJUF. Entonces, ¿es necesario el INJUF? Yo creo que ya no es necesario el INJUF. El Ministerio de Minería.
1: Evidente.
2: ¿Por qué no el Ministerio de Minería? Las funciones del Ministerio de Minería se las pasamos a Economía o Hacienda. Lo mismo con el Ministerio de Agricultura. ¿Por qué no eliminamos el cargo de gobernadores regionales o de delegados presidenciales y nos quedamos solamente con uno? ¿Cuántas seremías son necesarias? ¿Son todas las seremías necesarias? Yo creo que no.
1: ¿Pero y cómo le dice a toda esa gente que se queda sin pega? El Estado no se automutila, entonces estamos
3: son
1: aquí...
3: Son votos menos.
1: Son votos menos, entonces estamos
0: el,
1: como...
0: El Estado finalmente es una ficción, si nosotros sí, somos ciudadanos que tenemos que vivir mejor y la gente pobre tiene que tener empleo y finalmente el Estado no es el fin mayor de acá, el fin mayor es el beneficio de toda la sociedad.
1: Evidente, pero si y tú es, trabajas en el Estado, vas a cuidar tu pega hasta...
2: Eso no falta el acuerdo país, ¿te das cuenta?
0: No, yo entiendo el tema gasto social y un encuentro positivo, si ese gasto social sobre todo genera evidente, un impacto en empleo.
1: Pero
0: y
1: es que la mitad se va en programas mal evaluados, sí, que no existen.
0: Obvio, sí, pero yo creo que el ministro Quiroz va a decir algo positivo, yo creo que ha estado mirando eso. O sea, yo creo que ese trabajo lo tiene que seguir profundizando, así como ha sido valiente con el tema del MEPCO, yo creo que generó impopularidad, pero quizás algo que había que hacer. Yo creo que el tema del gasto público, digamos, a nivel de empleos del Estado, yo creo que es algo que hay que mirar de todas maneras.
1: Dale, con el último minuto.
3: ¿Hasta cuándo los políticos se la llevan un poquito pelada? Yo voy a poner a toda la clase política en esta discusión. Porque todos los chilenos nos hemos tenido que apretar el cinturón desde el estallido, pandemia, ahora crisis económica y la situación en la que estamos viviendo. Pero los políticos se suben los sueldos, se suben las asignaciones, siguen pagando bencina con plata nuestra. O sea, las condiciones de ellos siempre van a mejorar a costa del bienestar del chileno. Y por eso me molesta esto de recaudar. Y ya se ha visto, y aquí Ricardo lo ha dicho también, y la Maida igual, que se han gastado mal las platas en municipalidades. Ahora salió Evelyn Mater criticando el tema de las contribuciones que van a afectar a los municipios. Y uno dice, oye, pero ¿en qué minuto los políticos se van a poner la mano en el corazón y sacárselo un ratito del bolsillo, ya, y empezar a pensar en que la gente al final termina financiando todo el gasto estatal?
0: Y somos todos nosotros. Con las realidades, ¿sí?
3: Exactamente. Mm. Aparte que, imagínate, gente que no tiene trabajo y tiene que seguir pagando las contribuciones, tiene que seguir pagando luz, agua, bencina, gasto, y los políticos nada, se la llevan pelada. Entonces yo creo que esa es la dicotomía que tenemos que instalar, es el discurso que tenemos que empezar a mostrar a la gente, y yo como ciudadano lo quiero destacar.
1: Ya, me están dejando sí. Sorda acá con la musiquita, toda la razón, Ricky. Leo Savinsky, Ricardo Ruiz y Ricky Delgado, muchas gracias por este tremendo programa económico. Vamos a seguir con estos temas durante mucho tiempo. Vamos a llegar al punto 9, quizás la próxima semana. Oye, no se les olvide darnos like y sigan acá en Radio Agricultura. Ya viene Enfoque Público. Chao, chao.
3: Chao, chao.
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11: Vamos a preguntarle a la inteligencia artificial por el primer implante cerebral contra la depresión que por fin se empieza a probar en humanos. Hola, oye, ¿qué sabes de este implante cerebral que está haciendo Motif Neuratech para los que sufren de depresión?
12: Es un implante pequeño, del tamaño de un arándano, que se coloca en el hueso del cráneo sobre una zona específica del cerebro. Emite estimulación eléctrica para ayudar a reducir los síntomas de la depresión, especialmente en personas que no responden a los medicamentos.
11: O sea, no es invasivo, no es que te abran la cabeza y te abran el cerebro con todos los millones de cosas que trae para introducir un chip, sino que lo hacen sobre este.
12: Exactamente. El implante se coloca en el hueso, por encima del cerebro. No se inserta directamente en el tejido cerebral, como en otros tipos de implantes. La cirugía es considerada ambulatoria y toma aproximadamente 20 minutos.
11: Realmente espectacular, gracias. Esa es la inteligencia artificial de Google Gemini que me explicaba sobre este nuevo chip que se empieza a probar ahora en humanos para combatir el estrés. Cuando no lo pueden hacer con pastillas, lo van a hacer ahora con este chip debajo del cráneo. Cualquier consulta en mis redes sociales, Lucho Undurraga. Soy Luis Undurraga, pura tecnología en Agricultura FM.
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5: Agricultura indica la hora. 5:01 p.m.
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16: Hola, ¿cómo están? Bienvenidos a las informaciones. Comencemos con una formalización en el caso, recordemos, del secuestro de este adulto mayor. Nos informa a esta hora Matías Guerrero. ¿Cómo estás, Matías?
17: Así es, Cristóbal, muy buenas tardes. En prisión preventiva quedó este miércoles el quinto sujeto detenido por su presunta responsabilidad en un secuestro extorsivo registrado, recordemos, el pasado 21 de abril en la comuna de San Miguel. La víctima fue el empresario Jorge Vera, un hombre de 84 años, ligado al rubro ferretero y dueño de caballos de carrera, quien fue retenido por 8 días antes de ser liberado en Colina tras un trabajo conjunto del Ministerio Público y la Brigada de Antisecuestros de la PDI. El secuestro habría sido ordenado desde Colombia, según se conocía, e involucró a ciudadanos venezolanos presuntamente vinculados al Tren de Aragua. El fiscal adjunto de la Fiscalía de la Región Metropolitana Sur, Claudio Orellana, explicó que a este

0: Antes, SENAP ha publicado a través de un comunicado la variación de los precios de los combustibles para esta semana. Recordemos que con antelación había publicado el Ministerio de Hacienda un decreto que apuntaba a frenar la variación de los precios de los combustibles, esto en medio de la guerra en Medio Oriente. Según la estimación de precios entregada por la Empresa Nacional del Petróleo, a partir de la jornada de mañana, la gasolina de 93 octanos va a subir 0,1 pesos por litro, mientras que la de 97 va a descender en 0,6 pesos por litro. Se mantiene sin variación el precio del querosén, disminuye el precio del diésel en 47 pesos y sube en 49 pesos el precio para el gas licuado para uso vehicular. Reiteramos, prácticamente se congelan los precios de los combustibles de la gasolina de 93 y 97 octanos a partir de mañana, después del decreto publicado por parte del Ministerio de Hacienda que ha ajustado los parámetros del MEPCO. 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Cielo cubierto en la región metropolitana, precipitaciones en algunas zonas de la capital a esta hora. 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
3: ¿Qué tal, amigos? Muy buenas tardes. Ya estamos completamente en vivo aquí en los estudios de la Radio Agricultura, dando el puntapié inicial a Enfoque Público, el programa de la tarde destinado a dar una segunda mirada a los temas que más importan a los chilenos, analizando la coyuntura y el debate público. Y usted puede sumarse a esta discusión en TikTok, Twitter e Instagram, @enfoque92.1. Aprovechamos a saludar a aquellos que nos acompañan en YouTube, póngale me gusta al programa, participe del chat y la discusión y le damos la bienvenida a quienes nos acompañan también aquí presencial en nuestro estudio. Maximiliano Duarte, abogado, magíster en Derecho de la Universidad Católica del Paraíso, máster en Políticas Públicas de LSI, director ejecutivo de Fundación Piensa. Muy bienvenido, Maxi Duarte.
4: Muchas gracias.
3: ¿Cómo te gusta, Julio, que te diga?
4: Maxi está bien.
3: Maxi, sí, está bien, que uno no sabe, de repente Max, puede marretar, Max, Maxi.
4: Hola, Cristina, hola a todos.
3: Máximo, así como gladiador también puede ser. También. Máximo Paveo, un homenaje a nuestro querido subsecretario del Interior. Y nos acompaña Cristina Torre, directora del Centro de Políticas Públicas de la Universidad San Sebastián, exdirectora de Presupuesto, abogada. Muy bienvenida, querida Cristina.
5: Muchas gracias por la invitación nuevamente y saludarlo en este día lluvioso aquí en la capital. Que nos recuerda al sur de Chile.
3: Bueno, tú eres sureña, ¿no?
5: Por supuesto, un saludo al sur de Chile y una reivindicación a los sureños que podemos convivir perfectamente la ciudad con lluvia, a diferencia de los santiaguinos que colapsan, pero con cariño a por supuesto, a la linda capital. Pero un saludo al sur.
3: O sea, yo no sé, y aquí están los canales, amigos que nos escuchan, estamos en el estudio, están los canales y ya me falta ver ahí el se inundó el paso bajo nivel, el paso sobre nivel, y etcétera, etcétera. Pero en verdad esto es una ciudad que la lluvia le cuesta mucho y nuestro amigo sureño se ríen un poquito de los capitalinos. Los porteños no sé si se reirán de nosotros en esta materia, Maxi Duarte.
4: Sí, lo mismo, o sea, una exageración tremenda. Yo vengo llegando, ayer estuve en el sur, de hecho, en Paquipulli. Hoy día en la mañana a Santiago dije, me voy a escapar de la lluvia.
3: Me carga el frío, me carga la lluvia, bienvenido a Santiago.
5: La trajiste.
3: Pero bueno, entremos en materia. El Consejo Fiscal Autónomo expuso ayer en el Congreso de la Nación a propósito propósito del proyecto de ley de reconstrucción nacional e hizo varias alertas, un poco en la misma línea lo que el propio informe financiero reconoce, ¿cierto?

0: esto, que este es un proyecto ley que baja el impuesto corporativo, un paquete de vida integral de distintas medidas, pero que apuesta a mediano plazo a compensar la reducción de ingresos fiscales vía crecimiento y en el corto plazo vía límite de contención y disminución del gasto público. Sin embargo, el Consejo Fiscal Autónomo ha hecho ahí una advertencia diciendo que esto estresa la situación un poquito hasta el límite. ¿Cómo lo ves tú ahí, Cristina Torres, más aún cuando tú fuiste directora de presupuesto?
1: Yo creo que hay que rescatar primero nuestra institucionalidad fiscal. El día lunes también ha sido bien día a día noticiosos de temas fiscales, lo cual siempre es un agrado, justo cuando nos toca venir. El día lunes conocimos la declaración que hizo el Fondo Monetario Internacional a propósito de una visita que nos hizo también recientemente y donde analizó también, por supuesto, la sanidad de nuestras finanzas públicas. Y me gustaría rescatar una frase a propósito de lo que dijo el CFA, que es que rescata la solidez de nuestras instituciones de política económica y que estas son cruciales para enfrentar los shocks y para enfrentar los desafíos estructurales que tiene nuestro país. Entonces, el informe del Consejo Fiscal justamente va en ese contexto en que la institucionalidad de nuestro país tiene este organismo que justamente tiene por objeto ser consejero del Ministerio de Hacienda, tiene por objeto pronunciarse sobre ciertas materias, pero es independiente, es autónomo. Y en ese contexto, su pronunciamiento técnico obviamente tiene que contribuir al debate. Entonces, obviamente es una entidad crítica, pero una entidad crítica que está sesgada al riesgo porque justamente debe velar por ese contenido. Pero tal como tú decías, el Consejo Fiscal, en el fondo lo que hace es velar por la sostenibilidad fiscal del proyecto y haciendo ver lo que el mismo informe financiero reconoce. Chile ha registrado déficit fiscal en los últimos 16 de los 18 años. Tenemos un gasto público que ha superado 25 puntos del producto por sobre los ingresos, que han promediado un 22,1 en los últimos 10 años. Tenemos una deuda que ha crecido mucho en el último tiempo y nuestro último reporte, el 2025, cerró sobre el 41,5%. Entonces, evidentemente, hay indicadores fiscales que son problemáticos y que nos invitan a hacer las cosas distintas. Entonces, sin perjuicio del sesgo al riesgo que destaca el CFA, deberíamos ponderarlo adecuadamente. Y es una invitación, obviamente, también quizás a modificar el proyecto en algunos detalles, pero también a hacer las cosas distintas y buscar cómo converger a un equilibrio.
0: Vamos a aprovechar lo que dice Cristina Torres, porque el Consejo Fiscal Autónomo, tú hablas de la institucionalidad económica o de en materia de política fiscal, ¿cierto? ¿Y qué valor esto? Porque el Consejo Fiscal Autónomo, que quizás es uno de los grandes aportes del gobierno del presidente Piñera, ¿cierto? Una vez le preguntaba a Cristel Larrulé cuáles son los grandes aportes dentro uno, el Consejo Fiscal Autónomo y su carácter, ¿cierto? Bueno, en ese mismo orden de ideas, yo valoro que hoy día no solo la derecha cita el Consejo Fiscal Autónomo, como lo hacía el gobierno del presidente Boric, también ahora la izquierda sí le importa lo que el Consejo Fiscal Autónomo diga. Y hay cosas que el Consejo Fiscal Autónomo dice y otras que no está diciendo. ¿Qué es lo que dice? Que tenemos que tender a la convergencia fiscal. Pero no dice que la única manera de hacerlo sea subiendo impuestos a las personas como la izquierda lo tiene en la cabeza. ¿Cómo ves tú esa discusión, Maxi Duarte, respecto a la... Maximiliano Duarte va a partir como corresponde. Y después, con los meses de confianza, vamos a terminar en Maxi. Pero, Maximiliano Duarte, ¿cómo ves tú esa idea de que se rebajen impuestos, pero que las compensaciones, como si la única manera de compensar sea un impuesto a las personas y no haya otros medios como lo que está haciendo el gobierno del presidente Kast en estos momentos?
2: Bueno, yo comparto el comentario tuyo, Julio, en el sentido de que, a ver, hay que partir de la base de que este proyecto de ley de reconstrucción nacional tiene tres objetivos que fueron explicitados en su momento. Uno, que es un crecimiento de un 4%. Segundo, es una convergencia fiscal a finales de gobierno. Y tercero, el desempleo, bajarlo a una tasa del 6,5%. Hoy está por sobre el 8,5%. Esos son los tres, digamos, objetivos. Si uno se pregunta cuáles son las prioridades de esos tres objetivos, de hecho, yo tuve la suerte de preguntarle al ministro la semana pasada en una asamblea en la que lo entrevisté, de Fundación Piensa.
0: Claro, aniversario de Fundación Piensa.
2: Me comentaba que, bueno, naturalmente lo más importante es el empleo. O sea, ahí tiene una primera priorización. En segundo lugar, el crecimiento económico. Y en tercer lugar, lo que es la convergencia fiscal. Y yo creo que este es un asunto que vamos a estar discutiendo durante los próximos meses y semanas, porque si uno analiza, digamos, en frío estos tres objetivos, naturalmente el más difícil es el tercero. ¿Por qué? No solamente por el diseño de la propuesta, sino también porque ya estamos viendo que los partidos políticos están haciendo peticiones que van en un sentido contrario a disminuir esta brecha. Por ejemplo, ya tenemos la primera solicitud explícita del Partido de la Gente, de lo que es el IVA a los pañales, el IVA a los medicamentos, también mantener la tasa corporativa en un 12,5% en el caso de las pymes. Eso, por supuesto, que son objetivos muy loables. Naturalmente, lo que hacen es dificultar ese tercer objetivo, que es la convergencia fiscal. Y aún faltan otras peticiones de otros los partidos políticos. En su momento incluso el Partido Nacional Libertario dijo, ya que le tocó al PDG, pidió algo y se lo dieron, nos toca a nosotros. Y también los sectores de oposición que se han reunido últimamente con tanto con el Ministerio del Interior como con el segundo piso, me refiero por ejemplo a Demócratas y a la Democracia Cristiana, que también seguramente van a tener alguna petición que difícilmente vaya en el sentido que apunta al gobierno de cortar gastos. Entonces estamos claros que ese tercer objetivo es el más difícil. En segundo lugar, celebro, al igual que tú, Julio, que hoy día sea la izquierda chilena la que también valora el Consejo Fiscal Autónomo, ¿no? Claro. Después de haber, digamos, desviado de sus propias metas autoimpuestas durante más de 3 años consecutivos, el último caso del déficit estructural que ellos mismos habían pronosticado que iba a ser un 1,1% y terminó siendo un 3,6%, en buena hora que ahora hacen caso, digamos, a lo que dice el Consejo Fiscal Autónomo. Y voy más allá. No solamente del Consejo Fiscal Autónomo, sino también del Banco Central. Yo recuerdo hace no mucho tiempo, cuando el presidente Boric entró en una pugna contra el Banco Central a propósito de un informe de política monetaria en el cual el Banco Central señaló que el régimen de las 40 horas más el aumento del sueldo mínimo están generando, digamos, problemas importantes en la tasa de desempleo, y el presidente Boric, en vez de valorar lo que fue, digamos, ese informe, lo que hizo fue entrar a disputarlo, ¿no? Es decir, que no estaba de acuerdo con esa información. Por eso yo también valoro, independiente de que estamos todos de acuerdo acá que este proyecto es perfectible y el Congreso es el lugar correcto para hacer esos cambios, valoro mucho la actitud que tuvo el presidente Kast respecto al Consejo Fiscal Autónomo, donde él valora la autonomía del Consejo Fiscal Autónomo y señaló que el ministro Quiroz se va a hacer a cargo de las recomendaciones punto por punto. O sea, a veces más importante de lo que diga un órgano autónomo es la percepción que tienen las propias autoridades respecto a sus informes. Yo creo que eso también es importante ponerlo sobre la mesa.
0: Oye, varias cosas, porque el tema económico, bueno, ha sido el protagónico. El presidente de la República ganó la elección con 3 grandes prioridades, una prioridad económica, de seguridad y de migración. Yo vamos a preguntarle qué piensan de cómo van esas otras 2 prioridades, pero donde claramente hay un ministro desplegado, hay una agenda en curso, tiene que ver con la política económica y de reactivación económica. Y en ese sentido, Cristina Torres, te quiero preguntar un poco de el estado en que se recibió esto, porque escuchaba a Felipe Larraín decir, mira, tú tienes una baja en el crecimiento, o sea, el IMASEC entiendo que fue menos 0,1 el primer trimestre, o sea, el país decreció el primer trimestre de este año, enero, febrero, marzo. Segundo, tienes bajo tasa de crecimiento, o sea, decreció en el primer trimestre, una política fiscal disminuida y un desempleo en que las mujeres están al 10% y hay 800.000 personas que buscan pega pero no encuentra. Ese es quizá uno de los peores cócteles con que un gobierno ha iniciado su mandato presidencial, el corolario del gobierno del presidente Boric. ¿Cómo ves tú este inicio de carrera con esos datos que, chuta, cada uno por sí mismo es una batalla, en el fondo? O sea, aumentar el crecimiento es una batalla, disminuir el gasto público otra batalla, y enfrentar el desempleo es quizá una de las más importantes.
1: Sí, al final, si uno se da cuenta, los 3 hitos que tú nombras, que es el crecimiento estancado, una crisis en materia de empleo y, por supuesto, una situación de estrés fiscal, son 3 diagnósticos que ya estaban en el radar. Claro. O sea, y si uno se fija, y yo creo que parte importante del triunfo del presidente Kast fue en línea con hacerse cargo de esa realidad, ¿eh? Y así lo lea la ciudadanía, no era secreto para nadie, fue un tema de campaña, la necesidad de hacer ajustes, la necesidad de impulsar el crecimiento económico. El problema es que últimamente, y a medida que llegó el tiempo del traspaso de gobierno, estos índices se fueron agravando en el fondo. O sea, no fuimos en el fondo como a la UTI o la UCI, la que es más grave. Estábamos delicados, pero nos fuimos a una sala de gravedad mayor. Y parte importante del legado en el fondo del presidente Boric, lamentablemente lo estamos conociendo hoy día, o sea, con el cumplimiento del primer trimestre del año, que es enero, febrero, marzo. Pero en abril se conoce en el fondo el cierre del primer trimestre en esta materia y sale a la luz, fondo IMASEC, sale a la luz el desempleo trimestral y sale a la luz en el fondo la primera ejecución presupuestaria trimestral del año, y vemos que todos estos números se van incrementando hacia la gravedad. Entonces, efectivamente, esa una recepción del país en esas condiciones obviamente hace más delicado la puesta en marcha, la instalación de una administración. Lo hemos dicho, lo hemos conversado antes, Julio, aquí mismo en el programa. Siempre la instalación es delicada, pero partir de un escalón más abajo de lo que uno tenía diseñado, evidentemente lo hace más complejo. Entonces, es importante hacerse cargo, y también es importante que el gobierno tiene una mochila relevante al decir hasta cuándo uno puede, en el fondo, traspasar esa responsabilidad a decir, no, esto fue culpa de la administración. administración anterior. Claro. Y esa es la mochila más delicada, porque en el fondo la ciudadanía quiere que uno, quiere que las autoridades se hagan cargo. Y eso, en política uno puede traer la culpa al de al lado, pero lo que uno, en la acción, en la política pública, uno quiere hacerse cargo. Entonces, y creo que el Ejecutivo está tomando esa mochila y se está haciendo cargo justamente a través de este proyecto y a través de buscar una fórmula distinta a hacer las cosas. Y obviamente a la luz de sucesivas reformas tributarias, todos los gobiernos han hecho reformas tributarias y con poco éxito, y un fracaso importante fue no solamente cambiar las reglas de juego en el periodo 2014-2018 con la reforma tributaria de la presidenta Bachelet, sino que también a propósito de la última modificación en nuestro régimen impositivo de cumplimiento tributario en la administración del presidente Boric, las cuales tuvieron expectativas de recaudación muy relevantes, las cuales no se cumplieron.
0: No,
1: y pese a las recomendaciones de organismos internacionales, seguimos trabajando en los últimos años con la incorporación de supuestos optimistas respecto a la recaudación y no se cumplieron. Entonces, bueno,
0: ilusorio ya en algún momento. Claro, el optimismo tiene cierta base racional.
1: Entonces, hoy día hay una invitación a hacer las cosas distintas. La literatura obviamente apoya este tipo de mecanismos y nuestro país ojalá esté en las condiciones para que efectivamente ocurran esta senda de retorno al crecimiento. Y eso es lo que está en juego, pero sin duda, tomando tu pregunta inicial, evidentemente hace más compleja la integración, pero ya estamos en el fondo abriendo mayo, entonces ahora lo importante es tomar esta mochila y hacernos cargo.
0: Oye, hay una cosa de lo que decía Cristina Torres al inicio de su exposición, de su comentario, porque hay espacio para que este proyecto mejore la discusión legislativa, y tú ahí, Maximiliano Duarte, ¿cómo ve la disposición a que este proyecto mejore? Porque dentro de los mismos técnicos de la derecha hay cosas que dicen, mira, aquí sí podrían hacerse ajustes. O sea, a mí como partidario de este gobierno, lo que me gusta es la inspiración de este proyecto de ley. O sea, ¿para dónde va? Esto es mi comentario político, por si acaso, es que el gobierno es un barco que están dando, y están dando la dirección correcta. Desde el punto de vista político hay cierto ruido en la sala de máquinas, ya, habrá que arreglar eso, pero va bien enfocado. En materia económica pasa algo parecido. Es un proyecto ley que ya se presentó, que va en la dirección correcta. O sea, Cristi, Maxi, ¿cuándo habíamos estado discutiendo rebaja de impuestos? O sea, desde el punto de vista del debate, la derecha ya ganó. Porque en seguridad estamos discutiendo más seguridad para las personas, más atribuciones a la Fuerza Armada y a la policía. En materia económica estamos discutiendo rebaja de impuestos y que las compensaciones sean disminuir el gasto público y no aumentar otros impuestos. O sea, técnicamente la discusión está más acá que allá. Y eso es algo que hay que valorar y hay que celebrar. Eso no obsta a que haya espacio para mejorar esto en el debate legislativo. ¿Cómo ves tú ahí la oposición y la posibilidad de ciertas cosas? Estoy pensando el tema del empleo, el tema este de subsidio al empleo. Bueno, podría verse otra forma más creativa y menos costosa de poder hacerlo. Maxi Duarte.
2: Sí, yo creo que pronto vamos a ver cuáles son las red flags del gobierno, porque hasta ahora no sabemos cuáles son, digamos, los puntos que son innegociables. Yo dudo que cada uno de los, no sé, 44 puntos sean igualmente relevantes, y también sabemos que hay más actores en la mesa que hoy en día sí están con una predisposición a negociar. Yo creo que acá el rol que jugó el PDG en la idea de legislar, que vino a llenar un espacio que estaba vacío en el centro político, también ha puesto nervioso a varios actores del llamado socialismo democrático, que ven cómo se le está desfondando el electorado por ese lado. Yo creo que ahora se están subiendo al barco, quizás se están subiendo de manera tardía, algunos dirán, pero creo que hay mayor disposición para que en el mediano plazo, yo también confío en que este proyecto va en la dirección correcta y sé que va a lograr resultados en el mediano plazo, pero hay muchos sectores que hoy en día están viendo, oye, y si se aprueba este proyecto y le va bien, si nosotros no lo apoyamos en su inicio, no vamos a poder tampoco recoger los frutos de esos resultados. Entonces yo creo que hay más actores que están dispuestos hoy en día a disputar el centro político y no querer que se lleve al final la pelota para la casa, sea el partido de la gente. Entonces, en términos políticos, yo creo que sí hay buena proyección. Y respecto también a los plazos, me parece que está más o menos claro que prontamente se quiere al menos aprobar en general en la Cámara. Se han puesto igual plazos que son bastante optimistas, algunos incluso dijeron antes del 21 de mayo, incluso ojalá que esté aprobado completamente antes de agosto. Yo creo que esos son plazos demasiado optimistas, yo creo que se van a entrampar un poco la discusión en particular, principalmente, y yo creo que donde sí pueden haber algunas mejoras al proyecto, que son cuestiones que yo creo que tampoco son de lo sustantivo del proyecto o de la dirección a donde debe seguir. Por ejemplo, veo que hay un margen de negociación en el tema de las contribuciones, ¿no? Ahí uno podría ver que hay mayor espacio para quizás llegar al mismo objetivo, pero de manera más progresiva. Claro. Ahí hay un punto. Pero creo que en lo fundamental, lo que es la rebaja del 27 al 23%, yo creo que eso es innegociable.
0: No, si ya se negocia eso, ya cerramos por fuera, claro. Pero en el fondo tú lo tienes razón. En materia, el subsidio, no sé cómo se dice, el subsidio al empleo.
1: El crédito tributario al empleo.
0: El crédito tributario al empleo es una cosa que no hemos usado. pasado antes. Y por tanto, quizás tú puedes volver a una especie, no quiero dar idea aquí porque yo no soy economista, pero un IFE laboral o un subsidio al flujo, es decir, a las nuevas contrataciones y no al stock de personas que ya están, o sea, a los que tienen una pyme esto les conviene, porque en el fondo le da un subsidio a gente que ya está contratada, con un incentivo a formalizar el caso de que tienes a alguien no formal. Pero dado la situación de 800.000 personas que buscan pega y no encuentran, quizás subsidiar el stock en este momento no es lo más prudente, y lo más prudente sea una agenda muy activa en que un subsidio que se contraten más personas que solamente estar subsidiando los ya contratados, porque tenemos una crisis laboral que son 800.000 personas que buscan y que no encuentran, y hay un montón de cosas subterráneas de gente que simplemente no sale a buscar porque no tiene expectativas.
2: Y uno de cada cuatro que es informal también.
0: Uno de cada cuatro que es informal. Cristi Torres, dos minutitos antes de irnos a la pausa, aprovecho este tema laboral. Que chuta, el 10% mujeres, 800.000 personas. Amigo, siempre me gusta multiplicar porque digo, estos son familias.
1: Exactamente. O sea, si uno se da cuenta, estuvimos bastante tiempo hablando de cómo había, en el fondo, sido afectado el mercado laboral, sobre todo para las mujeres, en la época pandemia, y cómo esta cifra nos pega, es dramático. Yo quisiera tomar tu punto respecto de este mecanismo de crédito tributario al empleo. Lo cierto es que es una parte muy pesada del proyecto de ley, y como aquí estamos en una mesa hablando de economía, pero somos puros abogados, vamos a ver hasta dónde se traba la litis. Y creo que uno de los puntos...
0: Por eso estoy entendiendo lo que estamos hablando, ahora caché.
1: Justamente vamos a ver si que efectivamente hay espacio. El Congreso es justamente el lugar donde se tiene que negociar estas materias, donde se reciben propuestas de mejora. Y hoy día hemos tenido durante el día una jornada completa para recibir audiencia. Y justamente uno de los temas ha sido respecto de dónde está la mochila más cargada de este proyecto de ley. Y sin duda este crédito es bastante oneroso, son 1.400 millones de dólares que efectivamente vienen a impulsar una fuerte presión para el proyecto de ley, y ahí uno tiene que ver qué impulsa. O sea, yo entiendo la propuesta del Ejecutivo que es en el fondo darle un saludo adicional a los empleadores. Hemos tenido costos altísimos que este último tiempo, y obviamente es relevante apoyarlo, pero sin duda no podemos no hacer frente al flujo, efectivamente a lo deteriorado que está el mercado laboral, a la incorporación de nuevos trabajadores, y evidentemente hay que buscar mecanismos en distintas medidas. Yo me imagino que el Ministerio del Trabajo también va a tener sus impulsos y su ideas y propuestas concretas en la materia, pero también sería importante ver un paquete asociado a ello, y que por cierto tiene un costo fiscal mucho más inferior a lo que va esta medida. Pero el paquete del Ejecutivo está diseñado de esta forma, está diseñado con mira a impulsar la inversión, a darle una mirada en el fondo a quiénes son los inversionistas, y yo creo que lo importante es que el foco vaya a apuntar hacia los dos ejes. Uno, efectivamente, medidas para apoyar a quienes invierten en nuestro país, pero también a la incorporación de personas al mercado laboral, que es donde hemos estado más crítico y donde tenemos que ver luces para revertir este 8,9%, que es brutal.
0: Es que es brutal. Yo, o sea, de todas las cosas, lo que uno siempre tiene que más que dolerle el alma y el corazón es el desempleo. Sí. O sea, hay gente que está buscando trabajar, que quiere sacar adelante a su familia, oye, y que quiere salir adelante de la manera que todos queremos, trabajando con su propio esfuerzo, y no apunta a subsidio, no apunta de bono, sino de la manera más humana posible, que es a través del trabajo. Nosotros vamos a una pequeña pausa comercial y ya volvemos aquí en Enfoque Público a conversar con Maximiliano Duarte y Cristina Torres. No se vaya.
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4: Durante décadas, Dr. Dre fue conocido como uno de los productores más influyentes del hip hop. Pero hay una historia suya que muy poca gente cuenta. En el 2006, junto a Jimmy Iovine, tuvo una idea aparentemente simple: crear audífonos que sonaran como los artistas querían que sonara su música. 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
0: Ya estamos de vuelta, querido amigo, aquí en Enfoque Público, completamente en vivo en los estudios de Radio Agricultura, en la 92.1, muy bien acompañado aquí en el estudio con Maximiliano Duarte, directo de la región de Valparaíso, director de la Fundación Piensa, y Cristina Torres, quien es de origen temucano, ya instalada aquí en la capital, la directora del Centro de Políticas Públicas de la Universidad San Sebastián, ex directora de presupuesto en el gobierno del presidente Piñera. 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Bueno, qué alegría tener aquí por fin a un buen director de la Fundación Piensa, los otros antecesores, y le mandé un mensaje a Juan Pablo Rodríguez, por fin un gran director de Piensa en Enfoque Público. Juan Pablo Rodríguez, su antecesor, hoy día nuestro querido subsecretario de Hacienda. Cristi Torres, tú querías hacer un punto extra a propósito de la discusión del proyecto de ley de reconstrucción nacional. Parto dando la palabra.
1: Sí, yo quisiera hacer un poquito de historia respecto del Consejo Fiscal y la importancia de las instituciones. Recordemos que el Consejo Fiscal partió

0: año 2013 como un consejo fiscal asesor, fue creado en las postrimerías de la administración del presidente Piñera, pero no porque así se quisiera, sino porque a veces las prioridades van cambiando, y fue creado por decreto un consejo asesor, su palabra así lo indicaba. Se mantuvo toda la administración de la presidenta Bachelet y finalmente se crea por ley una ley presentada en 2018 y una ley aprobada en 2019. Entonces tenemos ahí un ejemplo de cómo las instituciones de política fiscal, y que son un activo en nuestro país, han sido sólidas, han ido robusteciéndose, y eso es justamente lo que vemos hoy día. El Consejo Fiscal, efectivamente, uno no esperaría que llegara a aplaudir al Congreso una iniciativa que es sincera en que al principio tiene una brecha relevante, sino que justamente pone advierte este escenario de estrés fiscal prolongado, que hay ausencia de holgura, es una realidad, no se está desconociendo, y que es necesario converger a un equilibrio, y que el proyecto de ley efectivamente puede aportar a ello, y que también es necesario hacer quizás adiciones extra para poder recuperar efectivamente esta sostenibilidad fiscal. Y así lo ha hecho también en el pasado. Yo quisiera recordar no solamente esta pugna que hubo en la administración anterior respecto de que no le gustó cierto informe, sino que yo recuerdo cuando se tramitó la pensión garantizada universal, también el último año de administración del presidente Piñera, el Consejo Fiscal fue bien crítico efectivamente de la medida y propuso mejoras, y eso fue justamente lo que ocurrió en el contexto de la tramitación legislativa. El Congreso tomó esa palabra, propuso ciertas ideas, el Ejecutivo de la época las tomó y el proyecto se mejoró. Y así es lo que uno esperaría de una entidad técnica como hoy día estamos oyendo sus recomendaciones, y es el debate justamente también, como lo decía Maximiliano, el debate y los espacios de mejora son en el Congreso Nacional, y es ahí donde uno tiene que esperar que esto ocurra. Y no tengamos miedo a la crítica, es todo lo contrario, deberíamos estar orgullosos de la independencia de las instituciones, y no olvidemos que efectivamente el Consejo Fiscal tiene un sesgo al riesgo, porque evidentemente así está convocado, pero el proyecto de ley es honesto en lo que ocurrió en los primeros años, con miras hacia buscar un equilibrio en el mediano plazo.
1: Ahora, ese es el rol del Consejo Fiscal Autónomo. Si llegara hoy día a decir, oye, déle nomás, bueno, la verdad es que no estaría cumpliendo. O lo mismo rol, quería Cristina, que cumplías tú como directora de presupuesto. O sea, tú eres una persona bondadosa, pero tu rol es hacer la mala, la película. O sea, si la directora de presupuesto, puede ser el presidente Piñera, si los ministerios quieren al director de presupuesto, que está haciendo mal su pega. Porque la verdad es que el director de presupuesto, el que lleva ahí contenido, ¿cierto? El gasto que sea racional. Y yo les quiero contar que, querido amigo, aquí en la intimidad de esta conversación, la 92.1, que no había nada más del leal y traicionero, la Cristina Torres, cuando mandaba su instructivo y que no sé qué, se rehúsa el presupuesto. Y de un día, y además, como tenía que hacerlo de sorpresa para que los ministerios no nos aviváramos y no gastáramos la plata antes, ese era el momento en que la DIPRES no era particularmente querida en el centro cívico de este
0: país.
1: Pero
0: era parte del trabajo, y también en ese momento, efectivamente, de pandemia, se hacía muy tangible a qué en el fondo se redestinaban los recursos. Entonces, evidentemente, había como una épica de que uno entendía qué estaba ocurriendo. Hoy día es más difícil decir, bueno, tu reducción de gastos va a contribuir a la sanidad de las finanzas públicas. Bueno, ¿qué es eso? Bueno, la sanidad de las finanzas públicas es la importancia de tener instituciones sólidas y que van a contribuir también a la economía de los bolsillos.
2: Oye, yo creo, no sé si... Maximiliano Duarte. Complementar solamente también con el rol que cumplen otras instituciones, centros de estudio, también la academia, que yo creo que siempre es un buen momento para mirar en retrospectiva y ver la trayectoria también de quienes critican a uno u otro lado. Yo estoy de acuerdo en que hay que ser lo más serio posible y hay que hacerse cargo también de los comentarios del Consejo Fiscal Autónomo, pero también me llama la atención a algunas personas que han salido a criticar salvajemente este proyecto de ley, hablando de que sería refundacional, ideológico, cuando hace no mucho tiempo tenía una propuesta constitucional cuyo costo en régimen era más de 10 veces lo que estaba diciendo hoy día el Consejo Fiscal Autónomo respecto al déficit que generaría el Plan de Reconstrucción Nacional, que era alrededor de 0,4 puntos del PIB. O sea, sin ir más lejos, yo recuerdo en julio de 2022 hubo un grupo de 6 economistas con bastante transversalidad política. Estaba, por ejemplo, el ex ministro de Hacienda Valdés, que estuvo con el segundo gobierno de Michelle Bachelet. Tuvo Felipe Vergara, que fue presidente del Banco Central durante el primer periodo de Sebastián Piñera. Y economistas de distinta sensibilidad política, eran 6, hicieron una predicción de cuánto hubiese costado en pleno régimen durante 10 años la propuesta constitucional si se aprobaba. Y era entre 9 y 14 puntos del PIB. Y yo me pregunto por qué hoy día quienes hacen saltar la alarma y con a buena hora respecto a la estabilidad fiscal no hicieron también el punto cuando había que hacerlo el año 2022 y por términos económicos no se opusieron a una propuesta que le hacía muy mal a Chile. Eso a mí también me llama la atención, que no sean consistentes con su trayectoria. Yo creo que es muy importante siempre ir viendo

0: hacia atrás, la trayectoria de quienes hacen las críticas, y ver si no hay algún oportunismo político también, dependiendo de quién está en la moneda.
1: Es un muy buen punto, porque la verdad es que el oportunismo es la regla en la política. Mira todos estos movimientos sociales, ahora resulta que la ACE está tremendamente interesada en la educación, el movimiento estudiantil está de nuevo preocupado por la educación y por la gratuidad, pero durante cuatro años estuvieron en silencio. El movimiento feminista hacía grandes manifestaciones durante el estallido social, y en cuatro años el gobierno del presidente Boric estuvieron en silencio.
0: Pero el caso Monsalve.
1: El caso Monsalve, un silencio vergonzoso, o sea, indigno, y que nos demuestra tal cual son. Déjame llevarlo a un tema complicado desde el punto de vista político, no los quiero meter en problemas, ni mucho menos, pero hay una cosa que me llamó la atención. Tenemos un país que no sé si está endeudado, pero está, tiene el orden del 41%, 41,5% de deuda. Entiendo yo que el máximo es 45%. Lo que pasa es que dice, todavía hay margen. Ojo, puede haber margen, pero mientras más subí, más te estás acercando a lo normalito del barrio. Y tú tenés que tener, Chile se caracterizaba por ser la excepción del barrio, no la regla de América Latina. Pero ¿qué quiero decir con esto? Escuché hace un tiempo al ex candidato presidencial, ex diputado, ex senador y ahora candidato a ser presidente de la UDI, Pablo Longueira, a quien yo tengo una gran cariño y admiración personal, pero me llamó mucho la atención el tono de la entrevista, diciendo, mira, yo no hubiese permitido que no se hubiese intervenido el MEPCO, yo hubiese intervenido, no había plata para intervenir el precio de la benzina. Y él dijo, es que endeuda al país. Y yo quiero hacer aquí un llamado de atención político de la irresponsabilidad de hablar con tanta facilidad de endeudo al país. ¿Qué es endeudar al país? Dice, no, es que para que los chilenos no paguen, endeudo al país. No, para que los chilenos no paguen hoy, endeudas a los chilenos del mañana. ¿Eso es endeudar al país? ¿O que el país tiene fuentes de ingresos que no sean los impuestos de todos los chilenos? Chile paga hoy día 4.000 millones de dólares en intereses de la deuda. Y aquí hay personas que te dicen con toda facilidad, yo creo que un tema, no quiero decirle populista, pero fácil decir que lo paguen otros. Las próximas generaciones, las cuentas siempre las paga alguien, querido amigo. Y lo que están diciendo hoy día, bueno, para que yo no pague la benzina hoy día, que la pague la próxima generación de chilenos, pagando el precio y el interés. Entonces, seamos cuidadosos cuando llamamos a endeudar Chile, endeudar al país, como si uno estuviera endeudando un ente abstracto. No, estás endeudando a las próximas generaciones. Entonces, seamos sinceros. A mí me encantaría que los políticos, sobre todo aquellos que pretenden perseguir partidos, liderar coaliciones y quizás que otra cosa más, bueno, digan, yo quiero endeudar al país, eso quiero decir que entonces prefiero que la gente no pague hoy y lo paguemos mañana. Pero no demos la idea de que eso es como que no tuviera costo, como que alguien, como que nunca se va a pagar. Endeudo al país, endeudo al país. No, pues sí, la derecha chilena se distingue precisamente por su seriedad fiscal, por su orden. Y al final lo que estamos teniendo es que cuando las cosas van mal, surgen las soluciones fáciles. Endeudemos a Chile. Endeudar al país, queridos amigos, es sinónimo de endeudar a los chilenos hoy y mañana. No solamente pagando el precio de la benzina, sino y también el interés. Entonces seamos un poquito cuidadosos. Yo no sé si hay mucho margen para endeudarse, querida Cristina Torres. Y sea que cada problema público que tengamos, tenemos que endeudarnos. ¿Por qué rechazamos la idea de bajar el gasto público? Lo que está haciendo la ministra, perdón que lo diga así, María Jesús Wolf, en el INJUB es una hoja de ruta para el resto de los ministerios. O sea, tú tienes una institución que se llama INJUB, Instituto Nacional de la Juventud, que tiene más de 8.000 millones de pesos en presupuesto, y el 90% de esa plata, querido amigo, se gasta en funcionarios y gasto administrativo, y solo el 0,7 en actividades para jóvenes. Entonces tú tienes un Instituto Nacional de la Juventud que la mayor cantidad de plata la gastas en jóvenes contratados ahí, muchos juventudes de partido, futuros dirigentes, qué sé yo, pero la plata no se gasta en los jóvenes, la plata se gasta en funcionarios públicos que se llevan el 90% del presupuesto del INJUB. ¿Cómo lo ves tú ahí, Cristina Torres, esta idea de endeudar al país?
2: Primero, déjame referirme a lo que está haciendo la ministra de Desarrollo Social. Tenemos que recordar que las instituciones y el Estado existen para estar al servicio de la ciudadanía, no para servirse a sí mismo. Claro. Entonces no podemos, en el fondo, tener una estructura del Estado que es más pesada en su propia administración que en las prestaciones que entrega. Entonces siempre debemos recordar y volver al origen, a por qué nació un programa determinado, cuál es la brecha que existía, cuál es la razón que dio origen a su nacimiento, y no olvidarnos de ello. Por algo existen las evaluaciones, por algo existen las recomendaciones, por algo hacemos doble clic para recordar qué necesidad estamos cubriendo, cómo la estamos cubriendo y a quién estamos llegando. Entonces, si tenemos un programa determinado que está ocupando un peso, tiene un peso administrativo muy superior a la prestación, bueno, algo hay que hacer, y ese es el deber de

0: de la autoridad, pero también es el deber del Poder Ejecutivo en su completitud, ya que recordemos que los recursos son de todos los chilenos. Y respecto al del endeudamiento, es lo mismo. Si el endeudamiento no lo paga Chile, Chile somos nosotros.
1: Sí, pues.
0: Esto hay que ponderarlo siempre cuando ponemos ejemplo de qué significan las cifras fiscales. Si estamos teniendo hoy día, no solamente estamos endeudando a las generaciones que vienen, si estamos hablando de un margen de 4.000 millones de dólares que estamos pagando en intereses, nosotros tenemos solo 3.800 millones de dólares en nuestros ahorros.
1: Imagínate.
0: Entonces, estamos pagando anualmente lo que tenemos en total para siempre, salvo que reconstruyamos nuestros ahorros, esa misma cantidad de recursos. Entonces, claro, lo del MEPCO yo entiendo que causa dolor.
1: Obvio, lo vivimos día a día.
0: Es una presión de caja enorme para el fisco y es una presión de la caja de las familias también muy relevante. Y eso no es secreto para nadie. Pero endeudar al Estado tiene efectivamente genera también un daño muy grande en la economía, y eso se traduce en el bolsillo de los chilenos. Cuando Chile fija en un margen prudente de endeudamiento el 45%, y uno dice, bueno, pero si el año pasado cerró con 41.5, nos queda todavía, bueno, es que el problema es que la velocidad de crecimiento que hemos tenido de la deuda en los últimos años ha sido muy, muy relevante, y dadas las presiones adicionales que seguir, y si seguimos con esta tendencia de crecimiento del gasto, vamos a superar prontamente ese 45%. Y eso es lo que tenemos que romper. Y por eso es tan importante hacer ajustes fiscales, hacer formulaciones de presupuesto austeras. Y por eso también es importante también ver una fórmula de hacer las cosas distintas. Porque finalmente endeudamos al país, pero nos endeudamos a nosotros. Y eso hace que sea tomar deuda más cara fuera de Chile. Eso también hace que esas condiciones terminan traspasándose al endeudamiento de nosotros. Y eso es algo que tenemos que recordar siempre.
1: Oye, dos minutitos, Maxi Duarte. No quería dejar de preguntarte, porque a propósito de esto, hay una buena noticia que viene mañana, que el gobierno intervino el MEPCO para contener el precio del combustible, podría haber subido 35 pesos por litro, el gobierno intervino, no va a subir, y entiendo que debiera bajar también el petróleo, aproximadamente unos 40 pesos, estoy buscando aquí el dato exacto para informar a nuestros auditores, pero hubo una intervención, ¿cierto? ¿Cómo lo ves tú ahí, Maximiliano Duarte?
2: Bueno, lo veo bien en el sentido de que eso también muestra que el esfuerzo inicial que se hizo abrió cierto espacio para que ahora se pudiese intervenir y que el daño no sea tan grave como habría sido intervenir el MEPCO desde un inicio, que si mal no recuerdo eran algo así como 700 millones de dólares por semana. Claro. O sea, claro, entiendo que ahora hay mejores perspectivas de lo que se viene también, como tú decías, en el contexto internacional. Hoy día los mercados internacionales están reaccionando bien, el IPSA ha subido 2,4%, al parecer los mercados están anticipando una luz al final del túnel, pero nunca sabemos con lo que pasa en Medio Oriente y también con ya conocemos también el temperamento del presidente estadounidense, así que pero digamos, raya para la suma, una buena noticia, y se ve también que al parecer ahora sí podría haber una salida pronta al conflicto.
1: Sí, algo así ha anunciado el gobierno del presidente Trump. Solo un dato: Hacienda publica decreto que podría frenar nueva alza de 35 pesos en la bencina. Eso naturalmente un alivio para el bolsillo, sabes que no va a subir. Hay un pequeño llamado de atención, ¿cierto? Que en el fondo tú ya tuviste un alza grande en el precio del combustible, y yo hay un dato a la gente del gobierno, especialmente al Ministerio de Transporte, ojo, porque hay mucha gente que ha decidido bajarse el auto. Y bajarse el auto tiene muchas connotaciones, es una canción evidentemente práctica, de tiempo, de calidad de vida, pero también es una especie como moral, psicológica, de gente que había ascendido socialmente, que andaba en auto y le tenía que volver a bajarse y andar en micro, en metro, pero hay estaciones de metro donde hay que dejar pasar muchos vagones antes de poder subirse. Entonces, tú tienes que, como el gobierno, que una cosa es el Ministerio de Hacienda que ve el MEPCO, pero también tienes que tener el Ministerio de Transporte que ve, voy a tener que poner quizás más frecuencia de buses, o voy a tener que tener más frecuencia de trenes, porque naturalmente el precio de los combustibles, los seres humanos actuamos y respondemos incentivos. Si no sube el precio del combustible, hay un grupo de personas que decir, ya, entonces me bajo el auto y paso la micro y paso el metro. Ah, entonces lo mínimo que yo espero del gobierno es que haya más vagones, sí, es que haya más frecuencia, porque una cosa lleva a la otra. Nos quedan poquitos minutos, vamos a una pequeña pausa comercial y volvemos a conversar con Maximiliano Duarte y Cristina Torres. No se vayan.
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1: Ya estamos de vuelta, querido amigo, aquí en Enfoque Público, en la última patita del programa, conversando con Cristina Torres, la exdirectora de Presupuesto, actual directora del Centro de Políticas Públicas de la Universidad San Sebastián, y Maximiliano Duarte, director de la Fundación Piensa. Aprovechamos a saludar a aquellos que nos están acompañando en YouTube. Póngale me gusta al programa. A Vero Fernández, por supuesto. También a Ernesto Rojas, ¿cierto? Un gran saludo ahí, familiar, amigo querido. Así que un gran saludo a todos los que nos están escuchando. Y aquí aprovechamos los últimos minutitos para la discusión final, ¿cierto? Lo que está pasando en materia no solo económica, sino también en materia de seguridad. Y hoy día hubo un operativo en Temucuicui. Dicen que los operativos no se anuncian, sino que simplemente se hacen. Eso es lo que hizo el gobierno del presidente Kast. Dice: operativo en Temucuicui, Kast afirma que el Estado va a hacer lo que le corresponda en el lugar que corresponda. ¿Cómo ves tú esto, Maximiliano Duarte? Porque en el gobierno del presidente Piñera, esto fue el 2010, los, ¿cómo, no sé cómo se dice, los censistas, los censadores, las personas del censo, no nos dejaron entrar a Temucuicui? Y todos miramos para el lado, porque dijimos, ah, qué tan terrible, es igual, eso se puede proyectar y proyectemos cuánta gente es y listo. Pero después los de Temucuicui no dejaron entrar a bomberos, no dejaron entrar a carabineros, no dejaron entrar a la PDI, y ya la guinda de la torta fue cuando la ministra del Interior, Isquiasiche, trató de entrar y se humilló. Acuérdense que bajó la bandera y puso una bandera mapuche, un poco para que no le siguieran disparando a la ministra del Interior. En cambio, hoy día entró un operativo policial, entiendo que encontraron armas, hay algunos detenidos. ¿Cómo ves tú esto, Maximiliano Duarte?
2: Bien, lo veo bien por tres razones. Como tú señalabas, hay 5 detenidos por este operativo que se llevó a cabo en Temucuicui. Y digo que está bien por tres razones. Primero, porque la gran prioridad de este gobierno, y así se hizo sentir fuerte también en las encuestas y también en la elección presidencial, es la seguridad. Y yo creo que habíamos estado enfocados demasiado tiempo en el aspecto más económico y habíamos dejado quizá un poco de lado lo que es la mayor preocupación para los chilenos. Así que yo creo que es una buena noticia que la agenda se vuelva a volcar a lo que es la mayor preocupación hoy día de la ciudadanía. Eso por un lado. En segundo lugar, también por un aspecto territorial que es importante que a veces dejamos de lado, que estamos hablando de una zona donde también el presidente Kast tuvo una votación que superó el 70%, claro, y donde la derecha le ha ido muy muy bien, y ahí está muy centralizada la agenda acá en la capital, lo cual no estoy diciendo que sea malo per se, pero que es bueno también dar ciertas señales importantes respecto a aquellas personas que sienten con mayor intensidad esos dolores que llevaron al presidente Kast a ganar con la mayoría tan abrumadora que obtuvo. Y en tercer lugar, me parece que es bueno también porque se reivindica lo que es el estado de excepción constitucional en el sur, que también estuvo puesto en duda. Aquí estoy hablando de puesto en duda por prisioneros de distintos partidos políticos, incluso en el propio oficialismo, y también nos permite mirar retrospectiva en el mismo ánimo que comentaba delante, que hay que mirar cuáles eran las opiniones de ciertos economistas dependiendo de quién está en la moneda. Y también quiero poner en valor lo que son las votaciones también en el Congreso respecto a la prorrogación del estado de excepción constitucional, dependiendo también quién está en la moneda, porque recordemos que durante 4 años ese estado de excepción constitucional se prorrogó de manera prácticamente unánime. Sin embargo, asume el gobierno de Kast y la primera votación para prorrogar el estado de excepción constitucional se opuso el Frente Amplio y el Partido Comunista. O sea, también ahí hay una inconsistencia también, dependiendo de quién está o no en la moneda. Y creo yo que en esas tres dimensiones, tanto por reivindicar la importancia que tiene el estado de excepción constitucional, donde los militares ayer también contribuyeron en las rutas para que no hubiese ningún carabinero herido, y en segundo lugar por el aspecto territorial, y en tercer lugar porque, como dije en un principio, me parece que se vuelve a enfocar la agenda en la principal preocupación de los chilenos.
1: Bueno, antes de irnos a la pausa, teníamos el dato de Hacienda, ¿cierto? Benzina en 93 octano casi no variará y diésel caerá 47,3 pesos. Esto a propósito del anuncio que iba a subir 35 pesos, el gobierno intervino, no se va a realizar esta alza proyectada y la benzina 93 octano casi se mantendrá en el mismo precio. Cristina Cortés, gran saludo a Cristina Cortés también, nuestra querida amiga Libertad de Desarrollo, como ustedes se conocen.
0: Por supuesto, mi tocaya, así que muchos saludos.
1: Y muchos saludos, espero que nos esté escuchando la 92.1.
0: Ya me escribí.
1: Me estoy metiendo un WhatsApp a ver si me escribo. Bueno, Cristi Torres, ¿cómo lo ves tú esto respecto a la intervención en Temucuicui? 5 detenidos en una investigación que venía ya hace varios años de robo de madera, acceso a propiedad privada y también robo de autos. El presidente Kast dice que este tipo de cosas se hacen y no se anuncian.
0: A mí me parece importante relevar que Chile es un Estado unitario. Tenemos un Estado de Derecho sólido y no puede ser que la autoridad que representa el orden efectivamente constitucional no pueda entrar a un territorio. Eso no puede ocurrir. Y me parece que este tipo de señales que son concretas, o sea, que es un operativo puntual, haya tenido éxito en su intervención primero, porque luego vamos a ver cómo opera la justicia, evidentemente, y ahí siempre hay a veces más aplausos, otras veces menos, pero lo cierto es que lo importante es que la autoridad policial haya podido realizar su operativo, es una buena noticia. Tenemos solo una regla del juego en nuestro país, la ley rige para todos igual, entonces es muy relevante que eso se cumpla. Pero yo quisiera hacer presente que Temucuicui durante mucho tiempo estuvo relevado a una protección relacionada con una reivindicación de tierras mapuches que en su mérito obviamente hay un pueblo que efectivamente puede tener sus legítimas demandas. Pero lo que vemos hoy día cuando la autoridad policial logra entrar son delitos, y son delitos que tienen un cruce bastante cercano con narcotráfico, con el crimen organizado. Entonces, ¿hasta cuándo utilizamos, en fondo, banderas que son de causas legítimas en causas que solamente contribuyen a la destrucción de las instituciones, nuevamente a la destrucción del país. Y lo más relevante, lo que quiere la ciudadanía es orden, seguridad y tranquilidad para poder efectivamente propender a las inversiones, al empleo y también a la familia.
1: Así es, gran mensaje final de nuestra querida amiga Cristina Torres. Aprovechamos de despedirnos, agradecerle a Maximiliano Duarte su presencia e incorporación aquí al panel de la sociedad civil de los miércoles. Cristina Torres, muchas gracias por acompañarnos. Nosotros nos vamos, le damos el pase al rompecabezas y lo dejamos invitado a acompañarnos mañana a las 5 de la tarde aquí con los diputados Jaime

0: Coloma y Benjamín Moreno. No, que estén muy bien, nos vemos.
1: Muchas gracias.
2: Muchas gracias, hasta luego.
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9: Buenas tardes, ¿cómo les va? ¿Cómo están ustedes? Y no se chingó el meteorólogo Eduardo Sáez. Dijo que iba a llover hoy y ha llovido. ¿Con qué intensidad? ¿Cuánta agua ha caído? ¿Cuál es el pronóstico para las próximas horas? Se decía que esta lluvia debería terminar esta noche o a más tardar hacia la mañana, hacia la madrugada del jueves. Pero es una de las noticias que vamos a tratar hoy. Evidentemente, el tema de los secuestros está también muy, muy complicado. Está difícil esto para la vida tranquila en una ciudad convulsionada como es Santiago. Así que por ahí también vamos a caminar con algún invitado importante. Cristóbal Vercesio nos cuenta de las noticias de las 6:00 p.m. Son las 18:01. El rompecabezas se está iniciando y nosotros los saludamos a todos con mucho afecto, con mucho cariño. Don Cristóbal tiene la palabra.
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0: parte de lo que deja también este paso del sistema frontal, por lo menos aquí en la zona central de nuestro país. Ya eran 6 semanas consecutivas de alzas en el precio de los combustibles. Más temprano, el Ministerio de Hacienda ha publicado un decreto que ajustaba los parámetros del MEPCO y que finalmente esto ha provocado que el precio de las gasolinas de 93 y de 97 octanos prácticamente no registren variaciones a partir de este jueves. Eso sí, el diésel cae por sobre los 40 pesos por litro, todo a partir de la jornada de mañana. Un masivo operativo policial en Temucuicuy ha dejado 5 detenidos, hubo disparos de madrugada, pero no se registraron heridos. El Estado va a hacer lo que corresponda en el lugar que corresponda, ha dicho el presidente José Antonio Kast con respecto a esto. Y cerramos con 2 internacionales en el mundo. Se investigan si los turistas del crucero Conanta contrajeron esta enfermedad en Chile, Argentina o Uruguay. Mientras tanto, el presidente de Estados Unidos, Donald Trump, ve muy posible un acuerdo con Irán en medio de la guerra en Medio Oriente. Recordemos además que esto ha llenado optimismo a la bolsa chilena, que ha cerrado al alza durante esta jornada. Seguimos en el rompecabezas.
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2: Rodrigo Navarro, nuestro jefe técnico de esta emisión, me encendía las luces y me decía: no te olvides que para este programa tienes que contar esa historia que quedó interrumpida ayer por el diálogo muy entretenido entre los Panchos, Sagredo y Aylwin, a propósito de la nueva directiva de la UCI. Sobre el final del programa me comprometo hoy a dedicarle un par de minutos a este hecho. Vamos a tener el deporte con Pancho Sagredo, porque tenemos final europea, entre otras cosas. Nuestro primer invitado es don Eduardo Labarca, prefecto en retiro de la PDI y consultor en seguridad. Eduardo, buenas tardes, gusto saludarlo, ¿cómo le va?
3: Bien, Pedro, gusto saludarlo para mí también. Un honor conversar con usted.
2: Ojalá que mejoremos el audio, que tenía una pequeña saturación en el comienzo, pero ahí estamos moviendo perillas para que todo llegue de la mejor manera. Eduardo, con estos casos recientes de secuestros, 2 o 3, comienzan los análisis, las interpretaciones de los hechos, de los lugares donde se producen estos delitos. Hay zonas de Santiago que se han visto particularmente afectadas. Ha habido información emanada de la Fiscalía Metropolitana Sur con Héctor Barrios. Y bueno, hemos visto que se supone que son bandas como el Tren de Aragua las que están operando en este asunto. Y ha llegado un comentario que nos parece interesante. ¿Puede llegar al sector oriente este fenómeno de los secuestros? Aunque el fenómeno se ha mantenido principalmente desde Plaza Italia hacia abajo, Barros advirtió que existe un riesgo real de expansión hacia zonas de mayores ingresos. Eduardo, este es el tema.
3: Don Pedro, creo que este tema lo hemos hablado con usted hace un par de años atrás.
2: Mire, se mantiene, tiene mejor memoria que yo.
3: Efectivamente, hace un par de años atrás hablamos de este tema. Y bueno, efectivamente, aquí hay una situación que este tipo de delito empezó en Chile con secuestros entre bandas. ¿Qué hacían? Las bandas criminales de una otra manera tenían secuestros y se pagaban con droga. Yo hablé con usted hace un tiempo atrás y le dije que iban a empezar a haber escalones. Y estos escalones iban a empezar a secuestrar a personas que tenían de una otra manera cercanía con la delincuencia. El escalón que venía eran empresarios que podían tener algún tipo de dinero en efectivo bajo Plaza Italia hacia abajo. Y el cuarto escalón es lo que estamos hoy día hablando, y el fiscal Barrios dice, efectivamente, hoy día está en posible idea personas de la Plaza Italia arriba. Yo le dije también que podrían haber periodistas, como pasó en otros.

0: países, fiscales, jueces. Como bien lo dijo el fiscal nacional, está desatada la delincuencia y algo tenemos que hacer como país.
1: Ahí está. Algo tenemos que hacer como país ante esta amenaza, no solamente porque puede atacar barrios más pudientes de mayor capacidad económica, sino que por la convulsión que provoca en todas partes cuando se anuncia fue secuestrado fulano de tal. ¿Qué se puede hacer? ¿Cómo puede prevenirse esto? Yo sé que hay municipalidades, sobre todo las que tienen mayor capacidad económica, que han implementado algunos sistemas de seguridad con muchos vehículos dando vuelta por la noche. En general hay cámaras que vigilan barrios, calles e incluso puertas de casa, en fin. Pero ¿alcanza con esto? ¿Cómo se puede trabajar, Eduardo?
0: Mire, si se fija bien, los últimos secuestros que han habido han sido a la luz del día. Ya no buscan la noche, esconderse.
1: Mire,
0: estos grupos criminales ya no están en busca de lugares escondidos. A viva y paciencia. No le importa la cámara, no le importa la situación. Aquí estamos en presencia de grupos criminales que están con una idea superior. Ya no son los delincuentes del barrio tanto o X, sino que estamos en presencia de crimen organizado que está con inteligencia previa. Lo que hacen es seguir a la persona que van a secuestrar. Ven cuáles son sus día a día. Ven que efectivamente la familia puede pagar un rescate. O sea, aquí estamos en presencia de un grupo criminal superior.
1: Fundamentalmente estos son miembros del crimen organizado de bandas que han llegado por el norte, desde Colombia y Venezuela, se dice en las informaciones que frecuentemente uno lee en los diarios.
0: Sí, y además hay las bandas criollas, las bandas chilenas han ido aprendiendo de estas bandas superiores y efectivamente están realizando, sacaba la cuenta el otro día que eran 2 o 3 secuestros diarios según el nivel, porque se hicieron 800 denuncias en el año 2025. Entonces,
1: perdón, que lo interrumpa, Eduardo. Usted me está diciendo que el año pasado hubo 825 denuncias de intentos y de secuestros efectivos.
0: Así es. Ese es el número que entrega la fiscalía.
1: Es brutal, ¿ah?
0: ¿Eh? O sea, imagínese,
1: dos por día, un poquito más de dos por día.
0: Claro. Entonces, si esto, nosotros lo hablamos hace 10 años atrás, cualquier persona diría que no es imposible. Pero a pasos agigantados hemos visto que el crimen organizado se ha instalado en nuestro país. Y como bien lo dijo el fiscal nacional el otro día, esto está desatado y está nos está de otra manera pasando por encima. Si el fiscal nacional dice eso, que es la persona encargada, ¿cierto?, de la investigación de todos los delitos con los fiscales que están, creo que efectivamente tenemos que hacer algo.
1: ¿Y qué se puede hacer? Le reitero la pregunta,
0: Eduardo. Las experiencias extranjeras nos hablan sobre un trabajo previo, un trabajo de prevención. Empezar a no tener las mismas rutinas, a no subir todo a las redes sociales, a empezar a ser un poco más desconfiados, hasta con los dientes, decía mi padre, porque a veces te muerden. Necesitamos cambiar nuestras rutinas, entender de que el país ya no es el mismo de hace 20 años, hacer un chequeo a las personas que trabajan con nosotros. Realmente hay que hacer un trabajo previo, porque la delincuencia va 2 o 3 pasos más adelante que nosotros. En ese sentido, el consejo para toda la ciudadanía o las personas que de otra manera puedan ser un perfil de una persona que puede ser secuestrada, es revise con quién está trabajando, revise cuáles son sus círculos, vea cuáles son sus rutinas, no suba todo a sus redes sociales, no le cuente a todo el mundo lo bien que le va, porque el perfil que busca este grupo criminal son personas que puedan tener dinero en efectivo, vender un par de autos para poder entregar el rescate que están pidiendo.
1: es compleja la situación. Fíjese que voy a hacer un recuerdo de un momento difícil y lamentable en nuestra historia reciente, para plantearle otro capítulo en esta conversación que tenemos. El octubrazo, el famoso estallido social, el octubrazo se dice que encontró camino pavimentado por la falta de inteligencia como elemento racional de investigación en las policías chilenas, que la inteligencia nuestra no estaba reforzada y bien constituida. Y ahora un poco lo mismo, he escuchado este comentario que nosotros somos precarios en materia de inteligencia aplicada al sistema policial chileno, Eduardo.
0: Mira, en los años 90, la policía desbarató todos los grupos criminales del corte político. Se desbarató el Frente Patriótico, el brazo armado del MIR, todos esos grupos fueron desbaratados. Con la llegada, ¿cierto?, del tiempo, se empezó a mirar la inteligencia como una forma de política, y empezaron a desbaratar los grupos en las policías y en otros lugares que tenían toda la información. Entonces, muchas veces se piensa que la inteligencia es sinónimo de CNI, es sinónimo de tiempo de dictadura.
1: De policía política.
0: ¿Se fija? Entonces desbarataron eso y realmente quedó Chile sin especialistas en el área de inteligencia. ¿Por qué? Porque inteligencia de inmediato está ese fantasma de decir la Central Nacional de Informaciones, CNI, inteligencia, no, las leyes, no podemos meternos más allá, no. Entonces, efectivamente, yo creo que aquí hay que dejar nuestras ideologías, ponernos todos en la misma trinchera y entender que Chile, los colores políticos que tengamos, tenemos que entregarle herramientas a la policía para que puedan realmente hacer una inteligencia así. Hoy día, y esto me hago cargo, lo puedo decir, la ANI, la ANI nuestra, ¿cierto?, que es la Oficina Nacional de Inteligencia, está casi politizada. Las personas, cambia el gobierno y cambian todos los operativos, todas las personas que están ahí, y ponen las personas que vienen del gobierno que llega. Entonces, no hay una continuidad en el trabajo en el área de inteligencia. Yo creo que efectivamente lo que usted dice, don Pedro, estamos al debe como país en ese sentido.
1: Oiga, Eduardo, hasta ahora, dentro de esta racha del alza de secuestros del primer trimestre del año 2026, hasta ahora, ¿por qué estas organizaciones delictivas no se han instalado en sectores orientes de la ciudad de Santiago, por ejemplo?
0: Mira, la experiencia que tienen, ¿cierto? Y esto quiero hacer un paréntesis. Efectivamente, hay muchas denuncias, pero también hay muchos detenidos. Hoy día con la persona que se secuestró en San Miguel, la policía detuvo. Hay 5 detenidos, es cierto, en ese sentido hay un trabajo policial, pero es reactivo. Ante tu pregunta, Pedro, estos grupos criminales buscan un perfil de una persona que pueda ser capaz de entregar dinero efectivo. Entonces, por eso muchas veces buscan a empresarios que empresarios ferreteros, empresarios que se de la hípica, que pueden tener
1: las características del señor Vera, por ejemplo, ese señor de 84 años que fue secuestrado en San Miguel, era de aquellos que maneja mucho dinero en efectivo, vinculado al mundo de la hípica y a otros y a otros menesteres, que lo hacía un sujeto muy interesante para ser abordado y secuestrado.
0: Si nosotros vemos la realidad de México, de Colombia, ¿cierto?, hace 20 años atrás, porque ellos vienen del futuro. Los policías colombianos, mexicanos, vienen a hablar con nosotros. Dicen, mira, nosotros venimos del futuro, los fiscales. Lo que le está pasando a ustedes nos pasó hace 20 años atrás. Están en el comienzo de este flagelo. Como les digo, comenzaron secuestrándose entre delincuentes, empezó el escalón de empezar a secuestrar a personas que estaban cercanas al círculo de delincuencia, posteriormente subió otro escalón y
1: hasta llegar a gente de mucho dinero.
0: Quiero decirte que si no hacemos algo, don Pedro, va a pasar eso.
1: No es fácil entonces lo que se nos viene por delante.
0: Hay y más que, aún
1: ¿sí?
0: con las declaraciones del fiscal nacional. Si la primera persona que está a cargo de la investigación en Chile nos dice que efectivamente estamos al horno.
1: Estamos en el horno, ¿ah?
0: ¿Eh? Así es.
1: ¿Usted cree que realmente estamos en el horno o es una exageración?
0: Yo creo que estamos en la puerta del horno, don Pedro.
1: Ojalá que se queme esta cuestión de los secuestros, porque si no,
0: sí,
1: va a cambiar, comienza a cambiar la forma de vida de la gente. ¿Qué ha pasado? ¿Usted tiene referencia de lo que ha pasado en Colombia y México cuando los policías que vienen acá dicen nosotros venimos de vuelta ya? Hemos vivido esto que están ustedes ahora hace 20 años.
0: Lo que empezó a pasar fue que la ciudad cambió. La gente de dinero empezó a tener escoltas. Claro. Empezó a blindar sus autos.
1: Exacto.
0: Empezó a tener escolta para los hijos, para llevarlo al colegio. Empezó a cambiar todo, la bohemia se acabó. Ya nadie sale en la noche porque lo pueden secuestrar. Bueno, en Colombia y en México las penas fueron fuertísimas. Y le entregaron muchas atribuciones a la fiscalía y a las policías para poder de inmediato, no sé, interceptar un teléfono. Para interceptar un teléfono tiene que haber una apreciación fundada, el fiscal tiene que hacer, la policía hace un informe, el fiscal toma el informe, le pide por favor a un tribunal, el tribunal si es que ve que efectivamente tiene sustento, entrega, con esa información hay que ir a la empresa y pasaron días.
1: Hay un trabajo duro que hacer. Usted que conoce el mundo de la PDI, bueno, aquí también debe estar trabajando junto a la PDI, Carabineros de Chile. ¿Usted cree que estamos caminando como para pelearle a este monstruo que se nos viene encima?
0: Yo creo que con lo que estamos haciendo y el trabajo que está haciendo la PDI, Carabineros, la Fiscalía, están siendo tremendamente eficaces con lo poco que se tiene.
1: Mira,
0: yo le doy un ejemplo. La PDI no crece en oficiales investigadores desde el año 2016.
1: 10 años.
0: Que no crece. Porque no hay plata, porque no puede crecer. Claro, el gobierno anterior hizo un trabajo con asistentes policiales, pero oficiales investigadores, si tú lo pides por transparencia, desde el año 2016, que no crece la policía.
1: Fuerte lo que nos estás contando, Eduardo.
0: Perdona que les diga eso.
1: Pero no,
0: eso
1: sí. Nos has dicho cosas muy fuertes en torno a la forma en que estamos trabajando. Ojalá que estas conversaciones abiertas, sin mala intención, repercutan, que la autoridad se dé cuenta que aquí hay que meter esfuerzo, hay que meter plata, hay que meter inteligencia, hay que meter una serie, mucha gente trabajando para poder combatir con un enemigo brutal, terrible, que desajusta a un país.
0: Hay una frase.
1: A ver.
0: Hay una frase que se dijo en México en los años 90 y es: prefiero perder privacidad, pero gano en seguridad.
1: Es muy cierta la apreciación. Uno dice: no importa que la policía tenga que entrar una noche a mi casa, si va a estar adentro para defendernos de un eventual ataque.
0: Que quiera escucharme, que se metan mis cuentas como quieran meterse,
1: claro,
0: que me sigan lo que quieran seguirme, porque el que nada hace, nada teme. Aquí los que tienen que tener miedo, don Pedro, son los delincuentes.
1: Claro.
0: Los delincuentes tienen que tener miedo que le abran las cuentas, los delincuentes tienen que tener miedo que le escuchen las cosas, lo que conversan. Entonces, esa frase en México fue súper, súper dura. Prefiero perder intimidad y gano en seguridad.
1: Y es razonable. Mucho gusto en conversar contigo, Eduardo. Muy gentil.
0: Un gran abrazo, Pedro.
1: Un tema entonces que se puso muy, muy actual en estos días, producto de esos secuestros y de las declaraciones del fiscal de la zona sur que habló, Héctor Barros, que habló de la posibilidad de que esta industria del secuestro instale sucursales más al oriente. Ha venido en el poniente causando estragos en la comuna de Recoleta, en la comuna de San Miguel, el Quilicura, pero la amenaza está también para sectores de más al oriente de la ciudad, aunque ahí también los vecinos tienen la capacidad de tomar algunas iniciativas para proteger hogares, negocios y distintas actividades. 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Eduardo Sáez, no se chingó Eduardo Sáez. Le pegó, ha llovido y ha llovido en serio. Se esperaba que comenzara la una, no sé, se postergó un poco, pero hubo momentos en la tarde que en el sector de Vitacura, por ejemplo, Las Condes, Alto, llovía que se las pelaba. Eduardo, ¿se cumplieron los pronósticos a cabalidad? ¿Cuál es tu análisis en este momento?
2: Hola Pedro, ¿cómo estás? Buenas tardes. Igualmente, el placer es mío, siempre. Oye, mira, el pronóstico para el centro de la capital no se cumplió como lo habíamos esperado, en cuanto a los montos que habíamos dicho entre 10 y 25, porque cayeron finalmente 3,1 milímetros. Pero se dio el evento más o menos dentro de las horas que habíamos calculado. Donde sí cayó mucho, y es ahí donde obviamente llama mucho la atención, hacia Vitacura, sí, hacia La Reina, tuvimos entre 18 y 20 milímetros. Es ahí donde se concentró la lluvia más más intensa, que era parte del escenario que habíamos visto. Lo mismo que sucedió hacia Melipilla, que también cayeron entre 15 y 20 milímetros. Por lo tanto, se formó para nosotros un fenómeno que lo hemos hablado algunas veces, que se llama el escote de la muerte, y es que aparece mucho la precipitación, y que lo vimos en la mañana. La precipitación se concentra hacia la playa, se concentra hacia la cordillera, y en el medio, entre estas dos bandas de nubes, se forma un claro de cielo. Y por eso es que en la mañana teníamos este cielo entre parcial y despejado, con 20, casi claro, 20 grados, porque fue 19,5 la temperatura máxima. Y cuando se forma esa condición, que es re difícil de verla a veces, hace que en el centro del valle caiga menor cantidad de agua.
1: Las ciudades cercanas a Santiago, algunas, por ejemplo, a mí me decían que en la zona de Santa Cruz, el valle de Colchagua, llovía que se las pelaba al mediodía o antes, a las 11 de la mañana.
2: Sí, mira, fíjate que estábamos recién viendo los acumulados de lluvia, y estuvieron entre los 15 también, los 15 y los 20 milímetros. O sea, por momentos hubo una lluvia bien fuerte, bien, bien intensa. Pero no fue una lluvia más extensa, porque el sistema frontal pasó muy rápido. Por eso es que empezó a salir el sol en sectores costeros. Vimos claros muy temprano en Concepción, en Constitución, y eso fue el indicativo que aumentó la velocidad bruscamente del sistema frontal. No estaba dentro de lo que habíamos estimado, y por eso es que en la hora que nosotros habíamos pensado que íbamos a tener la lluvia más intensa, que iba a ser como entre las 5 de la tarde y las 10 de la noche, fue un poco antes. De hecho, por ejemplo, lo que estábamos observando en La Reina, en Vitacura, prácticamente en una hora y media cayeron.

0: esos 17 a 20 milímetros. Fue una lluvia muy, muy fuerte. Incluso hubo por un momento algunos truenos, tormenta eléctrica de corta duración. Y eso indica más o menos, porque habíamos hablado ayer que había la posibilidad de tormenta eléctrica. Entonces, el escenario general, como puedes ver, estuvo dentro de lo que habíamos medianamente
1: Claro,
0: calculado,
1: claro.
0: solamente que los montos de precipitación, que siempre es lo más difícil de poder determinar en un sistema frontal, fue bastante más bajo.
1: En el centro de
0: En el centro,
1: Santiago
0: pero en el centro de
1: y
0: Santiago,
1: en el sector poniente
0: siendo súper
1: también,
0: centralista.
1: Maipú, por ahí, Mayoco, Talagante también, poca agua o fue el centro de
0: No,
1: Santiago.
0: fue el centro de Santiago, fue más o menos entre la zona entre Curacaví y el centro de la capital, donde los montos estuvieron entre los 3 y los 5 milímetros. Pero hacia el sur, hacia Buin, Paine, Melipilla, ahí los montos estuvieron bastante más altos, entre 15 y 20 milímetros. Lo mismo que en
1: Oye,
0: sectores precordilleranos.
1: ¿y cuáles son los pronósticos? ¿Aparece por ahí en algún satélite una imagen que nos llama a decir de aquí a una semana más podemos tener otro frente de lluvia?
0: Mira, por lo pronto no visualizo nada de aquí a 10 días que nos vaya a afectar acá tan al norte, a la zona central. Sí, desde la región del Biobío al sur vamos a tener varios pasos de sistema frontal, incluso hasta la región del Maule, pero acá Santiago, Valparaíso, lo veo bastante difícil. Lo que sí vamos a tener ahora, para que lo consideren, es que ya una vez que pasa el sistema frontal llega el frío. Y por lo tanto el amanecer de mañana, que si bien es cierto, la temperatura no va a ser tan baja, pero sí vamos a tener humedad y vamos a tener sensación térmica, eso sí,
1: Tú
0: bastante
1: hablabas
0: baja.
1: ayer de 4 grados, podíamos tener el día jueves, que iba a ser el más frío de la
0: Sí.
1: semana.
0: Sí, entre el jueves y el viernes son los 2 días más bajos que veo, entre 4 y 5 grados. Y fíjate que después viene el rebote, porque vamos a tener el domingo, ya el sábado vamos a pasar los 20 grados hacia arriba, y entre domingo y lunes vamos a estar probablemente entre 26 y 28 grados.
1: Es curioso, 26, 28 grados. Por eso la gente
0: Probablemente.
1: después se resfría, se enferma, la influenza, esto y el otro, los cambios de temperatura ayudan mucho a las gripes,
0: Y la gente se confía, y sobre todo los jóvenes, hay muchos que les gusta andar más desabrigados en un poquito de sol y piensa que va a estar agradable, pero en realidad, considerando que la carga viral que ya tenemos en esta época del año, los fríos, hay que empezar a ver esos detalles, porque ya yo creo que entre domingo y lunes sí va a estar un poco más primaveral, va a estar mucho más agradable. Pero estos días después de la lluvia sí hay que considerar el chaleco, no confiarse mucho que porque sale el sol significa que va a estar más agradable. Las altas presiones frías que vienen detrás de los sistemas frontales son bien traicioneras y eso sí pueden traer bajas temperaturas. Lo que significa que mañana probablemente va a tener sectores de 4 grados, probablemente hacia la provincia de Chacabuco o hacia Melipilla, lo más probable.
1: Yo, lo que tú comentas, que la gente no toma las precauciones, yo te aseguro, en la noche tarde, por ejemplo, juega la Católica en Copa Libertadores de América. Te aseguro que en la cancha va a haber más de alguien solamente con la polera, la camiseta de Católica, para congelarte, pero para
0: Sí.
1: morirte de frío, pero la pasión por mostrar tus colores, la camiseta de tu día, me importa un bleo, en serio, entonces. Hay que cuidarse un poquito, se puede ir a la cancha con la camiseta, pero encima un suéter, un pullover, ¿ah?
0: O
1: Un
0: abajo una
1: chalequito,
0: camiseta,
1: una parka.
0: un par de primeras capas, media segunda capa y encima de la polera. Eso
1: Eso
0: es lo
1: bueno.
0: mejor.
1: Eduardo, gracias por tu fineza.
0: Gracias, Pedro. Que
1: Una,
0: estés muy
1: un
0: bien.
1: abrazo, gracias.
0: Gracias, un abrazo. Chao, chao.
1: Chao, chao. Ahí está el panorama entregado por Eduardo Sáez. Tenemos la situación muy, muy clara. Está terminando o ya terminó la lluvia. Se puede ir a la cancha sin el riesgo de que se suspenda el partido. Cuando yo veía a las 4 de la tarde el temporal que caía en Vitacura, en la parte alta de Las Condes, es decir, San Carlos de Apoquindo, donde está el estadio de Católica. Yo decía, aquí es muy probable que algunos de estos partidos, Audax juega en la Florida, algunos de estos partidos se suspenden, está jugando Audax con Vasco da Gama. Autogol de Saldivia, ex Colo Colo, en Vasco da Gama. Está ganando Audax 1-0. Ya no escuché nada más hasta el final del partido, por favor. Buena noticia para ir a comerciales.
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1: Yeah. Vamos a intentar, creo que vale la pena tener un resumen preliminar de lo que ha ocurrido en Santiago con la infraestructura de la ciudad. Hablaba Cristóbal Bercesio en las noticias de las 6. Si está por ahí, Cristóbal nos puede ampliar un poco esta información. Había 20.000 casas, familias, hogares sin energía eléctrica en algunos puntos de la región metropolitana. Vamos a compartir alguna reflexión con Claudio Rego, gobernador de la RM, de la región metropolitana. Claudio, gusto saludarte, ¿cómo estás?
13: Hola Pedro, buenas tardes. Aquí estamos con un poco de lluvia, lo que es bueno para la ciudad.
4: y gracias a Dios en cómo

0: cuotas horarias, con lo cual no hemos tenido graves problemas hasta ahora.
1: ¿El problema de las casas sin energía eléctrica puede haber sido lo peor que ha ocurrido?
0: Mira, la verdad que obviamente para la persona que se le cortó la luz es un tema bastante complicado, pero si tomamos en cuenta que el 99,5% de los hogares está con servicio normal, no es tan grave. Tenemos actualmente, Pedro, hace pocos minutos 12.000 hogares con afectados, donde las empresas ya están operando. Tuvimos además granizos en la Florida, lo que significó que ahí tuvimos algunos cortes de algunos cables, pero en general todo en el rango más bien bajo de afectación, y todo el sistema de emergencia y de prevención de desastres de Santiago funcionando. O sea, tenemos a las compañías con sus cuadrillas, los municipios activados, y yo te diría, por lo menos desde el punto de vista de las cosas más tradicionales, pasos bajo nivel habilitados, anegados, ninguno. Sí tenemos 12 semáforos apagados, pero nuevamente es bastante poco comparado con otras ocasiones donde hemos tenido sistemas frontales bastante más complicados.
1: Llama la atención, Claudio, que la lluvia fue corta en periodo de tiempo, pero muy intensa, sobre todo en algunos sectores de la periferia de Santiago, como Melipilla, qué sé yo, y también en el sector oriente, en Vitacura, Alto Las Condes, en fin, La Reina. Hubo una lluvia que llegaba, nos decía Eduardo Sáez, a cerca de 20 milímetros en una hora y media. O sea, poco, pero bueno, podríamos decir, aunque aparezca un tanto como contrasentido lo que estoy diciendo.
0: Mira, en general yo te diría, tú mencionaste casi todas las comunas que han tenido mayores dificultades. O sea, si uno mira, yo tengo el registro aquí completo de las 52 comunas. ¿Cuáles son las comunas con más precipitaciones? La Reina, Pirque, Alhué, o sea, toda la provincia de Melipilla, te diría yo, Melipilla también, etcétera, toda la provincia del Maipo, Paine, Calera de Tango, Win. Esas son las comunas que tienen más, y Melipilla tiene el récord de 23 milímetros en las últimas 24 horas.
1: Oye, ¿y ahora, el Cajón del Maipo cómo anduvo?
0: Mira, el Cajón, déjame, estoy buscando aquí la cifra. Se esperaba mucha lluvia, pero para serte franco, hasta ahora no llovía mucho.
1: No hay alarma. José,
0: no, para nada. De hecho, la isoterma cero, que es la línea de la nieve, estaba dentro de todo bastante baja. No a los 1.000 metros, pero sí a 2.000 metros, 2.500 metros, lo que es bueno, porque eso genera mayores nieve hacia arriba y menos peligros de remoción en masa y cosas por el estilo. Así que en general tenía un sistema de frontal que se vino como debilitando, Pedro. Se hablaba de 30 milímetros, 40 milímetros, la verdad es que ha ido bajando en intensidad. Y no hemos tenido grandes afectaciones, los típicos tacos nomás, algunos semáforos, apagados, pero aparte de eso, nada muy grave.
1: Gracias, gobernador. Quiero comprometerte para la próxima semana para que hablemos de las obras pendientes que estaban dentro de los planes tuyos y dentro de lo que iba a ocurrir con la región metropolitana, que a lo mejor se inhiben producto de estos descuentos o esta menor capacidad económica que van a tener muchos ministerios, entre ellos el de obra pública.
0: Oye, encantado, Pedro. Tú sabes que siempre estamos disponibles para debatir los temas de ciudad. Yo siento que parte de mi rol es defender la ciudad, que se desarrolle armónicamente, que la cuidemos, que la habitemos bien. Y por supuesto, cualquier obra abandonada, de cualquier tipo, a mí me duele, porque siento que estamos dejando elefante blanco, que al final...
1: ¿Qué te duele en este momento?
0: Mira, me duele lo del GAM, para serte franco. Al final nos vamos literalmente a botar 8.000 millones de pesos a la basura y nos vamos a quedar con un elefante blanco que va a estar por ahí quizás cuántos años más, con todo tipo de sensibilidades, con todo tipo de riesgos, nada menos que en la Alameda, que ha sido el lugar que más hemos querido recuperar.
1: El GAM es el Centro Cultural Gabriela Mistral, que está casi al llegar a la Plaza Italia, segunda cuadra de la Alameda, más o menos.
0: Sí, mira, y es interesante porque hoy día ya se hace público algo que habíamos dicho nosotros en su momento, que es que el gobierno va a tener que pagar 6.000 millones de pesos en multa por dejar sin efecto el contrato que estaba ya adjudicado. Se le había entregado el terreno a la empresa, Pedro. Y además, a eso súmale 10 años de trabajo de 3 gobiernos distintos. Esto partió con Bachelet 2, después siguió con Piñera 2, después con Boris. O sea, estas mega obras urbanas se demoran mucho porque quiebran las empresas, porque hay que licitarlas. Entonces, dejarlas paralizadas es muy caro. Es un tremendo costo para la ciudad. Y lo otro, ya te lo mencioné la otra vez, Pedro, esta ciclovía que era para nosotros parte como la línea 1 del plan maestro de ciclovía. Y yo creo que de alguna manera dejar la ciclovía de la Alameda, que es la más transitada de Santiago, justo cuando empezaba las comunas más populares como Lo Prado, Estación Central y Maipú, me parece que también es un despropósito, sobre todo porque a diferencia del GAM es re poca plata, o sea, para un presupuesto como el del Ministerio de Vivienda es apenas el 0,04%.
1: Hay que pelearla, Claudio.
0: De todas maneras, tú sabes que ambos somos amantes del ciclismo.
1: Yo estoy de acuerdo que la ciclovía tiene que ser el lado oponiente, el que está más afectado por la interrupción de horas, así que hay que meterle con todo, y estoy dispuesto a apoyarte en lo que pueda.
0: Muchas gracias, Pedro. Te mando un abrazo grande y a cuidarse de la lluvia.
1: Sí. Conversación con el gobernador de la región metropolitana, Claudio Rego. Conversación con Pancho Sagredo. Un día eléctrico, estremecedor, no por las tormentas eléctricas, sino que por lo que ocurrió en distintos campos deportivos. Tenemos final de Champions para el 30 de mayo, Pancho.
2: Hola, Pedro. Sí, tenemos final de Champions y me parece que es espectacular, porque ayer el Arsenal había abrochado su clasificación al ganarle 1-0 al Atlético de Madrid, en lo que fue una llave pareja, 1-1 en Madrid. Ambos tuvieron opciones de ganar el partido, el empate estuvo bien, y ayer lo ganó, pero el Arsenal, pero no fue un paseo. El Cholo hizo partido y al final terminó clasificando el cuadro de Arteta, que está a 3 partidos de ser campeón después de 20 años. De 22 años de la Liga Inglesa,
1: de la Premier League,
2: claro. Y juega su segunda final de Champions de la historia, nunca la ha ganado, después de 20 años, tras la del 2006 en París. Y hoy, en lo que es para muchos la final anticipada, el Bayern no pudo, solo empató 1-1 frente al Paris Saint-Germain. Había ganado 5-4 el cuadro de Luis Enrique, así que era una ventaja de 1-0. Y todo se le complicó al Bayern, porque muy temprano abrió la cuenta, recién a los 3 minutos, el equipo de Luis Enrique, el campeón vigente. Así que con ese tanto tempranero, se puso en ventaja. Dembélé, quizás el mejor jugador en ataque en la temporada pasada del Paris Saint-Germain, comienza a aparecer después de una temporada compleja esta, y al final tuvo sus chances el Bayern. Fue un partido parejo y al final empató con Harry Kane a los 94, pero no lo alcanzó, así que global de 6-5, una locura para el Paris Saint-Germain, que irá por el bicampeonato. El 30 de mayo es la final, y Luis Enrique con la opción de ganar su tercera Champions. Recordemos que el 2015 ganó una con el Barcelona en Berlín, final ante la Juventus de Vidal.
1: Yo creo que el favorito es el Paris Saint-Germain.
2: 100%.
1: Creo que los dos equipos de hoy son más que los dos equipos de ayer, pero en esto es difícil hacer un pronóstico así a rajatabla, porque pasan muchas cosas en un partido. Qué bien, Tavilo, Pancho, perdona que me monte un poco, pero hay tanta cosa que, pucha, este triunfo de Tavilo en ropa es muy bueno.
2: Jano Tavilo, 35 hoy del mundo, arrasó sencillamente contra Pablo Carreño Busta, que hoy es 91 el mundo, pero fue top 10 en algún momento, 6-2, 6-1, buenísimo. Y ahora va a enfrentar a un argentino que es top 30, 27 del mundo. Hablamos de Francisco Cerúndolo, así que bien por el chileno, que sigue avanzando allá en el Master 1000 de Roma.
1: Qué idea de marketing fantástico. ¿Has visto las imágenes de Djokovic vestido de tenista llegando a la Piazza del Popolo, a una cancha que se construyó en medio de la plaza, una locura arquitectónica, y es un centro de promoción del Abierto de Roma, lleno de gente celebrando cada cuestión que hacía Djokovic para hacerte reír, para divertirte, para demostrar todo lo que es

0: el que puede haber sido el más grande tenista de todos los tiempos.
1: Piazza del Popolo, con pleno ahí obelisco, ¿cierto? Ahí donde comienza la Vía Nazionale, en la capital romana, extraordinario, y cancha de arcilla, más. No es que armaron una carpeta, que era más fácil.
0: No, sí, no. Impresionante.
1: Muy, muy bueno. Así que muy bien por Tavilo, que va a estar jugando con Cerúndolo, que como cualquier top 30, top 20, top 50 argentino, siempre son tipos complicados, y en arcilla se defiende muy bien. Tú sabes, un tenista argentino en arcilla, Pedro, hay que pegarle un tiro en la cabeza.
0: Sí, o sea, no es chiste, es verdad.
1: Oye, así que eso en el tenis.
0: En el fútbol, volviendo al fútbol de torneos sudamericanos, en la Conmebol Sudamericana, de nuevo Audax le está ganando a un grande, bueno, está repitiendo 1-0 sobre Vasco.
1: Es verdad.
0: Cuando está terminando el primer tiempo.
1: 1-0 lo gana finalizando el primer tiempo. Con esto se afianza en el primer lugar de la tabla de su grupo, mientras que Palestino está empatando 0-0 en Uruguay a esta hora frente al Montevideo City Torque. Y a las 22, Pedro, qué lindo jornada de Copa Libertadores en Santiago, con lluvia en San Carlos, frío, con un Claro Arena que va a estar repleto seguramente.
0: Va a ir la gente a las 10 de la noche, ¿eh?
1: Sí, la Católica va a enfrentar a Cruzeiro, partidón, un privilegio ver equipos de primer nivel en nuestro país en Copa Libertadores, y la Católica con la opción de quedar en solitario, y me parece que virtualmente con un pie en octavo de final si gana hoy día, porque ayer perdió Boca sorpresivamente
0: con Barcelona.
1: Ante Barcelona en Guayaquil. Barcelona tiene 3 puntos, Boca 6, Cruzeiro 6 y la Católica 6. Y a la Católica le queda Cruzeiro hoy día de local, Barcelona de Guayaquil de local, y termina con Boca. Si la Católica gana hoy, le basta un punto frente al Barcelona para clasificar a los octavos de final.
0: Buenos resultados hasta ahora, y buenas perspectivas también hasta ahora para los equipos chilenos. Esta noche mucho, mucho frío en la zona de San Carlos de Apoquindo, en Las Condes Orientes, así que hay que aguantar esto para ir a apoyar. La apuesta de Pancho es rotunda, lleno.
1: Pedro, dalo por está lleno, o sea, así con el tema de los abonos y todo.
0: Sí,
1: va a estar muy lindo el estadio hoy día.
0: Eso es lo que esperamos. Pancho querido,
1: que esté bien.
0: ¿Seguimos mañana?
1: Por supuesto.
0: Gran impacto ha tenido la conversación tuya con Pancho Elgun en el programa de ayer en la tarde.
1: Lo invitamos para que siguiera hoy día en la mañana en Deporte en Agricultura, pero no quiso.
0: Mejor guardarse, como dicen en el campo.
1: Manifestar lo que pensaba de todo esto.
0: Me voy a guardar por el frío.
1: Chao, chao.
0: Chao, Pancho. Vamos a comerciales y les prometo

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8: Me da un poco de vergüenza contarlo ahora ya después de tanta promoción, pero ojalá que nos sirva como un concepto que debe ser aplicado a todos, a la utilidad pública por los servicios que uno recibe en una gran ciudad. Esto ocurrió el lunes a las 7:15 de la tarde cuando yo salgo de la radio y pido un auto de aplicación, un Uber en este caso, para ir a TVN, que es un viaje muy corto atravesando el puente correspondiente y llegando a TVN por el lado de atrás donde está Canal 13 también. Entonces, el auto se paró al frente en una pequeña caletera que hay, que tiene un hotel en la punta para que la gente pueda bajar. Y yo me di cuenta que era el auto que yo había contratado, que iba a llegar por el número de la patente, y le escribí: estoy frente al 1208. De inmediato se movió el auto, esperó que no viniese nadie por Providencia y paró en el lado donde yo estaba y me subí rápidamente. Cuando yo estaba arriba me dijo, enojado, me dijo: usted sabe que esto no lo puedo hacer porque está prohibido estacionarse en este lado de Providencia. Sí, le dije yo, está prohibido, pero desestacionarse, bien lo ha dicho usted. Los autos paran un minuto, 30 segundos o menos, para que uno se pueda subir, porque hay mucha gente que usa taxis o autos de aplicación a esa hora para salir del barrio Providencia. Claro, ¿qué te importa a ti, weón? Sí. Los que pagamos los partes somos nosotros, weón. Ustedes todos son unos patudos que quieren sacarnos el jugo a nosotros. Bájate con... Así, yo tranquilo, se lo juro por mis hijos. Tranquilo hasta el final, porque sabía que si no quedaba la escoba. Igual yo andaba con una bolsa donde llevaba ropa para la tele, para la noche. Y el tipo de repente se da vuelta con el afán de meterme una mano. Era un muchacho de unos 40 años, 45 años. Afortunadamente no me pudo agredir y yo, lo más rápido que puedo dentro de mis inhabilidades físicas, me bajé del auto y me volví a la puerta del edificio de Providencia al 1208. Yo vi a un tipo absolutamente desquiciado, fuera de sí, descontrolado, que me atacó porque yo le hice un comentario sin ninguna violencia, sin ningún garabato, sin nada. Y que yo, es cierto que no se puede estacionar un auto acá, pero sí paran los taxis para subir a la gente, porque este es un buen punto. Bastó eso para decirme todo lo que le dije. Yo pienso, si es una mujer que pueda ser agredida, ¿cómo soporta estos energúmenos? ¿Por qué lo estoy contando? Porque creo que estas empresas de aplicación muchas veces contratan conductores sin tener ningún contacto, sin conocerlos. Y realmente creo que debe existir un control más severo para saber quiénes son las personas que están dando un servicio que cada vez es más usado en nuestras ciudades y en todo el mundo, y sin el riesgo de caer en una situación de alta violencia. En algún momento yo pensé que salía mal de esta situación inesperada. Lo cuento, no he dado el nombre, patente, nada. Lo que me interesa es que haya cuidado para proteger a los usuarios de estos bienes públicos. ¿Nos vamos? Gracias. Chao. Seguimos mañana en el Rompecabezas.
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11: En Chile generamos millones de toneladas de residuos domiciliarios cada año y reciclamos menos del 10%. En ese contexto, los residuos electrónicos se han transformado en un desafío cada vez más urgente, porque aumentan rápidamente, tienen una vida útil cada vez más corta y muchas veces no reciben una disposición adecuada. 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Una acción concreta, accesible y necesaria para ayudar a reducir el e-waste de Chile. Soy Cata Droguet, periodista, y seguimos encontrándonos para nuevos datos, noticias sobre sostenibilidad aquí en Radio Agricultura.
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15: Hola, ¿cómo están? Bienvenidos a las informaciones. El jefe de bancada de diputados del Partido de la Gente, Juan Marcelo Valenzuela, confirmó que no van a apoyar la mega reforma cuando se vote en general esta iniciativa, recordemos, impulsada por el gobierno, el llamado Proyecto de Reconstrucción y Desarrollo Económico. Valenzuela anunció el quiebre del acuerdo que mantenían con el Ejecutivo, acusando un incumplimiento en las expectativas de ayuda directa a la clase media. Lo que nosotros hoy día tenemos sobre la mesa es un proyecto que no cumple con las expectativas, enfatizó. Si bien la reforma podría avanzar en la Comisión de Hacienda gracias a su mayoría técnica, en la sala de la Cámara el panorama es crítico porque sin el apoyo del Partido de la Gente, el oficialismo le faltarían al menos 2 votos para alcanzar la mayoría necesaria, lo que pone hoy en riesgo la idea de legislar sobre

0: Las gasolinas 93 y 97 octanos tendrán una variación mínima, mientras que el diésel caerá 47 pesos por litro. Al respecto, el presidente de la Confederación Nacional del Transporte de Carga, Sergio Pérez, miró con buenos ojos la decisión del gobierno y además instó al Ejecutivo a analizar el funcionamiento del MEPCO y del rol que desempeña la ENAP en el marco del precio de los combustibles. Lo escuchamos.
1: Una política pública aplicada bajo el marco de la ley que la ha manejado, nosotros entendemos muy bien, por el ministro Quiroga. A nosotros nos gustaría, como confederación responsable, que la política pública de los combustibles fósiles fuera analizada en profundidad. También se ha analizado el papel que cumple ENAP, qué petróleo es el que compramos, cómo lo traemos, cómo lo refinamos, cómo lo trasladamos y cómo finalmente se comercializa. A lo mejor ahí hay una deficiencia de una empresa del Estado de Chile.
0: El presidente de la CNTC también afirmó que las conversaciones con el gobierno se mantienen, donde, según dijo, el día viernes de esta semana van a sostener una reunión con el ministro del Interior para seguir analizando los futuros cambios que podrían experimentar el precio de los combustibles en el futuro. Informó Noticias en Agricultura.
2: 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Nosotros nos despedimos. Llueve hasta ahora en la región metropolitana. Los dejamos invitados a seguir en sintonía de Radio Agricultura.
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5: Y llegó la hora, como cada día, a las 7 de la tarde, nuestro encuentro en Radio Agricultura, por la 92.1 en la área metropolitana de Santiago y por todos nuestros diales. Álvaro Iriarte les está dando la bienvenida y me acompaña, ya la están viendo los que nos siguen por Agricultura TV y nuestras plataformas de streaming, María José Olea.
6: Hola Álvaro, ¿cómo estás? Muy buenas tardes.
5: Muy buenas tardes, pues, María José. Feliz de estar acá.
6: Día lluvioso nos tocó.
5: Día lluvioso. Como bien dijiste tú, no pudimos hacer la tan anunciada broma de abuelita. Abril, lluvias mil, no nos resultó.
6: Álvaro, estás echando el agua a mi talla interna fome.
5: No, pero era buena, sí era buena. Yo le habría dicho a todo evento. Pero si quieres seguir los capítulos anteriores y ver también entrevistas donde hicimos esta broma de abril, lluvias mil, que no llegó, revise nuestras redes sociales. Llegó la hora 921 en X y en Instagram, pero también con una L mayúscula, la primera, en el canal de YouTube.
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5: Bien, pues, un día como hoy, 6 de mayo de 1811, queridos auditores, se realizaron las que podríamos considerar las primeras elecciones parlamentarias de Chile. Porque luego del cabildo del 18 de septiembre de 1810, el acuerdo adoptado por los vecinos contemplaba la elección o la convocatoria a un cabildo y por lo tanto se realizaron la designación de los diputados de lo que se convirtió en el primer Congreso Nacional. No participó toda la población, eran dinámicas de representación distinta y en total votaron cerca de 900 personas de la época, una dinámica muy distinta a la que estamos acostumbrados nosotros. Lo que es importante es que estos diputados o estos representantes fueron los que llegaron y que darían forma al primer Congreso Nacional, que fija su fecha de inauguración de sesiones el 4 de julio de 1811.
6: ¿Qué más pasó un día como hoy, Álvaro?
5: Fallece la escritora chilena María Luisa Bombal a los 69 años de edad el 6 de mayo de 1980. Falleció en el hospital El Salvador.

0: Salvador fue una escritora chilena condecorada con el premio Ricardo Latcham en 1974, con el premio Academia Chilena de la Lengua en 1976 y con el premio Joaquín Edwards Bello en 1978.
1: Yo te tengo una efeméride, ¿viste, Álvaro?
0: ¿Cuál es esta?
1: Porque un día como hoy se estrenó el último capítulo de Friends.
0: Final de temporada, sí. Final de serie.
1: Sí, después de 10 temporadas, risa, romance y momentos inolvidables, una de las series más icónicas de todos los tiempos llegó a su fin, pero sigue disponible en algunas plataformas, así que podemos seguir disfrutando de esa gran serie. ¿Cuál es tu personaje favorito de Friends?
0: Está difícil. Yo creo que podría ser... Ross, pero también Phoebe. Ross. Phoebe también tiene algo muy, muy particular de esa desconexión con el mundo real. Bien interesante.
1: En otra galaxia.
0: Aunque lo que más me llama la atención es que para ser jóvenes profesionales vivían en el café y no sé cuánto trabajaban.
1: Una vida libre de estrés.
0: Una vida muy libre de estrés para estar en el corazón de la gran ciudad, ¿no? De la gran manzana. Pero interesantísimo.
1: Sí, bueno, dejando de lado el tema de las series, que eso da para largo, damos inicio a nuestro primer bloque con nuestro primer entrevistado, Benjamín Villena, académico del Departamento de Economía y Administración de la Universidad Andrés Bello, que vamos a conversar sobre temas de empleabilidad y sobre todo de la capacitación y el capital humano. Benjamín, muchas gracias por acompañarnos en Llegó la Hora.
2: Hola, muy buenas tardes, gracias por la invitación.
0: Benjamín, partamos con algo básico porque estamos en medio de... se han entregado las últimas cifras de desempleo, la fotografía ya es bastante clara, estamos estancados en varios indicadores, hemos conversado contigo en ocasiones anteriores, pero vamos a algo un poco más básico antes de entrar de lleno a otras cosas, incluida la columna que tú escribiste recientemente. Pero se habla mucho de capital humano. ¿Qué es el capital humano y por qué es tan importante para el debate que estamos teniendo hoy día de crecimiento y productividad?
2: Bueno, la idea de capital humano es una idea muy, muy antigua, por lo menos debe tener unos 50, 60 años. Y la idea principal es una analogía con el capital físico, ¿cierto? Las empresas, por ejemplo, tienen maquinarias, construcciones que utilizan en su proceso productivo. Y así como las empresas tienen ese capital, los seres humanos, las personas, tenemos herramientas que nos sirven para realizar nuestro trabajo. Esas herramientas son básicamente habilidades, son conocimientos que nosotros tenemos y que vamos desarrollando, digamos, a través de dos grandes fuentes principales. Uno, la educación formal.
0: Ya.
2: Y segundo lugar, la experiencia, ¿cierto? O el proceso mismo en el cual uno, a través de el realizar un trabajo, va aprendiendo el oficio, llamémoslo así, ¿cierto? Ciertas particularidades que tiene, y eso nos lleva a desempeñarnos mejor en la medida que llevamos más tiempo ejerciendo un mismo puesto de trabajo.
0: Perfecto.
1: Benjamín, ¿en qué posición está Chile respecto a otros países de la OCDE? Si nos situáramos en un ranking, ¿estamos por encima, por debajo, intermedio? ¿Cuál es la realidad chilena en relación a otros países sobre el capital humano?
2: A ver, hay varias formas de medir el capital humano. Una tiene que ver con como bien formal, en términos de la cantidad de años de educación que las personas tienen. Si bien tenemos una brecha con países de la OCDE, nos hemos acercado bastante en las últimas décadas a ese estándar. Ahora, hay una diferencia también muy clara que tiene que ver con la calidad, ¿ya? Y ahí hay unas métricas que se han utilizado en muchas oportunidades que tienen que ver como con la calidad, digámoslo así, la capacidad que las personas tienen de resolver ciertos problemas, ¿ya? Hay algunas encuestas o algunas pruebas que se han realizado entre distintos países de la OCDE y algunos otros países que no pertenecen a la OCDE, en las cuales muestran que Chile tiene una fuerza laboral que tiene capacidades considerablemente más bajas que la mayoría de los países de la OCDE. Ahora, comparado con el estándar latinoamericano, yo diría que somos un poco mejores, pero tampoco somos dramáticamente mejores. Y naturalmente eso nos indica que nuestro proceso formativo, a pesar de invertir más o menos una misma cantidad de años que otros países, finalmente el resultado final en términos de la capacidad de digamos, ciertas habilidades básicas como comprensión de lectura, o de realizar ciertas operaciones o ciertas comprensión de ideas matemáticas, es relativamente bajo respecto de países desarrollados.
0: Benjamín, y ahí hago doble clic a algo que mencionaste. Claro, es fácil compararse con nuestros vecinos, con los países de la región, porque hay temas culturales, pero si nosotros estamos sujetos a las mediciones, métricas y estándares de la OCDE, ¿no deberíamos empezar ya a medirnos en este y en otros temas en comparación con países similares dentro de este grupo de países?
2: Por supuesto, o sea, creo que se ha hecho como una costumbre un poco en círculos académicos y digamos en la prensa, comparar a Chile con respecto a este grupo de países que en su mayoría tienen un nivel de desarrollo mayor al nuestro. Uh-huh. Y eso naturalmente que nos dice, por un lado, bueno, cuán lejos estamos de seguir ese estándar, ¿cierto?
0: Correcto.
2: Y ahora, una cosa que no mencioné adelante, ¿cierto?, es que es muy importante explicar, ¿cierto?, de alguna manera en Chile versus otros países tienen niveles de capital que a veces por el número de máquinas y de construcciones, etcétera, por habitante, si bien es menor que en otros países, que con respecto a otros países, la mayor diferencia, ¿cierto?, o sea, es lo que llamamos productividad, es decir, yeah. ¿Cuánto es capaz de producir una persona promedio en un país versus otra persona en otro país? ¿Ah? Y eso naturalmente tiene que ver con la disponibilidad de maquinarias, de equipamientos, de tecnología, pero tiene que ver principalmente con el tema de las habilidades, tiene que ver con el tema de los conocimientos. Entonces, el capital humano no es solamente como una cosa anecdótica de que queremos tener una gente más instruida, ¿cierto? Yeah. Con más cultura, más educación, sino que va más allá de eso, es un factor productivo fundamental, y diría yo que es la razón principal por las cuales hay diferencias importantes de nivel de bienestar o de nivel de producción entre países desarrollados y Chile.
1: Estamos conversando con Benjamín Villena, académico del Departamento de Economía y Administración de la Universidad Andrés Bello. Benjamín, respecto a todo esto que estamos conversando, ¿qué factor juega entonces la capacitación para mejorar este capital humano? ¿Cómo debe ser esa capacitación ideal que apunte a potenciar conocimientos, habilidades y experiencia?
2: Bueno, la capacitación es una forma muy particular, ¿cierto?, en que las empresas o las personas en los puestos de trabajo logran, digámoslo así, desarrollar habilidades que de algún modo conectan y aterrizan la formación que tienen previamente en las universidades o en institutos profesionales, etcétera, a un puesto de trabajo en particular. Entonces, sin duda que es muy importante. Y de alguna manera es lo que permite, ¿cierto?, que las personas se vuelvan más eficientes realizando lo que han, digamos, el periodo en que están en una empresa, ¿ya? Eso es algo habitual, ¿cierto? Permite que las personas ganen, llamémoslo, un conocimiento específico en un puesto de trabajo, lo que permite que, de alguna manera, bueno, lo vemos todos los días, ¿cierto? Las personas que llevan más tiempo en una empresa normalmente saben mejor qué hacer, toman mejores decisiones, y por lo tanto es una herramienta fundamental, ¿cierto?, el tema de la capacitación. Entonces, el punto ahí, digamos, por capacitación se entiende como una instrucción particular que se da en el lugar de trabajo, yeah. Y obviamente está enfocado en los contextos específicos del trabajo. Y es un punto muy importante hoy día porque, de alguna manera, la educación formal como que termina en una cierta etapa de la vida cuando uno es relativamente joven, pero después la capacitación puede permanecer toda la vida, ¿cierto? Mm. Y si estamos hoy día viviendo situaciones en las que hay cambios tecnológicos muy importantes, naturalmente que la herramienta fundamental para lograr la adaptación de los trabajadores a estas nuevas tecnologías tiene que ver con la capacitación.
0: Perfecto. Y en ese sentido, Benjamín, el proyecto de reconstrucción nacional y desarrollo económico y social presentado por el gobierno del presidente José Antonio Kast contempla entre otras cosas, una reestructuración o una modificación bien importante respecto a la franquicia tributaria del SENS. Entonces, dado tu expertise, nos gustaría que pudiéramos explicarle a la gente en qué consiste, en primer lugar, esta franquicia y luego que entremos a ver cuál es la propuesta del proyecto de ley.
2: Claro. Mira, la franquicia tributaria SENS existe desde 1976, si no me equivoco. Tiene como objetivo, ¿cierto?, que las empresas pueden utilizar hasta un 1% del gasto que realizan en sueldos, ya lo que llamamos la planilla, ¿cierto? Los sueldos que se pagan a los trabajadores, un 1% de eso se puede utilizar para financiar cursos de capacitación, y eso hasta bajo ciertas condiciones puede salir hasta gratis a la empresa, porque ese monto gastado en capacitación puede utilizarlo para descontarlo de impuestos, ¿ok? Por lo tanto, puede salir gratis eventualmente, particularmente para personas que ganan un nivel de ingresos que no es demasiado alto.
1: Es un incentivo a la capacitación, es en el fondo lo que
2: busca. Por supuesto, eso es un incentivo a la capacitación. La lógica de por qué existe esto, que también creo que es importante mencionarlo, es lo siguiente. Cuando un empresario decide poner un curso de capacitación para sus trabajadores, ¿cierto?, está haciendo una inversión en capital humano, ¿ya? Esa inversión en capital humano, normalmente una inversión cuando uno invierte en una máquina, por ejemplo, yo pongo la máquina y la máquina va a estar instalada ahí funcionando hasta que falle o hasta que decida venderla, por ejemplo. ¿Ya? Pero en el caso de los trabajadores, yo no tengo el derecho de propiedad, digamos, de mis trabajadores, ¿cierto? El trabajo, yo puedo capacitar a un trabajador y el día siguiente se puede ir, ¿ya? Ahora, el punto es que ese capital humano que yo le di a ese trabajador por un curso de capacitación no va a ser productivo en mi empresa, pero puede ser productivo en la empresa del lado, ¿ya? Exacto. Entonces, de un punto de vista de, digamos, si miramos la película, la gran película, ¿cierto?, de cómo funciona la economía, en realidad a mí no me importa mucho, ¿cierto?, si un trabajador trabaja para la empresa A o para la empresa B. A mí me importa que trabaje y que donde sea que lo haga de la manera más productiva posible, claro, ¿cierto? Pero para el empleador eso es distinto, ¿cierto? A él le importa el empleador de la empresa A invirtió en el trabajador y obviamente le interesa que el trabajador que en el cual invirtió trabaje en la empresa A. Entonces, el punto es que lo que ocurre, ¿cierto? El incentivo del empleador para invertir en capacitación es menor, ¿cierto?, que el incentivo para la sociedad en invertir en capacitación, ¿ya? Y ahí es donde surge esta franquicia y eso es lo que justifica que exista un subsidio a la capacitación, ¿ya? Entonces, hoy día este sistema que existe hoy día en Chile por distintos motivos que podemos profundizar quizá más adelante, no sé si muy bien cuáles son los otros temas que ustedes quieren plantear, pero por distintos motivos está teniendo varios problemas. Esto no es nuevo, esto lo sabemos hace muchos años, que este mecanismo teórico que debería funcionar no funciona tan bien. Y hoy día el Ministerio de Hacienda, ¿cierto?, ha propuesto básicamente eliminar esta franquicia tributaria del SENS. Son aproximadamente del orden de 300 millones de dólares al año que se gastan en esto. La verdad es que se han propuesto algunas ideas bastante generales respecto de cómo, de otros mecanismos que esto lo podrían reemplazar, pero a mi entender no se ha entrado en grandes detalles respecto de cuál sería este mecanismo que reemplazaría la franquicia tributaria SENS.
1: Y en ese sentido, Benjamín, si los incentivos están mal puestos, ¿cómo se podría revertir para que los incentivos vuelvan a reencauzarse y que sean correctos y que genere como esta productividad que está anhelada por todos?
2: Claro. Mira, un problema grande del sistema de capacitación hoy día tiene que ver con que de la forma en que está hecho, ¿cierto?, la capacitación resulta ser gratis para un grupo importante de empleadores y de trabajadores.
0: Correcto. ¿Ya?
2: Y esto que podría parecer que es algo bueno, en realidad puede terminar siendo algo malo, que es un poco lo que está pasando hoy día, ¿ya? ¿Por qué? Porque básicamente si para un empleador es gratis capacitar, para un trabajador es gratis capacitarse, esencialmente nadie va a poner mucha atención a si el curso que están siguiendo los trabajadores de cualquier cosa, ¿cierto? No sé, los más comunes son de inglés, planillas de Excel, pero hay miles de cosas distintas que se ofrecen hoy día en el mercado. No es tan claro que ese curso, primero, sea de buena calidad y segundo, que sea relevante para el puesto de trabajo que ejerce esta persona, ¿ya? Entonces, ¿qué pasa? Cuando las cosas son gratis, al final la gente tiene poco incentivo para preocuparse que eso sea adecuado, que sea pertinente, y por lo tanto se termina haciendo un mal uso del instrumento.
0: Perfecto.
2: La evidencia empírica que hay disponible respecto a esto muestra que en general la gente que se capacita no tiene ni grandes incrementos de salario, uh-huh. ni las empresas que se capacitan tienen grandes incrementos de productividad.
0: Perfecto.
2: Por lo tanto, pareciera ser que no se está gastando el recurso de manera adecuada, ¿ya? ¿Qué es lo que una propuesta bastante simple, que de hecho el gobierno de Sebastián Piñera II se propuso en el año 2019, esto se presentó al Congreso, entró en la Cámara de Diputados, pero después obviamente, de hecho unas pocas semanas antes del estallido social, se presentó un proyecto de ley en el cual se decían muchas cosas, pero a grandes rasgos lo más importante era esto: se exigía un copago por capacitación, es decir, si un empleador quería capacitar a un trabajador, tenía que ponerse con algo del bolsillo de él. Tenía que poner plata sobre la mesa si quería capacitar a un trabajador. Por supuesto que el Estado, de todas maneras, en este caso este subsidio, iba a financiar una parte importante de la capacitación, pero ya el incentivo es distinto, porque el empleador tiene que sacar plata de su bolsillo para financiar esta capacitación y por lo tanto tiene muchos mayores incentivos para que esto no sea una pérdida de recursos, ¿verdad? O sea, si de verdad va a poner plata, quiere que el trabajador aprenda, quiere que el trabajador se vuelva más productivo, etcétera, ¿cierto? Y por lo tanto eso, a mi entender, era un elemento fundamental para empezar a mejorar el sistema.
0: Bien, pues, Benjamín Villena, académico del Departamento de Economía y Administración de la UNAV, se nos pasó volando el bloque porque estuvo muy, muy, muy interesante este análisis que tú nos haces para explicar la situación de lo que es la capacitación, la incidencia que tiene la productividad y la reforma propuesta por el proyecto de reconstrucción nacional. De seguro vamos a estar en contacto en los próximos días que comienza la verdadera discusión legislativa de este proyecto.
2: Por supuesto, sí. Bueno, muchas gracias por la oportunidad de conversar y disponible cuando ustedes lo requieran.
1: Así será. Muchas gracias, Benjamín. Nosotros nos vamos, Álvaro, a una pequeña pausa comercial, pero ya volvemos con más. Llegó la hora.
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6: Ya estamos de vuelta en Llegó la Hora. Se nos pasó muy rápido el recreo y me acabo de dar cuenta que tengo la credencial de la radio.
7: Y nadie le dijo nada, ni su co-conductor, ni el productor.
6: Parezco como niña exploradora.
7: Claro, pero bienvenido, conoce cómo trabajan en la radio. ¿Eh? Nuestra pasante, María José Olea.
6: Claro, la practicante.
7: Practicante, ¿eh?
6: Álvaro, saludamos a quienes hacen posible este programa.
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6: Y bien, Álvaro, damos inicio al segundo bloque porque ya está con nosotros conectado nuestro segundo invitado, Frank Sauerbaum, director nacional del Servicio Nacional de Migraciones de Chile, para conversar sobre qué está pasando en el Congreso respecto a esta materia, qué es lo que está pasando en la macrozona norte y tantas otras cosas más. Frank, muy bienvenido, llegó la hora.
8: Hola, ¿cómo están? Buenas tardes.
7: Muy buenas tardes. No, feliz de tenerlo de nuevo. En esta ocasión ya ha pasado un tiempo y la verdad es que hay hartas noticias en materia migratoria y de la crisis que estábamos viviendo, director. Y hoy día nos enteramos hace poco, o sea, el Senado aprobó en general el proyecto de ley que tipifica como delito el ingreso clandestino a Chile, estableciendo el presidio menor en su grado mínimo y un rango de multas entre 5 a 10 UTM. ¿Qué implica en la práctica este avance legislativo de esta reforma?
8: Mire, estamos muy satisfechos porque efectivamente una de las propuestas del presidente Kast era justamente declarar el ingreso clandestino al país como ilegal. Hoy día es una simple falta administrativa, tiene una sanción administrativa muy baja y eso nos produjo, ¿cierto?, una suerte de impunidad con el ingreso clandestino masivo que tuvimos durante los últimos años. Esto es una señal clara del Congreso de que estamos en la misma línea. La Cámara de Diputados había aprobado este proyecto en el periodo parlamentario anterior y hoy día el Senado, ¿cierto?, lo ha discutido ya en la comisión y en la sala de la Cámara de Senadores, ¿cierto?, durante 2 oportunidades, se votó ayer y efectivamente se ganó ese proyecto de ley y en los próximos días se van a empezar a hacer las indicaciones. A nosotros nos deja satisfecho porque es una señal del Senado de que efectivamente no podemos seguir con este nivel de impunidad de quienes pretenden entrar a Chile sin ningún permiso, sin ningún trámite hecho y creer que es simple poder ingresar a Chile no va a

0: tiene ninguna sanción. Esto, como decías tú, tiene una sanción que es una sanción relativamente baja, de presidio menor en su grado mínimo, ¿cierto?, que es de 61 días a 540 claro. días, lo que facilita, ¿cierto?, la toma de una rápida decisión, porque aquí la gran duda era respecto de la efectividad de esta medida para poder hacer las expulsiones lo más rápido posible. Esto lo que produce en el fondo es facilitar las expulsiones judiciales, ¿cierto?, que son siempre mucho más efectivas que las administrativas. Y por eso nosotros hemos insistido tanto en la importancia de declarar un delito por el efecto legal que tiene, pero también por el efecto disuasorio, ¿cierto?, que tiene el hecho de que sea un delito y con una posible pena de cárcel, aunque, como te vuelvo a decir, todas las indicaciones que nosotros queremos presentar y lo que hemos conversado con los senadores es apuntar a que la persona detenida en la frontera sea expulsada inmediatamente para no ingresarla al país, trayendo todas las consecuencias negativas que eso tiene, que seguir, ¿cierto?, llenando cárceles, seguir entorpeciendo la labor de la justicia. Entonces, todas las indicaciones que queremos presentar quieren ir en la dirección de poder hacer las expulsiones inmediatamente.
1: Frank, solo para entender, entonces, la gran ventaja de este proyecto de ley sería, por una parte, que tiene un efecto disuasivo sobre los ingresos clandestinos, pero al mismo tiempo facilita las expulsiones. Esos son como los dos ejes.
0: Sí, exactamente, porque fíjate que ayer había muchos senadores que, desde mi punto de vista, equivocadamente, bueno, esta es una materia muy específica que no necesariamente todos conocen, pero decían, bueno, ¿cuál es la diferencia entre esta falta y este delito? El ser una falta administrativa no te permite detener a una persona, retenerla. El hecho de que sea un delito cometido en flagrancia, por ejemplo, obviamente permite que los militares o las policías que estén apostadas en la frontera puedan detener a una persona inmediatamente y la puedan expulsar rápidamente, y por eso nosotros lo que queremos hacer es que este delito, este proyecto de ley se apruebe a la brevedad, porque ya hemos tenido una baja importante en los ingresos clandestinos. Y yo quiero destacar lo que decía un senador comunista el día de ayer. Él había escuchado algunas declaraciones que yo había dado en donde demostraba los números que habíamos tenido en este primer mes y medio de gobierno, en donde ha habido una baja bien contundente en los ingresos clandestinos y en la reconducción. Y él decía, bueno, si han habido una baja importante en los ingresos clandestinos, ¿para qué hacer esta ley? La verdad que primero me alegro que haya un reconocimiento del trabajo que se ha hecho del presidente Kass, pero también decirle a ese senador y a los senadores que estaban en oposición a este proyecto, que esta es una clara señal de que hoy día en Chile hay un consenso generalizado de que el desorden migratorio que vivimos no es aceptable y que nosotros pretendemos, ¿cierto?, establecer hoy día como un delito entrar a tu casa. Hoy día, cuando cualquier persona entra a tu casa sin permiso, evidentemente se comete un delito, y nosotros creemos que nuestro país lo tenemos que mirar de la misma manera y tener el mismo sentimiento, ¿cierto?, respecto de lo que son nuestras fronteras.
2: Estamos conversando con Frank Sauerbaum, director nacional del Servicio Nacional de Migraciones de Chile. Frank, y en ese sentido, esto lo conversamos hace más o menos un mes, quizá un poquito más, pero ahora se están viendo estos efectos, la caída, hay un efecto por el cambio de la forma en que la autoridad está aplicando la ley, pero también queríamos preguntarte qué información, qué estadísticas han tenido ustedes como servicio de otras de estas medidas, por ejemplo, la mayor presencia policial en la frontera y la construcción de la zanja. ¿Qué efecto están teniendo en en el impacto de la migración irregular?
0: Mira, yo más que hacer una opinión subjetiva que uno pudiera decir, bueno, está hablando el director de migraciones del presidente Kass, lo que te quiero contar ahora son números. Los números fríos, ¿cierto?, del año pasado y los años anteriores son muy superiores en esta misma fecha de lo que hoy día estamos recibiendo como migración irregular. Ya. Fíjate que yo estuve en Arica el viernes pasado, pude estar efectivamente en la zanja, estuve con los militares, estuve viendo la tecnología que se está ocupando y uno va entendiendo efectivamente todo lo que se ha ido armando en torno, ¿cierto?, al cierre de estos pasos fronterizos que estaban absolutamente abiertos y había una facilidad evidente para cruzar de un lado a otro, porque se combina tanto la zanja como la tecnología. Para poner solamente un ejemplo, hay cámaras que ven a 6 kilómetros a la redonda en 360 grados con cámaras infrarrojas y que eso se mezcla con drones que patrullan durante la noche.
2: La tecnología punta.
0: Claro, entonces es evidente que lo que está pasando hoy día

0: en la frontera chilena es muy distinto a lo que venía pasando en los años anteriores, y eso ha traído una baja bien contundente. Mira, como te digo, el año 2022, por ejemplo, en el primer año del gobierno del presidente Boric, se recondujeron en esta misma fecha, de enero a abril, más o menos, más de 7.400 personas, y nosotros no llegamos a 140. O sea, esa es la diferencia. Yo, es una diferencia bien abismante. El ingreso clandestino ha bajado casi un 65%. Entonces, eso se ha producido por una serie de iniciativas, no solamente las iniciativas que se están construyendo en la frontera con tecnología, con la presencia militar, sino que también por esta agenda legislativa, que no solamente tiene que ver con el ingreso clandestino, también tiene que ver con una serie de desincentivos al ingreso, y también otras medidas como las fiscalizaciones que estamos haciendo a las empresas que contratan a personas irregulares. Todas esas herramientas se van mezclando y evidentemente van teniendo cierto un efecto disuasivo en el ingreso clandestino de las personas.
1: Sí, Frank, hay una pequeña pregunta, porque dado que estuviste allá, pudiste entrar en contacto con la opinión también de la gente que está en la frontera, de los funcionarios públicos, de las policías, pero también de la comunidad. Y te quería preguntar algo, porque hay muchos senadores, muchos parlamentarios de oposición y muchos voceros del gobierno anterior que se oponen a todas las medidas. Y respecto de la zanja, ha sido bien interesante que hemos tenido intentos de extranjeros del otro lado de tapar la zanja. ¿Ah? ¿Cómo choca eso? ¿Es un golpe de realidad? ¿Por qué tanto interés en cerrar la zanja?
0: Lo que pasa es que hoy día, efectivamente, el ingreso clandestino de personas naturales se ha ido disminuyendo rápidamente. Y eso ha generado una molestia muy grande en todos quienes estén vinculados al crimen organizado, básicamente al tráfico y también a todo lo que es el robo de vehículos. La zanja produjo efectivamente un problema para quienes estaban robando vehículos en Chile y trasladando a Bolivia, y obviamente Bolivia y quienes se dedicaban a este negocio, cierto, ilícito, tienen mucha inquietud respecto a lo que está pasando. Nosotros sabemos que ellos van a buscar alternativas también en otras partes del país, y en eso tenemos que estar atentos. Ahora, esta zanja y esta tecnología que se está ocupando, fíjate que va a permitir una cosa bien notable, y yo la quiero decir porque a veces los militares son muy humildes en su actuar y son muy sigilosos, pero la presencia militar ha sido decidora. Hoy día tenemos más de 190 militares en la frontera, solamente en esa zona de Arica, en la zona del Hito 1 hacia el 19. Pero fíjate que cuando esté terminada la zanja, cuando estén las cámaras instaladas y los drones funcionen diariamente, se espera bajar la presencia militar a 12 personas. Porque fíjate que la tecnología hoy día es tremendamente útil. De hecho, yo pude ver, observar ahí con la cámara a 6 kilómetros a una persona caminando, que obviamente se detecta inmediatamente, se comunica a las personas que están encargadas del acceso fronterizo militar, y ellos lo van a detener en el momento. Entonces, toda esa tecnología ha ido mitigando, ¿cierto?, estos pasos clandestinos que habían, y evidentemente ya no hay tanto interés en poder entrar porque las expulsiones son inmediatas.
2: Estamos conversando con Frank Sauerbaum, director nacional del Servicio Nacional de Migraciones de Chile. Frank, haciendo una breve recapitulación de lo que hemos estado hablando, si hay un efecto disuasivo múltiple a través del avance de este proyecto de ley para tipificar los ingresos irregulares como delito, a través de la construcción de zanjas, de mayor presencia militar en la frontera, de la fiscalización de empresas que contratan inmigrantes ilegales, ¿qué incentivo le vendría quedando a quien ingresa por pasos clandestinos?
0: Bueno, nosotros tenemos todavía muchos incentivos perversos al ingreso clandestino. Hoy día tenemos, por ejemplo, por eso estamos promoviendo estas fiscalizaciones a las empresas que contratan a personas ilegales. Nosotros vamos a, esto, los próximos días, ¿cierto?, a hacer un aviso masivo de quiénes son las empresas que están efectivamente contratando a estas personas, y luego de eso se les va a aplicar una multa a ellos y a la persona que está siendo contratada ilegalmente. En Chile, la gente que me está escuchando tiene que saber que está prohibido que una persona que no tiene permiso para trabajar pueda hacerlo. Algunos podrán decir, bueno, pero hay que ver la oportunidad, la necesidad que se tiene de esos trabajadores. Estamos todos conscientes de la necesidad de tener trabajadores migrantes, ¿cierto? Porque hay múltiples tareas que desarrollar. Por eso nosotros hemos avanzado en algunos rubros, como en la agrícola, que la agrícola tiene visas especiales para poder entrar al país y poder salir en tiempo determinado. Lo mismo vamos a hacer con otros rubros, pero lo importante es que tengamos una migración mucho más segura. Por lo tanto, hoy día estos incentivos van disminuyendo. Nosotros, como le digo, queremos no solamente que el trabajo sea legal y que tengan la oportunidad, ¿cierto?, de hacer los trámites fuera del país, sino que también se vayan terminando una serie de regalías que tienen los inmigrantes ilegales hoy día en Chile. Hoy día, yo les comentaba a ustedes, tenemos más de 300.000 personas que se atienden en el sistema de salud gratuitamente sin aportar a él, que son básicamente inmigrantes irregulares. Y nosotros después nos miramos y decimos, bueno, ¿por qué tenemos 2,5 millones de chilenos sin operaciones listas de espera? ¿Por qué tenemos consultores sin remedio? Evidentemente el Estado no puede seguir resistiendo a un grupo, cierto, de personas que no aporta al Estado y que están en una situación irregular. Por lo tanto, el mandato del presidente Kast es a ordenar el proceso migratorio y darle la oportunidad que venga a trabajar la persona que realmente cumpla los requisitos, y ojalá pueda abandonar el país y ingresar de nuevo haciendo los trámites debidos en el país de origen.
1: Estamos conversando con Frank Sauerbaum, director nacional del Servicio Nacional de Migraciones de Chile. Y queremos cambiarlo un poco de tema, Frank, porque también nos hemos enterado hace poco de una situación que es bastante, no sé si llamarlo anómala, bastante curiosa, bastante preocupante, o todas las anteriores, ¿no, María José?
2: Excepcionalmente curiosa.
1: Excepcionalmente curiosa. No hemos enterado que el Servicio Nacional de Migraciones que usted dirige acudió al Consejo para la Transparencia porque, queridos auditores, escuchen bien, hay 19.000 solicitudes de información no respondidas por el ex director del gobierno del presidente Gabriel Boric. ¿Es normal este volumen, Frank?
0: La verdad que nosotros calculamos que aproximadamente se dejó de contestar el último año completo. 19.000 más o menos es el volumen de consultas que se hacen anualmente. Pero esa es una de las cifras con las cuales nosotros nos encontramos acá. Uh-huh. Porque la verdad que hoy día nosotros estamos haciendo un proceso de modernización del servicio porque tenemos 260.000 solicitudes de visas provisorias, ¿cierto?, y definitivas atrasadas. Mm. Tenemos 120.000 solicitudes de nacionalizaciones atrasadas. Tenemos 23.000 nacionalidades que están por firmar, ¿cierto?, porque se están chequeando de nuevo. Y es un largo, etcétera, de trámites atrasados, porque hoy día el servicio tiene un atraso evidente tecnológico. Fíjate que tenemos un sistema computacional de los años 80, es del año 85, y tiene el típico programa que se le va inyectando mejoras y poniendo parches, pero que no está a la altura de lo que se requiere. Por lo tanto, tenemos ahí un desafío importante en materia de mejora administrativa y tecnológica, pero el tema que tú me preguntas de las solicitudes por transparencia, efectivamente teníamos un atraso de 19.000. Nosotros fuimos a hablar con ellos para que nos dieran la oportunidad de poder responder o dejar sin efecto, ¿cierto?, alguna de las consultas que ya habían expirado.
1: Okay.
0: Una serie de otras situaciones para no encontrarnos con un problema que nosotros tengamos que enfrentar sin tener responsabilidad.
2: Y Frank, respecto a esta omisión de la administración anterior de entregar la información por transparencia, entendiendo que no fue algo puntual, sino que, como tú bien mencionabas, era un año completo, ¿cómo explicas esto? ¿Fue simple desprolijidad o aquí también hubo un intento de omitir información?
0: Bueno, mira, la Contraloría hizo una investigación al respecto y sancionó al ex director con el 30% de su salario. Esa deuda no se canceló porque el oficio nos llegó a nosotros como el 15 de marzo, más o menos, cuando el ex director había abandonado el cargo. Pero efectivamente se le sancionó por esta falta de diligencia. Los plazos están establecidos en la ley. Y obviamente nosotros estamos desde el 11 de marzo que asumió la nueva administración tratando de responder a la brevedad. Agregamos una serie de mejoras a las contestaciones porque son casi todas tienen que ver con el estatus de la postulación o, cierto, el trámite migratorio que se está haciendo, porque por lo mismo anterior que les contaba, tenemos un atraso bien evidente por todas las fallas administrativas que aquí tenemos. Hay un ejército de cierto, de colaboradores aquí, que son más de 500 los que trabajan en este edificio, y se sacan la mugre todos los días. Yo me saco el sombrero, pero evidentemente ante la falta de herramientas tecnológicas es muy difícil, porque todo todavía se hace en papel. Es bien increíble que en pleno siglo XXI todavía tengamos todas estas postulaciones papel por papel, y obviamente eso produce un atraso, y por eso estamos inyectando a inteligencia artificial con un convenio, cierto, con la Universidad Católica. Ahora hemos conversado con la Universidad del Desarrollo, que nos va a ayudar también a elaborar un programa, cierto, que nos va a acelerar los trámites, etcétera.

0: tratando de modernizar a la brevedad, porque también es un problema que tenemos que enfrentar desde acá.
1: Bien, pues, Frank Sauerbaum, director nacional del Servicio Nacional de Migraciones de Chile, muchas gracias por hacer una pausa en la jornada. Sabemos que está intenso el trabajo en materia migratoria, pero era importante que los auditores de la radio escucharan estas cifras y cómo está cambiando la situación.
0: Sí, bueno, mira, y contarte un puro dato, porque hoy día me preguntaron harto respecto a algo que yo dije ayer en el Senado. Y efectivamente, desde que el presidente Kast asumió el cargo el 11 de marzo, ya se han ido casi 1.500 personas por su voluntad, venezolanos en su mayoría. Y eso es una buena señal de que estamos haciendo las cosas bien y la gente está entendiendo que nosotros queremos que los migrantes estén en Chile, ¿cierto?, regulares, haciendo sus trámites debidamente, y queremos, ¿cierto?, regularizar esta situación a la brevedad, porque es una demanda también y un compromiso del presidente. Así que estamos contentos con el trabajo, llevamos un mes y medio en este cargo y, bueno, hay mucho que hacer. Y también, por último, decirte que cada 15 días nosotros pretendemos entregar las cifras tanto de expulsiones como salidas voluntarias y una serie de datos, que por lo demás yo le quiero también informar a los senadores y a los diputados que nos pueden estar escuchando que nosotros informamos una vez al mes de la situación migratoria al Congreso, porque eso demanda la ley de presupuestos. Había muchos preocupados ayer de que los datos no estaban. La verdad que debieran saber, ¿cierto?, ellos que el propio Congreso nos mandató el año pasado a entregar mensualmente la información, y esa información está ya disponible en el Congreso todos los meses.
2: Vamos a estar entonces pendientes de esta actualización quincenal de los datos. Frank Sauerbaum, muchas gracias por acompañarnos en Llegó la Hora y estamos en contacto.
0: Gracias a ustedes, muchas gracias. Hasta luego.
1: Bien, pues nos vamos a la última pausa por la 92.1 en Santiago. Ya regresamos con más Llegó la Hora por Radio Agricultura.
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1: Bien, pues ya estamos de regreso y vamos a conocer los resultados de la encuesta del día.
2: Sí, porque nosotros sí transparentamos las cifras. Dice la pregunta del día, señor director. Vamos a verlo en pantalla. La pregunta del día dice: el Senado aprobó tipificar como delito el ingreso irregular a Chile, proponiendo penas de entre 61 a 540 días de cárcel y multas de hasta 10 UTM. ¿Crees que estas sanciones ayudarán a frenar la migración ilegal? Un 82,4% dice que sí, que es una buena medida, mientras que un 17,6% dice que no, falta más dureza.
1: Así está el debate y nosotros nos vamos. Ya llega Los Tres Mosqueteros por Agricultura y nosotros nos encontramos, si Dios quiere, mañana con más interesantes entrevistados. ¿Por dónde?
2: Por Radio Agricultura. Nos vemos y saque su paraguas.
1: En la zona centro-sur. Sí.
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9: Vamos a preguntarle a la inteligencia artificial por el primer implante cerebral contra la depresión que por fin se empieza a probar en humanos. Hola, oye, ¿qué sabes de este implante cerebral que está haciendo Motif Neuratech para los que sufren de depresión?
10: Es un implante pequeño, del tamaño de un arándano, que se coloca en el hueso del cráneo sobre una zona específica del cerebro. Emite estimulación eléctrica para ayudar a reducir los síntomas de la depresión, especialmente en personas que no responden a los medicamentos.
9: O sea, no es invasivo, no es que te abran la cabeza y te abran el cerebro con todos los millones de cosas que trae para introducir un chip, sino que lo hacen sobre este.
10: Exactamente. El implante se coloca en el hueso, por encima del cerebro. No se inserta directamente en el tejido cerebral, como en otros tipos de implantes. La cirugía es considerada ambulatoria y toma aproximadamente 20 minutos.
9: Realmente espectacular, gracias. Esa es la inteligencia artificial de Google Gemini que me explicaba sobre este nuevo chip que se empieza a probar ahora en humanos para combatir el estrés. Cuando no lo pueden hacer con pastillas, lo van a hacer ahora con este chip debajo del cráneo. Cualquier consulta en mis redes sociales, Lucho Undurraga. Soy Luis Undurraga, Pura Tecnología en Agricultura FM.
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3: 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En Agricultura, Ópticas Schilling indica la hora. 8:00 p.m.
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4: ¿Cómo están? Buenas noches, es hora de Noticias en Agricultura. Revisamos las últimas informaciones. Hablemos del Plan de Reconstrucción Nacional. Una primera reacción entregó la noche de este miércoles el ministro de Hacienda, Jorge Quiroz, ante el informe presentado este martes por el Consejo Fiscal Autónomo ante la Comisión de Hacienda de la Cámara de Diputados, en el que, si bien valoró algunos aspectos del proyecto, como las medidas pro crecimiento y las de mayor eficiencia en el gasto público, también levantó alertas por el eventual impacto fiscal de la iniciativa. Recordemos, en un comunicado de prensa, Quiroz se enfocó en lo que considera los amplios puntos de coincidencia que el organismo comparte con el gobierno respecto del citado proyecto. Según se lee en un comunicado, el Consejo Fiscal Autónomo comparte nuestra priorización por el crecimiento económico, así como la promoción de esfuerzos de eficiencia económica, dijo, y también destacó muy particularmente la coincidencia maciza que tenemos con el Consejo Fiscal en cuanto a que las medidas propuestas en el proyecto de ley generan crecimiento de la economía. Y sobre esa base, el ministro hizo un llamado a los parlamentarios a respaldar esta iniciativa. Y respecto de las observaciones planteadas por el Consejo Fiscal, el ministro señaló que tenemos precisiones que hacer a la metodología seguida. Específicamente, el Consejo Fiscal Autónomo examina los efectos medida por medida y soslaya lo que a nuestro juicio es el necesario análisis transversal de todas las medidas en su conjunto, tomando en cuenta los efectos del equilibrio general, explicó entonces el ministro de Hacienda, Jorge Quiroz, en torno a la evaluación que hizo el Consejo Fiscal Autónomo sobre el Plan de Reconstrucción Nacional. Hablemos ahora de política, porque toda la oposición anunció que votaría en contra de la idea de legislar sobre también este el Plan de Reconstrucción Nacional. Francisco Regada tiene los detalles.
5: La totalidad de la oposición confirmó que votará en contra de la idea de legislar el polémico proyecto de reconstrucción nacional impulsado por el gobierno, catalogándolo como una mala iniciativa para el país. Esto luego de una reunión en la que participaron los timoneles de los partidos, además de los jefes de bancadas de diputados y senadores, donde analizaron, entre otros temas, los reparos que realizó el Consejo Fiscal Autónomo, que advirtió que la propuesta del Ejecutivo puede provocar déficit hasta el año 2031, fijando además dudas sobre el efecto positivo que la iniciativa estima por mayor actividad. Habló la senadora y presidenta del Partido Socialista, Paulina Bodanovich, y esto fue lo que dijo.
6: Hemos escuchado todos también al FMI, al Banco Central, al Consejo Fiscal Autónomo, además de estos actores, con el sentido de mejorar el proyecto. Tenemos la convicción, como lo hemos manifestado en muchas ocasiones, de que este es un mal proyecto, y ese es el motivo por el cual desde la Democracia Cristiana al Partido Comunista, todos nuestros diputados y diputadas votarán en contra la idea de legislar, porque creemos que no es la forma, el gobierno no ha oído hasta ahora, y por eso llamamos al gobierno a que le retire la urgencia, que escuche que este proyecto provoca un efecto tributario negativo.
5: Postura de la oposición que surgió luego que esta misma jornada el propio presidente José Antonio Kast descartara que el gobierno vaya a frenar el avance del proyecto de reconstrucción nacional, dejando en claro que valoran el informe del Consejo Fiscal Autónomo y que se